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1: Última lectura del día jueves de los mensajes a pobladores. Para Bajada del Platero, a Manuel Pinchulev, Alejandro lo saluda por el día de su cumpleaños, firma Ale Loncom. A la comunidad Nahuelpan se le comunica que para el día sábado se van a buscar las ovejas, si las pueden tener encerradas, y mañana se confirma el horario que llegamos, firma Nati. Sirio González hace saber que perdió 3 castrones, si algún vecino lo vio, que hagan saberlo también por este medio. Para Las Salinas, establecimiento 18 de marzo, a Prudencio Rodríguez, llegué muy bien, firma Liliana. A Rodolfo Panquilev, en el día sábado iremos por lo convenido antes del mediodía, firma Nati. Para Positos de Quichaura, a don Pedro Tacumán, Verónica le pide si se puede acercar a su domicilio, necesita hablar con él, firma Verónica Currumil. El siguiente mensaje, para La Cancha, a Rubén Alonqueo. Su sobrina está bien, posiblemente mañana le den el alta, firma Antonella. Zona del Mirador, a Nicolás y Lucho Canales, si pueden ir mañana por la mañana a caballo por lo convenido, firma Dora Nahuel Tripay. Para Domingo de Carrelenfú, feliz cumpleaños, lo saluda el padre Guido. Se le comunica a Darío Huenchunao que se comunique con el Maite. A la localidad del Maitén con Huica, firma Nora. Para Reserva Napal a Elba, Cami le pide que se comunique con ella cuando pueda. No es urgente, firma Camila. Para Ricardo Antinao en Sierras de Teca, Luis va el día lunes al mediodía. Zona de Aldea Epulef, establecimiento El Tandil. Se le comunica a José Montero que debe viajar a la localidad porque mañana tiene turno en el Hospital Zonal de Esquel, firman desde el puesto sanitario de Aldea Pulef. Para La Cancha, Rubén Alonqueo, se le comunica que su sobrina sigue igual. Ya habíamos leído, atención con este mensaje, porque sería así. Para La Cancha, a Rubén Alonqueo, su sobrina está bien, posiblemente mañana le den el alta, firma Antonella. Para El Platero, a Manuel, su hija y nieta le desean feliz cumpleaños. Gaby y Sofi firman el mensaje. La dirección de la escuela 179... Sofía Kreislelburt informa que debido a acciones de refacción de la caldera de la institución se establecerá un cronograma de concurrencia de alumnado. Para el día de mañana viernes concurren sexto A, B y C en el turno mañana, primero A, B y segundo B en el turno tarde. Los estudiantes que no concurren podrán buscar actividades en la fotocopiadora acordada. En la fotocopiadora acordada anteriormente. La dirección de la Escuela Secundaria Rural 7709 de la localidad de Cusamen, en Avenida Libertador sin número, cita a los siguientes agentes docentes de la institución a retirar los conceptos profesionales del año 2025. Se comunica a familiares y amistades de Lucas Joaquín Antieco que sus restos serán velados mañana 15 de mayo en Costa de Lepa a las 9 de la mañana. Ha dejado de existir en Esquel María Irene Aguado, Marita, a la edad de 77 años. Sus restos serán cremados en fecha y hora a confirmar. Su desaparición en luta de las familias Aguado, Pasquini y otros, recordamos, sus restos no serán velados. Poquitos mensajes para esta última lectura del día de mensajes a pobladores. Como es habitual, estaremos retornando con los mensajes mañana por la mañana a las 8 de la mañana.
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1: Comenzamos con nuestro servicio social solidario. Se ofrece peón general para el campo, esquel y la zona. Tratar al 2945-547163 con Elías. Vendo celular Samsung en excelente estado. Comunicarse al 284-578190. Se necesita alquilar chacra de 15 hectáreas con agua pasando en el Quinco. Hay que comunicarse con el teléfono 2974-320848. Alquilo casa, una habitación, cocina, comedor, patio. Calle Doctor Castro, Entrevelin. 1553-0012. Tratar con Mariela. Vendo dos cubiertas usadas en buen estado, rodado 175-65-14, comunicarse al 284-57-81-90. Se permuta una yegua mansa por ovejas, tratar al 2945-41-85-58. Se ofrece cuidadora de adultos mayores y personas con discapacidad con experiencia y certificados. Llamar al 2945-520665. Disponibilidad horaria. Se busca trabajo por hora o por mes para cuidado de adulto mayor en hospital o clínica. Llamar al 2945-592571. Se vende televisor color 29 pulgadas y una bicicleta playera. Tratar al 15-58-65-41. Se alquila monoambiente con servicios incluidos. Tratar al 2945-1540-29-11. Se vende o se permuta Peugeot 504, modelo 93, diésel. Permuto por materiales de construcción, chapas, ladrillo, cemento o cal. Se puede ver en el barrio Seferino. Comunicarse al 2945-585796. Vendo tractor John Deere 730. Para consultas, comunicarse al 2945-689990. Se permuta terreno por una camioneta. El terreno cuenta con 15 metros de ancho y 60 de largo. 2945-595543. El siguiente servicio: se venden o se cambian tres castrones de 4 y 6 dientes. Consultas al 2945-5229-22. Se vende un carnero en el establecimiento La Esperanza de Silvio Nahuelquir, Colonia Cusamen. Se venden cuatro reproductores. Comunicarse al 2945-696574. Se ofrece persona para trabajos de limpieza de canales, también para trabajos de alambrador o mantenimiento de chacra. Llamar o enviar WhatsApp al 2945-640237. Se reparan galpones, se hacen galpones, se voltean maderas, 1569-1145. Se ofrece persona para todo tipo de trabajo, albañilería, pintura, soldadura, cuidado de casas. Comunicarse al 2945-63-6577. Vendo salamandra de hierro. Comunicarse al 1542-1971. Hasta aquí nuestro servicio social de solidario en la noche de hoy.
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1: Comenzamos con la información educativa. La cabecera 15 de designaciones docentes, con sede en escuela número 22, el Maitén, región 1, nivel primario, modalidad especial domiciliaria y hospitalaria y educación para jóvenes y adultos, informa a los docentes inscriptos para cubrir interinatos y suplencias que mañana viernes 15, en el acto de designaciones diarias a las 7:30 de la mañana, se ofrecerá con tolerancia de 15 minutos el siguiente cargo. Cargo de la Escuela 532, maestro de año especial, suplencia larga duración. Convocatoria para el cargo de coordinación de residencia Escuela número 59 de Fofo Cahuel. La dirección de la Escuela 59 de Fofo Cahuel informa que se encuentra abierta la convocatoria para la presentación de proyectos destinados a cubrir el cargo de coordinador de residencia. Poseer título docente, contar con cargo de base para comisionar y presentar declaración jurada de cargos debidamente actualizada. La Escuela Cabecera número 11 cita en el Zoom de Escuela 76 a docentes inscritos en término para cubrir. En la Escuela número 609, maestro de adultos, pedir presentarse a la hora 13, mañana 15 de mayo, en el Zoom de la mencionada cabecera, Zoom de la Escuela 76. El equipo directivo de la Escuela 7714 EPJA-S convoca a la presentación de proyectos de proyectos pedagógicos para cubrir el siguiente espacio. Espacio curricular, actividad física y salud, primero y segundo formación básica, primer año tercera división, educación en contexto de encierro, comisaría segunda, carácter interino. Las inscripciones en la sede escolar, Avenida Holdich y pasaje Isaías Vera, hasta mañana viernes en el horario de 20 a 22 horas. Presentación de proyecto en la Secretaría de la Escuela, en horario de 20 a 22 horas. La Escuela número 80, cabecera 16, llama a cubrir cargo maestro de grado larga duración, interinato en la Escuela número 103, Villa Lago, Rivadavia, segundo ciclo. El mismo se ofrecerá mañana viernes a las 8 de la mañana. A los docentes interesados presentarse con DNI y declaración jurada y actualizada. El Departamento de Designaciones, nivel secundario, región 13, de Esquel, ubicado en Don Bosco y Alberdi, llama a docentes inscritos en junta para los siguientes espacios. El horario de inscripción de 8 a 15 horas, o puede ser por teléfono al 2945-454413. Vence el 15 de mayo, mañana, a las 12 del mediodía. Escuela 705 de Trevelin, matemática cuarto primera, cuarto tercera, turno mañana, 4 horas suplente. Ciudadanía y Trabajo, sexto primera, turno mañana, 3 horas suplente. Inglés, cuarto tercera, turno mañana, 3 horas interino. Historia, tercero cuarta, turno tarde, 4 horas interino. Lengua y Literatura, primero tercera, turno tarde, 5 horas interino. Físico-Química, segunda, turno tarde, 4 horas suplente. Escuela 735, Problemáticas Actuales del Mundo Contemporáneo. Sexto NAC. Y turno mañana, 2 horas suplente, primero, primera, turno tarde, 2 horas suplente. Inglés, primero, segunda, turno tarde, 3 horas suplente. Escuela 779 de Corcovado, prácticas contextualizadas para el desarrollo del turismo, sexto, primera, turno tarde, 5 horas interino. Matemática, tercero, segunda, turno mañana, 5 horas interino. El siguiente comunicado. La dirección del Instituto Superior de Formación Docente 809, República de Costa Rica, llama a la presentación de títulos, antecedentes y proyectos para la cobertura de Profesorado de Educación Secundaria en Geografía, Geografía Social y Económica de Latinoamérica, Certificación Docente Complementaria en Enseñanza de Lengua Extranjera e Inglés para la Educación Primaria, Lengua Inglesa, Módulo 2, Fonética y Fonología y Dicción, Módulo 3, Didáctica del Inglés, 1, Enseñanza Inicial y Juegos en Inglés. Módulo 4, Gramática Inglesa. Anexo José de San Martín, Tecnicatura Superior en Gestión Administrativa Orientada a la Producción. Plazo de presentación, lunes 18 de mayo a las 21 horas. Dirigirse exclusivamente a concursosdocentes809@gmail.com. La dirección de la Escuela 758 informa a los docentes inscriptos en listado de interinatos y suplencias o fuera de él que se encuentra abierta la inscripción para la cobertura de Matemáticas, segundo B, CBMI, turno vespertino. Presentarse en la Secretaría de la Escuela, O'Higgins 1522, hasta las 12 del mediodía del día lunes 18 de mayo. La dirección de la Escuela 758 informa a docentes inscriptos en listado de interinatos y suplencias o fuera de él que se encuentra abierta la inscripción para la cobertura de Graffiti, cuarto primera, presentarse en la escuela en O'Higgins 1522 hasta las 12 del mediodía del lunes 18 de mayo. El Instituto Superior de Formación Docente 809 de República de Costa Rica llama a la presentación de títulos, antecedentes y proyectos para la cobertura de Profesorado de Educación Secundaria en Lengua y Literatura, Historia de la Lengua. Plazo de presentación, viernes 22 de mayo, 21 horas. Por consultas y presentación, dirigirse exclusivamente a concursosdocentes809@gmail.com o directamente en la página web. Toda la información educativa para la noche de hoy. Estaremos volviendo mañana en este mismo horario.
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7: Rige el horario invernal para los pasos internacionales entre Argentina y Chile, una medida dispuesta a nivel nacional para adecuar la operatividad fronteriza durante la temporada invernal. La disposición establece modificaciones en los horarios de atención en distintos pasos fronterizos, en función de las condiciones climáticas propias de esta época del año y con el objetivo de garantizar la seguridad en la circulación. A modo de ejemplo, los pasos Jama y Cardenal Zamoré operarán de 9 a 19, mientras que Pino, Achado, Mamuil, Malal e Icalma lo harán de 9 a 18, y Pichachén de 8 a 18, con esquemas que pueden variar según cada cruce. Desde los organismos oficiales, se recomienda a las personas que tengan previsto viajar consultar previamente el estado actualizado de los pasos y respetar las indicaciones vigentes para evitar inconvenientes.
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7: Se encuentra abierta la convocatoria a audiciones teatrales en la localidad de Lago Puelo, destinada a actrices residentes en la zona, en el marco de una coproducción cultural con el Teatro Nacional Cervantes. La iniciativa forma parte del programa Produce en el País y convoca a participar de la obra ¿Y los perros se reirán?, con estreno previsto para el próximo mes de septiembre en la Casa de la Cultura de Lago Puelo, con instancia de selección mediante audiciones. El proyecto busca promover el desarrollo artístico local y la participación en producciones teatrales. Además, se orienta a integrar el circuito cultural mediante propuestas de alcance nacional con participación de intérpretes de la región. Los interesados pueden inscribirse hasta el 14 de mayo a las 23:59 a través del sitio teatrocervantes.gov.ar y consultar información en el enlace oficial disponible en el sitio institucional.
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1: 21:29 minutos, un nuevo tramo junto a la música que se va a extender hasta las 22 por AM560. Había quedado un mensaje que aparentemente no fue escuchado porque fue leído, pero lo reiteramos. Para Las Salinas, establecimiento 18 de marzo, a Prudencio Rodríguez, llegué muy bien, firma Liliana. Reitero, para Las Salinas, establecimiento 18 de marzo, a Prudencio Rodríguez, llegué muy bien, firma Liliana. Y la música entonces por Nacional, con una temperatura que continúa en descenso, 8 grados y la sensación térmica 6 grados 2 décimas, humedad 61%, presión 924.1 hectopascales, viento 12 kilómetros y del sudoeste y la visibilidad 30 kilómetros. Muy bien, Roberto Pena en la operación técnica, en la selección musical.

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1: El Programa Municipal de Alfabetización Digital de Esquel abrió inscripciones para su propuesta, que incluye cursos sobre uso de celular, herramientas de oficina, redes y diseño digital y manejo de computadora destinados a la comunidad. Se ofrecen los cursos Tu celular paso a paso, Aprender Office, Redes y diseño digital y Tu PC paso a paso, con el objetivo de facilitar el acceso a herramientas digitales. Las inscripciones se realizan de manera presencial en Punto Digital 1, ubicado en Pasaje Teca 1180, y Punto Digital 2, en Pasaje Mara 1691, donde los interesados pueden completar el registro para los cursos disponibles. Para mayor información, pueden acercarse a los puntos digitales habilitados, donde se brindan detalles sobre requisitos y horarios.
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0: casa. Inocente. Bueno, casi inocente. Si en este instante me preguntaran cuál es mi mayor deseo, solo me ocurriría pedir una abuela. Ay, sí, quisiera que usted fuera mi abuela.
1: Ay, pues si me lo ofreces, acepto el cargo, ¿eh?
0: ¿De veras?
1: Sí, pero con una condición.
0: Acepto.
1: ¿Pueden ser dos condiciones?
0: Todas, todas las que usted proponga.
1: Muy bien. Primera, que te abrigues un poco.
0: ¿Cómo no? Greta, tráeme una bata. Vamos por la segunda ahora.
1: Que le pidas perdón a tu padre.
0: Oh, y revelarle la verdad.
1: Toda.
0: Pero me da vergüenza, abuela.
1: Menos de la que debió darte la mentira, nieta.
0: Sí, sí, ya sé, pero...
1: Bueno, voy a llamarlo.
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0: Vení, vení, Greta, entra.
3: Es que no quería dejar algún bofetón, ¿sabes? Aquí tiene su bata, señorita.
0: Gracias.
3: Señorita...
0: ¿Eh?
3: Usted me dijo que podía ponerme para los chichones y que, ¿cómo se llamaba?
0: Sí,
3: y que, no lo recuerdo.
0: ¿Para qué?
3: Para los golpes, señorita.
0: Ay, no me acuerdo. Pero busqué los cajones de mi toilette. Algo debe haber.
4: ¡Chica!
0: Ah, y anda, que ahí viene papá.
3: Ay, sí, mejor me voy.
4: ¿Deseabas hablarme, hija?
0: No, papá. Bueno, sí. Nada importante. Bueno, papito querido. Oh, y estás muy buen mozo esta noche.
4: Al grano, hija.
0: Sí, papi. Ay, papito.
4: ¿Qué pasa?
0: Papito, ¿entendí mal o me dijiste que ya tenías lista la valija?
4: Sí, claro. Está todo preparado para irnos lejos. Bueno, como vos pediste, ¿no?
0: No sé, estuve pensando y a vos no te sienta bien el campo. Acordate de aquella temporadita que pasamos juntos como hace 3 años, que volviste con el estómago destrozado.
4: ¿Cómo olvidarlo? Fue cuando se te dio por cocinar.
0: Sí, qué cosa, ¿no? Sí. Tan sencillo que es hacer un par de huevos fritos como el mate.
4: Ajá.
0: A propósito,
4: sí.
0: ¿Querés que te sirva unos amarguitos?
4: No, gracias.
0: ¿Y tampoco tenés algún botón flojo?
4: No, los uso con alambre, despreocupate.
0: Ay, sí, mañana voy a comprarme uno de esos aparatitos que venden en las calles para enhebrar agujas.
4: ¿Ah, sí?
0: Son maravillosos. Y mujer prevenida vale por 4, papá. Los comunistas se multiplican como los peces y los panes del milagro.
4: Sí.
0: Y aunque ellos no usan calcetines, dicen que en cuanto gobiernen, van a imponer el surcido obligatorio.
4: Oh, bueno, entonces le daré mi voto en la próxima elección.
0: Papá,
4: ¿qué?
0: El horno no está para bollos ni para bromas.
4: Ay, en eso estoy de acuerdo, fíjate.
0: Te suponía más sensible.
4: Pero...
0: No me interrumpas, papá. Ten en cuenta que vas a ser... ¡Abuelo!
4: Ni me lo recuerdes.
0: Bueno, que podías llegar a serlo. Que todo consiste en que Gabriel me perdone. Bueno, casi todo. Vos también, papá.
4: Bueno, vos también. Pero, ¿y ahora por qué? ¿Por qué esos pucheros?
0: Porque me da vergüenza. No quiero que estés enojado. Me duele cuando te veo así conmigo.
4: Nunca te dolerá tanto como a mí tu mentira tan absurda.
0: Entonces, castígame, papá.
4: Con un chirlo, la verdad que no alcanzaría. Pero no me decido, ¿sabes?
0: Papi.
4: Porque también voy a sufrir con el azote como si lo descargara en mi propia piel.
0: Oh, ay.
4: Sí. Vení aquí, tontita.
0: Papi.
4: Dame un abrazo y un beso.
0: Ay, todo lo que quieras.
4: Hija.
0: Ay.
4: ¿Qué?
0: Ahora, yendo a lo fundamental,
4: ¿qué?
0: ¿No?
4: Sí.
0: ¿Está ahí Gabriel?
4: Sí. Está con Matilde.
0: ¿Nos dejarías solos 2 minutos?
4: No precisas más para amasarlo.
0: Me sobra uno.
4: Te creo.
0: Espera. ¡Greta!
1: Sí, aquí estoy, señorita.
0: Escucha bien, Greta.
1: Sí.
0: Vamos.
1: ¿Y eso? Muy bien.
0: ¿Entendiste?
3: Sí, señorita, ya mismo.
0: Papito, sí. Necesito decirte algo.
4: ¿Qué? A
0: ver. Vení, vení, que es secreto.
4: Oh, sí, sí,
0: ¿qué
4: sí,
0: te parece?
4: Ay, hija, yo...
0: Bueno, bueno, pasale el encargo a la abuelita.
4: ¿A la abuelita?
0: Digo, a la tita. La he ascendido hace un instante.
4: Ay, Dios mío, esta hija mía está en todo.
3: Señorita, aquí está la canasta de costura. La media y una aguja ya enhebrada.
0: Muy bien.
3: Es de la que usted me regaló. Solo que se le ha ido un punto, ¿sabe?
0: No importa. Deja todo acá y andate. Necesito estar sola cuando entre Gabriel.
3: Ay, la coitada, Dios.

0: Nita queda un momento sola esperando a Gabriel. Toma la media con la aguja enhebrada y se pone a coser. Cuando su novio la ve, queda asombrado. Asombrado por un instante observando esa utópica escena. Ella adivina su presencia, pero disimula y cose con mayor entusiasmo. Él avanza lentamente, cerciorándose que nadie lo vea, se inclina por detrás con doble intención, hasta que una mano invisible apaga la luz. El sitio ahora recibe solo la luz que se proyecta desde la pieza contigua.
1: ¿Gabriel? ¿Sos vos?
2: Shh. El destino. Apaga esta también.
1: Pero Gabriel...
2: Dale, vamos. Sé buenita. Si apagás ese velador, estaremos mucho mejor.
1: Está bien. ¿Así?
2: Así.
1: Pero estamos casi oscuras.
2: No tanto. Lo suficiente para nosotros.
1: Ay, Gabriel.
2: Shh, deja de hablar un instante.
1: Sí.
2: Sí, solo un instante. Un instante para... para que puedan unirse nuestras almas.
1: ¡Caray!
3: ¡Lo que sabe esta chica!
2: ¡Mamita!

0: En Lo Mejor de las Dos Carátulas por Radio Nacional, escuchamos una adaptación de Paola Lavín de la obra Caray, lo que sabe esta chica, de Pedro Pico. Actuaron Hugo Cosianzi, Néstor Hidalgo, Graciela Martinelli, Laura Moviglia, Karina Pitari y Viviana Salomón. En los relatos, Leonardo Lieberman. 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
1: Estamos en todo el país. 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El Hotel Termal de Puente del Inca fue un hotel de gran fama que contó con visitantes ilustres. Ubicado en las cercanías del Cerro Aconcagua, a 2.720 metros de altura, construido en la época de los ferrocarriles ingleses en el año 1925 y destruido por una luz en 1965. Las clases altas de Buenos Aires viajaban en el tren trasandino y descendían con sus largos vestidos y sus baúles de ropa para lucir durante su prolongada estancia, muchas veces de un mes. El llamado Pabellón del Río era el más pedido por su maravillosa vista hacia el valle. 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
1: Motivos para seducirte y que te quedes escuchando lo mejor de Mirá lo que te traje, hay varios. Arranco. El primero es decirte que las dos personas que presentan la música son de las que más conocen en profundidad los géneros que vas a ir escuchando. Rock, jazz, tango, folclore. Bueno, acá están Héctor Larrea y Bobby Flores en lo mejor de Mirá lo que te traje. ¿Te vas a ir? Quédate.
2: ¿Qué trajiste?
3: ¿Yo?
2: Sí.
3: Ay, Héctor. Mire. Lou Reed.
2: ¿Lo qué?
3: Lou Reed, el rey de Nueva York.
2: ¡Ah! David, me hablaste.
3: David Bowie lo presentó un día como...
2: Me hablaste.
3: De invitado en un show de él y dijo, acá está el rey de Nueva York.
2: Qué grande.
3: Ese tipo que mejor pintó la gran manzana de los 70, de los 60, con la Velvet Underground.
2: A través del rock.
3: A través del rock, sí. Muy amigo de...
2: concepto.
3: Sí, él fue el primer artista conceptual del rock. Él era muy amigo de Andy Warhol.
2: Ah,
3: era
2: tenía sensibilidad artística.
3: Sí, un chico que había estudiado en la escuela de arte de Nueva York. Venía bastante preparado. Andy Warhol lo vio y dijo, con este pibe voy a hacer algo. No sé qué, pero algo voy a hacer.
2: Mirá vos.
3: Lou tocaba la guitarra. Nunca fue un eximio guitarrista. No es un guitarrista así... Jimi Hendrix, no. En la guitarra lo acompaña. Toca siempre los mismos tres tonos. Para arriba, para abajo, de acá, de allá, con un pedal, sin el pedal, pero no sale de ahí. Las letras de Lou Reed, hicieron que, por ejemplo, David Bowie se declarara fan de él. Tanto es así que le produjo varios discos David Bowie. Lou Reed tenía la banda de... Andy Warhol arma una banda con él... con Sterling Morrison, John Cale, el famosísimo John Cale, y Nico, que nunca se supo si era hombre o mujer. Que hoy no es nada, pero en esos años era toda una revolución, ¿no? Presentar. Y era una chica que no se sabía bien quién era.
2: Sí.
3: Velvet Underground.
2: A ver.
3: No. La pasamos a la Velvet Underground, que yo le dije que es un disco que no se vendió mucho. Vendió 5.000 copias, pero salieron 5.000 bandas de esas 5.000. Esa fue la influencia de Lou Reed. Se hace solista... Tiene una carrera maravillosa. Yo he tenido la fortuna de trabajar en su show, de verlo trabajar. Un tipo muy amargo, muy ácido. Muy... Lo sacan de Nueva York y se pone nervioso. Es de esa gente, ¿sí? Pero es un genio. Un genio que nos puso a todos en otro espacio. El show de él es maravilloso. Y traje un show de él, uno de los últimos. No de los últimos, sino de... Sí, bien, de los últimos. De los 10 últimos shows grandes que dio. Esto está grabado en Italia, en los años 90. Él se muere en el 2013, después de una rápida enfermedad. Y es alguien que extraño mucho. Y para mí es el rock, si yo tengo que dibujarlo, dibujo a Lou Reed. Es todo lo que uno necesita en un momento de su vida.
2: Mira.
3: Mi generación,
2: mira,
3: por lo menos. Este tema, que no es un éxito de él, que lo traje porque me gusta mucho y lo quería compartir con Ud, porque sé que usted lo va a disfrutar.
2: Con Ud.
3: Es un rock de pura cepa. Esto es, él dijo, voy a hacer un tema de rock. Se llama Ley Marcial. Martial Law. Es un tema que habla de la familia, los problemas de los hijos con los padres, de las novias con las novias, en fin. Lou Reed para usted.
2: A ver.

0: a veces cuando me levanto cansado lo pongo para salir a la calle.
1: Te revitaliza, ¿no?
0: Sí, sí, a mí sí, lo juro, Héctor. Marshall Law de Lou Reed. Para Ud, Héctor.
1: Muchas gracias, para Ud. Y ahora para Ud. Te traje dos grandes de la música popular argentina.
0: Sí.
1: Grandes en serio. Uno es el autor Homero Espósito, con distintos... Homero componía, era autor de letras.
0: Sí.
1: Y otros componieron la música, casi siempre el hermano
0: Virgilio.
1: Casi siempre Virgilio, Expósito. Y el cantor es Roberto Goyeneche.
0: Ah, muchachos.
1: Gran intérprete Roberto Goyeneche, sí, de Homero Expósito y de quien se le cruzara adelante.
0: De quien pudiera.
1: Porque tenía Goyeneche una gran inteligencia. Un periodista decía que tenía una voz mate. ¿Cómo se define una voz mate? No lo sé. Pero es eso lo que pensamos. Una voz que no es del todo brillante ni es del todo opaca. Es un intermedio de voz mate, ¿no? Única.
0: Sí.
1: La voz de Goyeneche es única.
0: Entendible.
1: No hay... Y claro. Y además, capacidad para expresar.
0: Sí.
1: Una vez yo lo llamé por teléfono. Lo había visto en un programa de Canal 9 un verano hace 30 años. Con guitarras. Cantaba Pobre Gallo Bataraz. Y le vi una gestualidad. La gestualidad tenía que ver con la expresión. Se pasaba una mano por el cuello, despacito. Si Goyeneche hubiera aprendido actuación, hubiera sido muy buen actor.
0: Sí.
1: Él hubiera podido hacer lo que quería.
0: Tenía
1: talento artístico. Entonces lo llamo por teléfono y digo, che, te vi, qué lindo. Esas expresiones que tenés, esa gestualidad que tenés en Pobre Gallo Bataraz, y esas novedades en el fraseo, porque él te ponía novedades en el fraseo. Le digo, ¿vos lo pensás eso? No, dice, yo hago lo que me sale.
0: Sí,
1: y además no canto dos veces un tango igual, me decía.
0: Es verdad.
1: Él lo hacía porque le salía, él pensaba la cuadratura, él se le importaba mucho las letras. Por ejemplo, hay cantores, me decía, que dicen que hay que ser guapo, que el gallo tenía que ser guapo sin abuela. No es sin abuela, es sin agüera. Él conocía las letras,
0: claro,
1: las consultaba.
0: Claro,
1: si el autor estaba vivo, lo consultaba con el autor. Él hablaba mucho con Homero Expósito,
0: sí,
1: por ejemplo, de letra, de interpretación, y después hacía lo que hacía.
0: Bueno.
1: Acá te traje un tango de un disco que son todas canciones de Expósito. Letras,
0: sí,
1: de Expósito. Y uno que no es lo más popular, pero que nos ha dado muchas satisfacciones, porque gente que lo ha escuchado por radio dice, ese tango me reanima, me revitaliza.
0: Mío.
1: Muchos dicen, me justifica.
0: Mío.
1: Porque justifica, dice que en la vida vos podés andar y tenés que siempre intentar de nuevo, aunque te equivoques de nuevo.
0: Claro.
1: Pero nunca dejar de vivir.
0: Leía una línea de Borges, nada más le voy a traer, que pensé en Ud, que siempre me dice más o menos lo mismo. No me acuerdo de qué estaba hablando Borges, y dice, el éxito y el fracaso, esos dos impostores.
1: Esos dos impostores.
0: Esos dos impostores.
1: Geniales. Esa expresión la tengo anotada.
0: En el libro de la arena está, creo.
1: En el libro de la arena.
0: Sí, sí.
1: En el libro de la arena.
0: El éxito y el fracaso.
1: El éxito y el fracaso, esos dos impostores.
0: Que te hacen creer que estás en... No.
1: Claro, y a veces los fracasos nos desaniman demasiado, y los éxitos nos envalentonan demasiado.
0: Y
1: nos sacan de nuestro cauce. Esto gusta porque justifica la debilidad de la condición humana. La condición humana es débil. Tenemos que aceptarnos así para retomar fuerzas y poder luchar, porque si no, no puedes luchar.
0: Y en estos momentos, ¿cuánto necesitamos, no? El meternos adentro y sacar lo mejor.
1: El programa se llama... El tango se llama Chau no va más.
0: Chau no va más, sí, chau.
1: ¿Querés
0: no
1: escuchar Chau no va más?
0: ¿Cómo no?
1: Meta.

tómalo con calma. Esto es dialéctica pura. Te volverá a pasar tantas veces en la vida. Que yo decía, ¿te acordás? Empezar a pintar todos los días sobre el paisaje muerto del pasado y lograr cada vez que necesites nueva música nueva, el nuevo piano. Vos ya podés elegir el piano, crear la música nueva de una nueva vida y vivirla intensamente hasta equivocarte otra vez y luego volver a empezar y volver a equivocarte, pero siempre vivir, vivir intensamente, porque sabes que es vivir.

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0: Además tiene Goyeneche una gran capacidad para recitar. Cuando yo tiemblo cuando algunos cantores recitan en el medio, porque se ponen o muy sobrecargan la cuestión, sobreactúan la cuestión. Y Goyeneche no, Goyeneche dice lo justo, es sensato. Me gusta mucho, es un cantante artista, ¿no? Sí. Es cantor y también es artista.
1: Sí, transmite todo.
0: Yo lo vi actuar una vez en una película. El personaje se llamaba Amado, me acuerdo. No me acuerdo el título de la película. Sur, creo que era o algo así. Y yo dije, qué bien dice este muchacho. Si él se hubiera dedicado a estudiar teatro, hubiera sido buen actor.
1: Yo me acuerdo de programas con el Gordo Porcel.
0: Ah, en televisión.
1: Que salía de jogging con una camiseta de
0: Platense. Platense. Y Juanjo Domínguez.
1: Sí, Juanjo Domínguez. Sí. Era genial.
0: Sí, yo fui a saludarlos al estudio una vez.
1: Qué lindo que era.
0: Estuve con ellos, porque yo también actuaba en Canal 9. Estábamos todos en
1: Canal 9. En
0: ese momento. Sí, sí. Yo estaba con 6 para triunfar y ellos hacían un programa con Porcel.
1: Porcelandia. Sí, lindo, yo me acuerdo.
0: Goyeneche, por Dios.
1: Sí, todo era muy gracioso.
0: Sí.
1: Bueno, Héctor, ¿y qué le traje yo? Para que no puedo ser menos. Estos muchachos se llaman, voy a traducir el nombre, llaman el stickball, es el palo del béisbol, ¿sí? El stickball. Team de la calle 107. Nada, se pusieron el nombre de su club de béisbol favorito. Era como si acá se llamaran los chicos de la calle de Platense.
0: Sí.
1: ¿No? Nada, se llama 107 Street Stickball Team. 4 muchachos, hijos de puertorriqueños, nacidos y crecidos en el Spanish Harlem, que es la zona hispana de Harlem, que es la zona que va de la calle 100 a la 110. Uh-huh. De la 110 para allá empieza el Harlem Negro, digamos. Hay una previa que en esos años, en los años 60, 50, chicos nacidos ahí. Quiero decir, en la periferia de Nueva York, una Nueva York que estaba, años 60, pleno éxito de Tito Puente, Tito Rodríguez, Mongo, claro. Santa María, todo ese jazz latino.
0: Había una en ese tiempo.
1: Claro.
0: La grosa, la música. En el
1: estos pibes crecieron escuchando y viendo eso, porque todos vivían por ahí, esos
0: tipos. Sí, claro.
1: Eran todos vecinos de ellos.
0: Sí, claro.
1: Estos pibes nunca fueron contratados por Fania porque estaban peleados con alguno de Fania, no sé.
0: Masucci.
1: Con Masucci, no sé si con Masucci, pero uno les prohibía siempre. Pero los artistas de Fania, como Héctor Lavoe, o el otro, los cantantes, los llamaban siempre a estos muchachos. Eran todos amigotes, más allá de que fueran de otro sello. Ellos eran de un sello que se llama, capaz que usted lo conoce, el Dorado Records.
0: Sí, de nombre, sí.
1: Ellos eran de ahí. Sí, que era la contra de Fania.
0: Era importante ese sello.
1: Sí, pero no era Fania.
0: No era Fania. Era importante.
1: Era importante, sello. Sí.
0: Tenía artistas...
1: Claro, que grosso, estos chicos se dedicaban especialmente a un ritmo que yo sé que a usted le gusta, que es la guajira.
0: Sí.
1: La guajira es un ritmo eminentemente latino, no del todo bien visto en esos años.
0: ¿Original de dónde?
1: Cubano.
0: De Cuba.
1: Pero ellos eran hijos de puertorriqueños, nacidos en Estados Unidos, rodeados de mexicanos.
0: Bueno.
1: Parece que la guajira se desarrolló mucho
0: una
1: en
0: buena
1: México.
0: Junta latinoamericana,
1: Y en los años 60, claro. De esos latinos nacieron Santana, estos, War, un montón de bandas que metieron la parte latina en el rock.
0: Qué interesante juntar toda esa gente.
1: Y fue la época, era única, después sí. No se pudo hacer más eso. Sí. ¿Quiere escuchar entonces a la 107 Street Stickball Team? Esto es muy raro, muy raro. Una guajira que se llama Tomá Guajira.
0: A verla.

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5: Mirá lo que te traje, pobre.
6: Estoy ansioso.
5: Una cantante, música con oído absoluto. ¿Viste cuando dicen fulano tal tiene oído absoluto?
6: Sí.
5: Extraordinario, se llama Chani Suárez.
6: Chani Suárez.
5: Chani Suárez. Ella es original de Capitán Sarmiento, sí, sí. Yo no me acordaba, de la provincia de Buenos Aires. Cantante argentina, se inició con un repertorio folclórico. Ya en su primer trabajo discográfico abordó a compositores de géneros diversos. Y hoy traigo algo diverso. Sí, sí. Pero te quiero referir esto. Es hermana de Julio Lacarra, el cantautor.
6: ¿De quién?
5: Julio Lacarra.
6: Ah, sí.
5: Es un cantor sí, que canta canciones argentinas, canciones nuestras, ¿no? No debe haber premio que esta cantora, música, docente, maestra de cantantes, Chani Suárez, no hay premio que no haya recibido. Pasá por los Conex, nombrá todo lo que quieras.
6: Bueno, yo a Chani la conozco desde el rock.
5: Claro.
6: Ella se acercó mucho en los años 80 a músicos de León Gieco, Cantilo.
5: Porque es muy versátil ella.
6: Sí, sí, yo me acuerdo de verla en escenarios de músicos de rock. Ahí le prestamos atención a Chani Suárez.
5: Sí, sí. Aparece. A nosotros en la radio siempre, los que pasábamos discos, nos llamaba mucho la atención. Hablábamos mucho de Chani Suárez entre nosotros, porque gustan aquellos intérpretes que son afinados, que tienen un gran oído, porque benefician mucho a la música, y porque además, sí, tienen el talento para incorporar creatividad, bueno, es lo que hablábamos de Goyeneche, lo que hablábamos de...
6: Las voces que transmiten.
5: Y esta chica transmite extraordinariamente. Acá yo tengo un disco que me parece sumamente interesante, donde ella aborda a distintos autores. Vos me dijiste, yo se acercó a toda la música del mundo que le pareció interesante. Y acá está, te traje una grabación de Chani Suárez con Lito Vitale.
6: Claro, sí.
5: Qué capo Lito Vitale,
6: Qué oído Lito también.
5: Sí. Y acá canta una canción que es de Joan Manuel Serrat, que se llama Y el amor, y que te va a parecer muy linda, yo estoy seguro. ¿Quieres escucharla?
6: Sí, cómo no.
5: Chani Suárez. Vamos.

0: Qué buena cantora, ¿no? ¿No te parece?
1: Es asombrosa. Sí, asombrosa y qué bien dito, ¿eh?
0: En las antiguas decían antaño, hace lo que quiere con la voz. Y yo decía, qué vulgaridad esa, ¿cómo que
1: no,
0: lo que
1: no se puede?
0: Y es cierto, estos artistas hacen lo que quieren con la voz. No siempre la voz responde a lo que vos querés.
1: No, no,
0: tenés que tener buena voz, buenas cualidades para
1: sí, sí, yo rescataba también Lito.
0: Y Lito, que es un pianista.
1: La sobriedad de Lito,
0: sí, sí, sí.
1: Dejando que se luzca, eso es...
0: En cualquier terreno trabaja
1: sí,
0: bien
1: sí.
0: Lito Vitale, ¿eh?
1: La dedicación que pone Lito a sí. cada arreglo de cada sí, canción sí, que sí. le piden, uno lo ve trabajar y da gusto.
0: Es músico en serio, sí.
1: Y muy serio.
0: Compromete sus sentimientos.
1: Sí, tan sí. organizado en su cabeza, uno no sabe qué va a hacer y él ya tiene todo organizado en la cabeza.
0: Sí, sí, sí. sí.
1: Eso es Lito Vitale y bueno, y con Chani una dupla... Fenomenal. Muy lindo, Héctor.
0: Gracias.
1: Muy lindo. Bueno, yo le traje algo bastante, bastante, bastante lejano para nosotros. Jamaica en los años 60. Jamaica se conoce por el reggae, ¿sí? Por Bob Marley, básicamente, por los Wailers. Pero Bob Marley y los Wailers tienen un germen, tienen una referencia. No fue espontáneo. No es que Bob Marley inventó algo y lo puso en marcha. Agarró algo que ya estaba tomando forma y él terminó de moldearlo y ponerlo en el mundo musical. Sigo opinando que Bob Marley es la única, el único músico del tercer mundo que está a la altura de los grandes popes de la música pop.
0: ¿Tanto?
1: Pop como a poco, pero popular. Sí.
0: Nunca se me ocurrió pensar eso.
1: Sí, los discos de Bob Marley son universales, como los de los Beatles,
0: sí, ¿no?
1: Y como los de Bob Dylan.
0: Sí, ¿no?
1: Y el mensaje de él se ha entendido a través de él, la cultura Rastafari y todo eso. Eso lo metió Marley. Ajá. Antes no existía. Ajá. Y es el único del tercer mundo, de Jamaica. Él empezó en Jamaica y se desarrolló en Jamaica. Después lo adoptaron los europeos y los norteamericanos. Ajá. ¿Sí? Pero Bob Marley and the Wailers, de Kingston, de Jamaica, de Trenchtown, de esos lugares, ellos venían escuchando ya algo que se estaba haciendo en Jamaica. Muchas bandas que todavía no se llamaba reggae, o no sé si se llamaba reggae, pero no había llegado al mundo. Son discos estos, por ejemplo, los Melodians, que es lo que traje hoy, son discos que nos llegan a nosotros con un atraso de 25, 30 años. Digamos, nosotros, los jóvenes que... fines de los años 70 escuchábamos a Bob Marley como novedad, empezamos a buscar qué había atrás de Marley y empezamos a encontrar todos estos tipos que ya estaban todos separados o muertos, pero que nunca se habían escuchado fuera de Jamaica, ¿sí? Quiero escuchar, por ejemplo, qué hacían estos Melodians años 63, 64, por ahí, cuando Bob Marley todavía estaba en la secundaria, y estos ya hacían canciones como Rivers of Babylon, los Melodians.
0: Mamita, mamita.
1: Vamos.

0: Interesante, ¿eh?
1: Ahí estaba Rivers of Babylon, de los Melodios.
0: No sabía que este hombre tenía una popularidad tan difundida en el planeta, ¿no?
1: Bob Marley and the Wailers, sí, sí, sí, sí. Pasa que también tuvo una carrera muy... Se murió muy joven, Bob Marley. Sí, tenía 40 años cuando se murió.
0: Sí, qué picardía.
1: Sí, él habrá estado 6, 7 años en el tope, en una época donde estaba Police, donde había bandas Real Duran Duran, eran bandas que llevaban mucha gente, y ellos estaban a esa altura, ¿eh? Llenaban el estadio de Wembley dos veces por año.
0: Sí, muy bien.
1: Ahí tienes.
0: ¿Sabes qué te traje?
1: Sí.
0: Un dueto.
1: Un dúo.
0: Que seguro que te va a gustar. Mariana Paula Baraj.
1: Mariana Baraj.
0: Mariana Baraj.
1: Hija de Bernardo.
0: Hija de Bernardo.
1: Querido Bernardo.
0: Cuando yo lo conocí a Bernardo.
1: Genio.
0: Él tocaba con Sandro.
1: Sí. Ya sé.
0: Eran cuatro, no me acuerdo. Ever, que nunca conocía el apellido, tocaba la guitarra y había un muy buen bajo y una batería extraordinaria. Sí. Bernardo...
1: El bajista no tenía nombre de pescado.
0: No me acuerdo.
1: Mojarrita nos decía,
0: no
1: era
0: acuerdo,
1: así.
0: No, sí, no, creo que sí. No sé por qué, no me acuerdo. Pero ya me acordaba.
1: Bernardo era de la banda de Sandro.
0: Era de la banda de Sandro. Sí. Y en ese tiempo ni pensaba en casarse, ni había nacido esta criatura llamada Mariana Baraj. Ella fue influenciada por la música de jazz que escuchaba en su casa.
1: El padre tuvo la primer banda de jazz rock de la...
0: ¡Sí, señor!
1: Alma y Vida.
0: ¡Sí, señor!
1: Con los hermanos Mellino.
0: Ella, Marianita, sí. Baraj, muy buena artista.
1: Sí,
0: que es percusionista, básicamente, sí. Ella. Digamos que se interese por la percusión y especializarse en percusión. Una mujer no es común, no es corriente.
1: No, mí. En el rock te voy a decir que en los últimos, del 80 para acá, sí, ¿eh? Sí,
0: qué bien, sí. ¿Cómo se cultiva la gente del rock?
1: Sí,
0: ¿eh?
1: Sí,
0: es bueno eso, ¿eh?
1: La percusionista mejor paga de la música pop y rock es Sheila Escobedo.
0: ¿Ah, sí?
1: Que hizo era de la banda de Prince,
0: sí.
1: Hija de Pete Escobedo, el percusionista de Santana.
0: Sí.
1: Bueno, percusionista genial.
0: Y esta chica... Entre 1990 y el 2000, ella es del 70, entre el 1990 y el 2000, junto a su hermano Marcelo, Marcelo Baraj, formaron el Bernardo Baraj Quinteto, el grupo de jazz de su padre.
1: Sí, sí.
0: ¿Cómo se sabe el saxofonista Bernardo Baraj? Bernazo, como le decía Sandro. Sandro le cambiaba el nombre a todo. Antes le decía Yosca en vez de Oscar.
1: Está bien.
0: Ahí, en vez de Bernardo, se Bernazo. Bueno, con ellos grabó tres discos y fue su primer grupo con carácter profesional. La chica tiene talento.
1: Sí.
0: Y han hecho un dueto. A mí me gustan estas fusiones. Por ejemplo, está este dueto que yo traje con Fernando Barrientos, el de Orozco Barrientos.
1: El de Orozco Barrientos,
0: que
1: claro.
0: También sigue el dúo Orozco Barrientos. Y por ahí se juntan con otros y hacen un dúo y graban un disco y se juntan con otro. A mí me gusta eso.
1: Como decía Sabina, una con no quita la O.
0: No, pero desde luego. Y son... ellos dos, estos chicos, Mariana Baraj y Fernando Barrientos, son tan talentosos ambos. Sí. A mí me gustan mucho, porque saben muy bien lo que quieren.
1: Sí, sí, sí.
0: Y yo guardo con gusto este disco que es del 2017, donde ellos grabaron canciones, fíjate vos, la mitad es de Gustavo Leguizamón y Manuel José Castilla, y la mitad de Violeta Parra Sandoval, que ese es el nombre completo de Violeta Parra. Bien, y hay distintas canciones... de ambos, ¿no? La mitad del disco es de Violeta Parra, la mitad del disco es de Gustavo Leguizamón y Manuel J. Castilla. Como la vez pasada trajimos, interpretada no sé por quién, si por ella misma, a Violeta Parra, hoy me gustaría traerte a estos chicos, Barrientos, Baraj.
1: Trajimos a Violeta Parra, ¿sabe con qué? Con una canción que me gustó mucho, la que le hizo al novio que la dejó.
0: Ah, Maldigo del Alto Cielo.
1: Qué canción es.
0: Qué original es la Violeta Parra, ¿eh?
1: Qué canción es, la que le hizo al muchacho que la frecuentaba y que resultó tener otra familia.
0: Sí, tenía otra familia en Bolivia.
1: Pobre
0: el tipo no le dijo nada que tenía
1: Eso de
0: debe ser terrible. Si tenía otra familia, tenía hijos en Bolivia el muchacho.
1: Sí, me acuerdo de esa
0: canción. Era francés, el de origen francés.
1: Sí, sí, yo no conocía esa canción, me quedó grabada esa canción, la tengo ahora, ¿no? Y la trajo usted, me acuerdo, Violeta Parra.
0: Sí, pero es completamente diferente a todo lo que había compuesto hasta entonces, ¿no?
1: Bueno, lo que le pasó también, no le había pasado nunca.
0: Qué fiero es eso.
1: Muy feo.
0: Qué fiero es eso, ¿no?
1: Sí.
0: O sea, qué sé yo, no se atrevió a decirlo, no quiso decirlo.
1: Vio las relaciones humanas,
0: pero
1: son
0: de todas maneras,
1: cada uno.
0: Ella se quitó la vida, no solamente compuso una canción dura, sino que se quitó la vida. Y Maldigo del Alto Cielo es concluyente.
1: No sé si hay algo peor que eso, Héctor.
0: Y debe ser muy malo.
1: Pero, y todo tenía su vida puesta en él y se resulta que él tenía una vida hecha en otro lado y se enteró de casualidad.
0: Sí, y ella por él se fue a París inclusive, con sí. él.
1: ¡Claro!
0: A París con él.
1: Sí, el tipo...
0: ¿Vos sabías que ella había expuesto en el Louvre?
1: Sí, me dijo.
0: Sí, había, dijo, porque sí. ella, Violeta Parra, sí. hacía artesanías muy lindas, sí, muy sí, artísticas,
1: me dijo usted, sí.
0: en arpillera. ¿Cómo sí. se dice? ¿Arpillera o...?
1: Arpillera. Para mí es arpillera. Arpillera. La bolsa esa
0: sí.
1: tejida.
0: Sí, la bolsa, la bolsa. Sí. La sabol.
1: De arpillera.
0: sí. Y ella expuso en una sala que hay especial para artistas vigentes e internacionales.
1: Sí, sí.
0: Y ahí, pero oíme, exponer en el Louvre... Para exponer en el Louvre tenés que tener una calidad artística.
1: Sí, no lo alquila uno eso. ¿Eh?
0: No, puede ser.
1: Qué lindo que un disco nos lleve... Estamos hablando de Mariana Baraj y terminamos hablando... Esto es
0: que y eso
1: un disco
0: lo que
1: valga
0: tiene,
1: la pena, ¿no?
0: Eso es lo que tiene la música.
1: Qué lindo.
0: Y la música te lleva y es tan lindo. Escuchar música y hablar de música.
1: Como decía García Márquez, ¿no? Hay una sola cosa más linda que la música que es hablar de música.
0: Es hablar de música.
1: Sí, sí.
0: Bueno, acá hay de todo bueno. Mm. Yo saqué una, yo creo que es la samba más famosa, que es la Pomeña, ¿te acuerdas?
1: La Pomeña.
0: De la que hay tantas anécdotas y leyendas. Pero lo más lindo es escuchar a estos dos chicos, Fernando Barrientos, que yo quería googlearlo a Fernando Barrientos, sí. y me salió un tipo, Fernando Barrientos, nacido en Guayaquil, Ecuador. Yo decía, pero no, ¿cómo puede ser? No lo puedo encontrar.
1: Es un cantante de rock.
0: Es que es él. No, es él.
1: Sí.
0: Es él que nació en Guayaquil.
1: Claro.
0: Y después se realizó acá. Cantante de rock y de folclore argentino.
1: De folclore argentino.
0: Y después vino acá y se formó en Mendoza como músico. Primero vino Valentín Alsina.
1: Sí.
0: Al sur de Gran Buenos Aires.
1: Sí.
0: Después fue a Mendoza y allí se formó como músico. Y al comenzar su carrera se unió a Daniel Martín para el dúo Caín Caín, que vos te ves acordar.
1: Caín, claro, eso fue de los 80, ese de la parte rock de él.
0: Claro, que es autor de la famosa canción El amor es más fuerte, ¿te acordás? Sí, te tenés que acordar.
1: Sí, sí, la de la película.
0: Claro, que fue grabada para la banda sonora de la película Acá está, de 1993, Tango Feroz.
1: Claro.
0: La leyenda de Tanguito de Marcelo Piñeiro.
1: Ese Barrientos.
0: Y con Caín Caín editó dos álbumes. Caín Caín en el 1993 sí. y Bip Bip en el 1996.
1: Sí,
0: que
1: sí.
0: Todo esto a vos te resultó.
1: No, fue una banda de gran éxito, Caín Caín. No, era muy de culto, hacían un rock muy enrevesado también.
0: Sí.
1: Y era la época de Virus, de todos esos, ¿no?
0: Sí. Pero siempre hace cosas muy originales este muchacho. Y esto que hace con Mariana Baraj es seguro que te va a gustar.
1: Sí.
0: El disco se llama Cuchi Violeta 100 años. Lo
1: y
0: que tomamos
1: Cuchi
0: es la parte
1: siempre,
0: de Cuchi.
1: El Cuchi siempre rinde el Cuchi.
0: Qué autor, ¿eh?
1: Qué autor.
0: Qué autor. Qué autor y qué pianista.
1: Sí, cuánto...
0: Muy
1: cuánto,
0: sutil como pianista.
1: Cuánto falta difundir, ¿no?
0: Sí,
1: el Cuchi.
0: Sí, es una deuda que tenemos un poco todas las radios.
1: Sí,
0: ¿no?
1: Sí, todas.
0: Cuánto falta difundir.
1: Del Cuchi Leguizamón.
0: Te invito a escuchar La Pomeña si querés.
1: ¿Cómo no?
0: Flowers.

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1: Las 11 de la noche en la República Argentina.
2: El presidente estimó que la economía crecerá un 20% antes del fin del mandato.
1: Javier Milei declaró esta noche:
3: vamos a poder terminar el primer mandato en caso de que los argentinos decidan que yo continúe al mando del Poder Ejecutivo Nacional. Vamos a haber hecho crecer 20% a la economía cuando durante, de cómo venía la economía antes, 20 años para lograr eso.
2: En otro orden, el jefe de Estado aseveró:
3: yo entiendo, digo, que la gente, digamos, se sienta mal porque se frenó la actividad, entiendo que la gente se sienta mal porque, digamos, cayó el salario real, entiendo que la gente se sienta mal porque hubo asociado un salto de la tasa de inflación. Pero el escenario alternativo era inmundo. Es decir, una de las cosas que pasa cuando uno está en la silla eléctrica es que tiene que elegir entre un escenario malo y otro que es una reverenda mierda.
1: La información deportiva con Eladio Rey.
4: Ya están los árbitros para las semifinales de la Liga Profesional de Fútbol. El sábado en el Monumental 19:30, River Central dirige Ramírez, en el VAR Silvio Truco. El domingo en el Estadio Diego Armando Maradona, Argentinos ante Belgrano, desde las 5 de la tarde, arbitrará Araza, en el VAR Novelli.
2: En Buenos Aires el cielo está despejado, 9 grados 6 décimos la temperatura, humedad 81%.
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6: Bueno, Héctor, mira, yo le traigo, estamos acá celebrando el valor de la canción, ¿no? La única información que yo tengo de esto es, un día un amigo, hace muchos años, tenía un amigo que trabajaba en un depósito de rollos de papel. De todo tamaño, de 6 metros, de medio metro, ¿sí? Vieron rollos, y ellos se encargaban, mi amigo y este otro que estaba ahí, un señor grande que ya estaba hacía tiempo, y no sé, un día salió el tema de la música, entre la conversación de dos tipos que estaban ahí todo el día. Uh-huh. ¿Te gusta la música?, le dice el tipo. Sí, sí, le dice a mi amigo, a Pichichu. Sí, le dice Picho, me gusta, yo voy a ver siempre shows. Yo era bajista en una banda. Ah, sí, sí, tuvimos unos éxitos, pero después nos separaron, no sé. Era el bajista de Agua Mojada.
7: ¿Agua Mojada?
6: Agua Mojada se llamaba. ¿Mm? Y le da, un día llega y le dice, ah, acá está el disco que grabamos nosotros una vez. Ah, le da a Picho. Picho guardó el CD. Lo tuvo como un mes ahí hasta que se lo llevó a la casa. Un día me lo da, me dice, mira lo que grababan estos. Y eran éxitos. Eran canciones que después fueron éxitos por otros. Yo no sé cómo era el momento ahí de Agua Mojada. Yo nunca había escuchado este nombre. Sí conocía la canción en otras versiones de otras bandas. Estoy hablando de beat argentino. Uh-huh. Música predictadura, ¿sí? Usted sabe que yo rescato mucho Buenos Aires.
7: ¿De qué? ¿De los 60?
6: 71, 72, uh-huh. 73. Puede venir 68, por ahí. No tengo, no encontré nada de esto. Solamente me quedó este disco.
7: Ajá. Uh-huh.
6: Yo rescato mucho esa época de Buenos Aires, porque la comparo mucho con Berlín, de preguerra. Cuna de un montón de cosas que después florecieron en otros lugares. ¿Vio que la Berlín de preguerra?
7: Ah, qué interesante.
6: La Berlín de preguerra, la que pinta muy bien la película Cabaret, uh-huh. ¿Sí? Uh-huh. La Berlín de Kurt Weill, de la ópera de 2 centavos. Uh-huh. La Berlín donde nació la publicidad, a través de la poesía doméstica. Que la poesía hasta ese momento era del amor y el campo y la vida, y esto le hacían una mesa, que estás todo el día, estoy sentado a tu lado, le hacían poesía, cosas, de ahí nace la publicidad después, la publicidad son pequeños fragmentos de esos. Buenos Aires antes de la dictadura era el Ditela, era Cosa Juzgada en la televisión, Odol Pregunta, en la televisión,
7: sí,
6: era el teatro de Tito Cosa, de Rovner, uh-huh. de todos esos grandes autores, de Oscar Viale, Chumbale, ¿sí?
7: Sí, señor.
6: Quiero decir, eso lo borró la dictadura. Después apareció otra Buenos Aires, donde ya apareció el rock, pero esa Buenos Aires, y no queda mucho. Vio que no hay mucho.
7: Qué deducción interesante, no había pensado así.
6: Vio... Estaba el Ditela en esa época. Sí. Las cosas que se han hecho en esos lugares fueron... Bueno, en esa época surgen estas bandas que hacían una música que fue la primer música perseguida por los dictadores, que no se la agarraron de entrada con el rock y el folclore. Los primeros que volaron fueron estos pibes que juntaban 10.000, 12.000 personas en cualquier lado, en los bailes de carnaval. Ajá. Los Náufragos, Pintura Fresca, Alta Tensión... Ajá. Sí, esto lo cuenta muy bien, por ejemplo, Roque Narvaja, que tuvo que ir a España.
7: Sí.
6: Entonces esto quedó como una nebulosa que no, el que no lo vivió no lo sabe. No quedaron discos de esto. Es más, de esto, Agua Mojada, no encontré nada en Google, ni en YouTube. Pregunté en canales de televisión donde los tipos habían estado, le pregunté a Fernando Bravo, que se acordaba, sí, pero no, también no quedó nada de esto. Uh-huh. Entonces yo rescato mucho esta música, que ha sido muy mal vista por las generaciones que vinieron después, pero yo la rescato bastante, este beat argentino, que usted lo va a conocer, esta canción, yo estoy seguro. ¿Quiere escucharla?
7: Pero claro.
6: Estos se llaman Agua Mojada, no tengo más datos de eso.

0: tiene todo el estilo de Francis Smith. Puede ser Francis Smith,
1: el estilo de Francis Smith.
0: No tengo más datos.
1: Las canciones, ¿verdad?
0: ¿Qué autor Francis Smith?
1: Sí. Muy interesante como autor.
0: Sí, bueno, todo eso ha quedado...
1: Recogía costumbres, sabía detectar matices de las costumbres ciudadanas, ¿no?
0: Sí. Bueno, el disco de ellos se llama De Boliche en Boliche, que fue una canción muy famosa. Bueno, pero no está el disco, Héctor. No hay información en Google.
1: Es de
0: Francis Smith, yo creo. Francis no tocaba él. No tenía su banda él.
1: No tenía.
0: Él componía para un montón.
1: Después cantaba por televisión. Yo viajé a Israel con él.
0: ¿Ah, sí?
1: Claro, porque nos mandó el Canal 13 a hacer este casino.
0: Francis estaba ahí,
1: Israel. Claro, había viajado, porque en ese momento el canal lo estaba divulgando mucho, Francis Smith. A él cantando,
0: sí, tocando guitarra. Pero no pasó nada con él, no fue como músico,
1: realmente.
0: Sí, como autor.
1: Sí, como autor y sí como amigo. No sabes el amigo que
0: sí,
1: murió
0: dijeron.
1: Demasiado temprano.
0: Es verdad.
1: Sí, tuvo problemas cardíacos muy probados. Pero un día te voy a contar anécdotas.
0: De Francis.
1: De Francis y de Héctor Larrea en Israel.
0: Te vieron juntos.
1: Sí, estuvimos 15 días en Israel, papá. ¿Sabés qué lindo?
0: Estaba con Marilú, yo conocí a Marilú.
1: Claro.
0: Marilú, la mujer de él.
1: Claro. Hermosa criatura.
0: ¿Marilú? Sí, divina Marilú.
1: Muy buena gente, los dos, ambos.
0: Sí. Bueno, yo creo que... no sé si no era de él esta banda. La verdad habría que preguntarle a Marilú.
1: Ahí, sí, para mí es el sonido de Francis Smith.
0: Sí.
1: Lo voy a averiguar yo también por mi lado.
0: Bueno, ahí tenía, Héctor.
1: Pero ¿te conoces un relato poético llamado Sí?
0: Sí.
1: ¿De Rudyard Kipling?
0: Rudyard Kipling. Sí.
1: No. Si puedes mantener la cabeza en su sitio cuando todos a tu alrededor la pierdan y te culpen a ti.
0: Sí.
1: Si puedes seguir creciendo.
0: Sí.
1: Al final dice, tuya es la tierra y todo lo que hay en ella, y lo que es más será su nombre.
0: Sí.
1: Hijo mío. Yo lo traigo por Nati Mistral, a quien respeté y respeto, quise y quiero.
0: Sí.
1: Porque esta gente no desaparece. Fue muy... aparte que siempre la admiré como artista.
0: Sí.
1: La manera de cantar, muy buena cantora.
0: Sí.
1: Pidió para sus recitales un buen músico y le dijeron, tenés que llevar a Osvaldo Berlingeri.
0: Y
1: llegó para acompañarla a Osvaldo Berlingeri.
0: El de Bafa Berlingeri,
1: el pianista de Troilo, que allí tocaba muy bien internacional y tocaba muy bien clásico, pero no es este el caso, ¿no?
0: Usted, perdone, mire, voy a volver a Rudyard Kipling, ahora que me lo retrotrajo,
1: sí.
0: A Rudyard, que no sé dónde linkea con la señora, pero lo voy a esperar a usted para eso. Lo que sí le voy a decir es que conoce las leyes de Murphy. Bueno, las leyes de Murphy están fundamentadas en este sí de Rudyard Kipling. Hay una ley de Murphy que dice, si usted puede conservar la ecuanimidad cuando todos a su alrededor han perdido la cabeza, sí, es que usted no entendió el problema. Resuelve todo eso de Rudyard por otro lado.
1: Sí.
0: Bueno,
1: originalmente se llamó If.
0: Sí, If.
1: Ahora me entero por internet.
0: Sí, claro.
1: Es un poema escrito en 1895 por el autor inglés Rudyard Kipling, que conforma las reglas del comportamiento británico.
0: Bueno, claro.
1: Está escrito en tono paternal como un consejo para el hijo del autor, John.
0: Claro.
1: Sí, es un ejemplo literario del estoicismo de la época victoriana. Sí.
0: Okay.
1: Porque lo que te pide sí es a veces ser heroico,
0: claro.
1: Y yo no tengo ganas de ser heroico y plantarme frente a la adversidad, como te lo recomiendan algunos poemas,
0: claro.
1: Porque me van a destrozar, la adversidad por ahí te puede destrozar. Lo mejor es retirarse un poco, retomar fuerzas y volver a encarar la solución de los problemas. Es mi manera de ver, ¿no?
0: Sí, la de mi terapeuta japonés también.
1: Eso de, por ejemplo, cuando te dicen no te des por vencido ni aún vencido. No, si estoy vencido, me voy por vencido. ¿Qué quieres? ¿Que me destroce la circunstancia?
0: Claro, bueno.
1: No es un triunfo eso, sería una derrota atroz. Además, cuando tu vida está relacionada con tus seres más cercanos, tus seres queridos o tus amigos, tenés que juntar fuerzas, relajándote un poco, para después volver a defender las causas en las que vos crees.
0: Claro.
1: ¿Cierto?
0: Bueno, mi terapeuta japonés dice que cuanto más altas están las olas, cuanto más brava la tormenta, más quieto tiene que quedarse uno. Sí. Uno no puede emprender un derrotero en medio de las olas. No, para que pare, Blanco. Claro. Agarrar el barquito y quedate quieto.
1: En eso yo no me llevo bien con la arma fuerte. No te des por vencido,
0: no
1: vencido.
0: No, claro, lo opuesto, sí.
1: No, si estoy débil no me voy a mostrar fuerte. Claro. Voy a relajarme para retomar fuerza. Bueno, acá, lo que te traigo es a Nati Mistral en un recital en la Argentina, hace unos años, ya bastante mayor ella. Ha sido una mujer hermosísima, Nati Mistral. Hermosísima. Conmigo tuvo una serie de diferencias. Ella tiene una casa en Buenos Aires, en el Gran Buenos Aires.
0: ¿Ah, sí?
1: Sí, sí. Le gustaba mucho vivir en Buenos Aires. Y
0: con razón venía tanto acá.
1: Claro, porque amaba la Argentina, amaba Buenos Aires. Y cada vez que yo la necesité para la televisión o para la radio, siempre me dijo que sí. Siempre se molestó en ir. Nati Mistral, muy buena cantora, acá todavía cantaba muy bien en este recital.
0: Porque tuvo un bajón después al final.
1: Y después sí, vos sabés cómo es la edad con la voz de los cantantes.
0: Sí, sí, algunos se llevan bien y otros le van a decir.
1: Se va abriendo el vibrato, te cuesta afinar, tenés que cambiar la dicción, tenés que cambiar la manera de decir, la manera de frasear para poder afinar. Tenés que bajar las notas. Nati Mistral, en este disco que yo tengo, tiene Adelfos, de Manuel Machado, que es un poema muy lindo. Varios poemas de García Lorca, pero dura 23 minutos, no te lo puedo traer. Tengo uno que es compatible con este programa, donde ella recita el sí y pegado.
0: Ah, mire.
1: Una obra teatral que ella hizo muchas veces. La hizo en España en el 66, la hizo en Argentina en el 68 y la hizo en México en el 69. Esta obra se llama El Hombre de la Mancha. Y está basada
0: El Hombre de la Mancha.
1: Basada en el Quijote. Una vez que lo hicieron acá en 1968, El Hombre de la Mancha era Ernesto Bianco.
0: Qué bueno.
1: Ella era Aldonza. Y a que no sabés quién era Sancho Panza. No, no lo vas a saber. Imagino. El Pato Carré.
0: Ah, mire, no era gordo.
1: Rafael Carré, no, pero lo harían gordo, yo no la vi. Después la hizo en México con Claudio Brook y Oscar Pulido, Nati, ¿no?
0: Sí.
1: Y la había hecho en el 66 en España con José Franco y Luisa Gibela.
0: Ah.
1: Luisa Gibela.
0: Qué bueno que era Ernesto Bianco, ahora me lo trajo también.
1: Bianco, yo la vi, la de Bianco y Nati Mistral, no la vi. Yo vi la de otra.
0: El de Cyrano
1: hizo. José Sacristán. Acá la gran canción de esta obra es Sueño Imposible. Y ella une, porque a la gente le gustaba, unía un recitado que recitaba muy bien. Recita el sí y luego canta Sueño Imposible con Berlingeri.
2: Guardas en tu puesto la cabeza tranquila cuando todo a tu lado es cabeza perdida. Si tienes en ti mismo una fe que te niegan y no desprecias nunca las dudas que ellos tengan. Si esperas en tu puesto sin fatiga en la espera. Si engañado no engañas. Si no buscas más odio que el odio que te tenga. Si eres bueno y no finges ser mejor de lo que eres. Si al hablar no exageras lo que sabes y quieres. Si piensas y rechazas lo que piensas en vano. Si tropiezas el triunfo. Si llega tu derrota y a los dos impostores los tratas de igual forma. Si logras que se sepa la verdad que has hablado a pesar del sofisma del orbe encanallado. Si vuelves al comienzo de la obra perdida, aunque esta obra sea la de toda tu vida. Si arriesgas en un golpe y lleno de alegría tus ganancias de siempre a la suerte de un día y pierdes. Y te lanzas de nuevo a la pelea sin decir nada a nadie de lo que es y lo que era. Si logras que tus nervios y el corazón te asistan aún después de su fuga de tu cuerpo en fatiga y se agarren contigo cuando no quede nada porque tú lo desees y lo quieres y mandas. Si hablas con el pueblo y guardas tu virtud. Si marchas junto a reyes con tu paso y tu luz. Si nada que te hiera logra hacerte la herida. Si todos te reclaman y ni uno te precisa. Si logras el minuto inolvidable y cierto de 60 segundos que te lleven al cielo. Todo lo de esta tierra será de tu dominio. y mucho más aún, serás hombre.

0: qué emocionante.
1: Buena cantora.
0: Sí, lindo, qué lindo que recita. Qué
1: buena actriz, que... buena cantora. Tenés que ver de joven qué bien se movía en el escenario. A los 40 y pico, 50 años.
0: Claro, yo la era grande, ya no la tengo.
1: Claro, pero fue muy buena actriz, Nati Mistral.
0: Sí, hay muchas películas de ella.
1: Y muy considerada por la gente, ¿no?
0: A veces los genios dejan inconclusa su obra. Digamos, mueren antes de terminar la última obra. Eso le pasó a Miles Davis, que estaba grabando un disco que realmente se esperaba. Yo me acuerdo que se hablaba mucho del disco, de, porque estaba llamando gente que no era la habitual. No estaba llamando a Herbie Hancock o a Chick Corea. Estaba llamando chicos en ese momento.
1: Gente joven.
0: Gente muy joven, que estaba en un incipiente movimiento neoyorquino en esos fines de los años 80, que era el hip hop.
1: ¡Ah!
0: Se interesó mucho por esos chicos callejeros que ni siquiera necesitaban instrumentos para expresarse. Hip hop. Eran mucho chamullo, con una base de percusión, una mínima base rítmica. Entonces llama un par de esos chicos para su nuevo disco, el que iba a salir en el 90, digamos. Miles, en el 91 se muere. Así que quedó inconclusa la obra. Quedó el disco, quedó inconcluso. Lo terminan estos muchachos, en ese momento muchachitos muy jóvenes,
1: sí,
0: que se quedaron con lo que había hecho Miles con ellos. Que todos dijimos, ¿qué van a hacer estos pibes ahora con esto? Y terminan haciendo lo que después fue el disco póstumo de Miles Davis, que se llamó Do Boop Song.
1: ¿Había sonidos de él ahí?
0: Sí, había grabado casi todo. Lo que pasa es que no lo había terminado. Porque Miles estaba bastante. Usted sabe que Miles hubo como 4 o 5 causas de muerte. Tuvo sida, tenía insuficiencia renal, estaba bastante maltrecho últimamente. Ajá. En sus últimos años, Miles.
1: Sí.
0: Entonces estos muchachos, ya muerto Miles Davis, terminan el disco. Todos lo agarramos como, a ver, ¿no? ¿Qué es esto? A cruzar los dedos, dijimos todos. Y terminan haciendo un disco que marcó todo lo que vino después. ¿Sí? ¿Quiere escuchar algo de, justamente, el Doo-Wop Song de Miles Davis, editado ya con él, editado póstumamente, digamos?
1: Métale, maestro.
0: Vamos.

0: sí.
1: Él habitualmente no ponía voces, ¿no?
0: Esta fue una canción que sí terminó bien. Sí. Esta era una de las pocas que estaba terminada.
1: Pero que viene ubicada las voces. ¿Eh?
0: Sí, eso le había interesado a Miles. Sí. La posibilidad de un mínimo discurso. Sí. Hoy es muy... Esto tiene 30 años, Héctor.
1: Sí, eran adelantados todos.
0: Calculo que en esa época para...
1: Sin duda, no.
0: Lo que estaba de moda era Guns N' Roses, por ejemplo.
1: Claro.
0: Y este andaba por otro lado, este había visto algo que se abría camino años después, ¿eh?
1: Este siempre anduvo por otro lado.
0: Sí, sí, siempre anduvo 5 o 6 años adelantado.
1: Fíjate, ¿sí? Todos los cambios que hizo.
0: Claro, bueno, ahí tiene.
1: Bueno, ¿sabés qué te traje?
0: ¿Qué me trajo?
1: Dos guitarristas.
0: Ah, mire,
1: argentinos. Excepcionales. Uno porteño, Hugo Rivas.
0: Hugo.
1: Los nombraron, de familia, de guitarristas.
0: Sí, sí.
1: Discípulo de Roberto Grela.
0: Roberto Grela.
1: Sí, un gran discípulo de Roberto Grela. Claro, un gran, claro. No digo sucesor porque puede haber más, ¿no? Uno nunca sabe.
0: ¿Y fue el discípulo directo de Grela?
1: Sí, sí, ah, sí, fue. Pero gran guitarrista. Y se juntó con Rudy Flores. Rudy Flores.
0: El hermano de Nini.
1: El hermano de Nini. Nini falleció.
0: Sí.
1: Falleció muy joven, a los 50 años.
0: Ajá.
1: Sí, un paro cardíaco, a los 50 años.
0: Sí.
1: Nini era un gran acordeonista, también tocaba la guitarra, tocaba el bandoneón.
0: Sí.
1: Habían intervenido en el conjunto del padre, que eran muy populares en Corrientes, y no solamente en Corrientes, sino que después en todo el país.
0: Claro.
1: E hicieron giras por todo el mundo.
0: Sí, bueno, se afincaron en Europa. Ellos.
1: Los Flores estuvieron mucho tiempo en Europa. Rudy y Nini estuvieron mucho tiempo en Francia. Después anduvieron en giras donde también integraba el padre ese grupo. Y anduvieron por distintos lugares de Europa con gran éxito y mucho reconocimiento.
0: Sí, sí.
1: Porque había música ahí. Y además, los pibes, el padre no, pero los pibes, habían ido a estudiar académicamente a institutos especializados en Corrientes.
0: Sí,
1: que después de allí, yo creo siempre, mira, en la técnica, porque si vos adquirís técnica, podés manifestar mejor los sentimientos.
0: Claro, sí, siempre me dice eso, usted tiene razón.
1: El arte, estoy absolutamente convencido, y lo veo otra vez en estos muchachos.
0: Digamos, hay que tener el don, pero después, si se tiene el método...
1: Cultivarlo.
0: Y sale mejor todo.
1: Lo que la vida te da, tenés que cultivarlo.
0: Sí.
1: Es un regalo, es un don.
0: Es un regalo. Sí, sí.
1: Si se cultiva, todo se redondea, todo se hace mejor.
0: A mí me decía Spinetta, cuando él fue a estudiar armonización, no me acuerdo qué.
1: Ah, bueno, ve.
0: Y me decía, yo le decía, pero ¿te suma algo esto? Dosifico mucho, me decía.
1: Pero claro.
0: Dosificás mucho todo.
1: Y todo, claro, además le pones cosas.
0: Claro.
1: Hay que aprender armonía, mirá, si armonía, vos sos músico tenés que aprender armonía.
0: Obvio, y ahí dosificás todo, el impulso inicial, pará, flaco, tenés 30 minutos por delante.
1: Es fundamental, es la esencia, es la columna vertebral de la música.
0: Sí, yo lo aprendí de eso.
1: Y dosificar. Eso te lo enseñé en los institutos.
0: Claro, porque uno sale con su ímpetu y quiere hacer todo en 10 minutos, pará, flaco, faltan 2 horas todavía, o sea.
1: Nuestro amigo Astor era un campeón.
0: Sí,
1: Si no, no podés escribir nada. Si no sabes armonía. Eso hay que estudiarlo.
0: Sí, sí.
1: Hay gente que tiene capacidad para aprenderla y gente que no.
0: Claro.
1: Por eso reconocen que nunca van a arreglar. Lo reconocen.
0: Claro.
1: Porque tienen el talento de tocar música, pero saben que hay cosas que no saben hacer.
0: Es una limitación.
1: Es una limitación.
0: Sí.
1: Bueno, se juntaron Hugo Rivas y Rudy Flores y se tocan todo, como se dice comúnmente.
0: Y sí.
1: Tocan
0: esos dos
1: todo. Mucha gente dice, che, ¿por qué meten tanta nota? Y ellos...
0: Como Oscar Peterson.
1: Responden como Oscar Peterson. Porque puedo,
0: maestro. Porque puedo, porque a mí me entran. Usted no, que mire.
1: Si a vos no te entran tanta nota, yo
0: claro,
1: no tengo la culpa.
0: Sí, sí.
1: Pero esto, tienen como 20 manos.
0: Es como acomodar una valija, ¿vio?
1: Sí. Acá grabaron una cosa que se llama Noches del Litoral.
0: ¿Quién es?
1: Que yo sé que te va a gustar.
0: Sí, claro.
1: Dale.

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3: Mire, usted sabe, yo trabajé en algún momento en Atlanta, Georgia, Estados Unidos. Me conté que trabajaba en Turner, los canales de música de Turner.
4: Me contaste, lo que no te pregunté es cómo te arreglabas con el idioma, o manejas muy bien el inglés.
3: No, lo manejo ahí, el inglés. Me hago entender y entiendo, pero una vez que estoy allá, ya los 3 o 4 días empiezo a pensar en inglés y todo. ¿Sí? Se me facilita. Sí, tengo esa cosa yo que es... O sea, si me agarro ahora soy un tronco, pero si estoy 4 o 5 días pensando en inglés, ya empiezo, sí, ¿no?, a armar la frase de otra forma.
4: Sí, sí, sí, sí.
3: Eso funciona así. Igualmente, bueno, hacer un canal mundial había de todos lados, había gente de todos lados, así que se hablaba mucho castellano también, sí, sí, mucho, sí, brasilero y eso. Bueno, en Atlanta, pues yo le conté, es una ciudad muy musical, Georgia, Rainy Nights in Georgia.
4: Georgia en mi mente, ¿no?
3: Georgia en mi mente, claro, claro.
4: ¿Qué lirismo tiene esa canción, eh?
3: Sí, esa ciudad. Georgia. Esa ciudad tiene mucho.
4: ¿Tiene encanto Georgia?
3: Sí, muy, muy, muy musical. Y ahí tiene, por ejemplo, los negros le dicen, de acá era Curtis Mayfield. Ah, le dice uno. El negro millonario que tiene un Lamborghini te dice, de acá es Akon. Ah. El hippie te dice, de acá son los Black Crowes. El gay te dice, de acá son los B-52, los B-52.

0: 22. Uh-huh. El nerd universitario te dice, de acá es R.E.M. Y uno empieza a darse cuenta de que de ahí salieron un montón de cosas. Y los negros muy, muy, muy grandes te decían, de acá era Mary Lou Williams. Mary Lou Williams era una señora que nacida en 1910, que se caracterizó por componer canciones. Ella le componía a Thelonious Monk, Dizzy Gillespie, Louis Armstrong, Tad Dameron y Bud Powell.
1: Le componía canciones a esa gente.
0: Sí, sí, sí. Mary Lou Williams. Por eso no hay muchos discos de ella. ¿Por qué? Porque la contratan cuando en los años 50 la escena jazzística americana mira París y se empiezan a instalar muchos en París con un movimiento de jazz que es de los más importantes de Europa, el parisino.
1: Ya estaba vigente la All Star de Armstrong desde el 47.
0: Sí. Ella se va allá y se instala en París a componer allá.
1: Ah, iban muchos del jazz a París y grababan. ¿Viste que hay una serie?
0: Sí, bueno.
1: ¿Que dice el jazz en París?
0: Claro, sí.
1: ¿Y van todos los grandes?
0: Claro, bueno. Ella se instala en París y empieza a componer.
1: Fue para los 50 eso.
0: Claro.
1: No sabía.
0: Años 50, sí, 54. Ella se va en el 54.
1: Se instala en París.
0: Sí. ¿Y? Y empieza a componer, claro, hizo una gran parte de su carrera, la hizo allá. Vuelve a Estados Unidos en el 57 junto a Dizzy Gillespie y se retira pronto porque se casó, en fin. Y en el año 1970 se despide definitivamente y se muere en el 80, ¿sí? Uh-huh. Mary Lou Williams. No hay muchos discos de Mary Lou Williams tampoco porque su gran parte de su carrera la hizo en París. Ella acá componía en América. Uh-huh. Pero se rescataron algunas de sus grabaciones en París. Mira, acá dice, arreglaba y componía para, en París, Jimmy Lunceford, que no sé quién es, Benny Goodman, que sí sé quién es, Louis Armstrong, y después realiza trabajos para Duke Ellington, Mary Lou Williams.
1: ¿Pero figuraba ella?
0: Sí, los temas son de ella. Williams, la Williams que aparece.
1: La Williams que aparece es esta mujer.
0: Mary Lou, es la mujer, claro.
1: Porque
0: sí.
1: Comúnmente dice Williams solo.
0: Williams, es ella.
1: Ah.
0: Mary Lou, ¿quiere escucharla?
1: Pero claro.
0: Mire, le voy a hacer escuchar algo de 1954, que el rock todavía no. El rock no sé si había aparecido. O era muy incipiente.
1: ¿Cuándo?
0: 1954.
1: No, todavía no.
0: Yo creo que el comienzo es el 56-57, un par de años después.
1: Sí, ahí un poquito después de la mitad.
0: Bueno, ¿quiere escuchar a Mary Lou Williams, pianista, compositora, cantante, haciendo una canción que se llama justamente Rock Me, del 54?
1: Pero dale.
0: Vamos.

0: Qué lindo canta, ¿no?
1: Tiene un estilo.
0: No,
1: no, porque la verdad no, ella se dedicaba más a componer.
0: Pero qué bien canta.
1: Canta y toca bien, también tiene un estilo. Fue la primera, lo primero que te dicen los de Atlanta, acá era Mary Lou Williams. Dicen.
0: Ah, sí, ese bajo era un bajo dulce, ¿no? Un bajo de caja.
1: Sí, claro, 54, Héctor, sí, no había todavía. No se había inventado nada todavía.
0: Qué distinto es el sonido.
1: Sí, como llena, ¿no?
0: La chancha, dicen.
1: La chancha. Sí, sí, bueno, ahí tenía Mary Lou Williams.
0: Mary Lou Williams. Bueno, vos sabés que yo tengo predilección por ciertos y determinados cantantes líricos. Ajá. No porque me guste la ópera, no es que no me guste tampoco, no la conozco a la ópera, he visto pocas óperas, sí, pero no forman parte de mi predilección. Y a mucha gente le pasa lo mismo que a mí.
1: Sí.
0: Fíjate, no sé si alguna vez te he comentado que los sellos grabadores, por lo general, graban lo que se llamaba antes popurrí, una mezcla de canciones,
1: sí,
0: separadas, ¿no? Esta, es decir, las más atractivas y divertidas de distintas óperas.
1: Ajá. Claro, grandes éxitos.
0: Eso, que a vos no te gusta.
1: Sí.
0: Porque yo te escucho desde hace muchos años por radio y siempre pataleaste contra los discos de grandes éxitos.
1: Es tan discutible siempre la lista de temas.
0: Claro, pero para los que no conocemos un intérprete,
1: sí, seguro,
0: lo mejor
1: sí
0: que podemos hacer es agarrar un grande éxito.
1: Empezó por ahí, claro.
0: Claro, pero ahora, en la lírica, se vende, sí, la ópera. Claro que se vende,
1: claro.
0: Tiene sus adeptos.
1: Sí, sí.
0: Pero no es muy accesible para todos. Y entre esos todos, estoy yo.
1: Sí, estamos nosotros. Sí.
0: Estamos nosotros. Por eso, cuando se juntaron los tres tenores, que sabés que me gustan tanto.
1: Los tres tenores, sí.
0: José
1: sí
0: Carreras, Plácido Domingo y Luciano Pavarotti, sí, que la primera vez que se juntaron fue en las termas de Caracalla para el Mundial del 90, con Zubin Mehta dirigiendo la orquesta.
1: Esa fue la primera vez.
0: Y arreglos de Lalo Schifrin.
1: Sí,
0: claro.
1: Sí, sí.
0: Después se recorrieron el mundo.
1: Sí,
0: y acá me encontré con un disco. Digo me encontré porque yo no soy muy ordenado, ¿vio?
1: No, sí, sí, gracias.
0: Entonces he encontrado me ha encontrado a mí este disco, que fue realizado en Los Ángeles, grabado en un recital en vivo,
1: ajá,
0: de estos tres tenores. Y te traje dos cosas que son lo más lindo de cada una de las obras de las que fueron extraídos. Liviamo, el brindis, de la Traviata, y la Donna e Mobile. Y cantan los tres, y hacen esas cosas tan hermosas.
1: Sí.
0: Porque para ser quienes son, a mí los que más me gustan son Pavarotti y Plácido. José Carreras un poco menos.
1: Ah, mire.
0: Porque me da la sensación como que de que se esforzara un poquitito más. A los otros les sale más natural. Pero Plácido, es mi opinión. No todos piensan igual.
1: Sí, si aparte, no, a nivel de entre los tres está muy parejo.
0: Me parece más, sí,
1: de obra y
0: son los tres llegadores.
1: Sí.
0: ¿No? Bueno, la Donna e Mobile y Liviamo de la
1: secuencia
0: del brindis.
1: Sí,
0: ¿querés escucharlo?
1: Sí, cómo no.
0: Métale, maestro.

0: ¿Qué don ha recibido esta gente? ¿Qué don? Y ellos lo sabían, ¿eh? Ellos lo sabían y ya.
1: Qué bien transmitían también, ¿eh? ¿Qué? ¿Qué?
0: Se prodigaban.
1: Sí, sí.
0: Qué lindo. Qué lindo hubiera sido estar en Caracal. Yo no quería estar en Caracal.
1: Bueno, pero está acá, Víctor.
0: Estoy acá.
1: Sí, sí. O sea, Caracal.
0: Estoy haciendo tu programa.
1: Muy bien, Héctor.
0: ¿Qué trajiste, Flores, para el
1: tiempo? Le traje un clásico del rock y del punk, ¿sí? De los Clash, fueron la banda punk más trascendente, los que hicieron Sandinista, que era un triple vinilo, hacían discos bastante extensos los Clash, no eran los Sex Pistols, que hacían siete temas para el disco.
0: Eran obras conceptuales.
1: Sí, conceptuales y con mucho mensaje. Los Clash eran cuatro, eran un turco, como Freddie Mercury, que era Joe Strummer, el líder, cantante y guitarrista. Después estaba Mick Jones, otro cantante genial y guitarrista. Topper Hedon en la batería y un bajista sensacional que era Paul Simonon, que también componía. Paul Simonon, eran chicos que habían crecido en la
0: periferia. Paul Simonon,
1: sí, ¿no? Paul Simonon, sí, sí. Paul Simonon. Habían crecido en la periferia. No eran de una clase, eran de clase trabajadora para abajo, ¿sí? Pibes crecidos en una Londres plagada, estoy hablando de chicos que tenían mi edad, así que en los años 60 y 70 ellos estuvieron en la crisis británica, las movidas de el que venían los jamaiquinos y se instalaban en Londres, ¿sí? Ellos crecieron en esos barrios lleno de jamaiquinos, por ejemplo.
0: Paul Simonon, digo, pensaba, ¿no? Qué interesantes esas mezclas para la creatividad musical, ¿no?
1: Geniales, sí, geniales. Pre-Thatcher, ¿no? la época, después vino la Thatcher y cambió todo. En la época pre-Thatcher, Londres estaba, que vive, venía mucha violencia callejera, ¿sí? Y Paul Simonon hace una canción, él era de Brixton, un barrio periférico. En esa época, hoy no, hoy ya es una cosa de moda de todo, pero... Y hace un tema que se llama Guns of Brixton, pistolas de Brixton, revólveres de Brixton, donde en la letra dice, por ejemplo, y agarro la suya que le gusta tanto las traducciones, no literales, en la letra de este tema él habla de todos los Rude Boys, los jamaiquinos y chicos marginados que estaban en esa periferia londinense.
0: ¿No? Como tema.
1: Sí. Y en la letra dice, por ejemplo, cuando te pateen la puerta de tu casa, ¿cómo vas a salir? ¿Con las manos para arriba o en el gatillo de tu revólver? Cuando los policías irrumpan, ¿cómo vas a terminar? ¿Acribillado en el pavimento o en la fila de la pena de muerte? Quiero decir...
0: Duro, ¿eh?
1: Mensaje duro, sí. Muy comprensible por todos los jóvenes de la época.
0: Para lo que sucedía,
1: ¿sí?
0: ¿No?
1: Y musicalmente... Para mí, a la altura de los más grandes. Y cuando digo los más grandes, nombro a los Rolling Stones y los Beatles.
0: ¿Ah,
1: los
0: sí?
1: Los Clash, sí.
0: Muy bien,
1: Clash. ¿Quiere escuchar Guns of Brixton?
0: Sí, señor.
1: Vamos.

¿cómo están? Bienvenidos, aquí estamos, claro que sí, madrugada de viernes, el día más esperado, el más lindo de la semana. Aquí estamos con día 2 de la Puna, la Antártida, de la Cordillera, las Toninas, para pasar de la mejor manera posible las primeras horas de esta madrunoche. Siempre con la mejor onda, intentando llevarte de la mano, conciliar el sueño, de una manera diferente. Amena, divertida, descontracturada. Qué mejor que a esta hora dibujarte una sonrisa. Si estás estudiando, si estás trabajando, poder ser tu cable a tierra. Si estás conduciendo por las rutas argentinas, nuestros queridos amigos transportistas, acompañando ese momento de soledad en muchos casos, para los que están sufriendo de insomnio o los que simplemente son noctámbulos. Eso sí, lo venimos pregonando, hay que volver a dormirse con la radio encendida. Y esa es una muy buena posibilidad de estar intercomunicados, interactuando juntos en el aire de Nacional, 50 radios, ¿no?, que están distribuidas por todo el territorio de la República Argentina. Ahí nos buscás, nos sintonizás en tu pueblo, en tu ciudad, en tu provincia. Solo tenés que buscar Radio Nacional Argentina. 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Y en cualquier otra radio, ninguna tiene la programación de madrugada que tenemos nosotros. Busca, intenta, vas a ver cómo vas a volver. De hecho, todos los días tenemos nuevos oyentes. Y cada vez somos más. Nos lo expresan a través de las distintas vías de comunicación. Ni que hablar del Facebook de A2, Fabián Codevila y Sonia Ferrari, Radio Nacional AM870. De A2, Fabián Codevila y Sonia Ferrari, Radio Nacional AM870. En un rato vamos a estar leyendo los muchos mensajes que ya nos llegaron ahí. Junto a Jackie Carol Macarevicios, en esta madrugada, no solo productora ejecutiva, comercial y general, sino además hoy escribana, porque tendremos el sorteo de los álbumes, me dijo mi amor, álbumes y las figuritas del Mundial, con tan solo un par de semanas para que comience la cita mundialista. Estamos tan cerca ya, parece mentira, ¿eh? Ya está Jorgito Falcone, como siempre, musicalizando, dando una mano, poniéndolos al aire, ya viene Gaby Zeni también. Ustedes, porque este programa nació por y para ustedes, son la combustión necesaria, la energía que aportan desde su corazón para que este programa salga de la mejor manera posible. Pero nada de esto podría llevarse a cabo sin su presencia. Insustituible, inimitable, indispensable, irreemplazable, única, esta negra hermosa que presento así, sinceramente.

0: Señoras, señores, para siempre mía es lo que pretendo, ¿vio? Si ella me acompaña, ella es Sonia Ferraris.
1: Pero como dice que les va muy feliz madrunoche para todo el mundo. Ya estamos en modo viernes, qué lindo. Llega el fin de semana. No se ha pasado la semana.
2: ¿Viste? Qué rápido se va la vida.
1: Qué lindo, digo yo. Que me gustan las rancheras.
2: ¿Vio?
1: Sí, me encantan.
2: Bueno. ¿Cómo estás? Linda. Muy linda.
1: Bueno, muchas gracias. Estoy de estreno.
2: Muy linda bufandita, Linda bufandita con lindos detalles.
1: Mi cuñada y mi sobrina tienen unos corazoncitos bordados.
2: Exactamente.
1: Hermosos, colores.
2: De buena calidad, Se ve bien. Se ve muy bien todo lo que tiene puesto hoy.
1: La remera está también. Unas amigas, así que...
2: Lo que trae encima...
1: ¿Por qué?
2: Se ve muy bien lo que trae encima. Todo lo que trae encima está muy bueno... Muy lindo,
1: muchas gracias. Bueno, acá estamos ya promediando mayo.
2: Sí, claro.
1: 15 de mayo.
2: Exacto. El 11 arranca el mundial.
1: Sí, señor.
2: El 11 de junio, por eso te decía, estamos ya a la vuelta de la esquina. Y cuando hay un año y cuando hay mundial se acorta todo. ¿Me entendés? O sea, se termina rápido.
1: Termina el mundial y se termina el año, básicamente.
2: Ah,
1: ¿no?
2: Viste, esperemos estar mejor. Porque todo espera en el mundial, ¿viste? Sí. Falta para agujeros, para que la gente se olvide.
1: Y para que la
2: gente
1: se entretenga.
2: Claro, ¿viste? Todo espera en el mundial. Nosotros esperamos, somos un poquito más, digamos, estamos ilusionados con que el mundial traiga algo
1: la aventura.
2: Algo más. Pero ¿viste que cuando un año tiene más, te dice, no, mira, vamos a esperar a que empiece el mundial, vamos a esperar a que termine el mundial, vamos a ver cómo está el humor de la gente, de acuerdo a cómo está Argentina... Y todo alrededor, gira alrededor del mundial como si fuera debido a muerte. Y la verdad que hay otras prioridades, más allá de que todos estamos esperando esa posibilidad. Que este año, mi amor, llega como... Siga, viste, ya no tenemos esa carga de decir cuándo seremos campeones del mundo. Ya venimos ensanchados, ya fuimos campeones del mundo. Este mundial puede pasar o no. Obviamente que queremos la cuarta. Pero como que nos sacamos a mochila, viste. Entonces ya es otra cosa. Así que, ¿vos bien?
1: Excelente.
2: ¿Cómo fue tu día?
1: Estuve visitando a mi mamá, que tuve ahí un pequeño percance doméstico, pero afortunadamente sin grandes daños.
2: Bueno, ¿le gustó el calzón que le amasé?
1: Me encantó.
2: ¿Sí?
1: Muy rico, muy
2: bueno,
1: rico.
2: Me alegro mucho.
1: Me encantó.
2: Hoy tenemos sorteo en este día. Se van las figuritas y el álbum, los álbumes del mundial y las figuritas. Y ya tenemos promesa.
1: Sí.
2: De entre mañana y la semana que viene tenemos más álbumes y más figuritas.
1: Qué bueno.
2: Así que atentos con eso y otras sorpresas que iremos develando en el transcurrir de esta madrugada. Atención con lo que se viene. Muchos sorteos se vienen a partir de la próxima semana. Sin parar, te diría, hasta el mundial. Sorteo. Casi que me rayo, mira, como un disco.
1: Qué antiguo.
2: Y bueno, somos de esa época. Lo viejo sí funciona, Juan.
1: Sí,
2: Vos bien, entonces, ¿qué tenés hoy para contarnos?
1: Ay, muchas cosas. Tengo los puños llenos de verdades, como siempre. Uh-huh. Estamos, a ver, queridos compañeros de la emisión.
2: Ah, la mierda, se puso como política, ¿viste?
1: No.
2: Atención, queridos compañeros.
1: No, porque ya se está buscando el nuevo rostro de James Bond. Arrancan las audiciones para el próximo James Bond.
2: No tengo ganas.
1: Están buscando el nuevo 007, así que yo en un ratito les voy a tirar algunos tips para que, bueno, ¿qué les dice? Por eso notan y pueden ser el...
2: Tengo una condición que no tiene nadie para ser James Bond.
1: Ajá. Sería la película número 26, en el canon oficial de 007.
2: Yo tengo algo que no tiene ninguno, seguramente. El número. 007 y documento.
1: Mirá vos.
2: Así que yo arranco por ahí.
1: Es
2: ya tengo el registro de que soy 007.
1: Es un montón.
2: Después veremos si puede dar el nuevo personaje. Ahora, siempre que nos enganchamos, vos traes algo y yo enseguida vengo con otra cosa y vos te metés con otra. Digo, 007. Hubo varios. ¿Con cuál te quedas vos? Es una buena pregunta para nuestros oyentes. Que hoy empiecen a escribir y nos digan, yo tengo mi preferido. Ella, alguna vez se lo conté, yo voy a dar el mío ahora. Para mí, más allá de John Connery, más allá de Roger Moore, más allá de Timothy Dalton, que muchos se olvidan de Timothy Dalton, para mí el que se ponía la pincha a la perfección y era todo lo que uno quisiera ver de James Bond, altura, rasgos, facha, su forma, para mí no hay como Pierce Brosnan, para mí. Este último, el rubiecito, Daniel Craig, es el último que hizo de James Bond. Ahí le di 4 o 5 nombres de los más importantes. Ustedes nos dirán, y si tienen ganas, a partir de esta movida de Sonia que nos va a contar que se viene la nueva película, y cómo van a elegir, si es que lo van a elegir, y si hay nombres al respecto.
1: Hay algunos nombres dando vueltas ya, y bueno, hay también... una directora de casting que tiene una trayectoria impresionante, ¿no? En proyectos de escalas épicas, Nina Gold, uh-huh, que va a ser justamente la encargada de buscar al nuevo 007.
2: ¿Te gusta la cocina? Que la gente por ahí nos diga...
1: Sí, claro. Bueno, lo que pasa es que me sacaste la respuesta de la boca, porque te iba a decir Remington Steele. A mí quedó.
2: ¿Viste que te quedó? ¿Te gustó? ¿Vos te gustaba?
1: Pierce Brosnan. Es como que siento como que el personaje fue hecho para él.
2: ¿Viste?
1: Cuando vi... No las vi todas.
2: No, yo tampoco.
1: No te voy a mentir. Pero de las que vi, me pareció que el personaje le calzaba justo a Brosnan.
2: Sí. Y fue en un momento en donde además... de Pierce Brosnan interpretar a 007, se produjo también un cambio en la saga, porque en ese momento dejó de utilizar el auto que utilizaba siempre, la misma marca, que era Aston Martin, es el auto por excelencia de James Bond, y en ese momento se firmó un convenio de la saga con BMW. Entonces Pierce Brosnan manejaba unos BMW impresionantes y además una moto BMW. Después, con el paso del tiempo, habiéndose ido Pierce Brosnan, volvió Aston Martin de la mano del Daniel Craig, y otra vez la marca emblemática de James Bond volvió a ser el auto que utiliza en cada película. Así que en un rato todo eso acá en... Me vino una cosita así como, ¿no? Por el té que me trajo...
1: Un reflujo.
2: Un reflujito fue.
1: Le traje también a Jason... Yo le digo Momona. A Jason Momoa.
2: Sí.
1: Creo que sería con el único hombre que lo engañaría.
2: ¿También?
1: Con eso...
2: ¿Te gusta mucho?
1: Me gusta mucho.
2: Hay momentos que Momoa. Son... Hay momentos que sí, hay momentos que no. Pero eso habla de la buena vida de él.
1: Sí, claro.
2: Habla de la buena vida de él, ¿viste? Que él se prepara para un personaje y después... Se larga, ¿viste? Decir que me crezca la panza, me pongo una camiseta.
1: No importa nada.
2: No importa un carajo.
1: Cuando lo exige el rol, el tipo se mata en el gimnasio. Pero cuando no, se dedica a la buena vida. Así que en un ratito vamos a estar hablando de Momoa.
2: Mirá todas las cosas que tenemos, además de la música. Bueno, ya te dije, los sorteos, la historia. Una madrugada diferente, no, como la de todos los días. Y vos estás acostumbrado a eso y a mucho más.
1: 11-3-870-74-85. Ese es el WhatsApp nacional. Ahí nos conectamos durante toda la madrunoche. Los leemos, los escuchamos en un mensaje de audio. 11-3-870-74-85. ¿La vio Graciela Alfano en la televisión pública presentando su nueva mascota?
2: No, la verdad que no. Bueno. Después la vamos a ver.
1: Es un seguidor de...
2: una cosa.
1: De Grace...
2: No, digamos que lo que me produce es satisfacción al ver una mujer de la edad que...
1: Sí.
2: Y cómo está, ¿no? Eso es cuidarse, mimarse, producirse, sentirse mucho más joven de lo que realmente es. Hay un montón de cuestiones que admiro y sus cualidades como mujer. Además de que, lo más importante, es hincha de Racing.
1: Venía por ahí también.
2: Su papá fue presidente de Racing. Porque su papá fue Iván Capelli, apellido del padre, y fue presidente de Racing. Graciela, que está muy vinculada, como Mirta Legrand, como Guillermo Franchella, de los más importantes hombres públicos, mujeres de trayectoria que están ligadas a la vida institucional y amorosa y deportiva de Racing.
1: Muy bien, arrancamos nuestro día 2 sí, del día de hoy, musicalmente hablando, si les parece, de la mano de los Dire Straits. ¡Qué linda canción! Con esta cerramos ayer, ¿no? Y cómo fue un poquito apenas, una especie de anticipo, de aperitivo. Les proponemos hoy abrir nuestro día 2 con So Far Away.

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0: bien.
1: Aguante Belgrano de Córdoba, carajo. Mirá si llega a la final Belgrano y River. Que no tenga miedo River, que no se va a ir a la B ahora, ¿eh? Saludos, che.
2: Hola, chicos. Hola, Sonia. Hola, Julián. Vamos a bajar el volumen. Qué hermosa banda, ¿eh? Qué hermosa banda, Dire Straits. Qué buena música están pasando. Son los fenómenos. Bueno, yo... ¿Quién soy? Claudio, el camionero de Villa Pueyrredón. En este momento voy a parar en Saladillo, voy a dormir, se la noche acá. Y después voy a despertar con la bella voz de mi enamorada Sonia, cuando tenga que arrancar rumbo para Pilar. Bueno, cariños, éxitos y hermosa programación como siempre.
3: Hermosa banda, Dire Straits y discazo Brothers in Arms, enorme. Gracias, Claudio, besos gigantes para vos. A Oscarcito de San Martín de los Andes, lo veo a Belgrano de Córdoba allá en la cima, ¿no?
4: Bueno, bien por el equipo del ruso Ricardo Zelinski. Él hablaba de una hipotética final Belgrano River, rememorando aquella oportunidad en que jugaron por la promoción y Belgrano lo terminó mandando históricamente a la B arriba.
3: Recuerdo.
4: Entonces ese quedó ese karma, imagínate.
3: ¡No! ¡Vamos a la B!
4: Me acuerdo. Exactamente.
3: Sí.
4: Tiene un nombre ese personaje, ¿te acuerdas cómo se llamaba?
3: El Tano Pazman,
4: muy bien. Pazman.
3: Y a José de Tucumán, gracias por destacar el rol y la función de la radio, como decimos siempre, Fabi, no más que nada en estas horas lerdas de la madrugada.
4: Pobre Joseph, que estuvo sin el equipo de audio por fin reparado, y ahí estamos haciéndole compañía hasta hora de la madrugada. Lindo. Lindos mensajes, con esto arrancamos, y es energía para el alma y para seguir adelante cuando ya son las 0:38 minutos de esta madrugada de viernes. 912 somos en el Facebook ya. Y si quieren ir a chusmear, porque ya está ahí la hojita con su número de participación, cada uno de nuestros queridos oyentes, para el sorteo que se viene en un rato.
3: Vamos a agradecer algunos mensajes, mientras tanto, Fabi, si te parece, que han arribado a nuestro WhatsApp en esta madrugada de viernes. Buenas noches, parejita de A2, Fabián y Sonia, una vez más juntos para pasarla llena de buena música, noticias y todo cuanto sea para estar al día con las novedades que siempre nos traen. Saludos desde Santa Fe, Ana María. Beso inmenso, Ana María, muchas gracias.
4: Gracias, claro.
3: Buena madrugada, Sonia, Fabián, equipo de A2, son mi excelente compañía. Les deseo un exitoso programa y un bello fin de semana. Gracias por estar desde Jujuy. Muchos cariños y abrazo infinito, Titi.
4: Gracias, Titi.
3: Gracias, Titi. Mi mamá por acá escribe Connery para
4: John
3: mí.
4: John Connery. Bueno, está muy bien. Fue el primero y marcó tendencia, ¿eh? Impresionante. Un gentleman.
3: Hola, buenas noches, Sonia, Fabián, quería decirles un buen descanso y un feliz fin de semana. Tahir Soares, nuestro amigo de la ciudad de Sao Paulo. Bonito fin de Tahir también.
4: Abrazo grande, amigo carioca.
3: Buena madrunoche, Sonia, Fabián. Llegó el viernes 15, mitad de mayo, chicos, con noches frías. 3 noches sin escribirles, porque me dormí temprano. Tenés 3 faltas.
4: ¿Viste?
3: Saludos de Tere. Ojo que estás al límite, Tere.
4: Va a recuperación ahora, ¿eh?
3: Un beso grandote a nuestra amiga de Capilla del Señor, Héctor del barrio Tres Cerritos, allí en Salta también. Feliz porque llegó el viernes, enganchado con DA2 y luego con la Discoteca Nacional. Claro que sí, Héctor. Besos para vos. Hola, muy buena madrunoche. Me alegra mucho escuchar su programa todas las noches. Y espero que la suerte me acompañe en el sorteo. Les deseo un feliz fin de semana, relajante y divertido. Saludos, Jazz. Si nos cantás el nombre, Jazz, y desde dónde nos escribís, completamos,
4: claro.
3: ¿Sí? La data para que participes en el sorteo, en un ratito nada más. Muy buena madrunoche, mis ángeles guardianes. Doy mi presente y les deseo un excelente fin de. Abrazo de oso. Mabel, de Santa Fe.
4: Mabel, linda.
3: Mi reina. Por aquí también Fernando de Marcos Paz se va sumando. Los amigos del barrio La Cruz, allí en Tacuarembó, infaltables. Ellos sí tienen asistencia perfecta. Todos. Se sientan todos juntitos.

0: El lío en el fondo. Sergio, Nubia, Cintia, Zuli, Diana y ahora se sumó Marisela. Para desearles todo lo mejor, saludos a la señora Jacqueline y a las mamás de Sonia y Fabián. Gracias, gracias enormes, como siempre, por acompañarnos. ¡Feliz viernes, Fabián, Sonia! Que tengan una buena madrunoche. Abrazo fuerte. Saludos de parte de Gustavo, Ángel y Daniel, los amigos de la panadería, allá en San Rafael.
1: Se siente el aroma cuando escriben ellos. Sí.
0: Ay, yo no sabés cómo aromaticé todo el micro esta mañana cuando me fui a la radio.
1: ¿Sentía?
0: Ay, sí. En cualquier momento me rodean y me asaltan. Yo llevaba mi paquetito abrazado. Hola, hola. Buena madrunoche, bienvenidos al fin con nosotros. Se les quiere un montón. Aquí Alfredo de Villa Krause, San Juan. Decinos cómo se llama el tema de apertura del programa. Beso negro.
1: Beso negro.
0: La Esfinge.
1: Cristian Castro.
0: Ahí estamos. Beso grande, Alfredo. Hola, genios. Firme desde La Linda, listo para gozar de la mejor compañía, la de Nacional. Abrazos. Víctor, querido. Beso para vos.
1: ¿Vos viste cómo pegó ese tema? Porque no es el primero. Ya desde que arrancamos, la gente nos pregunta por ese tema que muchos desconocen, esa faceta de Cristian Castro rockero, ¿no?
0: Sí, sí. Ayer fue protagonista del especial de la Discoteca Nacional.
1: No Cristian me digas.
0: Sí, sí, lo ubicamos en las baladas y, bueno, obviamente el cierre tenía que ser con La Nave del Olvido.
1: No hay otra.
0: Amo la versión de Cristian de La Nave del Olvido.
1: Impresionante, impresionante.
0: Buenas, buenas chicos, aquí sintonizándolos como cada noche, aprovechando para enviarle saludos a mi padre Ariel Hughes, que se encuentra en Salta La Linda visitando a mi hermano Roy. Ya están todos distribuidos por el país, disfrutando el norte. Por aquí mejorando, ya me quitaron las costuras. Muy bien, que tengan un hermoso fin de semana. Cecil, nuestro amigo de Esquel, que continúa recuperándose tras la cirugía, así que un abrazo bien fuerte. Cecil, vamos que cada vez falta menos. Hola Sonia, hola Fabián, gracias por la compañía de siempre, dice, y para que no haya dudas de lo transparente del sorteo, van para allí dos viejos conocidos, desde San Luis, Mario, mirá a quiénes nos envían.
1: El doctor Plato Murphy y...
0: ¿Cómo era el profesor Candial?
1: Sí, el profesor Candial y el escribano Plato Murphy. Muy bueno.
0: Ay, Dios mío.
1: Aplauso para ella. Muy bien.
0: Claro, es una consigna, ¿no?
1: El profesor Candial, ¿cómo te acordaste?
0: No sé por qué me acordé. eran los escribanos en Feliz Domingo para la Juventud, ¿no? Seguramente todos los recordarán, ¿no?
1: El profesor Candial era una eminencia.
0: Sí, pero...
1: catedrático.
0: Una cara de malo tenía.
1: Aparte, viste como te corregía con severidad,
0: sí,
1: ¿viste?
0: Yo me acuerdo cuando participamos estaba.
1: Claro. Y el esquivano Plato Murphy era el que...
0: El bonachón, sí, el más copado, ¿no?
1: Sí, y no importaba la imagen en aquella época, ¿viste? Lo bueno de eso de la televisión.
0: Sí.
1: Que, ¿viste? Porque tiempo después, no muy lejano a eso, te medían y te miraban. Acá sufrimos a un enorme y talentoso periodista como Horacio García Blanco, que otro periodista con trayectoria le bajó el pulgar en América porque le dijo que no era visible la cara. ¿Me entendés? No se medía la sapiencia, la sabiduría y la experiencia como estos dos enormes y talentosos.
0: Sí, totalmente. Gracias por el recuerdo,
1: hermoso,
0: Mario.
1: Hermoso, viendo lo que nos trajo.
0: ¿Cómo se llamaban estos dos hombres? ¿En qué programa televisivo estaban y cuál era su rol?
1: Estaban en el show de Dick Van Dyke, eran... No, mentira.
0: ¿Bailaban?
1: Sí,
0: ¿por
1: sí,
0: un sueño?
1: Tocaba la guitarra.
0: Gracias. Bueno, van a estar, a falta del profesor Candial y del escribano Prato Murphy, la tenemos a Jacqueline Macarevicius. Es hasta donde nos dio el bolsillo.
1: Sí, bueno, es lo que hay.
0: Ella nos cobraba un poquito menos.
1: Es lo que hay. ¿Sabés qué? ¿Sabés por qué entró en este momento
0: nuestra
1: querida Jacqueline Carol Macarevicius? Porque cumplió con su palabra. Argensun, y muchos dirán Argensan, y es real, Argensan. ¿Por qué Argensan? 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
0: ¡Llegaron las pipas!
1: ¡Llegaron las pipas!
0: ¡Vamos, todavía aplausos ahí, pipa, por favor! Quiero
1: ¡Gaby Zeni, llegaron las pipas! ¡Presta atención, Zeni! ¡Aplausos con la música! ¡Uy! ¿Sabes qué le pongo acá? ¡Y llegaron las pipas.
0: Ya que estamos hablando de feliz domingo, mirá vos, sí, tenemos esa, a Mariano Mores. Esa,
1: pero, ¿sabés qué tenemos para sortear? Mirá.
0: A ver.
1: Pipas y pipas. ¡Ah! Mirá, mirá.
0: Ay, se me está haciendo muy
1: la boca. Mirá lo que tenemos.
0: Voy a tener un microinfarto.
1: Pipa, tenemos de. Mirá. Mirá. Tía Maruca. La quisieron hacer desaparecer a principio de año, tía Maruca. Que no existía más, que cerraba, que se iba. ¡Sigue viva, tía Maruca!
0: ¡Vamos!
1: ¡Vamos, tía Maruca!
0: ¡Larga vida para tía Maruca!
1: ¡Vamos! Mirá, que los anillitos de coco, ¿sabes? Para tomar la leche, esto, lo que son.
0: ¡Qué cosa rica!
1: El agradecimiento a Pablo Tamburo, de Argensan. A mi amigo personal, Maxi Crespo, de consultora HRC. Porque nos han mandado los productos que prometieron para los sorteos. Para que la gente en todo el país, de la Puna a la Antártida, de la cordillera a las Torinas, pueda participar, además de lo que nos ha traído para todos nosotros. Agradecidos, se vienen los sorteos de las pipas, de tía Maruca, gracias a HRC, gracias Maxi Crespo, gracias a la gente de Argensan por confiar en nosotros, amor mío.
0: Muy bien, vamos a seguir por aquí agradeciendo, amigas, amigos, que cantan presente a través del WhatsApp Nacional. ¡Qué lindo esto! Hola, Sonia, Fabi, que tengan unas buenas madrunoches. Yo acá en lo más lindo que tenemos, en Zárate, en el puente. Ricardo, querido, qué linda imagen, por favor, muchísimas gracias. Nelly, de San Benito, provincia de Entre Ríos también. Hola, Fabi, Sonia, bendecida madrunoche. El Isma sigue allá arriba, lo que ganaron. ¿Se me está poniendo fanático? A la vejez, viruela. No se imaginan cómo están mis oídos de escuchar fútbol. En cualquier momento el Isma lo agarro de los pelos. ¡Ay, Dios mío! Ahora destruyen esa casa.
1: Mamita, ¿cómo están?
0: Beso grande también para ustedes, Nelly, Ismael, allí en San Benito, provincia de Entre Ríos. Siempre arrancándonos una sonrisa. Mario de Tafí del Valle, provincia de Tucumán. Amo esa canción. Gracias por So Far Away, de Dire Straits.
1: Bueno, le dirigió Sonia, ¿eh?
0: ¡Qué grande, Marito! Muchas gracias. Coincidimos. Buenas madrunoches. Quería agradecer la fuerza que me dieron ayer. Porque acá en Sal Si Puedes hubo una noche muy oscura y de mucho trabajo. Los quiero mucho. Gracias. Gerardo.
1: Estamos para eso, Gerardo. Sinceramente lo decimos, ¿eh? Con todo el corazón. Por eso y para eso nació este programa.
0: Me encanta. Vamos, vamos, Gerard, por otra noche compartida. Hola, muy buena noche. Acá volví a escucharlos después de mucho tiempo. Gracias por hacerme compañía como todas las noches, también en las madrugadas. Magdalena, nuestra amiga de Santo Tomé, provincia de Corrientes. Hacía rato que no nos escribía, Magda.
1: Sí, la verdad que sí.
0: Hace mucho frío por aquí y hay viento fuerte. Bueno, a propósito de eso, en un rato vamos a estar hablando acerca de las condiciones climáticas, cómo va a estar el fin de semana en todo el país. Bueno, ahí venimos atravesando una semanita con contrastes.
1: Exacto.
0: ¿No? En nuestra patria, así que vamos a hablar de eso. Magda, un beso.
1: Un clima, entre comillas, semidesértico, caluroso o templado durante el día, muy frío por la noche, ¿viste? Esa cosa de que salís abrigado temprano, el que sale temprano, nosotros no, uh-huh. Y a la media mañana, a mediodía, te tenés que sacar una campera.
0: Sí.
1: Y a las 6:30, cuando ya se hizo de noche, porque hoy a las 6:00 p.m. ya es oscuro, ya se hace al oscuro, decía mi abuela.
0: Se hace al oscuro. Me encanta.
1: Ahí te tenés que poner otra vez la camperita, ¿viste? Un clima extraño.
0: El abrigo. Llévate un abrigo, me dice mi mamá.
1: ¿Y el pañuelo?
0: Me encanta, pañuelito en la garganta. Oh. Hola, buenas noches, chicos. Por aquí lo tenemos a Ariel de Santa Fe, llegando ya a mi hogar, a mi hermosa ciudad y escuchándolos. Muy buena la música, les mando un gran abrazo y que tengan un buen programa. Arielito, que nos envía ahí una imagen, ¿no?, de la ruta. Así que besos, a descansar, Ari. Gracias por acompañarnos. Griselda, nuestra amiga de San Rafael, viernes de alegría, que a la vez nos trompea con la realidad.
1: Epa.
0: De no tenerlos el fin de.
1: Ah, bueno.
0: Pero cuando se quiere de veras, se desea a los seres queridos el descanso ganado y reparador, para recibirlos con toda la alegría el lunes.
1: Muchísimas gracias. Qué lindo mensaje, hermoso, precioso.
0: Un mimo, sí, al alma, ¿eh? Feliz fin de genios. Y dice, y si hablamos de clásicos, nos envía por aquí una imagen que Fabián va a describir.
1: Uy, por Dios, la familia Cartwright, ¿eh? Ahí están Ben Cartwright, papá, y después en orden de aparición y por nacimiento.
0: A ver, cuénteme.
1: Está Adam Cartwright, el hijo más grande, Josh Cartwright, el hijo del medio, el fortachón, y Joe Cartwright, el hijo menor de la familia que encarnaba la serie Bonanza.
0: Muchas gracias, Griselda, por el recuerdo, hermoso. Ricardo, nuestro amigo de Villa Langostura, el cocinero, buena madrunoche, genios de la vida, nos escribe, firme aquí, como trompada de Transformer. Saludos frescos y patagónicos. Hoy pintó un risotto cremoso al disco, estilo bodegón.
1: Qué rico.
0: Con hierbas aromáticas del campo. Oh, qué lindo.
1: Se me llevó la boca, tome, por favor.
0: Para mí 007 tiene que ser un actor argentino, porque acá tenemos los mejores chamullos. Gracias, Richard. Besos. Hola, Sonia, Fabián. Feliz madrunoche. A full. Hacemos el aguante. De 20 a 8,
1: sí,
0: desde el yacimiento Cañadón Seco. Ajá. Escuchando Radio Nacional. Turno largo. Martín y Julio. Aguante River el sábado. Un abrazo bien fuerte. Chicos, bienvenidos. Es un placer inmenso acompañarlos allí en el yacimiento. Martín y Julio de Cañadón Seco.
1: Un abrazo enorme para los dos.
0: Muy buenas noches, Sonia, Fabián. Bendiciones. Gracias por la compañía, a Mabel de Comodoro Rivadavia. No sé si está anotada, Mavi. No sé si entra, si entra
1: sí,
0: ya
1: está,
0: en,
1: está
0: en el sorteo. Mabel de Comodoro 229. ¿Quiere participar del sorteo por las masitas?
1: Tranquila, cuando lo... Ya lo vamos a habilitar.
0: ¿Todavía? Me gusta, sí, me gusta. Las masitas.
1: Me decías, Mabel de Comodoro Rivadavia...
0: 229.
1: La nota, habíamos... Igual la volvemos a anotar, ¿eh? Ya mismo. 229.
0: Rubén, de La Rioja. Muy buenas madrunoches. Llegó el viernes, con esta noche fría se encienden las estrellas para avisar que comienza de a 2 por AM870 y sus 49 emisoras en todo este bello país. De 0 a 2, claro, con Fabi Pomelo Codevila, el eterno enamorado de su musa Sonia Ferraris, mecánica profesional, consejera del grupo Alpin, que pierde su color rosa y rastreadora astronómica del 3 y Atlas. ¡Comenzamos! ¡Qué gusto tiene la sal! ¡Es un gutrule! ¡Al aire! ¡Please! Gracias, Rubén. Siempre tan creativo,
1: sí,
0: con sus mensajes. Gracias. Beso. Hola, buen madruviernes, Sonia, Fabián y equipo de la radio. ¡Qué rápido pasó la semana!
1: ¿Viste?
0: Héctor tiene la misma sensación,
1: sí,
0: que nosotros.
1: Sí, totalmente.
0: Ahí en Luján. Uh-huh. Abrazo, Héctor. Hasta las 6, te acompaño, ¿sí? Hola, buena madrunoche. Digo, te acompaño porque después se queda, ¿no? Sí, en la discoteca, Héctor. Buena madrunoche, Sonia, Fabián. Presente, feliz fin de semana, chicos. ¿Cómo pasa el tiempo? El 16 de mayo estaremos cumpliendo 51 años de casados.
1: ¡Epa!
0: ¿Quieren que les dediquemos un lindo tema? Bueno, nosotros vamos a ubicar ahora una canción, sí, bien romanticona, mm-hmm, para que, Juancito, te animes, cabeces y la saques a bailar a Mabel. ¿Qué te parece?
1: Si no, que se quede en la catrera. ¿A qué la vamos a bailar? Vamos a cortar los tiempos. Si en definitiva tenemos que definir el partido.
0: Pero es linda la previa, y es linda.
1: Claro, la previa, justamente.
0: El chichoneo. Dios mío. Es lindo, mirarse, bailar lento, mirarse,
1: sí,
0: a los ojos, tomarse una copita de vino.
1: Sí, está bien. Ahora, amigos. Bueno, vos ya estás proponiendo otra cosa. Vos así, decía, a bailar, no. Vamos a bailar. Nos sacamos la ropa.
0: No, pues. Eso después.
1: No, bailando también, bueno, no.
0: Pues, sí,
1: el roce, bailar de.
0: ¡Ah,
1: bailar,
0: lindo!
1: ¿Viste? ¿Ves? Déjame ser creativo.
0: Está bien. Hola, hola, Pomelo, Sonia. Saludos de los Noctámbulos del Tordillo. Mamila, el viejito Soto, la Tota, Ojedita y el viejito Raúl, todos presentes. Muy bien, mirá, vinieron, tenemos al grupo de Tacuarembó en un lado de la clase,
1: sí,
0: y a los muchachos del yacimiento
1: del
0: Tordillo. ¡Por Dios! Besos, chicos, nos encanta acompañarlos. Inma, de Francisco Álvarez, provincia de Buenos Aires. Buenas noches, Sonia, Fabián, que tengan un lindo viernes y mejor fin de... ¡Correcas las pipas! Beso, Inma. Buena madrunoche, Sonia, Fabián, qué maravilla, son juntos. Regalan buena onda y una energía plena de cariños. Gracias, los quiero, por un super viernes y un sorprendente fin de semana. Abrazote, Isabela, desde San Rafael. Beso grande, Isabela.
1: Beso enorme.
0: Me emociono. No sé, estoy sensible hoy.
1: No, mi amor.
0: Sí, bueno, que me llegó al alma. Muy buena madrunoche, Fabián, Sonia. Primera vez que escribo. Los sigo desde hace varios meses, cuando me enganché con un cuento de Fabián. La música me gustó, la amabilidad de ustedes con los oyentes, esa simpleza que tienen para decir las cosas, la música de un excelente nivel y para este horario agradable despejarse un poco del asedio de noticias. Un compañero más de las noches. Miguel de Villa Ballester.
1: ¿Qué tal? Y de acá nomás, ¿eh?
0: ¡Qué lindo!
1: ¡Qué lindo! Hermoso. La verdad que no dejan de sorprendernos.
0: Bienvenido, Miguel. Muchísimas gracias por animarte con tu mensaje. Y gracias, lógicamente, por tus conceptos. ¡Hola, la nocturna Ruth! Me emocionó que hablaron de Santo Tomé Corrientes. Allí viven mis compadres. Y en Lago Puelo, mi nieto. Buena noche. Gracias por la buena música. Ruth, desde Coluel Caipe, provincia de Santa Cruz.
1: Qué lindo. Bueno, hermoso. Bueno, Santo Tomé de por sí es un lugar muy lindo también.
0: Me la debo, ¿eh? Me la debo conocer Corrientes. Hola, Sonia, Fabián, buenas madrunoches. Aquí escuchándolos en Jujuy. Saludos, nos envía Gloria. Beso inmenso, Gloria, querida, a todos los amigos. Fíjate cómo hemos recorrido, muchísimas provincias a través de los mensajes de nuestros amigos en nuestro WhatsApp.
1: Yo simplemente agregar, por ejemplo, en nuestro Facebook de A2, que Mario Echeverri nos mandó una foto de todos los James Bond juntos,
0: ¡Ay, qué lindo!
1: El multiverso 007, para los que quieran entrar ahí. Y además, mira qué lindo mensaje, porque realmente es de estos que nos impactan. Dice Perla Pérez.
0: Sí.
1: Hola, buenas madrunoches. Fabián, Sonia, escuchaba a Fabián decir que hay que volver a dormirse escuchando la radio. Mi esposo, Fabián, se duerme escuchando Radio Nacional. Y fue ahí como comencé a escucharlos. Ya no los pude dejar.
0: ¡Qué lindo!
1: Perla, gracias. Un beso enorme, hermoso mensaje. Y viste que lo viejo funciona.
0: Absolutamente.
1: Lo digo por mí, no por esta pende.
0: Gracias, gracias al compañero de Perla, ¿no? Por acostarse escuchando Radio Nacional. Uh-huh. Y bueno, obviamente por contagiarle esa pasión a Perlucha. Acá me pregunta Ricardo si conozco el puente Zárate Brazo Largo. Sí, claro, lo he transitado en más de una oportunidad, más que nada cuando he ido a Gualeguaychú. Recuerdo que mi papá tenía una Fiat familiar, una 1500.
1: ¡Qué linda!
0: Íbamos a los carnavales, locura, ¿no? Y nunca llegamos porque recalentó, justito nos quedamos ahí. Por eso tengo el recuerdo de Zárate Brazo Largo, porque fue ahí antes de subir al puente. No tuvimos que volver. Íbamos los tres con mis hermanos atrás en la caja, todos tapaditos, durmiendo.
1: Mirá qué coincidencia.
0: Qué recuerdo me sacó Ricardo de...
1: El primer auto familiar que tuvimos con mi papá fue un Fiat 1500.
0: No me digas.
1: Ahora te voy a mostrar la foto. Color borravino. Fiat 1500, uno de los Fiat más emblemáticos de la firma.
0: Y nobles.
1: No, olvidate.
0: Mi papá era blanca. Pero bueno, lamentablemente no nos dejó llegar hasta
1: Gualeguaychú. ¿No?
0: No, nos quedamos en Zárate, ahí antes del puente.
1: Antes, y cuando fuiste todavía no estaba el puente, o eras muy chiquita y recién estaría inaugurado.
0: Creo que estaba recién inaugurado.
1: La primera vez que fuimos a Zárate a conocer el puente estaba en construcción y cruzamos con la barca, el auto arriba, nos llevaron a otra costa y de ahí mirábamos... Y ahí tomamos la ruta y nos fuimos a los recreos, ¿viste? Que están al costado del río. Uh-huh. Y después ya de grande íbamos siempre apenas cruzábamos el segundo puente, a la izquierda. Hay un lugar también, un recreo muy lindo para pescar. Hermoso lugar, todo lo que tenga que ver con esa zona.
0: Muy bien, segundos para llegar a la una. Hoy sí lo tenemos a él, Darío Burstin. Nos cuenta lo que hay que saber en esta parte de la madrunoche. Y hay más de A2. Hasta las 2.

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1: En la República Argentina, la una de la mañana. El presidente destacó las posibilidades que abre el superrigi para la economía. Javier Milei, en diálogo con un canal de streaming porteño, señaló:
2: el superrigi es... no es algo que va a converger a la estructura impositiva que tenemos, sino que nuestro plan es que la estructura impositiva argentina converja al RIGI y después al SuperRIGI, y básicamente es una forma en la cual el Estado se corre del medio y permite que el sector privado se pueda desarrollar y crear valor, y eso lo que va a permitir es acelerar más la tasa de crecimiento.
1: El gobierno porteño lanzó un mega operativo en todos los barrios populares. El operativo Tormenta Negra envió 1.500 efectivos, 2 helicópteros, un blindado para recorrer 16 barrios con la consigna pacificación y orden. Según las autoridades, se desarticularon búnkers, se secuestró droga, armas y hay 20 detenidos. Más sobre los detenidos en Santiago del Estero por abuso y violencia de menores, nos amplía Eduardo Espeche.
3: Los 3 detenidos por abuso y abandono de 9 hermanos en el paraje El Cruce, en Santiago del Estero, fueron indagados por la fiscalía que investiga el caso de violencia extrema. El padre de las víctimas fue el único que no se abstuvo de declarar para negar tajantemente la violencia contra 9 de sus 13 hijos con los que convivían en una precaria vivienda. Sin embargo, sus dichos se contraponen con el estado deplorable en el que fueron halladas las víctimas, desnutridas, deshidratadas y con signo de abuso sexual en 2 de sus hijas de 8 y 12 años. La madre de las víctimas y un yerno que también están detenidos se negaron a declarar.
1: En la ciudad de Buenos Aires a esta hora, cielo despejado, 9 grados la temperatura, humedad 82%.
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Esta historia se remonta a tiempos lejanos. Un antiguo pueblo rodeado de bosques espesos. Un viejo anciano era conocido por ser un gran contador de historias. Siempre había sido un alma creativa y soñadora. Sus relatos fantásticos hacían volar la imaginación de cualquiera que los escuchara y siempre terminaban con un final feliz y una moraleja. Un día decidió escribir un cuento diferente, uno que desafiara sus habilidades como contador. Quería adentrarse en el terror, género que no manejaba, y crear una historia que mantuviera a sus oyentes al filo de sus asientos. Pluma en mano y mente llena de imaginación, comenzó a dar vida a un nuevo relato. En su historia presentó a dos personajes: Fabián, valiente y curioso, y Sonia, hermosa y aventurera. Ambos se encontraban en busca de una antigua reliquia conocida como el collar de los sueños, el cual se decía que tenía el poder de conceder cualquier deseo a quien lo poseyera. El cuento comenzó con ambos adentrándose en el oscuro bosque, siguiendo un viejo mapa que los guiaría hacia el collar perdido. A medida que avanzaban, fueron encontrando pruebas de que no eran los únicos en busca de ese tesoro. Extrañas señales, marcas en los árboles, advertían de una presencia malévola que acechaba la oscuridad. Mientras tanto, el anciano introdujo un peculiar personaje llamado el Mago de las Sombras. Ese malvado mago había sido desterrado hace años debido a sus malvadas prácticas. Ahora buscaba venganza. Y el poder que encontrase en ese collar de los sueños y que podría otorgarle. Con cada paso que daban Sonia y Fabián, el bosque parecía cobrar vida. Árboles que se retorcían, sombras que se alargaban, siniestros gritos llenaban el aire de su alrededor. A pesar de su temor, los dos amigos no se dieron por vencidos y continuaron su viaje. Con valentía y determinación. Después de muchas pruebas y desafíos, Sonia y Fabián llegaron a un lugar donde el collar podría encontrarse. Pero antes de que pudieran alcanzarlo, fueron sorprendidos por el Mago de las Sombras, quien apareció repentinamente. La batalla final entre el bien y el mal comenzó. El viejo narró con gran detalle cómo Fabián y Sonia, utilizando su ingenio y valentía, lograron derrotar al malvado mago. El collar de los sueños fue liberado de la influencia maligna y concedió a Fabián y a Sonia un deseo más profundo: la unión eterna y la felicidad. La moraleja de esta historia es clara. A pesar de los obstáculos y la oscuridad que pueda haber en nuestros caminos, siempre podremos superarlos si confiamos en nosotros mismos y en el amor que nos une. Y el viejo creador había definitivamente concretado su sueño, el de un cuento de terror que cautivó a su audiencia, manteniéndolos intrigados de principio a fin. Aunque diferente a sus relatos habituales, este nuevo giro en su carrera de cuentacuentos
lo llenó de satisfacción y orgullo. Desde ese día continuó escribiendo y contando historias que dejaban una sonrisa en los rostros de todos aquellos que tuvieron la fortuna de escucharlos. No importa cuán sombrío sea el mundo a nuestro alrededor, el poder de la unión y el coraje nos guiará siempre a la victoria, iluminando hasta los caminos más oscuros. El collar de los sueños.

0: Ahí teníamos a la gran Roberta Flack. ¡Qué lindo recuerdo! La dama del soul, Killing Me Softly, with the song.
1: Esos temas que conmueven, ¿no? Y que nos ponemos habitualmente. Venimos con esa creatividad junto a Sonia de elegir, intentar de poner el punto sobre temas que no suenen habitualmente y que, en definitiva, a los que lo hemos disfrutado y lo hemos escuchado en el transcurso de su historia, nos ha significado algo, seguramente.
0: Buenas noches, John Connery es insuperable. Después sí, Pierce Brosnan, Daniel Craig, no está mal. Mario de Florida.
1: Uh-huh. Bien.
0: Pues ahora, ¿dónde, Marito?
1: Muy bien.
0: Muchas gracias, gracias por tu mensaje. Ahí lo tenemos a Tito de San José de la Dormida, en el norte cordobés, como siempre sumándose con su cariño. Marta de San Salvador de Jujuy, bendecida madrunoche, qué bueno escucharlos. Sonia, Fabián y equipo, que tengan un lindo viernes, muy feliz fin de semana. Abrazos. Gracias, Martita, abrazos.
1: Gracias,
0: para
1: Martita.
0: Vos. Muy buenas y fresquitas madrunoches, queridos compañeros de DEA 2, y llegó el día más ansiado por muchos. Alegrazo inmenso compartir este lindo momento con ustedes, sin desperdicio. Abrazos gigantes y mejor fin de para todo el gran equipo. Montones de besos y quiero participar del sorteo. ¿Estás anotado, Oscar?
1: Sí.
0: Oscar de Merlo, ¿sí?
1: ¿Sí?
0: Con la terminación de documento 244.
1: Totalmente.
0: ¿Sí? Beso grande. Hola, de a dos, los adoro. No estuve estos días porque anduve con algunas nanas, pero ya estoy mejor. Los extrañé y mucho. Sonia, Fabián, Arielito de Zárate. Qué bueno que ya estás recuperado, Ari. Abrazo fuerte, fuerte, fuerte para vos.
1: Igual no se excusa.
0: Hola, buena madrunoche, gente de Nacional, Claudio de Esperanza, provincia de Santa Fe. Recién termino de festejar mi cumpleaños, número 52. Y sí, Fabián, lo viejo funciona.
1: Claro.
0: Taurino como la gran conductora de este programa. Vamos, Claudio, todavía. Espero que lo hayas pasado lindo, ¿sí? Y que se cumpla todo, todo, todo lo que deseaste, ¿eh? Antes de apagar la vela. Gracias a nuestro amigo de Esperanza. Mario dice, soy de las personas que se duermen escuchando la radio. Lo hago desde siempre. Mario de Tafí del Valle.
1: Sí.
0: Qué bueno eso. Gracias. Por acá aporta Ricardo de Zárate, Fabi, que el puente se inauguró en 1972.
1: Ajá.
0: ¡Aguante, Pomelo! Me encantó tu historia. Viole de Salta.
1: Bien, Viole.
0: La primera vez que se conecta.
1: Qué lindo.
0: Hola, Sonia, Fabi, los escucho siempre, elijo su compañía todas las noches. Gracias por todo y su valioso tiempo. Me alegran la madrugada. Viole de Salta Capital, que participa del sorteo con los últimos tres números de su DNI, 172-172. Violeta de Salta Capital. Beso grande, bienvenida. Ahí te anota Fabi, ¿eh?
1: Anotada.
0: Sonia Pomelo, soy Gino D'Angelo de Pergamino. Me levanto y me acuesto escuchando Radio Nacional. Muchísimas gracias por la compañía. Gracias a vos, Gino, por elegirnos, ¿eh?, en tus días. Rubén de Bahía Blanca, por aquí también. Mis amigos de Letter, Sonia y Fabián, muy buenas madrunoches. Quiero desearles un excelente fin de semana. Gracias, Rubén. Excelente fin de también para vos.
1: Si vas a agradecer, quiero que lo hagas bien. Es gracias a vos.
0: Okay.
1: Yo, por favor.
0: Sonia, Fabián, equipo de A2, buen madruviernes, acá acostadito con la estufa en el cuarto disfrutando este hermoso y cálido programa que nos regalan todas las noches desde nuestra prestigiosa y querida Radio Nacional. Me crié escuchando Radio Nacional, los programas de folclore como Fogón Criollo con Ricardo Basalo, Marcela Suolo, por la folclórica en FM. Les deseo un bendecido viernes y un buen regreso a casa. Ay, me olvidaba de comentarle a Fabián,
1: ajá,
0: que tengo guardado de recuerdo el álbum y las figuritas del Mundial Italia 90.
1: ¡Qué bueno!
0: Nano Müller, nuestro amigo que trabaja en Tolosa, en la Ciudad de La Plata, pero que vive en Ranelag.
1: Sí, sí.
0: Beso grande, Nanito, gracias. Gracias por tu mensajito. Uno más. Hola, chicos de Madrunoche, acá firme, escuchándolos con la radio debajo de la almohada. Ignacio de Paraná, otro taurino, Nacho. Vamos todavía. Ya estabas anotado, Nacho,
1: sí,
0: para el sorteo de los álbumes, las figuritas y las pipas. 964, la terminación del documento. Ignacio de Paraná. ¿Y cruzo el charco?
1: Sí.
0: ¿Vamos a Paysandú? Vamos por el puente, mejor. Buena madrunoche, Sonia, Fabián, un placer escucharlos. Que tengan un excelente fin de semana. Oscar Marín, digo, pues, le íbamos a cruzar a nado, pero está fresco, ¿no? Vamos, mejor tomamos el puente.
1: Y un mariscafo también.
0: Exactamente. Amigas, amigos, conectados, conectadas a través del WhatsApp Nacional, por allí, siendo parte de esta bonita historia que compartimos cada madrunoche. Les cuento rápidamente acerca de las audiciones para el próximo James Bond. Sí. Ya comenzaron, Amazon, MGM.
1: Sí.
0: Busca el nuevo 007. La identidad del nuevo agente secreto sigue siendo el mayor misterio de Hollywood. La máquina de Hollywood ya comenzó a moverse.
1: ¿Tienes idea de horario?
0: Hace solo una semana para ir al casting.
1: Sí, tengo la agenda.
0: Ya, te lo averiguo. Yo me pongo en contacto enseguida con esta chica, con Nina. Con
1: sí,
0: Nina Gold.
1: Porque tengo un quilombo en la agenda.
0: No, sí, bueno, me imagino.
1: Sí, la perdí.
0: Bueno, todo este proceso que tiene que ver con el inicio formal, ¿no?, de las audiciones para el próximo James Bond, que ha comenzado hace solo unas semanas, de la mano de Amazon, MGM Studios, está envuelto en el hermetismo propio de la franquicia, ¿no? Y representa el primer paso concreto hacia el relanzamiento de una de las sagas cinematográficas más longevas y rentables de la historia. Evidentemente, se llama por la número 26.
1: ¿26 fíjate. Son?
0: Sí, señor. La búsqueda del próximo James Bond está en marcha. Aunque no planeamos comentar detalles específicos durante el proceso de casting, estamos emocionados de compartir más novedades con los fans de 007 en cuanto llegue el momento. Esto lo publicó el estudio, ¿no?, un comunicado en sus redes. Para llevar adelante la tarea, como te decía, Amazon recurrió a Nina Gold, directora de casting con una trayectoria impresionante, ¿no?, en proyectos de escala épica. Bueno, Gold es conocida principalmente por haber poblado el universo de Westeros en la serie Game of Thrones.
1: Upa.
0: Su currículum también incluye la serie biográfica The Crown y 5 películas de la saga Star Wars. Así que imagínate.
1: Solo de currículum.
0: Bueno, en esta última fue la responsable de elegir a Daisy Ridley, ¿no?, para interpretar a Rey en The Force Awakens.
1: Sí.
0: Bueno, también tienen su haber trabajos como Los Miserables, Cónclave. En 2025 recibió una nominación al Oscar por su trabajo en Hamlet, en la primera edición de los premios que incluyó una categoría para directores de casting. Fíjate vos. Así que bueno, se están tomando el tiempo necesario para hacer todo esto con cuidado y profundo respeto. Así que prontamente tendremos novedades al respecto. El guión va a estar a cargo de Steven Knight, reconocido por ser el creador de la aclamada serie Peaky Blinders.
1: Sí, de Peaky Blinders, muy bien.
0: Sí, señor. Bueno, no han dado más detalles, ¿no?, desde el estudio.
1: Sí.
0: La pregunta que desvela a los fans del mundo, y que todavía no tiene una respuesta oficial, es que ¿cuáles son los actores, ¿no?, los nombres que han circulado con más fuerza en los últimos meses? Bueno, Jacob Elordi, Callum Turner y Aaron Taylor Johnson. Este último, bueno, es el favorito, aparentemente. Así que veremos. Seguramente en los próximos meses tendremos ya al nuevo 007.
1: Esto trae a colación.
0: Buscan un rostro nuevo, eso sí.
1: Vos.
0: ¿No? Buscan un actor relativamente desconocido,
1: sí,
0: ¿no?, en línea con lo que ocurrió con Sean Connery, George Lansby y Daniel Craig antes de convertirse en 007.
1: Esto trae a colación, amor mío.
0: Dígame.
1: Que un amigo mío, español, fue un día a Hollywood.
0: Sí.
1: Fue a visitar los estudios donde habitualmente se filmaban las películas de James Bond. Era época en que todavía el que interpretaba a James Bond era Roger Moore. Y el tipo era un fanático de la saga. Y soñaba con cruzarse, y de pronto, mientras lo llevaban de visita, lo ve venir a Roger Moore, ¿viste? Y el tipo se salió de la vaina, mi amigo, y se lo vio cerca y le dice, ¿viste?, como para que el otro le haga, le interprete un pedacito de lo que era su personaje, y el gallego se le para adelante y así con su inglés, ¿viste?, rebuscado, le dice, "What is your name?", le dice, ¿no? Y Roger Moore se dio cuenta enseguida, ¿viste?, y lo miró y le dice, "My name is Bond, James Bond, and you?" Y él se para de frente y dice, "Mi nombre es Nolo, Manolo."

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0: The Bangles, poniéndole su toque de distinción a nuestro día 2 del día de hoy. Eternal Flame, la llama eterna.
1: Poné orden, ¿eh?
0: Sí.
1: Poné orden.
0: Juicio.
1: Porque la escribana boludea, boludea, boludea. Opa. En el momento que tiene que venir a hacer el sorteo, se sienta. Escúcheme, ¿tiene ya, hizo escribana ya todos los deberes que tiene que hacer? Porque acá tenemos, vamos a tomar momento preciso de, vamos a filmarlo para subirlo al aire. Vamos a hacer el sorteo al aire para subirlo a nuestro Facebook, ¿eh? Para que pueda ver la gente la transparencia que tiene este nuestro sorteo, querida escribana, a quien vamos a hacer famosa en este preciso momento. Acá está la escribana, siempre con su cara de simpática. Vino con tornillo falseado, pero no, lo dejó afuera. ¿Por qué se ríe usted? A ver, mire bien, míreme bien. ¡Epa! Acá la tenemos a la hermosa Sonia. Allá está Gaby Seri detrás. Sonia. Acá. Y allá, tornillo... No se fue, tornillo falseado se fue. Y acá tenemos la hojita con el que se va a realizar el sorteo. 1:33 de la madrugada. Y acá la hermosura de esta madrugada, la reina... que va a ser el sorteo.
0: Cerramos ya la posibilidad de entrar en el sorteo, pero bueno, vamos a recordarles a nuestros amigos oyentes que próximamente tendremos más álbumes, más figuritas del Mundial y más premios para enviar a todos los rincones de la patria. Recuerden, quienes ganen alguno de los premios que vamos a sortear en instantes, que se van a poder acercar a la emisora de Radio Nacional que tengan más cerca, ¿no?, a su domicilio. Porque a través del Bolsín, mañana mismo salen los premios. ¿Es así, productora? Muy bien.
1: Productora no. Ahora es escribana, ella tiene multifunción. Si vienen... Sí. Se robó una sonrisa, mirá. Guarda que se pilla. Les cuento, ahí están los productos de Argensón.
2: Sí, yo quiero mostrar, porque no sé si vos ya mostraste.
1: No, algunas cosas mostré, todo esto se van a llevar.
2: Todos los premios que se van a llevar, pipas y más pipas, y las marucas de coco, ay, para mojar en la leche.
1: Todo esto se van a llevar, todo así, una bolsa así de llena, de grande, así.
2: Estas pipas son para los vagos,
1: sí.
2: Las pipas peladas son para los vagos, porque acá el secreto es pelar la semillita, ¿no? Pero bueno,
1: hay que pelarla siempre, ¿eh?
2: Muchas. Todo esto trae la bolsa de nuestros amigos oyentes.
1: Exactamente, todo eso para, en breve, remeras de No End,
2: Argensan,
1: pipas, álbumes, todo. Acá tiramos la casa por la ventana, se viene.
2: Bueno.
1: Querido Gaby Seri, se viene el sorteo. Vamos con el primero de los ganadores. ¡50! Dijo, cantó la partera.
2: ¡50!
1: Los últimos serán los
2: tenemos
1: primeros.
2: Tenemos un ganador.
1: A ver, si va a entender la letra, a mí no me vas a entender.
2: Pablo.
1: A ver, porque ni yo me entiendo la letra, pero lo vamos a mostrar que está aquí. A ver qué habíamos puesto en el 50. ¡Pablo de Tartagal! ¡404!
2: Muy bien, Pablito, entonces... de

0: es terminación de documento 985. Emma de Francisco Álvarez, número de orden 34.
1: ¿Está bien?
0: Otro álbum, ¿sí?
1: Otro álbum, señores, se fueron los sorteos hechos por la reina de la madrugada. Gracias, Gaby Zeni. Gracias, Escribana. Siga con lo suyo, ¿eh? Un abrazo grande para el tornillo falseado y para toda la banda.
0: Muy bien, entonces los dos ganadores, bueno, por lo pronto Pablo va a recibir, insisto, nuestra LRA 25 Radio Nacional Tartagal, su premio, el álbum y los paquetes de figuritas del Mundial. Y Emma de Francisco Álvarez, bueno, hay que ver si está la posibilidad de que se acerque, ¿no? A nuestra emisora, que es Maipú 555 en la ciudad de Buenos Aires.
1: Exactamente, es la única chance que tenemos en lo que es la zona del AMBA, ¿no? Uh-huh. Que se puedan acercar. Todo lo que es interior del país va por envío, corre por cuenta de la radio, pero lamentablemente en la zona del AMBA se tienen que acercar hasta Maipú 555. Ustedes se comunicarán, nos dejarán su mensaje, la escribana productora se encargará y les dejará en recepción el sobre pertinente. Seguimos en esta madrugada, madrunoche, madruñana, con buena música, Sonia. Un ratito más de buena música.
0: Un ratito más de buena música y en instantes les cuento lo que les traje sobre Jason Momoa.
1: Ah, claro. ¿Sí? Sí, sí.
0: Esta es una canción que yo, si ustedes me lo permiten, quiero dedicar al cielo, porque allí habita el hombre de mi vida. Para mi papá le encantaba y cada vez que sonaba en la radio la subía a todo volumen. Así que para él, para los que amamos esta canción, llega Black, Wonderful Life.

0: Vida maravillosa, la música de Black en día 2, 1:43, mis queridos chichipíos. ¿Cuántos amigos, cuántas amigas del otro lado?
1: Hermoso.
0: Siendo parte, ¿no?, de nuestro día 2, sí, así sí. Que es verdad eso de que somos muchos y a montones.
1: Somos mucho más que dos.
0: Absolutamente, siempre. Bueno, les cuento rápidamente lo que les traje, ¿eh? Tiene que ver con Momona, ¿mm? Durante años, el cuerpo de Jason Momoa se convirtió en uno de los más reconocibles de Hollywood. ¿Mm? Uh-huh. Alto, musculoso y con una presencia de guerrero que parecía hecha para interpretar bárbaros y superhéroes. Yo lo tenía de Aquaman, ¿no?
1: Exacto.
0: Bueno, hay un detalle que rompe esa imagen. Al tipo no le gusta entrenar en el gimnasio. En 2011... con 32 años, saltó a la fama como Khal Drogo, uh-huh, en Game of Thrones.
1: Sí.
0: Imponiéndose más por presencia física que por sus diálogos. Desde ahí Hollywood lo encasilló como el guerrero perfecto. En 2018, con 39 años, consolidó esa imagen con Aquaman. Para ese papel sí tuvo que someterse a una preparación exigente. Pesas, combate y acondicionamiento para construir un físico grande y atlético, así como el tuyo.
1: Oh, oh.
0: Se mató así en el gimnasio como vos.
1: Sí, bueno, yo me maté porque me caí en el gimnasio.
0: Bueno, años después, en 2026, durante un podcast con Tio Won, lo explicó sin filtros. Uh-huh. Sí, diría que probablemente Aquaman es el personaje más difícil que he tenido que entrenar. Además, no me gusta estar ahí metido en el gimnasio, bombeando todos los días como un loco. A mí me gusta hacer cosas como escalada, surf y ese tipo de actividades al aire libre. Por ese lado es más como Gabriel Zeni que vos.
1: Que le da el pádel.
0: Le gusta hablar de jugar el pádel, exactamente.
1: A la billarda y...
0: No, claro, imagínate. Sobre todo. Bueno, esa no fue una declaración nueva. Ya en 2019, en otra entrevista, había sido igual de claro. Odio entrenar. Solo lo hago cuando tengo que prepararme para un papel. Yo no toco una pesa a menos que me paguen por hacerlo.
1: Está bien,
0: de los míos.
1: Muy bueno. Muy bueno, muy bueno.
0: Y aún así su carrera sigue exigiéndole ese nivel físico. Hoy en 2026 y con 46 años sigue activo en grandes producciones. Participa en Supergirl, interpretando a Lobo, un personaje agresivo que requiere una presencia física, sí, imponente. ¿Mm? Además, forma parte del reboot de Street Fighter.
1: Sí.
0: ¿Mm? Donde da vida a Blanca,
1: sí,
0: un luchador salvaje que también demanda preparación física específica. Es decir, aunque no le guste el gimnasio, cuando el rol lo exige, vuelve una preparación intensa para cumplir con el nivel que piden estos personajes.
1: Blanca, un personaje de la película que es de un juego, proviene de un juego de videos, Mortal Kombat, y Branca es un hombre salvaje nacido en la selva brasileña. Cierra el perfil perfecto para él,
0: si
1: le gusta eso. Y decir antes que sigas, antes de que continúes, o sea, a él lo descubrí en una película siendo de malo, adversario de Sylvester Stallone, siendo Stallone un sicario, y tiene que ir en búsqueda de este animal, porque era una cosa... Bueno, Stallone no es muy grande, ¿viste? Que Stallone es chiquito y le hacen unas botas especiales para que parezca más grande. Imagínate este grandote cuando se le paró delante de Stallone, y hay una escena donde pelean con hachas, y este tipo es muy, muy, muy dúctil para ese tipo de situaciones.
0: ¿Sigue en pareja con la hija de Arjona?
1: No lo sabía eso. No sabía que estaba con la hija de Arjona. Mirá vos, qué descubrimiento ese, ¿eh?
0: Pensé que me lo habías dicho vos.
1: No, no.
0: Alguien me lo había dicho.
1: Y sí, alguien te lo habrá dicho. Yo no tenía la menor idea que estaba con la hija de Arjona.
0: Bueno, sí, así me habían llegado algunos comentarios.
1: ¿Le habrá subido un taxi, no?
0: 1:47 en la República Argentina. Gracias a los amigos, a las amigas que están por allí cantando presente, sumándose con sus mensajes a nuestro WhatsApp. Ahí lo tenemos, a Iván de Comodoro Rivadavia. Hola Sonia, Fabián, que sea un gran viernes para ustedes.
1: Gracias.
0: Un abrazo. Gracias, Ivancito. Que así sea. Bueno, ya se han conectado con nosotros, estaban allí a la espera. Pablo de Tartagal, Pablo Jesús Elward, uno de los ganadores, y Emma de Francisco Álvarez, partido de Moreno. No lo puedo creer, gané algo, dice Emma. Ya nos conectamos contigo, desde la producción, felicitaciones. Y viste que siempre llega, sí. En algún momento. Así me pasó con los 10 mazos de cartas, ¿no? En el verano. Esperando el pan dulce me gano los 10 mazos de cartas.
1: Sí, sí.
0: No me hagas acordar, mira. Hola, buenas noches. ¿Cómo están, Sonia, Fabián? Es hermoso volver a escucharlos después de un día largo. Gracias a Dios. Juan y Esther Ponce, ¿sí? Nos están oyendo allí en San Rafael, provincia de Mendoza. Gracias. Gracias a ustedes por acompañarnos. Hola, hola, Sonia, Fabián, gracias por regalarnos su hermosa compañía en las madrunoches. Acá nos encontramos haciendo turno nocturno en los yacimientos de Cerro Dragón. Soy Agustín. Saludos, genios, excelente el programa.
1: Qué bueno, qué bueno. Mira esto porque te va a asombrar.
0: Bienvenido, Agustín. Es un placer acompañar a todos los amigos que están haciendo patria, ¿no? Los yacimientos allí en nuestra Patagonia y que nos eligen como compañeros en las madrugadas. Así que gracias. Valoramos infinitamente mensajes como el tuyo, Agus.
1: Sin ninguna duda. Escucha esto. Guillermina Tisera dice, Amanda Rojas, hola. Felicitaciones por tan hermosa y cariñosa hija. Sonia ganó el corazón de las y los madruganoches. Es pura tu dulzura y ternura. Desde Córdoba, un fuerte y cálido abrazo, a lo que Amanda Rojas le responde con un gran abrazo en forma de... Qué lindo mensajito tuyo.
0: Hermoso. Hola, muy buenos días, Sonia, Fabián. Soy Eduardo, el Dogo, desde Monte Comán, San Rafael, provincia de Mendoza. ¿Me podrían dedicar un tema de la banda irlandesa U2, ya que soy fanático? Saludos. Bendiciones. Gracias, Eduardo. Mario, nuestro lobo, mira, otro amigo del yacimiento Cerro Dragón, allí en la provincia de Chubut. Buenas noches. Firme, una cita más con ustedes. Gracias, Mario, querido. Muchos besos para vos también. Raúl y Karina nos están escuchando en el barrio Costa Azul, provincia de Salta. Muy buena madrunoche a nuestros compañeros radiales. Buen fin de Sonia, Fabián, saludos desde La Linda. Saludos para ustedes, que pasen un hermoso fin de a disfrutarlo. Raúl, Karina, y además hay mensajes de voz en el WhatsApp Nacional. Hola.
2: Hola, les mando audio mejor porque... Las dos veces que les quise volver a escribir no pude. No, lo que les quería decir es que coincido totalmente con ustedes. Acá es igual. La mañana hace frío y después cerca del mediodía empieza a hacer calor. Que andamos con remera manga corta algunos. Y después ya... Tipo 5 o 6, 6 y media de la tarde ya no. Tenemos que volver a emponchar de nuevo. Porque ahí ya empieza a hacer frío otra vez. Y yo en lo personal soy muy friolenta. Y además tengo problema de garganta. Ya cualquier cambio de clima ya me quedo afónica y con dolor de garganta. Así que se me complica mucho. Me tengo que cuidar. Y aunque no me crea, los extrañé un montonazo. Bueno, los quiero mucho. Otra vez, Magdalena, desde Santo Tomé Corrientes.
0: Pero muchas gracias a nuestra querida Magda. Uh-huh. Acá estamos nosotros también, ¿no? Con estos cambios abruptos, sí, sí. De temperatura, cuidándonos lo más que podemos, ¿no?
1: Totalmente, sin ninguna duda, porque hay que, a esta hora de la madrugada, para nosotros la garganta es primordial.
0: Hola.
3: Hola, hola, hola, muy buenas madrunoches. Acá está Dante reportándose. Aquí estoy llegando a Jacobacci, Dante de Bariloche. Muchos saludos, Fabián y Sonia. Sí, estoy, me cambiaron la unidad y la radio no toma bien el dial, así que los voy escuchando como puedo. Pero estoy acá.
0: Pero si estás camino a Jacobacci, ahí tenés nuestra LRA 54, mi querido Dante. Y estaba escuchando Nacional. Por ahí de fondo se escuchaba a Mariana Gil Laborde, a Rodolfo Lagos, los mensajes al poblador, parte de la tanda. Así que era Radio Nacional lo que ibas escuchando, mi querido Dante. Buena ruta. Besos enormes, enormes, y gracias por elegirnos.
1: Ah, pensé que venía otro más. Yo estaba atento a que venía otro mensaje y ya 1:53 de la madrugada.
0: No, ¿en serio?
1: Qué barba. Hemos hecho de todo. Hemos hecho sorteos, hemos presentado nuevos sponsors. Hemos mostrado los nuevos regalos que se vienen en breve.
0: La semana que viene vamos a sortear las pipas y los álbumes.
1: La semana que viene seguro las pipas, porque las tenemos. Espero que lleguen como corresponde y por promesa los álbumes.
0: Vamos a hacer una cosa. Quienes se han anotado ya, quedan anotados, ¿sí? No van a tener que volver a pasarnos los tres números de documento, los tres últimos números del documento, para el próximo sorteo, el de la semana que viene, ¿sí? Así agilizamos un poquito cuando llegan los mensajes. Todos los que participaron hoy, que obviamente se habían anotado esta semana que pasó y la otra, quedan anotados para la semana que viene,
1: sí,
0: ¿sí? Para el próximo sorteo, y bueno, obviamente quienes se vayan sumando van a ir también siendo agregados a nuestra lista. ¿Qué les parece?
1: Sensacional, así ya saben que están los que, bueno, de hecho vieron la lista y lo pueden corroborar en nuestro Facebook. Ahí está la lista con cada uno, algunos se han descubierto y dicen, ahí estoy yo y qué sé yo, bueno, sí, ahí pueden ver que la lista está y que la vamos a seguir nutriendo con los que sigan.
0: ¿Tenemos hasta qué número de orden anotados?
1: Hasta el 54.
0: Ok.
1: Hasta el 54 tenemos ya. Este es el último. Sí, sí, 54.
0: Ay, me gustan tus marcadores. ¿Viste? Qué lindos.
1: ¿Viste? Que están dorados, plateados, bronce. ¿Viste cómo no está?
0: Qué lindo.
1: Exacto.
0: Bueno, échala.
1: No te lo voy a dar, ¿eh?
0: ¿No? Yo tengo igual mi cartuchera, tengo algunos bien, colores también, ¿no? Por eso los tengo en
1: ahora casa. Si me llevas a tu casa, yo te llevo los marcadores. Estamos como era de chico, si me llevas a tu casa, yo te presto los míos. Si vos no me prestás los tuyos, mamita. Escúchame, nos vamos a ir porque nada mejor que cerrar tu primera persona con Jason Momoa. Que escuchando un tema que tiene que ver con la película en la que él fue protagonista en algún momento, porque Disney llevó lo que era el dibujo animado a la pantalla, y Jason Momoa tiene que ver con esta película que ya me olvidé el nombre.
0: Moana,
1: mi amor, Moana, por eso estás acá, ¿ves? Porque además de todo lo que valés, tenés esa posibilidad de corregirme al aire.
0: No te corrijo, ¿no?
1: No, bien.
0: Te apuntalo.
1: Apuntalo.
0: Soy tu trípode.
1: ¿Qué pasa allí? Bueno, el último, porque me hacías así, vos también estás como, y yo te estaba haciendo, ¿sabés que no te puedo hacer más seña? Porque si no, ¿sabés qué?
0: No, porque yo te lo iba a ir pidiendo, te lo iba a ir anunciando.
1: Hay un personaje en la WWE que se retiró, que era Undertaker, el enterrador, que antes de doblegar a su oponente lo miraba a la cara y le decía, así, entonces vos... Yo te miro a veces y pienso que sos Undertaker y que me vas a enterrar.
0: No, no. Qué lindo esto, claro. De Moana, entonces, ¿eh? Canción de película. Israel Kama Kawiwole. No me lo pidas de vuelta, pero no te lo digo.
1: Se terminó esta semana. Nos reencontraremos en la madrugada del lunes. Se quedan apuntalando la discoteca nacional, esta molucha hermosa, hasta las 6 de la mañana. Agradecido por tanto amor, tanto afecto de acá, va lo mismo y más. Porque todo esto que conseguimos a pulmón, y porque tenemos grandes amigos que nos nutren de estos productos, son para que ustedes puedan recibirlos en agradecimiento a su compromiso y a su lealtad. Gracias Gaby Zeni, gracias Jackie, amor mío.
0: Un placer como siempre.
1: Señores, señoras, hermosos nuestros, se quedan disfrutando un poquito de música. Buen fin de semana.

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1: Las 2 de la madrugada en la República Argentina. El presidente Javier Milei dijo que no se detendrá hasta que la inflación sea cero. En una entrevista con el streaming Neura, el jefe de Estado manifestó que hasta que esto no pase, la lucha contra la inflación no está terminada. El gobierno nacional aprobó un nuevo régimen de descuento de préstamos por planilla para empleados públicos. El decreto 352/2026 busca dar mayor flexibilidad para ampliar la oferta de crédito y facilitar la incorporación de nuevos actores al sistema. Se eleva el límite de descuento al 30% de la remuneración neta y se incluye a mutuales, cooperativas, obras sociales, bancos, financieras y sindicatos. Las entidades bancarias y financieras obtendrán de forma automática el código de descuento al solicitar su inscripción, sin necesidad de documentación adicional. La Administración de Parques Nacionales actualizó los derechos de acceso a partir del 1 de junio. La resolución 132/2026 fija nuevos valores de entrada para los parques nacionales Iguazú, Los Glaciares, Nahuel Huapi, Iberá, Quebrada del Condorito y otros. El cobro en las áreas más nuevas comenzará una vez que estén listas las instalaciones y el sistema de tickets electrónicos. La medida busca financiar el mantenimiento de infraestructura, senderos y servicios de atención al visitante con el aporte directo de los turistas. El tiempo en la ciudad de Buenos Aires y alrededores, temperatura 8 grados 2 décimos, cielo despejado, humedad 87%. No rigen alertas climáticos en todo el territorio de la República Argentina.
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viernes, me encanta, me encanta, me encanta esta hora del día y más hoy, como cada viernes, porque me da la posibilidad de abrirte de par en par las puertas de la Discoteca Nacional.

Recuerdo allá por los años 90, cuando mi papá y mi mamá me trajeron un paquetito, ¿no? En ocasión de un cumple, y en ese paquetito estaba el cassette Doble Vida de los Soda Stereo, uno de los regalos más lindos que recibí en mi vida. Justamente desde este álbum Doble Vida, ahí teníamos a los Soda con Picnic en el cuarto B, abriendo musicalmente nuestra discoteca de hoy. Minutos se fueron de las 2, es el viernes ya 15 de mayo de 2026 y aquí estamos una vez más celebrando el reencuentro. Señoras, señores, qué placer saberlos por allí, cuántos y cuántas que nos ratifican que se quedan un rato más, algunos hasta las 6, otros hasta las 7, otros hasta las 8, prendidos al aire de Radio Nacional. A todos, a todas, será un placer infinito acompañarlos, ¿eh? Con Gabriel Octavio Ceni en la puesta en el aire, nos quedamos haciendo la discoteca de Radio Nacional, en vivo, como siempre. Supervisados desde el control central de Radio Nacional, hoy por Fabito Martínez y Ricardo Artola, y agradeciendo a José Luis Ojeda, nuestro compa en la planta transmisora de Nacional, allí en General Pacheco, esta conexión, ¿no?, entre LRA1, Nacional Buenos Aires, y las 49 emisoras de nuestra radio en todo el país. Hoy va un beso enorme a los compas y colegas de nuestra LRA10, Radio Nacional Ushuaia e Islas Malvinas, allí en la provincia de Tierra del Fuego, donde nos encontrás en AM780, ¿sí? O bien en la FM 92.1. Nos coordina y nos produce la inefable Jacqueline Macarevicius en esta madrunoche en la que se celebra, mira, el Día Internacional de la Familia, además el Día Internacional de la Esclerosis Tuberosa. Vamos a estar hablando acerca de esta condición, ¿sí? Más que nada, estas jornadas son para concienciar, ¿no?, a la población sobre estas enfermedades. En la Argentina se conmemoran el Día del Trabajador Sanitarista y el Día del Docente Universitario. Algunas de las historias de estas celebraciones y conmemoraciones, como siempre, las estaremos compartiendo en nuestra discoteca. Hay también un relato de esos que conmueven, preparado para cuando la noche invite, ¿eh? Minutos después de las 3, habemos un especial. Hoy estaremos conmemorando el natalicio de uno de los grandes referentes de nuestra música de raíz folclórica. Y habemos muchas, pero muchas ganas de pasarla bien. Así que nos ponemos en marcha y arrancamos nuestra discoteca de hoy con Los Rodríguez y Mucho Mejor.

¿Te acordás de Distorsión? Bueno, ese fue el último trabajo, ¿no? De los Hit, allá por el año 1992. No te portes mal, lo que pasaba. Un lindo recuerdo de nuestra música. Antes, Patricio Rey y sus Redonditos de Ricota con Super Lógico. Así comenzamos. Imagínate cómo sigue la historia en esta discoteca nacional hasta las 6. 2 y 23. Ya, ¿cuántos amigos por allí nos ratifican que se quedan? Bueno, José en Tucumán puso la pava, prepara el mate y se queda escuchando la discoteca nacional. Bueno, los compañeros allí en la Patagonia, en el yacimiento Cerro Dragón, en Cañadón Seco, en El Tordillo, en Los Perales, Héctor en Luján también, Rubén en La Rioja, Jorge en Aedo. Tengo algo para contarles en un ratito que me viene pasando con Jorge. Pasó ayer y pasó hoy. Sí, en un ratito nada más se los cuento porque son esas, yo no creo en las casualidades, ¿no? Pero no sé cómo definir lo que vienen los mensajes de Jorge con lo que nosotros por aquí preparamos muchas veces y bueno, buscamos ofrecerles a través de la discoteca nacional. Es una curiosidad que en un ratito les comparto. Por lo pronto, a quienes se van sumando al aire de Radio Nacional a partir de este momento, ante todo la bienvenida y la invitación, si lo desean, a cantar presente con su mensaje en el WhatsApp Nacional, el 113-870-7485. Digo, hay amigas, amigos que se quedaron, ¿no? Nos vienen acompañando con Fabi Codevila, nuestro DA2, y por aquí le pegan de largo. Bueno, para los que se fueron sumando, 113-870-7485, nuestro WhatsApp. En un ratito paseo por el país a través del Servicio Meteorológico Nacional, porque como les anticipaba más temprano, vamos a ver cómo pinta el fin de semana, ¿no? En toda nuestra patria. Sabemos que venimos atravesando una semana de contrastes, ¿no? En algunas regiones, así que vamos a hacer una recorrida por cada una de nuestras provincias y los vamos a estar visitando. Como digo siempre, estés donde estés, vayas donde vayas, ahí estamos. Merced a Radio Nacional Buenos Aires y sus 49 emisoras en todo nuestro territorio. 2 y 25, vamos a seguir adelante a puro disfrute en esta madrunoche de viernes. Palpitando el fin de semana por la ciudad de Buenos Aires con un cielo totalmente despejado y 8 grados de temperatura. Sí, lo bueno es que no hay viento. 19 grados, la máxima pronosticada para hoy. Se espera una jornada con cielo algo nublado. Y bueno, a partir ya del fin, de a poquito, van a ir bajando tanto las mínimas como las máximas. No solo en esta parte del mapa, sino en el resto de nuestra patria. Ahora, música en la discoteca nacional con La Mancha de Rolando y Marciano Cantero como invitado de La Mancha. Se va.

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Ahí teníamos la música junto a los Super Ratones en la discoteca nacional. Ana no duerme. Nadie duerme en esta madrunoche, señoras, señores. Porque si no, no hay discoteca, ¿viste? Voy a empezar a pasear por el país. Voy a empezar a visitar amigas, amigos que nos están escuchando en distintos rincones de nuestra patria. Yo quiero agradecerles, pero infinitamente, infinitamente, el hecho de darle sentido, ¿sí?, a la radio, eligiendo larga vida a la radio, ¿no? Como decimos habitualmente, muchas veces con Fabi. Siguen apareciendo diferentes maneras, ¿no?, de comunicarnos, de conectarnos, y obviamente está bueno, ¿no?, eso de la evolución, pero que la radio siempre esté presente y que muchos de ustedes, ¿no?, nos digan y nos ratifiquen que se van a dormir con la radio debajo de la almohada. A nosotros eso nos infla el alma, ¿sí? Así que, de todo corazón, muchísimas, pero muchísimas, muchísimas gracias. Yo voy a empezar a visitarlos. Por ejemplo, a San José de Hachal me voy, en la provincia de San Juan, donde Alejandra incondicionalmente nos escucha, como cada madrunoche, a través de nuestra LRA 51, Nacional Hachal Buenaventura Luna. 9 grados.

0: para Román, que por allí nos está escuchando, a través, en este caso, de nuestra LRA 43. Cielo despejado ahora en la capital de la provincia de Neuquén. 3 grados 2 décimas la temperatura, 89% la humedad. Se espera una máxima de 19 grados hoy, con cielo mayormente nublado. Mañana sábado, cielo algo nublado, mínima 5, máxima 10 grados. Y el domingo, cielo despejadísimo. Indica el pronóstico por Neuquén, con una mínima de 4 grados y una máxima de 14. Sigo paseando por el país, me voy a Puerto Iguazú. Misiones, con un beso grande para Clarita. El cielo está cubierto, la temperatura es de 16 grados 4 décimas, la humedad es del 92% y la máxima pronosticada para hoy es de 23 grados. Mañana sábado, pronóstico en cuanto a temperatura similar para Puerto Iguazú. Se habla de una mínima de 14 grados y una máxima de 23, pero también hay una baja probabilidad de que se registren chaparrones durante la mañana y tormentas a partir de la tarde, ¿sí? El domingo, tormentas y chaparrones durante todo el día para Puerto Iguazú, con una mínima de 13 grados y una máxima de 16, el pronóstico del Servicio Meteorológico Nacional. Y por Salta Capital, el cielo está mayormente nublado. 12 grados 6 décimas la temperatura, 19 grados la máxima para hoy, con cielo mayormente nublado, indica el pronóstico. Para mañana sábado, probabilidad de lluvias aisladas a partir de la tarde, con una mínima de 8 y una máxima de 19 grados. Y el domingo, por Salta, lluvias aisladas durante todo el día. Se habla de una mínima de 5 grados y de una máxima de 13. Abrazo fuerte para Gladys Pelayo, a propósito. Ella nos está escuchando allí en Salta Capital. A Mario, de Tafí del Valle, provincia de Tucumán. Vamos todavía, qué lindo saberte en sintonía, Mario. A Nicolás, que nos está escuchando con su mamá Isabel en Tucumán. Nico e Isa Obadilla, muchísimas gracias por esos saludos a mi mamá Amanda, serán enviados. Hola, mi querida Sonia, soy Mabel, me encanta la música. Juancito ya se durmió, pero yo no tengo sueños, tengo los ojos como el 2 de oro. Después de la previa. ¡Ah, muy bien! ¡Qué lindo! Me encanta, Juan y Mabel, que estarán celebrando este fin de semana 51 años de amor. Por muchos, muchos, muchos más, allí en Monte Comán. Gracias por acompañarnos y gracias por quedarte, Mabelita, con nosotros. Oscar de San Martín de los Andes, provincia de Neuquén, también canta presente. Por aquí sigue prendido a Radio Nacional Miguel, en Villa Ballester, así que muchas gracias. Daniel se suma desde Perito Moreno. Hola, muy buena madrunoche, Sonia querida. Feliz viernes, que tengas un hermoso fin de semana. Saludos, saludos. Abrazo grande, Dani. Gracias por acompañarnos. Buen día, Sonia querida. Te escucho desde la medianoche. Hermoso todo. Que tengas una linda madrugada hasta las 6. Fuerte abrazo, te quiero mucho. Malvina, nuestra amiga de Paraná, en la provincia de Entre Ríos. Por aquí también sigue en sintonía Rubencito, en La Rioja. Prendido, está en la laburación. Me encanta. Gracias, gracias, querido. Es un placer acompañarte allí en la laburación. Somos unos cuantos que estamos en esas. Hasta las 6 nos hacemos compañía. Y un beso grande para Mirta, que desde Florida se suma también. Saludos a tu mami, los escucho siempre. Gracias, me encantó que hayas contado eso de que tus papis te regalaron un cassette para tu cumple. Y sí, como que no, son esos recuerdos, son esas vivencias que afloran, ¿no? Cuando uno escucha una canción o alguna banda o algún intérprete. Y así como ustedes comparten conmigo muchas, pero muchas veces sus vivencias, a mí me gusta también compartirles las propias. 2:41, vamos a seguir adelante. Mira, hablando de recorrida por el país, hablando de paseo, ¿qué les parece si nos vamos a Cuyo? Allí los cantores de Quillahuasi le cantan al Vallecito de Huaco esta de Buenaventura Luna.
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cuando me doble el cansancio de mis afanes perdidos, he de tornar a la sombra de tus viejas arboledas, al frescor de mis aleros, a la paz de tu sembrado, al oro de tu poniente cuando prolonga la tarde su agonía entre las lomas, y al fogón de tus pastores envejecidos de invierno. Entre cantos de cencerros y quejumbres de vihuelas, con el ay de las tonadas, y en casa de mansedumbre como quien se va durmiendo, quiero morirme sonriendo bajo la luz de tu cielo. ¿Acaso cierren mis ojos las piadosas manos magras de alguna vieja guaquera?

Una canción, un chamamé, una cueca en la discoteca nacional. Escuchamos a los cantores de Quillahuasi con Vallecito de Buenaventura Luna y Oscar Valles. Luego Ramona Galarza de Alberico Mancilla y Edgar Romero Maciel. Viejo Cacatí. Recién Sandra March, la dupla Tilín Orozco y la refranera coplera. Una cueca de Félix Dardo Palorma. 8 minutos nos separan de las 3. Cerramos la hora a Pura Música Ciudadana.

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1: Enorme, enorme, Sandra Luna, qué lindo broche de oro, ¿no? Para esta hora compartida en nuestra discoteca nacional, ahí la teníamos, con Anclao en París, un tango de Guillermo Barbieri y Enrique Cadícamo. Antes la escuchamos a la reina María Graña y Por la Vuelta, de José Tinelli y Enrique Cadícamo, y Charlo se había despachado con el tango que le pertenece, ¿no? Con letra de Enrique Cadícamo, Rondando tu esquina. Faltan segundos para llegar a las 13 de la madrunoche, momento del quiebre en la madrugada de Radio Nacional. Se viene una historia muy conmovedora. Hoy, que los va a sorprender. Antes nos informamos con Fernando Pedernera y hay más Discoteca Nacional.
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3: Las 3 de la madrugada en la República Argentina. La inflación de abril fue la más baja en 5 meses. El índice de precios al consumidor fue del 2,6%, según el Instituto Nacional de Estadísticas y Censos. El presidente Javier Milei manifestó que a pesar de los intentos golpistas de la política y sus socios del Círculo Rojo y el shock externo, la inflación retoma el sendero decreciente. Aerolíneas Argentinas ofrece descuentos y cuotas sin interés. Las reservas se podrán hacer desde la web de aerolíneas.com y en agencias de viaje y aplica para volar hasta el 30 de junio. Por la Hot Week, la empresa propone descuentos del 20% para vuelos nacionales e internacionales y financiación en cuotas sin interés para vuelos nacionales. Habitan pumas en Río Gallegos y El Calafate y hay temor entre los vecinos. Este episodio se suma a los jabalíes detectados en otras provincias como Mendoza y el puma avistado en Escobar, algo que demuestra el cambio de hábitat de este tipo de animales salvajes. El tiempo en la ciudad de Buenos Aires y alrededores, temperatura 8 grados, cielo despejado, humedad 87%, no rigen alertas meteorológicos en todo el mapa de la República Argentina.
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la noche invitada siempre a curar esos corazones rotos, descosidos, lastimados, que se animaron a amar. La noche que además convida e invita con historias, como esta.

Karim Gombó estaba de visita con su familia en Nueva York. Había llegado desde Francia a conocer la ciudad. Y en uno de esos paseos, salió de un restaurante con una bolsa que tenía unas porciones de pizza que no habían terminado de comer. Mientras caminaba, vio a un hombre mayor inclinado sobre un basurero, con la ropa gastada, el cuerpo vencido y esa sombra en los ojos que solo llevan quienes han sido olvidados por la ciudad. Karim no lo pensó, simplemente lo sintió. Se acercó con la timidez de quien teme incomodar y la ternura de quien quiere ayudar. Le ofreció el trozo de pizza que quedaba y casi avergonzada se disculpó porque ya no estaba caliente. El hombre levantó la mirada y con una gratitud y una sonrisa que parecía venir de un lugar muy hondo, le dijo: muchas gracias. Que Dios la bendiga. Ella siguió su camino sin saber que acababa de regalarle unas porciones de pizza a Richard Gere. Claro, porque en ese momento Richard Gere no era Richard Gere. Era George Hammond, el protagonista de Time Out of Mind. Un hombre sin hogar que vaga por Nueva York intentando sobrevivir a la indiferencia. La película, que por aquí conocimos como Invisibles, dirigida por Oren Moverman, buscaba capturar la invisibilidad. Esa condición en la que un ser humano se vuelve parte del paisaje, una sombra entre millones. Y para lograrlo, Gere decidió desaparecer. No maquillaje exagerado, no artificios, solo él, caminando por las calles reales, mezclándose con la gente real, siendo observado sin ser visto. Y lo logró tan profundamente que una mujer con un corazón atento, una mujer que no es ingenua ni distraída, creyó lo que tenía delante de los ojos. Creyó en el hombre roto, no en la estrella. Creyó en la necesidad, no en la fama. Creyó en la verdad del personaje, porque el actor había hecho lo más difícil: diluirse, dejar de existir, convertirse en otro. Días después, cuando un empleado del hotel le mostró a Karim el periódico con la foto, sintió que el mundo se le daba vuelta. Allí estaba ella, ofreciendo comida a un vagabundo que no era tal. Allí estaba él, convertido en un fantasma de sí mismo, tan convincente que había atravesado la frontera entre ficción y realidad. Pero lo más hermoso es que en esa escena improvisada, ninguno de los dos estaba fingiendo. Él actuaba con una verdad tan profunda que parecía vivirla. Ella ayudaba con una bondad tan genuina que no necesitaba saber a quién. Dos almas encontrándose en un punto exacto donde el arte y la vida se tocan. Y quizá por eso esta historia conmueve tanto. Porque nos recuerda que un gran actor no interpreta, desaparece. Y que un gran gesto no se hace para alguien famoso, sino para alguien humano. Solo después, cuando la anécdota ya había dado la vuelta al mundo, Richard Gere habló de lo que había aprendido y dijo: yo era invisible en Nueva York. Nadie me miraba a los ojos. Fue confuso y profundo.
Si yo, que tengo dinero y fama, puedo estar en una esquina y ser tratado como basura. Esa es una lección profunda para mí. Que debería serlo también para el público. También confesó, mientras estuviera en personaje, podía ver a la gente juzgarme, desde dos cuadras de distancia, cruzar la calle inclusive para evitarme, solo por cómo estaba vestido. Y remató con una frase que atraviesa. La gente que teme a los pobres realmente teme ser absorbida por un agujero de fracaso y miseria. Ninguno de nosotros está tan seguro como para pensar que no podría pasarnos. Así que cuando terminé las filmaciones, caminé por la ciudad y di comida y $100 a cada persona sin hogar que conocí mientras estuve en la calle. Lloraron y estuvieron muy agradecidos. Sé parte del cambio que quieres ver en el mundo. Quizá por eso el gesto de Karin brilló tanto. Porque en un mundo que mira sin ver, ella sí vio.

Volaré en el blue, dipinto di blu. Allí teníamos a los Gypsy Kings con este clásico de Domenico Modugno. Antes, Paco de Lucía y rumba improvisada. Bebo Valdés al piano, Diego el Cigala y Vete de mí, de los hermanos Virgilio y Homero Expósito. Paseo por el mundo a través de la música de la discoteca nacional que ahora nos lleva a México.

0: es tu Jesus Andrade Junior, Netinho, en realidad ahí estaba con Total en este paseo por el mundo que nos llevó a Brasil. José Luis Rodríguez, el venezolano, antes el Puma, una morocha color café y Lila Downs, tus pencas. 3:34, tras este viaje por el mundo de la mano de la música de la Discoteca Nacional, hacemos una pausa. Y hay más.
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3: Mientras la ansiedad de los hinchas crece y las selecciones ultiman detalles, cobra importancia recordar la estadística más impresionante de la era dorada del fútbol. El 97% de invencibilidad temporal que ostentó la selección de Brasil durante el ciclo más glorioso entre los mundiales de Suecia 1958 y Chile 1962. El equipo de Pelé y Garrincha no solo consiguió el bicampeonato, sino que estableció un estándar de dominio que parece extraído de la ficción. Al analizar los minutos oficiales de juego de aquel scratch, Brasil estuvo en ventaja o empatando durante el 97% del tiempo reglamentario disputado en 13 partidos consecutivos. Aquella generación de leyendas transformó el campo de juego en un escenario donde la derrota era una variable prácticamente inexistente.
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0: Hola, Lisandra, querida. Con tanto gusto te escribo, mamita. Estoy aquí en Florida, pero escucho tu voz y me realza el espíritu. Le deseo un buen fin de semana, que Dios y la Virgencita te acompañe. Y no te olvides que te quiero muchísimo, a pesar que no te conozco.
1: Hola, muy buenas madrugadas, Sonia querida, equipo, Jacqueline, que está ahí ayudando a todos. Bueno, gracias equipazo. Si no, no podría hacer el programa solita, Sonia. Qué bueno. Y ayer me fascinó y me puso re contenta José Carlos. Qué alegría ese hombre. Qué bueno. Ustedes toman la dimensión del programa que ustedes hacen a la madrugada. Yo creo que no. Pero bueno, aquí estamos. Yo un poquito mejor hoy porque estoy mejorando de una disfonía que tuve. Y bueno, nada, tengo un cuadro gripal pero sin fiebre. Gracias a Dios. Bueno, besito. El programa, como siempre, excelente. Gracias, Sonia. Buen fin de semana para todos. Que Dios los bendiga.
2: Muy buenas noches, madrugada para usted, querida Sonia. Le deseamos un buen fin de semana y todo lo mejor. La saludamos de Tacuarembó.
3: Pero muchas gracias por el cariño, muchas gracias por tanto mimo, al alma, a Gladys Pelayo, nuestra amiga de Salta, a Mirta de Florida, nuestra uruguayita, allí como siempre, incondicional, amiga de nuestras madronoches, y a Sergio, el amigo del barrio La Cruz, allí en Tacuarembó con las chicas, siempre siendo parte de estas madrugadas de Radio Nacional. 3:42 en la República Argentina. Quiero agradecer también mensajes

que van llegando al WhatsApp escritos, ¿sí? A Miguel de Villa Ballester. ¿Cómo me gusta eso, no? De escuchar la radio en este horario para despejarse un poquito del asedio de las noticias. Absolutamente, Miguel. Muchos besos, para vos. Para Alejandra, nuestra amiga de Hachal, que se acuesta, se levanta, se duerme, se despierta, pero siempre, siempre está prendida a Radio Nacional. Gracias. Sonia, que sigo escuchando la radio. Mi día favorito es el viernes. Saludos desde Jujuy, nuestra querida Gloria. Besos para vos. Sonia, buena madrunoche, qué hermoso recuerdo. El Vallecito de Huaco, cuando un alma viajera como la nuestra visita tan hermoso lugar, con una vista extraordinaria y el monumento de Buenaventura Luna. Yo que llevo incorporada siempre la letra de una canción, me produce una inmensa emoción. Un abrazote. Qué lindo recuerdo afloró, fíjate vos, en Leandro, nuestro amigo de Frank, allí en la provincia de Santa Fe, una canción, como en este caso Vallecito. Gracias, gracias Lean por este pedacito de tu historia. José está por allí en San Miguel de Tucumán, ¡qué temones! ¡Sonia! Entre mate y mate, entre canción y canción, ahí estamos, Claro que sí. Besos para Mario, que está por allí en San Luis, a Luis de Catamarca, excelente madrugada para ti, amiga Sonia, espero que tengas un feliz fin de semana, un fuerte abrazo, gracias, Luisito Cabrera, como siempre, acompañándonos. Los escucho siempre, solo que nunca escribo, en realidad esta es la primera vez, abrazo grande y gracias. Agustín, nuestro amigo del Yacimiento Cerro Dragón, gracias Agustín, bienvenido, es un placer acompañarte. Es hermoso escucharte, me das paz, gracias por tu compañía. Sonia, te adoro, me quedo hasta las 6 porque me encanta. Ariel, de Zárate, gracias. Ari, te escucho, Sonia querida. Oscar de San Martín de los Andes, vamos todavía. Sonia y equipo, muy bonita madrunoche, bendecido y hermoso fin de semana. Siempre en compañía de ustedes, Analía, de María Grande. Muchas gracias, mi reina. Besos para vos. Adante, de Bariloche. Sonia, feliz madrunoche para vos. Gracias. Gracias por este espacio donde podemos participar. Saludos. Gracias por hacernos sentir contenidos con la compañía de ustedes. Bello fin de semana. Abrazos y más abrazos. Dante, el doble de abrazos también para vos. Sos muy generoso. Sonia, querida de mi corazón, mi cable a tierra, qué bonito relato y qué verdad. La gente tiene miedo cuando ve a un mendigo. Elenita Belloso, de Viedma, provincia de Río Negro. Gracias, mi reina, es verdad, muchos cruzan la calle incluso. Es tremendo, es tremendo. Muy bueno, Sonia, gracias por el cuento. Un abrazo para Jorge, mi querido alfajor, que nos está acompañando por ahí, a Oscar de Merlo, a Héctor de Córdoba, princesa Sonia, es un placer, como siempre, escuchar la radio a esta hora. Que tengas un lindo finde, abrazos, abrazos también para vos, Héctor. Vilma nos escribe desde Perito Moreno, mira, Santa Cruz. Hola, amiguitos, acá muy frío. Abrazos. Gracias, Vilma. Abrazos que vuelven también para vos, del sur al litoral, porque también nos escribe Brum, de Santa Rosa, provincia de Corrientes. Hola, querida Sonia, presente. Hermoso el programa. A disfrutar del fin de Te Quiero Mucho. Besitos. Gracias, Brum. Besos enormes para vos también, ¿sí? Y ahí lo tenemos a Jorge de Aedo. Les voy a contar lo que me pasó con Jorge. Resulta que ayer envió un mensaje y en el final escribió: y no se olviden que solo el amor alumbra lo que perdura. Y yo les conté que esa es el único tatuaje que tengo en mi cuerpo es precisamente esa frase, ¿no? De la canción de Silvio Rodríguez, solo el amor. Solo el amor alumbra lo que perdura. Dije, bueno, coincidencia, no casualidad, porque, insisto, no creo en las casualidades. Ahora, hoy Jorge desde Aedo nos escribe lo siguiente. Hola, Sonia. Estaré acompañándolos a vos hasta las 6, deleitándome con tu voz y la hermosa compañía de la otra de las principales atracciones de la noche. ¿Quién sino la música? Esa que nos transporta a los más hermosos lugares de nuestras vidas. Que no se apague nunca, porque si se calla el cantor, calla la vida. Los quiero, abrazo enorme. ¿Y por qué les digo que me pasó esto con Jorge, no? Esto que no le encuentro explicación, más que conexión, sideral, ¿sí? En el momento en el que Jorge está enviando este mensaje, estamos coordinando con la producción y con nuestro querido Gabriel, técnico operador de la discoteca, que el protagonista del especial de hoy va a ser Horacio Guaraní.
porque hoy se cumple un aniversario de su natalicio, 101 años, ¿sí? Pero fue justo en el momento en el que estábamos arreglando compartirles el especial con Guaraní que Jorge nos escribe. Que no se apague nunca, porque si se calla el cantor, calla la vida. Bueno, una pequeña anécdota, una de esas historias compartidas en la madrunoche de Radio Nacional. Solo la quería también contar a los demás, amigos que nos están escuchando en diferentes rincones de nuestra patria. Bueno, a propósito de nuestra patria, ¿cómo va a estar el fin de semana? Así a grandes rasgos, ¿no? Bueno, el país atraviesa una semana de contrastes, ¿no? Bajones de temperatura realmente bruscos, días templados. Por ejemplo, ayer en el noreste argentino se registraron mínimas entre 6 y 11 grados, mientras que en el noroeste se presentaron valores realmente gélidos, ¿no? En sus picos del norte. Básicamente, Jujuy, Salta, con registros entre 4 grados bajo cero y 3 grados. Bueno, mirá, Jujuy, Salta, Tucumán, Catamarca, La Rioja y Santiago del Estero tuvieron mínimas entre 6 y 10 grados. Y, bueno, en Formosa y en Salta se alcanzaron picos de 20 y 24 grados. Cuyo tuvo mínimas realmente también muy bajas en la cordillera y en la precordillera, entre 4 y 7 grados. Hablamos de Mendoza, San Juan. El norte y centro de la Patagonia tuvieron una amplitud térmica sin alertas activas, ¿no? Eso está bueno, sin tormentas, sin nevadas fuertes y sin vientos. Bueno, en la costa central se registraron mínimas entre 2 y 5 grados, máximas entre 10 y 16. La zona cordillerana, incluida Bariloche, rondó por debajo de los 0 grados al amanecer, con máximas de 12 grados. Bueno, durante el día de hoy, en el extremo sur de nuestra patria, de nuestra Patagonia, estamos hablando de Tierra del Fuego y Santa Cruz, se van a afrontar a un día frío, ventoso y con precipitaciones que van a mezclar lluvia y nieve. Las ráfagas de viento provenientes del sudoeste podrían superar los 70 kilómetros por hora y la sensación térmica en Ushuaia podría descender a los 4 grados bajo cero. Con copitos de nieve mezclados entre las lluvias. Mañana el frente frío va a avanzar sobre el centro del país, ¿sí? Y bueno, para Mar del Plata hay probabilidad de precipitaciones durante la madrugada y la mañana. En Mendoza, San Luis, San Juan y sur de Córdoba también hay probabilidad de lluvias y nevadas en las zonas altas de Cuyo, las sierras de San Luis y Córdoba. Incluso hasta el domingo persisten estas probabilidades. El norte del país, salvo Misiones, va a mantener condiciones estables durante el día, aunque hacia la tarde y la noche el avance del frente frío incrementará la probabilidad de precipitaciones y nevadas en la cordillera y en la precordillera, básicamente. Sobre el centro y norte de Córdoba también. Y el domingo probablemente se vean algunos picos nevados en Cuyo, en el noroeste argentino y en las sierras cordobesas, mientras el frío termina de instalarse en todo el territorio nacional, porque cuando menos lo esperemos, ya estará cantando presente Don Invierno. 9 minutos para llegar a las 4. Amigas, amigos, luego de esta recorrida a grandes rasgos por nuestra geografía, desde el Servicio Meteorológico Nacional, les proponemos otra recorrida, pero a través de la música. Llegan los Marcama, qué lindo evocarlos, qué lindo recordarlos. De Mendoza y con amor, Cueca de la Frontera, de Ariel Ramírez.

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3: Las 4 de la madrugada en la República Argentina. El gobierno aprobó el ingreso al RIGI de dos proyectos mineros. El ministro de Economía, Luis Caputo, explicó que uno es el proyecto de cobre de Minera San Jorge en Mendoza por una inversión de 891 millones de dólares. El otro es la ampliación del proyecto de litio Cauchari y Olaroz en Jujuy con una inversión de 1.241 millones de dólares. El neurocirujano Leopoldo Luque buscó rebatir los audios que lo implican en la causa por la muerte de Diego Armando Maradona. El facultativo imputado declaró por sexta vez ante el tribunal para negar su responsabilidad en el desenlace fatal ocurrido el 25 de noviembre de 2020. Luque se presentó confiado, buscando refutar las acusaciones que lo muestran anticipando la muerte de Maradona y expresando temores de culpas familiares. Internacionales, el presidente de Estados Unidos finaliza su visita de 3 días a China. Donald Trump intercambió elogios con el presidente de ese país, Xi Jinping, y lo invitó a visitar Washington. Fue durante la cena posterior a la cumbre que protagonizaron en momentos en que buscan estabilizar la relación comercial bilateral y la guerra entre Estados Unidos e Irán. El tiempo en la ciudad de Buenos Aires y alrededores, temperatura 7 grados 5 décimos, cielo despejado, humedad 87%. No rigen alertas en todo el mapa de la República Argentina.
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0: minutos, pasaron de las 4 del viernes 15 de mayo de 2026 y por aquí vamos dándole la bienvenida a quienes se suman a partir de este momento a la madrunoche de Radio Nacional, a quienes entran a nuestra discoteca y vamos agradeciendo como siempre a quienes nos vienen acompañando, ¿no? Desde los primeros minutos de este día con Fabi Codevile, que luego se han quedado siendo parte, claro, de la discoteca nacional. Llegó el momento de abordar nuestro especial que será puesto en el aire por Mónica Lisi, nuestra técnica operadora que acaba de hacerse cargo de los controles. Un especial que nos va a llevar a celebrar al cantor del pueblo, ¿no? Nació un día como hoy, hace 101 años ya, en la localidad santafesina de Las Garzas. Estamos hablando de Horacio Guaraní, claro que sí, nada más y nada menos. Serapio Catalín Rodríguez Cereijo. Bueno, ganador de infinitos premios. Leía por ahí algunas frases, ¿no? De Horacio, algunas reflexiones. Dicen que era una persona que a la que si le decías no politicen el folclore te partía una guitarra en la cabeza. Digo, no, por decir algo. Bueno, lo vamos a disfrutar, si les parece, en esta recorrida por parte de sus canciones, de sus composiciones y también cantando a otros. En el comienzo, con uno de sus clásicos. Amar amando.
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0: Hola Sonia, ¿cómo estás? Buenas madrugadas, acá el uruguayo. Mira lo que está pasando. No sé si pasarás el chúcaro, que es el que me gusta a mí, el señor Horacio. Y que viva el vino. ¿Cómo anda, minera? Compañera, toda la noche. No lo pude escuchar con bombero hoy porque me dormía, andaba cansado. Espero que llegue, porque me costó un trabajo generar el WhatsApp, ¿sabía? Me rebotaba, no podía. Nada, soy Jimmy, el uruguayo, de Río Negro, Fraivento acá, cruzando el puente, Gualeguaychú. Se ve que le agarró una repetidora de día nacional. Nada, para decirte gracias, que siempre está ahí, para los de velado. Y gracias por acompañarme. Soy una persona que va a tener una voz especial para la radio. Dale, vamos arriba, que no me caiga. Un beso para todos ahí. Aguanten los desvelados.
1: Gracias, Jimmy. Sí, nos hubiese gustado, ¿no? Que nos faltaran No Quisiera Quererte, Patria Amada y Lejana, Milonga para mi perro, Del Chúcaro, Mi Vino en Soledad, Mi Viejo Mate Español, Salteñita de los Valles y tantas, de y por Don Horacio. Pero bueno, me parece que la selección, ¿no? Realmente regocijó el alma y los corazones de muchos. Hoy, a 101 años del nacimiento de don Horacio Guaraní, lo hemos elegido para que sea el protagonista del especial de la Discoteca Nacional. Lo escuchamos en Amar Amando, en Aroma de Mandarinas, Caballo que no galopa, en La Canción del Perdón, La Coplera del Prisionero, Cuando ya nadie te nombre, en El Amor es un viento que regresa, en Su Zamba, El Llanto de las Vidalas, El Otoño es más gris en Luján, también en Estrellita, en Guitarra de Medianoche, en Su Chamamé, tremendo, La Villerita, en Luche y Luche, Su Chaya, en Memorias de una vieja canción, Si se calla el canto. Una de las canciones más emblemáticas, sin lugar a dudas, no solo de Horacio, sino de nuestro folclore. Un himno a la libertad de expresión y al rol social de los cantores, ¿no? Del artista, como voz de los que no tienen voz. Y, lógicamente, en La Canción del Adiós, el poema de la despedida, en realidad, del cubano José Ángel Buesa, al que Horacio Guaraní le puso música y lo convirtió justamente en La Canción del Adiós. Así que espero que lo hayan disfrutado tanto como nosotros. Estaría bueno hacer la segunda parte, ¿no? Del especial de Horacio Guaraní en nuestra Discoteca Nacional. Gracias infinitas por todos los mensajes que fueron llegando mientras estaba en el aire nuestro especial. Hermoso el especial en este horario inconfundible. Una voz que quedará por una eternidad en el cancionero popular argentino. Salud, nos escribe Mario, nuestro lobo amigo del yacimiento Cerro Dragón, allí en Chubut. Muchísimas, pero muchísimas gracias, Tremendo el especial de hoy, nos escribía también nuestro querido Raúl de Trenquelauquen. De pies, señores, que ha cantado un argentino en la Discoteca Nacional. Uno de tantos. Gracias, un gran poeta, sin lugar a dudas, y un intérprete de primera. Llegamos a las 5. Nos informamos con Fernando Pedernera y hay más Discoteca Nacional.
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3: Las 5 de la madrugada en la República Argentina. El FMI define un desembolso de $1,000 millones para la Argentina, así lo informó la vocera Julie Kozak, quien precisó que el personal del fondo y Argentina llegaron a un acuerdo a nivel técnico a mediados de abril. Agregó que la semana próxima se reunirá el directorio y que tras la aprobación se podrá realizar un desembolso de $1,000 millones. En Mendoza, el jefe de gabinete inauguró el parque solar El Quemado, primer producto concretado bajo el RIGI. Durante el acto desarrollado en la ciudad de Las Heras, Manuel Adorni declaró que se trata de la Argentina del futuro. El proyecto requirió una inversión de $220 millones a través de YPF Luz y cuenta con más de 500.000 paneles instalados. El gobierno prorrogó por 2 años la emergencia penitenciaria federal. La medida se concretó después de constatar que la capacidad de alojamiento se encuentra superada y que la demanda de ingresos sigue en aumento. Pese a que destacaron la inauguración de la unidad número 36 en Coronda, Santa Fe, reconocieron que aún no se logró solucionar la problemática. El tiempo en la Ciudad Autónoma de Buenos Aires y alrededores, temperatura 8 grados 4 décimos, sensación térmica 7 grados 8. El cielo está despejado con neblina, la humedad es del 88%. Atención que la visibilidad se reduce a 9 kilómetros y no hay alertas climáticas en toda la República Argentina.
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3: 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Chinchinela.

Y vamos, como siempre, agradeciendo en esta parte de la discoteca, ¿no? Estar vivos un día más en la faz de la tierra. Agradeciendo tener la salud de nuestro lado. Ese corazón que bombea, aire en los pulmones, que nos permite aquí y ahora celebrar el reencuentro. Agradeciendo ese granito de arroz que nos alimenta cada día. Abrir la canilla y tener agua caliente, ¿no? Muchas veces. Gracias, gracias, gracias. Es de bien nacido ser agradecido. 8 minutos han pasado de las 5, es el viernes, ya 15 de mayo de 2026. Buen día a quienes se van sumando, a quienes van arrancando esta jornada, ya palpitando el fin de semana, a quienes van encendiendo la radio, a quienes se preparan, ¿sí? Para cumplir con sus funciones, con sus responsabilidades, para vivir un nuevo día. Gracias a quienes nos vienen acompañando desde los primeros minutos de este viernes con Fabi en nuestro día 2, prendidos, prendidas al aire de Radio Nacional y que se han quedado, muchos siendo cómplices y testigos del nacimiento de este día, escuchando la discoteca nacional. Hoy decíamos, tempranito, se celebra el Día Internacional de las Familias, ¿sí? Una fecha que fue proclamada en el año 1993 por la Asamblea General de las Naciones Unidas, haciéndose eco de la importancia que la comunidad internacional otorga justamente a las familias. También hoy es el Día del Docente Universitario. Esto tiene una historia, un acontecimiento que sucedió el 15 de mayo de 1969. Aquel día, la Federación Universitaria del Noreste convocó a una movilización masiva al rectorado contra Carlos Walker, el rector de la Universidad Nacional del Noreste. El motivo, los grupos movilizados denunciaron la intención del rector, en complicidad con el gobierno de la provincia en aquel momento, de privatizar el comedor universitario. La propuesta fue violentamente reprimida. En los alrededores, a la Plaza Sargento Cabral, un vehículo policial abrió fuego directamente contra los estudiantes, produciendo la muerte del joven Juan José Cabral, y hubo varios heridos. La gesta, denominada con el tiempo el Correntinazo, marcó un punto de inflexión en la historia de nuestro país. La lucha estudiantil consiguió que no se privatizara el comedor de la universidad. Bueno, anteriormente se había anunciado un aumento del 500% en los precios del comedor, y 2 años después, en 1971, se consiguió derogar el ingreso eliminatorio en la Facultad de Medicina. El porqué del Día Nacional del Docente Universitario en estas tierras. Hoy, 15 de mayo. ¿Cómo arranca climatológicamente hablando? A propósito de esta jornada, bueno, a la espera del frío polar estamos, ¿sí? Un frente de bajas temperaturas asoma para llegar no solo a la zona metropolitana en los próximos días, sino a gran parte del país. Podría traer algunas lluvias aisladas. Se esperan heladas en el centro de la patria y algunas nevadas en los Andes. En un ratito nada más voy a hacer un recorrido por nuestras provincias, visitando amigas, amigos, y para contarles justamente cómo pinta el fin de semana. Yo quiero agradecer a todos, a todas, quienes por allí, del otro lado, van cantando presente, van asomando, nos van diciendo, acá estamos. Por ejemplo, Jorge, de Aedo. Gracias a todo el equipo por regalarnos este manojo de canciones de Don Horacio Guaraní. Buena vida. Gracias, Jorge, buena vida también para vos. A Laurito Ferreira, que desde González Catán, por allí asoma también. Gracias, Lauri. A César de la Roque, provincia de Entre Ríos. Gente bella de Radio Nacional, Sonia Equipo, que tengan un excelente día. Arrancando la jornada con unos mates y nuestra compañía todo es más llevadero. No me cabe ninguna duda, César. Mañana fresca y apacible por el sur entrerriano. Ya nos reporta nuestro amigo que el curita Brochero los cuide, los guíe y los bendiga siempre. Amén. Que así sea, César. Gracias. Guillermo va asomando también desde Escobar, allí en Asunción, Paraguay. Muy buen día. Un placer inmenso escucharlos de vuelta. Gracias. Hoy es el Día de la Madre aquí en Paraguay. Y por tal motivo quiero saludar a todas las madres paraguayas, las que viven en Argentina, y en especial a la señora Ramona Riveros, que vive allí. Es mi tía y tiene 96 años. Hace 72 que vive en el barrio de Flores. Así que bueno, para Ramona Riveros entonces, muy feliz día. Gracias, Guille, por el dato.
grande Don Horacio Guaraní, uno de los genios del folclore, sin dudas. Un beso grandote. Gracias, Guillo. Helen, va sumando allí en San Isidro. Soñita querida, bendecido viernes. El mejor y feliz fin de gracias por tu compañía. Te quiero. Un abrazo bien, pero bien fuerte, querida condesa. Gracias por acompañarnos. Buen día, hermosa. Gracias por el especial de hoy. Fabuloso. Cuando puedan, uno de Torres Vila. Uy, qué lindo. Me gustó la sugerencia. Y vamos tomando nota con la producción. Excelente fin de para Teco, que está por allí también prendido a Radio Nacional. A José de San Miguel de Tucumán, grande guaraní. Gracias, José. A Miguel de Monteros, también en la provincia de Tucumán. Ana María sigue prendida a la Discoteca Nacional desde Santa Fe. José López se suma también por aquí. Mirta, nuestra uruguaya amiga desde Florida. Hola, buena madrunoche. Sonia, presente desde el Dolores, uruguayo. Te pasaste con Horacio Pueblo Guaraní. Estuvo muy bueno. Gracias por compartirlo. Que tengan un buen fin de semana y que Dios los proteja. Gracias, Ernesto. Me gusta que lo hayas disfrutado. Alicia Alarcón, del barrio de Núñez, por aquí también va asomando. Nos llena de mimos. Gracias por esos cariños a mi mamá Amanda, a mi perrito Neo y a mis gatos, a Dieguito y Frida. Se acuerda de toda mi familia. Me gusta. Gracias, Ali. Esos mimos obviamente serán prodigados como corresponde. Buenos días, Sonia, a vos y a toda la Discoteca Nacional. Buenísima la música, que tengan un feliz fin de semana. Fuerte abrazo, los escuchamos todas las mañanas. Horacio y Dora, desde Quemú Quemú, allí en la provincia de La Pampa. Besos para ustedes. Buongiorno, cara Sonia, tutti. Vamos por el viernes. Andiamo, Andrés. Gracias a nuestro amigo de Bariloche, también presente. Rubén de Bahía Blanca, otra bomba de la gran Sonia que vistió de azul y blanco el estudio con el gran Horacio. Gracias, amiga, que tengas un hermoso fin de semana. Abrazo enorme. Gracias, Rubencito. Bonito fin de también para vos. Sole de Castelar va asomando también. Buen viernes para todos. Lindo fin de semana nos espera. Hoy no trabajo, así que aprovecho para llevar a mi nena al colegio. Me parece muy bien. Besos. Nos reencontramos el lunes. Solcito, si Dios quiere. Gracias por acompañarnos. Muy, pero muy buenos días, Sonia querida, equipo todo y compañeros oyentes de nuestra Radio Nacional. ¡Qué potencia la voz de Don Horacio Guaraní, un grande de nuestro folclore! El padre de mi cuñado lo conocía y junto con Jorge Cupeiro lo asesoraron para comprar su famoso yate, el cual al estrenarlo hizo una fiesta para festejar y llenó los tanques de agua con vino. Mira, yo pensé que era un mito ese. Parece que era real, un personaje total. Saludo en su día a los docentes universitarios, formadores de profesionales para construir un país grande y desarrollado. Que tengan un muy lindo y bendecido fin de semana, Sonia querida. Fuertes abrazos, Gustavo, el pollajero de Floresta, siempre presente. Gracias. Oscar asoma desde Punta Callasta. Gracias, Sonia, por tan buena música, incomparable compañía. ¿Cómo no recordar hoy a Horacio, un santafesino de veras? Claro que sí, Oscar. Beso para vos. Buen día, Sonia. Hoy te escribo. Siempre, cuando puedo, te escucho. Saludos. Hugo de Paraná. Qué buen Huguito que te animaste hoy a escribirnos. Beso y bonito fin de semana para vos. Buenos días, Sonia. Acá, por Pico Truncado, ya queda poco para irme a descansar. Gracias por la música y buen fin de Miguel, nuestro amigo sereno, allí en la cementera de Pico Truncado, provincia de Santa Cruz. Buen fin de y reparador descanso. Gracias, gracias por ser parte de esta madrunoche de radio. 5:16, ¿cómo arranca el viernes en la ciudad de Buenos Aires con cielo despejado? 8 grados 7 décimas de temperatura, 89% de humedad y con el pronóstico, podríamos decir alentador, ¿no? Si se quiere, anticipando 19 grados de máxima. Se espera cielo algo nublado, mañana sábado hay alguna baja probabilidad de lluvias aisladas hacia la tarde, con una mínima de 12 grados y una máxima de 17, y el domingo se pronostica cielo parcialmente nublado. Mínima 6, máxima 15 grados. A partir del domingo ya empiezan a bajar, ¿sí?, las mínimas y las máximas, y esto tiene que ver con el ingreso de esa masa de aire polar de la que hablábamos hace un ratito, desde nuestra Patagonia. Y hablando del frío, en un ratito quiero comentarles algo que tiene un doble mensaje, ¿no? Porque por un lado uno preferiría que no se tuvieran que llevar a cabo, ¿no?, este tipo de
campañas o de movidas, pero por el otro uno también agradece que haya gente tan, tan necesaria y que exista la solidaridad, como por ejemplo en Carmen de Patagones. Hay una panadería que dona abrigos y regala té, café, pan, bizcochitos y tortas fritas para combatir el frío. Una iniciativa muy particular que ocurre cada mañana en una panadería que se llama El Maná. En un ratito les cuento de qué se trata y cómo se puede colaborar. Y cómo nos podemos prender en maravillas como estas, digo, ¿no? Para dar una mano, para ayudar al que tiene frío, al que la pasa mal. Ahora, información de ANSES. ¿Cómo sigue el calendario de pagos? Hoy, viernes 15 de mayo, se abonan jubilaciones y pensiones que no superen los haberes mínimos a quienes tengan documentos terminados en 4. También se pagan pensiones no contributivas a quienes tengan DNI finalizados en 8 y 9. Asignación familiar y asignación universal por hijo a quienes tengan documentos concluidos en 4 y asignación por embarazo a beneficiarias con DNI finalizados en 4. Dicho esto, matecito en mano, hay más música para seguir disfrutando en la Discoteca Nacional en vivo hasta las 6. Las Pelotas, ahora. Uba, uba.

0: Gracias, gracias mil a todos. Precioso. Hubo temas que yo nunca los había escuchado. Mira tú. Bueno, gracias por todo. Será hasta el lunes, si Dios quiere. Buen regreso a casa.
1: Hola Sonia, buenas noches, buenas madrugadas. Bueno, acá saliendo de mi casa de Santa Clara de Buenavista, con destino a los puertos de Rosario, fresca la madrugada, así que vamos calentando el cuerpo con un buen mate. Así que bueno, vamos a escuchar lo que queda del programa. Así que gracias por la compañía, te mando un beso, te dejo una fotito. Chau, chau.
2: Claro, me deja una fotito allí al frente del volante con su mate también, José. Muchísimas gracias. Por lo menos este ratito nos acompañamos. Buen destino. Y a Mirta, nuestra querida amiga de Florida, agradeciendo nuestro especial. Y qué bueno que fuiste descubriendo algunas canciones que no conocías, de Horacio Guaraní. 5:28 en la República Argentina. Quiero comentarles acerca de esta iniciativa tan particular que ocurre cada mañana en una panadería de Carmen de Patagones, ¿sí? Cada día a partir de las 8 de la mañana, una panadería ubicada en el extremo sur de la provincia de Buenos Aires puso manos a la obra una acción solidaria para afrontar el duro invierno. Daniela Delgado es la propietaria de El Maná. Una panadería sencilla, de pan y facturas y nada más, según la describió, que también tiene una sucursal en Viedma y que coloca en la calle algunos baldes dados vuelta, porque no tenemos mesita para apoyar las cosas, contó. Ellos ofrecen por día un termo de 1.5 litros de café caliente y agua para el té, para que se sirva todo aquel con necesidad que pase por la esquina de Roque Sáenz Peña al 99. Veía a la gente en situación de calle o al barrendero que pasaba y dije, tengo que hacer algo. ¡Qué maravilla! La iniciativa no se trató solo de bebidas, ¿eh? También incluyó un canasto con panes, tortas fritas y bizcochos que están disponibles desde las 8 y hasta las 13:30 para aquellos que necesiten desayunar y tomar algo caliente. Por día sacamos a la calle 6 bandejas de tortas fritas, de media docena, 3 bandejas de 200 gramos de bizcochitos y 3 bolsas de pan de medio kilo. Además, reconoce que la gente es respetuosa. Antes de llevarse algo, le preguntan con respeto si está disponible la mercadería. Carmen de Patagones es como un pueblo. La gente acá es más educada, dice, que en otros lados. La iniciativa alimenticia también va de la mano de una colecta de ropa de abrigo. Atención, que apunta a las personas mayores y gente en situación de calle que día a día transitan por el comercio. Vos los ves con camperas tipo rompeviento y el frío pasa. Les preguntás si no tienen cómo acceder a una campera abrigada. Entonces, puso primera. Uno tiene que dar el ejemplo. Y lo que tiene que donar es lo mejor, lo limpio, lo perfumado. Y citó su caso. Yo solo tengo 2 camperas nada más y doné la más linda y abrigada a esta causa. Soy muy sencilla y ando de calzas nomás. Delgado agrega que de los canastos con prendas, cada abrigo está en una bolsa clasificado por talle. Y si es para hombre, mujer o niño. Se llevan todo. Acá uno está para servir. Y recuerda que no es la primera vez que realizan acciones de caridad. Compraban mercadería, las entregaban en los barrios humildes, como en la Valle de Viedma. Llevaban aceites, fideos, arroz, pan para hacer milanesas. Los dejaban en las puertas de las casas y se iban. Y no decían quiénes eran. Esos héroes anónimos, ¿viste?, de los que hablamos muchas veces. Bueno, en El Maná también se hacen facturas artesanales. Y a ellas, cada cliente puede acceder gratuitamente si donan ropa de abrigo que sirva para paliar el frío. Es decir, si donas una campera o la ropa que nos sirva y esté en buen estado, te regalamos media docena de facturas. Recibí más ropa de damas, como zapatillas nuevas, sacos, remeras, camperas. De una iglesia en Viedma también les donaron camperas para chicos. No somos una familia adinerada, sino gente de barrio, y esto nos hace felices. Cuando Dios habla del prójimo, es de alguien que no te puede retribuir. Cuando uno entiende eso, significa que tiene el corazón lleno. Realmente, no mucho para agregar, ¿no? Creo que mucho para imitar. El Maná, esta panadería que ayuda, insisto, allí en Carmen de Patagones, no solo recibiendo donaciones, sino también donando abrigos, té, café, pan, bizcochitos y tortas fritas para combatir el frío a gente en situación de calle, más que nada. Así que tómate nota si estás en Carmen de Patagones, Roque Sáenz Peña al 99, El Mana. Y también tienen una sucursal en Viedma, ¿sí? Esto lo mencionábamos hace un rato también. En Venezuela 72, 5 y 33. Por muchas, muchas, muchas, pero muchas más, ¿eh? Son gente necesaria, las personas como Daniela Delgado. 5 y 33, hablando de Carmen de Patagones, hacia allá me voy. El cielo está algo nublado, 6 grados 3 décimas la temperatura, 3 grados la térmica. Se espera una máxima de 15 grados hoy y hay pronóstico de lluvias aisladas hacia la noche. En La Roque, Entre Ríos, el cielo está despejado. 10 grados la temperatura, 18 la máxima para este viernes, con cielo algo nublado, indica el pronóstico. Por Pico Truncado, Santa Cruz, el cielo está parcialmente nublado y la temperatura es de 5 grados 6 décimas. 7 la máxima para hoy por Truncado y hay pronóstico de lluvias aisladas durante la mañana y durante la tarde. Y por Malargüe, provincia de Mendoza, el cielo está despejado y la temperatura es de 8 grados. Hay pronóstico de lloviznas hacia esta noche y una máxima de 18 grados. Beso grande para Mario, que nos está escuchando allí en Berazategui, nuestro amigo camionero. Gracias, gracias por las cosas lindas que nos decís. También para Rosalía Perea, de Malargüe. Buenos días, Sonia Bella, es grato despertar y escucharte. Me llenas de alegría y gratitud. Gracias. Placentero descanso para vos. Gracias, Rosalía. Hermoso finde, que sea lleno de lindos ratos. Elsa saluda desde Liniers. Me acuesto con la radio y me despierto con la radio. Te estoy escuchando como todos los días y te deseo lo mejor. Escuchar a Guaraní es lo más. Para los que recién se levantan, no está tan fresco. Ya me tomé un cafecito y me volví a la camita. Vida de jubilado, dice Elsa. Pero disfrutala, amiga. Muchas, pero muchas gracias. Elcita de Liniers, allí presente. Y Eduardo, mira, de Carmen de Patagones. Buen día, Sonia. No escribo seguido, pero los escucho. Frío en Patagones. Abrazo de oso. Gracias, Edu. Abrazo fuerte, fuerte para vos. Y Román. Román de Neuquén, me gustó este cierre, ¿no? Para la nota que comentábamos recién. Hay que dar la vida hasta que sangre. Madre Teresa de Calcuta. Gracias, Román. Beso inmenso para vos. 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Como esta que llega con Jóvenes Pordioseros. Descontrolado.

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4: Me enamoré de una amiga que es médica y me escribió una carta de amor. ¿Y qué dice? 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

Fiebre sobre el cierre de nuestra discoteca nacional del día de hoy, para que nadie se quede dormido, para que entremos todos en calor en estas frescas mañanas. Antes de cerrar la discoteca y de invitarlos a seguir, ¿no?, lógicamente en la continuidad de la programación de Radio Nacional, quiero saludar a Norma Ontiveros, que nos está escuchando con la radio debajo de la almohada, y agradeciendo el homenaje a don Horacio Guaraní. Gracias, Normita, muchos besos para vos. Y agradecerle también, ¿no?, a uno de esos seres y de esas personas necesarias como Luciano. ¿Por qué? Nos escribe Mario, él es camionero. Saluda por aquí nuestro WhatsApp. Buen día, per tutti le quanti. Sonia y equipo, ya en Misiones. Tuve una rotura en la máquina, pero lo arreglé. Gracias a Dios, a mi maestro que me hizo camionero de alma y vida, o sea, a mi papá Antonio, que está en el cielo. Besos y abrazos. Y gracias a Luciano, que paró para darme una mano. La solidaridad también en las rutas argentinas. Así que gracias, Mario, por esta historia compartida y, por supuesto, un gracias infinitas. Yo sé que le va a llegar de alguna manera a ese ser angelado, a Luciano. Hasta aquí llegamos, esperamos haber sido una grata compañía durante toda la madrunoche, a eso apuntamos todos los días, cuando se nos enciende la luz, el tali, la luz roja que nos indica que estamos en el aire, y lógicamente cuando abrimos de par en par las puertas de nuestra discoteca nacional. Si se cumplió, nos vamos contentos, si no, el lunes volvemos a intentarlo. ¿Qué les parece? Minutos después de la cero, cuando nos reencontremos con Fabi Codevila haciendo de a dos y más tarde con nuestra discoteca nacional. Se quedan con el panorama federal de noticias, pero antes, el cierre musical. Hoy, de la discoteca, y me pongo de pie, con el señor Miguel Cantilo. Me encanta la primera canción. Sí, como la radio, que te acompaña siempre. A donde quiera que voy. Chau, hasta el lunes. Buen fin de semana para todos.

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1: Buenos días, mi nombre es Dante, de Placero, acá en la localidad del Cafil, provincia de Salta. Me acompañan desde la madrugada de las 4 hasta las 11 de la mañana. Un abrazo, Radio Nacional, para usted y toda su audiencia.
2: Hola, hola, hola, hola, ¿qué tal? ¿Cómo les va? Muy, pero muy buenos días. Y llegó nomás el viernes. Bienvenidos a cada uno de ustedes a este viernes 15 de mayo del 2026. 6 de la mañana, un minuto, en la República Argentina, en la ciudad de Buenos Aires, la temperatura 8 grados 4 décimas, con una térmica de 7 grados 8 décimas. Atención, que hay neblina, así que a tener mucha precaución por sobre todas las cosas los conductores que estén en estos momentos o que estén por salir. Neblina que está instalada en distintos puntos del país que vamos a estar repasando en un ratito nada más. Mi nombre es María Fernanda Heras y como siempre, muy bien acompañada con Fernando Pedernera. Buen día, Fer.
3: Muy buenos días, María Fernanda. Muy buenos días para todos.
2: Y como cada jornada, comenzamos a recorrer las calles.
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3: Atención, hay registro de incidentes ocurridos durante la madrugada con intervención del SAME.
2: Un choque entre un patrullero y un auto en la esquina de Kramer y Monroe en el barrio porteño de Belgrano. Hay reducción de carriles con semáforos complicados. El SAME asiste a un hombre y a una mujer de 50 años que venían en el vehículo. Un efectivo policial de 22 años fue trasladado con traumatismos leves al hospital Pirovano.
3: Estado de los accesos y autopistas, el tránsito es normal y con buena marcha en Puente Pueyrredón, Puente La Noria, Autopista Buenos Aires-La Plata, Autopista 25 de Mayo, Delepiane, Richeri, Lugones, Cantilo, Cámpora, Ilia, 9 de Julio, Perito Moreno, Camino del Buen Aire, Autopista del Oeste, Panamericana y General Paz.
2: Y comenzamos a repasar los servicios a esta hora. Los trenes línea San Martín con demora. Los ramales Tigres, Mitre, José León Suárez de la línea Mitre circulan a horario.
3: En la línea Roca, los ramales La Plata, Gleu, Bosques y Ezeiza corren dentro de los cronogramas previstos.
2: También está operando a horario las líneas Belgrano Norte, Belgrano Sur, Urquiza y Sarmiento.
3: Subte y Premetro comenzaron a operar de acuerdo con los cronogramas establecidos.
2: El Aeropuerto Internacional de Ezeiza y el Aeroparque Metropolitano Jorge Newbery están operando con normalidad.
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3: Y este es el pronóstico para este viernes 15 de mayo de 2026.
2: Lo repasamos a través de las distintas regiones. Comenzamos con el NOAA, Jujuy, Salta, Catamarca, Tucumán, La Rioja, Santiago del Estero. Tiempo estable, mayormente soleado con algunas nubes. Temperaturas agradables, mínimas entre 8 a 13 grados, máximas entre 20 a 25 grados con vientos leves.
3: En el NEA, Misiones, Corrientes, Chaco, Formosa, Norte de Santa Fe, estable y templado, con nubosidad variable y sol, mínimas entre 10 y 15 grados, máximas de 22 a 26 grados, sin lluvias significativas.
2: Nos vamos para el área de Cuyo, Mendoza, San Juan, San Luis, mayormente despejado, a parcialmente nublado, fresco, con posibles heladas matinales en zonas altas, las mínimas de 5 grados, las máximas de 20 grados con vientos moderados.
3: En el centro, Córdoba, Entre Ríos, Santa Fe, Buenos Aires y La Pampa, se espera que esté el tiempo variable, despejado a nublado, fresco a templado, mínimas de 6 a 11 grados, máximas de 16 a 20 grados, sin lluvias en la mayoría de las zonas, posible inestabilidad aislada hacia el este.
2: La región patagónica, Río Negro, Neuquén, Chubut, Santa Cruz, Tierra del Fuego, frío y ventoso, con nubosidad variable, posibles lluvias o nevadas en cordillera y sur, las mínimas de 0 grados, las máximas de 18, más bajas, por supuesto, en el sur.
3: Y en el sector antártico argentino y nuestras islas del Atlántico Sur, condiciones polares, muy frío con vientos fuertes. Temperaturas entre 10 bajo cero y 30 bajo cero, o inferiores en bases antárticas con posible nieve. En las islas, frío, nublado y ventoso, mínimas bajo cero, máximas cercanas a los 5 grados.
2: Y este es el cronograma de pagos del ANSES correspondiente a este viernes 15 de mayo.
3: Las jubilaciones y pensiones que no superen el haber mínimo y las asignaciones familiar por hijo, por embarazo y universal por hijo se pagarán a beneficiarios con DNI terminados en 4.
2: La asignación por prenatal y la asignación por maternidad se pagarán a los titulares de los beneficios con DNI terminados en 5 y 6.
3: Hoy concluye el pago de pensiones no contributivas a quienes presenten DNI terminados en 8 y 9.
2: Las asignaciones de pago único primera quincena se estarán abonando hasta el miércoles 10 de junio a beneficiarios con todas las terminaciones de documento.
3: Las asignaciones familiares de pensiones no contributivas podrán ser cobradas también hasta el 10 de junio por titulares de beneficios con todas las finalizaciones de documento.
2: Las jubilaciones y pensiones que superen el haber mínimo y la prestación por desempleo Plan 1 se van a abonar desde el viernes 22 a los DNI concluidos en 0 y 1.
3: Y antes de comenzar a desarrollar la información nacional e internacional, vamos con la primera parte de las efemérides del día en la voz de Magdalena Arnú.
4: Hoy, viernes 15 de mayo, se festeja el Día Internacional de la Familia. Fue proclamado por la ONU para resaltar la importancia de los lazos familiares para los sujetos y para la sociedad. También se conmemora un aniversario del día de 1891, en que el Papa León XIII promulga la encíclica de Rerum Novarum, es decir, de las cosas nuevas. Se la considera la piedra fundacional de la doctrina social de la Iglesia, ya que se ocupa, en una época de fuerte industrialización, de la situación de los obreros de fábrica. Según Juan Razo Delgue, catedrático en la Universidad de la República de Montevideo y especialista en el tema, la encíclica fue profundamente novedosa en lo que se refiere a la postura de la Iglesia sobre estos asuntos.
5: El documento señala 3 puntos que a mi juicio son fundamentales y que marcarán la historia del derecho del trabajo del siglo XX. En primer lugar, una concepción humanista, social del trabajo. En segundo lugar, expresa la necesidad que los trabajadores se organicen para defender sus intereses. Y la tercera idea es el concepto de salario justo, condenando a los ricos y los patrones, así dice la encíclica, que buscan su ganancia a expensas de la pobreza ajena. La encíclica al mismo tiempo toma distancia del colectivismo marxista, reafirmando el derecho de propiedad y para igualar un poco las posiciones entre capital y trabajo.
6: Vamos despacio para encontrarnos.
4: También hoy se conmemora un nuevo aniversario del día en que Gustavo Cerati dio su último recital. Fue en el campus de la Universidad Simón Bolívar, en Caracas, donde cerraba su gira por su disco solista Fuerza Natural. Durante el concierto tocó clásicos de Soda Stereo, desde luego, pero también temas de aquel álbum, como Magia, Déjà Vu o Amor Sin Rodeos. La última canción que interpretó en este show y en su vida fue El Agua en el Cielo, un tema que forma parte del disco Ahí Vamos, de 2006. Tras el recital, el artista sufrió un accidente cerebrovascular.

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1: Seis de la mañana, 9 minutos en la República Argentina. En la ciudad autónoma de Buenos Aires, la temperatura 8 grados 7 décimas. La humedad relativa ambiente 89%, cielo despejado con bastante niebla. Esto hace que la visibilidad esté reducida. La salida del sol será a las 7 de la mañana, 41 minutos.
2: El gobierno creó una mesa de coordinación federal para prevenir el narcotráfico y la criminalidad organizada.
1: La resolución establece un dispositivo interinstitucional que agrupa organismos nacionales y provinciales para coordinar acciones ante los riesgos derivados del uso de las vías logísticas estratégicas por organizaciones delictivas transnacionales.
2: El Ministerio de Seguridad Nacional oficializó la medida a través de una resolución publicada esta madrugada en el Boletín Oficial.
1: El presidente Javier Milei dijo que no se detendrá hasta que la inflación sea cero.
2: En una entrevista con el streaming Neura, el jefe de Estado manifestó que hasta que eso no pase, la lucha contra la inflación no está terminada.
3: Nosotros, respecto a lo que tiene que ver con la inflación, el único dato que nos va a dejar cómodo es que sea cero, ¿ok? Y eso es lo primero, digo, que quede claro que el único dato que a nosotros nos trae alivio es que sea cero. Después vemos, pero hasta que eso no pase, la lucha contra la inflación no está terminada.
2: El mandatario habló de un ataque especulativo sobre la moneda.
3: Después de que Manuel gana las elecciones en CABA, comienza un ataque especulativo sobre la moneda, pero básicamente por intenciones de la política de romper el programa económico. El Congreso sancionó más de 40 leyes buscando romper el equilibrio fiscal. No solo eso, sino que, digamos, los medios jugaron en contra del programa económico y también, digamos, se cargaron la calle con malas intenciones. Y en eso fueron cómplices los medios, los políticos, los empresarios, que digamos que no les gusta este modelo, muchos opinadores que son en realidad mercenarios que les pagan para hacer esto.
1: En tanto, en paralelo al desaceleramiento inflacionario, el presidente Javier Milei destacó que si el rumbo económico y las reformas se mantienen, el país podría experimentar un crecimiento del 20%.
3: Vamos a poder terminar el primer mandato, en caso de que los argentinos decidan que yo continúe al mando del Poder Ejecutivo Nacional, vamos a haber hecho crecer 20% a la economía, cuando durante, de como venía la economía antes, 20 años para lograr eso.
2: La inflación de abril fue la más baja en 5 meses. El índice de precios al consumidor fue 2,6% según el Instituto Nacional de Estadística y Censos.
1: El presidente celebró el dato y manifestó que a pesar de los intentos golpistas de la política y sus socios del Círculo Rojo, el shock externo también, la inflación retoma el sendero decreciente.
2: El índice mostró una baja significativa respecto de marzo, cuando fue del 3,4%.
1: En diálogo con Radio Nacional, el economista Fausto Spotorno opinó que en mayo también tendrá a la baja.
4: Vamos a estar viendo a partir de ahora una caída de la inflación. Ya las mediciones nuestras de abril habían mostrado que la mínima iba a dar 2,6. El dato no siempre es tan preciso, pero bueno, cuando es preciso, preciso. Lo cuento así, me noto un porotito, pero creemos que también en mayo también va a haber una caída no tan grande, probablemente baje una décima o algo así. Por lo menos con los datos que tenemos hasta ahora de los primeros 10 días, parecería ser que va a venir por ese lado.
2: El FMI define un desembolso de 1.000 millones de dólares para la Argentina.
1: Así lo informó la vocera del Fondo Monetario Internacional, Julie Kozak, en una conferencia en la que precisó que el personal del FMI y Argentina llegaron a un acuerdo a nivel técnico a mediados de abril.
2: La funcionaria agregó que una reunión del directorio ejecutivo tendrá lugar la próxima semana y que tras la aprobación del directorio se podrá realizar un desembolso de 1.000 millones de dólares.
1: Aprobaron el ingreso al RIGI de 2 proyectos mineros.
2: El ministro de Economía, Luis Caputo, explicó que uno de ellos es el proyecto de cobre de Minera San Jorge, en Mendoza, por una inversión de 891 millones de dólares.
1: El otro es la ampliación del proyecto de litio de Cauchari a la 2, en Jujuy, con una inversión de 1.241 millones de dólares.
2: Entre ambos se generan más de 8.000 puestos de trabajo directos e indirectos.
1: Con estos proyectos ya son 16 los aprobados por casi 30.000 millones de dólares, mientras que hay otros 20 en evaluación.
2: En ese sentido, el gobernador de Mendoza, Alfredo Cornejo, precisó:
5: quiero además confirmar que se acaba de aprobar otro RIGI para un proyecto que se ejecuta en Mendoza, que ya se está ejecutando y que se va a acelerar su ejecución, que es PCJ San Jorge.
2: Hot Week. Aerolíneas Argentinas ofrece descuentos y cuotas sin interés.
1: Las reservas se podrán hacer desde su web aerolíneas.com y en agencias de viaje y aplicar para volar hasta el 30 de junio.
2: La empresa propone 20% de descuento para vuelos nacionales e internacionales y financiación en cuotas sin interés para vuelos nacionales en compras durante la Hot Week.
1: Además, quienes abonen a través de Mercado Pago exclusivamente desde la web oficial de Aerolíneas Argentinas podrán acceder al mismo descuento con un tope de reintegro de 30.000 pesos y pagando con dinero en cuenta.
2: Es aplicable para vuelos nacionales e internacionales para viajar del 14 de mayo al 30 de junio y del 1 de agosto al 30 de noviembre de 2026.
1: Llegarán hoy a Salta los cuerpos de los salteños fallecidos en la tragedia de Perito Moreno.
2: El informe desde LRA4 es de Fernanda Navarro.
6: Tras una explosión en Perito Moreno, el arribo del vuelo de repatriación estaba previsto para este miércoles y se pasó para hoy, lo que generó frustración e incertidumbre entre familiares de los fallecidos. La demora surgió por problemas logísticos de la aerolínea. Los cuerpos permanecen en las eras, a unos 120 kilómetros de Perito Moreno, donde se había realizado la preparación de los féretros. La explosión ocurrió el pasado domingo por la noche en un complejo del departamento de la localidad de Perito Moreno y dejó como saldo 3 fallecidos.
2: Avistan pumas en Río Gallegos y el Calafate y hay temor entre los vecinos.
1: Este episodio se suma a los jabalíes detectados en otras provincias como Mendoza y el puma avistado en Escobar, algo que demuestra el cambio de hábitat de este tipo de animales salvajes.
2: El informe de Mario Bornia desde Radio Nacional Calafate.
7: En Río Gallegos, un ejemplar fue visto dentro del predio del Autódromo José Muñiz, en la zona oeste de la ciudad. Allí trabajaron en conjunto el personal de Protección Civil, Policía y el Consejo Agrario Provincial, que montaron un perímetro de seguridad y realizaron rastrillajes para intentar localizar al animal. Las autoridades pidieron a los vecinos evitar circular por el sector y resguardar a las mascotas. En tanto, en el Calafate también se reportaron avistajes recientes en zonas cercanas al área urbana y sectores naturales próximos a la ciudad. Especialistas recuerdan que la presencia de pumas forma parte del ecosistema patagónico, aunque destacan que estos encuentros suelen ser poco frecuentes.
2: El gobierno prorrogó por 2 años la emergencia penitenciaria federal.
1: La medida se concretó después de constatar que la capacidad de alojamiento se encuentra superada y que la demanda de ingresos sigue en aumento.
2: Pese a que destacaron la inauguración de la unidad número 36 de Coronda, Santa Fe, reconocieron que aún no se logró solucionar la problemática.
1: Ofrecen una recompensa que permita hallar al autor de un delito.
2: El Ministerio de Seguridad pagará 10 millones de pesos a quienes brinden información que permita identificar al autor de un delito de abuso sexual agravado y privación ilegítima de la libertad a una menor de 16 años ocurrido en enero de 2026 en Miramar.
1: En esa oportunidad, la víctima fue abordada por un hombre de aproximadamente 30 años, de contextura robusta y tez trigueña, que vestía un buzo y un pantalón negro.
2: Caso Maradona, Leopoldo Luque buscó rebatir los audios que lo complican.
1: El neurocirujano imputado por la muerte de Diego Armando Maradona declaró por sexta vez ante el tribunal para negar su responsabilidad en el desenlace fatal del 10 ocurrido el 25 de noviembre del año 2020.
2: Luque se presentó confiado buscando rebatir las acusaciones y audios que lo muestran anticipando la muerte de Maradona y expresando temores de culpa familiares.
1: En la audiencia del juicio que continuará el próximo martes, compareció también el psicólogo Carlos Díaz, quien amplió su declaración como imputado buscando contrarrestar la estrategia de la fiscalía que calificó a los médicos como un grupo de improvisados.
2: Por primera vez desde que se inició el debate, estuvo presente Claudia Villafañe, madre de Yanina y Dalma.
1: La audiencia pasó a un cuarto intermedio después de que Yanina se descompensó en momentos en el que exhibieron fotografías sobre la autopsia de su padre.
2: Caso Bastian, una pericia complica a la conductora del UTV y la señala como responsable del choque en los médanos de Pinamar.
1: Recibimos un informe de Andrea Valdivieso.
8: El fiscal Sergio García recibió la pericia accidentológica clave en la causa que investiga las responsabilidades de las lesiones sufridas por Bastian de tan solo 8 años el último verano en Pinamar. El documento indica que en la mecánica de impacto, quien manejaba el UTV en el que viajaba el menor sin cinturón de seguridad, tenía más chances de evitar la colisión. Por ahora los imputados son Manuel Molinari, conductor de la Amarok, Maximiliano Jerez, padre de Bastian, y Noemí Quirós, amiga de Jerez y conductora del UTV.
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1: Seis de la mañana, 20 minutos en la República Argentina. Nos quedamos en el panorama federal de noticias hasta las 7 de la mañana. Y ya sabés, estamos en Radio Nacional AM870. Estamos en Radio Nacional Folclórica 98.7 y en las 50 emisoras de todo el país. Te invitamos a que te comuniques con nosotros, a que nos dejes tus mensajes para escucharlos en la apertura de este panorama federal de noticias. El teléfono, el WhatsApp, es el 113-870-7485. Reitero, 113-870-7485.
2: Decimos también que el otro de los teléfonos al que se puede comunicar, también por WhatsApp, es el 11-3109-5895, es el WhatsApp de Nacional Folclórica, donde también van a estar atentos, escuchando estos saludos para poder compartirlos en cada apertura de este panorama federal de noticias.
1: Y vamos ahora a repasar el pronóstico extendido para la ciudad de Buenos Aires, que es el que se los debíamos, recordando que en estos momentos tenemos una temperatura de 8 grados 8 décimas, con una térmica de 8 grados 2 décimas. La humedad relativa ambiente, 87%. Hoy tenemos presencia de neblina en esta mañana. La salida del sol será a las 7 de la mañana, 41 minutos. La máxima para hoy de 19 grados, con cielo mayormente nublado. El sábado, mínima de 12, máxima de 17, con cielo nublado, con probabilidades de algunas lluvias aisladas durante la tarde. Nos vamos para el día domingo, lo vamos a poder disfrutar con alguna caminata, bien abrigados, porque la máxima será de 6 grados, la mínima, perdón, será de 6 grados, no se me asusten, la máxima de 15 grados, con cielo parcialmente nublado. Y vamos a llegar hasta el lunes, 5 de mínima, 15 de máxima, con cielo ligeramente nublado a despejado.
0: Internacionales.
2: El presidente de Estados Unidos, Donald Trump, aseguró que alcanzó acuerdos comerciales fantásticos con su par chino Xi Jinping.
1: Lo hizo a través de la nueva reunión bilateral realizada este viernes en Pekín.
2: El gobierno chino confirmó luego que ambos mandatarios lograron una serie de nuevos consensos sobre comercio, política internacional y cooperación estratégica.
1: La reunión entre Xi Jinping y Trump incluyó además conversaciones sobre la situación en Irán, la reapertura del estrecho de Hormuz, una vía clave para el transporte mundial de petróleo y gas.
2: China pidió reabrir lo antes posible las rutas de navegación y sostuvo que la puerta del diálogo, una vez abierta, no debe volver a cerrarse, en referencia a las negociaciones internacionales vinculadas al conflicto en Medio Oriente.
1: Según la Casa Blanca, ambos líderes coincidieron en que Irán no debe tener nunca armas nucleares y apoyaron el restablecimiento del tránsito de hidrocarburos por Hormuz sin derecho de paso.
2: Desafío global de la NASA.
1: La Administración Nacional de Aeronáutica y del Espacio de los Estados Unidos lanzó un nuevo desafío global con premio de $750,000 para quienes puedan diseñar un sistema capaz de producir alimentos de manera sostenible en la Luna y en Marte.
2: La convocatoria apunta a resolver uno de los problemas más difíciles de las futuras misiones espaciales, como es alimentar a los astronautas durante meses o años sin depender de envíos constantes desde la Tierra.
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1: Y antes de viajar al Mundial, la selección va a concentrar en el predio de Ezeiza.
2: La información con Fabián Pomelo Codevila.
9: Gracias, nos metemos rápidamente con la información. A menos de un mes de comienzo del Mundial 2026, Radio Nacional, la radio del Mundial, estará cubriendo todas las alternativas de la cita mundialista. Se espera que la selección argentina haga base en el predio Leo Messi de Ezeiza antes de su viaje a Kansas City, ciudad donde tendrá la concentración. De hecho, ya se está trabajando con la construcción de un gimnasio especialmente diseñado y ultimando detalles para el desembarco de la selección campeona del mundo vigente. Se está pensando en el centro de operaciones de la selección argentina, esté concentrado el equipo desde el lunes 25 de mayo y se realice una concentración para algunos futbolistas incluidos en esa lista de 55 preconvocados y que seguramente formarán parte de los 26 definidos. Las gestiones están pensadas para aquellos cuya temporada termine el fin de semana del domingo 24, domingo en el cual se va a jugar la final del torneo Apertura, lo cual incluye las principales ligas también de Europa, como es el caso de la Premier League, la Liga y la Serie A de Italia, como también la Liga Española. La intención del cuerpo técnico es que varios jugadores se entrenen durante esa semana, ya bajo las órdenes de Lionel Scaloni, antes de emprender el viaje a los Estados Unidos. La selección argentina está concentrada en el objetivo, que es tratar de mantenerse como campeona del mundo, retener el título y de esta manera lograr la cuarta estrella. Se espera que el plantel se entrene en su totalidad por primera vez antes del comienzo de las actividades. De más está decir que siempre en el marco de la Copa del Mundo, en el día de ayer, Gianni Infantino, el presidente de la FIFA, les dio la bienvenida a Madonna, a Shakira y a BTS como los primeros artistas en participar de un show de entretiempo en la final de un mundial de fútbol, algo que se había dado en la última Copa América, también disputada en los Estados Unidos, cuando Argentina venció a Colombia y obtuvo su copa, sino que ahora, a partir de este mundial, también el show estará presente en las finales de Copa del Mundo.
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1: Continuamos en este Panorama Federal de Noticias cuando son las 6 de la mañana. 28 minutos, reiteramos, en la ciudad de Buenos Aires, 8 grados 8 décimas la temperatura, con una térmica de 8 grados 2 décimas. La humedad relativa ambiente 87%, la presión 1018.4 hectopascales, viento del noreste a 6 kilómetros en la hora, la visibilidad está reducida por presencia de niebla. La temperatura máxima para hoy de 19 grados. La salida del sol será a las 7 de la mañana, 41 minutos.
2: Repasamos el sistema de alerta temprana del Servicio Meteorológico Nacional. El mapa está pintado de verde para hoy, para mañana sábado y también para el domingo. Esto quiere decir que no hay alerta. ¿Qué significa? ¿No va a llover, no va a nevar, no va a haber viento? Sí, va a haber, pero sin el peligro que supone tener una alerta amarilla o roja que ponen en peligro la vida de las personas.
1: En el panorama federal, momento de repasar los principales títulos.
2: El presidente Javier Milei dijo que la lucha contra la inflación termina cuando sea cero.
1: La inflación de abril fue del 2,6%, la más baja en 5 meses.
2: El FMI define la semana próxima un desembolso de 1.000 millones de dólares para la Argentina.
1: Aprobaron el ingreso al RIGI de 2 proyectos mineros.
2: El gobierno creó una mesa de coordinación federal para prevenir el narcotráfico y la criminalidad organizada.
1: El presidente de los Estados Unidos, Donald Trump, aseguró que alcanzó acuerdos comerciales fantásticos con su par chino Xi Jinping.
2: Antes de viajar al Mundial, la selección concentrará en el predio de Ezeiza.
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1: Y gracias a cada uno de ustedes por elegirnos cada mañana para arrancar o bien terminar su jornada laboral, pero bien acompañados, porque toda la información está en el panorama federal de noticias.
2: El plan es que la estructura impositiva converja al RIGI y al Super RIGI.
1: Así lo adelantó el presidente Javier Milei durante una entrevista en un canal de streaming.
3: El Super RIGI es, no es algo que va a converger a la estructura impositiva que tenemos, sino que nuestro plan es que la estructura impositiva argentina converja al RIGI y después al Super RIGI. Y básicamente es una forma en la cual el Estado se corre del medio y permite que el sector privado se pueda desarrollar y crear valor. Y eso lo que va a permitir es acelerar más la tasa de crecimiento.
2: El mandatario aseguró que la economía ya muestra récords sectoriales en el Producto Bruto Interno, consumo y exportaciones, gracias al impulso de herramientas como el régimen de incentivo para grandes inversiones.
1: En tanto, en otro tramo de la entrevista, el mandatario reiteró que el futuro de los argentinos está en manos de los argentinos.
3: Lo más maravilloso de esto es que el futuro está en las manos de los argentinos. Cosa que durante los últimos 100 años previo a nosotros no, porque siempre la política quiso retener el poder para controlar a los argentinos. Y nosotros, nuestra política es devolverle a los argentinos la libertad.
2: El jefe de gabinete inauguró el primer proyecto concretado bajo el RIGI.
1: En el acto, Manuel Adorni declaró que se trata de la Argentina del futuro.
2: El funcionario encabezó en la ciudad mendocina de Las Heras la inauguración del Parque Solar El Quemado, que requirió una inversión de 220 millones de dólares a través de YPF Luz y cuenta con más de 500.000 paneles instalados.
1: Adorni puntualizó al respecto.
10: Este gobierno piensa la política pública como una herramienta que le garantice al sector privado las condiciones necesarias para apostar a largo plazo y finalmente crecer. El régimen de incentivo a las grandes inversiones, el RIGI, es un claro ejemplo de esto. Los primeros resultados los estamos viendo ahora, a casi 2 años de su aprobación, como parte fundamental de lo que fue popularmente conocida como la Ley Bases.
2: El jefe de gabinete dio detalles sobre la inversión del proyecto.
10: Para seguir el camino de los países más prósperos del mundo, lo primero que hay que hacer es colocar los cimientos, y eso es precisamente lo que hicimos durante estos 2 años y medio de gestión. Para tomar dimensión, solo este proyecto que vemos aquí a mis espaldas, ya concretado, representa una inversión de 220 millones de dólares. Si sumamos los proyectos presentados en el proceso de evaluación, en total el RIGI podría generar inversiones en la economía real por 94.965 millones de dólares. Un impacto anual positivo en la balanza comercial estimado en 40.000 millones de dólares.
1: Y apunta a convertirse en el parque de energía solar más grande del país.
10: El Parque Solar El Quemado, que además de ser el primero anunciado, hoy se convirtió en el primer proyecto RIGI inaugurado. Lo que antes parecía un sueño lejano, ahora es una realidad concreta. Empezamos a ver los beneficios de una Argentina estable, previsible, una macroeconomía ordenada y que no tambalea ante el primer shock externo. Una Argentina donde el sector privado goza de los incentivos para invertir y donde los empresarios ahora cuentan con el marco laboral adecuado para contratar trabajadores.
2: Manuel Adorni, ministro coordinador del Gabinete Nacional, también anunció el envío de nuevas reformas al Congreso.
10: En las próximas semanas vamos a enviar al Congreso de la Nación Argentina una serie de reformas que van a seguir cambiándole la vida a todos los argentinos de manera estructural y permanente. Tenemos por delante una oportunidad única para dejar atrás la decadencia y abrazar de una vez y para siempre la prosperidad. La inauguración de este parque solar es una prueba, la primera de muchas, de que estamos en el camino correcto.
1: El gobierno publicó los pliegos para la licitación de AISA.
2: Lo hizo a través de la resolución 704/2026 que lleva la firma del ministro de Economía, Luis Caputo.
1: El documento oficial autoriza el llamado a licitación pública nacional e internacional sin base para la venta a un operador estratégico de la totalidad de las acciones en poder del Estado de Aguas y Saneamientos Argentinos, Sociedad Anónima.
2: Diputados, se define el próximo miércoles la ley de zonas frías.
1: La Libertad Avanza solicitó una sesión para las 10 de la mañana con el objetivo de tratar esa iniciativa y la ley hojarasca, entre otros temas.
2: El proyecto que modifica el régimen de zona fría busca reformular los subsidios al gas en provincias que habían ingresado al beneficio por una ley votada en 2021.
1: Mientras que la ley llamada Ley Hojarasca, impulsada por el Ministerio de Desregulación, apunta a derogar una serie de normas que considera obsoletas o inútiles, generan burocracia o atentan contra las libertades.
2: Juzgan a 4 policías en Tucumán por el secuestro de un joven.
1: Los efectivos están acusados también de haber golpeado hasta el cansancio a la víctima y de haber exigido dinero a los familiares a cambio de su liberación.
2: Más información con nuestro colega Guido Ferreira desde Tucumán.
18: Según la investigación de la Fiscalía, los efectivos interceptaron a la víctima, la golpearon durante varias horas y luego exigieron dinero a sus familiares para liberarla.

0: no se otorgarán ni renovarán licencias de conducir profesionales interjurisdiccionales a quienes mantengan deudas de cuota alimentaria.
1: Operación Tormenta Negra contra la inseguridad en Cava.
0: La ciudad desplegó un mega operativo simultáneo con más de 1.500 efectivos para reforzar la seguridad en las villas.
1: Los procedimientos no tienen antecedentes en las villas porteñas.
0: El objetivo es reforzar con más de 1.500 efectivos la seguridad y avanzar con el ordenamiento del espacio público.
1: Hubo 20 detenidos con pedidos de captura, tenencia de drogas, armas y vehículos con pedidos de secuestro.
0: Así lo contó el jefe de gobierno porteño, Jorge Macri.
2: Hasta ahora hay varios detenidos en las 15 villas. Estamos trabajando codo a codo con los fiscales de flagrancia. Cada operativo que llevamos adelante, como esto de saturación, que intenta encontrar al delito donde se esconde, se coordina con el Ministerio Público Fiscal y con la justicia, para que cada vez que encontramos un delincuente se lo pueda detener.
1: Ganó un viaje para ver el Mundial por usar la aplicación de YPF.
0: Ocurrió en San Telmo, en Santo Tomé, Corrientes, donde Juan Molina pagó mediante la app de la petrolera argentina y ganó el viaje a Estados Unidos para presenciar el Mundial de Fútbol.
1: El informe de Gianni Benítez desde Santo Tomé.
3: Juan Molina pagó mediante la app YPF y accedió a la dinámica de raspadita, tras lo cual los empleados le confirmaron que había obtenido el premio principal, un viaje a Estados Unidos para presenciar el Mundial 2026. La propuesta forma parte de una campaña que incentiva el uso de la aplicación oficial en estaciones de servicios. La iniciativa permite acceder a distintos premios a partir del consumo en locales.
1: Activan la alerta Nati en Neuquén por la desaparición de una mujer y una niña de 12 años.
0: Estela Isabel Castro, de 33 años, y Romina Tiziana Tovares, de 12, están siendo buscadas desde el domingo 10 de mayo.
1: Las autoridades intensificaron los operativos y piden colaboración urgente.
0: La doble desaparición en la provincia mantiene en vilo a la región. Mientras tanto, las autoridades difunden las características físicas y los contactos de las fiscalías intervinientes para facilitar cualquier aporte que conduzca a su pronta localización.
1: El Vaticano designó un nuevo nuncio apostólico en la Argentina.
0: Se trata del arzobispo estadounidense Michael Wallace Banach, de 63 años, quien hasta ahora se desempeñaba como representante diplomático de la Santa Sede en Hungría.
1: Reemplazará al polaco Mirosław Adamski, trasladado a Albania en enero.
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1: Seis de la mañana, 43 minutos en la República Argentina. Te cuento vos que recién nos sintonizás, que nos quedamos hasta las 7 de la mañana y que la temperatura en la ciudad de Buenos Aires es de 8 grados 8 décimas. La humedad relativa ambiente, 87%. El cielo está despejado con algo de niebla que hace que la visibilidad esté reducida. La salida del sol será a las 7 de la mañana, 41 minutos.
4: Internacionales.
0: Protestas en Cuba, apagones masivos y falta total de combustible.
1: Hubo movilizaciones, cacerolazos y quemas de contenedores de basura al tiempo que las autoridades del país admitieron que se agotaron las reservas de petróleo.
0: Apagones masivos de hasta 22 horas en La Habana y de dos días seguidos en el resto de Cuba provocaron estas nuevas protestas y cacerolazos en la isla.
1: El gobierno anunció que sus reservas de combustible se agotaron debido al bloqueo de petróleo impuesto por los Estados Unidos.
4: Provincias.
0: Liberaron al adolescente de 16 años acusado de ser cómplice del ataque en la escuela de San Cristóbal.
1: Estaba detenido de forma preventiva por su presunta complicidad con el autor de los disparos que ocasionaron la muerte de Ian Cabrera, de 13 años.
0: José Senclusen nos amplía la información desde Radio Nacional Santa Fe.
5: El juez de Cámara de Apelaciones de la ciudad de Rafaela, Matías Drivet, ordenó liberar a Nicolás, el segundo implicado que tiene la causa que investiga el tiroteo en la escuela de San Cristóbal, que se cobró la vida de Ian Cabrera, de 13 años. La medida fue dispuesta en el

0: Marco de una audiencia en la Cámara de Apelaciones, en la que el magistrado resolvió que este adolescente de 16 años fije domicilio en la ciudad de Santa Fe, que tenga prohibido el uso de redes sociales y también prohibido el ingreso a la ciudad de San Cristóbal, entre otras medidas.
1: La Conmebol invitó a un joven salteño a viajar al Mundial.
2: Desde Radio Nacional Salta recibimos el informe de Vanessa Espinosa.
3: José Andrade vivirá uno de los momentos más importantes de su vida. Viajará a Estados Unidos para acompañar y alentar a la selección argentina. La noticia fue confirmada luego de que el presidente de la Conmebol, Alejandro Domínguez, decidiera invitar especialmente al joven salteño a la máxima cita del fútbol mundial. El dirigente dispuso que José tenga cubiertos los pasajes, el alojamiento y todos los gastos necesarios para concretar esta experiencia soñada.
1: Declaró el padre de los 9 menores víctimas de abuso y violencia intrafamiliar.
2: Eduardo Espeche nos amplía el tema desde Radio Nacional Santiago del Estero.
4: El padre de las víctimas fue el único que no se abstuvo de declarar para negar tajantemente la violencia contra 9 de sus 13 hijos con los que convivían en una precaria vivienda. Sin embargo, sus dichos se contraponen con el estado deplorable en el que fueron halladas las víctimas, desnutridas, deshidratadas y con signo de abuso sexual en 2 de sus hijas de 8 y 12 años. La madre de las víctimas y un yerno que también están detenidos se negaron a declarar.
1: Mercado Libre y Aerolíneas Argentinas sellaron un acuerdo para acelerar las entregas de mercadería en la Patagonia.
2: Desde Radio Nacional Río Grande, más información con María Eugenia Duré.
5: La iniciativa es tendiente a que las compras en el extremo sur del país sean cada vez más rápidas. Adrián Ecker expresó que se reforzarán los envíos aéreos de mercadería hacia las provincias de la Patagonia, mencionando especialmente Ushuaia, la capital de Tierra del Fuego. Se van a permitir mover entre 14.000 y 16.000 paquetes por día, logrando que los productos lleguen en solo 48 horas, cuando antes se podía llegar a tardar una semana o incluso más.
1: Puerto Pirámide se prepara para el lanzamiento oficial de la temporada de ballenas 2026.
2: El informe desde Radio Nacional Esqueles de Silvio Vega.
6: La temporada de ballenas será lanzada el próximo 9 de junio con precios promocionales, sobre todo para los residentes de la provincia del Chubut. Magali Wolfi es subsecretaria de turismo de la provincia y habla sobre estas dos temporadas.
7: Estamos trabajando en la comarca Península Valdés con uno de los productos más reconocidos nacional e internacionalmente para nuestra provincia, con las cámaras, con las asociaciones, y por otro lado en la zona de la cordillera, que ya está a la venta los pases de esquí a través de la página esquilaolla.com.
1: Surgen nuevas denuncias contra la falsa médica imputada en Chaco por la muerte de un paciente.
2: Desde Radio Nacional Resistencia recibimos un reporte de Noelia Moreira.
8: La causa contra Lidia Mabel Ojeda continúa con una investigación judicial que no solo apunta a la supuesta falsificación de títulos, sino también a posibles responsabilidades en fallecimientos de pacientes. Una de las denuncias fue realizada por familiares de un hombre que había sido atendido por la acusada en el hospital de Quitiliti. Por la imputación por homicidio culposo con dolo, se realiza una junta médica para analizar las actuaciones y testimonios que aseguran que la mujer cubrió guardias y atendió pacientes por al menos 2 años.
1: Se desarrolla en Mendoza la mayor feria vitivinícola de Latinoamérica.
2: Esteban Rodríguez nos amplía la información desde LB8 Nacional Libertador.
9: El evento reúne a más de 150 empresas expositoras de todo el mundo con rondas de negocios y disertaciones sobre el presente y el futuro de la industria del vino. Arturo Chaciófano, director general de la feria, habló sobre la realidad que atraviesa el sector.
10: Lo que vemos acá en Mendoza durante estos 3 días es lo mismo que se ve en Europa. Una oportunidad imperdible para que toda la gente que está en el campo pueda venir y ver la última tecnología que hay en el mundo para la agricultura y la vitivinicultura, tanto en la finca como en la bodega, como en botellas, en etiquetas.
1: Jujuy se prepara para vivir el Festival de Cine de las Alturas.
2: Desde LRA 22 nos informa Daniel Reynoso.
11: El evento cinematográfico contará con más de 190 proyecciones gratuitas en distintos puntos de la provincia de Jujuy. La productora ejecutiva del festival, Diana Frey, puso en valor la infraestructura cinematográfica.
12: La oferta que hace el festival es de ver una cinematografía que no hay oportunidad de ver si no es en el marco de este festival. La decisión que fuera gratuito es muy importante.
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1: 6:50 en la República Argentina, en la ciudad de Buenos Aires, 8:08 la temperatura, la humedad relativa ambiente, 87%, temperatura máxima para hoy de 19 grados con posible cielo despejado a parcialmente nublado. Actualizamos algunos datos que tienen que ver con el tránsito. La línea Roca, Ramal Bosque, vía Quilmes, está limitada y circula entre Constitución y Berazategui por una colisión con una persona en la estación Villa España. Reiteramos, la línea Roca, Ramal Bosque, vía Quilmes, está limitado y circula entre Constitución y Berazategui. Por otro lado, se reportó un choque en Palermo entre dos autos en Libertador y Bullrich. Están trabajando en el lugar, pero los carriles ya se encuentran liberados para la circulación.
13: 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Retomamos el contacto con Fabián Pomelo Codevila.
14: Fin de semana de definiciones en el fútbol argentino. Se jugarán las semifinales de cara a buscar a los dos equipos que el próximo 24 de mayo diriman quién es el nuevo campeón del fútbol argentino. La AFA designó en el día de ayer los árbitros de estos cruces que se producirán de la siguiente manera. Mañana sábado 16 de mayo, 19:30, en el Estadio Monumental, River Rosario Central. El árbitro, Nicolás Ramírez. Sus asistentes, el 1, Juan Pablo Velati, el 2, Pablo González. El cuarto árbitro, Bruno Amiconi. En el VAR estará Silvio Truco. En el AVAR, Laura Fortunato. Este River que va a enfrentar al controvertido Rosario Central después de lo que sucedió con Racing y ese arbitraje de Darío Herrera que lo favoreció netamente al conjunto rosarino, aunque no lo merecía, teniendo en cuenta la grandeza de Central y de su exquisito fútbol, el que practica habitualmente el equipo de Almirón y digo, los jugadores que tiene. Sin embargo, ahí estuvo Darío Herrera haciendo de las suyas. River, su rival, y dos lesionados que preocupan, no solo en el ámbito local, sino también a nivel selecciones. Estamos hablando de Montiel y de Marcos Acuña, dos jugadores que están en los preconvocados, en los 55 jugadores que ha elegido Scaloni para el próximo Mundial, y seguramente estarán en la lista definitiva. A propósito de sus lesiones, el que habla es el Chacho Coudet, justamente sobre los dos laterales de River, el lateral derecho y el lateral izquierdo.
15: Marco me dijo, estoy contracturado, pero termino el primer tiempo. Pero ten en cuenta, y yo dije no, para afuera, la verdad. Y me parece que no iba. Y bueno, lo de Cachete, estaba sobrecargado, se sintió un poco duro, no. Hasta ahora, a ver, yo lo que quiero es darle un poco de información, pero no quiero ser determinante, pero ninguno de los dos va a tener, o sea, tiene una molestia muscular importante.
14: Hasta ahí la palabra de Coudet. La segunda semifinal se producirá el próximo domingo, 17 de mayo, desde las 17 horas, en el Diego Armando Maradona, Argentino Junior y Belgrano de Córdoba. El arbitraje será de Nazareno Araza. Su asistente número 1 será Gabriel Chade, el 2 Cristian Navarro, el 4 árbitro Andrés Gariano, en el VAR Lucas Novelli, el AVAR Gastón Suárez. 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

0: 6 de la mañana, 54 minutos, y en el tramo final de este panorama federal presentamos la segunda parte de las efemérides del día con Magdalena Agnú.
1: También hoy, viernes 15 de mayo, se conmemora un aniversario de la muerte del escritor mexicano Carlos Fuentes, autor de novelas como La muerte de Artemio Cruz, La región más transparente o Las buenas conciencias. Se lo considera uno de los mayores narradores de América Latina del siglo XX. Para Alejo López, profesor de literatura latinoamericana en la Universidad de Buenos Aires y en la Universidad Nacional de La Plata, se trata de un escritor polifacético y sumamente versátil.
2: Fue novelista, cuentista, dramaturgo, guionista, ensayista y crítico. Y en todos esos ámbitos se destacó de alguna u otra manera, una suerte de autor total de la literatura del boom, junto a otros nombres gigantes de la tradición latinoamericana. Si tuviera que describir su obra, además de este carácter versátil, sería también el acento que puso en los temas que más lo interpelaban, como la mexicanidad, o en algunos de sus clásicos, como La muerte de Artemio Cruz, o La región más transparente, o Terra Nostra, siempre estaba en el centro de sus intereses. Para recomendar un primer acercamiento a su obra, una pequeña novelita de 1962 que se llama Aura, una obra maestra del gótico latinoamericano. Sería una excelente puerta de entrada a su obra inmensa.
1: Y también recordamos la muerte en 2020 del cantante Sergio Denis. Fue tras una agonía de un año luego de un accidente ocurrido durante un concierto en Tucumán. El artista fue un referente de la canción melódica y del pop romántico gracias a éxitos como Te llamo para despedirme, Un poco loco y Te quiero tanto.

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1: Seis de la mañana, 57 minutos en la República Argentina. Repasamos el pronóstico para este viernes 15 de mayo 2026 para toda la República Argentina.
2: Comenzamos con el noroeste argentino. Se espera tiempo estable, mayormente soleado, con algunas nubes, temperaturas agradables y vientos leves.
1: En el NEA, estable y templado, con nubosidad variable y sol, sin lluvias significativas.
2: En Cuyo, mayormente despejado a parcialmente nublado, fresco, posibles heladas matinales en zonas altas, vientos moderados.
1: En la región centro, variable, despejado a nublado, fresco a templado, sin lluvias en la mayoría de las zonas, posible inestabilidad aislada al este.
2: Vamos a la Patagonia, frío y ventoso con nubosidad variable, posibles lluvias o nevadas en cordillera y sur, temperaturas más bajas precisamente en la zona austral.
1: En el sector antártico argentino y nuestras islas del Atlántico Sur, condiciones polares, muy frío con vientos fuertes, temperaturas bajo cero o inferiores en bases antárticas, con posible nieve. En las islas frío, nublado y ventoso.
2: Resumen nacional, día mayormente estable y fresco en gran parte del país, con sol predominante en el norte y centro y condiciones más frías y variables en la Patagonia. Temperaturas por debajo de lo normal para la temporada en el sur, agradables en el norte, sin alertas mayores, pero precaución con heladas matinales y vientos en la Patagonia. Buen viernes para actividades al aire libre en la mayoría de las regiones.
1: Y rápidamente repasamos el cronograma de pagos del ANSES correspondiente a hoy, 15 de mayo. Las jubilaciones y pensiones que no superen el haber mínimo y las asignaciones familiares por hijo, por embarazo y universal por hijo se pagarán a beneficiarios con DNI terminados en 4.
2: Y hoy concluye el pago de pensiones no contributivas a quienes presenten DNI terminados en 8 y 9.
1: En el panorama federal de noticias, momento de repasar los principales títulos.
2: El presidente Javier Milei destacó el impacto positivo del RIGI en el Producto Bruto Interno.
1: El jefe de gabinete, Manuel Adorni, inauguró el primer proyecto concretado bajo el régimen de incentivo para grandes inversiones.
2: El gobierno publicó en el boletín oficial los pliegos para la licitación de AISA.
1: Diputados, el oficialismo buscará aprobar el próximo miércoles la ley de zonas frías.
2: En Entre Ríos, los deudores alimentarios no podrán obtener licencias de conducir profesionales.
1: Protestas en Cuba, apagones masivos y falta total de combustible.
2: River Central y Argentinos Belgrano definirán este fin de semana los finalistas del torneo Apertura.
1: Hasta aquí llegamos en este panorama federal de noticias, deseándoles a todos que tengan un excelente fin de semana. Gracias por estar.
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0: día, muy buen día. ¿Cuántos 4 minutos? Nos están preparando ahora de las 7 de la mañana en la República Argentina, de este por fin día viernes, 15 de mayo de 2026 en todo el mundo. Mi nombre es Nico Yacoy. Esto es Primer Round en el lindo aire de Radio Nacional, AM870, hasta las
1: 10 de la mañana.
0: María Fernanda Heras, muy buen día, bienvenida, ¿cómo le va?
1: Buen día, muy bien, optimista como siempre, porque yo dije que soy pro lunes, pero también...
0: ¿Qué iba a decir? Usted no puede estar contenta hoy.
2: Abrió el paraguas antes de que no le se puede estar contenta.
1: Soy la vendida.
2: No, claro. No se puede estar contento el lunes y el viernes.
0: Está bien, ella tiene una alegría para cada día de la semana. Está bien.
1: Claro, el viernes está buenísimo.
0: Sí. Está bueno.
1: Sí, claro. Sí.
0: Que nos fantasea todo lo que va... hacer o descansar el fin de semana, después no sé si lo cumple, pero ¿no?
1: Es verdad, uno dice, bueno, a ver, tengo que ver esta serie, esta peli, comer, ver a estos amigos, porque hace muy bien para la salud ver a los amigos.
0: Por supuesto, por supuesto.
1: Hacer una recorridita ahí con los amigos y demás, pero bueno, vamos a hacer, yo no sé, ¿ustedes son de hacer listitas de las
0: ¿de amigos?
1: Cosas.
0: No me alcanza.
2: ¿De cosas
0: para hacer?
1: Sí. Yo soy muy de la listita.
0: Sí, estás entrando en un tema muy profundo, pero sí.
1: ¿Haces?
0: ¿Hago listitas? Sí, hago listitas. Vamos a dejarlo ahí.
1: No, y ahora queremos... Ahora nos dejaste a todos mirándote.
0: No, hago listitas. Hay veces que uno está como combinado por las cosas que tiene que hacer y te abruman mentalmente un ejercicio para sacarlas. Mirá que yo odio la autoayuda y esas cosas, pero después descubrí que está sugerido, ¿no? Es... Mira, lo anotaste, lo sacás un momento de encima, después vas a la lista para ejecutarlo, por supuesto, ¿no? No se trata de sacar, pero es muy tranquilizador hacer la lista en algún momento porque ordena y te saca ruido mental. Después del ejercicio vuelvo de ir a la lista y ejecutar lo que listaste, porque si no estás listo.
1: Claro,
0: claro,
1: porque muchas veces también lo vas...
0: Es una fantasía, ay, ya lo hice, no lo hiciste, lo escribiste en el papel. Claro, no, eso cuesta chal.
1: Basta
0: char que pintar.
1: Está bueno.
2: Objetivo cumplido.
0: Tal cual.
1: Lo que pasa es que también muchas veces...
0: Y soy muy de la listita virtual ahora. Claro, no es lo mismo, pero sí.
2: Obvio. Yo en el celular me anoto todo.
0: Sí. Ahí sí,
2: menos los fines de
0: semana. Pongo el tic porque...
2: nada para los fines de
3: semana. Yo me mando mensajes a mí mismo.
2: Pero de lunes a viernes sí. Todos los días anoto cosas para el otro día.
0: Yo tengo un montón de pendientes al fin de semana, que es poner al día cosas que me quedaron medio rengas a la semana. Entonces, bueno, también se usa para eso.
1: Claro. ¿Verdad? Pero también muchas veces la lista te genera una presión que vos decís...
0: Claro, por eso. Tiene que ver con la estructura... psíquica de cada uno. Sí, sí. Por eso digo, a mí me funciona, va a estar aquel al que al revés. Pero bueno.
1: Está bueno utilizar todo lo que es electrónica, inteligencia artificial y eso para las listas.
0: Sí.
1: Listas de supermercado, te arman unas listas, hablando de listas, unas listas que están fantásticas.
0: Al supermercado hay que ir con lista.
1: Sí, y sin hambre.
0: Y ceñirse a la lista, y sin hambre.
1: Y sin hijos.
0: Muy bien, y sin hijos. Sí, sí.
3: O hasta 10 cosas, imaginártelas una arriba de la otra. Y no te olvidas.
0: Muy bien. O con la auto. Está bueno eso. Te pones el límite. Te autopones el límite de ir a la caja rápida. Entonces no puedes tener más de
1: cuenta. Está bueno.
0: Está bueno eso.
1: Está bueno.
3: Te imaginas pan, jamón, queso. Te vas imaginando toda una cosa arriba de la otra y no te olvidas.
1: Me gustó eso.
0: Ah, eso es para no olvidarse.
3: Sí. Ese es un método. Si no podés hacer lista.
0: Ese es un método.
3: Está bueno.
0: Me lo enseñaron en Ilven.
3: ¿De verdad?
1: Sí. Ay, nos
3: crea una imagen mental.
1: Nombre que la otra vez no nos acordábamos.
0: No nos acordábamos.
1: Sí.
0: ¿Hiciste vos también el curso en Ilven?
1: No lo hice presencial, pero me pasaron, me pasaron los apuntes.
0: Ah, mira. Hice el de lectura veloz.
1: Sí.
0: Y el de memoria.
2: Ah,
0: y está muy bueno. El de lectura veloz está muy bueno.
4: Yo les recomiendo el chino, que no tiene caja rápida, caja lenta. Van al chino y
1: ahí va. Bueno,
3: otro recurso.
0: Es un chino.
2: No tiene cambio.
0: Es un chino. María Fernanda Heras, ¿cómo estamos?
1: Bien. 8 grados 8 décimas la temperatura en la ciudad de Buenos Aires. 87 el porcentaje de la humedad. Hoy hay presencia de neblina desde temprano. Así que hay reducción de la visibilidad. A tener precaución aquí. Los conductores, la máxima para hoy de 19 grados. En un ratito voy a ir con el pronóstico extendido para la ciudad de Buenos Aires y, por supuesto, para todo el país.
0: Excelente. Invitamos a los oyentes a que nos llamen, escriban sobre cualquier cosa, como siempre. Hoy esta es una buena consigna. ¿Hacen lista o cómo se organiza? Estará el que dice, me ato un cosito en el dedo, ¿no es cierto?
3: Es verdad, esa también.
0: Esa bien, ¿cierto?
1: Sí, cambiar el reloj de mano.
0: Cambio algo de lugar para acordarme.
1: Lo pones en la mano izquierda, pones en la derecha.
0: No, es que yo acordarme de acuerdo. El tema es que hay cosas que uno va pateando, ¿o no?
2: Sí, claro.
3: La procrastinación.
1: A mí lo que me pasa muchas veces...
0: ¿Procrastinación?
1: Sí,
0: procrastinación.
3: Eso es otra cosa.
0: Procrastinación.
1: Muchas veces, ponele, cambio el reloj y digo, ¿para qué lo cambié? ¿Qué era lo que me tenía que acordar?
3: Muy bien.
1: 11-3-8-70-74-85.
0: Muy bien. ¿Qué hay que saber entonces hoy viernes 15 de mayo a esta hora? La inflación fue del 2.6% según datos del INDEC. El índice mostró una baja significativa respecto de marzo y perforó, como se esperaba, la barrera del 3%. La división de mayor incremento fue transporte con 4.4%, explicada por el alza de los combustibles por el conflicto internacional. Los dos rubros con menores subas fueron recreación y cultura, 1%, y alimentos y bebidas no alcohólicas, 1,5%. El presidente Javier Milei celebró la baja de la inflación y aseguró que el único dato que nos trae alivio es que sea cero. Expresó que hasta que eso no pase, la lucha contra la inflación no estará terminada. Se publican los pliegos para la licitación de AISA. El ministro de Economía, Luis Caputo, informó que en el boletín oficial ya están los pliegos para avanzar con la venta del 90% de las acciones de la empresa que hoy está en manos del Estado Nacional. Se crea una mesa de coordinación federal para prevenir y combatir el narcotráfico y la criminalidad organizada en corredores bioceánicos, mejorando la seguridad en rutas y nodos logísticos. La medida fue publicada en el boletín oficial. Aprobaron el ingreso al RIGI de dos proyectos mineros. Uno de ellos es el proyecto de cobre de Minera San Jorge en la provincia de Mendoza por una inversión de 891 millones de dólares. El otro es la ampliación del proyecto de litio de Cauchari a Loroz en Jujuy con una inversión de 1.241 millones. Entre ambos se generarán más de 8.000 puestos de trabajo directos e indirectos. El Senado sancionó la prórroga del programa de entrega de armas. La iniciativa fue sancionada en la Cámara Alta con 40 votos a favor y 26 en contra. Se trata de una ley que prorroga la vigencia del Programa Nacional de Entrega Voluntaria de Armas y Municiones para su destrucción, que establece mecanismos para agilizar la regularización de la tenencia de armas de fuego en manos particulares. A partir del 15 de mayo de 2026, todas las especialidades medicinales deberán incluir un QR o Data Matrix en sus envases. De este modo se facilita el acceso a información actualizada sobre su uso y seguridad. La medida fue publicada también esta madrugada en el boletín oficial. Activan la alerta Nati en Neuquén por la desaparición de una mujer y una niña de 12 años. Se trata de Estela Isabel Castro, de 33, y Romina Tiziana Tovares, de 12. Las autoridades intensificaron los operativos y piden colaboración urgente. Internaron a una nena de 12 años intoxicada con drogas y alcohol en Bahía Blanca. La menor fue hospitalizada tras sufrir una convulsión. La maestra de su hermano descubrió restos de cocaína en la vianda y lo reportó a la policía. El Vaticano designó nuevo nuncio apostólico en Argentina. Se trata del arzobispo estadounidense Michael Wallace Banach, de 63 años, que hasta ahora se desempeñaba como representante diplomático de la Santa Sede en Hungría. Tras la jornada final de reuniones con Xi Jinping en China, Trump aseguró que alcanzó acuerdos comerciales fantásticos. El mandatario estadounidense cerró así la cumbre en el país asiático y emprendió su regreso a Washington. Gastón Fiorda, muy buen día, bienvenido, ¿cómo le va?
2: ¿Cómo estás, Nico? Buen día para vos y para todos. Bueno, lo dijiste en los títulos, ayer en el marco de una sesión especial, el Senado de la Nación sancionó, ¿sí? Convirtió en ley, la votación fue 40 a favor, 26 en contra, y convirtió en ley lo que hablábamos ayer, la regularización y la devolución, la entrega voluntaria de armas de fuego. Para la regularización hay un periodo de un año, 360 días, para que aquellas personas físicas y jurídicas puedan regularizar esa tenencia. Lo hace en el trámite ante la ANMAC, la Agencia Nacional de Materiales Controlados. Y para la entrega voluntaria de armas, es la prórroga de este proceso es hasta el 31 de diciembre del 2027. Es una entrega, por supuesto, voluntaria, anónima, a cambio de un incentivo. Siempre.
0: ¿Cuál es el incentivo?
2: Un poco de dinero.
0: Ah, mira. Es como vender barato tu arma, no sé, algo así.
2: Claro, se supone que ahí hubo. Yo lo explicaba la China. Hubo una compra, un gasto inicial para la obtención de ese. Es un incentivo, dice así.
0: Está bien, la mujer es ahí un poco desarmar. Para mí, yo insisto, lo más importante es lo otro, ¿eh?
2: Es la regularización.
3: Claro que sí. Volver a tener el control de armas.
0: Por supuesto.
3: Insisto, las herencias, ¿no? ¿Qué pasa cuando un legítimo usuario que tenía tenencia de una a 10 armas muere y esas armas quedan ahí como en un limbo porque no se heredan?
0: Claro.
3: Entonces, es todo un problema para los herederos, justamente, ¿y qué hago? Y antes los trámites eran súper engorrosos para justamente establecer. Este es el momento para blanquear y para dejar tranquilo a un montón de gente que no sabe qué hacer justamente con esos elementos.
2: Sí, ayer volvió a darse este dato oficial que sale de la ANMAC, que se calcula que hay 800.000 armas en la Argentina en situación irregular.
3: Claro, es un
2: montonazo. También en la misma...
0: ¿Qué país, no es cierto? Otra vez, el viaje hacia la normalidad. Es en todos los aspectos que se te ocurran de la vida.
2: También ayer se le dio voto a favor a varios pliegos judiciales, entre ellos el de Carlos Maíquez.
0: Es el único nombre que se conoce, ¿no es cierto? Todo el mundo.
2: No,
0: es el de Maíquez, sí, es uno.
2: Es el más importante, debe ser también porque hereda ahí el apellido. Bueno. En verdad no lo hereda él, al ministro de Justicia. 58 votos a favor y 11 en contra. Además, también por una cuestión cuantitativa, ¿no? Llevó el mayor tiempo de debate el pliego de Maíquez, ¿sí? A favor y en contra, por supuesto. Se retiró, estaba en el temario, el tema del acuerdo con los holdouts, con los acreedores del 2001. ¿Por qué? Bueno, hubo cuestiones ahí técnicas en la redacción que el oficialismo presentó, el senador Agustín Monteverde también expuso, pero los senadores aliados pidieron volver a analizar estas modificaciones que se incorporaban al dictamen de comisión. Entonces, de alguna manera, vuelve a comisión para analizar con un poco más de tiempo estas modificaciones.
0: Es una adenda en la negociación que tiene que ser receptada por la ley. O sea, no es una modificación antojadiza
2: exactamente.
0: En el proyecto, ni introducida por los legisladores, ni por el propio Poder Ejecutivo. Lo que hay es reflejo o consecuencia de una adenda que hubo en la negociación original. Que tienen los legisladores el derecho a estudiar los detalles de la adenda antes de votarlo, es cierto.
2: Se retrasa una semana, seguramente la semana que viene este proyecto vuelva al recinto y, como lo habíamos anticipado ayer, tendría los votos suficientes para ser votado.
0: Importante porque termina, lo decíamos también ayer, de reordenar, ¿no es cierto?, la deuda argentina con los tenedores privados. El tiempo más o menos apremia porque esto tiene que tener sanción legislativa antes del 31 de mayo.
2: Exactamente. Bueno, y ayer se confirmó la sesión, se oficializó la sesión en la Cámara de Diputados para la semana que viene, será el día miércoles 20, a partir de las 10 de la mañana, dos leyes ahí, o dos proyectos de ley, para hablar con propiedad, ley Hojarasca y zonas frías, las dos con dictamen, es decir, que necesitan mayoría simple para ser analizadas, pero no va a estar el que también tiene dictamen de comisión, la adhesión al Tratado de Cooperación en materia de patentes.
0: ¿Quién metió la pata? ¿Quién metió la cola?
2: Hay actores.
0: ¿Quién? Sí.
2: Sí, hay actores ahí del sector privado, vinculados siempre a lo mismo, laboratorio.
0: ¿Uno que tiene nombre de superhéroe? ¿O no?
2: Uno lo supone.
0: Claro.
2: Recordemos que el dictamen no sale tal cual viene, porque esto tiene ya media sanción de la Cámara del Senado. Es una adhesión, ¿sí?, a un tratado.
0: Lo mismo, sin posibilidad de demasiado cambio. ¿Qué cambio puedes hacer?
2: Bueno, pusieron en reserva el capítulo 2.
0: Bueno, estos son los cambios posibles, ¿no es cierto? Reservar, ¿sí? reservarte la vigencia de algún artículo o reservarte la interpretación de algún otro, ¿no?
2: Capítulo 1 fue aprobado, el capítulo 2 se pasó a reserva, que era el que estipulaba exámenes internacionales previo a la patente de la invención. Ajá. Que acá, sí, los laboratorios nacionales dijeron, esto no, charlémoslos un poco más. Pusieron, me acuerdo, en el debate en comisiones, una larga lista de países que también se han quedado con la potestad de la reserva del capítulo 2 y han aprobado.
0: Corea del Norte, así,
2: no, por ejemplo. No, había países de Occidente.
0: Está bien.
2: Por lo menos en el listado que mencionaron, ¿no? Claro. Con lo cual, se puede aprobar, pero sí se aprueba, al ser una modificación respecto de la aprobación de la Cámara de Senadores, que el Senado lo aprobó en el 98.
0: Mirá.
2: En el 98, y la Argentina suscribió a este tratado...
0: No, pero la media sanción del 98 caducó.
2: Porque son tratados internacionales, no caducan. Son adhesiones...
0: ¿Nunca
2: no son
0: caduca en la vida de Dios?
2: No, una vez
0: ¿La media sanción?
2: De los tratados internacionales. No es un proyecto de ley.
0: No, claro, eso está claro.
2: Argentina suscribió a este tratado en 1970. El Senado lo aprobó en el 98, le dio la media sanción aprobatoria, y la Cámara de Diputados lo está tratando ahora.
0: ¿Por qué razón cuando el Ejecutivo firma un tratado tiene que ser receptado por una ley del Congreso? Bueno, porque la Argentina es en ese punto dualista, se llama. Hay como dos tesis, ¿no es cierto?, que tratan sobre la vigencia del derecho internacional en el plano interno. Claro. Si sos dualista, necesitas un acto de incorporación de ese instrumento en el ordenamiento jurídico nacional. Ese acto de incorporación es legislativo. Generalmente decimos una ley, no está tan claro si es una ley, claro. Es la aprobación.
2: Es una aprobación.
0: Pero pongámoslo así, tiene que ser aprobado por ambas cámaras del Congreso para poder ser entrado en vigencia.
2: El Senado lo hizo en el 98, lo está tratando la Cámara de Diputados, pero con esta reserva del capítulo 2, en caso de aprobarse, vuelve a la Cámara de Senadores.
0: Claro.
2: Porque la aprobación difiere de una
0: manera. No, fíjate, para, esto, la media sanción la tenía desde el...
2: 98.
0: Bueno, cuando uno dice, no, están comprando tiempo con los laboratorios en el medio... Fíjate lo que puede ser. Entre el 98 y ahora, ¿hay cuántos años?
3: 30 casi.
2: Casi, sí, bueno. Menos 26.
3: Y más o menos lo que tardaron desde la primera, desde el 70
2: también.
3: Hasta el 98, fueron 28.
0: El juego largo que está en sus sueños, proponiéndose cierto estamento de la política en alianza con los laboratorios locales, ¿no es cierto? La tiro con una media sanción, otros 30 años. Bueno, esperemos que no pase, pero digo, con esos elementos se está jugando, ¿no?
2: Sí, tal cual. Bueno, por ahí pasan las principales novedades legislativas.
0: Excelente. La Chinita Valdivieso. Andrea China Valdivieso.
3: Buen día. Buen día, Nico, al equipo, a todos los oyentes. Con toda esta revolución que implicaron los operativos que hubo ayer en el AMBA antidrogas y realmente preocupante lo hallado.
0: Tormenta
3: en
0: negra,
3: distintos,
0: ¿no?,
3: asentamientos. El Tormenta Negra fue acá en la ciudad de Buenos Aires, en simultáneo la Villa Zabaleta, la 31 y la 1114. Ustedes saben, ejes de la investigación del triple crimen de Florencio Varela, inclusive como asentamientos en donde había acopio de mercadería ilegal. Lo cierto es que no encontraron solamente drogas. Por un fuerte apache también Gendarmería Nacional con Policía Bonaerense, ayer muy tempranito lo cubríamos desde Radio Nacional, el asunto fueron las armas de guerra, incluso halladas en poder de ciertas organizaciones criminales que se esconden, ¿no? Tienen nicho en estos asentamientos en donde hay gente que también labura, hay gente que tiene miedo, como el vecino que sacábamos ayer en primer round en Fuerte Apache. Lo cierto es que en total, entre ambos operativos, entre Tormenta Negra y el de Fuerte Apache, hay casi 40 detenidos, pero dos prófugos, que son los cabecillas de las bandas, en el caso de Fuerte Apache, alias Tilín y alias Cartucho, que es un menor de edad, son los dos líderes de las bandas antagónicas que provocaron el tiroteo del fin de semana, que provocó heridos, entre ellos también miembros de estas bandas criminales. cifras que realmente preocupan, porque no solamente en Fuerte Apache, por ejemplo, no solamente se comercializaban drogas, sino también que había tráfico de armas.
0: Entonces, dos escenarios. Uno en provincia de Buenos Aires, ejecutado por las fuerzas nacionales en Fuerte Apache.
3: En Fuerte Apache, otros, muy pegadita otros, a la ciudad, ¿no?
0: Claro, y otros en la ciudad de Buenos Aires, porque es un operativo de 20 villas, decían ahí, o barrios
3: populares. Exactamente, principalmente...
0: Se llamó Tormenta Negra.
3: Tormenta Negra, sí. 1.500 efectivos de policía de la ciudad en este caso.
0: Y las declaraciones ahí cruzadas, ¿no es cierto? Jorge Macri diciendo, no, pero esto lo habíamos nosotros planeado antes de que la Nación hiciera el de Fuerte Apache, y es coincidencia porque ciertamente quedó como a la sala.
3: Qué lamentable, ¿no?, que aclaren eso, bueno, porque bien lindo sería que coordinaran
0: que
3: este
0: fuera
3: tipo
0: coordinado,
3: de,
0: que fuera coordinado.
3: De
0: y la
3: sí.
0: Ministra de Seguridad Nacional, Alejandra Monteoliva, diciendo todo este operativo de este tipo es bienvenido.
3: Claro que sí, pero por eso digo, la integralidad en el trabajo en contra de un flagelo tan omnipresente y tan extenso como es el narcotráfico, las organizaciones narcocriminales, insisto, haciendo nicho en estos barrios populares, haciendo nicho en los asentamientos y poniendo en peligro absolutamente a todos, no solamente porque son violentos, sino también porque están ingresando y distribuyendo estupefacientes que hacen pelota a los más chicos.
0: Jorge Macri tiene atisbos de esto que a mí me cuesta en algún punto interpretar, ¿no es cierto? Atisbos, si querés, de originalidad, novedad, ¿sí? Después le encontramos algún nombre, no sé, de virginidad, atisbos de virginidad. ¿Por qué? Porque dice cosas como, tenemos una deuda con la seguridad en las villas. ¿Cuánto hace que gobierna el PRO de la Ciudad de Buenos Aires?
3: Más de 20
0: años. Ya todos los años, a los efectos de la política, ya todos los años. Entonces, tenemos una deuda, bueno, no lo hemos hecho nosotros como partido, digo, tiene que ponerlo un poco en otro lugar. Y nos obliga a mirarlo con la lupa de quién está preocupado de distinguir si se trata de una movida electoralera o es otra cosa. Es decir, que estaremos mirando la sostenibilidad, ¿no es cierto?
3: Y en este adelantamiento, ¿no?, que hay de la campaña...
0: Porque uno ve los tweets, ¿no es cierto? Los mirá y parece que lo escribió la ministra de Seguridad Monteoliva y en realidad son de Jorge Macri. Hay una cosa ahí que están jugando en términos de campaña. Bueno, hagan bien las cosas.
3: Claro que sí. Bueno, bien las cosas es esto, digo, un operativo coordinado en Fuerte Apache entre Policía Bonaerense, el Ministerio de Seguridad de la provincia... Y también, obviamente, el apoyo de gendarmería, porque vos no sabes con qué te vas a encontrar cuando ingresás a asentamientos como este. Bueno, ese es el tema principal.
0: Y el derrame, el efecto del derrame, porque lo sacaron de ahí. Estos dos que se fueron, por ejemplo.
3: Sí.
0: Bueno, ¿dónde están?
3: ¿Dónde están?
0: ¿Dónde van a volver a anidar? Me gustó que usaste la expresión de
3: anidar.
0: Bueno, ¿y a dónde van a ir? Esa es una comprensión, si querés, holística de la seguridad.
3: Mismo decimos, plan bandera funcionando en enclaves como Rosario, porque acá hablamos de clanes también, ¿no? Sí, de narcomenudeo, porque los grandes narcos están atrás de un celular comandando las cosas vía digital, incluso desde dentro de las cárceles. Que también es otro tema a ir desarrollando en estos días. El asunto está en que vos desarmás los búnkers, desarmás las organizaciones, las desbaratás, se dispersan.
0: Claro.
3: Y se asientan en otros lugares. El AMBA es uno de esos lugares.
0: Debe haber teorías, por supuesto, ¿no es cierto?, en pugna, sobre si patear el hormiguero.
3: Justamente.
0: O controlarlo donde está.
3: El tema es que
0: algún día podemos charlar con alguien
3: y
0: sobre
3: tenés
0: eso,
3: que planificar, ¿no? Tenés
0: porque
3: que
0: eso es política criminal o de seguridad.
3: Justamente, ¿no? Prevención.
0: Rubén Santos, muy buen día, bienvenido, ¿cómo le va?
5: Buen día, ¿cómo les va? Un saludo para todos. Hay que pensar que ya nos queda poquito para que llegue la Copa
0: sí,
5: del Mundo.
0: Sí, estamos muy nerviosos.
5: Hace menos de un mes ya, Scaloni está preparando todo el operativo que empezará en Ezeiza, después te voy a contar cómo continúa. ¿Qué jugadores ya pueden llegar este fin de semana?
0: Corol sabe quién va a ganar. No sé si ya lo dijo. Corol sabe quién va a ganar porque hizo un estudio. Le va a matar.
5: ¿Ah, sí?
0: Le va a matar. Hizo un estudio con inteligencia artificial.
3: ¡No! ¡Pulpo Pol!
0: ¡Pero
3: no
0: puedo creer!
3: Ahora
0: le decís.
3: Me indigna.
0: El Pulpo Corol.
3: Sí, me indigna.
0: El Pulpo Corol. No, hizo inteligencia artificial, mezcló todo, puso todos los datos ahí históricos y hasta le dijo cómo va a ser cada partido, el gol, a qué hora se va a meter, todo.
5: No, yo la verdad que prefiero prefiero esperar y ver.
3: Prefiere el azar.
5: Claro. Así que vamos a contar un poco qué está planeando Scaloni. Tiene que el 30 de mayo entregar la lista definitiva. Vienen 55 ahora, van a ser 26. Ya van a venir algunos jugadores este fin de semana porque algunas ligas terminan. Casi todas terminan el fin de semana que viene, con lo cual en la semana del 25 de mayo en adelante ya se estarán entrenando aquí en Ezeiza. El tema Racing y AFA. Milito le saltó en la chaveta después del partido con Rosario.
0: Sí, tremendo.
5: Hizo declaraciones tremendas. ¿Qué medidas va a tomar la AFA contra Milito? Vamos a estar contando también sobre eso.
0: Eso es venganza.
3: Sí.
5: Y no, es parecido a lo que pasó con Verón en Estudiantes. Va camino a eso.
0: Y código mafioso, ¿no es cierto? No podés hablar porque si no te va a pasar tal cosa. Te atreviste. No, ahora mirá lo que te va a pasar.
5: Además lo dicen. Está prohibido criticar la organización de los partidos y está prohibido criticar los arbitrajes. Es una cosa ridícula, pero bueno.
0: Ah, bueno, pero son los amantes de la libertad y todo eso, y si gana la Argentina nos olvidamos de todo. Mentira, va a ganar la Argentina y vamos a estar recordando los desaguisados de Tapia y compañía para que la justicia haga lo que tiene que hacer. Las dos, vas a ver que como país podemos hacer las dos cosas.
5: Ojalá, porque todos queremos una AFA transparente, una AFA clara.
0: No todos, no.
5: los que somos hinchas de fútbol de verdad queremos eso. Claro, los que están atrás de un negocio seguramente pretenden otra cosa.
0: Efectivamente. María Fernanda Era solo pretende tomar café.
1: Sí, a ver, vamos a ver. ¿Sabes qué es? Salvo la Argentina, exceptuando Argentina y Uruguay, sí, que el mate es la bebida más tomada después del agua. En el mundo, el café es la tercera bebida más tomada. Primero el agua, después el té y tercero el café.
0: Digamos, el té antes que el café porque China vuelca ahí, ¿no es cierto? Seguramente.
1: Exacto. China y Europa. Porque
0: sí, el 5 o'clock tea y estas cosas.
1: Claro. Los Estados Unidos es la gaseosa.
0: ¿Nos vas a dar la pauta entonces de cuál? Hay que llamar después a un nutricionista. Espero que no. Ya vamos sabiendo más o menos cuánto café hay que tomar.
1: ¿Cuánto café hay que tomar? ¿Para qué nos hace bien? Porque hay cosas para las que nos hace bien el café.
0: Sí, claro.
1: ¿Y para qué nos hace mal? En un ratito les voy a dar todos los tips.
0: Muy bien. Romina Wiener, muy buen día, bienvenida. ¿Cómo le va?
6: Una tacita de café, por favor.
0: Por favor. ¿Cómo le gusta el café a usted? ¿Cortado? ¿Cómo le gusta?
6: Con mucha espuma, espumoso, batido, cremoso y con un toque de leche. Sí,
0: ah,
6: si puedo
0: ¿El instantáneo? ¿Ese?
6: Yo agarro, generalmente agarro ese y lo bato, yo corto con leche, le pongo un poco de canela y chocolate. Un poco intenso, pero qué rico.
0: Hace el Winner Coffee, claro, super, claro. Macchiato, caramel, no sé qué.
6: Ponele. Bueno, vos sabés, Nico, que uno de mis sueños, para cuando sea una mujer ya bien entrada en edad, es tener una cafetería.
0: Qué lindo, lo de Winner se va a llamar.
6: Ponele.
0: No, usted ya sabe, es más creativa que nosotros. Y, o sea, ser barista.
6: Sí, hice un curso el año pasado.
0: No, usted no para de sorprendernos. Usted es todo, es absolutamente todo.
2: Hace de todo.
6: Nada ni nadie es todo, Nico.
0: Bueno, casi todo.
6: Todo es como nada.
0: Es cierto. Después en línea privada me vas a ayudar a entender mi cafetera, entonces.
6: Las cafeteras son muy lindas, es muy lindo recorrer y mirar cafeterías. Bueno, vos sabés que acá en la provincia de Córdoba hay muchos bares muy lindos que tienen el sistema de café y vos ves una estructura de caños armada, tipo industrial, que vas viendo cómo pasan los granos de café.
0: Sí, impresionante.
6: Hay cosas muy lindas. Bueno, es una mañana súper complicada. Hoy es un viernes que hay mucha información. Vos sabés que recién en la Ruta Nacional 9, que a esta altura es la autopista Buenos Aires-Rosario, en el kilómetro 335, en la localidad de Carcaraña, ahí se produjo un choque. El tránsito está reducido en sentido hacia Buenos Aires. Es el vuelco de un acoplado. Se dio en la zona de préstamo de la banquina. Pero está reducida la circulación porque tienen que remover este vehículo. Así que hay una persona herida, precaución a los que usan la autopista Buenos Aires-Rosario, mano a Buenos Aires. Después, en la Ruta Nacional 12, en el puente Urquiza, todo lo que es el complejo Zárate Brazo Largo, atentos porque hay camiones detenidos en zona de banquina. banquinas. El destino es el puerto de Paranaguazú. Ajá. Entonces hay muchos vehículos entre los kilómetros 113, 114 y 116, tanto hacia Buenos Aires como hacia el litoral argentino. Entonces ahí levanten el pie del acelerador, vayan tranquilos, luces bajas encendidas, porque hay muchos vehículos de pesados detenidos. Después, en la provincia de Buenos Aires sigue el corte en la ruta nacional 228, ahora es entre Necochea y Energía. Habilitaron dos desvíos, uno hacia la ruta provincial 86, en la zona de hasta Benito Suárez, y después el otro en la ruta provincial 75. Bueno, ahí hay que ir a baja velocidad y respetar las indicaciones de señalización. Después en Neuquén, en la ruta nacional 237, están haciendo trabajos de distribución de sal. La distribución de sal se empieza a hacer en esta época del año, para poder quitar el hielo y la escarcha de la ruta, y que los vehículos no patinen. Bueno, además hay que recordar que es obligatoria ya la aportación de cadena, y después en algunos casos hay que colocarlos, ¿no?, cuando las condiciones climáticas lo piden. Pero ya a esta altura es obligatorio portar cadenas en el vehículo, porque si te paran en un control o tenés que utilizarlas, bueno, hay que tenerlas.
0: Prueben ponerlas, ¿no es cierto? Porque uno sale como otra vez, hacíamos la lista y tachando, tengo la cadena, pero hay que ponerla, con lo cual está bueno saber ponerlas.
6: Sí, sí, no es sencillo colocarlas, ¿eh?
0: No, por eso.
6: Entonces, bueno, cuando uno no es de la zona, que no es lugareño, los lugareños la colocan muy bien a las cadenas porque es algo habitual para ellos, ¿no? Pero cuando uno va de visita a estos tipos de lugares, es importante eso, hacerlo antes en la casa de uno, practicar cómo colocarlas, porque no te vas a ir desde Buenos Aires de Córdoba con las cadenas puestas, ¿no?
0: No hay ruta que aguante, además.
6: Claro, entonces es importante practicar cómo hacerlo para que cuando llegue el momento de utilizarlo, poder hacerlo y que no te agarre un imprevisto. Sí. Bueno, en esta ruta 237, entre Picún-Leufú y Alicura, están trabajando en la distribución salina un poco más de lo habitual. Y atentos con el otro dato a tener en cuenta, el paso internacional Cristo Redentor, acá me están diciendo que va a estar cerrado hoy, en principio hasta las 10 de la mañana. Estuvo abierto en horas de la noche y lo cerraron hace un rato. Ajá. Hasta las 10 va a estar cerrado, porque alrededor de las 9 de la mañana, mirá qué precisión, ¿viste como la película de Granizo de Franchella? Que dice,
0: hermosa película, hermosa película, mirá. Si se porta mal el fin de semana, se la hago ver otra vez.
6: Bueno, no sé, pero dice a las 7 y 17, ponele, llueve. Bueno, acá a las 9 de la mañana... Cae
0: eso
6: bien.
0: Le puede chupar un muñequito ahí en Córdoba. Usted hace lo mismo, fue en Córdoba, ¿no es cierto? ¿Quién hacía eso?
6: Claro. Él visitaba un lugareño que le daba la data precisa del horario de la lluvia y el granizo.
0: Sí.
6: Los muñequitos, los Jack-Jack.
0: Eran los Jack-Jack, sí, tal cual.
6: Claro, que le mordía la cabeza, una locura, bueno.
0: Totalmente.
6: Cosa de la sierra. Bueno, hoy a las 9 de la mañana se espera que caiga nieve en Mendoza, entonces está cerrado de manera preventiva. Así que estar atentos a esta información. Después todos los accesos a Capital Federal cargados, el tren Roca está operando con un circuito limitado porque una persona arrollada, así que esto está reducido, y los subtes a horario. Así que bueno, una mañana con mucha información.
0: Romy, que tengas muy buen día.
6: Un abrazo, chau chau.
0: Beso grande y fin de semana. Es Romina Wiener. Nos vamos ahora a ver cómo amanece la ciudad de Buenos Aires con Mariel Ríos. Mariel Ríos, muy buen día, bienvenida, ¿cómo le va?
7: Muy buen día. La ciudad de Buenos Aires amanece con un cielo divino hoy, con un sol que está asomando, súper claro, pero muy frío. Así que lo que yo hoy quiero pedirle al país, por favor, son tips para paliar el frío. ¿Cómo se abrigan? ¿Qué toman? ¿Qué comen? ¿Qué hacen para no sentir tanto frío? Y principalmente a los que trabajen en estaciones de servicio, en alta mar, en un barco, que sé que nos escuchan, de los buques, los que están en la montaña, porque esos la tienen clara, porque están en la intemperie.
0: En un pozo petrolero, en una mina, totalmente. Totalmente.
7: Exacto, que nos tiren tips, por favor, qué hacen para abrigarse y paliar un poco este frío, porque la ciudad de Buenos Aires, con la humedad que tiene, nos está haciendo sentir en los huesos que ya se va asomando este invierno cruel. Así que necesito tips para no morir en el intento.
0: Mariel, usted es de camiseta térmica arriba y el algodón después, porque ahí tenemos una discusión con Patricio. ¿Es la térmica arriba y el algodón después o el algodón abajo y la térmica arriba?
7: Yo creo que primero va el algodón, porque la térmica me haría transpirar.
0: Usted es del team Patricio, ¿qué opina exactamente?
7: Ah, ¿soy team Patricio? Sí, sí, yo Patricio. Sin saber. Sí, porque la térmica, estimo, no uso no, térmica.
0: Creo que es
7: pero,
0: al revés, pero tiene sentido lo que decís.
7: Yo no uso térmica, pero creo que la térmica me haría transpirar.
0: Está bien. Le salta la térmica a usted, María.
7: Me salta la térmica, aunque sea una musculosa de algodón, no digo una manga larga de algodón abajo. Una musculosita de algodón, la térmica arriba y después todo en capas.
0: Bueno, creo que es exactamente al revés, pero tiene sentido. Yo haría lo mismo.
7: ¿Usted me tiene que llevar la contra de alguna manera o que tenga la razón? ¿Cómo es esto?
0: Efectivamente, de eso se trata.
3: En ese orden.
0: Lo dice el guión. Así que tengo que hacerlo. Mariel, la seguimos en cualquier ratito.
7: Perfecto, como no. Hasta luego.
0: Beso grandote, Mariel Ríos.
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1: Una de las historias más curiosas y a la vez agridulces del fútbol internacional a nivel mundial se trata de la cosecha goleadora de los Países Bajos, un equipo que a lo largo de las décadas ha regalado al mundo pasajes de fútbol total, pero al que la gloria máxima le ha sido esquiva en tres finales. Hasta el cierre de la última edición en Qatar 2022, los neerlandeses acumulan exactamente 96 goles en sus participaciones mundialistas. Esa cifra no es un número más. Sitúa a los de la naranja mecánica en el octavo puesto de la tabla histórica de selecciones más goleadoras, superando incluso a países que ya saben lo que es dar la vuelta olímpica, como Uruguay, que suma 89 goles.
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0: Estamos bien, 41 minutos, ahora de las 7 de la mañana empezamos nuestra ronda por todo el país. Primero de todo vamos a Mendoza con Victoria Lupu. Victoria Lupu, muy buen día, bienvenida, ¿cómo le va?
1: Muy buenos días, Nico, muchas gracias por llamarnos, acá estamos de nuevo.
0: Efectivamente, ¿cómo se ha amanecido por ahí?
1: Mira, acá particularmente lo que es la ciudad de Mendoza, lo que es el Gran Mendoza, con una temperatura no tan baja como el resto de los días, 8 grados tenemos en este momento, pero sí con una novedad en lo que tiene que ver con el paso internacional Cristo Redentor, que hace minutitos nada más se acaba de anunciar que va a permanecer cerrado durante la jornada de hoy a partir de las 11 de la mañana. Se cierra el complejo fronterizo, lo anunciaron la coordinación de Argentina y Chile. A partir de las 9 ya no se puede circular desde la zona de Fallata, en el caso de Argentina, y desde los Andes, en el lado chileno, desde Guardia Vieja, justamente porque ha empezado a nevar y, bueno, preventivamente se cierra el túnel. Hasta nuevo aviso, las autoridades van a estar evaluando en la jornada de hoy y mañana, qué es lo que va a suceder, pero no hay buen pronóstico para el fin de semana, así que atentos, sobre todo al transporte de carga, que pueda utilizar otro medio de paso al vecino país de Chile. Así que esa es la novedad que tenemos de ahora, hace minutitos nada más.
0: Bien. Ayer nos contabas iba a inaugurarse el parque solar más grande del país. Es un proyecto comprendido la lista del RIGI. Eso efectivamente sucedió con la visita del jefe de gabinete de ministros.
1: Exactamente. El jefe de gabinete de ministros, junto al gobernador de la provincia, Alfredo Cornejo, y el presidente de YPF, Horacio Marín, hicieron la apertura y la inauguración del Parque Solar El Quemado, con la novedad de que este parque incorpora y supera los 700 megavatios de energía solar instalada, lo que llevaría el consumo de más de 233.000 hogares, es lo que anunciaron el abastecimiento justamente para la ciudad de Mendoza y los departamentos de Las Heras y Lavalles, un proyecto que no está en su totalidad, no está al 100, está al 80%, y lo que decía el jefe de gabinetes de ministros cuando abría el acto de inauguración, que este fue el primer proyecto aprobado del RIGI allá a fines del 2024 y también ha sido el primero en inaugurarse.
0: Que es muy rápido, porque uno dice, bueno, pero si es que era el primero. No, es que son inversiones tan grandes que requieren en todo caso tanta infraestructura, máquina. Concretar estas cosas no es inmediato, ¿no es cierto? Así que ha estado muy bien.
1: Exactamente, y eso lo destacaba también el director de YPF junto a Alfredo Cornejo, que defendió justamente la apertura de estas inversiones privadas y remarcó que Mendoza no aplica restricciones para empresas de otras provincias, lo que ha sido muy favorable. Claro. Y también confirmó durante el acto

0: inauguración la aprobación de un nuevo proyecto que luego anunció el ministro de Economía, Luis Caputo, que también está bajo el esquema de RIGI, que es el proyecto que se ejecuta en Uspallata, particularmente en Mendoza, que es PSJ San Jorge.
1: Eso
0: y esta iniciativa va a contemplar una inversión de 650 millones de dólares y además va a generar empleo directo e indirecto durante la etapa de construcción, nada más.
1: Ahí está, ahí aparece. La construcción en sí misma mueve la economía, por eso es importante. Estas cosas llevan tiempo, por supuesto la minería mucho más que un parque eólico, ¿no?
0: Por supuesto.
1: Solar. Pero la idea es que empieza a demandar trabajo desde el principio mismo.
0: Exactamente. Bueno, Cornejo, una de las cosas que explicó es que tanto el gobierno nacional como el provincial están considerando prioritaria está la reforma fiscal que va a permitir consolidar el sistema más estable y además favorable para la actividad privada que hace que estos proyectos se lleven adelante de una manera más fiable y además que generen más cantidad de trabajo, y en el caso de la provincia de Mendoza son más de 4 los proyectos que han sido enviados justamente para entrar dentro de este esquema.
1: Victoria, muchísimas gracias, que tengas hermoso fin de semana.
0: Hermoso fin de semana para ustedes, un abrazo enorme.
1: Abrazo grande, Victoria Lupu de LRA 06 Radio Nacional Mendoza, y nos vamos ahora a Santa Fe con Gabriela Varila. Gabriel Varila, muy buen día, bienvenido, ¿cómo le va?
2: Hola Nicolás, ¿cómo estás?
1: Te volví Gabriela en un segundo, ¿viste lo
2: no,
1: que
2: sé? No, está bien.
1: A esta hora de la mañana. Esta hora
2: sí, es viernes.
1: Eso mismo.
2: Mañana fría también aquí en la ciudad de Santa Fe, 9 grados la temperatura en la capital de la provincia. Si te corres un poquito, si salís de la zona urbana, de la zona más edificada, baja a 3 la temperatura.
1: Ah,
2: está frío. El clima es muy parecido al de Buenos Aires en esta época del año, así que bueno, abrigarse bien. Las extremidades, sobre todo, ¿no?
1: ¿Un poquitito más húmedo por ahí ustedes?
2: Sí, es un poco más húmedo. Mirá, la humedad está en el 80%, tampoco está al 100%. Uh-huh. Hay humedad mucho más cuando llueve, por supuesto, porque estamos rodeados de espejos de agua.
1: Efectivamente. Bueno, hay novedades ahí, Gabriel, respecto de lo que fue el ataque a la escuela de San Cristóbal.
2: Sí, porque ayer el juez de la Cámara de Apelaciones de la ciudad de Rafaela, que está ubicada a 100 kilómetros de aquí de la capital de la provincia, Matías Drivet, ordenó la liberación de Nicolás, el segundo joven que estaba involucrado en la investigación por el tiroteo de la escuela Mariano Moreno de San Cristóbal. Recordemos que pasó el 30 de marzo pasado, en donde un alumno de 15 años mató, ingresando armado al establecimiento educativo, a otro menor de 13 años. En este caso, el juez dispuso que el menor, que estaba detenido desde el 9 de abril, fije domicilio en la ciudad de Santa Fe y cumpla con normas de conducta que van a ser verificadas por la justicia y el Estado. ¿Por qué estaba detenido este joven que además vive en la ciudad de Rafaela? Bueno, porque se desprende de la investigación. Uh-huh. Y a partir de allí fue imputado en que estaba vinculado con el autor de del ataque en el establecimiento educativo a través de las redes sociales y particularmente estaban conectados mediante una plataforma que era Discord, que es la que usaban estos jóvenes para interactuar entre ellos y con otros usuarios para meterse, investigar y mirar masacres que habían ocurrido en otras escuelas en Estados Unidos y en Serbia fundamentalmente. Eso es lo que miraban en la plataforma. Bueno, de allí el vínculo que tenía un estudiante de Rafaela con el joven que cometió el homicidio en la escuela de San Cristóbal, porque se desprende también de la investigación que estaba al tanto de lo que iba a ser el autor de los disparos en el establecimiento educativo, donde recordemos que no solo el tirador mató al niño Ian Cabrera, sino que hirió a otros 3 compañeros.
3: Gabriel, la China te saluda, ¿cómo estás? Buen día. En este caso, este segundo adolescente tiene 16 años y es punible. ¿Qué se sospecha? ¿Que hubo encubrimiento o complicidad?
2: Claro, no, complicidad, porque estaba al tanto, lo que entiende el juez es que estaba al tanto, sabía, uh-huh. A través de mensajes, no solamente en la plataforma, sino también habría mensajes, eso nunca se aclaró, pero a través de la plataforma sí, mensajes a través de redes sociales como Instagram o también el WhatsApp, ¿no?
3: Entonces, pero eso es punible, en este caso, de que esté libre. Es procesable.
2: Es procesable, sí, porque
1: claro, imputado. Sigue la investigación respecto de él, está imputado, no es que está liberado, no está por falta de mérito.
2: Exacto. No, claro.
3: Pues se había malinterpretado en algunos medios esta cuestión.
1: No queda libre de culpa, sigue, o no queda libre de investigación.
3: Exacto.
2: Claro, exactamente, está porque la, siguen considerando que hay elementos para vincularlo al menor en el caso, pero como no se puede asegurar una eventual condena que lo implique necesariamente y que le imponga una pena, queda en libertad.
1: Claro.
2: ¿No? Lo que sí va a tener que mudarse a la ciudad de Santa Fe, eso lo dispuso el juez.
1: Ahí va, eso iba a preguntar.
3: Y confirma
1: lo que viene deduciendo la chinita, ¿no es cierto?
3: Claro, porque quien ejecuta los disparos no es punible, tiene 15.
1: Claro.
3: Pero este chico sospechado de estar al tanto, de ser cómplice o de encubrir justamente lo que iban a hacer, tiene 16. Hay que disponer una medida de seguridad.
2: Sigue imputado como partícipe secundario, ahí, ¿no?, del homicidio.
1: ¿Y tiene que vivir en Santa Fe? ¿Y qué otra cosa?
2: No, y tiene que vivir en Santa Fe y cumplir con normas estrictas. Va a seguir escolarizado. Ahora, bueno, esto lo deberá definir el Ministerio de Educación de la provincia. Seguramente
1: caliente, porque le asiste el derecho barra obligación de la escolarización o escolaridad, pero por otro lado, ¿dónde y con qué control?
2: Exactamente, ¿no? Seguramente va a ser mediante canales virtuales, ¿no? Como también en principio se mencionaba de que el autor del disparo volviera a la escolaridad, en realidad va a cumplir y cumplir con normas estrictas de conducta y también escolarizado, pero a través de canales virtuales, ¿no?, que tiene el Ministerio de Educación.
1: ¿Que
2: de
1: tiene el Ministerio que le van a impartir? Bueno, pues tenemos que hacer alguna notita sobre eso, Gabriel, pues está interesante cómo se resuelve, ¿no?
3: Totalmente.
1: O que se genera especialmente para ellos.
2: En este caso, claro, esto lo dijo el Ministro de Educación hace dos semanas, el Ministro de Educación José Goyte de la provincia, que iban a buscar alguna herramienta para que mantenga la escolaridad el joven que cometió el homicidio, pero no volviendo al aula, porque esto es lo que primero se hablaba en San Cristóbal, ¿no?
1: Seguilo, Gabriela, eso, si podés, porque es interesante. Cuando tengas algo, nos lo contaste, ¿parece?
3: Incluso el acceso
2: todavía no ha informado el Ministerio de Educación ni la Justicia cuál es la situación educativa del joven.
1: Eso mismo. Gabriel, muchísimas gracias. Que tengas hermoso fin de semana.
2: Un abrazo, igualmente para ustedes.
1: Es Gabriel Varila, de LRA 14, Radio Nacional Santa Fe. Me quedo pensando en lo siguiente. ¿Qué pasó? ¿Nos callamos nosotros en los medios, que por ahí, hágame la culpa, nos olvidamos? Sí. ¿Y entonces desaceleraron las amenazas y recupero la conversación que teníamos acá sobre qué convenía hacer? ¿O al revés, desaceleraron las amenazas y por eso no las estamos contando? Más cosas se retroalimentan, pero a veces está bueno ponerlo ahí sobre la mesa.
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0: César Tapia, muy buen día, bienvenido, ¿cómo le va?
1: Nico y equipo, ¿cómo andan? Buen día.
0: Bien, despunta el fin de semana, bueno, así que usted un poco trabaja y otro poco descansa.
1: Sí, estamos en la mitad para nosotros, ya nos queda el fin de y el programa de mañana que tiene muchas cosas, así que bueno, preparando todo.
0: Efectivamente, a sembrar trigo que se acaba el mundo.
1: Y parece, bueno, no sé si fue esa la frase completa, pero sí dijo, los invito a sembrar trigo. Esta es una frase del señor Sergio Iraheta, que es el secretario de Agricultura de la Nación, y lo dijo en el torno de A Todo Trigo, que se está realizando en la ciudad de Mar del Plata. Pero no es solamente te invito y el productor diciendo del otro lado, bueno, vos me invitás, pero yo soy el que tengo que invertir, los números están finos, viene un año para alguna zona bien, porque como decimos y venimos analizando, si bien en algunos aspectos quizás los campos, los suelos, en algunas regiones está saturado, en otro viene muy bien. Pero, esto de los invito a sembrar trigo se lee desde diferentes lugares. ¿Sabe algo más el secretario de Agricultura que te invita? Porque después dijo, porque no quedó solamente en esa frase, dijo, tengan confianza porque el trigo va a ser competitivo en la cosecha. Claro. Entonces, bueno, ¿habrá alguna noticia a lo largo de estos meses para que después cuando vayas a cosechar o vayas a liquidar el trigo haya una baja de retenciones, como en algún momento sucedió? Porque muchos decían, bueno, quiero previsibilidad, decime cómo, con qué reglas de juego voy a sembrar el trigo en los próximos meses. Entonces, por otro lado, era esa o el pensamiento, por lo menos. También, por otro lado, si nos remitimos al año pasado, casi como que estuvo en la misma línea y después vino el anuncio en la exposición rural del presidente.
0: Ah, bueno, entonces es con esa, está muy bien, es con esa historia, ¿no es cierto?
1: Bueno,
0: con ese diario del sábado. Sí.
1: Claro, con ese diario elucubramos que puede llegar.
0: No, está muy bien, pero te escuchaba y pensaba, cualquier cosa que un funcionario relacionado con el área económica, y ni te cuento del campo, dice, es decodificada, ¿no es cierto? Por el campo, ¿cómo? Me baja un poco más de retenciones. Hay ahí como una posición que uno entiende por lo gravosas que son para la producción, un poco monotemática, ¿no es cierto? Parte del campo, cuando en realidad hay un montón de otras cosas que también mejoran el ambiente de negocio y, si querés, ganancia y productividad, como el mejoramiento general de la economía.
1: Sí, a ver, me parece que esto del pedido de baja de retenciones, como bien decís, quizás leído desde el ámbito general, es el número que el productor del otro lado, acá hay que explicarle bien a la gente, el número que hace el productor del otro lado. Tengo que invertir en esto, en la siembra, esto en la urea, tengo que sacar 6.000 kilos para salvar. Entonces el productor por ahí dice, bueno, no siembro, porque no me dan los números. Entonces, no es, por un lado, se lee, bueno, el campo siempre pidiendo para bajar, y por otro lado, el productor diciendo, si no me dan los números, no voy a...
0: No, siempre pidiendo para bajar porque se la subieron mucho, o sea...
1: Claro.
0: Eso tiene que ser entendible, están muy mal puestas, eso es una realidad.
1: Y por otro lado, claro, ojo que por otro lado, Nico, con respecto al trigo, porque hay varios temas con respecto al trigo, a ver, ya las bolsas de cereales dijeron que tanto la de Rosario como la de Buenos Aires, que se va a reducir entre 200.000 y 500.000, por lo menos en la proyección de hectáreas. Venimos de una campaña grande, importante, récord, pero se va a reducir. Y el otro tema del trigo es la calidad, porque hubo cantidad, pero no calidad. Recuerden que hace unas semanas atrás decíamos que la industria molinera había dicho que no estaba consiguiendo el trigo pan. ¿Recuerdan que que lo mencionamos?
0: Sí.
1: Bueno, ayer también la industria molinera, dentro de los voceros que estuvieron allí en A Todo Trigo, mencionaron que podrían llegar a importar trigo. Es decir, ¿cómo importar trigo si nosotros tuvimos una cosecha récord? Bueno, lo que habían mencionado la industria molinera era que los productores en ese acopio de trigo y soja y maíz junto, el productor salió a liquidar más maíz y soja, y como el trigo no tenía el precio, no lo estaba liquidando de esa manera. Así que, bueno, está planteado así, Nico.
0: Efectivamente, César, te suelto, pues sos retop y tocó el top, viste, del noticiero. Así que tengas hermoso fin de semana y un muy buen programa mañana.
1: Dale, mañana de 7 a 9. Abrazo y buen fin de...
0: Abrazo grande, César Tapia.
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7: Muy buenos días, 8 de la mañana, un minuto en todo el país. De esta manera estamos dando comienzo a la primera lectura de mensajes de este viernes 15 de mayo. Antes, la temperatura en Esquel, 0 grados en este momento. La humedad es del 74%, presión 924 hectopascales. Tenemos viento del sector sur a 15 kilómetros en la hora. La visibilidad es normal de 30 kilómetros. Para hoy se espera una máxima de 9 grados y tendremos un día con gran posibilidad de nublado. Un día nublado tendremos hoy, más que nada a la tarde y a la noche. Buen día, Rocío.
8: Buen día, Valeria. Comenzamos con esta primera emisión del día. A quien encuentre llave de vehículo Amarok, comunicarse al 1541-4088 o acercarlo a nuestra emisora.
7: A quien encuentre una punta de chivas en zona de establecimiento El Saltillo, por favor, avisar a la familia Jaramillo, firma este mensaje Carlos Jaramillo.
8: El Centro de Emisión de Licencia de Cusamen comunica al señor Curaqueo Oscar y Jaramillo Cristian que llegaron sus licencias. Deberán acercarse a retirarlas con la constancia de pago y carnet de lunes a viernes de 8 a 14 horas.
7: Mensaje para Domingo Carrasco, su nieta le recuerda que debe traer el documento cuando venga, firma Anto.
8: Para Las Salinas, establecimiento 18 de marzo, a Prudencio Rodríguez, Liliana le avisa que llegó muy bien.
7: Mensaje para Nico, hoy viaja ESA para hacer los trabajos con la hacienda el día sábado, firma Alejandro Esvil.
8: Se le comunica a Rodolfo Panquilev el que el sábado irán por lo convenido antes del mediodía, firma Nati.
7: Quieren desearle un muy feliz cumpleaños al señor Segundo Nahuel Tripay de Costa de Ñorquinco. Los saluda su sobrina Mariana Jaramillo y familia.
8: Para Positos de Quichaura, a don Pedro Tacumán, Verónica le pide si puede acercar a su domicilio. Si se puede acercar a su domicilio, necesita hablar con él, firma Verónica Currumil.
7: Sirio González hace saber que perdió 3 castrones. Si algún vecino los vio, por favor, que haga saber por este medio.
8: José le comunica a Santiago del Mirador que el lunes se acerque a su casa por lo hablado, firma José Rayel de Río Chico.
7: La dirección de la escuela número 179 informa que debido a acciones de refacción de la caldera de la institución, se establecerá un cronograma de concurrencia del alumnado. Hoy, viernes 15 de mayo, concurren sexto A, B y C en el turno mañana y en el turno tarde primero A, B y segundo B.
8: Para Machine Grande, a Mario Freeman se le comunica que el camión va hoy temprano, firma Marisa.
7: Para Sierras de Teca, lonco de la comunidad, Marciano López convoca una reunión para el día sábado 23 de mayo a la hora 14 en el centro comunitario. Cita a todos los miembros de la comisión directiva, en lo posible a todos los jefes de familia de la comunidad. Se tratarán los siguientes temas: el registro provincial de comunidades indígenas y el censo actualizado de los ocupantes territoriales de la comunidad, población y ganado. Firma este mensaje el lonco Marciano López.
8: Necrológicas, ha dejado de existir la señora María Irene Aguado, conocida como Marita. a la edad de 77 años, sus restos serán cremados en hora y en fecha a confirmar. Su desaparición enluta a las familias Aguado, Pasquini y otros. Sus restos no serán velados.
7: De esta manera culminamos la primera lectura de mensajes a pobladores. Nos encontramos con una similar a las 11 de la mañana.
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8: Se vende carnero en establecimiento La Esperanza de Silvio Nahuelquir en Colonia Cusamen.
7: Se permuta yegua mansa por ovejas. Tratar al 2945-418558.
8: Se venden 4 reproductores. Comunicarse al 1569-6574.
7: Se ofrece cuidadora de adultos mayores o personas con discapacidad. Cuenta con experiencia, certificados y disponibilidad de horarios. Comunicarse al 2945-520665.
8: Se ofrece persona para trabajos de limpieza de canales, también para trabajos de alambrador o mantenimiento de chacra. Comunicarse con Luis al 1564-0237.
7: Se vende cabezas de ajo en la zona de Costa del Montoso para consumo o para semillas. Deben tratar en Costa del Montoso con la familia de Carlos Campos o dejar mensajes al teléfono 2945-565573. Cada cabeza de ajo vale 1.500 pesos.
8: Se busca trabajo por hora o por mes para cuidado de adulto mayor en hospital o clínica. Comunicarse al 1559-2571.
7: Se vende 2 cubiertas usadas en buen estado, rodado 175-65-14. Interesados, comunicarse al 280-457-81-90.
8: Se vende TV color 29 pulgadas y bicicleta playera, comunicarse al 1558-65-41.
7: Se vende 2 carneros, están en Gualjaina, comunicarse al 2945-69-6574, deben comunicarse con Marcos.
8: Se alquila monoambiente con servicios incluidos, comunicarse al 1540-2911.
7: Se ofrece peón en general para el campo en Esquel y la zona. Comunicarse con Elías al 2945-547163.
8: Se vende o permuta Peugeot 504 modelo 93 diésel. Se permuta por materiales de construcción, chapas, ladrillo, cemento o cal. Se puede ver en el barrio Seferino. Comunicarse con Aide al 1558-5796.
7: Se alquila a casa, una habitación, cocina, comedor, patio. Esto es en la calle Doctor Castro, entre Belín. Interesados, comunicarse al 15-53-0012.
8: Se vende tractor John Deere 730. Para consultas, comunicarse al 15-68-9990.
7: Se vende celular Samsung en buen estado. Comunicarse al 280-457-8190.
8: Se permuta terreno por una camioneta. El terreno cuenta con 60x15 y una casilla de 4x4. Comunicarse al 1559-5543.
7: Se necesita alquilar chacra de 15 hectáreas con agua, pasando a Ñorquinco. Deben comunicarse al teléfono 297-43-20-848.
8: Se vende salamandra de hierro a 200 mil pesos. Comunicarse al 1542-1971.
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2: La escuela cabecera número 11 cita en el Zoom de la escuela número 76 a todos los docentes inscriptos en término para cubrir un cargo en la escuela número 602, maestro de adultos, pedido por artículo 53, Verónica Zavala. Los interesados deberán presentarse el día de hoy a las 13 horas en la oficina del Zoom de la mencionada cabecera.
3: La dirección de la escuela 758 informa a los docentes inscritos en listado de interinatos y suplencias o fuera de él que se encuentra abierta la inscripción para la cobertura de los siguientes espacios curriculares por presentación de proyecto: matemáticas, segundo B, CBMI, turno vespertino, y graffiti, cuarto primera. Presentarse, los interesados deben empezar presentarse en la Secretaría de la Escuela, en O'Higgins 1522, hasta las 12 del mediodía del lunes 18 de mayo para la inscripción al concurso, y contando 5 días hábiles hasta las 12 del viernes 22 de mayo para la presentación del proyecto.
2: El Departamento de Designaciones Nivel Secundario Región 3 llama a docentes inscriptos en Junta de Clasificación Docente 2026 para cubrir los siguientes espacios curriculares. En la escuela número 705 de Trevelin, 8 horas de matemática, 3 de ciudadanía y trabajo, 3 horas de inglés, 4 horas de historia, 5 horas de lengua y literatura y 4 horas de físico-química. Para la escuela número 735, 2 horas de problemáticas actuales del mundo contemporáneo, 5 horas de inglés. Para la escuela número 779 de Corcovado, 5 horas de prácticas contextualizadas para el desarrollo del turismo y 5 horas de matemática. El horario de inscripción es de 8 a 15 horas en forma personal o por teléfono al 45-44-13 y el presente llamado vence el día de hoy a la hora 12.
3: El equipo directivo de la escuela 7714 EBJA-S convoca a la presentación de proyectos pedagógicos para cubrir el siguiente espacio curricular: actividad física y salud, en modalidad educación en contexto de encierro, sede comisaría segunda, carácter interino a término. Las inscripciones se realizan en avenida Holdich y pasaje Isaías Vera, hasta el día de hoy, hasta las 22 horas, de 20 a 22 horas. Y la presentación de proyectos es en la Secretaría de la Escuela, el lunes 18 de mayo, desde el lunes 18 de mayo hasta el viernes 22, de 20 a 22 horas.
2: Cabecera 14 de nivel inicial, región 3, ofrece un cargo de maestra de nivel inicial, jornada completa, en la escuela número 96 de los Cipreses, 96-98, perdón, en situación de revista de suplente larga duración. El acto de designación se llevará a cabo el día lunes 18 de mayo a las 7:50 horas en instalaciones de la escuela número 422, ubicada en Sarmiento 580 de la localidad de Trevelin. Los interesados deberán hacer presencia física o enviar representante con autorización debidamente cumplimentada, como así también la presentación de declaración jurada de cargos docentes.
3: La escuela número 80, cabecera 16, llama a cubrir un cargo de maestro de grado, larga duración, interinato, en la escuela 103 de Villa Lago Rivadavia, segundo ciclo. El mismo se ofrecerá, se está ofreciendo en este momento, y a los docentes interesados deberán presentarse con el DNI y la declaración jurada actualizada.
2: Hasta aquí la información educativa.
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4: 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En Nacional. paquetes de yerba, que en general...
5: Vas a comprar al mismo precio que compra un supermercado.
6: Por eso es pasar de la conversación a la realidad, porque cuántas veces fantaseamos, hacemos un pool y vamos y compramos un montón de atún todos juntos, y después medio que no lo haces, bueno, habría que hacerlo.
4: ¿Sabe que ayer me mostraban en una... empresa de electrodomésticos que va a lanzar una nueva línea de productos de electrodomésticos pequeños en la Argentina, ajá, ¿no? En todo el país, me mostraban un mapa, ¿sabes? Que era súper... Lo pedí, cuando lo tenga lo voy a traer, que mostraba el comportamiento del consumo en toda la Argentina. Entonces había distintos colores, como un semáforo, respecto de cuáles son las zonas en las que el consumo está más activado que en otros. Y daba notablemente que en las provincias hay muchísima, una activación mayor del consumo que en el AMBA y en Capital. ¿Ustedes también están notando esa velocidad?
5: Mira, qué bueno que traes esto a la charla, porque eso es precisamente lo que está destacando el presidente y es lo que nosotros notamos. A ver, estamos de acuerdo con que hay una cosecha récord, esa cosecha récord hace que haya viajes de flete récord, eso hace que la microeconomía de todos esos viajes de flete récord, estaciones de servicio, consumos de choferes, todo lo que hace se active en el interior. Y hay una gran realidad también que hay que decirla, o sea, en el AMBA no se nota la reactivación, porque el AMBA venía con fuertes subsidios en el transporte y en los servicios que se les han venido sacando estos dos años, ¿sí? Y entonces lo que antes, el 40% del salario que antes gastabas en un servicio, ahora pasó a ser el 60% del salario que gastás en servicios, y eso se nota en el consumo del AMBA. Y no obstante, históricamente, cuando vos analizás la economía argentina del pasado y los distintos planes, siempre la reactivación comenzó en el interior del país y tardó en llegar a Buenos Aires.
6: Clarísimo. Armando, te agradecemos un montón por la charla.
5: Gracias a ustedes y siempre a disposición.
6: Un abrazo grande. Es Armando Farina, que es vicepresidente de la Cámara de Distribuidores y Autoservicios Mayoristas CADAM. Nos contaba, entre otras cosas, sobre este Black Nacional que va a tener lugar entre el 18 y el 24 de mayo, Black Week Nacional Mayorista, para que podamos comprar a precio de distribuidor, no, a precio de mayorista, no, a precio de supermercado, ¿a precio de qué?
4: A precio del que le vende al supermercado.
6: Al precio del que le vende, que
4: más
6: nos vende
4: barato.
6: No, al precio del que nos vende a nosotros.
4: Claro,
6: estamos saliendo uno, ahí va a haber alguno que se enoja, pero la realidad es que es una práctica que hay que... En serio, creo, y en esto nos reímos mucho con Lacha, ¿no es cierto?
4: Sí.
6: Lazari, porque es un
4: podemos
6: poco,
4: hacer
6: un
4: punto pool con
6: tributo,
4: Lacha.
6: Sí, pero es un poco un tributo a su mamá. Nos hemos refinado, por necesidad, lo concedo, un montón como consumidores, ¿o
4: sí,
6: no?
4: Claro que sí.
6: Camine, señora, camine.
4: Es así,
6: pero
4: ¿o
6: caminamos
4: no?
6: Todos. Y si no caminamos es porque tenemos la aplicación en el teléfono. Vuelvo, me van a decir, empujado por la necesidad. Sí, pues hicimos un montón como consumidor cuando dijimos, yo huevo de Pascua, esta Pascua, compro menos. La rosca de Pascua me la hago yo, digo, pusimos el cascabel a varios gatos con eso.
4: Absolutamente, y me parece que ese es el camino, digo, ¿no? Hacer valer el poder de compra que todos tenemos en nuestros bolsillos. Si nosotros no compramos, el que vende no vive. Es así, hacelo valer.
6: Efectivamente, y luego hay en los conceptos vertidos recién por Armando, algunas coincidencias con la descripción que proponía, diagnóstico, el presidente de la Nación ayer en las entrevistas que dio, ¿no es cierto? Dice Armando, bueno, viene bajando sostenidamente la inflación en alimentos y bebidas no alcohólicas, es la contracara de lo que el propio presidente de la Nación dijo sobre que gran parte de este número de inflación es inflación reprimida y heredada.
4: Bueno,
6: o sea, es esto, en los regulados. Lo volví a decir Armando cuando hablaba de el AMBA o el conurbano bonaerense.
4: Totalmente.
6: Y la cuestión de los subsidios.
4: Mira, solo un dato, 2.6 fue el promedio lo que dio la inflación. El rubro que más subió fue transporte. 4,4%,
6: bueno,
4: duplicó prácticamente la media. ¿Por qué?
6: En un contexto internacional dramático.
4: Por dos cosas, por la suba del crudo, que nos explica Ceci Diwan todos los días, y el impacto que tiene el gasoil, pero también por el subsidio a la tarifa.
6: Claro.
4: Algo que el gobierno nacional viene desarticulando, no sin intenciones, con los dueños de los colectivos.
6: Y después está la cuenta de siempre, ¿no es cierto? Bueno, lo que antes era el 40, ahora es el 60% de tu... Sí, antes era también el 60, solo que lo pagabas en otra cosa.
4: Claro, servicios,
6: ¿cierto?
4: Y alimentos.
6: Digo, porque
4: exacto,
6: siempre el subsidio te lo estás pagando con creces cuando le estás pagando a otro que no está usando, te estás pagando lo tuyo y lo de otro, ¿no es cierto?, sin usarlo, así que ahí hay algo. Y después cuando habló tan claramente era sobre oferta, varias veces dijo sobre oferta de productos, sobre oferta de calidad, sobre oferta, ¿no es cierto?,
4: es
6: también recoger un poco, coincidir con los dichos del presidente de la Nación ayer sobre que la inflación empieza a comportarse como naturalmente se comporta en el mundo ante casos de mayor oferta.
4: Que no es lo que baja los precios, la regulación de los precios, es decir, el control, sino la mayor competencia de un mismo producto.
6: 23 minutos de las 8 de la mañana.
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0: tenía.
1: Muchachachara se va a llamar. Vamos a hacer el segmento Muchachachara, ¿les parece?
2: Suscripción estamos... para eso.
1: Es verdad, los que quieren muchachachara, escriben y pagan, ¿a qué número?
0: Al 1138707485.
1: Ahí me sacan de contexto y terminamos en diputado de la Comisión de Libertad de Expresión explicando que era un chiste, chico. Era un chiste. Bueno, hay mensajes por ahí.
0: Te digo que si cobramos hoy por la cantidad de mensajes, la cantidad que tenemos, voy rápido. Marta dice, hola, yo térmica primero.
1: Ahí va.
0: Con lo de la remera. Vamos con otro de los mensajes. Claudio dice, hola, buen día, escribo desde Esperanza, Santa Fe, mañana fría, pero no helada por acá.
1: Ah, muy bien.
0: Nos vamos para Jujuy. Luis dice, los estoy escuchando desde La Quiaca, por aquí hace mucho frío. Otro de los mensajes. Vos decime hasta dónde, ¿eh? Buenos días, 5 grados en Cutralcó, Neuquén. Saludos a Nacional. Quien nos escribe es Omar.
1: Muy vamos. Bien, uno más así tenemos. Nos ponen, ¿viste cómo calentarse? Nosotros con mensajitos nos calentamos.
3: ¿Se hace lista de cosas o no?
0: Es verdad, no contestaron. Los escucho desde Neuquén Capital y helada se encuentra la ciudad. Yo recién llego al trabajo, soy Román.
1: Cecilia, digo, muy buen día, bienvenida. ¿Cómo le va?
4: Buen día, Nico, equipo, ¿cómo están?
1: Muy bien, ¿por a dónde nos lleva la...
4: Bueno, en un ratito vamos a hablar del encuentro de Xi Jinping con Donald Trump, que dejó muchos titulares, pero...
1: Que comieron,
4: Otra sí, vez,
1: que comieron, el postre. Porque después lo vimos, el postre, y era, claro, conchas cornetas eran. Sí. Y es eso, es la ostra esa que escuchaste.
4: Era como la, claro, era un, es un postre con forma de las conchas de mar que encontramos en la playa, pero relleno, muy rico. Igual es un postre italiano que le ponen ese nombre.
1: ¿Viste lo que era toda esa mesa? Después las imágenes.
4: Delicioso. Pero vamos a hablar bien chiquito, antes de meternos en el encuentro de Xi Jinping con Donald Trump, sobre lo que está pasando en Cuba. Sí. Cuba confirmó una reunión de autoridades de la isla con el jefe de la CIA, John Ratcliffe. Él viajó directamente a la isla, se reunió con funcionarios del gobierno en una previa donde Donald Trump había dicho que estaba dispuesto a hablar con Cuba y ofreció ayuda humanitaria por 100 millones de dólares a cambio de algo, obviamente, a cambio de una transformación del sistema económico y político comunista. Es lo que está sobre la mesa y es lo que está negociando Estados Unidos con Cuba. Cuba dice que los dos países trataron de asegurarse su seguridad nacional, pero lo cierto es que desde que Cuba está haciendo un bloqueo energético a la isla, hay... ¿Cómo?
1: Desde que Estados Unidos.
4: Desde que Estados Unidos está haciendo un bloqueo energético a la isla, está metiendo presión para esto. El objetivo son las reformas económicas y políticas de un sistema comunista que tiene...
1: Acordate que Trump va a ser recordado como el presidente que dejó a Estados Unidos en una mejor posición relativa que le encontró, que el que le encontró en términos de escenario internacional, ¿eh? Ahora como que por la efervescencia, pero después son movimientos que creo que lo sitúan mejor. Después lo analizamos. 30 minutos de las 8 de la mañana.
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6: 8 de la mañana, 30 minutos en la República Argentina. La inflación continuará bajando en diálogo con el programa Primer Round, así lo anticipó el vicepresidente de la Cámara de Autoservicios Mayoristas, Armando Farina, quien se refirió al indicador de abril, que fue del 2,6%.
7: Nos agarró con sorpresa que el índice vino más bajo de lo que esperábamos, estábamos atentos a un 2,7, 2,9 y nos puso feliz que esté precisamente la parte de lo que todo consume la gente de menos recursos, todo lo que consume la gente con menos recursos nos dio el 1,1. La verdad que lo vimos con muy buenos ojos y creemos que el índice de mayo va a venir aún más bajo todavía porque en lo que va de mayo prácticamente no hemos recibido listas de precios.
6: Incendio en Constitución, Mariel Ríos. Se incendió un hotel en Constitución, ubicado en la calle Lima al 1700. Asistió el SAME a 13 personas que no registraron heridas de gravedad y evacuaron a otras 20. 5 dotaciones llegaron al lugar, además de los bomberos voluntarios de Madero y del cuartel 3, que combatieron las llamas durante 2 horas hasta extinguirla. Ahora realizan los peritajes para determinar qué fue lo que originó el fuego.
8: La información del deporte con Nicolás Álvarez.
9: Este fin de semana se jugarán las semifinales de la Liga Profesional de Fútbol. Mañana a las 7:30 de la tarde en el Monumental River Central, con el arbitraje de Nicolás Ramírez. El domingo a las 17, Argentinos Belgrano con Nazareno Araza.
6: En Buenos Aires la temperatura 9 grados 5 décimas, la térmica 8 grados 6, la humedad 87%, cielo despejado.
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0: Pues muy bien, desde 3 minutos de las 8 de la mañana. ¿Y cómo estamos de temperatura?
1: 9 grados, 2 décimas de temperatura, con una térmica un poco más baja, de 8 grados 5 décimas.
0: La que sabe exactamente qué va primero, si la térmica o la de algodón, es Alejandra Gallo, que de técnicas para surfear el frío la tenés clarísima.
2: Térmica. Hoy me puse una sola, a veces me pongo dos
0: térmicas. ¿Ves? Dos, totalmente.
2: Dos térmicas, te lo juro.
0: No le salta la térmica ni a palo, no. Si tiene otra, por si te salta una.
2: Totalmente. Si me agarro un día de bajo cero, sí, doble
0: ahí
2: térmica.
0: Ahí está.
2: Y a correr con térmica.
0: Sí, a correr. Después llega un momento donde decís, ¿para qué me puse la térmica? Pero no. ¿Y con calzas?
3: Es preferible tener calor.
0: Yo no uso mucho las calzas de abajo del pantalón, corto, porque parezco un muñeco Subus.
2: ¿Por qué?
0: ¿Te acordás los muñequitos con Subus? Con las patitas negras chiquititas y finitas. Claro, que dije, no puedo.
3: Pero sí que podés, no me dejes importa el
0: ¿vos
3: que
0: decís? Pero me lo digo yo mismo, ¿qué me importa el que diga? Claro, la hormiga
3: Jovi.
1: Ahora se usan los
0: Jovi. Chinita Valdivieso.
4: Tenemos una información de último momento, la búsqueda intensa de tres delincuentes prófugos que ingresaron por la fuerza en horas de la noche a una casa de Ituzaingó. Aparentemente les pasaron mal el dato, pero lo que ingresaron fue con un ariete, ¿sí? A modo allanamiento se sospecha.
0: ¿Un ariete es esto que golpean contra la puerta para, digo, de la Edad Media?
4: Claro, es como se manejan las fuerzas policiales entra. Cuando realizan allanamientos, ¿no? Con una orden judicial y van a tener algún tipo de aprehensión. Por eso se sospecha que puede llegar a ser mano de obra desocupada de alguna fuerza de seguridad.
0: Es una de las máquinas de la Edad Media para asaltar una fortaleza, claro. ¿No es cierto? Que le pegaban con el tronco, a la puerta. Después
4: ¿no es
0: de
4: la primera vez?
0: En esto que entre varios agentes de la fuerza de seguridad golpean contra una puerta para entrar.
5: La patada de allanamiento.
0: ¿Qué donde se usa la patada?
4: Sí, totalmente. Pero el asunto es así. Son tres los que ingresan a este domicilio con la familia dentro de la casa, los amenazan después de romper tanto la puerta de calle como la puerta del paredón, sí, de la reja, y se activa una alarma vecinal. Eso es lo que los pone un poco a salvo, pero en 2 minutos y medio los golpearon, los amenazaron, y se sospecha por las medidas forenses que aplicaron, que son parte de la fuerza. ¿Por qué? Porque llevaban los calzados cubiertos con medias, llevaban guantes y también pasamontañas. O
0: ¿Estos
4: sea
0: se
4: que...
0: pusieron las medias arriba del zapato?
4: Arriba del zapato,
0: revés,
4: para,
0: más
4: no dejar...
0: o menos como nosotros, con la
4: para no dejar la huella de pie calzado. Y esto habla de medida contra forense.
0: Dale,
4: para
0: vos
4: evitar
0: idea a los delincuentes que nos están escuchando.
4: Claro. Pero es lo que hicieron ellos.
0: Claro.
4: Pero básicamente, no, igual todos lo saben.
0: Yo no sabía.
4: El que no se cuida en ese sentido es porque no teme nada, pero eso, tres prófugos al menos, un auto de apoyo, asalto comando en Ituzaingó.
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0: Bueno, bien, 37 minutos ahora de las 8 de la mañana, tenemos en línea a Jimena Latorre. Jimena Latorre es ministra de Energía y Ambiente de la provincia de Mendoza. Hola, Jimena, Nico Yacoy, equipo nacional, buen día, muchas gracias por atendernos.
7: Hola, buen día, Nico, y a la mesa, ¿cómo están?
0: Bien, muy bien, Jimena, tanto tiempo. Acá con ganas de charlar con vos sobre este nuevo proyecto, entiendo que ingresado al RIGI, que es el de Minera San Jorge.
7: Así es, sí, ayer tuvimos dos buenas noticias en Mendoza, en el marco de la buena noticia de que el primer RIGI Argentina, que fue un proyecto de Mendoza, de YPF Luz, el Parque Solar El Quemado se inauguraba, el primero en entrar y el primero en inaugurarse, se anunció el segundo RIGI de Mendoza, que es un proyecto minero para extraer concentrado de cobre. Que es de titularidad, como bien decís, de Minera San Jorge, se llama PSJ Cobre Mendocino, y bueno, tuvimos las dos buenas noticias de que uno ya está funcionando y el otro ya tiene también, y para nosotros esa es la perspectiva desde el punto de vista del sector público, ¿no? No tan solo que las inversiones se hagan, sino que entra el RIGI también marca una garantía más, que es que para conservar los beneficios del RIGI tienen que desarrollarse los proyectos dentro de los plazos en los que se aprobó el RIGI. Entonces,
0: eso,
7: bueno,
0: Jimena, es súper importante, ¿no es cierto? Porque le marca una agenda de concreción en algún punto, ¿no?
7: Totalmente, totalmente. Una cosa es que, bueno, está el proyecto y, bueno, los inversores pueden desarrollarlo o no en función de sus intereses, su capacidad económica, el acceso a financiamiento, etcétera. Pero el ingreso al RIGI ya les ayuda a ellos también a conseguir financiamiento, y a nosotros del sector público nos da una garantía más de que para conservar estos beneficios van a ejecutar esas inversiones en los plazos establecidos.
0: Claro, que en general son plazos largos por la naturaleza, ¿no es cierto?, de las inversiones. A mí lo del quemado me llamó la atención, porque digo, qué rápido que se puso en práctica.
7: Bueno, sí, el año pasado fuimos a un avance de obra cuando ya estaba a un 70% del parque. Es un parque muy grande, son 305 megas, para que vos te des idea, es 305 megas de potencia instalada, es prácticamente el equivalente al consumo de unos 250.000 hogares.
0: ¿Que 250.000 hogares qué sería más o menos, Jiménez? Porque ayer yo me lo figuraba y no trataba, es una ciudad chica, ¿qué es 250.000 hogares?
7: No, es una ciudad grande, mira, grande. En equivalencia son tres, el consumo de tres de los departamentos, dos de los departamentos más poblados de la provincia.

0: 620 hectáreas es el parque. Así que, bueno,
1: 620 hectáreas. Claro, y las cuentas nos da 800.000 personas, más de 800.000 personas.
0: Claro. Pero bueno, ¿por qué te digo el equivalente? Porque estamos todos conectados al SADI, que es el Sistema Interconectado Nacional. O sea, no es que de ese parque consume el departamento de Capital.
1: No, claro.
0: Pero bueno, estamos todos mirando a largo plazo, y lo bueno de estas noticias de que se sigan sumando parques es que evidentemente, inminentemente estamos transitando esa transición energética.
1: Sin duda.
0: Y el tener más fuentes de energías renovables conectadas a ese sistema nacional permite que en el mediano plazo, ya al aumentar esa oferta de energía, que es más barata, porque lo caro es la inversión inicial, la instalación, pero después el mantenimiento es muy distinto si lo comparamos con una térmica, que necesita ese insumo del gasoil, de lo que quema, o del gas, de lo que quema para poder producir energía. Acá estamos hablando de radiación solar. Entonces, esto debería converger en el mediano plazo a una caída, a una baja de los precios de la energía, y eso también trasladarse a los usuarios argentinos.
1: Importante eso. Jimena, ¿en qué momento inyectan al sistema interconectado? ¿Todo el día, en la punta? ¿Cómo es? Porque entiendo que hay una particularidad con este tipo de energía.
0: Todo el día, de acuerdo a la generación, porque recordá que las renovables son intermitentes, entonces hay días que hay mejor y mayor generación, hay días que el factor de inyección depende de eso, justamente.
1: Claro.
0: Por eso también es tan interesante esto que ha lanzado también el Gobierno Nacional de ALMA, que es el mercado de almacenamiento, para promover inversiones ahora en almacenamiento vinculado a esta generación.
1: Claro.
0: Porque hay que tener esos parques también de baterías para poder tener el backup y almacenar esta energía.
1: Que es el lado flaco de este tipo de tecnología en esta instancia, por lo menos, ¿no es cierto?
0: Claro, por ahora sí. Hay energía mientras se genera.
1: Claro.
0: Si no hay sol, igual que en los parques eólicos del sur, si no hay viento, si hay menos, si el factor es menor, bueno, se inyecta menos, se genera menos. Por eso estamos en una transición.
1: Totalmente.
0: Todavía no podemos independizarnos de las otras energías.
1: Totalmente. Estamos charlando con Jimena de la Torre, ministra de Energía y Ambiente de la provincia de Mendoza. Jimena, recupero, usaste la palabra varias veces, transición energética. Yo te digo, además, en el medio de una transición económica, ¿no es cierto? Todas estas noticias que traes hoy de Mendoza tienen que ver con eso, con un cambio en la matriz.
0: Absolutamente. Tanto la noticia del RIGI de San Jorge como este, creo que es la imagen más gráfica de la transición energética, porque de hecho estos minerales críticos y que tengan demanda a nivel global, tanto el cobre como el litio para el almacenamiento del que estábamos hablando recién, tiene que ver con que el mundo está en esa transición energética.
1: Claro.
0: Pero tenemos muchos deberes que hacer aún para poder justamente mutar definitivamente a energías renovables. Necesitamos electrificación de nuestras ciudades, poder transmitir esa energía del lugar de generación hasta el lugar de consumo. Para eso hace falta infraestructura, hace falta líneas eléctricas. Y además, el tema del almacenamiento. Entonces, esas baterías y esos cables que llevan la energía, esos tendidos eléctricos de media, de alta y de distribución, necesitan principalmente cobre y litio, pero no tan solo en la Argentina, en todo el mundo. Y es por eso que ha crecido tanto el mercado del cobre. Imagínate que en los próximos 30 años, el mundo va a demandar la misma cantidad de cobre que ha consumido en los últimos 100. Entonces, tenemos que trabajar mucho en la exploración de nuevos proyectos y en producir en los lugares que no son muchos en el mundo. Mendoza y Argentina tienen ventajas comparativas muy interesantes con el resto de los países que pueden tener también este recurso estratégico. Y es que nosotros, está probado que lo tenemos porque Chile desarrolla como principal actividad industrial primaria la minería. Pero además es la misma cordillera que compartimos con ellos, ¿no? Obviamente la cordillera de los Andes. Pero además de eso, estamos en un lugar del mundo donde hoy no hay conflictos bélicos, más allá de hechos de inseguridad, etcétera, no tenemos los problemas de inseguridad.

0: que tienen otros lugares del mundo donde se desarrollan estas actividades. Entonces, bueno, creo que tenemos una gran oportunidad de crecimiento económico si sabemos aprovecharla y si sabemos hacer las cosas bien. Ahí está el desafío.
1: Ministra, ¿cómo le va? Buen día. Alejandra Gallo la saluda, es un gusto. Quería justamente preguntarle eso, ¿cómo nos posiciona? Mendoza tiene la cordillera, obvia, un montón de cosas, pero digo, desde el punto de vista energético y minero, la cordillera y un montón de acuerdos que me parece de complementación con Chile no se han explotado a fondo aún, y el sol. ¿Cómo posiciona, digo, para la energía solar, claro, eso como fortaleza, cómo se posiciona la provincia y el país, pero en ese orden, respecto de la región como generador de energías alternativas?
0: Bueno, qué buena tu pregunta, porque realmente esa es la visión con la que tenemos que pensarnos hacia el futuro, con una visión de regionalismo. Porque, a ver, tenés razón, hay acuerdos con Chile que la Argentina ha deshonrado. De hecho, por ejemplo, sí, la exportación de gas fue un acuerdo, un contrato que teníamos con Chile y nosotros lo incumplimos en el gobierno de Cristina Fernández de Kirchner. Y eso nos ha llevado muchos años de perder credibilidad a nivel regional y global también. Porque si vamos a jactarnos de poder ser exportadores de energía, pero luego vamos a romper esos acuerdos, bueno, nos volvemos poco creíbles, poco confiables a nivel global. Estamos trabajando en recuperar eso. De hecho, por ejemplo, Mendoza ya tiene un proyecto de un nuevo operador de la industria del oil and gas, que tiene como finalidad almacenar gas y poder exportarlo por ese mismo gasoducto a Chile. Pero el desafío de las líneas transfronterizas, de las líneas eléctricas, es creo que el más interesante, porque, por ejemplo, si empezamos a conectar todo, ¿no? Porque todo tiene que ver. Hay proyectos mineros que son binacionales. Esos proyectos mineros van a necesitar energía, pero potencia firme a niveles interesantes. Recién hablábamos de la equivalencia en consumos de hogares, como para que todos los que nos escuchan puedan dimensionar. Bueno, imagínense que un proyecto como Pachón, que es uno de los proyectos más grandes de San Juan minero, necesitaría para poder producir unos 400 megas. Este parque, que es el más grande de la Argentina, genera 305. Es decir, no alcanza con lo que produciría. Entonces, el poder pensar esa infraestructura energética, de caminos, de gasoductos, de acueductos, porque Chile ya está trabajando en sus minas con agua desalada. Es decir, por ejemplo, una empresa argentina, Techint, es la que está trabajando con Codelco, que es la empresa minera nacional de Chile, en las plantas desalinizadoras para poder abastecer a la industria de la minería de agua desalada en vez de utilizar agua dulce. Bueno, cuando el desarrollo de esa cordillera empiece a hacerse en forma conjunta y con una visión regional, los gasoductos pueden llevar gas y los acueductos pueden traer agua para que nosotros también podamos usar ese agua desalada. Así que hay mucho que pensar en esa integración regional.
2: Efectivamente, súper interesante. Jimena, nos dejás pensando sobre un montón de cosas, así que en cualquier momento te volvemos a molestar, ¿te parece?
0: Cuando quieran, Nico. Un gusto hablar con ustedes.
2: Dale, un abrazo grande, que tengas lindo día. Es Jimena Latorre, que es ministra de Energía y Ambiente de la provincia de Mendoza.
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0: 52 minutos de las 8 de la mañana nos decía Fernanda Eras que será un fin de semana de mucho frío.
1: Sí, baja bastante, las mínimas bajan bastante en todo el país.
0: Tenemos a niña Sebastián Pagliarino, que es meteorólogo y nos ayuda siempre con estas cosas. Hoy nos va a dejar congelado, creo yo. Nos va a dejar helado con lo que diga. Sebastián Nico Yacoy, Equipo Nacional, buen día, gracias por atendernos.
2: ¿Cómo estás, Nick? Un abrazo grande para vos y para todo el equipo.
0: Lo mismo digo. Sebas, contanos un poco entonces, ¿es verdad que se viene un fin de semana fresco?
2: Se viene un fin de semana frío, bastante frío en gran parte del país. Hoy por ahí con un poquito de temperatura vamos a tener un pequeño respiro, porque el viento va a estar ubicado del sector norte-noroeste, nos va a permitir por lo menos que la tarde sea de otoño, ¿no? Más que de invierno, con temperaturas cercanas a los 18, 19 grados, cielo poco nuboso, pero a partir ya de mañana empieza a ingresar aire frío de origen polar, y eso va a generar otra vez que las temperaturas empiecen a bajar y tengamos mínimas bastante, bastante bajas, prácticamente de invierno, más que de otoño. Entonces, bueno, vamos a tener ya este mediado de mayo temperaturas bastante, bastante bajas para el fin de semana, con cierta inestabilidad, sobre todo a medida que empiece a ingresar el frente frío y empiece a generar cierta inestabilidad con algunas lloviznas, y después sí, la masa de aire que será fría y esas temperaturas que nos harán abrigar bastante y, bueno, prender el calefactor, etcétera, ¿no?
0: ¿Esto va a estar alcanzando qué regiones particularmente?
2: En gran parte, bueno, Patagonia, que ya ha tenido intensas nevadas, la franja central del país, sin duda, es una de las más afectadas por este ingreso de aire frío. El norte argentino, bueno, tiene temperaturas también ya típicas del otoño, pero sobre la franja central del país, inclusive en sectores un poco más alejados, más rurales, ya empezamos a tener las primeras heladas, ¿no? Y en las afueras de la ciudad, sectores por ahí más del Gran Buenos Aires, se empieza a sentir esa temperatura muy baja con térmicas que empiezan a estar en negativo, ¿no? Debido al frío que empezamos a sentir ya en este otoño. Así que gran parte de la franja central del país y de la Patagonia, con estos fríos ya intensos, y lo que son los días más cortos del año, ¿no? Porque ya el sol empieza a bajar temprano, y entonces hay poca radiación solar, y esto obviamente es importante para el descenso térmico, ¿no?
0: Efectivamente. Así que eso, preparados para un fin de semana helado.
2: Sí, te diría que sobre todo en la mañana, ¿viste? La noche, la mañana, son momentos bastante fríos. Después en la tarde, bueno, hoy vamos a tener buena temperatura, después las tardes van a quedar con 14, 15 grados, pero bueno, no está para salir así livianito, sino con camperas y con algún gorrito, algunos guantes de lana. Sí,
0: tal cual. Escuchame, Seba, vos que sos autoridad en estas cosas, más que nosotros por lo menos. La camiseta térmica, ¿va primero y la de algodón después o al revés?
2: Y yo me pondría la térmica primero, ¿eh?
0: Ah, está
2: yo,
0: muy bien, está
2: particularmente
0: muy bien. Tenemos un conflicto, porque desde lo racional esa es la respuesta, pero desde lo que se siente es como que queríamos el algodón abajo.
2: Claro, es verdad. Mirá, la semana pasada estuve en Ushuaia, me tomé unos días y me fui a Ushuaia.
0: Ajá.
2: Y estuve con térmica, tanto pantalón térmico como remera térmica, anduve bárbaro, espectacular.
0: Bien, entonces a tener en cuenta. Térmica primero y segunda pieza.
1: Enfundado en térmica,
0: totalmente.
2: Sí, totalmente térmico estuve, totalmente.
0: Sebastián, muchísimas gracias, como siempre, por el reporte y que tengas un hermoso fin de...
2: Igualmente, chicos, buen fin de semana para todos.
0: Abrigate. Sebastián Pagliarino, meteorólogo, y ahora nos vamos a una ráfaga de deporte con Rubén Santos.
3: Bueno, te decía, Nico, que salió la lista de 55 jugadores, que a partir de este fin de semana van a empezar a llegar algunos, estoy hablando de la selección y para ir a la Copa del Mundo. Muchas ligas terminan este fin de semana, pero las más importantes terminan el fin de semana que viene, el 24 de mayo, con lo cual el 25 ya estarán todos en el predio, entre 25 y 26, con el Lionel Scaloni y el cuerpo técnico. Decíamos que va a tener que entregar una lista definitiva de 26. Ajá. Muchas selecciones ya lo hicieron, ya muchas selecciones entregaron la lista de 26, entre ellas Francia, por ejemplo, pero Scaloni se va a tomar el tiempo que necesita porque hay algunos nombres que hay que ver, tiene jugadores...
0: Además no conviene decirlo, no, que no lo sepan, ¿no?
3: Yo creo que se sabe, yo no creo que el técnico tenga tantas dudas.
0: Ahí está, la China está conmigo. No, esto no se cuenta hasta que sea el último momento, bueno, que podamos reservarlo. Para que los contrarios no sepan el equipo que tiene.
1: Pero se puede, me parece que hay un momento
3: en el
1: que...
3: el 31 de mayo, 1 de junio...
0: Silencio de radio hasta el 31 de mayo.
3: Así que, bueno...
1: Para no quemarlo, vos decís.
0: No, no sé. Para que no lo estudies, que sepan que... Para que no
3: tiene algunos nombres el entrenador que todavía está mirando, hay muchos chicos.
1: Pero que estén los del álbum.
3: Y bueno.
0: Sí, y sí, que si no tenemos que cambiarla. Desesperado. Desesperado. O sea,
3: ¿para qué sacaron el álbum si no estaba la lista todavía?
0: Bueno, ese es el tema.
1: Lo que yo digo es, no se puede dar una lista engañosa, sí. Y a última hora
0: no, hagamos eso. Hagamos eso.
1: Claro, no. Bien postero.
3: Se puede...
0: La pulga no sé qué, la pulga
3: se puede cambiar, se puede cambiar una vez que está la de 26, solamente si algún jugador se lesiona, tiene una lesión grave, una rotura de ligamento, el talón de Aquiles, posiblemente ahí se puede cambiar una
1: pulga. No,
4: por uno de los 55, por uno de la lista de actual.
0: Exacto. El que está desesperado y lo dejamos ir es Gastón Fiorda, porque contá lo que te pasó ayer.
4: Bueno, sí, mi niña empezó con queriendo las figuritas.
0: Claro, desesperado vino. Sí, a la mañana, lo que me pasó, ¿qué te pasó? Me pidió figuritas, claro. Sabe que esto, 2 millones de petes, ¿sabes?
4: Yo le dije, pero dice, no, es para intercambiar en el cole con los amiguitos, no quiero el álbum, no quiero juntarme. Bueno, entonces...
0: Ah, estuvo muy bien.
4: Luces amarillas, igual, yo creo que eso después a medida que pasa
0: el día. Sí, claro.
4: Después va a querer, sí, se va a emocionar.
0: Esto empezó así, ¿no es cierto?
4: Empezó livianito.
3: Hay un tema con el precio, porque las figuritas valen oficialmente 2.000 pesos.
0: Sí,
3: y que hay lugares que la están cobrando 2.500 y hasta 3.
0: Bueno, no, ahí no se compra, que se la meta.
1: No, pero decirle al chico, ah, justo está
0: la. No, pero si le decís, acaso le.
1: Hay que explicarle.
0: Con lo que sale, acaso te compro 1.5 en otro lado.
3: El álbum valía oficialmente 2. Y en algún lugar ya lo venden 15.
0: Bueno,
3: están pasando de pillos.
5: Las cadenas de comidas rápidas y demás que regalan con la compra, hay bronca de los que os quedan.
0: Y no lo regalan. Ay, bueno, ¿y qué quieren? Si después te lo aumentan así.
1: Porque los locos no están.
0: Gastón Fiorda, tenés la culpa de todo esto.
4: No,
0: estás despedido.
4: Yo no me...
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8: Hora 9 en la República Argentina. Avanza en Mendoza el desarrollo energético y aumentan las inversiones. Por Radio Nacional, la ministra de Energía de esa provincia, Jimena Latorre, se refirió a la inauguración del Parque Solar El Quemado.
9: Estamos todos mirando a largo plazo y lo bueno de estas noticias de que se sigan sumando parques es que inminentemente estamos transitando esa transición energética y el tener más fuentes de energías renovables conectadas a ese sistema nacional permite que en el mediano plazo, ya al aumentar esa oferta de energía que es más barata, porque lo caro es la inversión inicial, la instalación, pero después el mantenimiento es muy distinto a si lo comparamos con una térmica.
8: La funcionaria mendocina además destacó la aprobación de un proyecto para extraer cobre que se convirtió en el segundo RIGI aprobado para ese distrito. 34.000 hinchas argentinos no podrán entrar a los estadios del Mundial 2026. El gobierno envió a Estados Unidos una lista que incluye personas con antecedentes de violencia en el fútbol y deudores alimentarios. La información del deporte con Nicolás Álvarez.
10: Reunión cumbre en Independiente entre el presidente Néstor Grindetti y el entrenador Gustavo Quinteros para delinear el futuro. Desde lo deportivo al rojo le queda el partido de la Copa Argentina frente a Unión, sabiendo que no participa de las copas internacionales y que en la Liga Profesional fue eliminado por Rosario Central en octavos de final.
8: El estado del tránsito con Romina Wiener.
11: En la provincia de Catamarca, el paso internacional San Francisco, ubicado en ruta nacional 60, se encuentra habilitado a la circulación para todo tipo de vehículos. Precaución en la ruta nacional Camino de los Siete Lagos, calzado húmedo y resbaladiza, bajar la velocidad. En la ruta nacional 2, en el complejo Zárate Brazo Largo, en diferentes puntos, camiones detenidos en zona de banquina, bajar la marcha.
8: En Formosa, donde nos escuchás en AM820, la temperatura es de 12 grados 8 décimas, el cielo estará parcialmente nublado y no se prevén lluvias para el resto del día. En Buenos Aires, la marca actual, 9 grados 5 décimas, la térmica, 8 grados 6, la humedad, 87%, cielo despejado.
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7: Se encuentra abierta la inscripción a una clínica de vóley que se realizará los días 22 y 23 de mayo en la localidad de Hualjaina y está destinada a profesores, entrenadores y personas vinculadas al deporte de distintas localidades de esa región de la provincia de Chubut. La clínica estará a cargo del profesor Lisandro Lupo, entrenador del Huaywen Volley Club, institución de Comodoro Rivadavia que compite en la Liga Nacional. Destinada a entrenadores, profesores de educación física y a estudiantes, esta capacitación abordará fundamentos de esta disciplina deportiva como saque, recepción y ataque de transición. Las personas interesadas deben inscribirse a través de los canales oficiales de Chubut Deportes, donde se detallan requisitos, modalidad y alcance de la capacitación. El registro termina el 21 de mayo.
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13: Nacional da la hora. 9 de la mañana, 5 minutos. 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

Muy, pero muy buenos días. ¿Cómo andan? ¿Cómo les va? Bienvenidos a la mañana de Nacional. Llegamos al viernes 15 de mayo. Estamos juntos hasta las 10 de la mañana a través de AM560 para hacerles compañía y, por supuesto, compartir toda la información que va surgiendo en esta primera parte de la mañana y previo a lo que va a ser la mañana de Nacional Chubut a partir de las 10 de la mañana. Hoy me parece una mañana un poquito menos helada que ayer, fresca igual, muy fresca, no confiarse, está bastante húmedo, pero me parece que está un poquito menos helado que ayer. 1.5 grados me marca el Servicio Meteorológico Nacional, pero con una sensación térmica de 3.4 grados bajo cero a esta hora, cielo ligeramente nublado, la humedad del 80%, viento del sudeste a 21 kilómetros en la hora y la máxima que se anticipa para hoy es de 10 grados nada más. Y atentos porque mañana estaría todavía un poquito más fresco, aparentemente, ya veremos con certeza qué va a pasar en Esquel, pero estaría un poquito más fresco con una mínima de 1 grado bajo cero y una máxima de 8 grados. El domingo una mínima de 1 grado bajo cero también, pero una máxima de 10 grados. Estos son los datos entonces del Servicio Meteorológico Nacional. Ya hablaremos con Andrés Campos a ver finalmente qué es lo que va a suceder en Esquel concretamente en los próximos días. Bueno, decíamos que tenemos mucha información para compartir. Hoy 15 de mayo, es el Día del Docente Universitario, ¿sí? Así que le mandamos una afectuoso saludo, por supuesto, a todos los docentes de la Universidad Nacional de la Patagonia, de la Universidad del Chubut, que también tenemos aquí sede, tenemos la Universidad Siglo XXI también y otras universidades en donde obviamente se reúnen muchísimos docentes y les mandamos un saludo, por supuesto, a todos ellos. Dato importante a tener en cuenta en esta mañana. Están suspendidas las clases en la escuela 179. En los últimos días se conoció un comunicado respecto a la situación edilicia de esta escuela y finalmente se aplicó un plan de contingencia. Por lo tanto, hoy se suspenden las clases de manera presencial, pero se llevan adelante de manera virtual. Incluso hay algunos comunicados específicamente para los estudiantes, para que puedan acceder al material, fotocopias y demás en las redes sociales de esta escuela. Dicen que se están llevando adelante acciones de refacción de la caldera y por esto se establece la suspensión de las actividades presenciales, al menos es por el día de hoy. Seguramente de cara a la semana que viene se dará una nueva notificación sobre el estado de la obra, ¿no? Particularmente. Pero bueno, lo cierto es que hoy, al menos viernes, están suspendidas las clases en la escuela 179 de nuestra ciudad. Y muchos temas para desarrollar a lo largo de la mañana. Vamos a estar hablando de lo que sucede con los taxis en nuestra ciudad. ¿Recuerdan que habíamos comentado una promoción que habían lanzado los taxistas? Bueno, no tuvo el visto bueno del Consejo Deliberante. Hay ahí algunas cosas que dirimir. Por lo tanto, vamos a estar haciendo mención a este tema que interesa y mucho, por supuesto, a los vecinos, por un lado, obviamente, de acceder a esta promoción, y también a los taxistas porque lo ven como la forma de poder reunir clientes en esta época bastante difícil para este rubro particularmente, ¿no? Sigue cortada la obra social PAMI, vamos a estar dando cuenta respecto a esto a lo largo de la mañana y, por supuesto, pese a que no tenemos hoy la presencia de Menem Fernández, vamos a estar dando cobertura también a las actividades deportivas. Comenzamos en la mañana de Nacional en la operación técnica puesta en el aire y musicalización Matilde Murúa, en la producción Pedro Mendoza, en el móvil Andrés Campos, y ustedes se pueden comunicar con nosotros a través del 15 40 44 66.

Y un día como hoy, pero del año 1947, nació Manolo Galván, reconocido por su exitosa carrera y por haberse convertido en una voz muy popular en Argentina y en Latinoamérica también durante la década del 70 y del 80. Lo homenajeamos de esta manera, esto es Te quise, te quiero y te querré.

0: Muy bien, 14 minutos pasan de las 9 de la mañana y vamos a tomar contacto con nuestro móvil desde las calles de Esquel. Andrés Campos, buenos días, ¿cómo estás?
1: Muy bien, Mayra, buen día para todos. Aquí estamos en estas calles de la ciudad, frescas también hoy, no tanto como ayer, podría llegar a decir que tuvimos ayer 3 grados bajo cero, se notaba mucho más la helada. Hoy no se nota tanto, aunque todavía tenemos, Mayra, 1 grado bajo cero.
0: Se siente quizás no tan frío, pero no sé si sí. Se siente un poquito más húmedo también, ¿no?
1: Sí, hay mucha humedad. Estaba viendo que hay más de 70% de humedad, que para Esquel es un montón, ¿no? No estamos acostumbrados a tanta humedad, pero bueno, seguramente en algunos minutos más va a salir el sol, va a bajar la humedad, va a empezar a levantar la temperatura. No va a subir tanto como ayer. Ayer tuvimos cerca de 15 grados, estuvo muy lindo a la tarde. Entre hoy y mañana las temperaturas máximas no llegarían a 10 o se estarían acercando a 10. Todavía esta noche vamos a tener una pequeña helada, pero bueno, levantan bastante la temperatura a partir del domingo.
0: Bien.
1: Y vamos a tener jornadas de pleno sol la semana que viene, sin viento, y les decía que levanta a partir del domingo con 13, 14 para el lunes y 16 para el martes. Así que vamos a tener unos próximos días muy agradables con, bueno, mañanas frescas todavía, pero 15 grados más o menos de máxima durante la tarde.
0: Bueno, ayer nos comentabas que mañana, sábado, probablemente sea el día más frío del fin de semana, ¿no?
1: Sí, va a ser el día más frío, les decía, o el único que va a tener algún grado bajo cero. Después las mínimas van a andar en 3, 4 y no mucho más que eso, incluso en las próximas semanas. Estoy viendo ya el pronóstico extendido hasta fin de mes. Las temperaturas todavía por encima de los 10 grados, sin heladas intensas y sin vientos. Así que bastante benévolo está viniendo este otoño 2026.
0: Bueno, Andrés, ¿cómo viene la mañana en materia informativa?
1: Bueno, con bastante actividad les voy a presentar una nota y después les comento algunos otros datos más de la agenda de esta mañana. Les voy a presentar la palabra de la funcionaria Paula Botto, del área de emprendedurismo de la municipalidad, porque ayer estuvo en la Plaza del Cielo viendo cómo estudiantes del Centro de Formación Profesional 655 estuvieron haciendo unas prácticas en la Plaza del Cielo, mejorando la seguridad en la instalación eléctrica de un lugar tan importante como la Plaza del Cielo, donde la seguridad es fundamental porque hay mucha gente, porque hay muchos niños. Y en este caso los estudiantes del curso montador electricista domiciliario que da el profesor Mauro Asolini detectaron en la Plaza del Cielo algunas mejoras de seguridad que se podían hacer y en conjunto con el municipio ayer las llevaron adelante. Así que podríamos decir que hoy la Plaza del Cielo es más segura que ayer en cuanto a su instalación eléctrica. Y bueno, estuvimos conversando con la funcionaria, con Paula Botto, que nos contaba sobre este trabajo conjunto con el Centro de Formación Profesional 655.
0: La escuchamos.
2: Estamos en la Plaza del Cielo, estamos observando una práctica de una capacitación que llevamos adelante desde el municipio en forma conjunta con el Centro de Formación Profesional, que entendemos que es la institución formadora en oficios de excelencia que tenemos en nuestra ciudad. Lo que estamos poniendo en valor es una iniciativa que surge de los propios alumnos y del mismo docente de detectar una mejora posible en un espacio público y eso es lo que se está llevando adelante. Siempre tratamos de acompañar estos espacios porque hay mucho esfuerzo de los alumnos por sostener estas formaciones que son largas. Esta es una formación de 260 horas, que van a lograr una certificación con validez nacional. Para nosotros es eje de desarrollo y seguir instalando capacidades en los jóvenes, sobre todo, que lo pueden ver como un oficio o para sus propias construcciones en sus propias viviendas. Entendemos que el nivel de formación que se brinda es para acompañar y todas las veces que se pueda mostrar y comunicar, lo tratamos de hacer. Casi todas las formaciones que brindamos, las capacitaciones, los talleres, tienen un fuerte fuerte componente práctico. Se gasta mucho insumo, que es lo que permite que cada uno adquiera la destreza, la habilidad en el oficio. Sí, tratamos de que tengan mucha práctica. Y si se puede hacer en domicilios privados o en espacios públicos, que se pueda mostrar, o donde hay mucha necesidad también, ¿no?, de mejorar. Justamente estamos ahora viendo este espacio, que es un espacio nuevo, que ya hay algunos daños, no son muchos, pero ahí estamos relevando otros playones en los cuales sí, yendo al sistema eléctrico, ¿no?, que justamente en la capacitación que estamos, que sí, por ahí se rompen luminarias, innecesariamente, esos son gastos que lo único que hace por ahí es perjudicar el normal desarrollo de las actividades en ese mismo lugar, que son los mismos vecinos los que lo sufren. Pero bueno, eso siempre estamos haciendo un llamado a valorarlo, ¿no? Es patrimonio del barrio.
0: Bien, Andrés. Bueno, interesante el trabajo entonces de formación y también que se va volcando a los distintos espacios de la ciudad.
1: Claro, que van, les sirve también como prácticas a los estudiantes y mejoran en este caso la seguridad eléctrica de un espacio tan usado por los vecinos como la Plaza del Cielo. Les cuento, Mayra, que en este momento está reunido el CONAF, es el Consejo Municipal de Niñez, Adolescencia y Familia, en el Centro Cultural Melipal, abordando esta temática que surgió este año, en los últimos meses, de amenazas en las escuelas, de hechos de violencia, de presuntos tiroteos que se producirían en las escuelas. Bueno, están abordando este tema con integrantes del Consejo Municipal de Niñez, concejales que representan al Consejo Deliberante en este espacio, la Policía Comunitaria, la Fiscalía. Bueno, con varias de las personas que están participando de este encuentro estuvimos conversando y además les cuento que hay una convocatoria para las 11 de la mañana desde el área de comunicación de la Municipalidad de Esquel que dice que a las 11 de la mañana se daría la asunción de autoridades municipales. No sabemos si será algo que ya se ha comentado, que volvería Fabiana Vázquez al área de desarrollo de la municipalidad, o qué otra novedad nos iremos a enterar en cuanto a esta asunción de funcionarios que está prevista para las 11 de la mañana.
0: Bien, Andrés, quedamos atentos entonces a cualquier novedad. Que tengas buena mañana.
1: Gracias, hasta luego.
0: La palabra entonces de Andrés Campos desde el móvil.
3: Se va la primera.

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1: Y un 15 de mayo también, pero del año 1925, nació Horacio Guaraní, que es lo que estamos escuchando, una de las figuras más importantes del folclore argentino, cantante, compositor, también fue escritor en algún momento y logró convertirse sin duda en un símbolo de la música popular argentina.
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1: Continuamos en La Mañana de Nacional y van llegando algunos mensajes al 1540-4466. Hola Mayra, ¿cómo estás? Acá fresca la mañana, nos dice que tengas buen fin de semana. Erben desde Villa Lago Rivadavia. Erben, fresquito, fresquito se viene el fin de semana, ¿eh? Así que bueno, a disfrutar también, por supuesto, pero a cuidarse del frío para no engriparse en esta época sobre todo. Bueno, vamos a dar paso a la información porque hace días ya venimos hablando de la situación de los taxistas en nuestra ciudad. Recordemos que en la última sesión del Consejo Deliberante se estableció un aumento en las tarifas. Los taxistas no estaban muy de acuerdo con esto porque obviamente hay una caída ya en lo que es el servicio, digamos, y la gente no está tomando taxis, no está tomando remises en la ciudad. Entonces no estaban de acuerdo con el incremento porque justamente si sube el precio, menos taxis iban a tomar. Bueno, finalmente el aumento se estableció a través de la ordenanza. Y los taxistas, ante esta situación, decidieron llevar adelante de manera autoconvocada, podríamos decir, una promoción que consistía en fijar la tarifa en los 7.000 pesos, ¿sí? Sea a donde sea que vayas a la ciudad, digamos, utilizar los 7.000 pesos y poder justamente hacer uso del servicio. Bueno, esta situación no fue bien vista por el Consejo Deliberante porque obviamente corre por fuera de la ordenanza y vamos a escuchar ahora la palabra del secretario de Gobierno de la Municipalidad de Esquel, Diego Austin, haciendo mención justamente a que desde el Consejo Deliberante se comunicaron con el Ejecutivo para analizar de qué manera se podía regular esta situación con los taxistas.
2: Nosotros como Ejecutivo estamos obligados a hacer cumplir los marcos regulatorios que dispone el Consejo Deliberante. El Consejo Deliberante hace las leyes, las ordenanzas, los marcos regulatorios y nosotros como Ejecutivo tenemos que aplicarlos. Entiendo de que ya quedó claro que estamos ante un problema que tienen que llevar, no es de aplicación inmediata, que lo van a tener que, se puede hacer, pero hay que buscar cómo se hace. Nosotros desde el Ejecutivo tuvimos una comunicación, una notificación para con los taxistas para que estén al tanto de cómo funcionaría esto. Entendemos que no vamos a llegar a aplicar la sanción, no va a ser necesario, pero también entiendo de que es necesario que ellos se pongan de acuerdo y busquen la forma de aplicar, porque la intención que tienen es coherente, es atendible y está buena la idea que tienen, pero bueno, hagámoslo todo dentro de los marcos regulatorios para que sea unificado, porque si no casi que estarían entrando en una competencia desleal. Nosotros al ser transporte público tenemos que regular tarifas desde el Estado. Todos están obligados a respetar eso. Si hay quienes van por fuera de eso, es casi una competencia desleal para con sus colegas.
1: Bien, escuchábamos ahí la palabra de Diego Austin, el secretario de Gobierno de la Municipalidad, mencionando esto, ¿no? Por el momento entonces no habría multas, no habría ningún tipo de sanciones para con los taxistas que llevaron adelante esta medida, pero lo cierto es que tienen que buscar el modo de regularlo para que no entre en una situación de competencia desleal en la ciudad. Vamos a escuchar ahora la palabra de el presidente del Consejo Deliberante, de Rubén Álvarez, explicando un poco cuál era el acuerdo que se había llevado adelante con el sector respecto a las tarifas particularmente y por qué esta promoción se encuentra fuera de esa regulación.
3: Obviamente que no veo en los dichos de los taxistas ningún tipo de mala intención, muy por el contrario, lo que quieren es ver la forma de poder captar clientes y poder trabajar en una situación que está realmente muy particular. Y el problema es que hace menos de un mes que se les dio tarifas en acuerdo con la mayoría de los titulares de taxis y bueno, se tendría que haber pedido para hacer algún tipo de esquema de como el que ellos plantean, reformar la ordenanza. Previera en la ordenanza el poder ofertar viajes por debajo de las tarifas, porque la realidad es que cuando ellos por ahí explican que no evaden porque prenden el reloj, bueno, a partir de ciertos kilómetros, de cierto monto, como ellos dicen, llegamos a 7.000 pesos y cortamos el reloj, de ahí en adelante eso se evade, pero digamos no pasa por ahí la discusión porque no, tampoco sería el monto significativo. El problema es que si todos y todas las paradas de taxi o cada uno de los taxistas ponen una tarifa por sí, bueno, lo más probable es que terminen discusiones entre ellos, porque lo que viene a ser la ordenanza, como toda ley, es tratar de evitar de que la pelea sea entre los vecinos, ¿no?
1: Bien, y en un segundo fragmento, el presidente del Consejo Deliberante hablaba justamente de que se comunicó con el secretario de Gobierno, pero analizó un poquito cuáles podrían ser los pasos a seguir para poder continuar, obviamente, y favorecer a los taxistas.
3: Tuve taxistas que estaban planteando cómo era esto, si había algún tipo de habilitación de parte del Consejo y cómo se había hecho. Bueno, les expresé obviamente que no, que me había enterado igual que ellos por las notas en los medios. Y sí, apenas lo supe, me comuniqué con el Ejecutivo, con el Secretario de Gobierno, que es de quien depende Taxis, para que, bueno, hablara con ellos y les explicara que no podían hacer lo que estaban haciendo y ver de qué manera se sigue para adelante, porque en realidad, digamos, están incumpliendo con una ordenanza. Una cosa es cuando una tienda hace una oferta sobre un stock limitado de prendas que tiene, que de otra manera no las vendería. Otra es hacer ofertas sobre un servicio que está con costos que sabemos que da al día a día. Cuando uno está por debajo, hace un viaje por debajo de esos costos, bueno, obviamente que está perdiendo plata. Se entiende obviamente la necesidad del taxista de hacer esto para poder hacer un viaje, pero indudablemente prolongado en el tiempo no tiene buen fin, ese es el problema.
1: Bien, pasaba entonces la palabra del presidente del Consejo Deliberante, Rubén Álvarez, haciendo mención justamente a la situación de los taxistas de nuestra ciudad. Hay que ver si pueden de algún modo continuar con este tipo de promociones, si se puede establecer algún cambio en la ordenanza, seguramente eso lo conversarán, pero bueno, lo cierto es que por el momento no se puede llevar adelante esta medida en la ciudad de Esquel.

0: Y lo que suena en la mañana de Nacional es Charly García junto a Sebastián Arce haciendo Influencia.
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3: Y aquí estamos en la mañana de Nacional Esquel por AM560 para toda la cordillera. También la posibilidad de compartir esta nota en el espacio de Nacional Chubut que hacemos habitualmente con nuestros colegas, nuestras emisoras hermanas de Comodoro Rivadavia, Río Mayo y Alto Río Senger, para saludar a Yair Bonín, arquero del Deportivo Madryn. Bueno, alguien que sin duda que se ha convertido como un símbolo de este plantel, que ha peleado cosas importantes, que estuvo a minutos nada más, lo charlamos con Cristian Díaz hace unas semanas atrás, si eso había quedado como una cuestión de nostalgia, de carga o de cosa negativa, pero bueno, la vida continúa, el fútbol continúa y Yair Bonín continúa siendo el dueño del arco de Madryn en una campaña que se va acomodando y con la victoria del pasado domingo ante Central Norte de Salta le permitió ponerse allí en las posiciones de vanguardia en su zona. Yair, gracias por atendernos. Te escucha la cordillera, también buena parte de la provincia, y bueno, viviendo este nuevo presente en Madryn, que para vos ya es parte de tu realidad futbolística, futbolera, digamos, pero también familiar, porque te has afincado allí en la ciudad. ¿Cómo estás? Buenos días.
4: ¿Qué tal? Muy buenos días ahí para vos y para toda la audiencia. Sí, tal cual lo describías vos, como la verdad que me ha tocado llegar en el club en el 2022. Nos ha tocado pasar por muy lindas cosas. Lógicamente, futbolísticamente hemos tenido momentos duros, como todos. Bueno, no hemos partido bien, generalmente en todos los años nos ha costado los arranques. Pero la verdad que lo que hemos vivido, por más que no hayamos podido concretar el objetivo, que como manifestaba, estuvimos, la verdad que muy cerca. Lo que he vivido en este club, la verdad que es increíble. Y bueno, uno todavía sueña con que se pueda. Bueno, para eso nos seguimos preparando en un torneo que es sumamente competitivo y difícil, como es la Primera Nacional, y bueno, contento con el presente, porque la verdad que hemos podido enderezar el rumbo, no partimos bien, la verdad que confiamos mucho en el plantel que tenemos, ha mantenido una base importante, y un esfuerzo enorme, porque no es fácil por ahí, como institución, para los directivos, cuando hacen una buena campaña, y lógicamente que a muchos jugadores se les terminó el contrato, otros podían tener otras posibilidades. Bueno, el club también hizo un gran esfuerzo para poder sostener un porcentaje de plantel. La verdad que ha llegado gente con recorrido, gente grande, con mucha experiencia, que han tenido muy buenos torneos. Bueno, hay una competencia muy sana y hoy la verdad que se están viendo los resultados. Así que contento con eso. No es más que de doblar el esfuerzo todos los días, porque lo que requiere el club es eso, ser protagonistas para lo que nos preparamos, así que iremos en busca ahora el domingo de poder ratificar de local lo que la verdad es lo que somos hace mucho tiempo, que en nuestra casa sabemos que somos un rival difícil para cualquier equipo.
3: Una de las cuestiones que uno ha visto en el fútbol profesional y que conoce a través de los años es que la Patagonia está lejos, geográficamente es así, la Argentina es así, con muchas distancias, y que por eso resultaba difícil que un equipo de esta parte, de esta porción de la Argentina, tenga protagonismo. Ustedes decían, tuvieron un pasito de dar el paso histórico de que un equipo patagónico llegue a la primera división por un ascenso directo, pero para Yair Bonín, Madryn se ha convertido en una suerte de segunda casa, porque también, digo, vos entrenás, estás conforme en el club, con la dirigencia, con contratos, con cuestiones que tienen que ver estrictamente con eso, pero también hay una vida familiar y un montón de cosas que parece influyen con la ciudad de Madryn para que sigas allí, ¿no?
4: Sí, tal cual lo manifestaba vos, yo lo he dicho varias veces, para irse reiterativo, yo me siento muy cómodo en el club, disfruto muchísimo el día a día ir a entrenar, la verdad que tengo mi familia, tengo dos hijos, mi mujer, el cual le encanta la ciudad, están muy cómodos, bueno, todo eso también al jugador de fútbol le influye para el rendimiento, la verdad que está todo alineado. Por ahí, como le ha pasado a otro chico, he tenido posibilidad de irme. Y la verdad que uno también prioriza y valoriza como te decía anteriormente, el esfuerzo que hace el club, la institución, el directivo, y bueno, trata con rendimiento, con disciplina, poder devolverle todo eso, pero sí, la verdad que no es un club más en mi carrera, es un club seguramente el más importante que me tocó pasar, donde mejor me siento, así que, como te digo, lo disfruto mucho con la responsabilidad que eso requiere, de prepararnos cada día para poder rendir más, no hay otra.
3: En el análisis deportivo del presente, una de las cuestiones que se ha dado, y sobre todo en las últimas fechas, es la posibilidad de concretar situaciones de gol. Digo, jugaron de visitante, en ambos partidos pudieron convertir, 2 con Racing de Córdoba, 3 en Salta el domingo. Pareciera que esa situación de definir se le va dando, y me parece que es un factor clave en esta categoría donde siempre se termina con resultados muy muy apretaditos, ¿no?
4: Tal cual. A veces tenemos un poder ofensivo y una eficacia muy grande. Tenemos jugadores de mucha jerarquía. Yo lo he manifestado, para mí tenemos de los mejores delanteros que hay en la división, y es sumamente importante. Es una categoría que no nos abunda las situaciones, donde los partidos generalmente son muy cerrados. Creo que somos un equipo muy agresivo ofensivamente, que ataca con mucha gente que propone. Hemos salido a buscar ambos partidos, nos ha tocado estar en desventaja y no hemos podido sobreponer como el otro día. En Racing tuvimos muy cerca de ganar con los 3 puntos. Y bueno, hoy por ahí la deuda pendiente que tenemos es poder mantener el cero, que si bien en esta división es importante, por ahí no se nos está dando. Y bueno, seguir en búsqueda de eso, que eso también nos dé aún más confianza. Pero como te digo, si me da para elegir, prefiero que ganemos todos los partidos 3-2 y no que nos toque empatar 0-0. Pero sí, la verdad que hoy la eficacia que tenemos y la calidad de jugadores que tenemos es sumamente importante. Bueno, hoy nos está dando muchísimo.
3: Como símbolo de este plantel, saliste muy fuerte en la parte final de la temporada anterior, marcando que a Madrid no le regalaban nada, que aquella historia de acuerdos dirigenciales, de partidos donde los árbitros incidían y todo, no tenía nada que ver con una campaña larguísima, de los torneos más duros, digo yo, de Sudamérica que se juegan, y que una cosa era lo que se hablaba en los medios nacionales y otra la realidad que a ustedes les tocaba vivir en la cancha cada fin de semana, ¿no?
4: Yo siempre he sido muy respetuoso y te digo más, no soy de hablar mucho, la verdad. Sí, lógicamente por redes sociales o por algún amigo me han llegado por ahí opiniones de diferentes periodistas o gente que ha pasado en el fútbol, por ahí queriendo o intentando sacarnos mérito de lo que nosotros hemos hecho. La realidad hablaba que nosotros tuvimos 17 partidos sin perder en la Nacional B, que ganamos 9 partidos de local y empatamos la final. Esa era la realidad. Que viajamos 52.000 kilómetros. O sea, hay muchos por allá atrás. Entonces, lógicamente a uno como futbolista le duele por ahí la quita de mérito, ¿sí? Porque está listo, vayamos a los fallos que nos dieron en teoría a favor, nos van a hacer 17 partidos. Y tenemos 17 invicto, entonces sí sentimos que en el momento de la toma de decisiones, quizá de algún referí, cuando fue a favor, se manifestó en diferentes

0: de superior y le ganamos 1-0 por esa cosa del fútbol, pero podríamos haber ganado 3-0. Como también el instante, fueron ellos superior a nosotros. Entonces, como después nos pasó en Río Cuarto, que fue superior quizás a nosotros en Río Cuarto y nos terminó la serie. Y como te digo, por ahí cuando hemos ganado, ha sido más mérito de para los afuera quizás de la terna arbitral y no como en realidad es, que son del grupo. Pero como te digo, no he tratado nunca de meterme en polémica, no es, sinceramente la gente que me conoce no es mi estilo. Sí, siempre yo trato de marcar el ejemplo con el entrenamiento, con el esfuerzo, con lo que depende de nosotros, porque como te digo, la realidad está en esto, en haber estado 16 partidos invicto, en haberle sacado 5 puntos al segundo que fue Atlanta, o sea, esa es la realidad de los números, ¿sí? Después nos faltó, tuvimos 3 minutos y bueno, es parte también de la profesión, ¿sí? Obviamente nos quedó ese sabor amargo de no poder haber concretado el sueño. Pero nosotros después del partido con Gimnasia no nos tuvimos que estando, que quizás el penal que cobró el árbitro era revisable y nadie lo fue revisable. No nos quejamos, nos empató Gimnasia, quizás el primer tiempo ellos fueron mejor, nosotros me parece que el segundo fueron mejor, y nos terminó empatando. Y no salimos a decir, sí, no, para mí tenía que haberlo revisado el árbitro, que quizás si hubiera sido al revés, y la polémica hubiera sido muy grande. Entonces, bueno, saber que esto existe, que la gente que opina del fútbol es libre, y bueno, por ahí también esa gente sería bueno, como te vuelvo a repetir, que vean que atrás de cada plantel hay muchas cosas, ¿sí? De jugadores, cuerpo técnico, dirigente, gente que acompaña. Bueno, a veces eso no se ve.
1: Jair Bonín, arquero del Deportivo Madryn, titular. Hay otros dos colegas más que cumplen esa tarea dentro de ese plantel que dirige Cristian Díaz. Gracias por el contacto para con Radio Nacional, Esquel, y para el resto de las emisoras que también compartiremos esta nota.
0: Bueno, muchas gracias a ustedes y bueno, que tengan un muy lindo día.
1: Un abrazo, gracias por el tiempo.
0: Gracias, abrazo grande.
1: Ahí estaba el arquero del Deportivo Madryn, el equipo aurinegro que nos representa en la segunda división del fútbol argentino, Jair Bonín, en diálogo con Nacional Esquel. Venimos con más deportes en el transcurso de la mañana.

Y seguimos en la mañana de Nacional. Lo que suena es Manero, Karina, Jimena y Ángela Torres haciendo Sinvergüenza. Y van llegando algunos mensajitos al 1540-4466. Nos dicen por acá, hola, buen día. Hoy me tocó viajar en colectivo Esquel Corcovado. Estamos varados en la subida Miguens. Un frío, dice Nene, gente adulta. Es una vergüenza. Mandan los colectivos más viejos a los pueblos chicos. Señores del Jacobsen, dicen por acá el reclamo. Nos vamos a estar comunicando seguramente con la gente de Jacobsen en el transcurso de la mañana para conocer qué es lo que sucedió. Y bueno, y estaremos atentos, obviamente, porque es una mañana donde está haciendo mucho frío y no está, obviamente, para estar varado en el medio de la subida Miguens.

0: Otra consulta que nos hacen por acá. Buen día. ¿Hay novedades del corte del círculo médico APAMI? Nos consultan. Sí, hay, en realidad no se restableció, la cuestión no cambió y de hecho tenemos información para compartir respecto a esto, ¿sí? Si quieren vamos a escuchar la palabra del titular del círculo médico, Marcelo Mingo, haciendo referencia a esto, ¿no? A que las prestaciones de la obra social PAMI continúan interrumpidas en toda la región oeste y menciona que la Nación también redujo un 50% de los honorarios de los médicos y esto está generando complicaciones en la atención. Escuchamos entonces la palabra de Marcelo Mingo.
1: Con PAMI hemos tenido que suspender el crédito nuevamente por falta de pago. No han pagado las prestaciones de enero, a pesar de que les ofrecimos que nos hicieran un débito preventivo por cualquier circunstancia que surgiera, que nos pagaran el 90%, como hicieron el mes anterior, pero ni siquiera completaron el pago del mes anterior, y este mes directamente durante abril no pagaron nada. Entonces no podemos seguir prestando servicios sin cobrar adecuadamente. Habitualmente deberíamos cobrar a los 60 días cobrando una vez por mes, pero ya cuando pasa de un mes para el otro no podemos seguir acumulando deuda.
0: Bueno, bien, hasta ahí entonces la palabra de Marcelo Mingo haciendo referencia a que continúa el corte de PAMI y el círculo médico, no hay servicio hasta el momento. Nos habían anticipado a comienzos de la semana que esto se podía revertir durante esta semana. Bueno, finalmente hasta esta hora al menos no es así. Vamos a ir actualizando seguramente la información a lo largo de la jornada aquí en la radio. Hablando de cuestiones vinculadas a PAMI, vamos a pasar ahora a todo lo que tiene que ver con ANSES, porque teníamos una consulta respecto a qué se iba a estar pagando en el día de hoy. Sí, bueno, a ver, pensiones no contributivas, se paga hoy los DNI terminados en 8 y en 9. Jubilaciones mínimas, hoy se pagan los DNI terminados en 4. Asignación universal por hijo, se pagan hoy los DNI terminados en 4 también. Y asignación por embarazo, también DNI terminados en 4. Todos ellos tienen fecha de pago entonces en el día de hoy.
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0: Decíamos al comienzo del programa, es una mañana que estaba muy fría realmente y no queremos irnos sin dar esta información porque desde la escuela 758, los estudiantes del centro de estudiantes de esta escuela tuvieron la iniciativa de llevar adelante una colecta de invierno que no la hacen solamente este año, la hacen durante todos los inviernos ya hace varios años. Están recolectando zapatillas desde el número 35 hasta el número 40, camperas de abrigo desde el talle S hasta el talle XL. Y lo interesante de esto es que se hace un ropero colectivo dentro de la escuela justamente para que los propios estudiantes, a medida que lo necesiten, puedan llevarse ropa. Nosotros estuvimos hablando con la presidenta del Centro de Estudiantes de la Escuela 758, con Antonella Cáceres, y esto nos decía.
4: Entre estudiantes y algunos directivos pensamos que sería muy buena idea hacer una colecta de ropa para aquellos que no tengan la posibilidad de comprarse ropa de abrigo, más ahora que está llegando el invierno y se pone muy pesado. Nosotros pensamos principalmente por esas personas que no pueden permitirse. Muchos estudiantes también nos dieron la idea para llevarla a cabo. Siempre lo hacemos de la parte anónima, porque sabemos que a muchas personas les puede dar vergüenza o cosas así, entonces tampoco queremos como que esa persona quede expuesta, digamos. Se pueden acercar a la escuela y dejar las prendas en factoría. Bueno, algunas zapatillas, en sí ropa, que bueno, es lo más básico. El que pueda traer, perfecto, pero siempre va a haber ropa, digamos. La escuela está funcionando de 7:40 hasta la tarde, hasta la tarde-noche. Siempre va a haber gente acá en la escuela, toda la ropa cuenta, cada granito de arena para esta colecta es importante para nosotros y lo agradecemos mucho.
0: Bueno, la palabra entonces de Antonella Cáceres, la titular del Centro de Estudiantes de la Escuela 758, haciendo referencia a esta colecta de invierno. Así que si tienen, ya saben, zapatillas, camperas de abrigo o ropa de abrigo también, zapatillas del número 35 en adelante, camperas en todos los talles, bueno, las están recibiendo en la Escuela 758, que recordemos es la que está ubicada en la calle O'Higgins al 1500, desde las 7:40 de la mañana hasta las 10 de la noche está abierta la escuela, así que tienen obviamente todo este tiempo para poder acercar sus donaciones. Gran iniciativa de los estudiantes de la Escuela 758.

Capital. El martes 19 continuará en el Maitén de 10 a 15 en el Centro Integrador Comunitario ubicado en Almirante Brown y Pecoraro. El miércoles 20 de mayo el operativo llegará a Epuyén con atención de 10 a 16 en las oficinas de Punto Digital dentro de la terminal de ómnibus. Finalmente, el jueves 21 y viernes 22 de mayo el IPB atenderá en Esquel de 8 a 14 en la delegación ubicada en Darwin 479, primer piso.

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1: Diez de la mañana en la República Argentina. Los supermercados mayoristas lanzan promociones y descuentos. Por Radio Nacional, el vicepresidente de la Cámara del Sector, Armando Farina, confirmó que la semana que viene realizarán el Black Week.
2: Esta es la tercera edición del Black Week Nacional Mayorista, que arrancó en abril del año pasado, en la primera edición de este año, es toda la semana que viene. Lo hacemos la tercera semana de mayo porque apuntamos a que es la semana que la gente ya le cortó la tarjeta de crédito y a partir de ahí vos ya, si no estás llegando a fin de mes, podés hacer tu compra y pagarlo al mes siguiente. Ah. Y también lo que hacemos es que cada mayorista de su región haga sus propias ofertas en base a las marcas de su región.
1: Advierten por el incremento de la meningitis. Diana Costanzo.
3: Los casos de meningitis están en aumento. En lo que va del año se registraron 172, una cifra que supera los valores habituales, según el Boletín Epidemiológico Nacional. Especialistas advierten sobre la rápida evolución de la enfermedad y la necesidad de sostener altas coberturas de vacunación en todas las etapas de la vida. El calendario nacional incluye varias dosis para la prevención de las causas más frecuentes del tipo bacteriano.
1: La información del deporte con Santiago Lucía.
4: Boca se clasificó a las semifinales de la Liga Nacional de Básquetbol, derrotó 86-78 a Oberá Tennis Club. Por otra parte, Quinza se impuso por 78-66 frente a Instituto de Córdoba y quedó 2-1 arriba en la serie de cuartos de final. Hoy se jugarán dos partidos de las otras series. A las 20:05, Ferro, que está 2-1 arriba, enfrenta a Regatas Corrientes, y desde las 21, Independiente de Oliva jugará frente a Gimnasia de Comodoro, que está arriba 2-1 en la serie.
1: El estado del tránsito con Romina Wiener.
5: En la provincia de Neuquén, los pasos internacionales Cardenal Zamoré y Pino Echado, ambos están habilitados a la circulación para todo tipo de vehículos. Buena marcha en la Ruta Nacional 40, Circuito San Carlos de Bariloche, Villa Langostura, San Martín de los Andes. Además, tránsito constante en el Camino de los Siete Lagos. En la provincia del Chaco, buena circulación en el Puente Chaco Corrientes, ubicado en la Ruta Nacional 16, que vincula ambas provincias. En Tierra del Fuego, en la Ruta Nacional 3, en diferentes sectores entre Torbi y Ushuaia, disminuir la velocidad, calzada húmeda y resbaladiza.
1: En Ushuaia, donde nos escuchás por AM780, la temperatura es de 11 grados y el cielo está parcialmente nublado con nevada. En Buenos Aires, la marca actual, 11 grados 2, la humedad 77%, el cielo está despejado.
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14: El Ministerio de Capital Humano lanzó la cuarta edición de cursos virtuales sobre alfabetización, destinados a docentes de nivel inicial, primario y formación docente de todo el país. La propuesta es impulsada por el Instituto Nacional de Formación.

0: formación docente y busca fortalecer las herramientas de enseñanza de la lectura y la escritura mediante capacitaciones virtuales y autoasistidas. La inscripción permanecerá abierta hasta el 24 de mayo y cada docente podrá anotarse en un máximo de 3 cursos. La oferta incluye distintas temáticas y especialistas vinculados a los procesos de alfabetización y enseñanza. Las personas interesadas pueden consultar la propuesta e inscribirse a través de los formularios virtuales que ya se encuentran publicados en el sitio web de la Secretaría de Educación de la Nación.
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0: Muy buenos días, comenzamos esta propuesta de servicios, de mucha información para acompañar a todos los oyentes de Radio Nacional, radio que nos da esta posibilidad de llegar a gran parte de la provincia y fuera también, en la zona, en la región, en otras provincias donde la señal de Radio Nacional es que el Río Mayo, Río Senguer y Comodoro llegan fuerte y claro. Hasta las 12:45 esta propuesta con mucha información, con todo el trabajo periodístico de las radios nacionales, la cobertura de Lidia Cocha en los móviles de Comodoro Rivadavia, Silvio Vega en Rawson, Andrés Campos en Esquel, en deportes Fernando Sañé, la participación de Carolina Paredes, en la producción general y coordinación de aire Valeria Gutiérrez, aquí Nelson Cárdenas en el control de sonido, en la producción periodística Silvia Aragón, Adolfo Morales y Jaime González, en la producción Amanda Scholler y Natalia Castro. Comienzo con el saludo a Silvia Aragón. ¿Cómo estás, Silvia? Buen día.
1: ¿Cómo estás, Raúl? Muy buenos días para vos y nuestros oyentes. Bueno, ya día viernes, semana, también destacar algunos temas y algunas capacitaciones que comenzaron en nuestra ciudad en la jornada de hoy. Primer encuentro de una diplomatura internacional en autismo, autismo a lo largo de la vida, del diagnóstico al tratamiento, y también unas jornadas de actualización a cargo del doctor Víctor Ruggeri, quien se desempeña como director académico, y también es una propuesta de este reconocido profesional que tiene una trayectoria nacional e internacional, es neurólogo infantil y consultor honorario del Hospital de Pediatría Garrahan. Bueno, ahora se está desarrollando este primer encuentro en la Universidad Nacional de la Patagonia San Juan Bosco con una gran convocatoria.
0: 6 grados 5 la temperatura en Comodoro en este momento, 4 grados la sensación térmica. Para hoy se espera una máxima de 9 grados con alguna probabilidad de chaparrones durante el día. Jaime González, buen día, bienvenido.
2: ¿Cómo le va, don Rivas?
0: Muy bien, hablo rápido para desmitificar eso de que somos la ciudad más deprimente de la Argentina.
2: No me digas.
0: Ahí a alguien se le ocurrió hacer un ranking y estamos entre la segunda ciudad más deprimente de la Argentina.
2: Bueno, así que vamos a contribuir.
0: O nos ponemos a tono o cambiamos esa imagen que tenemos, ¿no?
2: Vamos a contribuir.
0: Vamos a contribuir a lo que está.
2: Claro, lo que están diciendo los demás de nosotros.
0: Bueno, no somos los únicos.
2: No, quédese tranquilo. Que
0: no estamos solos en esta.
2: Me parece que la depresión afecta a varios.
0: Sí, sí, aparte no, como dicen algunos, ¿no? Inclusive los que peinan canas, no le den tanta bolilla a internet, a lo que dice la tecnología,
2: no se dejen, llevar por cantos de sirena, decía alguien, ¿no?
0: Sí, menos por la inteligencia artificial que a veces falla.
2: También suele fallar. Bueno, lo que no falla es lo que conté hace un par de días por aquí. Cambió el régimen de subsidios a los servicios públicos. Había prometido tener algún tipo de información adicional. Hemos charlado con el abogado Cristian Cerdeiro, que es el presidente del Ente de Control de los Servicios Públicos. Él nos va a ilustrar en el curso de la mañana sobre cuáles son las características de la nueva conformación de este tipo de subsidios, porque tienen que ver también con el futuro de este tipo de esquemas que tienen que ver con los servicios públicos, no solo en Comodoro Rivadavia, sino a nivel global. Así que un tema que va a estar interesante de poderlo escuchar.
0: Muy bien. ¿Algún otro tema para después?
2: Tengo algún otro tema dando vuelta que tiene que ver con lo que también comenté en la jornada de ayer y que tiene que ver con la reconfiguración del esquema de obras públicas. Ayer el gobernador anunció formalmente que esto viene en pocos días más, porque también dio una serie de medidas de incentivo fiscal para el desarrollo de la actividad de la construcción en la provincia de Chubut.
0: Muy bien, desde Comodoro Rivadavia nos vamos a Río Mayo para conocer cómo está la mañana de esa hermosa localidad, el equipo que integran, entre otros, Sandra Ferreira y Raúl Oliva. Muy buenos días, adelante ustedes.
3: Muy buenos días, compañero, ¿cómo están todos ustedes? Qué gusto saludarles en esta fría, helada, pero muy helada mañana en nuestra localidad.
4: Tenemos una temperatura de 0 grados con sensación térmica de 5 grados bajo cero. Mañana realmente fría, como decía bien Sandra, y después todos a compartir nuestra información y nuestra integración de todos los días. Por eso, ya títulos que tenemos para presentar.
3: Vamos a estar charlando hoy sobre nuestra delegación, que tuvo una destacada participación el día martes 12 de mayo en José de San Martín durante la instancia internacional de atletismo de los Juegos Evita Nacionales 2026. Otro título Ya les habíamos contado sobre esta información, sobre esta jornada del Día de las Abejas y la Semana de la Miel, que se va a llevar a cabo en el CINENAC de nuestra localidad el próximo día 20. Es por eso que estuvimos charlando con el productor local Juan José Fernández. Vamos a estar detallando algo de esa información que estuvo visitando Juanjo nuestros estudios.
4: Aquí está con nosotros también en control de sonido Lucas Zambuesa y también trabajando en la producción. Y tenemos un servicio rural, zona de Lago Blanco. Dice textual, hola, buenos días, quería saludar a mi marido Andrés Acosta, decirle que viaje, por favor, porque el patrón lo va a llamar. Gracias, ¿pueden repetir? Sí, como no, señora. Decimos entonces al señor Andrés Acosta que se solicita que viaje, ya que su patrón lo va a llamar. El mensaje de su esposa Gabriela Bilbao aquí en el servicio de Radio Nacional.
3: Pero tenemos más títulos para compartir en esta mañana, porque una familia de Río Mayo espera una resolución de la Corte Suprema de Justicia de la Nación después de años de sostener tratamientos, viajes y amparos para que sus hijos puedan acceder a prestaciones de salud ya reconocidas por un fallo anterior. No estamos discutiendo privilegios, estamos discutiendo acceso real a derechos, expresaron los padres de Gianluca, Cielo y Alba, mientras esperan la decisión del máximo tribunal del país. Y otra información que también está relacionada con nuestra localidad tiene que ver con los comerciantes, que se autoconvocaron y presentaron un reclamo ante el Consejo Deliberante solicitando medidas urgentes por la crisis económica que afecta al sector. Pidieron crear una mesa de trabajo con el municipio, revisar tasas e impuestos, mayores controles a vendedores ambulantes y que organismos públicos prioricen las compras a proveedores locales. Además, solicitaron beneficios para vehículos comerciales y advirtieron sobre la necesidad de acciones concretas para sostener el empleo y la economía local.
4: Como decía Raúl Rivas, vamos arriba, Comodoro Rivadavia, volvemos a ustedes con ese ánimo y con esa fuerza patagónica que tenemos. Adelante.
0: Muy bien, muchas gracias, Sandra, Raúl. Sí, vamos a poner un poquito de onda esta imagen que nos están queriendo imponer de que somos tristes, aburridos, deprimentes. Y bueno, espero que no demos esa imagen al aire, obviamente que no. Nos vamos a saludar ahora a Telma Maraboli y Fernando Azañé, que están en Río Senguer. Desde allí nos comentan cómo está la mañana, cuáles son las principales informaciones. Buenos días.
5: Muy buenos días a todo Nacional Chubut y a todos los oyentes que están en sintonía de la radio. Bueno, le decimos que tuvimos una mañana muy fría, la del día de hoy, porque se registra una sensación térmica de 4 grados bajo cero. La actual solamente es de 2 grados, no va a superar los 8 grados en el día de hoy la temperatura. Va a ser un día bastante frío, un poco soleado, cielo despejado y sin vientos. Eso es lo importante, porque si no aún vamos a sentir más el frío, ¿no? La sensación térmica va a ser mucho más baja. Aquí estamos, hoy es viernes, el día más lindo de la semana, como dicen muchos, y bueno, estamos con Ricardo Jorge Pinuer en la operación técnica, en la producción Estabel Paz, en todo lo que tiene que ver a lo deportivo va a estar Fernando Azañé, y quien les habla, Telma Maraboli. Estaremos hasta las 12:45 haciéndoles compañía. Bueno, la información ronda en justamente una fundación que se llama Forjar C, que visita nuestra localidad, y ayer Luciano Abunge, quien es el encargado de esta fundación, el que sostiene esta fundación, anunció su visita aquí a Río Senguer para el próximo 18 de mayo, lunes próximo, donde brindarán atención gratuita para consultas oftalmológicas y también prótesis dentales. Estarán en instalaciones de desarrollo social atendiendo el próximo lunes de 10 a 13 horas. Otro orden de información, la semana que viene comenzará el censo de guanacos en la provincia para avanzar en un plan de manejo. Agricultura y Ganadería de Chubut, Agustín Pasos, dijo que el objetivo es obtener datos concretos para avanzar en un nuevo plan de manejo del guanaco en Chubut y una demanda histórica en el sector productivo. Bueno, esto es algo que se viene trabajando ya hace bastante, ¿no? Sobre la sobrepoblación de guanacos. Cambiamos de orden de información. Más de 400 agentes de hospitales de la provincia se capacitaron en calidad y seguridad sanitaria. Esto fue en el marco de un plan de formación y jerarquización del recurso humano y lo dictó la Secretaría de Salud de la provincia. Asistieron más de 400 agentes de la salud pública y, bueno, tiene que ver con mejorar la calidad y la seguridad sanitaria. También en estos momentos se está llevando a cabo un acto aquí en el punto digital de nuestra localidad porque el intendente, el señor Miguel Mongirardi, justo a autoridades provinciales están inaugurando el CEL, el Centro de Licencias Únicas de Conducir, así que bueno, una importante obra que hacía muchísimo tiempo se venía tramitando y gestionando y hoy, bueno, se está inaugurando formalmente esta oficina para obtener el carnet, ¿no? La licencia única de conducir, que bueno, ya es obligatoria en todo el país. Y ahora, acá mi compañero está muy sonriente, yo no sé qué le pasa, pero mientras hablaba, estaba riéndose y me miraba, no sé si tiene algún chiste para
6: me quedé con el censo de guanacos. Por favor, los guanacos que estén en sus casas, así los pueden censar.
5: No, pero es una gran cantidad de guanacos que en todas las rutas, usted donde vaya, siempre hay muchísimo y esto puede ocasionar muchos accidentes y demás, así que hay que tener un... A ver cómo los van a contar, no sé, pero... ¿Cómo está, Fernando?
6: Bien, bien. Bueno, también quiero aprovechar estos minutitos de aire porque, bueno, como hablaba Sandra, Silvia, perdón. Esto de la diplomatura en autismo, agradecer también a la invitación que han recibido muchos padres del interior a través de Silvana Casas, porque más de 900 personas se anotaron a esta diplomatura y de las cuales quedaron afuera un montón de gente porque había lugar para 300, creo. Y a la gente del interior, Silvana Casas, a los padres, fundamentalmente, nos han hecho una invitación para un cupo de 50 padres para que puedan reunirse con el doctor Ruggeri y poder seguir esta diplomatura. Así que agradecer esa invitación especial que han hecho a Senger, a Ricardo Rojas, a todos lados donde... A los padres, ¿no? Fundamentalmente. Bueno, ¿de qué vamos a hablar hoy? Liga Nacional, obviamente, porque Gimnasia y Grima quiere ya cerrar la serie 3-1 ante Independiente de Oliva, también por... La otra llave está Ferro y Regatas. Vamos a estar hablando también de la Liga Senguerina que arranca mañana, la Liga Senguerina. El domingo va a ser el acto, estuvimos ahí averiguando. En unos minutos nada más, después de las 12, se van a cerrar ya lo oficial, pero ya tenemos esa información extraoficial como para dar el avance de lo que va a ser la Liga Senguerina, donde van a participar equipos de otros lados también. Recordemos que el 25 arranca la liga, el fin de semana del 24 arranca la Copa Challenger también.
5: De largo también.
6: Sí, que arranca la Copa Challenger en Río Mayo, que también es en formato de liga. La presentación de el Lobo, Jorge Newbery, que recibe a Deportivo Roca de Rawson en la primera final del torneo provincial, este fin de semana. También el empate, vamos a hablar de fútbol comodorense, el empate entre Jorge Newbery y la CAI, la goleada de Radatil en el parque, que sigue en lo más alto. La jornada que está haciendo Estela Maris para ayudar al fútbol infantil, el Club Costero de Comodoro, que recibe donaciones de botines, canilleras y vendas para poder ayudar a los chicos de la institución. Comodoro, que se prepara para la 17ª Copa Islas Malvinas de Taekwondo ITF con más de 500 competidores. Tenemos un montón de información. La primera vez de Comodoro que arranca también. La presencia de Fabricio Crosolo, que comenzó con el pie derecho en el Tour de Hungría. La presencia también de Franco Moroncini, el Panamericano de Karate en Río de Janeiro, el chubutense, y todo el automovilismo que arranca también la tercera fecha en el Mari Valle de Trelew. Así que mañana cargadita en Nacional Chubut.
5: Bueno, me voy con un servicio a la comunidad, en realidad es un saludo de cumpleaños. Dice: hola, buen día, quería saludar a mi hijo Emanuel, que está en el campo y está cumpliendo años. Desearle que lo pase muy lindo. Bueno, y también tenemos que decirle a la comunidad que a las 10:30 de la mañana aproximadamente se encontrará el servicio de OCA frente al municipio entregando paqueterías y sobres. Ahora sí, nos vamos a Comodoro. ¿Tiene un...?
6: Yo quería preguntar, le mando un saludo al querido Nelson, que es, tengo que decir, uno de los mejores asadores del equipo de Nacional Chubut. Así que en algún momento hay que hacer reuniones Kelly que cocine Nelson. Con eso cierro.
5: Bueno, veía que había una degustación de vinos esta semana en Esquel, vamos a ver qué pasa con eso. Con el asadito estaría muy bien, ¿no? Pero bueno, volvemos a Comodoro con Silvia y Raúl.
0: Bueno, aquí también tenemos nuestro Nelson, que es gran cocinero, ¿eh? Cuando dijo Nelson, gran asador, miré al operador nuestro, digo, bueno, lo conozco, no como asador, pero sí hace muy buenas comidas, ¿eh?
5: Qué bueno.
0: Sí. Sí, acá me hace enseñar.
1: Es el experto en focaccia.
0: En focaccia, sí, en focaccia. Sí. Nuestro Nelson acá. Bueno, pero bien, sí, bueno, vamos a Esquel, porque hay, obvio, mucha información en este viernes, un viernes cargadísimo de noticias, por eso abrimos la agenda informativa y saludamos a Raúl Carelo en Rocío de Abel, en la cordillera, en Esquel. Ustedes, buen día.
7: Buen día, buen día. ¿Cómo contentos aquí de que elogien a nuestro Nelson, acá como gran asador? En realidad se creó un mito porque decían es bravo Nelson para la pala y todos dijeron la pala de las brasas porque de otra pala por ahí poco por hablar, pero no vamos a cargar las tintas sobre él que es operador y no puede defenderse al micrófono, ¿no es cierto, Rocío? Claro.
8: Buen día a todos. Además, la verdad que de todos los almuerzos que hemos hecho en la radio, Nelson no ha sido el gran protagonista de la cocina. Sí, Matilde Murúa, otra de nuestras operadoras, Matilde sí, es una gran cocinera de todo lo que sea al disco. Es como experta en comida al disco, pero de Nelson, la verdad, creo que de todos los años que... ¿Cómo?
6: Soy un privilegiado, entonces.
8: Me parece que sí, porque, mira, yo en la radio trabajo hace 14 años, una vez debo haber comido un asado de Nelson Santibáñez.
7: Bueno.
8: Una vez en 14 años.
7: Igual seguimos esperando.
8: Obviamente.
7: Que en algún momento
8: capaz que con esto le metemos ahí una presión para que cocine. Bueno, Raúl, temperatura en este momento, 0.4°C, 10 grados de máxima para el día de hoy. Y supuestamente ahora está el sol presente, va a estar algo nublado por la tarde, pero el mejor día del fin de semana va a ser el domingo, nuevamente con 15 grados para el domingo, como fue el domingo pasado también, que tuvimos un domingo muy agradable. 15 grados se esperan para este próximo domingo, en este momento 0.4°C.
7: Muy bien, y tenemos información hoy porque, bueno, está en todo, en circulando por toda la provincia, ¿no? Esta definición que ha tomado Esquel de ponerle un precio para multar a aquellos que vayan manejando y hablando por celular, ¿no? De eso estaremos hablando hoy. También del transporte urbano, muy, muy vinculado a la cuestión vial, ¿no? El programa con los testimonios relacionados a eso. Y también hay información. Hoy asume Fabiana Vázquez, ¿no? Al frente de la Secretaría de Desarrollo Social de la Municipalidad, ¿no? En reemplazo de Pablo Larregui, que, bueno, no tenía una exposición pública demasiado importante, ¿no? Tenía un perfil bastante bajo en un área que es de perfil muy alto, ¿no? Porque es el área social, finalmente parece que el intendente tomó la decisión de cambiarlo, ¿no? Así que, bueno, el recambio en el gabinete se produce en la jornada de hoy.
8: Bien, información, ayer comentábamos que la comunidad educativa de la Escuela 179 había emitido un comunicado en preocupación por el estado de la caldera del edificio y la decisión que había tomado Supervisión de Escuelas Secundarias. Bueno, finalmente la dirección de la Escuela 179 tomó la decisión de suspender las clases y aplicar un plan de contingencia con actividades virtuales y obviamente que material disponible en distintas fotocopiadoras acá en nuestra ciudad. Tengan en cuenta esto, ¿no? Que la supervisión de escuela había planteado que no todo el edificio presentaba una problemática con la caldera, entonces se podía dar clases en algunos sectores y la comunidad educativa estaba en contra de esto, así que hoy, por lo menos por el día de hoy, suspendía las clases en la escuela 179. Y un datito antes de continuar con Comodoro, hoy continúa el operativo territorial de la unidad móvil de registro civil, lo vamos a mencionar porque hay localidades cercanas o que son cercanas a Esquel, que son fieles oyentes a Nacional Esquel, y les vamos a contar cómo es el cronograma. Hoy está el móvil del registro civil en Gastre de 10 a 18 horas en el Juzgado de Paz, que está ubicado en Pirremahuida 426. Mañana sábado estará en Lagunita Salada de 10 a 18 horas en la sede de la Comuna Rural. El domingo 17 de mayo estará en Gangán de 10 a 18 horas en el Juzgado de Paz. Y el jueves que viene ya comienza por las cercanías a nuestra ciudad. El jueves 21 de mayo estará en Aldea de Pulef de 14 a 18 horas en el Juzgado de Paz. El viernes 22 de mayo en Colanconue de 9 a 16 horas en la Comuna Rural. Y el sábado 23 de mayo estará en Paso del Sapo de 9 a 16 horas en la sede de la Comuna Rural. Esto les recordamos como para que se acercan y puedan realizar los distintos trámites en la unidad de registro móvil.
7: Recordamos o completamos una información deportiva que dimos ayer. Este torneo que está organizando Juventud Unida de futsal infantil, esto es en Gobernador Costa, tiene inscripción, alojamiento y comida gratis. Lo que queremos decir es que se va a desarrollar del 22 al 24 de mayo en el gimnasio municipal de Gobernador Costa y la propuesta está destinada a las categorías 2015-2016, 2017-2018 y 2019-2020, con un cupo máximo de 4 equipos por divisional y para promocionarlo, bueno, ya desde la comisión directiva dicen que la CAI, la Comisión de Actividades Infantiles de ahí de Comodoro, va a intervenir en este torneo con las 4 categorías, ¿eh? Así que, bueno, también va clubes de Río Pico, de Esquel, de José de San Martín también estarán presentes en este torneo. Y todos esperando lo que será el desafío Capri, casi 1000 inscriptos, así que será una jornada de mucho movimiento el fin de semana aquí en la ciudad de Esquel.
8: Nos vamos para Comodoro.
0: Muy bien, para actualizar el pronóstico del tiempo, lo que resta de este viernes, cielo mayormente nublado, alguna probabilidad de chaparrones, poco viento, temperatura máxima 9 grados para mañana. ¿Cómo viene el fin de semana en Comodoro? Bueno, sábado con 11 de máxima, 4 de mínima, cielo algo nublado, poco viento, y el domingo, cielo algo nublado, viento calmo, mínima 3, máxima 13 grados. Es la hora 10 y 28 minutos.
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1: Y ahora actualizamos la información con los móviles que recorren nuestra provincia. Comenzamos por nuestra ciudad, por Comodoro Rivadavia, y presentamos a nuestra compañera Lidia Pelucocha. ¿Cómo estás?
10: Buen día, Sil, buen día a todo el equipo, buenos días a toda la audiencia. ¿Cómo andan? Qué linda mañana que tenemos en la ciudad, fresca, pero hermosa. Yo lo que quiero saber, Raúl, buen día primero.
0: Sí. Buen día, ¿cómo estás?
10: Quiero saber cómo va a estar la temperatura a la tarde aquí en Comodoro Rivadavia.
0: Mira, agradable, dentro de todo agradable, pero vamos a tener hoy una máxima de 9 grados, así que por la tarde entre 7, 6 y 7 grados.
10: Ah, muy bien. ¿Por
0: es lo qué que, te es digo lo que esto? Tenemos ahora. Sí, sí.
10: Claro,
0: sí.
10: ¿Por qué te digo esto? Porque hoy a partir de las 16 horas se va a inaugurar lo que decíamos ayer, lo decía la gente de Comodoro Turismo. Se va a inaugurar el centro de informes que está allí en la costanera y va a haber DJs, carritos, espectáculos, así que bueno, toda la gente puede ir a partir de las 16 horas, se va a inaugurar ese evento y hasta las 20 horas aproximadamente van a estar con buena música, con comida, con mates, pueden hacer lo que quieren por ahí mientras van a pasear, a hacer una caminata de viernes, ¿no? Así que todos invitados.
0: Bueno, la temperatura no sería problema, Pelu, por lo que sí se anuncia es la probabilidad de algún chaparrón hacia la tarde.
10: Pero así que
0: preparadito. Pero no lluvia intensa, un chaparrón por la tarde sí está anunciado.
10: Nos bancamos al viento, ¿cómo no nos vamos a bancar la lluvia?
0: Por supuesto.
10: Aunque
0: por
10: lluvia supuesto. Con frío no es muy conveniente, ¿no?
0: Y no. Pero todo pasa por abrigarse, nada más.
10: Bueno, tengo una información que me estaban preguntando de qué se trata, ¿no? Los chicos de ahí del control, de la edición, de Nacional Esquel, porque les vamos a estaban muy interesados, ¿no?, por la historia de El Bala, ¿sí?, de este colectivo emblemático de gimnasia de esgrima, que Jaime lo recontra conoce, ¿o no, Jaime? Sí, acá lo tengo cerquita mío. Debe saber mucho más de la historia del Bala, Jaime. Sí, me dice acá. Vení, contame un poquito. Claro, es el colectivo que llevaba a la Liga Nacional en la época de Gaby Cocha y otros más, ¿no?
11: ¿Qué tal? ¿Cómo les va? Muy buenos días.
10: Mucho antes,
11: ando dando vueltas, buscando información.
10: Muy bien.
11: Acá cerca suyo, como siempre, controlándola, que no haga las cosas mal.
10: Bueno, pero ¿conociste el Bala?
11: Lo conocí, viajé. En aquel tiempo la radio Leu 4 viajaba acompañado a gimnasia con el relato de Sedán, Alberto Sedán, y bueno, tuvimos la oportunidad de algún viaje de realizarlo. Era, para aquel momento, era una unidad emblemática, los primeros que salían de ese estilo, y bueno, les permitía, por la amplitud, ir al plantel cómodamente, porque jugadores de básquet son grandotes.
10: Sí.
11: Entonces, en aquella época, la del Trompo Allende, que era el director técnico, Ferrini y tantos otros que fueron parte de la historia del básquet de gimnasia, y sí, que lo restauren, está espectacular, porque se nos cae una guibona aquellos, ¿sí?, que tenemos algunos añitos, ¿eh?
10: Tal cual. Bueno, gracias, Jaime, ya aportaste lo tuyo. Él estuvo en el Bala también. Eso es parte de la historia del colectivo emblemático de gimnasia y esgrima, que quedó después prácticamente tirado, ¿no?, con los vidrios rotos. ¿Y qué va a pasar ahora? Los alumnos de la escuela 749 lo van a restaurar. Tienen todo este año para hacerlo, pero si te parece, si les parece, chicos, escuchamos a Tomás Rivas, quien es el profesor que está acompañando a esos alumnos para hacer la restauración.
12: Los alumnos esta semana empezaron, después de esta lluvia que tuvimos en Comodoro, empezaron a hacer la parte de limpieza y restauración del bus de gimnasia. La idea es, antes de julio, tener desarmado gran parte del bus para empezar a ver el cableado, la parte eléctrica, la parte mecánica, después en agosto, viene a ver cómo está mecánicamente. Nos hemos contactado igual con diferentes mecánicos que saben del tema, y uno de los padres de los profes que también está a cargo, que es Romano, fue uno de los primeros que restauró la parte mecánica en el 87-89, uh-huh. Así que sabe un poco bien del tema. Somos alrededor de 6 profes que estamos a cargo, yo soy uno de ellos, y nada, con entusiasmo, colocando la información y el contenido académico hacia un club que es emblemático, que es Comodoro Rivadavia, y para nuestra ciudad, que está a disposición el colegio, como son también nuestros alumnos, de esas cuestiones técnicas que tuvieron teniendo estos 7 años, porque son alumnos del séptimo año, el último año del colegio, a disposición para este uso. Sí, lo vamos a hacer nosotros, toda la parte de chapa y pintura. Por suerte la chapa está bastante bien, el tema es la pintura, así que ese como va a ser como el tema último, y también estamos viendo la parte del diseño gráfico para que quede bonito y presentable, así que vamos, uh-huh, vamos en etapas. Por suerte venimos bien, si el clima nos acompaña, que no haya tanta lluvia, podemos ir avanzando bastante. 13 por semana venimos a realizar estas actividades, así que están enmarcadas dentro de las prácticas profesionalizadas. La idea es ver cómo está mecánicamente, hace mucho que está frenado todo el sistema mecánico, así que hay que ver cómo está, en qué condición está, y si nos conviene colocar otro motor o otra mecánica, o utilizar eso buscando repuestos que están discontinuados, pero se pueden llegar a conseguir.
10: Bueno, ahí teníamos, ¿no?, la palabra del profesor Matías Rivas, quien es uno de los que está en la organización, ¿no?, para hacer el arreglo de este transporte que va a funcionar en la ciudad, y lo que quieren hacer es usarlo para tipo bibliomóvil o para hacer recorridos turísticos en la ciudad también, ¿no? Así que, como decía Jaime, a muchos, o sea, se les cae un lagrimón cada vez que se habla de ese transporte.
13: Sí, sin duda alguna. Bueno, pero súper, súper importante la posibilidad que tienen ahora los alumnos de la ExeNet número 1, o la escuela 749, de acondicionar y trabajar sobre esta infraestructura.
10: Exactamente, estuvimos ayer por la tarde en ese lugar, y viendo cómo estaban desmontando, ¿no? Y la verdad que es un colectivo, bueno, ya lo dicen, emblemático, y tiene todo, tiene cocina, bueno, el baño, y todo hecho para personas altas, porque bueno, como decíamos, los jugadores de Gimnasia o del básquet son todos altos, ¿no?
13: Claro, claro, claro que sí, iban cómodos.
10: Pero los asientos están impecables, sí, impecables. Bueno, todavía tiene el televisor, a pesar de que estaba prácticamente abandonado, tiene el televisor, un televisor muy chiquitito de esa época, ¿viste esos blanco y negros?
13: Sí.
10: Todavía lo tiene allí, así que, bueno, seguramente lo van a acondicionar y va a quedar muy lindo y va a ser para utilizarlo en diferentes eventos en la ciudad, ¿no? O para trasladar a los jugadores de básquet también que sigue la Liga Nacional.
13: Claro, claro que sí. Que bueno, no podrán salir a la ruta seguramente, pero van a poder movilizarse por la ciudad. Gracias, Pelú.
10: De nada, hasta luego.
0: Actualizamos datos del tiempo en este momento en Epuyén, 0 grados 6 décimas la temperatura, cielo mayormente nublado para hoy, una máxima de 8 grados con cielo mayormente nublado durante toda la jornada en Epuyén, y el fin de semana viene con 8 de máxima para el sábado, el domingo 10 de máxima con algo nublado el cielo y poco viento.
13: Ahora queremos conocer cómo se presenta esta mañana informativa en Esquel y saludamos al movilero Andrés Campos. ¿Cómo estás?
14: Muy bien, buen día para todos acá en esta mañana en Esquel, que va queriendo levantar la temperatura. Ya tenemos 3 grados positivos con la salida del sol. Veremos si llegamos a 10, que es lo pronosticado para hoy. Y bueno, les quería contar que en Esquel siguen diferentes instituciones abordando este tema que nos ocupó en los últimos tiempos sobre las amenazas en las escuelas, ¿no? De presuntos hechos de violencia que se podrían producir en las escuelas. Hoy hay una reunión del CONAF, que es el Consejo Municipal de Niñez, Adolescencia y Familia, que nuclea a varias instituciones. Y hoy estuvieron particularmente abordando este tema de estas situaciones en las escuelas. Y es un tema complejo, ¿no? Porque más allá de que para algunos chicos pueda esto ser un chiste, con el tema de la baja de edad de imputabilidad, bueno, puede convertirse en un delito penal. Estuvimos conversando con el fiscal Martín Robertson, que estuvo convocado a esta reunión de este Consejo Municipal, y bueno, nos comentaba cómo están abordando este tema.
15: Nos convocaron, no es la primera reunión que tenemos respecto a este tema. Estuvimos hace 2 semanas aproximadamente con supervisión secundaria, viendo cómo podemos abordar estas problemáticas que preocuparon mucho. Obviamente fue algo que ocurrió a nivel nacional, que se fue replicando en distintas provincias y localidades. Es un tema complejo porque dentro de las cuestiones que se fueron suscitando, también se habló de cómo hacemos el abordaje de este tipo de eventos, porque bueno, obviamente están los chicos en el colegio, en algunos casos los docentes, en los equipos directivos nos comentaron que bueno, después se charló sobre el tema, algunos quizás no le dieron importancia, otros se asustaron mucho. No es habitual que haya presencia policial en un colegio y eso puede generar un estado de alarma en los chicos. Entonces, bueno, la idea de esta reunión es cómo vamos a ir abordando estas problemáticas entre las distintas instituciones. Y si bien por el momento no tenemos herramientas desde el código procesal cuando están involucrados menores, esto sí va a ser algo que va a cambiar a partir de septiembre cuando entre en vigencia el nuevo régimen penal de minoría.
16: Esa era nuestra inquietud, porque hay un límite muy finito entre la diversión, la baja de edad de imputabilidad y un posible delito.
15: Bueno, exactamente, cuestiones que por ahí pueden verse como travesuras a partir de septiembre van a tener consecuencias legales, legales penales, tanto para los chicos como incluso para los padres, que lo establece la ley, que son responsables civilmente por los delitos que cometan los no menores para la ley de penal en este caso, sino que la imputabilidad va a ser a partir de los 14 años. Es algo que vamos a tener que ir trabajando. Reunión que tuvimos en supervisión, lo que se acordó es que nosotros íbamos a hacer reuniones periódicas con los colegios para ver cómo resolvemos esta cuestión el día que ocurra, porque algo que puede ser normal, una pelea entre adolescentes de más de 14 años y uno termina lesionado, llamado y hay una denuncia, el agresor posiblemente sea imputado. Entonces es una cuestión compleja que vamos a tener que ir abordando. No es el mismo régimen que para un adulto. La ley establece un régimen de progresividad. La idea de la pena es última opción. Pero bueno, sí, va a ser un desafío para todos. Creo que va a ser un problema cada vez más complejo el tema de las redes, las pantallas, y es responsabilidad de todos hacer un uso responsable, valga la redundancia, y ver qué ejemplo le damos los grandes a nuestros hijos.
14: Bueno, era la palabra del fiscal entonces Robertson, que participó de esta reunión del Consejo Municipal de Niñez, Adolescencia y Familia con este nuevo desafío para todos, ¿no?
13: Sí, realmente muy interesante que se comience a analizar concretamente este aspecto. Gracias, Andrés.
14: Saludos para todos.
0: Tenemos un recordatorio de un gran artista, porque un día como el de hoy, pero en el año 2020, fallece a los 71 años Héctor Hoffmann, más conocido como Sergio Denis. Todos tenemos presente ese fatal accidente que le costó la vida cuando brindaba un concierto en marzo de 2019 en Tucumán. Mientras cantaba, bueno, perdió el equilibrio y cayó del escenario. Se viralizaron, me acuerdo, las imágenes de ese momento terrible. Sufrió un politraumatismo severo de tórax y cráneo, lo que le provocó daños cerebrales críticos, irreversibles, y no se pudo recuperar.

0: 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Estamos actualizando datos del tiempo en este momento en Facundo, 3 grados 6, la temperatura 2 grados una décima bajo cero, la sensación térmica, cielo algo nublado, para hoy se espera una máxima de 7 grados, sin viento, con cielo parcialmente nublado durante el día, y la tendencia para el sábado y domingo, 8 de máxima para el sábado, el domingo 10, con cielo algo nublado y sin viento.
1: Ahora vamos a también conocer cómo se encuentra la ciudad capital de nuestra provincia, la ciudad de Rawson, allí está en el móvil Silvio Vega, buenos días.
2: ¿Qué tal? Buenos días para todos, un saludo muy grande desde aquí, desde Rawson, 8 grados la temperatura, ahora un poco nublado, había estado soleado hasta hace un ratito nada más, 14 es la máxima para hoy, así que vamos a tener una jornada agradable, prácticamente sin vientos o por lo menos con muy poquito viento, según lo que se indica desde el Servicio Meteorológico Nacional. Y con información del ámbito provincial, porque el gobernador de la provincia, Ignacio Torres, dio declaraciones de lo que tiene que ver con lo firmado con Nación.

0: hace un día y medio atrás, que es el desendeudamiento que ha firmado el gobierno de la provincia con Nación. Esto le permite, además de un ahorro importante de dinero en lo que es intereses, poder afrontar algunas obras importantes para la cordillera, y también se ha anunciado que se va a realizar la obra de la doble trocha entre Trelew y Rawson, también una obra muy postergada y muy necesaria para la seguridad vial y otras cuestiones que hacen justamente a los vecinos del sector. Habló el gobernador en conferencia de prensa sobre este tema y esto es lo que decía.
1: Sí, y sobre todo una medida que es innovadora y que Chubut tuvo la iniciativa en su momento. Tuvimos una quita de 180 millones de dólares, que financieramente es muy importante lo que se logró, y que en vez de pagar una deuda obscena que se había tomado en el gobierno anterior, se hacen obras que le van a mejorar la calidad de vida a todos los chubutenses. El hecho de poder tener un corredor, una autopista de Madryn-Trelew, Trelew-Rawson, va a ser muy beneficioso desde el punto de vista productivo, para la pesca, para el turismo, también para quienes vienen a trabajar todos los días a Rawson. Y eso fue una iniciativa de Chubut, hoy hay otras provincias que también lo quieren replicar, y en definitiva tuvimos un desendeudamiento histórico haciendo obra pública, haciendo las obras que la Nación decidió no hacer. Y con el último empréstito que se emitió, lo que se hace justamente es pagar o cancelar deuda vieja, amortizar deuda vieja con un apalancamiento financiero positivo, y que esa plata, en vez de ir a gasto corriente como se hizo en otra época, va a ir a obras que son necesarias en nuestra provincia y que le van a mejorar la calidad de vida a todos los chubutenses, desde la obra pequeña de acceso al gas intradomiciliario hasta la vivienda o hasta la autopista Trelew-Rawson. Son todas importantes y todas queremos que se ejecuten con la rapidez que amerita el contexto que se está viviendo a nivel nacional.
2: ¿Se habla de 60 a 90 días que podría comenzar esta obra?
1: Una vez finalizada la doble trocha Trelew-Puerto Madryn, que falta aproximadamente entre 30 y 60 días, se licita el segundo tramo. La semana que viene vamos a hacer una presentación de todas las obras en el marco de un plan que está ordenado geográficamente, demográficamente, por impacto social, por impacto económico, y que todos tengan la posibilidad de verlo en tiempo real, ver el avance de la obra, ver la licitación, ver el costo también de esas obras, en definitiva, transparentar el esfuerzo de todos los contribuyentes de la provincia, y que vean de primera mano que ese dinero se utiliza en donde se tiene que utilizar, que justamente es en política de desarrollo.
0: Aquí escuchamos la palabra del gobernador de la provincia, Ignacio Torres, hablando de lo firmado hace un día atrás en Buenos Aires, en Capital Federal, sobre el desendeudamiento de la provincia de Chubut con el gobierno nacional, que esto va a permitir, insisto, realizar obras para los chubutenses, como lo repasaba el primer mandatario provincial.
3: Bien, queda claro. Gracias, Silvio.
0: Un abrazo, hasta luego.
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6: Y abrimos la agenda deportiva a esta hora, 10:51. Lo presentamos a Fernando Sañé nuevamente. ¿Cómo estás, Fernando? Buen día, te escuchamos atentamente.
7: Buen día, Raúl. Bueno, este fin de semana comienza la Liga Senguerina. Se acaba de bajar uno de los equipos, hay 8 equipos involucrados. Se había ya definido también el fixture. Lo ideal, según hablábamos con gente de la organización, es que los días sábados se le va a dar prioridad a que jueguen un partido los infantiles y luego el fútbol femenino, para luego que comiencen los libres a partir de las 6 de la tarde, así que cerca de las 4 de la tarde arrancaría toda la jornada del sábado, y los domingos arrancaría a las 4 ya con el fútbol de libres. Se jugarían entre 4 y 5 partidos para comenzar esta liga. El día domingo sería el acto protocolar, que bueno, la intención es poder contar con todos los equipos presentes para poder realizar el acto con autoridades y demás. Los partidos que estaban programados, yo creo que no va a haber demasiadas modificaciones. Y el punto es, estoy chequeando la página del campeonato. El punto está en que se bajó un equipo. Entonces, al bajarse este equipo, no se complica justamente el tema del fixture, que ya estaba, decíamos, definido, ¿no? Para esta instancia, donde se iban a jugar 4 partidos en el día de mañana y el resto de los partidos el día domingo, no sobrepasar, si también que tenga la posibilidad de jugar las personas que por ahí trabajan en empresas o en el campo y puedan llegar el día sábado después de las 6 de la tarde. Hoy continúa la Liga Nacional de Básquet, donde Gimnasia busca cerrar la serie, al igual que Ferro. Hablamos de Ferro primero, que le está ganando la serie 2-1 a Regatas de Corrientes. Se juega a las 20:15, si lo querés ver, es por D-Sport, con los arbitrajes de Juan José Fernández, Roberto Smith y Emanuel Sánchez, en el Héctor Etchar, en Ciudad de Buenos Aires. En el historial se enfrentaron 22 veces, con 13 victorias para Ferro, 9 para Regatas. En la temporada 2025-2026 los cruzó al Remero y al Verdolaga, quienes se enfrentaron en 2 ocasiones por fase regular y también en la final de la Liga Sudamericana. Regatas se quedó con los 2 duelos de la Liga, 77-79 y 77-70, mientras que Ferro se quedó con el título de la Sudamericana, ganando 85-68. Ferro llega al cuarto juego con la posibilidad concreta de cerrar la serie y avanzar a semifinales de la Liga Nacional de Básquet, porque el equipo de Caballito se quedó con el tercer punto, 90-75, en la Bombonerita, y recuperó la ventaja en una llave que ahora domina 2-1 frente a Regatas de Corrientes. El Verdolaga marcó diferencias desde el arranque con una ofensiva muy efectiva y un alto porcentaje desde el perímetro, donde terminó con 12 conversiones en 23 intentos. La serie, decíamos, luego va a continuar nuevamente en Buenos Aires, donde Ferro intenta hacer valer su fortaleza como local para quedarse con el pase a semifinales, y del otro lado está el Remero, que afrenta un duelo sin margen de error. Tiene que ganar sí o sí para llevar la definición al quinto partido en Corrientes. Ahora, Gimnasia está de visitante en Córdoba porque se enfrenta a Independiente de Oliva. La serie está 1-2 para los cordobeses. Gana el equipo de Comodoro Rivadavia. Se disputa a las 21 horas. Y se transmite por Basket Pass, con los arbitrajes de Fabricio Vito, Alejandro Zanabone y Ezequiel Macías. Jugaron 8 veces, 7 victorias para Gimnasia y Esgrima de Comodoro y una para Independiente. En esta temporada se vieron las caras en el Gigante de la Ruta 9, con un triunfo de local por 81-78, mientras que en Comodoro la victoria fue para el Mensana, 91-82. Es el tercer punto. Independiente consiguió una enorme victoria en el Gigante de la Ruta 9 y le ganó por 2 puntos, 78-76, a Gimnasia para descontar la serie en cuarto de final. Una noche cargada de tensión y emoción. El conjunto cordobés mostró mucho carácter, sostuvo un muy buen rendimiento y logró mantener con vida la eliminatoria. En el cierre apareció el carácter del conjunto cordobés, defendió con solidez las últimas posesiones y sostuvo la ventaja. Rolando Vallejo fue el ganador con 16 puntos, acompañado por Patricio Tavares y Fortunato Rolfi, ambos con 12 unidades. Y en la visita, Martiniano Dato terminó como máximo anotador con 20 tantos. Así que a seguir de cerca la actividad de Gimnasia y Esgrima de Comodoro. También en Comodoro Rivadavia, Jorge Ñoveri recibe a Deportivo Roca de Rawson en la primera final del torneo provincial. Este domingo se va a desarrollar la primera final. La revancha se va a disputar el 24 de mayo, decíamos, en cancha de tierra, una cancha bastante condicionante para el desarrollo del juego. Viene como uno de los conjuntos más sólidos del certamen, terminó en lo más alto del grupo A con 10 puntos y es uno de los firmes candidatos, el conjunto Aeronauta, que viene con un triunfo clave ante Gaiman Fútbol Club, al que derrotó tanto de visitante como de local por 2-1. Volvemos a Comodoro, querido Raúl.
6: Muy bien, para dar a conocer, como lo hacemos habitualmente a esta hora, el cronograma de pagos de ANSES, las prestaciones de ANSES correspondientes a este mes de mayo 2026. Jubilaciones y pensiones que no superan haberes mínimos, este viernes cobran documentos terminados en 4. Jubilaciones y pensiones que superan haberes mínimos tienen fecha de cobro recién el viernes 22 de mayo, con los documentos terminados en 0 y 1. Finaliza este cronograma el viernes 29, para estos jubilados y pensionados, con los documentos terminados en 8 y 9. Asignación universal por hijo, asignación familiar por hijo y asignación por embarazo, hoy le corresponde a la terminación de documentos 4. Asignación por prenatal, hoy finaliza el pago con los documentos terminados en 8 y 9. Prestación por desempleo, viernes 22 de mayo, comienza el pago con los documentos terminados en 0 y 1. Asignación por maternidad. Asignación de pago único para matrimonio, nacimiento y adopción y asignaciones familiares de pensiones no contributivas. Para todas las terminaciones del documento, tiene fecha de cobro, comenzó el pasado lunes 11 de mayo y finaliza el miércoles 10 de junio.
8: Se viene la Masterclass Ambiente en las Escuelas en Comodoro Rivadavia, destinado a estudiantes de nivel medio, organizado por la Subsecretaría de Ambiente. Se está trabajando en aspectos que tienen que ver con coordinación con otras áreas. Comenzó el miércoles por un encuentro que se mantuvo con el ente Comodoro Turismo, y en este marco se va a trabajar para mostrar el patrimonio natural de la ciudad con perspectiva de cuidado y conservación, y también con propuestas vinculadas a la promoción de atractivos locales, como el área natural protegida Rocas Coloradas, y las experiencias como las que tuvo ayer, por ejemplo, la señorita Lidia Pelucocha, de andar por el agua.
6: Muy bien, estamos cerquita de las noticias y el servicio de mensajes de Radio Nacional Provincia de Chubut. Un minuto falta para la hora 11.
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21: Hora 11 en la República Argentina. El presidente Javier Milei desarrolla su agenda en la Quinta de Olivos. Hernán Mundo.
22: En la residencia de Olivos, el presidente Javier Milei sigue reunido con el jefe de gabinete, Manuel Adorni. Se trata de un encuentro de repaso de temas de agenda de gobierno. Está previsto que se sume en próximos minutos el canciller Pablo Quino. Recordemos que en declaraciones periodísticas de las últimas horas, Javier Milei adelantó que el Poder Ejecutivo busca aplicar una batería de reformas estructurales a ponerse en práctica por decreto o por vía legislativa, entre la que destaca el super RIGI, orientado a atraer inversiones en sectores que aún no existen en la Argentina. No está previsto, al menos por estas horas, que haya conferencia de prensa a cargo del jefe de gabinete, Manuel Adorni.
21: Advierten por los efectos del cambio climático. Desde Radio Nacional Gualeguaychú nos informa Eli del Mar Otman.
23: La Comisión Técnica Mixta de la Represa del Salto Grande hace un seguimiento de la evolución del fenómeno que llegaría a partir del invierno. Así lo dijo Guillermo Collazos, jefe de hidrología de la represa.
24: Los meses de invierno vamos a tener un comportamiento, digamos, normal, histórico. Todavía lo que no se sabe con certeza es la intensidad de ese fenómeno niño. Nos parecía que había una especie de alarmismo en la opinión pública mencionando un super niño, cosa que todavía no es una certeza.
21: La información del deporte con Damián Zárate.
25: Comienza la fecha 7 del fútbol femenino con 5 partidos. En minutos van a jugar Huracán y Lanús. Estaba anunciado a las 11 de la mañana. A las 15, River con Ferro, Independiente con San Luis Fútbol Club. 15:30, los otros dos partidos de la jornada. Newell's Racing, Banfield, Talleres de Córdoba.
21: En Santa Fe, donde nos escuchás por AM540, la temperatura es de 12 grados 7 décimas y el cielo permanece despejado. En Buenos Aires, la marca actual, 13 grados 2 décimas, la humedad 69%, el cielo está despejado.
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6: Comenzamos con los mensajes que reciben en Radio Nacional Esquel, LRA9, a quien encuentre una punta de chivas en zona de establecimiento El Saltillo. Por favor, avisar a la familia Jaramillo. Firma este mensaje Carlos Jaramillo.
27: Para Domingo Carrasco, su nieta le recuerda que debe traer el documento cuando venga. Saludos, firma Anto.
6: Mensaje para Nico, hoy viajaré a ESA para hacer los trabajos con la hacienda el sábado, firma Alejandro.
27: Feliz cumpleaños al señor Segundo Nahuel Tripay de Costa de Ñorquinco. Lo saluda su sobrina Mariana Jaramillo y familia.
6: Sirio González se comunica que perdió 3 castrones. Si alguien los vio, por favor, hacerlo saber por este mismo medio.
27: Para Las Salinas, establecimiento 18 de marzo. A Prudencio Rodríguez, llegué muy bien, firma Liliana.
6: Se le comunica a Rodolfo Panquilev, el sábado iremos por lo convenido antes del mediodía, firma Nati.
27: Para Positos de Quichaura, a don Pedro Tacumán, Verónica le pide si se puede acercar a su domicilio para hablar, firma Verónica Currumil.
6: José le comunica a Santiago del Mirador, que el lunes se acerque a su casa por lo hablado, firma José Rayel, de Río Chico.
27: Para Mayín Grande, a Mario Freeman, se le comunica que el camión va hoy temprano, firma Marisa.
6: A quien encuentre llave de vehículo Amarok, llamar al celular 02945-414088 o dejarla en los estudios de Radio Nacional Esquel.
27: Falleció la señora María Irene Aguado, Marita, a los 77 años. Se informa que se realizará cremación en hora y fecha a confirmar. Su sentida desaparición enluta a las familias Aguado, Pasquini y otras.
6: La dirección de la escuela número 179 informa que debido a las acciones de refacción de la caldera de la institución, se establecerá un cronograma de concurrencia de alumnado. Hoy, viernes 15, concurren sexto A, B y C en el turno mañana, primero A, B y segundo B en el turno de la tarde. Los estudiantes que no concurren podrán buscar actividades en la fotocopiadora acordada previamente.
27: La familia Lincán Cárcamo acompaña con profundo pesar a la familia Antieco en este doloroso momento por la partida del Peñí Lucas. Abrazamos a toda la familia Fentren Nehuel.
6: Para la comunidad de Lago Rosario y Sierra Colorada, se convoca a los integrantes del grupo PIC, PIC, y la comunidad en general al quinto taller del Plan Integral Comunitario para el Manejo del Bosque, a realizarse este sábado 16 de mayo de 10 a 13 horas en el Centro Comunitario del Lago Rosario. En el taller se realizará, se va a analizar con la comunidad las posibles soluciones para el uso sustentable del bosque. Los esperan a todos. Firma este mensaje el equipo técnico del INTA.
27: Mensaje de Comodoro Rivadavia. Se solicita la donación de una cama de una plaza y media o de dos plazas con colchón para una jubilada que está afectada por artritis y artrosis, y en lo posible una silla de dos ruedas. Quien pueda colaborar, comunicarse con Teresa al teléfono 2974-376386.
6: Nos llegan mensajes de Río Mayo. Desaparecieron 13 caballos del campo pertenecientes a la familia Moya. Los pelajes son oscuro tordillo colorado, un bayo, morito, y andan dos potrillos rosados overos. Cualquier información, comunicarse al 2975-286866.
27: Hoy, atención de técnica óptica en el Centro de Jubilados de Río Mayo. Por consultas, comunicarse con Julieta al teléfono 2975-403178.
6: Se le comunica a Andrés Acosta en zona rural que viaje, por favor, porque su patrón lo llamará. Firma Gabriela Bilbao.
27: Y por último, en este servicio de mensajes al poblador, se ofrece persona para trabajar como peón o puestero con perros y recado. Comunicarse al 280-420-5205. Hasta aquí, el mensajero de Radio Nacional. 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
6: Loncomeos, retumbos y otros ritmos de la zona fusionan las creaciones de este comodorense llamado Martín Damián, quien de alguna manera busca reivindicar la música de esta región del país. Dice que no se amiga mucho con la palabra folclore, prefiere decir que es una expresión sureña. Cree que la palabra folclore condiciona, y si bien él toma elementos de esa música, no se encasilla en eso. Su casa fue siempre una casa de artistas muy concurrida por Lito Gutiérrez, Nito Sáez y Marcelo Falcón, gente que siempre le cantó al sur. Creció en ese entorno, se nutrió de todo eso. Vamos a escuchar a Martín Damián dejándonos Juntando Flechas.

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1: Y a las 11 y 13 minutos, iniciamos la ronda informativa con la actualidad regional como protagonista de esta mañana de viernes, y lo hacemos desde Río Mayo con Sandra Ferreira y Raúl Oliva. Ustedes.
2: Muchas gracias. Aquí para seguir comunicados, vamos ya presentando la información cuando tenemos una temperatura, una sensación térmica de 2 grados bajo cero aquí en Río Mayo, aunque cielo despejado. Sandra.
3: El cielo despejado no quiere decir que esté caluroso afuera. Está heladísimo.
2: Verdad.
3: Hay que abrigarse bastante para salir. Pero vamos a lo que tiene que ver con la información. Hablamos del deporte de nuestra localidad, porque Río Mayo tuvo una destacada participación en José de San Martín durante la instancia interzonal de atletismo de los Juegos Evita Nacionales 2026. El encuentro deportivo formó parte del cronograma oficial de los Juegos Evita, organizado por Subdeportes, y convocó a jóvenes atletas de diferentes zonas de la provincia. Río Mayo volvió a tener representación en pruebas de velocidad, medio fondo y lanzamiento dentro de una disciplina que demanda entrenamiento constante, viajes y acompañamiento para sostener la competencia regional. La preparación de los atletas estuvo a cargo de Daniel Madera, que nos contaba lo siguiente.
4: Hemos ido a José de San Martín el día martes. Hemos estado compitiendo con los chicos de atletismo para el Juego de Evita. Llevé 4 en atletismo y 2 en el lanzamiento de disco. Y bueno, te paso a detallar en lo que es 80 metros. Luz Torres entró quinta y entró tercera en los 200 metros. Después Kiara Madera entró octava en los 80 metros. Valentina Moya entró segunda en los 80 metros y segunda en los 200 metros. Después Samuel Aguilar, cuarto en los 80 metros y primero en los 600 metros. Y en lanzamiento de disco, Nayara Gómez entró cuarta y Mercedes Millatruz entró sexta. Sí, la verdad que bastante bien, a pesar que por ahí nos perjudica un poco el clima, que nos podemos mencionar afuera, pero bueno, demasiado. Y tenemos 3 que pasaron al provincial. Hemos tenido chicos en el nacional, gracias a Dios, donde hemos podido poner algunos chicos. Pero bueno, ahora todos los que están yendo ahora son todos chicos nuevos, así que tenemos que empezar de cero. Y en estos momentos, bueno, cuando están lindos, entreno acá frente a mi casa, en un pedazo de campo ahí. Y bueno, los restos de los días estamos entrenando dentro del gimnasio porque hoy está muy frío para los chicos y no tenemos otro lugar. Sí, por ahí nos está haciendo falta lo que es la pista, pero bueno, ya está presentado, por ahí hemos hablado, pero por ahí no damos tiempo para poder acomodar, ¿viste? Pero bueno, yo calculo que por ahí más adelante se va a poder acomodar esa pista, que sería tanto para los chicos como para los adultos, por ahí gente grande que quieren que salgan a caminar por el pueblo, por ahí para evitar algún accidente, puede estar caminando dentro de la pista igual, que sería algo lindo para ellos. Igual lleva un laburo muy grande para poderla a levantar esa parte de atrás, lleva un trabajo grande que bueno, que lleva mucho dinero y muchos materiales para echarlo, así que yo calculo que en algún momento se va a poder hacer eso.
3: Hay que destacar, ¿no?, esta participación de todos los chicos, el aporte de la Municipalidad de Río Mayo que los traslada y bueno, todo el apoyo que se les brinda a todos estos jóvenes que continúan con su participación en estas propuestas deportivas que se realizan año a año.
2: Tenemos también que recordar en el ámbito deportivo que este fin de semana continúa el torneo oficial de fútbol Liga Norte de Santa Cruz, Río Mayo protagonista. Sandrita, repasamos lo del sábado, ¿quién juega y dónde?
3: Dale, el sábado van a estar jugando las finalísimas San Lorenzo Club Río Mayo en cancha de Perito Moreno, a las 13 horas la sexta división y a las 15 horas la primera división masculina.
2: También le contamos que el domingo 17 a las 11 de la mañana, séptima división, Estrella del Valle ante Club Social y Deportivo Río Mayo. Cancha, en este caso, de la hermosa localidad de Los Antiguos.
3: Y el domingo 17 también van a estar jugando Club Urbano ante Club Río Mayo a las 14:30 horas, la primera división femenina en cancha de Perito Moreno. Recordamos que son las finales de torneo apertura de la Liga Norte Santa Cruz.
2: aquí en Radio Nacional, mate en mano, con 2 grados bajo cero la temperatura, como le contamos. Y ahora Comodoro Rivadavia, legendaria y respetuosa voz de Jaime González, para seguir informando.
5: Me encantó lo de legendario, muchas gracias. ¿Cómo hice algo?
1: Aparte, una forma elegante de decirle
5: viejo,
1: veterano,
3: claro, queda mejor. Pero
1: lleva muy bien eso.
5: Ya vengo cascoteado.
1: Me han dicho, todos esos años que tiene los lleva muy bien.
5: Me han dicho de todo, estoy de turno hoy, estoy como una farmacia de turno. Me han dicho bala y ahora viejo.
3: No,
1: usuario del tren bala.
5: Entendí mal entonces, me quedo tranquilo.
1: Vio la edad,
5: esto pasa, que no se note. 8 grados la temperatura, la térmica en Comodoro Rivadavia, 7 grados centígrados. Hablábamos en estos días de que cambia el paradigma de los subsidios para los servicios públicos. Habló el titular del ENCOSEP, Ente de Control de los Servicios Públicos, Cristian Cerdeiro. Escuchemos con mucha atención.
6: Como lo dije hoy en la conferencia de prensa, también es bueno decir que esto además cambia el esquema de la segmentación de subsidios. O sea, mueren las categorías N1, N2, N3. Esto tiene que ver ya con el ámbito nacional.
5: Sí, son decisiones nacionales.
6: Claro, y entonces ahora le dio paso o nacimiento al SES, Subsidio Energético Focalizado. Para que la audiencia lo entienda simple, un hogar tipo, ¿no es cierto?, dos adultos, dos hijos, el grupo familiar no puede exceder en los ingresos económicos, en dinero, de tres canastas básicas aproximadamente, si no me falla la memoria, creo que está publicada por INDEC en 1.432.000 o algo así.
5: Sí.
6: Entonces quiere decir que si una familia, en el grupo familiar, ¿no?, juntando los dos salarios, si es que tiene la suerte los dos de tener trabajo, reúnen menos de 4.200.000 por ahí, tienen SES. Pero además hay otro eje fundamental que es, y que el consumo en determinados meses, no lo tengo acá, pero son identificados unos meses, 150 watts de consumo.
5: Claro.
6: Y para otros meses, que sea en enero, 300 watts. Superado ese consumo, el excedente ya lo pagan a tarifa plana.
5: Tarifa plana, claro.
6: Que si una persona gastó 320 watts en enero, 20 watts lo va a pagar con tarifa plana. Porque el subsidio se termina, si gana al menos de tres canastas básicas y consumieron 300 watts, perfecto, el subsidio va pleno. Y si se pasan, se le cobra en ese excedente la tarifa plana.
5: Claro el concepto del titular del Ente de Control de los Servicios Públicos. Recordamos que también están exceptuados con este mismo esquema veteranos de guerra de Malvinas, jubilados, pensionados y personas electrodependientes. Este es el panorama con el que nos vamos a encontrar a partir de este tiempo en la nueva formulación de los esquemas de las tarifas de los servicios públicos. Continuidad informativa, ahora con Telma Río Senger, adelante.
7: Gracias, Adolfo. Aquí estamos con una temperatura de 1 grado bajo cero y 4 la temperatura a esta hora de la mañana, pero 1 grado bajo cero de sensación térmica. Tenemos un servicio para la zona de Gobernador Costa porque justamente la cooperativa Tehuelches Limitada comunica a los usuarios de José de San Martín que en el día de hoy, viernes 15 de mayo, se producirá un corte general en el servicio eléctrico desde la hora 14:30 y hasta la hora 18 aproximadamente. Dicho corte obedece a que se estará cambiando el transformador ubicado sobre calle Rivadavia y avenida San Martín frente a la plaza y se recomienda tomar los recaudos necesarios y sepan disculpar las molestias que esto genera. Otro orden de información, en diálogo con los medios locales, Luciano Bunge de la Fundación Forjar estuvo dialogando y nos contaba lo siguiente, nos decía que intentan ir cada 2 meses a la localidad para brindar atención a los vecinos en la parte oftalmológica y en caso de necesitarlos que pueden encargar sus lentes a un precio accesible y en esta oportunidad viajamos también con un mecánico dental para que se pueda brindar la atención en prótesis dentales, sabiendo de las necesidades que hay en el interior de la provincia, y tratamos de brindar esta propuesta en localidades y parajes pequeños del interior, con consultas y atención gratuita y con un precio accesible tanto en lentes recetados y en prótesis dentales. Y a futuro estamos tratando de llevar especialistas en audiometría. Esto fue lo que remarcó Luciano Bunge. La Fundación Forjar es una organización sin fines de lucro cuyo propósito es fomentar la formación técnica y habilidades prácticas para personas en situación de vulnerabilidad a fin de brindarles herramientas que les permitan mejorar su empleabilidad y calidad de vida, contribuyendo así al desarrollo económico, social, sustentable de la comunidad y, bueno, de las zonas aledañas. Dicha fundación brinda campañas de salud, capacitaciones, donaciones, entre otras actividades que realizan, y estarán aquí en Río Senguer el próximo lunes 18 de mayo en instalaciones de la Oficina de Desarrollo Social, atendiendo en el horario de 10 a 13 horas. Bueno, la semana que viene comenzará el censo de guanacos en la provincia para avanzar en el plan de manejo. Lo adelantó el subsecretario de Agricultura y Ganadería de Chubut, Agustín Pasos. El objetivo es obtener datos concretos para avanzar en un nuevo plan de manejo del guanaco en Chubut, una demanda histórica del sector productivo ovino. ¿Qué dijo? Bueno, esta experiencia se desarrolló en Santa Cruz, reactivó el debate y abrió la posibilidad de analizar nuevas alternativas. Hoy la ganadería ovina atraviesa un momento difícil y el guanaco puede ser una herramienta de diversificación productiva. El funcionario también destacó que el trabajo inicial se realizó junto a INTA y organismos ambientales, utilizando drones y herramientas técnicas para validar la metodología de conteo. Remarcó que cualquier futura iniciativa deberá construirse con consensos políticos, científicos y ambiental. Primero necesitamos saber cuántos guanacos hay y después discutir un manejo sustentable. También, bueno, dijo que actualmente la carne de guanaco, producida en Santa Cruz, no puede comercializarse en Chubut, ya que las plantas de faena habilitadas poseen tránsito provincial. También remarcó que el eventual aprovechamiento del recurso podría incluir carne, fibra y cuero. La idea es generar un esquema sustentable que no ponga en riesgo a la población de fauna silvestre. Bueno, esta es la información entonces que brindamos desde aquí, desde Río Senguer, y ahora nos vamos a Esquel con Raúl y Rocío.
8: Gracias, Telma. Compartimos información ahora que tiene que ver con algunas medidas que se toman aquí desde el municipio de Esquel. Tiene que ver con los controles que se van a empezar a ejercer a partir de estos días ya, y multas por la utilización del celular al volante, no poseer las luces reglamentarias en el vehículo y o llevar una antena Starlink en el parabrisas, que es tan común desde que existen las antenas de Starlink. Conversamos con el secretario de Gobierno de Esquel, Diego Austin, sobre este tema y nos dio más precisiones al respecto sobre los nuevos controles.
9: En su momento estuvimos trabajando en lo que fue las campañas de concientización que se hizo en conjunto el Departamento de Tránsito con Educación Vial, que se estuvo en las calles, recomendaba el uso del cinturón de seguridad, todo en pos de hacer cumplir la Ley Nacional de Tránsito dentro de la ciudad. Se recomendaba el no uso de los teléfonos, se hizo una campaña en sí de no penalización, pero sí de concientización, de advertencia, y bueno, ya en el transcurso de la semana, de esta semana, antes de ayer, hemos empezado con ya las penalizaciones, porque entendemos de que hay una ley nacional que hay que cumplirla. Se establece un dispositivo de forma aleatoria en distintos lugares de la ciudad que va a ir rotando. No solamente se va a hacer en el radio céntrico, se va a hacer en todo el casco urbano, en todo el interior, en los barrios, de detección y sanción a quienes estén manejando usando teléfono celular. Y también vamos a estar penalizando el no uso de cinturón de seguridad dentro de nuestra ciudad. Todo se ajusta con la Ley Nacional de Tránsito. En esta misma campaña también se va a advertir a los peatones de cómo cruzar la calle, de que no vayan distraídos al momento de hacer el cruce de calle. Y también se van a estar haciendo los controles de lo que son las luces reglamentarias de los vehículos. Hemos avanzado muchísimo en lo que es el mejoramiento de la infraestructura vial de nuestra ciudad. Por eso entendemos de que ahora viene la parte donde tenemos que establecer un orden, volver a recuperar tal vez una cuestión cultural que hemos perdido de respetarnos y respetar a los demás en cuanto a lo que es el tránsito. Los inspectores van a estar trabajando en distintos lugares de nuestra ciudad.
10: También el funcionario aclaró que si bien la ley nacional no prevé la colocación de antenas en los parabrisas, sí advierte que no se pueden obstaculizar los cristales del vehículo. Además detalló los valores económicos estimativos, de las multas. Lo escuchamos a Diego Austin, entonces secretario de Gobierno.
9: La Ley Nacional de Tránsito no prevé el uso específicamente de una antena Starlink en el colocada en el parabrisas, pero sí es clara la ley cuando dice que no se podrán tener nada que obstaculice la visibilidad en ninguno de los cristales que apuntan hacia afuera del vehículo. Es decir, no está estipulado una antena Starlink como sí, tal, pero sí está estipulado que no debe haber obstrucciones en la visual, y una antena pegada en el parabrisas claramente es una obstrucción. Bien. Se va a actuar de forma preventiva y de advertencia en la primera instancia, pero en el corto plazo estaremos penalizándolo también, porque entendemos que quita muchísimo la visual del chofer en cuanto a lo que son, sobre todo los peatones y las bocacalles obstaculizan muchísimo. Aparte, Juan, tengamos en cuenta de que andamos en una ciudad en la que hay cobertura de celular en todo lo largo y lo ancho de la ciudad. Es completamente innecesario el hecho de tener la antena plegada en el parabrisas dentro del ejido urbano. Y si salís a la ruta y querés ir conectado, vienen los soportes que van puestos en el techo. No es necesario tomar un riesgo tan grande como es un obstáculo a la visión, como es una antena, por pequeña que sea, porque la verdad es que las consecuencias pueden ser nefastas.
11: ¿De valores monetarios de cuánto estamos hablando aproximadamente en estos casos que me estás mencionando, tanto lo de la antena como el uso del celular y tema de las luces?
9: Son todos valores monetarios que dependen mucho de la aplicación del Tribunal Municipal de Falta, Juan, pero tiene mucho que ver con el tema de la reincidencia, del no descargo, de declararse en rebeldía, pero todas son multas que rondan entre los 150 y los 600 mil pesos.
10: Bueno, ahí estaba la palabra, ¿no? Le aumentó un poco el secretario de Gobierno el monto de las multas.
8: Creo que era 400 mil pesos más o menos. Es.
10: Porque, claro, sí. Hablaban de 400 mil en principio, ¿no? Veremos en la gravedad de la situación. Pero la realidad es que ayer hicieron controles y creo que ya labraron 9 multas de gente que iba manejando y hablando por celular. Sí.
8: Información que compartimos porque esto empieza a desarrollarse mañana. En el marco del Día Internacional de los Museos, que es el próximo lunes, la Comarca Andina se prepara para la realización del primer circuito de museos 42 grados sur. La propuesta se desarrollará entre mañana sábado y el lunes en distintas localidades del corredor andino norpatagónico en el marco, como les decíamos, del Día Internacional de los Museos. Esta iniciativa está impulsada por Espacios Culturales de la Zona junto al Consejo Internacional de Museos, organismo que este año propone el lema Museos Uniendo un Mundo Dividido. Durante 3 jornadas habrá actividades en Cholila, Leleque, El Maitén, El Hoyo, Lago Puelo y Bolsón, con propuestas vinculadas a la memoria, la ciencia, el arte y la historia de los antiguos pobladores. ¿Cómo va a ser el circuito? Mañana sábado comienzan las actividades en Cholila y Leleque, en el Museo Bar La Legal. Habrá una charla sobre Butch Cassidy entre las 12 y las 13 horas, mientras que en el Museo de Ciencias Naturales y Paleontología se ofrecerá una visita guiada y una actividad sobre gigantismo en especies prehistóricas. Y en el Museo Leleque abrirá sus 4 salas con una exhibición especial de las 17 horas. El domingo 17 será el turno del Maitén, El Hoyo y Lago Puelo. En el Maitén, el Museo Ferroviario La Trochita realizará recorridas por el museo y talleres ferroviarios. Y más tarde, el Museo de Antiguos Pobladores ofrecerá una recorrida abierta al público, mientras que en Lago Pueblo se desarrollará una de las actividades más vinculadas a la identidad de la cordillera. Desde las 5:30 de la tarde, el Museo Memoria del Bosque presentará mitos y leyendas de los pioneros llegados desde Chile, una propuesta ambientada como fogón para compartir relatos transmitidos entre generaciones. Las actividades van a ser gratuitas y quienes deseen participar pueden inscribirse al WhatsApp 2944-1413-53 en el caso del Lago Puelo, y Bolsón cerrará las actividades de estas que tienen que ver con el museo el lunes, que es el Día Internacional de los Museos.
10: Muy bien, en estos momentos se está asumiendo al frente de la Secretaría de Desarrollo Social aquí en Esquel, Fabiana Vázquez. El acto se desarrolla en el Centro Cultural Esquelmelipal. También recordás el funcionario que fue desplazado por haber atacado a un periodista, Iván Pereira. Bueno, será reemplazado en este caso por César Navarro, y también en el acto iba a ser puesto en funciones estos dos nuevos funcionarios que se incorporan al gabinete del intendente Matías Tacheta. Ahora sí, seguimos.
8: Nos vamos para Comodoro.
1: Muy bien, para recordar que este viernes 15 de mayo se cumplen 16 años del último recital de Gustavo Cerati, el concierto que se realizó en el campus de la Universidad de Simón Bolívar en Caracas, en el año 2010. Todos recordamos ese recital que fue en el marco de la gira de cierre de su disco solista Fuerza Natural. Gustavo Cerati, bueno, que siempre lo tenemos presente. Luego de ese show en Caracas, el ex líder de Soda sufrió el accidente cerebrovascular que lo llevó a ser internado, y luego, bueno, lo que todos sabemos, ¿no? El estado de coma en el que permaneció por 4 años hasta su muerte el 4 de septiembre del año 2014. Vamos a compartir Lago en el Cielo, una canción que quedó en la historia como la última interpretación de Gustavo Cerati en vivo. Aquí está.

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1: Y ahora volvemos nuevamente con el móvil aquí en nuestra ciudad. Pelu, ¿por dónde estás?
2: Gracias, sí, bueno, recorriendo un poco Comodoro Rivadavia, ¿no? Ya está, pareciera como que en cualquier momento tenemos lluviecita, ¿eh? Así que, y está muy fría la mañana, esto cambia minuto a minuto, es como el rating. Así que bueno, lo que sí tengo que decir, y hablando de minuto a minuto, el que a mí me está dando de comer hoy, en sí, cuanto a información, es el bala. ¿Por qué? Porque...
3: Sí, con el mismo tema, ¿eh?
2: Sí, seguimos. No es... hay una recaudación que también un poquitito va para la restauración, ¿no? Pero están organizando un locro solidario, que bien viene bien para estos momentos, para apoyar a proyectos estudiantiles aquí en Comodoro Rivadavia, y también un poco, una parte va para la restauración de este transporte que es histórico en la ciudad. Si les parece, escuchemos a Paola Mamani, quien es una mamá de la comisión directiva del Colegio 749, que nos decía, Pamela Mamani, perdón, que nos decía lo siguiente.
4: Sí, estamos, recién empezamos, ahora vamos a hacer un locro el 25 de mayo, que va a ser acá en Mediaciones de la Escuela, en conjunto con Gimnasia de Crema. Tienen que traer su recipiente, la porción va a estar 15.000 pesos. Y pueden venir a comprarlo, o si quieren pueden donar. Nosotros con Gimnasia de Lima habíamos pensado en el hogar de ancianos Juan Pablo VI, pero bueno, también pueden comprarla para disfrutar un lunes en familia. El objetivo del locro es juntar fondos. Tenemos varias cosas. El 45% va a ser destinado para el arreglo del colectivo del bus bala, que va a ser destinado para patrimonio cultural de la ciudad. Va a tener distintas funciones o tareas. El 45% va a ser destinado a objetivos institucionales para viajes de chicos, y el 10% para restaurar la escuela, la institución. Nosotros como padres apoyamos mucho a la institución por todo lo que hacen los profes, el equipo directivo, el equipo de POC, receptores y demás. Así que, bueno, nosotros siempre aportando a juntar fondos. Uh-huh. Parte de los proyectos educativos son dos grandes proyectos.

0: 7749. El número de contacto es 554-242851. Alejandra se llama, ella es la presidenta de Cooperadora.
1: Bueno, ahí teníamos, ¿no?, la palabra de Pamela Mamani, que están organizando este locro para fines educativos, ¿no?, para los chicos, para que puedan viajar, y un poco también para la restauración del Bala, que, bueno, está todo ahí cerquita, ¿no?, la Escuela 749, o ex en este número 1, y también el Club Gimnasia y Esgrima, así que nadie puede perderse, todos aquellos que quieran comprar locro.
2: Claro que sí, una muy buena opción para colaborar en este sentido. Bueno, Pelu, ya cubriste todo, realmente todo lo que tiene que ver
3: con el Bala.
2: Con el Bala.
3: Dejá de robar con
2: el Bala. Vamos a decir que tenés una fijación con este tema.
1: No, no, pero aparte soy fanática del club, fanática de la historia de Comodoro, o sea, el Bala tiene mucho que ver con eso. Y lo tenemos acá, ¿no? Cofre de miedo,
2: sí, eso sí.
3: Hay una canción, ¿te acordás del...
2: Del Bala Perdida.
3: Del Bala Perdida, todos lo recordamos. Bueno, gracias, Pelu.
1: Buen fin de semana. ¿Ya me tengo que ir? Sí, ¿no?
2: Sí, bueno, chao. Buen fin de semana, Pelu.
3: Chao, gracias.
1: Buen fin de semana, chao.
3: Bueno, abrimos la agenda cultural y también actualizamos algunas informaciones. Se están invitando al segundo ciclo de blues 2026 en Comodoro. Esto se denomina el preludio, un encuentro que se consolida aquí en la zona y que funciona como un puente necesario hacia el quinto festival de blues. La invitación es para este sábado 16 de mayo, 20:30 en el Centro Cultural de Comodoro Rivadavia. Zapada Blues, Camalones Vintage y The Original Blues Company están confirmados para esta noche de blues en Comodoro.
4: Le mando un saludo a mi amigo Jorge Jacobo.
3: Ah, gran
4: histórico músico de Camaleones.
3: De Camaleones Vintage.
4: El intendente Macharabili estuvo reunido recientemente con directivos de PECOM. Estuvieron analizando un poco el programa de inversiones que la compañía viene desarrollando y va a desarrollar próximamente a partir de hacerse cargo del área Manantiales Ver. Según señaló Fernando Mocarda, que es uno de los directivos de la firma, el objetivo fue darle al intendente un detalle de los planes de inversión, teniendo en cuenta que van a desembarcar próximamente en Manantiales Ver, en lo que es una muy buena noticia. Dijo que las expectativas son positivas. Vamos a terminar el año, dijo, con un incremento de la producción del orden del 20%. De paso, el intendente, al igual que a otras empresas vinculadas a la región, le tiró la manga. ¿Para qué? Para que colaboren con la reconstrucción de las obras en Cerro Emite.
3: Muy bien. Tenemos información porque la ciudad de Comodoro Rivadavia se viste de celeste y blanco para honrar la patria y la historia que la fundó, y por eso que hasta el lunes 25 de mayo contarán con una programación especial diseñada para toda la familia que busca poner en valor las expresiones artísticas locales y el orgullo de ser argentinos. Hay una feria que han denominado Revolución, que se va a desarrollar este sábado y domingo en el Centro Cultural. Será la sede de esta feria de 15 a 21 horas, con la presencia obviamente de muchos vecinos, turistas, que podrán disfrutar de estancias de artesanos, diseñadores, sorteos y una cartelera de espectáculos de primer nivel. Es sábado y domingo, entonces, en el Centro Cultural Feria Revolución, en el marco de los festejos por el 25 de mayo.
4: En el marco del programa Mirándonos, que desarrolla la Secretaría de Salud de la Municipalidad de Comodoro Rivadavia, se cumplió una nueva jornada en kilómetro 14, zona norte de la ciudad. 25 pacientes fueron atendidos, en edades comprendidas entre 4 años y adultos. Este esquema de control visual integral va a tener continuidad, según señaló la subsecretaria del área, Gabriela Moreno, el próximo mes de junio en el barrio Juan José Castelli.
3: También reiteramos la invitación porque Comodoro Turismo va a inaugurar hoy el primer centro de información turística de la ciudad, instalación que cuenta con un espacio moderno, estratégico, diseñado para posicionarse como punto de encuentro para locales y turistas. El flamante edificio se encuentra emplazado frente al ex hotel de turismo, sobre el paseo costero y de cara al mar, ahí la ruta, en la Ducos, ¿no?
4: Sí,
3: la
4: señor.
3: Gente que, todos los que pasen por esta ruta seguramente lo van a ver ahí. La inauguración está prevista bajo un marco de celebración que va a incluir acto protocolar y un evento que se extenderá hasta las 19 de este viernes, con proyecciones audiovisuales en la pantalla exterior del edificio, la presencia de informantes, prestadores, emprendedores turísticos y el show de un DJ en vivo desde el balcón que mira al paseo costero.

0: otra parte, en el ámbito legislativo, el Consejo Deliberante dio aprobación ayer, habrá que ver qué pasa en este caso, la nueva ordenanza que regula la tenencia y control de la población equina en Comodoro Rivadavia, tema que viene siendo motivo de trámite permanente y de denuncia permanente de vecinos. Esta nueva legislación será puesta ahora a consideración del Ejecutivo, que deberá trabajar fundamentalmente en la reglamentación, pero particularmente orientada a la captura y a la tenencia de estos animales que por allí suelen ser muy bonitos, pero pueden ser perjudiciales, particularmente en sectores donde la luz es escasa y pueden provocar graves accidentes, como ha sucedido en distintos puntos del ejido urbano de Comodoro Rivadavia.
1: Muy bien, también queremos actualizar datos del tiempo en algunos sectores de la provincia de Chubut, en este caso en Cuyamen. Atención Cuyamen, 3 grados 9 la temperatura, 1 grado bajo cero la sensación térmica en este momento, muy frío con algo nublado. Y para hoy se espera una máxima que podría llegar a 10 grados con cielo mayormente nublado y sin viento. La tendencia para el fin de semana, sábado con 1 grado bajo cero de mínima, 8 de máxima, cielo algo nublado sin viento. Y el domingo 1 bajo cero de mínima, 10 de máxima, con cielo despejado y prácticamente sin viento, el pronóstico extendido para Cuyamen. También tenemos datos del tiempo en Aldea Beleiro, en este momento 4 grados de temperatura, 0 grados la sensación térmica, cielo parcial nublado, para hoy 5 de máxima con cielo parcialmente nublado durante el día sin viento, el sábado 6 de máxima, el domingo 9 con cielo algo nublado y poco viento.
0: Para algunos oyentes que preguntaban esta mañana, fracción 14, cordón forestal, Abela Maya, Beguín, Estela Maris, industrial, continúa el corte, habida cuenta que ayer, cuando se procedía a la rehabilitación del servicio, apareció una nueva avería que afectó al subacueducto que alimenta a los sectores mencionados. Hasta el momento, y cuando ya estamos casi cerca del mediodía, no ha surgido horario oficial de normalización de la distribución del agua en esos sectores de la zona sur de la ciudad.
1: Vamos a recordar el tiempo en Comodoro Rivadavia. A esta hora la temperatura registra 8 grados 8 décimas con cielo algo nublado, 7 grados 3 es la sensación térmica, cuando es la hora 11 y 50 minutos.
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1: Volvemos a Sengerri porque allí está Fernando Sañé con la agenda deportiva de este viernes. Fernando, te escuchamos.
4: Así es, querido Raúl. Hablamos de fútbol comodorense porque hubo un empate entre Newbery, CAI y la goleada de Radatini en el parque. La máxima categoría del fútbol de Comodoro completó el miércoles una nueva jornada del torneo de apertura categoría A. Entre los más esperados era Newbery contra la CAI, que igualaron 0-0 en un duelo muy disputado y con poca diferencia, un empate que dejó mejor parado a Saavedra, que continúa como único líder del certamen. Radatili goleó 5-1 a Petroquímica para treparse al tercer puesto de la tabla, y el conjunto dirigido por Diego Hellinger mostró contundencia ofensiva y se quedó con una victoria clave. Los goles del Aurinegro fueron convertidos por Nacho Barrientos en dos oportunidades, Maximiliano Biasusi, José Bianco y Rodrigo Ledesma. Con estos resultados, Saavedra lidera con 21, la CAI con 19 y Radatili con 18. Newbery quedó cuarto con 17, pero recordemos que debe un partido. Jornada solidaria, campaña solidaria para ayudar al fútbol infantil de parte del Estela Maris. El club costero recibe donaciones de botines, canilleras y vendas, para los chicos del fútbol infantil, poder ayudar a decenas de niños que entrenan a diario y necesitan materiales para poder continuando desarrollando esta actividad. Están pidiendo botines en buen estado del 30 al 42, canilleras de todos los tamaños, vendas, remarcando que todo suma, ¿no? Y cada gesto suma y cada chico importa, es el lema, juntos hacemos la diferencia, la importancia de poder recibir donaciones, vendas, y remarcaron que cada aporte permite que los jóvenes puedan continuar persiguiendo sus sueños. Las personas interesadas pueden comunicarse directamente con Claudio Morales al 297-5291-926, reitero, 297-5291-926 para coordinar las donaciones la importancia de la formación en un club, bueno, y poder juntar estos recursos que necesitan los chicos para poder seguir entrenando. En Comodoro se preparan para la 17ª Copa Islas Malvinas de Taekwondo ITF, con más de 500 competidores confirmados y delegaciones de distintos puntos de la Patagonia argentina y chilena. Este fin de semana se va a desarrollar en el gimnasio municipal número 1, entre el 16 y el 17 de mayo, con actividad destinada tanto a cinturones negros como a competidores GUP, los cintos de color, abarcando categorías de los 4 años hasta el senior. Va a contar con escuelas de Trelew, Puerto Madryn, Esquel, Caleta Olivia, Pico Truncado, Las Heras, Puerto Deseado, Puerto San Julián, Radatili, bueno, aparte de Comodoro, Balmaceda y Chile Chico. 27 escuelas van a estar en el municipal número 1, comienza mañana a las 14 horas, con cinturones negros en modalidades de forma y lucha por equipos, además del combate individual que se realizará bajo el sistema Round Robin, modalidad que de todos contra todos que garantiza una importante cantidad de enfrentamientos para cada competidor dentro de su categoría. El domingo desde las 9 es el turno de los GUP, en una jornada que incluirá el acto central del evento con presencia de referentes deportivos y autoridades vinculadas a la disciplina. El profesor Juan Francisco Millatureo, sexto Dan, organizador del certamen, destacó la magnitud de esta nueva edición y confirmó la participación, decíamos, de más de 27 escuelas de toda la región. El equipo Red Group representará a escuelas pertenecientes al gimnasio número 3, Las Flores, el Zoom del barrio La Floresta, la escuela 517, la vecinal de Isidro Quiroga, la Unión Vecinal de San Martín. Bueno, así que bueno, muchos chicos que van a estar a partir de mañana con el Taekwondo ITF. Decíamos que con árbitros y horarios definidos también se juega la 10ª fecha del torneo, que se juega este fin de semana, el día de Comodoro. El Portu Guerreiro de la primera división, Saavedra, decíamos, llega como único líder, escolta es la Comisión de Actividades Infantiles, y los encuentros definidos para este fin de semana, el domingo 17, a las 15 horas en la cancha de Radatili, La CAI frente a Radatili. Es el partido con el arbitraje de Luis Fimiani, a las 15 horas. En la cancha de Petroquímica, el clásico Petroquímica contra Deportivo Sarmiento, otro de los lindos clásicos que tiene el fútbol de Comodoro, a las 15 horas con el arbitraje de Diego Schoff. La Pría recibe Huracán a las 15 horas con el arbitraje de Gabriel Jarpa. Saavedra recibe Argentinos de Diadema a las 15 con el arbitraje de Lucas Bres. Usma recibe a Próspero Palazzo a las 15, decíamos, con el arbitraje de Carlos Rujano. Y el Portu recibe a Jorge Ñuberi a las 18 con arbitraje a confirmar. Hablamos un poquito de ciclismo porque anunciábamos la presencia del pedalista madrinense Fabricio Crosola, que representa al equipo Polti Visit Malta, que completó la primera etapa de la competencia con el mismo tiempo que el ganador, el belga Tim Merlier. Esto comenzó el miércoles, la 47ª edición del Tour de Hungría, con una etapa inicial de 143 kilómetros. El madrinense estuvo en el puesto 26 y su compañero Darío Giuliano en el 19. Ambos con el mismo tiempo que el belga Tim Merlier del Sudal Quick Step, quien completó el recorrido con un tiempo de 2 horas 52 56, escoltado por el colombiano Juan Sebastián Molano y el alemán Philipp Baus. La competencia se disputó sobre llano, ideal para los sprinters, y así serán también las dos próximas que vienen, en tanto que ya mañana sábado y el domingo tendrá algo de elevación, prometiendo una definición más luchada, en la que estarán los parabienes de los escaladores. La competencia continuó el jueves, perdón, con la segunda etapa de 205 kilómetros entre Sarvas y Pax. Así que bueno, mañana continúa ya la elevación. Volvemos a Comodoro, querido Raúl.
1: Muchas gracias, Fernando, con mucha información deportiva. Es mucha la información en todos los sentidos hoy en la mañana de Radio Nacional Chubut. Por eso nos vamos nuevamente a Esquel, allí con Rocío y Raúl, que nos informan. Ustedes, adelante.
5: Muy bien, y tenemos información variada. Aquí uno de ellos está vinculado al CIEFAP, que es el Centro de Investigación Forestal Andino Patagónico, porque una de sus integrantes, la ingeniera en alimentos Yamila Arias, expuso un innovador proyecto que propone, ¿no?, la producción de mermeladas sin azúcar con productos del bosque andino patagónico. Bueno, y ella tenía este proyecto y fue convocada para exponerlo en Chile. Arias fue invitada por la Asociación ARPA para exponer los avances de esta investigación. Y también, ¿no? El eje del estudio es el aprovechamiento del hongo silvestre Yao Yao con gelificante natural, una alternativa técnica que pone en valor los recursos del bosque andino patagónico. Mermelada sin azúcar.
6: 3 grados, 9 décimas la temperatura en nuestra ciudad, sensación térmica 1 grado bajo cero. Esto es en la zona del aeropuerto, aquí en nuestra ciudad hace un poquitito, debe estar un poquitito más arriba. El cielo está algo nublado, 70% la humedad, presión 925.4 decimales de hectopascales. Les recordamos que para hoy se espera una máxima de 10 grados, cielo parcialmente nublado a mayormente nublado durante toda la jornada. Y para mañana sábado, 1 grado bajo cero, 8 grados de máxima, y el domingo 1 grado bajo cero, pero 15 grados para el domingo, que va a estar soleado, a pleno sol, porque además el Servicio Meteorológico Nacional dice el sol despejado total, mirá, sin ni una sola nubecita, así que se nota que va a estar muy, pero muy agradable, así que invitamos a todos que se vengan a Esquel el domingo.
5: Claro, digo, por supuesto.
6: Que vengan a disfrutar.
5: Y al Desafío Capri.
6: Desafío Capri, que es mañana. Mañana sábado el Desafío Capri, que tiene casi 1000 inscriptos para correr 12 kilómetros, 17 y 21. Son las distancias del Desafío Capri, que tiene una gran convocatoria hace varios años en nuestra ciudad, pero el domingo hermosísimo. Ahora nos vamos para Buenos Aires con las noticias.
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7: 12 del mediodía en la República Argentina. El presidente Javier Milei analizó la puesta en marcha del Super Rigi y la política internacional. Hernán Mundo.
5: El próximo lunes se lanza en...
8: El presidente Javier Milei mantuvo una reunión durante 2 horas aproximadamente con el jefe de gabinete Manuel Adorni. Repasaron temas de agenda de gobierno durante media hora. Formó parte del encuentro el canciller Pablo Kirchner. La reunión estuvo centralmente dedicada a una serie de reformas estructurales que el Poder Ejecutivo prevé instrumentar por decreto o a través del Congreso, entre las que destaca el Super Rigi, iniciativa orientada a atraer inversiones en sectores que aún no existen en la República Argentina. También se abordaron decisiones en materia de política internacional. No está previsto, al menos por estas horas, que haya conferencia de prensa a cargo del jefe de gabinete Manuel Adorni.
7: Comienza el operativo de invierno en Chubut. Desde Radio Nacional Esquel nos informa Raúl Carelo.
5: El próximo lunes se lanza en Chubut el operativo invernal, que tiene por objetivo sostener la conectividad vial en el territorio. Así lo anunció el subsecretario de Defensa Civil y Gestión de Riesgo, Eduardo Pérez.
9: Vialidad Nacional y Vialidad Provincial ya tienen todas sus bases distribuidas a lo largo de la provincia de Chubut, tanto las rutas nacionales como provinciales, su distribución de sal en los distintos campamentos, su maquinaria acorde a las tareas que se debe realizar en invierno, y el lunes oficialmente ya va a quedar habilitada con los partes diarios sobre el estado de las rutas, tanto nacional como provincial.
7: La información deportiva con Damián Zárate.
10: Básquet, hoy comienzan los cruces de las semifinales de la Liga Argentina, el ex TNA. El primer cruce, Lanús y Gimnasia, desde las 20:30. Los dos cruces son al mejor de 5. Del otro lado del cuadro, recién mañana, sábado, comienzan San Isidro de San Francisco Córdoba contra la Unión de Colón Entre Ríos.
7: En Puerto Iguazú, Misiones, donde nos escuchás en AM1160, la temperatura es de 16 grados 3 décimas, se registran lluvias aisladas y se espera un mejoramiento del clima para la tarde. En Buenos Aires, la temperatura es de 15 grados 1 décima, la humedad 60%, cielo despejado.
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16: Y ahora ya en esta última hora volvemos a tomar contacto con el móvil en Esquel. Andrés Campos, te escuchamos.
17: Bueno, muchas gracias. Comentarles que ya es un hermoso mediodía en Esquel, está muy agradable, sin vientos, sin nubes, con mucho sol para disfrutar de un fin de semana con un buen pronóstico del clima. Y les cuento que hace minutos nada más tomaron juramento, el intendente municipal le tomó juramento a dos funcionarios que se integran a su gabinete municipal. Uno de ellos en el área de la UEPROMU, que es la unidad ejecutora de proyectos municipales. César Navarro está, ya se le tomó juramento en esta mañana, y en el área de desarrollo social, hábitat y salud, es Fabiana Vázquez quien ha ocupado este cargo nuevamente, que ya estuvo ocupando en su momento en la gestión del ex intendente Sergio Ongarato. Con Fabiana Vázquez estuvimos conversando hace minutos nada más después de esta toma de juramento y esto nos comentaba sobre este nuevo desafío que volver ¿no? a esta importante área municipal. Vamos a escucharla.
18: Muchísimas gracias. Yo vengo con una experiencia, la verdad que me tocó trabajar, como ustedes recuerdan, época de pandemia, época de inviernos muy duros. Pero bueno, este no deja de ser un nuevo desafío, sí, porque los tiempos han cambiado, la situación a nivel nacional ha cambiado. Así que primero de todo agradecerle la confianza al intendente Matías Zaceta por haberme convocado. Yo creo que nosotros tenemos ya también una trayectoria de trabajo juntos y creo que vamos a poder lograr todo lo que está planificado dentro de lo que es un lo que es la plataforma de él. Obviamente que no es que se va a resolver todo de inmediato, pero bueno, yo mi compromiso hacia la ciudad, a la comunidad, es territorio, trabajo interinstitucional, trabajar con juntas vecinales y bueno, y con todo el respaldo de cada una de las secretarías creo que vamos a lograr y salir adelante con toda la situación social que está atravesando no solo la ciudad sino a nivel país. Me gustan los desafíos, justo acepté en invierno, pero bueno, sí, yo ya tengo, gracias a Dios, una experiencia. Creo que va a haber un gran equipo trabajando. El compromiso que les voy a pedir es esto, ¿no? De trabajar sin horario. Nosotros tenemos que estar para la gente, para la necesidad y las urgencias. Pero más allá de eso, con una planificación, como lo dijo el intendente, con una estructura, creo que podemos revertir la situación de nuestra ciudad. No, por ahora incorporo una persona más, que es Silvana Manosalva, que es una persona que es muy reconocida en lo social en Esquel, que tiene un trabajo social muy amplio, que todos saben, ¿sí? Creo que es fundamental armar equipo con personas que realmente tengan la experiencia, el conocimiento y la trayectoria barrial.
19: ¿Y qué área son?
18: Directora general, ¿sí? Después el resto del equipo voy a ir evaluando porque, bueno, esto lleva un proceso. Yo quiero sacar lo mejor de esa secretaría hacia la calle, entonces yo creo que lo que necesitamos es conocernos. Yo voy a evaluar, después ir hablando con el intendente, obviamente, y de en base a eso avanzaremos. Si no, sigue el mismo equipo. La verdad que a muchos los conozco, de hecho, ayer estuve en la secretaría, la verdad que todos muy contentos. Eso también a uno le da el aliento a venir con la impronta, a decir, bueno, siguen los mismos chicos, vamos a seguir trabajando. Y creo que acá lo importante que hay que hacer es darle estabilidad social a la ciudad, ¿sí? Con el acompañamiento que voy a tener desde la intendencia, porque ya lo hemos charlado, la verdad que es lo que él pretende también. Así que bueno, yo qué ofrezco: trabajo, territorio y responsabilidad en lo que hagan, nada más.
17: Escuchamos la palabra de Fabiana Vázquez, funcionaria entonces que acaban de tomar el juramento y se incorpora una vez más al gabinete del intendente, en este caso de Matías Tacetta.
19: Bien, Andrés, muy completa la información y bueno, a disfrutar entonces de este fin de semana que ya se anticipa como muy, muy agradable.
17: Sí, muy lindo, tenemos pronóstico de 15 grados, 16 grados para el domingo, para el lunes, y además insisto con esto de disfrutarlo, porque si estamos viendo el pronóstico extendido, las otras semanas que vienen ya van a ser mucho más otoñales que estas, y el frío de a poquito se va a ir instalando.
19: Muy bien Andrés Campos, muchas gracias.
17: Hasta luego.
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1: Continuamos ahora con la tercera ronda informativa, la actualidad regional como protagonista de esta mañana de viernes, a través de la cobertura de el equipo periodístico de Radio Nacional en la provincia de Chubut, en este caso en Río Mayo. Allí están Sandra y Raúl, los escuchamos atentamente.
20: Muchas gracias. Ahora con una temperatura de 4 grados aquí en nuestra localidad, una sensación térmica de
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1: Ah, llegó, se nota que llegó, bien, en horario, llegó, muy bien.
20: Muy buena la entrada. Pero Sandra, que vino con una presencia cambiante en el carácter, pero que ahora tiene una cara radiante de felicidad.
22: Qué pesado.
20: Nos tiene más noticias para este boletín.
22: Bueno, vamos a seguir con las informaciones en este mediodía. Yo estoy congelada. La verdad que hace un frío afuera. No sé dónde están los 4 grados porque no se estaría notando.
20: Sí, está frío, ¿verdad?
22: Vamos a hablar de la jornada por el Día de las Abejas y la Semana de la Miel en el CINENAC. El productor local, Juan José Fernández, quien hace 8 años comenzó con este emprendimiento, va a ser el encargado de disertar en esta jornada, Raúl. Se destaca por darle la posibilidad de esta jornada a las escuelas de participar con su alumnado y que conozcan de primera mano cómo se trabaja con las abejas y cómo se realiza la elaboración de un producto tan rico y que tiene tantas propiedades. Juanjo nos cuenta algo sobre su emprendimiento.
23: Mucha gente cuando por ahí ve el frasco de miel piensa que ese es el trabajo, ¿no? Que la miel llegó sola al frasco. Y no, o sea, para eso hay una planificación, para eso hay, uno se tiene que hacer muy parecido a lo que hacen las abejas, ¿no? Adelantarse al trabajo. Viene la parte de armado de material, la parte de hacer crecer un colmenar para que sea productivo, bueno, la parte de hacer las certificaciones de curación de enfermedades, ¿viste? Hay un montón de cosas que se planifican a lo largo del año para llegar a tener el resultado que es, en el caso mío, lograr un frasco de miel, que no es el propósito, ¿no? El propósito mío siempre fue la parte de estar con las abejas, ¿viste? O sea, para mí ese es el premio mayor que yo puedo tener, es ese. Después, lo que es la miel es un excedente que me pueden dar ellas. Siempre y cuando a veces den, porque por ejemplo hay años que son más secos y van a dar menos. Hay años que son mejores y producen más, ¿no? Y bueno, es todo un desafío porque, o sea, es como uno le va buscando la vuelta a los altos del país, ¿no? A veces pasa que tenés que encontrar por ahí mejores precios para poder tener lo que es el frasco o buscarle la vuelta con el tema del material inerte, que es alambre, cera, abejas. A veces compramos reinas, tenemos que reponer el material. Y bueno, todo eso es un acuario, ¿no? O sea, porque hay que ir buscándole la vuelta y realmente es engorroso, es un trabajo duro, ¿no? Que se va haciendo día a día. Es muy lindo ver por ahí los ojos de los chicos cómo se iluminan cuando por ahí uno les puede mostrar las abejas naturalmente, ¿no? O sea, sacando un panal y, bueno, hemos tenido prácticas con ellos en alguna ocasión y explicarles el proceso, que es un proceso muy parecido al que vive la sociedad, ¿no? O sea, las abejas tienen una manifestación social dentro del colmenar, donde todas trabajan una por la otra, ¿no? Para poder sacar adelante la colmena. Bueno, es muy parecido a nuestra sociedad, ¿no? Todos ocupamos un rol con responsabilidad para servir, ¿no? Y bueno, los chicos en este caso pueden ver la función de las abejas, no es solamente la miel, es la principal, que es la polinización, ¿no? Para que haya plantas, para que haya árboles, para que haya biodiversidad, ¿no? Sin abejas no tendríamos aguas tampoco, ¿no? Porque es la concentración de las plantas, ¿no? O acuíferos y todos los ríos. Dependen muchísimo de este insecto, que por ejemplo nosotros ahí no lo tenemos asociado en Río Mayo porque yo hace 8 años que lo traje acá, pero ese mismo rol lo han estado ocupando otros insectos, ¿no? Que claro, no tienen la mayor preponderancia como tienen las abejas, pero ocupan ese rol.
0: Muy bien, y agregamos a esta información que pasamos a la visita, que el día lunes, Sandra, lo reiteramos en la televisión pública a las 8 de la mañana, en el programa especial que se difunde desde allí, va a salir la
4: Aire
0: nota
4: Nacional
0: complementada referente a esta iniciativa aquí desde Río Mayo con Juan José Fernández, a quien lo saludamos y le agradecemos esta grata visita y muy saludable que va a dar esta charla, reiteramos, para todos los alumnos de las escuelas primarias.
4: Sí, sí, sí. Y es muy rica la miel, ¿eh? La hemos probado y la verdad que espectacular.
0: Muy bien. Saludos y seguimos informando aquí en Radio Nacional.
4: Tenemos que saludar también al Servicio Social de la Policía de Río Mayo porque nos informa que hoy es el Día Internacional de las Familias.
0: Muy bien, gracias por el dato. Y tenemos información
4: deportiva.
0: Deportiva, contanos.
4: Sí, sí, sí, porque se va a llevar a cabo este fin de semana en la ciudad de Esquel un evento que se llama Desafío Capri 2026 y van a participar también deportistas riomayenses.
0: Así es, vamos a saludar a la delegación de Río Mayo que va a estar presente, que ya está presente en esa hermosa ciudad. Saludar, por ejemplo, a nuestro amigo y gran deportista José Azañíe.
4: También a Leonardo Lorenzo.
0: Carolina Lizama viaja a Esquel también.
4: Cristina Cárdenas, otra representante.
0: Luis Riquelme.
4: Solano Patito Moya.
0: Tamara Sandoval.
4: Y Jorge Thompson.
0: Participan de este evento desafío allí en la hermosa ciudad de Esquel. Qué bueno, para que nos manden dulces.
4: Chocolates. Los chicos de
0: los
4: de
0: amigos
4: allá,
0: de la radio. De
4: Valeria, Esquel. Rocío, Juan Martín.
0: Se recibe
4: Matilde,
0: lo que venga.
4: Todos.
0: Se recibe lo que venga. Bueno, ¿seguimos nuestra ronda de integración?
4: Sí. Vamos, pero teníamos saluditos también.
0: Saluditos especiales para compartir aquí a la gente que nos escucha. Vamos a saludar en este caso a Jorge Lazo, que nos escucha en Cerro Quense, zona Perito Moreno, Santa Cruz, y a todos los amigos rurales.
4: Hoy nos quedaron muchísimos mensajes de la gente que nos escucha por diferentes lugares, gente de Neuquén que mandó mensajes, de zona Santa Cruz, de Sarmiento, bueno, la verdad, de Comodoro también, tempranito nos avisaban que nos estaban escuchando, así que bueno, no los pudimos leer porque el tiempo no nos dio, pero los saludamos ahora.
0: Y ahora nosotros, en la continuidad informativa de nuestra provincia, desde Alto Río Senguer, Telma, ¿cómo estamos?
6: Muchas gracias, Raúl y Sandra. Aquí estamos bien, con frío también. Yo me tuve que buscar un abrigo más porque la verdad que está fría la mañana, ya al mediodía de este viernes. Saludos, bueno, se comunicaba una amiga, Elvira López, que está allá en el cruce entre Ciudadela y Palazzo, en una estación de servicio, justamente escuchándonos, escuchando a Nacional Chubut, así que, bueno, saludos para ella y sus compañeras que están trabajando allí. Dice que acerca distancias la radio, como que no. Bueno, vamos con informaciones de salud, porque más de 400 agentes de hospitales de la provincia se capacitaron en calidad y seguridad sanitaria. Esto fue en el marco del Plan de Formación y Jerarquización de Recursos Humanos. La Secretaría de Salud
5: Salud Provincial capacitó a más de 400 agentes en calidad y seguridad sanitaria. Profesionales y personal de la salud de los hospitales de Comodoro Rivadavia, estuvo el Hospital Regional y también estuvieron personal de Alvear, de Esquel, Maitén, Rawson y Puerto Madryn, se capacitaron recientemente en la Ley Nacional número 27.797, conocida como la Ley Nicolás de Calidad y Seguridad Sanitaria y en Gestión de Riesgos. Las charlas fueron dictadas por referentes de la Dirección Provincial de Calidad y Seguridad del Paciente en el marco de un trabajo articulado con los comités de calidad y seguridad del paciente y con áreas estratégicas de cada uno de los nosocomios. Este año el objetivo es sensibilizar al sistema de salud a través de capacitaciones en la gestión de riesgo clínico y en general y formar a los equipos para poder realizar análisis para la mejora continua, aplicando herramientas de optimización para lograr un sistema de gestión de calidad. Y las tres líneas que se continuarán trabajando en los hospitales relacionadas a las metas internacionales de seguridad del paciente son cirugía segura, uso seguro de medicamentos y prevención de lesiones por dependencia e identificación de pacientes. Será hincapié en la gestión de riesgo clínico y también del nivel central, aplicando las herramientas de buenas prácticas en las instituciones de salud, enfocándolas en la utilización más eficiente de los recursos sanitarios. Importante capacitación, ¿no?, para más de 400 agentes en la provincia. Reitero también este comunicado que es de la zona de Gobernador Costa. La Cooperativa Central Termoeléctrica comunica a los usuarios de José de San Martín que en el día de hoy, viernes 15 de mayo, se producirá un corte general en el servicio eléctrico desde las 14:30 y hasta la hora 18 aproximadamente. Dicho corte obedece justamente a la colocación de un transformador ubicado frente a la plaza. Deben tomar los recaudos necesarios y, esto generará unas cuantas horas sin energía eléctrica en la localidad de José de San Martín. Volvemos a Esquel con Raúl y Rocío.
8: Muy bien, muchas gracias. Y hace unos días comentábamos que el Consejo Deliberante de Esquel, el lunes, concretamente actualizó la tarifa del transporte urbano de colectivos. Fijó un monto de 1.600 pesos el boleto, que es un boleto único, ¿no? Para el recorrido urbano, 1.600 pesos. Y a partir del 1 de julio, 1.800 pesos. Esto, la verdad, que no cayó bien. De hecho, algunos concejales rechazaron este aumento, si bien la propuesta había estado en una sesión anterior y no fue tratado, la empresa levantó los servicios nocturnos que brindaba. El tema estaba en la agenda de debate público. La realidad es que finalmente se logró consensuar un monto y recibió la aprobación del Consejo Deliberante con algunos concejales que rechazaron este aumento. Sí, el que dijo que estaba mal esto el presidente del consejo anterior, en la gestión anterior, Gerardo Filippini, que además presidía la Comisión de Transporte y que además hizo una fórmula polinómica para que no se esté tratando todas las veces el aumento del transporte. Y bueno, utilizando cuatro puntos, la actualizamos y listo. Bueno, dijo que la distorsión en la tarifa, que primero dijo que la tarifa tenía que ser más barata. Segundo, dijo que la distorsión en la tarifa es porque desde el principio de esta actual gestión, la de Matías Tacheta, nunca se puso en vigencia la fórmula polinómica. Esto decía Gerardo Filippini.
9: El problema nace porque nunca a partir de este gobierno, es decir, a partir de diciembre del 2023, se aplicó la fórmula polinómica, que fue creada precisamente porque en la Comisión de Transporte, sobre todo la oposición, nos decía que, bueno, que no podíamos estar todos los meses recibiendo a las empresas, escuchando sus reclamos, que se les rompía esto, que los repuestos, que bla, bla, bla, bla, y en base a esa información fijar un valor para el boleto, que debiéramos haber encontrado alguna forma automática para que lo hiciera el Ejecutivo. Y de allí surgió la fórmula polinómica, que fue hablada con las empresas de aquel momento, es decir, Acevedo y Perazo, de Sargento Cabral, y tiene cuatro términos, muy fácil de aplicar. Considera la variación del gasoil, la variación del salario básico, la variación del dólar y la variación del índice de precios al consumidor. Datos que no hay que buscarlo en ningún lado, son públicos. Es muy fácil de aplicar la fórmula, no requiere nada, ninguna investigación. Entonces la ordenanza dice que esta se iba a hacer la revisión cada 3 meses, marzo, julio, septiembre y diciembre, y si en ese trimestre había un aumento mayor al 10% se aplicaba. Si era menor, no, se mantenía el valor anterior. Bueno, eso desde que dejamos el gobierno, desde diciembre del 23, nunca se aplicó. Y el Ejecutivo, no sé con qué criterio, fue mandando al Consejo actualizaciones tarifarias. Sin ningún estudio firme y a fondo de los costos y sin aplicar la fórmula, y el Consejo también hizo lo mismo. Entonces fue aprobando lo que mandaba el Ejecutivo. Con lo cual, ahora el valor que está vigente de 1.200 pesos, que para mí también para mediados del año pasado supera lo que hubiera dado la fórmula polinómica, está aprobado, está ratificado por el Consejo. Así que de ahí para atrás no se puede hacer nada.
7: Por otro lado, Filippini también cuestionó que la empresa presiona para conseguir un aumento del boleto, pero no presenta los papeles respaldatorios.
9: Tomando como base 1.200 pesos, que ya pero como ordenanza, a fin de marzo 1.560, aplicando la fórmula. Es decir, el Ejecutivo dice, cuando manda el proyecto de suspender, que de aplicar la fórmula iba a ser mucho más, y por eso pusieron 1.800. Exactamente al revés. Pero si se hubiera aplicado desde diciembre, como se venía haciendo, desde el año 2018 en que se sancionó esta ordenanza, se venía aplicando trimestralmente, el valor hubiera sido menor a 1.200 a mediados del año pasado. Daba menos, o a mí, aplicando la fórmula, me da menos. Y el otro cuestionamiento, o la otra crítica que yo hago, es que no, la empresa no presenta valores que justifiquen con datos fehacientes sus costos de operación. Por ejemplo, durante el año 22 y 23, cuando yo estaba en el Consejo y controlaba todo esto, la misma empresa Jacobsen dice en sus planillas que los colectivos consumían 30 litros de gasoil cada 100 kilómetros. El año pasado, o en diciembre, son 33 litros. ¿Es un 10% de aumento? ¿Con qué motivo? ¿Con qué justificación? ¿Qué dijo el Ejecutivo de eso? Nada. Claro. Los valores que pone de cubierta, bueno, para mí son exagerados. Yo busqué en la gomería más conocida de Esquel, y el precio es 200.000 pesos menos por cubierta, en un colectivo son 6, es 1.200.000, la duración que ellos ponen, 60.000 kilómetros, bueno, la acepto, pero tampoco es real, es mucho más, y bueno, un montón de detalles así. Por ejemplo, otro detalle que cuestiono es que ellos la amortización del vehículo, en el cálculo de amortización, no tienen en cuenta el precio de reventa, entonces claro, les da un número mayor.
8: Bueno, ahí estaba, ¿no? La palabra entonces de Gerardo Filippini. Tengo un comunicado que es de la Cooperativa de Servicios Públicos Vivienda y Consumo Tehuelche Limitada, y atención a los usuarios de José de San Martín, del municipio de José de San Martín, porque hoy, viernes 15 de mayo, habrá un corte general en el servicio eléctrico desde las 14:30 hasta las 18 horas aproximadamente. Dicho corte obedece a que se estará cambiando el transformador ubicado sobre calle Rivadavia y Avenida San Martín, frente a la plaza, de 14:30 a 18 horas, corte del suministro de energía eléctrica en la localidad de José de San Martín.
7: Bien, nos volvemos a Comodoro con Silvia.
16: Gracias, Rocío. Para destacar lo que se está desarrollando en nuestra ciudad, esta diplomatura en autismo y también a la vez la posibilidad que se abre a aquellos que no ingresaron dentro de esta diplomatura, porque recordemos que más de 900 personas se anotaron para participar de esta capacitación, se abrió la oportunidad de llevar adelante una jornada de actualización, debido a que este encuentro presencial permite esta posibilidad. Con una sala repleta, hoy desde muy temprano, desde las 9 de la mañana, el doctor Víctor Ruggeri, que es un reconocido neurólogo infantil y consultor honorario del Hospital de Pediatría de Garrahan, está dando cuenta de los principales ejes que tienen que ver, por ejemplo, con un abordaje temprano del autismo. Vamos en este caso a destacar la palabra del secretario de la Municipalidad de Comodoro Rivadavia, Jorge Espíndola, quien pone en valor la decisión de la Municipalidad de avanzar con esta capacitación.
10: Nosotros cuando asumimos la Secretaría de Salud, y bueno, por una decisión política del señor Intendente, estamos trabajando y cubriendo las necesidades que tiene la población. Una de las necesidades en salud era el hecho de trabajar con esta temática, que es el autismo, y bueno, en generar condiciones para que la ciudad sea más amigable con las familias con autismo. Entonces pudimos convocar al doctor Víctor Ruggeri y su equipo, y en conjunto con la facultad pudimos desarrollar primero las primeras jornadas en el año pasado, donde se acercaron más de 2.000 personas, no solo de Comodoro Rivadavia, sino de toda la región. Y bueno, y ahora cuando iniciamos la inscripción a la diplomatura, bueno, vimos que la cantidad de gente superaba las expectativas que habíamos tenido, y que, bueno, Comodoro rápidamente pueda transformarse en una ciudad más amigable, que entienda más a todas las familias que tienen que una persona con autismo. Y bueno, después tenemos también la posibilidad de transformar esto en una ciudad que pueda, no solo desde la salud, sino desde todos los ambientes donde transcurren las personas, ya sea algún comercio, algún restaurante, que entiendan a la persona con autismo, que lo puedan aceptar, lo puedan entender, lo puedan convivir con ellos. Por eso es muy importante esta capacitación.
16: Bien, hay que destacar que esta capacitación se inicia hoy hasta el mes de noviembre, consta de 6 módulos, tanto presenciales como virtuales, y la oferta está abierta justamente a pediatras, docentes, familiares y también acompañantes. Y bueno, y destacar, como señalábamos, la decisión de avanzar con esta temática principalmente en nuestra ciudad.
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1: Es la hora 12:32 minutos. Seguimos con más información, Silvia.
16: Y en el cierre volvemos a Rawson con Silvio Vega.
11: Muy bien, muchísimas gracias. Vamos a contarles a la audiencia de la radio que hace un rato finalizó una recorrida por parte del gobernador Ignacio Torres y el intendente de Rawson, Damián Vic, por la zona de Playa Unión que estaba más erosionada. Comenzó hoy la obra para justamente tener las contenciones y que no siga avanzando el mar, así que es una buena noticia podemos dar respecto a ese tema. Es una obra que llevará unos 180 días aproximadamente, es lo que dijo el gobernador Ignacio Torres. Y en cuanto a lo que tiene que ver con el plan invernal que lo lleva adelante el gobierno de la provincia de Chubut a través de varios organismos como Protección Civil, Protección Ciudadana, además de la Policía, Vialidad Provincial, hay otros organismos nacionales como Gendarmería, como también lo que es Vialidad Nacional, y de este tema hablamos con Eduardo Lalo Pérez, que es el subsecretario de Protección Ciudadana, que dio detalles del comienzo, que será el próximo día lunes.
12: La verdad que ya estamos próximos a que comience la temporada de invierno, ¿no? Y nosotros junto con los organismos que de cuál depende la emergencia de invierno, ya hemos realizado todas las reuniones preventivas y de coordinación para poder estar este invierno como los inviernos anteriores preparados para cualquier situación de emergencia que tengamos, podamos resolverla en tiempo y forma, ¿no? Ya está todo dispuesto por medio de las vialidades, que son vialidad nacional y vialidad provincial, que es uno de los principales integrantes de este grupo de emergencias, que en invierno ya tienen todas sus bases distribuidas a lo largo de la provincia del Chubut, tanto las rutas nacionales como provinciales, su distribución de sal en los distintos campamentos, su maquinaria acorde a las tareas que se debe realizar en invierno. Y el lunes oficialmente ya va a quedar habilitada con la instalación en los medios y en las redes y en las páginas oficiales con las que cuenta todos los organismos que están involucrados en esta emergencia, de los partes diarios sobre el estado de las rutas, tanto nacional como provincial, un parte diario a la mañana y un parte diario a la tarde. Así que ahí ya daríamos por iniciado oficialmente el plan invernal en la provincia del Chubut 2026, ¿no? Hemos tenido distintas reuniones en los distintos lugares de la provincia. De hecho, hoy se está llevando la última reunión a cabo en la zona de la comarca con Vialidad Provincial, Nacional, Gendarmería, Policía, Seguridad Vial, que son los primeros respondientes a cualquier emergencia que pueda ocurrir. Y bueno, esperando que no sea muy complicado el invierno, si bien necesitamos tener un invierno importante en cuanto a precipitaciones, ¿no? Tanto de agua como de nieve, necesitamos tener un invierno. La verdad que hace años que no tenemos y las condiciones de sequía que venimos sosteniendo nos hacen pensar que va a ser un invierno con precipitaciones importantes. Lo que necesitamos es que no haga... Que no genere inconveniente, que sea un invierno bueno en cuanto a precipitaciones, pero que no genere inconveniente esto, que las tormentas sean en una hora y lluevan 200 milímetros y tengamos problemas, o nieve 2 metros en alguna parte de la provincia. Pero estamos preparados siempre, como decimos, lo que participamos de estos comités de emergencia, siempre estamos preparados para lo peor, ¿no?
13: Bueno, ¿cuáles son las zonas más críticas? Uno, cordillera, rutas que atraviesa la provincia, ¿no? ¿O es toda una provincia crítica por...?
12: Sí, en realidad tenemos emergencias en una provincia muy amplia y tenemos, la verdad, que emergencias en todos lados. Vialidad, por supuesto, tiene detectados los lugares más complicados en cuanto a caída de precipitaciones, tanto de agua como de nieve, o a hielo, que es lo que por ahí predomina en estas temporadas invernales. Ellos ya tienen detectado cuáles son los puntos críticos de las rutas provinciales y nacionales, y es ahí donde están instalados justamente los campamentos de cada una de las vialidades para poder cubrir esas zonas y poder garantizar la transitabilidad de los vehículos en nuestra provincia, ¿no?
14: Compartíamos la palabra de Eduardo Lalo Pérez, el subsecretario de Protección Ciudadana, y el plan invernal que comienza el próximo lunes en toda la provincia de Chubut.
19: Muy bien, importantísimo este operativo que nos va a permitir también brindar esta información en tiempo real sobre el estado de las rutas. Gracias, Silvio Vega, por tu trabajo.
14: Gracias a ustedes, un buen fin de semana.
19: Buen fin de semana.
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1: Las 12:36 minutos, comenzamos el cierre, la despedida, esta ronda de saludos y, bueno, alguna información que haya quedado por ahí también, datos del tiempo. Nos vamos a la ciudad dulce como la miel, Sandra y Raúl, en Río Mayo, ustedes.
4: Vamos, acá estamos en este mediodía. Hay reclamos por la miel, pero mi compañero acá, Raúl Orlando, se hace cargo, me parece. Aunque escuche, no lo das vuelta y no le sacas una moneda, pero no, ni de casualidad.
1: Pero escucha, Sandra, escuche. A ver. Por falta de miel. Sí, no se consigue en Comodoro esa miel.
4: Raúl, hacete cargo, por favor.
1: Bueno, no importa, está bien.
21: El amigo Rivas y los colegas saben de la crisis del rubro.
1: El rubro de la miel.
4: No.
22: Tenemos que ayudar. Nos ayudemos a Juanjo, pobre. Sí,
21: bueno, vamos a
1: seguir con esta tos de foto.
21: Bueno, nosotros continuamos con la información y volvemos a esto de Río Mayo y el servicio, porque contarles que la familia Moya, cercana aquí con un establecimiento rural, ha informado a través de Marco, uno de sus hijos, que se le desaparecieron sandita hace 2 semanas ya, ¿más? 13 caballos
22: sí.
21: Del campo de la familia, y bueno, están requiriendo información, etcétera, así que nosotros le pasamos los datos que nos pasan los oyentes. Hoy le pasamos que los vieron a 20 kilómetros acá de Río Mayo. Y yo quiero reiterar el teléfono de contacto, por si tienen alguna novedad de Marcos Moya, es el 297-5286-866. Que le vaya bien con esta búsqueda ahí.
22: Sí, hoy decía que los vieron sobre la ruta a 20 kilómetros de Río Mayo con dirección a Comodoro. Mirá si no anduvieron.
21: Sí. Así que, bueno, ojalá que tengan suerte, de verdad.
22: Bueno, ojalá que sí.
21: Que no pase nada. Bueno, muchos saludos tenemos que cumplir porque hoy quedamos en deuda, ¿eh? Sospechosos los amigos de Comodoro con los caballos con esta crisis.
1: Ya te dije hace tiempo, todo bicho que camina acá va a parar al asador.
21: No, rumbo a Comodoro los caballos.
22: Encima, ¿viste? Sí.
1: Ya estamos preparando el fueguito acá.
21: Les bueno, saludo, por favor.
22: Vamos con agradecimientos para la gente de Playa Unión, de Cerro Quense, el de Sarmiento, del Triana, de Santa Fe, de Buenos Aires, del mismo Comodoro y de la provincia de Neuquén, que nos han estado mandando mensajes durante toda la semana, que escuchan todas las mañanas Radio Nacional. Así que nosotros nos despedimos. Yo me despido, la próxima semana no estoy en el programa provincial.
21: ¡Qué buena noticia es esa! Nos quedamos solos con Leti acá, muy bien.
22: No te voy a extrañar y no quiero un mensaje tuyo la próxima semana.
21: Las relaciones aquí tensas, así que
22: nos divorciamos.
21: Gracias, amigos.
22: No, gracias. Como de que tengan lindo fin de chicos, los voy a extrañar. Hasta la otra semana no nos encontramos.
1: Bueno, muchas gracias, que les vaya muy bien, ¿eh? Gracias a todo el equipo de Río Mayo.
22: Y aguante.
1: En Río sí.
22: Aguanta River mañana, por favor, ¿eh? Ah, vamos todos los hinchas de River, por favor.
1: Vamos, por supuesto. En Río Senger, la despedida de Telma Maragoli allá y el equipo. Nos escuchamos atentamente, Telma.
3: Bueno, aquí estamos ya en el mediodía de este viernes, el viernes tan esperado, ¿no? El día más lindo de la semana, como para relajar un poco el fin de y volver con buenas energías el lunes. Tengo un servicio, más que un servicio, es un mensaje de un oyente. Dice, hola, quería saludar a mi hijo Emanuel, que está en el campo, en Estancia Tres Arroyos, en la zona de Lago Blanco. Quería desearle un muy feliz cumpleaños, que lo pase lindo, un abrazo grande y bendiciones. También su hermano Andrés y Montserrat le mandan saludos por su cumpleaños a Emanuel. Dice, mi hijo escucha Radio Nacional Senger, soy de Lago Blanco. Así que bueno, para Emanuel, nos sumamos al saludo allí por la zona del Lago Blanco, que está cumpliendo años y que escucha nuestra radio. En la mañana de Radio Nacional estuvimos, en la segunda mañana se acopló Marcelo Cutica al Fuga Operación Técnica, en producción Abel Paz, en todo lo que tiene que ver a la parte deportiva, Fernando Dazanier.
15: Nos encontramos el lunes, chicos.
3: Y bueno, ¿quién les habla? Telma Maragoli. Nos escuchamos el lunes, como siempre, a las 10 de la mañana. Que tengan un excelente fin de...
1: Igual a ustedes, Telma. Un abrazo grande para todo el equipo de Río Senger. La despedida ahora con Raúl Carelo, Rocío Dabel en Esquel, que viene con un clima, con un tiempo espectacular allí en la cordillera. Los escuchamos.
17: Así es. Gracias, Raúl. Un saludo para toda la audiencia. Buen fin de semana para todos. El domingo va a estar espectacular. 15 grados de máxima para el domingo. Soleado a pleno. Así que los esperamos acá. El que se quiere dar una vueltita por Esquel, los esperamos con miel, con el asado de Nelson Santibáñez, con todo lo que
21: bueno,
17: quieran.
21: Bueno.
1: Listo,
17: no,
1: estamos saliendo.
17: Buenísimo. No tardás tanto, Raúl.
1: No, pero viste que acá estamos muy tristes.
17: Ah,
1: muy
17: claro. Es muy bajón esa ciudad, así que vénganse bajón, para que. Claro.
1: Sí, empiezo hoy ya a armar la valija, viste todo.
21: Bueno.
1: Como para llegar el domingo.
8: Cerramos con dos deportivas, Rocío.
7: Sí, la Municipalidad de Esquel, a través de la Secretaría de Deportes, presentó oficialmente el Gran Prix Barrial 2026. Es un programa deportivo que recorre cuatro barrios de la ciudad, que invita a todos, a los más chiquitos, a ser protagonistas de jornadas de atletismo y ciclismo bajo el lema El Momento de Brillar. Seguramente Menem Fernández en los próximos días va a profundizar sobre esto, pero ya están las fechas. En mayo el barrio Bellavista, en junio el barrio 28 de junio, en octubre va a estar en el barrio Ceferino y la gran final en el mes de noviembre en la Plaza San Martín.
8: Bueno, y también habrá presencia cordillerana en el circuito de la costa en Mar y Valle, los pilotos Santiago Acevedo de Esquel y Rubén Grier de Gobernador Costa serán parte de la tercera fecha del campeonato chubutense en la categoría Turismo Pista 1100, bueno, que se va a disputar ahí en un tradicional circuito en el Mar y Valle en la costa. Y bueno, y también estamos pendientes y preparados para lo que será esta gran final de la Liga de Fútbol en el partido que van a disputar Independiente Deportivo y

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1: Bueno, muchas actividades este fin de semana en Comodoro Rivadavia. La cobertura de los móviles estuvieron a cargo de Lida Cocha en Comodoro, Silvio Vega en Rausa, Andrés Campos en Esquel. En deportes estuvo Fernando Sañé, en la participación de Carolina Paredes en la producción general y coordinación de aire, Valeria Gutiérrez. El equipo periodístico integrado por Silvia Aragón y Jaime González en Comodoro, Nelson Cárdenas en el control técnico, en la producción Amanda Kohler y Natalia Castro. Mi nombre es Raúl Rivas. En la despedida, un poquito de qué personajes se jodió esta canción para despedir el viernes y agradecerles la sintonía como siempre. Hasta el lunes, gracias.

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1: 12 del mediodía, 45 minutos, la temperatura en Buenos Aires, 16 grados 4 décimas, la humedad 56%, cielo despejado, para hoy se espera una máxima de 19 grados. Y comenzamos con el desarrollo de la información, lo más importante en 15 minutos. Moody's elogió al superrígido de Argentina. La agencia internacional calificadora de riesgo señaló que esa iniciativa del gobierno potenciará las inversiones en el país. Indicó que una mejora en el régimen vigente con mayores garantías de estabilidad y alivio fiscal facilitará el fondeo extranjero. Avanza el desarrollo energético y aumentan las inversiones. Por Radio Nacional, la ministra de Energía de Mendoza, Ximena Latorre, se refirió a la inauguración del parque solar El Quemado.
2: Estamos todos mirando a largo plazo y lo bueno de estas noticias de que se sigan sumando parques es que inminentemente estamos transitando esa transición energética y el tener más fuentes de energías renovables conectadas a ese sistema nacional permite que en el mediano plazo, ya al aumentar esa oferta de energía que es más barata, porque lo caro es la inversión inicial, la instalación, pero después el mantenimiento es muy distinto a si lo comparamos con una térmica.
1: Más información desde Radio Nacional Mendoza con Esteban Rodríguez.
3: Con presencia de autoridades nacionales en el departamento de Las Heras quedó inaugurado el Parque Solar El Quemado, primer proyecto aprobado y terminado del RIGI. Mauricio Pinticlop, gerente general de la empresa mendocina de energía, destacó la importancia del proyecto.
4: No solo refuerza la matriz energética y de generación en la provincia, sino se suma a la red del país. Tiene una implicancia que nosotros, cuando hace 10 años recién se hablaba de transición energética, ya estábamos trabajando en diversos proyectos. Este es uno más de todo lo que se han realizado. Venimos de dos inauguraciones anteriores, como fue el de Anchoris y los Modric, son otros dos parques de menor escala, obviamente, pero también desarrollados con la misma idea.
1: La inflación continuará bajando, así lo estimó por Radio Nacional el vicepresidente de la Cámara de Autoservicios Mayoristas, Armando Farina, quien se refirió al indicador de abril que fue del 2,6%.
5: Nos agarró con sorpresa que el índice vino más bajo de lo que esperábamos. Estábamos atentos a un 2,7, 2,9 y nos puso feliz que esté precisamente la parte de lo que todo consume la gente de menos recursos. Todo lo que consume la gente con menos recursos nos dio el 1,1. La verdad que lo vimos con muy buenos ojos y creemos que el índice de mayo va a venir aún más bajo todavía, porque en lo que va de mayo prácticamente no hemos recibido listas de precios.
1: La suba del rubro alimentos y bebidas fue del 1,5%, muy por debajo de los meses anteriores. Privatización de AISA. El gobierno convocó una licitación pública nacional e internacional para avanzar en la venta del 90% de las acciones que tiene el Estado.

0: Estado. Entre los interesados figuran Edison Energía, el Grupo Rogio y las firmas brasileñas Sabesp y Río Más Saneamiento. El presidente Javier Milei analizó la puesta en marcha del Super Rigi y la política internacional. El informe de Hernán Mundo.
1: El presidente Javier Milei mantuvo una reunión durante 2 horas aproximadamente con el jefe de gabinete Manuel Adorni. Repasaron temas de agenda de gobierno durante media hora. Formó parte del encuentro el canciller Pablo Quirno. La reunión estuvo centralmente dedicada a una serie de reformas estructurales que el Poder Ejecutivo prevé instrumentar por decreto o a través del Congreso, entre las que destaca el Super Rigi, iniciativa orientada a atraer inversiones en sectores que aún no existen en la República Argentina. También se abordaron decisiones en materia de política internacional. No está previsto, al menos por estas horas, que haya conferencia de prensa a cargo del jefe de gabinete Manuel Adorni.
0: Medidas de seguridad para el Mundial. El gobierno envió a Estados Unidos una lista con 34.000 hinchas argentinos que no podrán ingresar a los estadios. La nómina incluye a personas con antecedentes de violencia en el fútbol y 13.000 deudores alimentarios incorporados al programa Tribuna Segura. Inseguridad bonaerense, el informe de Mariel Ríos.
2: Violenta entradera en Ituzaingó, en la calle Posta de Prado al 1700. 4 personas encapuchadas, vestidas de negro, entraron cual si fuera un allanamiento a una vivienda. Débora, la dueña de la propiedad, así lo relata.
3: Estábamos por comer, de hecho, justo en ese momento sentimos como un bombazo, que pensé que había sido un choque y en realidad nos estaban entrando a casa de una forma muy violenta. Lo único que se le veía eran los ojos, porque en las manos tenían hasta guantes. Buscaban plata, que no la había. De hecho, pensé que era un allanamiento. No sé, se equivocaron de casa. Pero no, eran ladrones.
4: Salud.
0: Recomendaciones para prevenir intoxicaciones con monóxido de carbono, el informe de Diana Costanzo.
5: Comenzaron a aumentar las consultas por intoxicación con monóxido de carbono. El médico especialista en toxicología, Carlos Damín, director del Hospital Fernández, dio recomendaciones.
6: Dejar siempre abierta una pequeña luz en las ventanas para airear los dormitorios, para airear la casa. Nunca debemos dormir con artefactos de llama dentro del dormitorio. Esto incluye estufas de gas, braseros, estufas de tiro balanceado que no estén controladas. Hay que tener en cuenta que muchas veces la chapa se pica, se produce en orificios y entonces pierde este valor de ser de tiro balanceado.
0: Aumentan los casos de la Super Rigi, supergripe europea en Mendoza. Desde Radio Nacional en esa provincia nos informa Rolando Brizuela.
7: El Ministerio de Salud de Mendoza confirmó 21 casos de la denominada supergripe europea. Se trata del virus H3N2, subclado K, una variante que ingresó a la región de la mano de las bajas temperaturas locales. La doctora Andrea Falacci, directora de epidemiología, advirtió sobre un fuerte aumento en la circulación de virus en esta jurisdicción.
8: Ya ha entrado en etapa de circulación viral 70%. 21 pacientes con influenza A subclado K que está circulando en la población.
4: Internacionales.
0: Donald Trump concluyó su visita de Estado a China, el informe de Cecilia Diwan.
9: Donald Trump finalizó su visita oficial a China con un fuerte énfasis en el balance comercial. El mandatario estadounidense y su par chino Xi Jinping anunciaron acuerdos por 253.000 millones de dólares. Los convenios abarcan sectores estratégicos como energía, aviación, agrícola. Boeing y General Electric figuran entre las empresas más beneficiadas. Donald Trump buscó reducir el déficit comercial de Estados Unidos con el gigante asiático. El tono del encuentro fue cordial, pero marcado por la tensión geopolítica en la región por la guerra en Medio Oriente.
0: Por Radio Nacional, el consultor en Relaciones Internacionales, Patricio Giusto, se refirió al resultado de las conversaciones que mantuvo Donald Trump con Xi Jinping.
10: Ambas partes salieron conformes, se llevan lo que esperaban. Trump se llevó mensajes positivos, gestos en lo comercial, regalos, digamos, que le hizo Xi para que él se quede tranquilo y conforme. Pero China aprovechó la puesta en escena, obviamente, para reafirmar posiciones en las que es inflexible. Caso Taiwán. Xi dijo, la cuestión de Taiwán es el tema más importante de esta relación. Si eso se maneja bien, vamos a tener estabilidad y prosperidad. Si eso se maneja mal, vamos a hacer conflicto y la confrontación, ¿no?
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0: Información con Damián Zárate.
12: Viernes con un partido de la Primera Nacional desde la 21 en Córdoba. Racing recibirá a Central Norte. Hoy comienza la penúltima fecha en Inglaterra. Desde las 16, el Aston Villa con el Liverpool. Campeonato femenino, séptima fecha. Están jugando en este momento Huracán con Lanús. Más tarde, a las 15, River con Ferro. Independiente con San Luis Fútbol Club. Y 15:30, Newell's con Racing y Banfield con Talleres de Córdoba. Damos una vuelta por la Liga Nacional de Básquetbol. Estamos ya en cuartos de final. Desde las 20:05, Ferro recibirá a Regatas Corrientes y a las 21, Independiente de Oliva con Gimnasia de Comodoro Rivadavia.
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0: Del mediodía, 54 minutos, la temperatura en Buenos Aires, 16 grados 4 décimas, la humedad 56%, cielo despejado. El gobierno anunció la adjudicación de concesiones viales. El ministro de Economía, Luis Caputo, dijo que son más de 1.800 kilómetros de rutas. Detalló que pasarán a operar bajo un esquema sin subsidios y con inversión 100% privada. YPF destacó las inversiones en Vaca Muerta. Desde Radio Nacional Mendoza nos informa Victoria Lupu.
13: El director ejecutivo de YPF, Horacio Marín, visitó Mendoza para participar de la inauguración del Parque Solar El Quemado y en ese marco repasó el presente del sector y las proyecciones a futuro y defendió la estrategia de concentrar esfuerzos en Vaca Muerta.
14: Vamos a ser un país petrolero porque este año vamos a pasar 1 millón de barriles. Lo que está haciendo el programa que tiene YPF se va para arriba. Y gracias a YPF que va a generar valor, Argentina va a exportar 50.000 millones de dólares.
0: Los supermercados mayoristas lanzan promociones y descuentos. Por Radio Nacional, el vicepresidente de la Cámara del Sector, Armando Farina, confirmó que la semana que viene realizarán el Black Week.
15: Esta es la tercera edición del Black Week Nacional Mayorista, que arrancó en abril del año pasado, es la primera edición de este año, toda la semana que viene. Lo hacemos la tercera semana de mayo porque apuntamos a que es la semana que la gente ya le cortó la tarjeta de crédito y a partir de ahí vos ya, si no estás llegando a fin de mes, podés hacer tu compra y pagarlo al mes siguiente. Ah. Y también lo que hacemos es que cada mayorista de su región haga sus propias ofertas en base a las marcas de su región.
0: Aprueban en el Senado varios proyectos impulsados por el oficialismo. Desde el Congreso, Amanda Alma.
16: Luego de 7 horas de debate, el oficialismo en la Cámara de Senadores logró la aprobación por 58 votos a favor y solo 11 en contra de la prórroga por 5 años del mandato de Carlos Alberto Maíquez como vocal de la Cámara Federal de Casación Penal, correspondiente a la vocalía número 7. Además, por unanimidad, se aprobaron una serie de tratados internacionales con Singapur, la República de San Marino y Suiza, que tienen en referencia con tratados de libre comercio con el Mercosur. Además, se aprobó con grandes mayorías la prórroga hasta el 2027 del programa de regularización de armas de fuego.
0: Estudiantes argentinos competirán en Estados Unidos con un cohete supersónico, el informe de Diana Costanzo.
17: Estudiantes del Instituto Tecnológico de Buenos Aires participarán por tercer año consecutivo de una de las competencias universitarias de cohetes más importantes del mundo, del 15 al 20 de junio en Texas, Estados Unidos. El equipo ITBA Rocketry desarrolló un cohete supersónico llamado Aconcagua, con el que representará a la Argentina en la categoría destinada a vehículos capaces de alcanzar los 30.000 pies de altura, equivalentes a unos 10 kilómetros. El equipo está integrado por más de 60 estudiantes de diferentes especialidades.
11: Policiales.
0: Detuvieron a un docente por pedofilia en Monte Grande, Andrea Valdivieso.
18: Un docente de 47 años con domicilio en Monte Grande fue detenido acusado de tomar fotos a sus alumnas y luego distribuir las imágenes. En su teléfono encontraron una serie de fotos de las jóvenes y además material compatible con violación a la integridad sexual de una menor de edad que sería su propia hija de tan solo 5 años. El maestro era empleado en la Dirección General de Cultura y Educación bonaerense y se desempeñó en 4 escuelas técnicas en Monte Grande, Luis Guillón, 9 de Abril y El Jagüel. El dato del tráfico de material de abuso sexual que desató la redada llegó desde un organismo estadounidense que monitorea este tipo de tráfico. En total, hay 6 detenidos.
0: En tanto, en Berisso, delincuentes realizaron un robo millonario a un comerciante, Fernanda Germanier.
19: Robo millonario a un comerciante de Berisso. El hecho se produjo en la casa de la víctima, ubicada en la avenida Montevideo, mientras el hombre estaba en la localidad de Verónica, a 100 kilómetros de distancia. Los ladrones aprovecharon que en la vivienda no había nadie, violentaron el portón del frente y un ventanal trasero y lograron ingresar. Revolvieron todo el inmueble y encontraron $16,000 y más de 7 millones de pesos escondidos en la habitación. Escaparon con esa suma millonaria y todavía están prófugos.
0: Hallaron asesinado a un adolescente que era buscado en Granadero Baigorria. Desde Radio Nacional Rosario, Claudio Verón.
20: Luego de permanecer casi una semana desaparecido, en la noche del jueves fue hallado el cuerpo de Benjamín Serra, un joven de 19 años, oriundo de la localidad de Granadero Baigorria, a 30 kilómetros de Rosario. El cuerpo estaba en un monte, apuñalado y cubierto con unas chapas.
0: Hasta aquí Panorama Federal de Noticias. Nosotros nos volveremos a encontrar el lunes a la misma hora, 12:45. 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Llega Pasión Nacional.
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0: Muy buenas tardes, qué gusto saludarlos. Estamos en todo el país a través de Radio Nacional AM870, las 48 del país y por supuesto en el canal de YouTube de la radio. El programa deportivo que vos elegiste a nivel país, sabiendo la penetración federal que tiene Nacional. Y no hablamos solamente de Boca o de River, también nos importa lo que pasa en el resto de la Argentina, en Córdoba, Rosario, Santa Fe, Mendoza, en Salta, en Tucumán, en Santiago del Estero, en todos los lugares. ¿Vas a encontrar información de Boca y de River? Por supuesto que sí, pero también de los otros equipos. Mi nombre es Nicolás Álvarez, estamos con Santiago Lucía, Damián Zárate, Javier Vicente, la participación especial de Rodolfo Lagos, en el canal de YouTube de la radio, el gran Víctor Cabrera Pitt, Nati Liubarov, un beso en la operación técnica, y en la producción está Sebastián Vera. Bueno, vamos rumbo a las semifinales de la Liga Profesional de Fútbol, buscando dos finalistas. Mañana vamos a estar primero con el programa tradicional a partir de las 3 de la tarde junto a los amigos de Fútbol Show Nacional y después a las 6 y media de la tarde desde el Estadio Monumental, Eladio Arregui junto a Juan y Minotti para el gran partido del fin de semana entre River y Central. Y por supuesto el domingo primero vamos a hacer Pasión Mundial de 14 a 15, luego el programa y vendremos con Jorge Godoy desde la Paternal a las 4 y media de la tarde para el fútbol justamente de argentino frente a Belgrano de Córdoba. Los problemas del Madrid, estamos a 27, 28 días del comienzo de la Copa del Mundo, palpitando lo que va a ser la lista definitiva de Lionel Scaloni para los 26 de la selección argentina y, por supuesto, con noticias del fútbol internacional. Siguen los ecos después de la eliminación de Racing, la bronca de Diego Milito con las autoridades de la Asociación del Fútbol Argentino, más allá de que él no lo hizo público, no lo mencionó a Tapia, lo dijo de manera indirecta. Independiente, que está resolviendo su futuro junto a Néstor Grindetti y el entrenador Gustavo Quintero, San Lorenzo, que tiene participación en la Copa Sudamericana. E independientemente de lo que ocurra en el fútbol nuestro, del fin de semana, el gran partido del martes por la noche en la Bombonera entre Boca y Cruzeiro, y por supuesto los equipos argentinos que juegan tanto en la Copa Libertadores de América como en la Copa Sudamericana. Me da mucho gusto saludarte, querido Santiago Lucía.
1: ¿Cómo te va, Nico? Pensaba cuando dabas los títulos de Pasión Nacional de este viernes, que también estamos atravesando días que empiezan a ser de transición, de dónde venimos hacia dónde vamos, porque nos estamos despidiendo lentamente del torneo local con los partidos de semifinales que vamos a tener este fin de semana y nos estamos empezando a meter en lo que será el próximo mes y el inicio de la Copa del Mundo con muchas noticias, y lo miro fijamente a Javier Vicente, del ámbito internacional y muchas selecciones presentando la lista de 26, a diferencia de Scaloni o de Néstor Lorenzo, que presentaron Ancelotti, 55 futbolistas. Muchas selecciones en el mundo tomaron la decisión de directamente presentar a los 26 jugadores de cada selección que irán en representación de los distintos países en la Copa del Mundo. Así que hoy venimos de la presentación de Francia, hoy lo hizo Bélgica, Costa de Marfil. Me parece que empezamos a vivir esos dos universos apasionantes para el futbolero, el de la definición del campeonato y el de los días previos al comienzo de la Copa del Mundo.
2: Hay un dato ahí, Santi, que no debemos pasar por alto. La lista de 55 finalmente importa poco.
1: Poco.
2: Porque vos podés presentar los 26. Y si tenés un lesionado, podés reemplazarlo sin tener que apelar a la lista de 55.
1: Inclusive por fuera de 55 podés reemplazar, podés llamar.
2: Exacto. Claro. Podés reemplazarlo por un jugador que no esté en los 55. No, sí. Por lo tanto, la lista de 55 es por la galería, digamos.
1: Sí, no, y es una cuestión burocrática, así la explican quienes deciden poner 25 en una lista para ir notificando a los empleadores de los jugadores, que son los clubes, de que alguno de esos jugadores puede llegar a tener el compromiso de ir a la Copa del Mundo.
2: No, y además, por ejemplo, te sirve para, de alguna manera, neutralizar a otro. Porque vos fíjate que en la lista de Scaloni figura Matteo Pellegrino. Matteo Pellegrino era, al mismo tiempo, interés de La Fuente para llevarlo a la selección española, porque tiene doble nacionalidad. Él nació en Europa, tiene nacionalidad europea. Entonces, con eso, con esta convocatoria, neutraliza la chance de que Mateo Pellegrino juegue para la selección española.
1: Y también es una fe, es un premio para muchos futbolistas que no van a estar en la lista de 26, que estar incluidos en una lista premundialista, fundamentalmente para su carrera, no deja de ser algo trascendente.
0: Muy bien, lo saludo a mi amigo Damián Zárate con temas muy importantes a esta hora de la tarde de Boca.
3: Bueno, se prepara para los últimos dos o tres partidos que le quedan en el semestre. Tiene la chance de jugar por Copa Argentina, todavía. Habrá que ver cómo le va con Cruzeiro. Si no, todo después del Mundial. En la Copa Argentina siempre resuelven los más poderosos. Y aquí Boca está enfocado en la Copa Libertadores de América. Ayer se lo decía Eladio en la segunda etapa, en el segundo tiempo de Pasión Nacional, que el sábado va a ser clave para saber si concentra o no Cavani. Decisivo, en la práctica, mañana. Que esté Cavani lo hace terminar un semestre donde era difícil que volviese a jugar, y si está en la nómina, no creo que lo piense Úbeda de titular, porque hoy lo tiene, es verdad, lesionado Vareiro, el delantero titular es Merentiel, el reemplazante es Milton Jiménez, y habrá que ver qué pasa con el Changuito Ceballos, porque como no puede renovar el vínculo, la decisión es venderlo ahora.
0: Bien, perfecto. Y también están esperando ofertas por Merentiel.
3: Sí, siempre. No tengo ninguna concreta.
0: No lo hay por el momento. Pero independientemente de lo que decís de Cavani, el partido del martes para Boca en la Bombonera es crucial.
3: Decisivo, está tercero.
0: Es decisivo para ver si Boca sigue o no en la Copa Libertadores de América.
3: Hoy está bajando a jugar la Copa Sudamericana. Está a un punto y depende de Boca, porque tiene dos partidos de cierre. Vos pensás un escenario ideal. Aunque algunos datos, bueno, los cuartos de final marcan todo lo contrario, trayendo la competencia doméstica. Ganaron los cuatro locales. Pero terminar de local en un contexto no tan ideal para Boca, a priori positivo.
1: Sí, claro.
3: Si van 20 minutos del segundo tiempo y está 0-0 con Cruzeiro, todo eso positivo se revierte.
1: Sí, igual si le vas a elegir al hincha de Boca dónde definir, en este caso,
3: por supuesto,
1: la clasificación, te va a elegir
3: siempre.
1: Bombonera.
0: Muy bien, le damos la bienvenida a nuestro querido amigo Rodolfo Lagos. Rodo, qué gusto verte después de unos días.
4: Muchas gracias, lo mismo para mí. Les contamos que en la ciudad de Buenos Aires el cielo está totalmente despejado, la temperatura es de 16 grados 4 décimas y más o menos se va acercando a la prevista, que era de 18-19 grados. Un día muy primaveral antes de un fin de semana de frío que después te cuento.
0: Muy bien, perfecto. ¿Y las vías de comunicación de Pasión Nacional?
4: Nos pueden escribir al WhatsApp al 11-3870-7485.
0: Muy bien. Estamos en presencia del gran partido del fin de semana, un estadio monumental repleto para ver River Central este sábado a las 7:30 de la tarde con el relato de Eladio Rey y el comentario de Juan Minotti. Casi 90.000 personas para ver a un River que ha mejorado, no del todo futbolísticamente hablando, pero creo que las victorias ayudan en este momento. Y toda la polémica que se ha suscitado en las últimas horas por las declaraciones del presidente Racing, contestó por las redes Ángel Di María. En este clima llega Central, por eso me voy a Rosario y lo saludo a Omar Sapienza, con Concepto Federal, transmitiendo Pasión Nacional en todo el país. Hola Omar, bienvenido.
5: Hola Nico, qué gusto escucharte. El saludo, el abrazo para vos, para toda la audiencia de Radio Nacional, para las 49 emisoras, para toda la gente que nos escucha en todo el mundo a través de las plataformas de Radio Nacional, en un Rosario que ya pasó lo que sucedió hace algunos días. Central está en modo River porque es la única manera de tener posibilidades ante un equipo que realmente juega muy pero muy bien, que reencontró ese fútbol que toda la gente de River quiere, que parece que con el Cobet ahora en los encuentros ha retomado prácticamente,
0: y que tiene... Omar, vamos a tener que mejorar la comunicación porque se entrecorta permanentemente, así
5: yo
0: que
5: te escucho realmente muy pero muy bien.
0: Sí, pero nosotros no te escuchamos bien, ese es el tema.
5: Bueno,
0: te volvemos a llamar a ver si mejora la comunicación.
5: Dale,
0: bueno,
5: dale.
0: Están los árbitros para estos dos partidos tan importantes, Nicolás Ramírez, Santiago para River Central, y está el otro árbitro,
1: Nazareno Araza
0: para Argentinos Belgrano de Córdoba.
1: Acompañado por Silvio Truco, Nico Ramírez, y acompañado en el VAR por Lucas Novelli, que ahora, antes dábamos la terna arbitral con los jueces de línea, ahora me parece por supuesto que lo más importante y decisivo es el árbitro y el VAR, que muchas veces terminan corrigiendo y otras sancionando en el partido. Por eso lo que pase en la cabina de Seiza termina teniendo una incidencia tan grande como la que tiene el árbitro de campo.
0: Sí, respecto a lo que decís, yo creo que el más importante sigue siendo sí. El árbitro principal. Voy a poner un ejemplo. A nivel internacional, cuando vemos partidos de la Copa Libertadores de América y de la Copa Sudamericana, hay un árbitro de la talla, de la jerarquía de Wilmar Roldán, que el VAR le puede decir una cosa y no necesariamente le hace caso a Wilmar Roldán. Ocurría algo similar cuando no estaba esta tecnología, cuando Javier Castrilli dirigía y desautorizaba al juez de línea que levantaba la bandera. Él consideraba que el futbolista no estaba adelantado, por ejemplo, y la jugada seguía.
1: Sí, de todas maneras hay códigos también entre los árbitros, y hay uno que es tácito, pero evidentemente funciona de esa manera, que cuando el VAR llama a corregir una sanción del árbitro, generalmente se corrige.
3: Eso depende
1: mucho
3: también.
1: Son muy pocas las veces que lo llaman para corregir y el árbitro se sostiene en su cobro inicial. Son muy pocas.
3: A pocos árbitros lo voy a hacer, uno es Facundo Tello.
2: Ahora, me parece tan buen partido el de Central y River como el de Argentino Belgrano, ¿eh? Es un lindo partido para ver Argentino Belgrano. Juegan bien los dos y hay buenos jugadores. Porque a mí me parece que si bien es cierto que Argentino se hace fuerte en su cancha, las reducidas dimensiones del campo de juego del Diego Armando Maradona también le pueden favorecer a un Mudo Vázquez, le pueden favorecer a un Chinito Celarrayán, que juegan bien al fútbol.
3: El torneo tiene la potencialidad de darnos una final con justicia deportiva, pero con delay, porque los mejores del anterior semestre habían sido Central y Argentinos, no solamente porque habían terminado primeros, sino porque, ¿qué decíamos? Desde la sustancia futbolística, que Central y Argentinos habían sido los mejores.
0: Por supuesto, ahora voy a Rosario, no vamos a polemizar ahora. Yo sigo pensando que el mejor equipo del campeonato, de este campeonato, fue Independiente Rivadavia, que se quedó afuera en octavos.
3: Pero
2: el segundo mejor es Central.
3: Central con Haaland y el anterior Argentinos con el mismo entrenador, pero era otro, tenían mejor nivel que hoy.
1: Probablemente, pero es muy parecido igual, ¿eh? Porque Argentinos, en ese sentido, lo que tiene es un proceso. Con Nico Díez...
3: Central también.
1: Sí, por supuesto.
3: Aunque lo haya interrumpido Obrador, sí.
1: Claro, pero con Nico Díez como conductor, encontrando una manera, un estilo, a los intérpretes, que además encajan a la perfección
3: con la historia,
1: con lo que es la historia y la identidad de juego de Argentinos Juniors.
0: Muy bien, ahora sí retomamos el contacto con Omar Sapienza, allí en Rosario. Omar, querido.
5: Bien, Nico, mira, te decía que Central se preparó como uno tiene que prepararse para este partido. Lo escuché al Chacho Cobel, que decía lo mismo que Almirón. Primero hay que descansar y después ver cómo se arma el equipo. Para mí, Central, hay dos posibilidades, Nico. O sale con el mismo equipo que salió frente a Racing, con doble nueve, que sería Copetti y Alejo Vélez, o ingresa Paul Fernández para jugar bien parado adelante y formando un triángulo delante del doble cinco que hacen Ibarra y Pizarro. Si vos me preguntás a mí me gusta más ese equipo, porque encima Paul Fernández está levantando su actuación.
0: Y además es un futbolista, Omar, que tiene experiencia y que no debiera estar ausente de este tipo de partidos.
5: Claro, pero vos te acordás que se había como medio retirado del fútbol.
0: Sí.
5: Y que Central lo rescata y que viene, y les costó algunos encuentros ponerse nuevamente en modo fútbol y competencia de un torneo tan exigente como es el argentino. Entonces, yo creo que cubre las dos cosas, que sabe recuperar y que después es un gran administrador, y ya eso no queda solamente para Di María, estaría más suelto Di María también. Entonces, pienso que Central podría ir con Ledesma en el arco, Coronel, Obando, Ávila y Sandes. Eso no se toca absolutamente para nada. Enzo Jiménez, Ibarra, Pizarro y Paul Fernández en el medio campo, Angelito Di María tirado más sobre el sector izquierdo, aunque después, viste, se puede trocar, porque las mejores jugadas las termina haciendo por el costado derecho, y uno de los dos delanteros, o Enzo Copetti o Alejo Vélez desde el comienzo. Te queda uno de los dos para si hay suplementario o por si tenés que modificar esquema, y te queda también en el alargue la posibilidad del veloz e incisivo Giovanni Cantizano, que a mí me parece que no lo puso los otros días frente a Racing, porque no lo ameritaba, y que lo cuidó ante la posibilidad de enfrentar a un River, que es un grande, que cuando juega, y yo no sé si manejará, lo sabrán mejor ustedes, si arrancará Quintero, Mesa, Subiabre, pero que te da algunas ventajas en la defensa. Llegarían con lo justo Montiel y Acuña, y la velocidad de Cantizano puede complicar a cualquiera de los dos. Y cuando digo complicar, ni hablar de la lentitud de Martínez Cuarta. Entonces, me parece que se lo puede guardar a este pibe, como al pibe Segovia, para ser el refresco si es que se llega precisamente a esa instancia, Nico.
2: Y decime, Omar, en el caso de Campuzano, del colombiano, ¿no?, de Jorman Campuzano, ¿qué posibilidades hay de que esté, aunque sea en el banco de suplentes?
5: Me hablas de Hamilton Campaz.
2: De Hamilton Campaz, perdón, Campuzano.
5: Efectivamente.
2: De Campaz.
5: Yo, viste que yo lo charlo, querido Vicente, siempre con vos, con Nico, con la mesa, que está pasando en la mayoría de los equipos, pero bueno, que no te dan los partes médicos. Acá dicen que Campaz no estaría para ubicarlo en el banco de relevos, pero siempre tenés que sembrar la duda, y que sí llegaría Julián Fernández para ocupar un sector, ellos te dicen, en el banco de relevos. Pero también sería otra posibilidad, una engañifa, como decía siempre Eduardo Luis cuando relata, y sería una posibilidad, en lugar de Enzo Jiménez, por el costado derecho, o Julián Fernández por el izquierdo y Yadis María parado a contrapierna, precisamente sobre el costado derecho. Entonces, veo lo de Julián Fernández con muchas posibilidades de estar en el banco de relevos, y Hamilton Campaz, que es incisivo, que es potente, pero que también se está cuidando las piernas para el campeonato del mundo, estaría, yo creo que tiene por lo menos un 40% de posibilidades de integrar el plantel. Me dicen que todos están viajando esta tarde, hasta otros jugadores lesionados. Central lleva todo el plantel, aunque el técnico ya tiene quiénes jugarán y quiénes ocuparán un lugar en el banco de relevo.
0: Estamos en presencia de un partido muy parejo.
5: Sí.
0: ¿Presupone de alguna manera una ventaja para River porque es local? Yo creo que sí, más allá de las derrotas del Millonario en el Superclásico frente a Boca y la caída frente a Atlético Tucumán en la última fecha de la fase regular del torneo. ¿Cómo le ha ido en términos generales a Central jugando como visitante?
5: Levantó muchísimo con Almirón. Ya con Holland tuvo logró partidos importantes de visitante, rompió rachas en las que Central no ganaba. Y con Almirón hizo exactamente lo mismo. Y te digo, no me adelanto, ni voy a comentar un día antes lo que podía pasar en un partido. Pero ¿sabés cómo viene jugando Almirón? Almirón es como que te regala la pelota en los primeros 45 minutos. Si la cosa va más o menos bien, sigue de la misma manera. Y si tiene que hacer un cambio, ajusta, y los últimos cambios le dieron un resultado bárbaro.
0: Sí, yo creo que sería un error por parte de Almirón regalarle la pelota a River, me parece.
5: Claro, pero tenés que poblar el medio campo.
0: No, eso
5: porque
0: seguro.
5: Si no, River te pinta la cara.
0: Sí.
5: Y vos fijate, no te pinta la cara. Estaba Colidio más o menos, subió Colidio tremendamente.
0: Sí, el otro día aparece, se fue aplaudido por la gente, es verdad.
5: Aparece Drewsi que bueno...
2: Pero
5: que
2: porque este River no le maneja la pelota a nadie, no la manejó ni siquiera con Gimnasia.
3: Sí, con Gimnasia sí.
2: Sí, pero
3: con Gimnasia sí. De hecho, el error de Gimnasia fue haber respetado sí. a River en el Monumental. Fue Gimnasia, por eso le enojó en La Plata, porque el equipo...
0: Claro. Y bueno, porque no se animó a más.
3: Porque posturalmente fue a jugar el Monumental contra el Beto Alonso y La Bruna. Y es un equipo diminuto que si se da...
0: Y bueno, lógico, ahí está el error de los futbolistas.
3: Central es más que
5: es
3: River.
5: Otro River, claro.
0: Sí, pero
5: es muy buena Central... esta apreciación, porque siempre se piensa que
0: Central
5: vos vas
0: es más que Gimnasia,
5: que vas a la Boca,
3: no, que River.
5: Tomás la precaución.
0: Sí, que River.
3: No, que River es. Gimnasia el otro día le regaló...
2: Cuanto al desenvolvimiento como equipo en esta temporada, sí, ha sido mejor.
0: Está bien, mejor. Yo respeto la opinión de ustedes. Si Central fue más que River, lo tiene que demostrar mañana.
3: Sí,
0: el partido es mañana.
3: Sí.
2: Y yo creo que Angelito tiene el escenario para descollar.
5: Pero, no te olvides. Tiene su táctica y tiene su forma Almirón.
0: Ah, no, por supuesto.
5: Almirón nunca jugó los dos tiempos de la misma manera.
0: Y no soslayemos que un técnico de la jerarquía, de la experiencia de Almirón, lo puso a Lanús en la final de la Copa Libertadores del 2018 y lo puso a Boca en la final de la Copa Libertadores del 2023. No se puede soslayar ese dato.
5: Cierto, cierto. Efectivamente, sí, sí.
0: Muy bien, Omar. Vamos a estar expectantes. Creo que tenemos un partido realmente extraordinario. Vamos a ver si Central es capaz de sostener. Y hay una particularidad que tienen los dos equipos. Los dos, tanto River como Central, en la llave de octavos y de cuartos, ganaron en el tiempo regular. No necesitaron del suplementario. Y esto físicamente es un plus tanto para el local como para el visitante.
5: Correcto, correcto. A ver, ahora en este último partido, Central viene de jugar el suplementario. El partido frente a Racing.
0: Claro, jugó el suplementario.
5: Tiene el desgaste, pero River jugó un par de horas después y también hizo el equipo de Coudet hizo un gran desgaste y por eso es que Coudet debe estar esperando hasta último momento. ¿Qué pasa con Montiel? ¿Qué pasa con Acuña? ¿Va Quintero? ¿Va Mesa?
0: Bueno, está bien lo que decís y de la manera que lo dijiste está perfecto. Entonces, tiene un plus de ventaja River. Un plus.
5: Sí, sí, pero a ver, a mí me parece que en estos partidos tan, pero tan definitorios, me parece que cualquier jugador que defienda cualquier camiseta tiene que sacar el plus, el IVA, ¿me entendés? Pues tiene que sacar el valor agregado y ser consciente de lo que está jugando y olvidarse de cualquier dolencia, siempre que la misma no sea algo grave, ¿no?
2: Ahora, fíjate que hay un tema que para mí hace que Di María pueda ser la figura mañana. Él siempre señala, cuando le preguntan por la diferencia entre el fútbol argentino y el fútbol europeo, que a él lo que le cuesta mucho son los campos de juego. Porque aquí está obligado a hacer dos controles. O mejor dicho, el primer control, otro control más y luego el pase. En Europa, por el tipo de campo de juego, él estaba acostumbrado al primer control y que la pelota juegue. El Monumental es el único campo de juego similar a los terrenos europeos y me parece que Di María puede sacar ventaja ahí.
0: Omar, tengo la pausa. Te agradecemos muchísimo.
5: Un abrazo para todos ustedes. Lo mejor.
0: Muy bien, Omar Sapienza desde Rosario. 1:23 PM, la pausa y voy al encuentro de Rodolfo Lagos.
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3: Si algo caracterizó el Mundial de 1982, organizado por España, fue la importancia vital de pegar primero. Según los registros históricos de aquel torneo, los equipos que lograron abrir el marcador terminaron el partido invictos, ganando o empatando en el 91.3% de las ocasiones. En un fútbol de planteos tácticos cerrados y defensas férreas, marcar el 1-0 era, literalmente, blindar el resultado. De los 46 partidos en los que hubo goles durante esa Copa del Mundo, en 42 de ellos, el equipo que festejó primero no se fue con las manos vacías.
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0: Muy bien, en la continuidad de Pasión Nacional, el recuerdo de siempre de Gustavo Cerati, un artista excepcional, pero no solamente del rock, de la música argentina. Sí, Rodolfo, con los mensajes de los amigos que se comunican a este número de WhatsApp de Nacional.
1: Al 11-3877-485, desde todo el país se comunican. Alejandro de San Juan dice, mañana jugamos con el equipo más ladrón de Argentina. Rosario Central, aguante River, el más grande, gracias por estar. Pablo de Tucumán dice, hola equipo de Pasión, es interesante la postura federal de Di María en el intento de descentralizar el poder mediático al estilo maradoniano. Pablo de Tucumán.
0: Bueno, ahí estamos con los mensajes. Los saludo a Agustín Domper, que es el hombre que más sabe de River, y lo tenemos aquí en Pasión Nacional. Agus, querido.
2: Nico, querido. Bueno, un placer estar aquí en la previa a lo que va a ser el partido de mañana. Sí, y lo que a esta hora espera River es saber si llega Montiel o Acuña, desde lo futbolístico para marcar a Di María. Yo creo que van a probar con los dos. Ayer hicieron trabajos kinesiológicos y hoy a las 18 River entrena y concentra, así que esta noche va a haber
0: novedades. Son dos futbolistas titulares en el esquema de Coudet y por la experiencia que tienen no deberían faltar mañana.
2: No, yo creo que van a estar, por lo menos va a estar hecho el esfuerzo. Habló hace un ratito Di Carlo, acá me marca muy bien Javier. La frase fue, somos 15 millones en la Argentina con la guardia alta mañana.
0: Bueno, se ve que habrá recibido la recomendación de Rodolfo D'Onofrio.
2: Bueno, claro, el autor de esa frase.
0: Claro. Ahora, ¿qué pasa con la gente joven del fútbol? Hablo de Stefano Di Carlo, el presidente de River, de Diego Milito, que hizo una excepción, el titular de Racing el otro día. No comunican, no hablan, no se expresan, no le dicen a sus hinchas, a los socios que lo votaron. ¿Qué es lo que pasa con Di Carlo que no habla prácticamente?
2: Bueno, totalmente. Elige a quién darle nota, porque esto que estamos viendo es un titular de una nota que le dio a un medio amigo. Yo lo único que espero, y lo dije ayer también en relación a la academia, espero que si River nos saca adelante esto, o que no se preocupe solo por el árbitro, porque Central también juega bien al fútbol.
0: No,
2: hay
0: supuesto.
2: Que ir y superarlo dentro del campo de juego, más allá del arbitraje de Rinco Ramírez.
0: En la previa aparece como favorito Central. Yo digo que River de local se hace fuerte, independientemente de la derrota con Boca. Y Central...
2: Totalmente, los números así lo muestran.
0: Central, si consideran los hinchas de Central, que es... está jugando mejor que River. ¿Qué más? Hay que ganar mañana en el Monumental.
3: Ahora, por los datos, River ha perdido en el Monumental con Coudet. Fuera del Monumental perdió.
4: Boca,
3: ganó.
4: Tucumán, y empató con San Lorenzo y ganó el otro día.
0: River está en la semifinal de la Liga y Boca se quedó afuera.
3: No, pero yo no estoy comparando con Boca. Claro, yo estoy diciendo, River, los dos partidos que perdió con Coudet, lo perdió de local.
0: Bien en las noticias.
3: Boca y Atlético.
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6: 1:30 p.m. en la República Argentina. Tenemos una gran oportunidad de crecimiento económico si sabemos aprovecharla. Así lo afirmó por Radio Nacional la ministra de Energía de Mendoza, Jimena Latorre, al referirse a la aprobación de un proyecto para extraer cobre que se convirtió en el segundo RIGI aprobado para ese distrito.
7: Ayer tuvimos dos buenas noticias en Mendoza, en el marco de la buena noticia de que el primer RIGI de Argentina, que fue un proyecto de Mendoza, de EPF Luz, el Parque Solar El Quemado, se inauguraba, el primero en entrar y el primero en inaugurarse. Se anunció el segundo RIGI de Mendoza, que es un proyecto minero para extraer concentrado de cobre, que es de titularidad de Minera San Jorge, se llama PSJ Cobre Mendocino.
6: Se actualizó el cuadro tarifario para ingresar a los parques nacionales. Los precios de las entradas generales oscilarán entre 25.000 y 60.000 pesos y la medida regirá a partir del próximo 1 de junio. La norma también mantiene una bonificación del 50% para el segundo día de visita. Robo a un jardín de infantes de La Plata. Desde la capital bonaerense nos informa Fernanda Germanier.
8: Se reiteran los robos en instituciones educativas de La Plata. Esta vez delincuentes ingresaron de madrugada a un jardín de infantes en la localidad platense de San Carlos. El hecho fue descubierto cuando una empleada llegó al establecimiento para empezar con su jornada laboral. Ahí notó que una de las cerraduras del sector trasero estaba rota y que faltaba ropa y aparatos tecnológicos. En diciembre del año pasado, en este mismo jardín, delincuentes robaron más de 15 millones de pesos que estaban destinados al pago de sueldos.
6: En Buenos Aires la temperatura 17 grados 6 décimas, la humedad 58%, cielo despejado.
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0: 9, en la segunda media hora de Pasión Nacional voy al encuentro de Rodolfo Lagos con los mensajes y enseguida los saludo a Fabián Codevila con Racing.
1: ¿Qué burrada es eso de si fue mejor Rosario que River? Que lo demuestre mañana. A Unión no lo hace mejor equipo que Independiente Rivadavia por haberle ganado en un mano a mano, nos dice Johnny. Jorge de... No, Michel de San Juan. Felicito por el análisis perfecto y exhaustivo de esta previa de tan importante partido. Giuseppe de Tartagal dice, buenas tardes, lo mejor que podría pasar a la AFA es que River salga campeón.
0: Bueno, vamos a ver quién es el campeón del fútbol argentino. Los saludamos a Fabián Codevila en Pasión Nacional. Hola, Fabián.
2: ¿Cómo te va? ¿Cómo andas, Nico? Un abrazo grande para vos y para todos los compañeros. Este Racing que por estas horas está expectante a la espera de lo que puede llegar a ser o no una sanción para Diego Milito después de sus duras declaraciones, ¿no? Me parece que hay una postura tomada por lo que yo pude indagar en la noche de ayer. Este es el camino. No me descarta ninguna reunión con otros clubes para encarar en definitiva lo que propone Milito. Sí que no hubo absolutamente nada, pero que jamás se terminó, y esto también lo vamos a confirmar, jamás se terminó de romper la relación que lo unía a Milito con dirigentes de River. Ustedes recuerdan que cuando Milito asumió dijo, mi espejo debe ser River. Después, cuando sucedió lo que sucedió con Salas, parecía todo haberse roto. En realidad, la bronca era más con Gallardo que con los dirigentes de River. Y es por eso que no sería descabellado pensar en un futuro cercano a estos tres monstruos del fútbol argentino, porque en definitiva River, Racing son dos de los cinco grandes y Estudiantes tranquilamente podría ser el sexto.
0: Otro grande, pues, tranquilamente, por la cantidad de títulos que tiene a nivel continental. Y además por la impronta de Verón, ¿no?
2: Y porque está Verón, exactamente, porque está Verón. Así que veremos de qué manera sigue esta situación. Que tiene a Racing pensando en lo que viene, el próximo jueves. Copa Sudamericana, Caracas el rival, y un dato que no es menor y que muchos, o que pocos recuerdan, Nico, queridos oyentes, es que Racing no podrá utilizar a Cambeses, que fue expulsado ante Botafogo, recuerden que terminó atajando Santi Sosa, y Cambeses no va a estar en el arco de Racing ante el conjunto venezolano, lugar que ocupará Tagliamonte. Y obviamente este es el objetivo, a corto plazo, sumar, no perder la posibilidad matemática de clasificar a la Sudamericana, a puertas cerradas, recuerden que Racing todavía debe cumplir dos partidos de sanción, a puertas cerradas y uno más y llega a superar esta etapa de grupos al 50% de su aforo, y obviamente viendo si se adelanta la chance de jugar ante Defensa y Justicia, por la Copa Argentina 16º de final. El que habló en las últimas horas es Rodrigo De Paul.
3: Ah, yo pensé que ibas a hablar de Marín.
2: Marín, yo sí tengo...
0: No lo enojes, que venimos bien el viernes. Pero, tengamos paso.
3: Salió del presidente de Racing, Marín.
2: Me toca la fibra más íntima, querido Vicentico, sabe dónde meterme el dedo, y no puedo no reaccionar ante lo que me dice, ¿no? Lo cierto es que sí, habló Marín, y la verdad que a esta altura del partido lo único que hace es embarrar a... Si el socio de Racing tiene prohibido olvidar a alguien,
0: es a Marín.
2: Es tan nefasto e inescrupuloso que le causó mucho daño a la institución y que jamás hizo o hace nada sin buscar nada a cambio, porque él dice, no, yo no quiero nada, pero lo cuestión es que hizo 42 reuniones con Milito y las grabó y las filmó las 42.
0: Claro, qué poder, pero le devolvió la felicidad.
3: ¿Eso es real, Pome, ese dato? ¿Lo tenés confirmado que hizo 42 reuniones o exageró?
2: No, y si no hizo 42, habrá hecho 55, o sea, de eso no me cabe ninguna duda.
0: Bueno, pero bajo su mandato como gerenciador de Racing le devolvió la felicidad al pueblo académico, sí, con el título costo, después,
2: Nicolás,
0: de 35 años.
2: ¿A qué costo, Nicolás? Hablar como si hubiese venido Colón América.
0: No, por supuesto que no, pero...
2: Bueno, entonces no defendamos un tipo que es inescrupuloso, no perdamos la memoria, no compremos su hipocresía,
4: De hecho, Fabián,
2: tengamos siempre presente su malicia.
4: Sí, Fabián, en la campaña preelectoral que lo llevó a Diego Milito a la presidencia de Racing, uno de los trabajos discursivos que tenía permanentes Milito era justamente explicarle al socio de Racing que él tenía poco que ver con Marín, porque era un tema que aparecía recurrentemente en campaña, donde hay mucha plataforma discursiva, y en cada una de esas entrevistas Milito se tenía que despegar de la figura de Fernando Marín, porque en Racing es mala palabra.
2: Eso es lo que le recrimina Marín, en definitiva, a Santi, en la nota que le hicieron, viste, que dice, se ve que tiene poca memoria, no habla, como jugador 10, como dirigente deja mucho que desear. A ver, Milito podría haber negado las reuniones, como lo hizo, pero estaban las pruebas con respecto a un lugar, y cometieron la inocencia, por decirlo de alguna manera, de ir a un lugar que se llama 1903, con todo lo que eso implica, año de la fundación de Racing, que es propiedad de socios de Racing. Se juntaron ahí en secreto, entre comillas, y resulta que estaban las cámaras del lugar.
0: Claro.
2: Donde esto, que además eran integrantes de la oposición, o sea, en ese momento del oficialismo.
0: Es como cuando Ameal se juntó con Bianchi ahí en el Museo Renault para que todos se enteren. Ibas a contar algo de De Paul.
2: Sí, que De Paul es el ídolo de la gente joven, ¿no? De Paul le encanta, con la selección realmente no le ha ido mal, en los clubes en donde jugó casi que pasó desapercibido, muchachos, seamos sinceros, ¿no? No fue figura en ningún lado De Paul, ¿eh? Digo, la gente lo quiere porque es surgido de Predio Tita, pero ese sentido de pertenencia que han mostrado otros, caso Lisandro López, Maxi Morales, que vino a jugar para evitar el descenso de Racing, recuerden que estaba en
0: un... Sí, claro, buen ejemplo el que pones, el de Morales.
2: Por eso, digo, hay jugadores que realmente sienten el compromiso de volver, y con todo lo que le pueden dar, inclusive hasta me animo a decir que no es santo de mi devoción, el Cholo Simeone vino a despedirse a Racing en un momento en donde todavía podía sobresalir futbolísticamente, y ese equipo peleó el campeonato hasta las últimas tres fechas.
0: Bueno, ese es el debe, está muy bien lo que contás, ese es el debe que De Paul tiene con la gente de Racing.
2: Por eso, y dijo alguna cosita así muy tibio, esa es la relación, esa es la realidad. Ese es el adjetivo que mejor le queda, un tibio De Paul habla de su vuelta a Racing, escúchalo.
5: Sí, bueno, la realidad es que a mí es algo que me encantaría, pero y no soy un tipo ni gris ni tibio, me encantaría decirlo, pero también tengo que entender de mi lugar el juego, que una palabra de más o de menos a la gente le cuesta entender que vamos cambiando de opiniones o dinámica de la vida, ¿no? ¿Viste cómo te pasan algo que dijiste alguna vez? Digo, che, la gente crece, evoluciona, cambia de parecer. Entonces no quiero ser preso de mis palabras. Creo que me avalan mi trayectoria, como siempre puse a Racing delante de todo. El día que quise volver a jugar una Copa Libertadores con 20 años estando en Valencia, lo hice. Si me encantaría, sí, me encantaría. Fecha o si va a suceder, no lo sé, no.
6: Pero
5: no,
6: que
5: no hago futurología.
6: ¿Que te llaman? ¿Te llaman?
5: Que me llaman, hablo con Diego, hablo con el Chino, bueno, con Gustavo cuando fui al Tita también me apretó un poquito.
2: Lisandro López, y en su momento dijo, yo vuelvo porque quiero terminar mi carrera y salir campeón. Lautaro Martínez vive diciendo, yo termino mi carrera en Racing, cueste lo que cueste, y eso es lo que quiere escuchar la gente de Racing. Él dijo, sí, bueno, vamos a ver, ya, mirá lo que voy a decir, voy a ser esclavo de mis propias palabras. Ya me hace acordar a algún agüero, viste, que nunca volvió. Que
0: bueno, pero en condiciones distintas, no está mal el ejemplo que pones. ¿Te acordás que desde el año pasado, yo se lo dije a Vergara, te lo dije a vos y a Santiago, digo, qué pena que Rodrigo De Paul haya elegido el fútbol intercountry en vez de venir a competir a nivel continental con Racing y tener competencia fuerte, de verdad, en serio? Pues el fútbol de Estados Unidos, para Messi está muy bien, tiene casi 40 años, está bárbaro. Pero De Paul, que tiene 32...
2: Cuando él dice que volvió a jugar la Copa Libertadores con 20 años, muchacho, es porque en ese momento no tenía club y no lo quería nadie. Su paso por el Valencia había sido paupérrimo y Blanco le dio la chance de venir a jugar. Inclusive jugó en ese equipo de Colorado Saba. Después el Colorado Saba lo termina corriendo por bajas actuaciones, sí, sí. Por bajo rendimiento.
3: Igual, Pome, hay algo que primero que se publicó en las últimas horas Rodrigo de Paul gana 10 millones de dólares por año.
2: Sí. Además.
3: Y después que habló en las últimas horas de Paul, y según de Paul están haciendo con Messi un entrenamiento doble turno hace 3 meses, así que yo esperaría hasta el Mundial para ver el rendimiento, pero digo...
2: Pero Agustín, sí. cuando me pones los 10 millones...
3: Ah, eso voy yo, contra los 10 millones, ¿quién puede competir?
0: No, ahí no hay manera.
2: Pará, pero una cosa es competir contra 10 millones cuando vos venís de un barrio carenciado y te tienta las luces de Europa cuando tenés 20 años. Pero cuando tenés 32, 33 y venís ganando 10 millones de dólares hace 10 años, hoy no me podés poner la plata por delante del sentimiento y de la pasión.
3: Sí, no, pero Pome, no creo que el Udinese le haya ganado tanta plata.
2: Porque Racing te permitió ganarlo alguna vez.
3: Sí, eso ni hablar de Racing, pero digo, él en Italia no hizo tanta plata. No ganó tanta plata en Europa.
4: Y ojo que puede llegar a jugar la Copa Libertadores de Paul. Sí.

0: o silenciosa, que seguramente estará pergeñando de qué manera salir de contraataque ante los dichos de Milito y saber, a partir de los dichos justamente del presidente de Racing, de qué manera se desenvuelven las acciones con otros equipos y quién va presentándose como hoy en la vereda de enfrente. Recordemos, compañeros queridos, que el fútbol de Córdoba hace algunas horas también le dio la espalda a la Asociación del Fútbol Argentino, y sobre todo a Tobillino, encabezando el fútbol del interior, una plaza tan fuerte como Córdoba, también poniéndose de la vereda de enfrente. Empiezan a ver muchos el manejo inescrupuloso que tiene nuestro fútbol. Enhorabuena si esto termina llegando a un punto de beneficio para todos, ¿no?
1: Muy bien, te mandamos un gran abrazo, Pomelito, buen fin de semana.
0: Igualmente para todos.
1: Fabián Codevila. Bueno, vieron que la canción que popularizó a Sinatra fue My Way, que la reescribió Paul Anka. Aquí el de la idea de la Guardia Alta fue Marcelo Gallardo, sí, que más tarde la usaron Rodolfo D'Onofrio y ahora Di Carlo.
2: ¿No? Que como recién anticipamos, ahora está en todos los medios. Stefano Di Carlo, con el colega Hernán Castillo, que es con el único que habla, dio la frase: somos 15 millones de argentinos con la Guardia Alta para mañana.
3: Ahora, Platense no tuvo la Guardia Alta cuando ya el Falcón Pérez.
2: No, evidentemente fue con
3: Guardia Alta. Lo vio mal el año pasado.
1: Cuando inclinó la cancha, ¿verdad?
3: El año pasado, ¿no?
1: Pero ahí lo marcamos.
2: Hace poco, sí.
3: Claro, ahora, pero eso es injusto.
1: Fíjate también, lo que son las cosas. Está bien que la mayoría del arbitraje deja bastante que desear el rendimiento. Pero digo, Falcón Pérez va al Mundial.
3: Sí.
1: Y Darío Herrera
3: va
1: al Mundial también.
3: Mirá, y Nicolás Ramírez no va al Mundial.
1: Y Nicolás Ramírez, que después de Tello, para mí es el árbitro que mejor desempeño tuvo.
2: Igual en esta, como alguna vez mencionamos, el tango lo dice, el que no llora no mama, yo en esta lo banco a Di Carlo. Es mejor decirlo antes, ¿no?
1: Una bueno, por supuesto, y además le pone presión de alguna manera a Nicolás Ramírez. Totalmente. Que yo creo que tiene la suficiente capacidad, tiene capacidad, tiene experiencia, tiene recorrido como para tomar las decisiones que él crea conveniente y las más justas en el partido.
3: Sí, igual acá lo que hay que estar atento es al VAR.
2: Bueno, eso iba a decir yo. Porque acá todos le pegan a Herrera. El otro día que lo llamó
4: Silvio
2: Herrera
4: Truco
2: fue el VAR.
4: Claro. Mañana Silvio Truco.
2: El VAR es clave también. El que define muchas cosas, como la roja Maravilla, es el VAR.
1: Está bien, pero podría haber obviado la roja para Maravilla Martínez Darío Herrera después de ver la acción.
2: Sí, totalmente, Nico, pero hay que esperar que lo llaman el VAR a...
3: Recordá que Darío Herrera no cobra el penal en la cancha de River, sí, porque no lo llama.
2: Y el VAR tampoco está, claro, tiene de frente a Martínez Cuarta y lo tapa.
4: Y la mano de Lautaro Rivero no la sanciona en el campo el árbitro. Exacto. Darío Herrera, sino que la sanciona porque se la marcan de la cabina del VAR.
1: Muy bien, las polémicas nuestras de cada día que tienen que ver siempre con el desempeño de los árbitros. Tenemos la pausa, es un viernes de gloria, el día más lindo de la semana, y estamos en Pasión Nacional, el programa que vos elegiste a nivel país.
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0: Muy bien, una de la tarde, 51 minutos, un par de mensajes y me voy a Santa Fe de la Veracruz.
1: José Flores, desde Rincón de los Sauces, Neuquén, dice, ¿no tienen comentaristas desde la Patagonia? Nos dice eso. Buen día, gente linda de Radio Nacional, Luis Hidalgo de Neuquén. Yo opino que se perdió la mística en el fútbol argentino. Los árbitros arruinan los partidos y los jugadores que le amagan y se tiran y parecen muñecas.
0: Muy bien, vamos a saludar a Pablo Barovero allí en Santa Fe. Pablo, qué gusto tenerte. ¿Cómo andamos?
2: ¿Cómo te va, Nico? Buenas tardes para vos, para los compañeros, para los oyentes de Radio Nacional también. Estamos en la antesala de una nueva presentación de Colón en el marco de la fecha 14 de la Primera Nacional y esperando lo que va a ser exactamente en una semana a Unión jugando por Copa Argentina en Rosario, en el Coloso Marcelo Bielsa de Newell's, ante Independiente. Lindo partido el que tiene por delante Leonardo Madelón. A propósito, sí, breve lo de Unión, porque a título informativo en cuanto al equipo obviamente no hay demasiado, después de haber quedado eliminado en Liga Argentina, se sigue trabajando en la renovación de vínculo. Hoy Madelón está trabajando con una extensión contractual, ¿sí? Arreglaron por el periodo en el cual Unión tenía que jugar la eliminación directa de Liga Profesional y este partido de Copa Argentina, pero ya se está trabajando en formalizar un nuevo contrato con el entrenador de Unión a través de su representante Cristian Bragarnique y del presidente rojiblanco Luis Spahn. Están avanzando las negociaciones para ver si pueden retener a Leonardo Carol Madelón como técnico rojiblanco. Por el lado de Colón, vuelve a la titularidad Muñoz en la mitad de la cancha para acompañar a Antonio y a Lertora, y sale Sarmiento, el ex estudiante de La Plata, del once titular. Budiño va a ser el arquero, una defensa con Peinipil, Pierre Barrios, Rasmussen y la presencia de Allende por la izquierda, este triple volante central con Federico Lertora, que es el capitán Zabalero, Antonio y Muñoz, Lago por izquierda. Por derecha estará jugando Mancioni y arriba como única referencia de punta Bonancea. Por ahora, Nico, puntero Colón junto a Deportivo Morón en el marco de la zona de la Primera Nacional. Veremos cómo queda luego de su partido y obviamente del que tenga que jugar el gallito.
0: Muy bien, Pablo, ¿cómo está el tiempo en Santa Fe?
2: Muy agradable porque si bien está fresquito, rondando los 20 grados, ha salido el sol y la verdad es una muy linda jornada de viernes.
3: Una pregunta para Pablo,
2: sí,
3: porque
2: señor.
3: Bueno, se habla de que Mateo del Blanco sería el jugador a vender y que ya tendría un ofrecimiento del Estrasburgo francés, donde Valentín Barco juega y se iría al fútbol inglés otra vez, Valentín Barco.
2: Sí, sí, es el jugador a vender, sin lugar a dudas, porque además ya hubo una promesa en el último mercado de pases del presidente para con Del Blanco, no solo una mejora contractual para que se quede, sino una promesa de futura venta, y Unión necesita vender, lo ha dicho el presidente, también su tesorero, por lo menos por mercado de pases la idea es vender un jugador de divisiones inferiores, surgido, digo, de divisiones inferiores, y es Del Blanco, sin lugar a dudas, hoy el hombre a vender.
0: Perfecto, Pablo, la seguimos, buen fin de semana. Estoy pensando que se viene ese fin de semana largo del 25 de mayo, que cae el lunes, donde vamos a tener la final del campeonato. Y bueno, un lindo fin de semana para escaparse, y Santa Fe siempre es una alternativa muy linda para los turistas, obviamente.
2: Por supuesto, para los turistas en Santa Fe, particularmente el hecho de la isla, la pesca, el pescado, siempre es un atractivo que no en todas las regiones del país están, y aquí en la zona del litoral podemos recibirlo gratamente.
0: Muy bien, muchas gracias, Pablo Barovero de Santa Fe. Bueno, don Sara, ¿te sigue la bronca de los hinchas de Gimnasia por lo que no hizo el equipo el otro día en el Monumental?
4: Pero por lo postural, el equipo dio más de lo que podía, se fue Sanirato, empezó el interinato del Pata Pereira, ganó 7 partidos consecutivos, hoy está casi en zona de Copa Sudamericana, no lo está consiguiendo por diferencia de gol, pero la dirigencia igual trabaja, tienen que resolver en los próximos días si continúa el Pata Pereira o sigue dando vueltas satelita el nombre de Julio Bacari, que era el nombre que estaba casi puesto, después se empezó a ganar muchos partidos consecutivos el Pata y el Pereira y lo dejaron hasta este momento. Así que ahí se viene una decisión importante, porque cualquier entrenador que venga también corre el riesgo de perder 2 partidos, y vos lo tenés al Pata Pereira, que sin ser una gloria de Gimnasia, tuvo un muy buen tiempo como futbolista y era 7 partidos consecutivos ganados, más allá de la derrota el otro día en el Monumental.
0: Bueno, vamos a ver la decisión que toman los dirigentes de Gimnasia. Me parece que la alternativa de Bacari es más que interesante.
4: Sí, sí, no solamente el entrenador, si de verdad Gimnasia puede dar un salto de calidad con los refuerzos. Medianamente lo hizo, pero más por decisión del futbolista que de la dirigencia, de la vuelta de Nacho Fernández, que fue el mejor de Gimnasia en todo el semestre.
0: Me quedé pensando lo que decía Santiago en la apertura. Por supuesto que tiene una identidad Argentino Junior con Nicolás Díez, pero también digo que más allá de la identidad, de la forma de jugar, de ese compromiso con el espectáculo y una manera de entender el juego, yo creo que el hincha de Argentino se cansó de perder los partidos importantes.
5: Bueno, pero ahora está en semifinales. Acá, ¿no? Porque si llega a semifinales es porque jugó octavos, que era eliminatorio importante, y lo ganó. Y porque jugó cuartos,
0: está bien,
5: lo mismo,
0: pero
5: y lo ganó.
0: En algún momento,
5: si no, siempre va a haber un partido
0: está bien,
5: más.
0: Pero en algún momento también es bueno jugar mal y ganar.
5: No, no, no, no.
0: Para mí sí.
5: No, no, no, pero jugar mal no te garantiza ganar.
0: A veces jugás más y jugás mal. Sí,
5: a veces sucede, pero no a te garantiza. Uno no tiene una búsqueda.
4: No se puede,
5: a
4: no se puede entrenar para jugar mal.
5: Resultado. Al contrario, dentro de la lógica que tenga cada uno de los entrenadores, de la metodología, del sistema y de su búsqueda, seguramente que nadie intentará hacer algo mal para tener un buen resultado.
4: Bueno, es un partido de choque de estilos también, ¿eh? El del próximo domingo. No solamente coyuntural, sino... Zielinski, obligado por los nombres propios, está siendo más audaz de lo que a él le gusta.
3: Y mira, hoy Belgrano para mí tiene el mejor central del fútbol argentino, que Lisandro López. La está rompiendo. Lo que está jugando Lisandro López.
0: Perdóname, Paredes el mejor 5 del fútbol
4: argentino. No, central. Marcador central.
3: Número 2. La está rompiendo.
0: Como dijiste, central.
3: Y después, el Mudo y el Chinito son dos jugadores que pueden hacer la
4: diferencia. Sí, sumale Rigoni, sumale Paserini, sumale Ubita Fernández, más relegado en este tiempo. Sánchez, pero tiene variantes.
0: Pero interesante lo que decía, está arriesgando más de lo que le gusta, ¿no?
4: Sí, no.
0: Yo digo que alguna vez tenés que patear el tablero y buscar el arco de enfrente, ser protagonista. ¿Hasta cuándo ese fútbol avaro de siempre salir a defenderte? No sé. Yo si fuera hincha de Belgrano, la verdad, no estaría tan a las buenas.
4: Pero además, en un partido eliminatorio, perdés igual. Perdés el otro igual, día, claro. Volviendo a Gimnasia River, perdió igual. Es verdad que si lo sostenía...
5: Pero cada equipo también se tiene que validar y potenciar de acuerdo a cuál es la propuesta base del entrenador.
0: Claro.
5: No sé qué me decís.
0: No importa. Es cierto, dependemos del entrenador, por supuesto.
5: Claro, lo que busca el entrenador es donde cada equipo tiene que fortalecer su idea. Argentinos piensa el fútbol de una manera, el ruso Zielinski lo piensa de otra. Y cada uno, obviamente,
4: sí, que se gana de las dos maneras, además.
5: Por supuesto.
4: Porque tenemos muchos ejemplos que se gana de las dos formas.
0: Pero sí. Me parece que la gente también premia al entrenador que más arriesga, el que más busca... Me da la impresión, obviamente el hincha quiere ganar.
4: Y bueno, pero más
0: si ganas jugando bien.
4: Porque vos decís, hace dos minutos dijiste, che, el hincha se cansa de llegar a instancias definitivas y no ganar. Yo creo que se sostiene igual el ciclo Nico Díez, más por el proceso y por la idea que por los resultados.
5: Y además también hay cuestiones identitarias. Vos en Estudiantes hay algunos parámetros que tienen que ver con la historia de Estudiantes de La Plata que lo tenés que respetar. Parámetros en cuanto a la metodología, al sistema, al estilo... Que lo tenés que respetar.
3: En Argentino también.
5: Y en Argentino también. En Argentino tenés que respetar ciertos parámetros porque tienen que ver con la identidad de la institución.
4: Siempre es revelador escucharlo a Gastón Fernández, que él había hecho un muy buen recorrido en el fútbol argentino, pasando por River, por Racing y por San Lorenzo, y que entendió, hablando con Sabela, que en Estudiantes es jugar y tener temperamento. Tirándose al piso, recibió los primeros aplausos.
0: No alcanza con jugar nada más. Está bien que lo haya entendido. Bueno, recuerden, vamos a estar con los amigos de Fútbol Show Nacional el fin de semana, mañana y el domingo a partir de las 3 de la tarde. Primero con Eladio Regui para el fútbol de River y Central y el domingo con Jorge Godoy, quien les habla para el fútbol de Argentinos y Belgrano. Las 2 de la tarde en el país vienen las noticias.
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7: 2:00 p.m. en la República Argentina. Avanza la licitación de la hidrovía. El gobierno abrirá las ofertas económicas de las empresas preclasificadas el 19 de mayo. La licitación contempla tareas de dragado, señalización y mantenimiento sobre la principal ruta fluvial del país, por donde circula cerca del 80% del comercio exterior argentino. Impulsan una reforma electoral en Misiones. Desde Radio Nacional Puerto Iguazú nos informa Noelia Villa.
8: El diputado provincial Carlos Rovira anunció que la semana que viene ingresará a la Cámara de Representantes de la provincia un proyecto de reforma electoral que buscará modificar de manera significativa el sistema de votación provincial. Esta iniciativa contempla la boleta única partidaria y la limitación de hasta 4 sublemas por lema en cada municipio. El eje principal es la incorporación en la boleta única partidaria, un esquema híbrido que buscará simplificar la experiencia del votante sin eliminar completamente la competencia interna dentro de los espacios políticos.
7: Nuevo brote de ébola en África se registra en la provincia de Ituri, en la región noreste de la República Democrática del Congo. Ascienden a 65 los muertos y 264 los casos sospechosos. La información del tránsito con Ernesto Arriaga.
9: La línea Sarmiento tiene demoras en la zona de Liniers, sobre todo hacia la ciudad de Buenos Aires. Los subtes a horario y la ruta 3, totalmente habilitada de Cañones hacia el sur. Hay zonas con reparaciones, por favor, camiones y micros. Precaución, hay indicadores y banderilleros en el lugar.
7: En Buenos Aires, la temperatura 17 grados 5 décimas, la humedad 58%, cielo despejado. En Córdoba, donde nos escuchás a través de la M750, la temperatura es de 19 grados y el cielo permanece algo nublado.
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0: Muy bien, la segunda hora de Pasión Nacional, 2:03 p.m. Estamos por la M870, las 48 de Nacional en todo el país y, por supuesto, el canal de YouTube de la radio. Vamos a saludar a Marcelo Culota, que es candidato a presidente de San Lorenzo de Almagro. Mi nombre es Nicolás Álvarez, aquí con toda la mesa de Pasión Nacional. ¿Qué tal, Marcelo? Bienvenido. ¿Cómo estás?
1: Hola, Nicolás. Buen día. ¿Cómo te va? Buenas tardes ya. ¿Cómo están ustedes? Un gusto estar en contacto.
0: Muy bien, te están escuchando los hinchas de San Lorenzo en todo el país, sabelo. ¿Por qué el socio te tiene que elegir a vos?
1: Mirá, la verdad que nosotros venimos trabajando, y digo nosotros porque somos un equipo de trabajo, no soy yo solo, pero si te referís a mí en lo personal, bueno, la gente me conoce, 50 años de socio en el club, pasé por muchísimos lugares, por algún espacio político también, y como hincha, como socio y como oposición, hasta el momento hice todo lo que se pudo hacer, como lo puede hacer cualquier hincha, cualquier socio, y ahora creo que nos toca hacer gobierno, y más habiendo sufrido lo que sufrimos los últimos años, y hablo de la última década y media, los socios de San Lorenzo de Almagro, porque venimos sufriendo, eso es lo que está pasando, y desde hace mucho tiempo, ¿no? Y bueno, me formé, me capacité, trabajo con equipo de trabajo. Nosotros no somos una línea vertical y que decide todo una sola persona, en este caso un presidente o un referente. Nosotros trabajamos de esa manera, venimos haciéndolo hace mucho tiempo y la verdad que quiero demostrar todo ese conocimiento que tengo sobre San Lorenzo de Almagro. Ya soy socio vitalicio, como te decía, y son 50 años de socio y es hora de cambiar la matriz política y de gobierno en San Lorenzo de Almagro, y creemos que el 30 de mayo eso se puede concretar.
2: Marcelo, un placer. Agustín te saluda. Hemos hablado varias veces. Bueno, estuviste muy cerca de lograr este objetivo de ser presidente en las últimas elecciones que terminó ganando Moretti. ¿Crees que esta vez se puede dar? Es la primera pregunta. Y después, bueno, preguntarte por esta idea de reconstruir el fútbol en San Lorenzo y los nombres que se hicieron públicos de Guillermo Franco como manager y Walter Perazzo como coordinador general, que propone tu espacio.
1: Sí, sí, nosotros creemos que sí. Estamos convencidos que podemos el 30 de mayo cambiar este modelo de gestión que tenemos hace tanto en San Lorenzo. Y yo creo que la palabra reconstruir, justamente porque es la que usamos permanentemente, a San Lorenzo hay que reconstruirlo en muchas áreas. Una es en el fútbol también, donde hace ya una década que San Lorenzo no logra un torneo, un campeonato. Y más allá de eso, más allá de que el fútbol es prioritario, es la pasión de todos, es por la cual la mayoría de los hinchas son hinchas de San Lorenzo o socios, en muchísimos casos, nosotros sabemos y entendemos que el club está muy mal en muchas áreas, y bueno, vamos a entrar en un club donde vamos a tener 150 frentes abiertos, con problemas por todos lados, pero lo sabemos, no nos vamos a quejar, sino que venimos a trabajar, a destinar desde el minuto uno que seamos gobierno y que podamos asumir, trabajar en todos los lugares que hay que hacerlo, porque San Lorenzo necesita justamente eso, una reconstrucción respecto al fútbol que me decías recién.
2: Sí.
1: En las últimas horas, ayer por la tarde-noche, presentamos el proyecto de fútbol que tenemos con Guillermo Franco como manager del plantel profesional, con Walter Perazzo como coordinador general del fútbol de San Lorenzo Almagro, con Fernando Verón en también la coordinación de divisiones inferiores y con Martín Zarik, algunos de los nombres que, bueno, tenemos en este proyecto de fútbol, en el cual le queremos dar un hilo conductor a todas las categorías de San Lorenzo de Almagro, desde las inferiores hasta la primera división, no solamente por la capacidad que tienen ellos, en el caso de Guillermo Franco, habiendo salido y nacido en San Lorenzo de Almagro, habiendo jugado 2 mundiales, habiendo jugado semifinal de Champions League en México, sí, en España, en Inglaterra, una persona que conoce muchísimo de fútbol, no solamente a nivel profesional de fútbol, sino ya a nivel empresarial, y bueno, Walter Perazzo como un camboyano que
2: sí,
1: llevamos
2: toda la historia. Ahora, Marcelo, en este contexto que recién mencionaste, ¿no? Que está claro, ¿no? Para el socio de San Lorenzo, más que nada, que va a ir a votar o que te puede ir a votar a vos. ¿En qué lugar queda la Vuelta a Boedo, ¿no? Que también es un caballito tuyo como socio, recién contada ya vitalicio con 50 años en el club de socio. ¿A dónde queda en este contexto económico? A eso me refiero. El actual oficialismo con Constantino asegura, ¿no? Esos famosos 8.000 metros por la relación que tienen con el gobierno de la ciudad y demás. Pero desde tu espacio, brindás una visión más realista quizás de una Vuelta a Boedo con una construcción de un estadio quizás complicada por la parte económico. ¿O cuál es tu propuesta?
1: Mira, respecto a esto te voy apenas a corregir algo, no es un caballito de batalla mío, sino que es un objetivo de vida.
2: Sí, totalmente.
1: ¿Sí? Mío en lo personal y en lo grupal, porque nosotros, como te decía antes, trabajamos con equipos de trabajo. Hay que ser realistas, San Lorenzo tiene muchísimas urgencias en este momento y tiene también necesidades. Y la construcción de un estadio en Avenida La Plata con el club, con las instalaciones, va a ser una necesidad para San Lorenzo para posicionarse nuevamente en los primeros lugares del fútbol argentino. Sabemos los inconvenientes que tenemos económicos, financieros, pero también eso tiene un camino alternativo, un camino paralelo, que con los equipos de trabajo contable, con el legal y con el técnico de lo que es la arquitectura y los ingenieros, lo venimos trabajando hace mucho. Sabemos que vamos a trabajar desde el primer día, hay que superar diferentes instancias, como las que vos mencionabas, por ejemplo, con lo de los 8.000 metros cuadrados, que esperemos que no vapuleen más a la Vuelta a Boedo, no le ensucien más con promesas que no van a cumplir, con promesas que se vienen dando, y yo veía las fotos que se subían en redes sociales de Sergio Constantino en 2019, habiendo sí. Un plano al lado de Tinelli, al lado de Mastro Simone, al lado de funcionarios del gobierno de la Ciudad de Buenos Aires. Constantino es funcionario.
2: Bueno, el papel de Moretti, Marcelo, que le permitió ganar las elecciones, ¿te acordás que trajo a última hora sí. Una inversión supuestamente china?
1: Sí, pero nunca existió la inversión, ni los 20 millones de dólares de un lado, ni los 5 del otro, ni los chinos, ni los colombianos. Para poder avanzar en Avenida La Plata y posteriormente con una construcción de un estadio, primero hay que sentirlo. No hay que decirlo, hay que sentirlo. Y muchos de los dirigentes que pasaron por San Lorenzo, eso no lo sintieron porque no fue su causa. Hace unos días Marcelo Tinelli dijo, mi objetivo era salir campeón de la Copa Libertadores, jamás mencionó el estadio en Avenida La Plata, o la causa que, en este caso, en lo personal, el 18, ahora el lunes...
0: Marcelo, el único que puedo hablar con conocimiento de causa de esa situación es Jorge Francisco Fernando Miele, que dijo, voy a construir un estadio, y a pesar de que muchos no creyeron hace 40 años, lo construyó.
1: Sí, sí, es alguien que hizo lo que dijo que iba a hacer. Fui a la primera reunión en la calle Colombres y San Juan, sí. De Fernando Miele, cuando invitó a los socios a presentar el proyecto, y en mi caso colaboré comprando plateas, estacionamientos, que tengo hasta el día de hoy, por supuesto, el bono pro estadio, las placas del arbolito, de los nombres y todo lo que hubo. En este caso fui colaborador también en San Lorenzo de Almagro, como socio que soy, y como te decía, de hace 50 años, entonces, para San Lorenzo no es imposible, quienes piensan que es imposible se tienen que correr desde ya, pero... para San Lorenzo no hay utopías y lo demostramos, hicimos 3 leyes, juntamos 8 millones de dólares para recuperar los terrenos y recomprar los terrenos de Avenida La Plata. Falta decisión política, falta una economía que pueda materializar este proyecto que tanto anhelamos, sí. Pero seguramente esto va a ser un proceso. Como te decía antes, tenemos muchísimos frentes abiertos, ni bien ingresemos al club, y tenemos que ir por lo urgente, que es estabilizar a San Lorenzo, primero ordenarlo económica y financieramente para luego estabilizarlo y que luego puedan comenzar a crecer.
0: Muy bien, estamos hablando, le digo a los amigos de todo el país, con Marcelo Culota, candidato a presidente de San Lorenzo de Almagro. Y salvo Racing en la última década, que acomodó sus números y que desde el punto de vista fue deportivo, pero da la sensación, esto es una impresión que tengo, que tanto Racing en menor medida, pero Independiente y San Lorenzo están cada vez más lejos de todos los pormenores de Boca y de River en cuanto a los beneficios económicos y la marca Boca y la marca River, no solamente en la Argentina, sino a nivel mundial. ¿Vos lo ves así también?
1: Sí, sí, se han alejado indudablemente esos clubes que también son grandes como lo es San Lorenzo, y San Lorenzo no puede ser viable cuando tiene, por ejemplo, 1.000 millones de pesos de déficit mensual. San Lorenzo hoy tiene alrededor de los 55.000 socios activos que pagan su cuota, cuando otros clubes, mencionaste Independiente, tiene 100.000, tiene 170.000, Rosario Central tiene 100.000, Boca tiene 280.000, River tiene 350.000. Bueno, un club como San Lorenzo con 55.000 socios que pagan nada más es inviable, y más cuando mal administra los recursos genuinos que puede generar y los pocos recursos genuinos, porque la marca San Lorenzo ha sido devaluada, no solamente por estos dirigentes, sino por todos los anteriores. San Lorenzo viene en cuesta abajo, digamos, y por eso primero hay que estabilizarlo para que después empiece a crecer. Nosotros nos enfocamos en una gran campaña de socios muy agresiva para las primeras semanas y los primeros meses después de asumir. También llegamos con un grupo de sponsors que van a poder sobrellevar estos números de San Lorenzo Almagro, y por otro lado administrar bien lo que ingresa. Por ejemplo, en San Lorenzo, en los últimos 5 o 6 años, San Lorenzo vendió por más de 50 millones de dólares. La gente pierde a veces esos números, y hay que decirle que si hubiesen sido mejor administrados, seguramente esos 50 millones de dólares no estaríamos en la situación que tenemos hoy. Y por otro lado, con los pedidos de quiebra que tiene San Lorenzo Almagro, y que quien hoy en la Comisión Directiva Transitoria es presidente de San Lorenzo, Sergio Constantino, hizo acuerdos con el Fondo de Luxemburgo que le piden la quiebra, que ahora no aparecen los papeles. La verdad que el tema del Fondo de Luxemburgo, del Fondo Suizo, como se suele decir, es un escándalo en San Lorenzo.
2: Sí. Marcelo, la última de mi parte, agradecerte obviamente este ratito aquí en Nacional. En este reordenamiento de San Lorenzo, ¿dónde lo ves al actual entrenador, no? A Gustavo Álvarez, me parece buen trabajo, más allá de lo que pasó el otro día en el Monumental, en los penales. ¿Considerás vos que debe continuar, o hay que esperar como corresponde a que termine el semestre primero?
1: Mirá, nosotros, una vez asumido el cargo como presidente y como comisión directiva, nosotros vamos a charlar con él. No lo conozco personalmente, porque no es ético ir a hablar con alguien cuando uno es candidato, no lo vemos viable eso, pero lo vamos a hacer ni bien asumamos. Y le vamos a respetar el contrato. Él tiene contrato hasta el mes de diciembre, le quedan todavía unos cuantos meses por delante. Ojalá que a San Lorenzo le vaya muy bien en el torneo que le queda, que es Copa Argentina y Copa Sudamericana, y que podamos seguir con él hasta fin de año y después ver cómo resolvemos el tema a partir de 2027. Lo que sí no vamos a hacer es lo que hizo esta comisión directiva, que le renovó a Damián Ayude, le incrementó el salario y un mes y medio después lo echó, ¿no? Eso no está en nuestros planes.
0: Sí, una vergüenza, la verdad que sí. Marcelo, te mandamos un abrazo grande, te deseamos todo el éxito, nos quedamos con una gratísima impresión de tu presentación aquí para en Nacional, para los hinchas y fundamentalmente para los socios que tienen que ir a votar y comprometerse. Te mandamos un saludo y me va a gustar, creo que a todo el grupo de trabajo, que vengas personalmente antes de las elecciones para seguir hablando de todo lo que tiene que ver con San Lorenzo Almagro. ¿Te parece?
1: Sí, como no, desde ya agradecido por este espacio y a disposición, y a los socios de San Lorenzo enviarle un mensaje que el 30 de mayo hay que ir a votar. Voten al que quieran, voten con el que estén convencidos, pero votemos y saquemos esta gestión, este modelo de gestión que está ahora, porque así San Lorenzo no puede seguir. Tenemos un potencial realmente increíble, sin límites, que son los socios y los hinchas de San Lorenzo, y a ellos apelamos para cambiar la realidad el 30 de mayo. Gracias.
0: Muy bien, muchas gracias a vos. Marcelo Culota, candidato Agustín a presidente de San Lorenzo de Almagro, dando su punto de vista de estas elecciones que tiene el ciclón a la vuelta de la esquina.
2: Sí, totalmente, Nico. Orden y Progreso sanlorencista en la lista, y bueno, el famoso boca de urna, viste, que se da siempre en la previa, lo ubica muy bien a Culota, ahí entre los dos candidatos más votados.
0: Muy bien, tenemos la pausa.
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0: en la música del Mundial, nos tenemos que ir familiarizando con este tema que tiene como protagonista Shakira, otra vez en una Copa del Mundo, la artista colombiana. Voy al encuentro de Jorge Godoy con todos los temas de Independiente, de Grindetti, de Quinteros y de La Mar en Coche. Jorge.
1: ¿Qué haces, Nico? Un abrazo grande.
0: Muy bien, ¿cómo andamos?
1: Sí, con reuniones, charlas y pedidos que van por parte del entrenador. Para comenzar, decimos primero lo que tiene que ver con la información respecto al próximo partido de Independiente, que va a ser por la Copa Argentina, 16avos de final, lo último que le queda a Independiente, lo último que le queda a Independiente antes de la finalización de esta parte de la temporada y el parate para la Copa del Mundo, va a ser el próximo viernes a partir de las 8 de la noche en Rosario, en la cancha de Newell's, en el Marcelo Bielsa. Va a estar jugando dentro de una semana Independiente contra Unión por esta nueva fase de la Copa Argentina. Y después lo que tiene que ver con lo que veníamos hablando ya en la semana, la reunión del entrenador con los dirigentes y los pedidos y la revisión por parte de ambos, de ambas partes, en este caso, de lo que va a ser la continuidad de algunos jugadores. Lo que quiere Quinteros, reforzar tres puestos. Para esos tres puestos pidió 5 jugadores. No hay nombres todavía, obviamente es muy temprano todo lo que tiene que ver con el movimiento, pero ya adelantó que quiere reforzar 3 puestos con por lo menos 5 jugadores. Esos 3 puestos son 2 marcadores centrales. Se supone que una de las chances más importantes que hay para defenderse de algún jugador es la salida de Lo Mónaco. No tiene muchas ganas Lo Mónaco ya de seguir Independiente, creo que hay un desgaste de ambas partes bastante pronunciado y que Lo Mónaco va a ser negociado en este mercado.
0: ¿Sabés qué pensaba yo, Jorge? Que con el nivel que, si Lo Mónaco hubiera mostrado un mejor nivel en Independiente, yo tenía la esperanza de que estuviera en la selección para el Mundial.
1: No, pero no estuvo ni en esta lista de 55, imagínate que claro. Ha decaído muchísimo su nivel. Y además hay cuestiones físicas también que vienen preocupando bastante, por eso es el jugador a desprenderse, y ya muy lejos quedan aquellos 15 millones de dólares que se hablaba hace un año para que Independiente se desprendiera de Lo Mónaco. Por eso 2 centrales, por esta posible venta, y además supongamos que no se vende y que Lo Mónaco sigue en Independiente, de todas formas quiere ese sector del campo para tener puestos para poder contar con otros jugadores, porque los que tiene evidentemente no los convence. Además, 2 volantes, uno de los que ahora se llaman mixto, como por ejemplo lo era Loyola, del cual Independiente se desprendió, y otro para hacer el enganche, porque Cabral es otro de los apuntados para irse, y un delantero, porque también otro de los nombres que se supone que van a ser negociados en este mercado de pases es el de Gabriel Ábalos. Es decir, 2 centrales, 2 volantes y 1 delantero. La lista de lo que pasó como pretensión el técnico para la próxima temporada. De los que se van a ir o de los que están por lo pronto con el cartel de son negociables, además de lo que dije recién, Ábalos y Lo Mónaco que encabezan esa lista, está Montiel también con alguna chance de emigrar si es que llegan ofertas, y de los que se quiere desprender, porque estos 3 sí. Que nombré, Ábalos, Lo Mónaco y Montiel, son, digamos, los vendibles para hacer caja. Se quiere desprender Independiente, son jugadores para achicar los gastos, Valenzuela, Cedrés, Cabral, a quien nombraba recién, y sobre todo Puceto. Y pensar que lo de Puceto fue una novela que llegó a cambio de Angulo, el colombiano que ha sido de lo mejor de Independiente en los últimos tiempos, se fue al fútbol mexicano, Puceto que se hacía la estrella, que no quería volver al fútbol argentino, volvió y realmente hizo agua y fracasó por todos lados. Este es el panorama de Independiente, Nico, respecto a lo que tiene que ver con el partido que se viene contra Unión y también la charla que ha tenido el técnico con la dirigencia.
0: Muy bien, Jorge, nos reencontramos el domingo en la Paternal para el gran partido entre Argentinos y Belgrano que vas a relatar para todo el país. Un gran abrazo.
1: Misma cabina, ¿no?
0: La misma del otro día, las 5.
1: Perfecto, suerte que nos toca la cancha otra vez. Un abrazo.
0: Muy bien, Jorge Godoy con todo el panorama independiente. Ya lo saludo a Gerardo Muro, el señor Horacio Paolini, lo conozco mucho de boca, Horacio, y el director ejecutivo del teatro, Héctor Caballero, tienen el agrado de invitar a usted a la reapertura del Teatro Santa María, que se va a realizar el martes 26 de mayo a las 7 de la tarde. Ahí estaremos, vi las imágenes del nuevo teatro, excepcional. No, no, es acá en el centro porteño. Bien, lo saludo a Gerardo Murúa en Córdoba. Se la juega Belgrano, Gerardo, para llegar a la final.
2: Sí, señor. Hola, Nico, querido. Qué gusto saludarte. El gran abrazo para vos, los compañeros y la audiencia, por supuesto. Indudablemente, con la gran expectativa, con el rendimiento que ha generado Belgrano en los playoffs, que lo lleva a pensar que puede estar en la final del Kempes, la motivación extra de tener el partido final como local, aunque sea en el Kempes y no en Alberdi, por supuesto, mucha expectativa en Córdoba y en Alberdi por lo que pueda hacer Belgrano en la semifinal del domingo a las 17. La buena noticia es que va a tener a Lucas Pacerini. El Tribunal de Disciplina informó las suspensiones de los cuartos de final, de los octavos de final, perdón, y Lucas Pacerini fue sancionado con una fecha tras la expulsión en el partido con Talleres, cumplió ante Unión y va a volver y seguramente será titular en lugar de Lubita Fernández. El resto del plantel está en condiciones para jugar el domingo ante Argentinos Juniors, por lo cual el ruso haría solo esa modificación en la delantera. Banderazo mañana a las 10 de la mañana para despedir al plantel antes de irse al aeropuerto y viajar a Buenos Aires. Luego del entrenamiento van a salir de allí, del predio en Villa Esquiú, en las afueras de la ciudad de Córdoba, lo más importante a saber por el lado de Belgrano. Más allá de la salida de Tevez para descomprimir, Nico, explota el mundo Talleres porque hoy se conoció que Diego Baloye dio positivo en un control de alcoholemia, sí, y fue dos días antes del clásico. Ese es el gran problema.
0: Bueno, qué tema, ¿no? Qué tema.
3: Pero, pero en Córdoba, ¿quién se ha tomado todo el vino?
0: La Mona Jiménez.
3: Sí, ¿cuál? Baloye, ¿viste?
0: Bueno, ya volvemos.
2: Vos sabés que hace, perdón, Nico, te robo un minuto más. Hace muchos años, Ángel Amadeo Labrune, que cambió la historia del fútbol de Córdoba porque fue el que llevó a Talleres a destacarse en los nacionales y cambió desde la mitad de los 70 la historia del fútbol cordobés, decía que a los jugadores en Buenos Aires había que decirle una vez las cosas. En Rosario algunas más, pero en Córdoba había que decirles más veces que en Buenos Aires y que en Rosario las cosas para que entendieran y se portaran bien.
0: Perdóname que te lo diga, pero son bravos los cordobeses, ¿eh? Lo digo con conocimiento de causa, ¿eh? Bravísimo, sí, ¿eh?
3: En este caso fue un colombiano.
0: No, pero está bien, pero la fama la tenemos los porteños, pero los cordobeses, madre santa, ¿eh? Terrible.
2: Sí, señor, exactamente. Bueno, la realidad es que el gran enojo arde Córdoba y Talleres, la mitad albiazul de Córdoba, porque fue justo antes del clásico y después Baloye salió lesionado antes en el primer tiempo. Entonces se mezcla todo en este momento de Talleres.
0: Muy bien, el martes vamos a estar con Boca Cruzeiro, ahí me va a dar mucho gusto acompañar a Eladio Rey. El miércoles una transmisión múltiple de 6:30 de la tarde hasta las 12 de la noche, el miércoles de la semana que viene. Santos San Lorenzo, primero con Sergio Zarraté y Julieta Nataluti, luego River Belgrano con Martín Perazzo y Juan y Minotti, y el jueves vamos a estar desde el cilindro de Avellaneda, del presidente Perón, para Racing Caracas, junto a Jorge Godoy y Santiago Lucía. Se la juega Santiago, el equipo de Costas.
4: Es un partido importantísimo para Racing, que tiene la necesidad de seguir evolucionando en la Copa Sudamericana, para eso necesita ganarle a Caracas. Jugaron hace poco en Venezuela, un equipo muy menor, al que Racing no le pudo ganar, terminó empatando en Venezuela, ahora tiene la necesidad de ganar como local sin su público, lo que obviamente es un perjuicio para Racing, y sin su arquero, lo decía Pomelo, en aquel partido fue expulsado Cambeses, por eso el arco volverá a ser para Tagliamonte, por lo menos en este partido frente al Caracas.
0: Muy bien, estamos sobre las noticias, después vamos a hablar con Damián, más de Boca y más de los equipos de La Plata, ¿eh? Boca que se la juega frente al Cruzeiro la semana que viene. Vamos a estar con todo el fútbol, mañana desde las 3 de la tarde, al igual que el domingo, primero con River Central y luego Argentinos Belgrano. 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
6: 2:30 p.m. en la República Argentina. Crean una mesa federal para combatir el narcotráfico en corredores bioceánicos. El gobierno oficializó un esquema de coordinación entre organismos nacionales y provinciales para reforzar controles sobre rutas estratégicas. Buscan frenar el avance de organizaciones criminales transnacionales y el tráfico de drogas sintéticas. Un delincuente robó un kiosco en Lanús y los vecinos aseguran que es policía. El violento episodio quedó registrado por las cámaras de seguridad. El sospechoso además tendría perfiles en redes sociales donde realizaría estafas con la venta de ropa. Medidas de prevención para evitar intoxicaciones con monóxido de carbono. El informe de Diana Costanzo.
7: El médico especialista en toxicología Carlos Damín, director del Hospital Fernández, recomendó consultar ante síntomas de intoxicación con monóxido de carbono.
8: Empezó el frío y al empezar el frío empezaron a llegar pacientes a los hospitales con cefaleas, náuseas, vómitos o mareos. Uno en el invierno lo primero que tiene que pensar que está frente a un paciente intoxicado con monóxido de carbono. Si se tienen alguno de estos síntomas, siempre hay que consultar al médico.
6: En Buenos Aires la temperatura 17 grados 6 décimas, la humedad 58%, cielo despejado.
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4: 14:32, ya vamos a ir con los pronósticos de las semifinales que tenemos en el fútbol argentino. ¿Eh? Vamos al pronóstico, ¿qué te parece? Vicente, ¿vos tenés favorito? ¿No tienen favorito?
0: Los más importantes.
4: No, claro, y en la final también va a haber pronóstico, aunque sea un solo partido.
0: Por supuesto.
4: ¿Cómo no va a haber? Por supuesto, pero antes tenemos mensaje, Rodo, de los amigos que se van comunicando de los distintos puntos del país.
12: Sergio Vallejos, de Corriente Capital, que está pescando, nos cuenta.
4: Qué buen paisaje. Aparte, sí. Viernes 14:30 está pescando.
13: Pescando Sergio. Corriente, sí, dijo usted.
4: Corriente Capital.
0: Con la radio.
13: Unos surubíes.
0: O sea, en vez de estar escuchando chamamé, nos escucha a nosotros.
12: Exacto.
13: Es unos pacú, puede estar sacando unos pacú.
12: Bueno, este Sergio nos dice que San Lorenzo, con 10 hombres y jugadores que juegan cada 3 días, no le ganó a River en su cancha porque le faltó suerte y jugadores. Es mi humilde opinión, Sergio Vallejos.
4: Abrazo, Sergio.
12: También nos escribe Ramón, dice, hola, lo mejor que le puede pasar a Boca, que no tienen que comprar camiseta de Central porque tienen los mismos colores y la misma ayuda de la AFA Bostera. Saludos, Ramón de Hurlingham.
0: Va camino Boca 4 años sin títulos, ¿eh?
12: Hola, decir. Chicos, el programa deportivo. Mariana en vivo en el paraje Santo Domingo, arriba en la ciudad de Zapala, y dice que quiere saludar a Sergio Garro, periodista de Radio Nacional Zapala.
4: Bueno, un abrazo a Sergio, entonces.
13: Marcos Acuña es de esos pagos.
4: Sí. De Zapala, sí, claro, el campeón del mundo.
12: Buenas tardes, muchachos. Una pregunta. ¿Un golpe en el rostro sin disputa en el balón no es roja? Alan de Caleta. Y dice también que los de River abren el paraguas para meterle presión al árbitro antes del partido, lo cual es un intento de inclinar la cancha justo de lo que lo acusan a Central. Si pierden, lloran por el arbitraje. Si ganan, son el Real Madrid argentino.
4: Bueno, hay un tema que River tenía y que creo que de manera bastante lógica lo fue desarrollando con el correr de los días, que es intentar jugar el partido que más le conviene a River. Digo, el partido en cuanto a lo político, la rosca arbitral, lo que pasó en Rosario el otro día. Y que, por supuesto, River hizo lo que tenía que hacer. Intentar de condicionar del lugar que puede en las declaraciones.
13: Y yo creo que le reprochan a Di Carlo que en la previa del partido con Boca...
4: No lo hizo.
13: El que condicionó el partido, claro, y al arbitraje fue Boca. Sí. Se habló de la guardia alta, del arbitraje, en la previa, y entonces muchos hinchas de River le reprocharon eso al presidente.
12: Seguimos. Buenas tardes, equipo. Muy bueno el programa. Los escucho siempre. Les pregunto si seguirá el Fútbol Show Nacional en el Mundial con la llegada de Daniel Moyo. Leandro de Corrientes. También nos escribe Orlando de Cabo San Pablo, Tierra del Fuego. Dice, los escucho todos los días. Mañana espero que los árbitros no favorezcan a Rosario. Muy bueno el programa. Los saluda cordialmente Orlando.
4: Bien, gracias. Les agradecemos a todos los amigos que se van comunicando al 11-3870-7485. Nos vamos a meter con los pronósticos de los dos partidos que vamos a tener el fin de semana, que van a estar en el aire de la radio con Fútbol Show Nacional. Así que atento, Gerardo, que vamos a ir ahora en este bloque, por lo menos, dando las sensaciones que tenemos cada uno de nosotros de lo que puede llegar a pasar. Primero, en la semifinal que se va a jugar mañana en el Monumental entre River y Rosario Central. Si les parece, empezamos por Córdoba con Gerardo Murúa. River Central, Gerardo, ¿por dónde te parece que va a ir la cosa?
2: Voy por River. Me parece que el equipo del Chacho va creciendo un poco, sobre todo desde lo anímico. Le falta de lo futbolístico, pero vi una buena versión ante Gimnasia. Y a Central, sacando las aludines, algunas cuestiones, veo que le cuesta. En realidad gana con lo justo, también en la Copa, pero le cuesta un poquito más, así que voy por River.
4: Muy bien, Javier Vicente.
13: Para mí gana Central en una noche mágica de Angelito Di María.
4: Estás muy fanático de Ángel Di María.
13: Sí, para mí el mejor jugador de fútbol argentino.
4: Como poco.
13: Y además le agradezco que esté en nuestro fútbol. Porque ver un jugador de esa calidad en nuestro fútbol cada fin de semana, la verdad que hay que agradecérselo.
4: Sí, a Paredes se le podría decir algo parecido también.
13: Pero el nivel de Di María es muy superior.
4: Ah, es otro nivel también.
13: Estamos hablando de uno de los mejores 10
4: futbolistas
13: de la historia del fútbol argentino.
4: Sí, pero igual te das cuenta en los casos puntuales de Di María y de Paredes que son otra jerarquía.
13: Digo, otra jerarquía. De que el gol que le hace Independiente y cómo ese gol determina después el desarrollo del partido.
4: Sí, un gesto de Di María que no se habló mucho el otro día porque hizo un posteo donde dejó un montón de situaciones escritas en ese posteo con algunos argumentos que a algunos le parecieron que estaba bien, a otros no nos pareció que era medio delirante cómo fue armando todo.
13: Bueno, pero el tipo se defiende y tiene derecho a hacerlo.
4: No, pero quería decir que se habló mucho de eso, pero sin embargo cuando terminó el partido, cuando pitó el árbitro Herrera en Rosario, hubo un saludo muy respetuoso de Di María con casi todo el plantel de Racing después del partido. Y eso por ahí no se habló tanto porque obviamente fue un partido muy caliente y donde quedaron un montón de cosas. Nos corrimos un poquito de lo que fue River Rosario Central y Damián Zárate también va a dar su
14: pronóstico. Me encantaría la revancha entre Belgrano y River. Sería espectacular, la revancha.
4: Siento que vamos a un pero.
14: La revancha, pero Central.
4: Rosario Central. Nicolás Álvarez dijo que en este partido su pronóstico era que River es el que va a ser el finalista.
14: ¿Y el tuyo?
4: El mismo. Yo creo que mañana, si tuviera que poner, si fuera esto el pro de local, empate, visitante, yo le pongo la crucecita al local mañana.
14: Local, perfecto. 3-2 acá, ¿eh? Con Vicenzo estamos con Central.
4: Con el canalla. Y la otra semifinal se va a jugar el domingo en el estadio Diego Armando Maradona de la Paternal. Allí Argentinos Juniors va a recibir a Belgrano de Córdoba, el equipo del ruso Zielinski, y Gerardo Murúa, nuestro periodista en Radio Nacional Córdoba, en relación a ese partido, dice:
2: bueno, en este caso Argentinos Juniors, por el peso de la localía, honestamente creo que Belgrano es de lo mejor de nuestro fútbol en el último tiempo, pero si hay uno que merece ganar en el fútbol argentino es Argentinos Juniors.
4: Bien, que sea la cancha evidentemente de Argentinos, tiene dimensiones que son inferiores a la de la mayoría. ¿Eso cómo le juega a Belgrano? Gerardo, ¿cómo crees que le puede jugar a un equipo del ruso Zielinski?
2: Bueno, vos sabés que no le debe caer tan mal si uno lo analiza fríamente, porque es un equipo acostumbrado a broquelarse, a esperar y a salir con los espacios. También es cierto que Argentino está muy bien acostumbrado a presionar en esa cancha y a no dejar jugar al rival, pero si Belgrano consigue los espacios puede ser muy peligroso.
4: Bien, Javier Vicente, Argentino-Belgrano.
13: Argentino-Belgrano define por penales. Mirá y vos. Me parece que Argentino se va a llevar el triunfo, pero va a haber penales.
4: Muy bien.
14: Argentinos Juniors.
4: Argentinos Juniors. Nicolás dijo Argentinos Juniors también. Y yo voy a decir Argentinos Juniors,
14: ¿no? Los cinco. Ahora llegan al verano.
4: Y bueno, ¿cuántas veces nos equivocamos?
2: ¿A dónde nos vamos después?
4: No, bueno, ya lo tendríamos que haber ido hace tiempo. Si es por eso, no hay problema. Bueno, entonces la final vamos a votar es River Argentinos.
14: Sí.
4: ¿no? Por este
14: en Córdoba
4: periodístico. En Madrid sigue habiendo movimientos, noticias, días agitados, ¿no? En la Casa Blanca.
13: Pasamos de un Madrid en llamas, que fue justamente el partido de ayer, cuando el Real Madrid le ganó de local al Oviedo 1-0 y fueron silbados Mbappé, Vinicius, el presidente Florentino Pérez. Ardía la Casa Blanca y después se convirtió en el cabaret, al mejor decir de Diego Latorre, con las declaraciones que hizo Mbappé post partido. Escuchemos a la estrella del Real Madrid.
15: Estoy muy bien, 100%. No he jugado porque el míster me ha dicho que para él soy el cuarto delantero de la plantilla, detrás de Mastantuono, Vini y Gonzalo. O sea, al final acepto y juego el tiempo que tengo a jugar y yo pienso que ha jugado bien, ha dado una asistencia a Jude y hemos jugado bien, hemos ganado, es importante ganar en casa y sí, yo estaba listo para ser titular, pero es su decisión, no puede estar enfadado con un míster, hay que siempre que hay que respetar la opinión de un míster, es de trabajar duro el entreno, de trabajar duro en los partidos para esperar ser titular.
13: Bueno, después de estas declaraciones estalló todo, sí. Porque ¿a dónde está apuntando Mbappé? Mbappé está apuntando al futuro del Real Madrid y lo pone en un problema Florentino. Porque al criticar a Arbeloa y al pelearse con Arbeloa, lo que está haciendo es dinamitar la llegada de Mourinho, que lo quería Arbeloa como parte de su cuerpo técnico.
4: Claro.
13: Pero porque a Mbappé, ¿a dónde apuesta? Apuesta que el próximo entrenador del Real Madrid sea Didier Deschamps.
4: Claro.
13: Entonces,
4: a Mbappé,
13: ahí está
4: el
13: tema.
4: Partido lo sentaron en el banco.
13: Exacto.
4: Jugó como suplente los minutos que le tocaron y después, exacto, por lo que escuché, que quizás es por la galería que lo dice, pero la verdad que estuvo bastante correcto en las declaraciones.
13: Lo que pasa es que él dice algo que Arbeloa desmiente.
4: Pero la dimensión de uno de los jugadores más importantes del mundo hoy, ¿sí?, es Kylian Mbappé, y le hacen apoyar el culito en el banco y va y no pone demasiada resistencia.
13: Por eso las declaraciones posteriores contra Arbeloa.
4: Claro.
13: Y además porque en definitiva en el Real Madrid lo que hay es a la vieja usanza de aquel Boca de Tavares. Los halcones y las palomas. La línea Vinicius y la línea Mbappé. Y eso es lo que emerge en este conflicto. Y Mbappé, ¿a dónde apunta? Una vez más insistimos, a que no llegue Mourinho y que el entrenador sea alguien más de su agrado, como podría ser Deschamps.
4: Ya vamos a volver con el fútbol internacional, con lo más importante, exacto, que nos queda para el fin de semana. Ya vamos a ir a Córdoba para hablar con Gerardo Murúa de la Liga Nacional de Básquetbol, que está en zona de definición. Pero antes vamos a Santiago del Estero a saludar a Dani Carranza. Antes de meternos con la información puntualmente de Central Córdoba y toda la data que tiene Dani, lo quiero sumar también y preguntarle, Dani, ¿cuál pensás que va a ser la final del fútbol argentino? ¿A quién ves como candidato para este fin de semana? ¿Cómo te va, Dani? ¿Qué decís? Bienvenido.
16: Santi, querido, ¿cómo estás? Un abrazo grande para vos, para todos los compañeros que están en la mesa y toda la gente que está escuchando la radio. A mí, ¿sabes qué? Me gustaría ver una final Belgrano-River. Sería una revancha para River de lo que pasó en el 2011.
4: Claro, Dani. Hay muchos que quieren ver esa final, porque además lo tiene el ruso Cielinski.
14: Qué revancha, claro. Viejo. Igual no se puede borrar la historia, ¿eh? No, River bajó a jugar la Primera Nacional, Trezeguet, Boca Unidos.
16: Seguro, pero lo dejaría sin título a Belgrano en su cancha. Y sería una revancha linda.
4: Bueno, la verdad que sí. No está mal. Bueno, Dani, ¿qué hay que saber desde Santiago del Estero hoy?
16: De Central Córdoba, a ver, hay un silencio y una preocupación importante en el conjunto ferroviario, en el conjunto santiagueño. Habrá que ver qué va a pasar con los jugadores que van a continuar y aquellos si es que se llegan a ir, porque recordemos que es un plantel corto el que tiene Central Córdoba, con las últimas declaraciones molestas que, en su caso molesto, estamos hablando de Michael Santos, si va a continuar en Central Córdoba, si tendrá la repesca de su club. Hay mucha preocupación, no hay mucha información en cuanto

0: aquí se pide que vengan jugadores con experiencia para tratar de salir de este mal momento que tiene Central Córdoba, que vuelvo a repetir, por ahora es un silencio total y una preocupación en el conjunto santiagueño. Santi, y en la Primera Nacional, déjame comentarte que Mitre va a recibir a San Miguel el domingo a las 16 horas y que Güemes va a visitar mañana a las 16 horas colegiales, dos equipos santiagueños que también están buscando esa regularidad. Güemes ganó después de mucho tiempo a Quilmes en el partido anterior y el conjunto de Mitre, que desde la llegada de Mazón todavía no ha perdido y quiere seguir por este camino para pelear y entrar en el reducido, va a tener un duro rival como es el conjunto de San Miguel, ¿no?
1: Bien, Dani, gracias por la información de los equipos santiagueños, te mandamos un abrazo grande y que tengas un gran fin de semana.
0: Un abrazo grande igualmente para ustedes.
1: Ahí estaba Daniel Carranza desde Radio Nacional Santiago del Estero. No dio sus pronósticos Agustín Domper. ¿Cómo la ves, Agus, el fin de semana, los dos partidos que tenemos?
2: Y bueno, si bien son partidos bravos, yo creo que va a los locales. River Argentino será la próxima.
1: Es la final votada por esta mesa, por lo menos, ¿no?
3: Sí, en su mayoría.
1: Casi.
3: Yo creo que va a ser, reitero, Central Argentinos. Y que tiene más que ver con el semestre anterior que con este.
1: Sí. Bien, tenemos un montón de mensajes, Rodo, vamos a intentar cumplir con todos los amigos que se van comunicando al 11-3870-7485.
4: Rubén dice, a la gallina le digo que dejen de llorar y Radio Nacional defiende a River, nos dice.
1: Algunos defienden a River, otros atacan a River, como en casi todas las mesas futboleras, ¿no?
2: El otro día Gareca decía...
1: Como toda familia de bien.
2: El Tigre Gareca decía, en la Argentina sos Boca o sos anti-Boca. Y claro, bueno, esto es un poco también,
1: es, ¿no?, un poco más
2: o sos de River parecido. o no sos de River. Sí.
4: Juan de San Juan dice, les pregunto, ¿por qué se jugaran los dos partidos el mismo sábado? Igual horario, ¿hay algo ahí?
3: No, hay un partido el sábado.
5: Es que Central juega el martes por la Copa.
3: Y uno el domingo.
2: Claro, él dice, ¿por qué se jugaron los dos el sábado?
5: Claro. Central pidió jugar el sábado.
2: Sí, en realidad van a jugar los dos el domingo, pero la información es que Central pidió jugar esa última hora porque la semana que viene hay definiciones de Copa Libertadores y Sudamericana.
1: Claro, y tanto Argentinos como Belgrano no tienen competencia internacional. Claro.
5: En cambio, Central juega el martes igual, y River juega el viernes.
3: Igual si Central estaba bien en el grupo. Podías jugar tranquilamente.
1: Domingo. Ah, bueno, podés estar bien, pero si tenés más tiempo para recuperarte, mejor.
2: Sí, esta me parece que es la menos discutible a favor de Central, que haya pedido el día y que se lo hayan dado, porque es un tema de
3: competencia. Ahora, volvemos al comienzo de lo que decía
5: River.
3: Vicente.
5: A River no le disgusta jugar el sábado, ojo, No. Porque River juega el miércoles.
2: Claro, y bueno, juega frente a Bragantino.
3: Les combino a los dos. Pero Vicente, ¿qué dijo acá? Que pedía siempre Di María jugar los sábados.
2: Es verdad, lo dijo hace un montón.
3: Y volvió a jugar los sábados.
2: Pero pará, déjame agregar algo del partido del miércoles que no lo dijimos. Anoche, la Conmebol le negó a River ese pedido por Beltrán, o sea que el miércoles que viene ataja Armani en el partido.
1: Ataja Armani, está muy bien. Dale, Rodo.
4: También nos escribe Orlando de Núñez, dice, amigos de Nacional, voy por River a muerte. Nos escribe Julio César de Villa María, dice, buen día, le mete 3 River.
2: Apá.
4: Saludos a toda la mesa. Alberto nos cuenta, saludos afectuosos para Sonia Ferrari, para todos los integrantes del personal de Radio Nacional y para toda su amable y distinguida audiencia.
1: Bien, nos vamos a la última pausa de Pasión Nacional, ya volvemos con el cierre en este viernes, en la víspera de lo que para nosotros será una parte troncal, importante, determinante de la definición de la Liga Profesional de Fútbol.
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0: matar pinchas y canallas porque Estudiantes está eliminado, el canalla irá contra los Millonarios.
1: Ahora, pero esta canción, ¿cómo sí. anticipó lo que fue después el día del espaldazo?
0: Claro. El espaldazo, ¿viste?
2: Sí, era para ese día.
0: Es claro. cierto, y es del 98.
1: Pero por eso te iba a decir, 25
2: bueno,
1: años
2: antes. Ya que también está musicalmente este programa con este tema, para mí lo que se rompe en el fútbol, que lo hemos hablado, pero no está mal recordarlo después que Di María hable del fútbol roto, justamente fue ese día lo que se rompe para el futbolero en general. Y Central fue responsable y el futbolero no tuvo nada que ver porque la copa se la dio la AFA Central. Creo que ahí se empieza a romper
1: sí,
2: un poco.
1: Por eso para Central sería un doble campeonato este.
0: Sí, claro. Sería la necesidad de ganarlo como
1: ratificar lo que le dieron en el escritorio y en el campo de juego.
0: Sí, ya vamos a ir con lo mejor del fin de semana en el fútbol internacional, pero antes lo despedimos a Gerardo Murúa desde Córdoba. No sin antes pedirte, Gerardo, lo más importante que viene para la Liga Nacional de Básquetbol, que está en días de definición también.
3: Sí, claro que sí, Santi, porque anoche tenemos clasificado el primer finalista. Boca le ganó 86-78 a Veratenis Club de Misiones. Tuvo un muy mal momento durante la temporada Boca, lo que llevó al cambio de DT a Gonzalo Pérez, que lo había llevado a las últimas ligas nacionales. Después se enfocó en lo internacional de Llaneza y por eso es campeón de América, pero ahora enfocado en la liga, indudablemente es uno de los máximos candidatos. Ganó los dos juegos en Misiones, ganó anoche como local 3-0 la serie de cuarto de final y Boca ya está en semifinales. Anoche Quimsa le ganó 78-66 a Instituto como visitante, el número uno de la fase regular, recupera la localidad, gana la serie 2-1, mañana 20-30 volverán a jugar en Córdoba, si gana Quimsa se meterá en semifinales, Instituto debe ganar para forzar un quinto juego en territorio santiagueño. El que puede cerrar, los que pueden cerrar hoy su pasaporte a semifinales, son Ferro, que recibe a Regata de Corrientes a las 20, juega en la cancha de Boca, porque el piso de Lechar quedó estropeado tras las últimas lluvias la semana pasada. Gana 2-1 la serie Ferro, de ganar esta noche se meterá en la penúltima instancia. También a las 21, Independiente de Bolívar recibe a Gimnasia de Comodoro Rivadavia. Los chubutenses están 2-1 arriba en la llave. Si gana Independiente habrá quinto juego en Chubut. Si gana Gimnasia de Comodoro se convertirá en semifinalista. Por ahora se está dando la lógica. Ferro, que arrancó bárbaro la temporada, se está imponiendo sobre Regata, pero da la sensación que a lo largo del año ha sido más. El resto, Boca, probablemente Quinza y Gimnasia, y terminen conformando una semifinal muy lógica de liga. Se va a definir todo el fin de semana, Santi.
0: Bien, Gerardo, que tengas un gran fin de semana. La seguimos el lunes. Abrazo grande.
3: Dale, abrazo grande. Hasta el lunes.
0: Gerardo Murúa desde Radio Nacional Córdoba. Bueno, se viene un fin de semana también de definiciones, como en toda la liga del mundo en esta época.
4: Claro.
0: Se viene la Copa del
4: Hoy
0: Mundo.
4: Hoy ya estamos en la anteúltima fecha.
0: Se está cerrando
4: De la mayoría de las ligas. Algunas ya tienen definido el campeón.
0: Sí, de las grandes, ¿cuál resta definir todavía?
4: Inglaterra.
0: La Premier. Claro.
4: Donde este sábado se va a estar jugando la final de la FA Cup en Wembley, como es habitual, para jugar el Chelsea de Enzo Fernández frente al Manchester City.
0: Lindo.
4: En lo que puede llegar a ser la despedida de Pep, ¿eh? Todo anuncia que Pep a final de temporada se va del Manchester City.
0: ¿Cuándo es la final? ¿Sábado qué hora?
4: El sábado, entiendo que al mediodía. La Liga Premier después seguirá. Hoy arranca con un partido muy bueno también, Aston Villa-Liverpool, están definiendo posiciones de Champions, y luego el lunes va a jugar el líder, el Arsenal, que de ganar como local ante el Brentford prácticamente va a sentenciar el campeonato. En España se juega entera la fecha el domingo en el mismo horario, de las 14 horas, ya ha definido el campeón. El descenso está al rojo vivo. Juegan Sevilla-Real Madrid, Atlético Madrid frente al Girona. El Girona hoy por hoy en posiciones de descenso.
0: El equipo del Diablito.
4: Exacto.
0: Echeverri.
4: Se despide Griezmann, que indudablemente queda la historia grande del Atlético Madrid.
0: Que va al Intercountry.
4: Ha sido de los jugadores más grandes de la historia del Atlético Madrid, con más de 70 goles, con muchos títulos.
0: Está en la lista del Mundial, ¿no? De Champs.
4: Sí, claro. Va al Mundial con Francia y tiene un equipazo. Otro partido que va a estar bravo es Levante-Mallorca. Los dos en posiciones de descenso, mientras que el Barcelona, el campeón... Perdón,
2: se complicó el Mallorca del Micho porque perdió.
4: Exacto.
2: Y ahora va contra el Levante, que mejoró en el final, ¿eh?
4: Tiene los mismos puntos, 39 puntos. Mientras que el Barcelona, el campeón, festeja el alirón frente al Betis como local, en lo que puede ser la despedida de Robert Lewandowski, que no va a renovar contrato con el Fútbol Club Barcelona después de varias temporadas exitosas para el polaco. En Italia, atentos en Italia, porque el domingo, si bien ya está definido el campeón, que es el Inter, van a jugar Roma-Lazio, el derbi de la ciudad de Roma, es lo que puede constituir la despedida de Paulo Dybala. Puede ser el último partido de Paulo Dybala vestido de romano.
0: ¿Y eso tiene algún tipo de vínculo con el fútbol? Porque todo lo que pasa con Dybala, de alguna manera hay que encontrarle, ¿no?
1: La información es que la nueva representación tiene más relación con Boca que la que tenía la anterior. Pero solo, solo eso.
2: Igual la gran chance de que venga Dybala a Boca tiene nombre y apellido y es el capitán de Boca. Leandro Paredes, sí, lo llama todos los días, lo dijo Dybala, todos los días me llama para
1: que... Y las ganas que tenga él de tomar la decisión no solamente de jugar en Boca, sino de venir a vivir a los
0: Es hincha de Boca, Dybala.
1: Sí, sí, claro.
0: Siempre lo dijo, es hincha de Boca, está cerca del cierre de su carrera.
4: Oriana no, Oriana es de River.
0: No, bueno, pero...
1: Y, bien, la familia pero esa, y el OVA, y
0: se ponen los timbos, digo, es Paulo.
4: Sí, sí.
0: Bien, Rodo, vamos con los últimos mensajes.
5: El lunes van a llorar las gallinas y lo que da rabia es que dicen que la AFA es bostera. Boca es el equipo más perjudicado. Rubén de Formosa.
0: Se puede discutir eso un rato largo, Rubén.
1: Tranquilamente.
5: Y Miriam de Huanquero Santa Fe dice, hola chicos de Pasión Nacional, River va a demostrar todo lo que es porque tiene que ganar. Saludos y a todos, muy buen fin de semana.
0: Ahí nombraban a River, Agus, los títulos que tiene que saber el hincha de River para el partido de mañana.
2: Bueno, que a esta hora... es incertidumbre por los laterales, a las 18 entrena River y lo van a probar tanto al Huevo como a Montiel, si están van a jugar, Beltrán lógicamente será el arquero, Martínez Cuarta de gran actuación el otro día con Rivero, Aníbal Moreno, Fausto Vera, Tomás Galván, la duda si querés, Lencina o Maxi Mesa, me llega información de que Maxi Mesa puede ser titular mañana, por esto de que va mucho por afuera central y Mesa puede dar una mano en la recuperación, y arriba Colidio y Drusi, ambos titulares.
0: Gracias Agustín Domper, gracias Rodolfo Lago, Damián Zárate, estuvo Javier Vicente, Víctor Cabrela con el streaming, Nati Yubarov, Seba Vera en la producción. Nosotros nos volvemos a encontrar el lunes con más Pasión Nacional, con este clásico de la radio. Recuerden ustedes que mañana vamos a estar con la semifinal entre River y Rosario Central, que el domingo estaremos en el Diego Armando Maradona con lo que pase entre Argentinos Juniors y Belgrano, y como siempre analizando todo lo que deje el fin de semana el próximo lunes en la mesa de Pasión Nacional, en este programa que ya es un clásico de la radio, que tiene una bandera con un rostro que es el de Roberto Perfumo, que cada vez que se despedía de este programa les decía a todos ustedes, chau, abrazo de gol.
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7: 3:00 p.m. en la República Argentina. Caso AFA, anulan el fallo que envió la causa de la mansión de Pilar a un juez cercano de la Asociación del Fútbol Argentino. Casación ordenó que la Cámara en lo Penal Económico resuelva qué magistrado debe investigar este caso. El gobierno anunció la adjudicación de concesiones viales. El ministro de Economía, Luis Caputo, dijo que son más de 1.800 kilómetros de rutas. Detalló que pasarán a operar bajo un esquema sin subsidios y con inversión 100% privada. Investigan el crimen de un jubilado en Río Gallegos. Desde Radio Nacional Calafate nos informa Mario Bornia.
8: PEDA conmociona a Río Gallegos y a todo el país. El jubilado petrolero de 72 años había desaparecido el 20 de abril y tras casi un mes de búsqueda, sus restos fueron hallados descuartizados en un complejo habitacional abandonado de la capital santacruceña. Por el crimen fue detenido Félix Marcelo Curti, de 61 años, conocido de la víctima. Sin embargo, la justicia investiga si actuó solo o si hubo más personas involucradas. Entre las principales hipótesis aparece un posible móvil económico. Los investigadores creen que Cepeda habría ganado dinero recientemente y que eso pudo haber desencadenado el ataque. También analizan movimientos bancarios, el vínculo entre ambos hombres y el hecho de que el celular de la víctima apareció destruido en un descampado, lo que indicaría un intento de borrar pruebas.
7: El informe de tránsito con Ernesto Arriaga.
9: El Partido San Sarmiento está con demoras por problemas hacia Moreno. Por otra parte, la General Paz comienza a cargarse hacia la zona oeste, Puente La Noria, la autopista Riccieri, con Delepiane, totalmente normal el enlace. Avenida Cantilo, 60 kilómetros por hora de promedio para el empalme con General Paz. Aeroparque y Ezeiza operan con normalidad.
7: En Formosa, donde nos escuchás, en AM820, la temperatura es de 22 grados y el cielo está despejado. En Buenos Aires, la marca actual 17 grados 9 décimas, la humedad 58%, cielo ligeramente nublado.
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1: Muy buenas tardes, ¿cómo están? Bienvenidos aquí a Radio Nacional Esquel. Han pasado 5 minutos de las 3 de la tarde y damos lectura a la presente emisión de Mensajes a Pobladores. Para el mirador a Vicente López, su esposa viaja mañana. Para el mirador a Vicente López, su esposa viaja mañana, firma Aide. Para Las Salinas, establecimiento 18 de marzo, a Prudencio Rodríguez, llegué muy bien. Este mensaje lo firma Liliana. Se comunica Rodolfo Panquilev que el día sábado iremos por lo convenido antes del mediodía, firma Nati. Para Positos de Quichaura, don Pedro Tacumán, Verónica le pide si se puede acercar a su domicilio, necesita hablar con él, firma Verónica Currumil. José le comunica a Santiago del Mirador que el lunes se acerque a su casa por lo hablado, firma José Rachel de Río Chico. A quien encuentre una llave, vehículo Amarok, llamar al 2945-414088 o si no, dejar en nuestra emisora. A quien encuentre una punta de chivas en la zona establecimiento El Saltillo, por favor avisar a la familia Jaramillo, firma Carlos. Para Domingo Carrasco, su nieta le recuerda que debe traer el documento cuando venga. Saludos, este mensaje lo firma Anto. Para Nico, hoy viajo a ESA para hacer los trabajos con la hacienda el sábado, firma Alejandro Esvil. Quieren desearle un feliz cumpleaños al señor Segundo Nahuel Tripay de Costa de Ñorquinco. Lo saluda su sobrina Mariana Jaramillo y familia. Feliz cumpleaños, Segundo Nahuel Tripay de Costa de Ñorquinco. Sirio González hace saber que perdió 3 castrones. Si algún vecino los vio, que le hagan saber por este mismo medio. La dirección de la escuela 179 informa que, por acciones de refacción en la caldera de la institución, se estableció un cronograma de concurrencia hoy viernes en el turno tarde, primero A, B y segundo B. Los estudiantes que no concurrieron en el día de hoy o concurran podrán buscar actividades en la fotocopiadora acordada previamente. La familia Lincán Cárcamo acompaña con profundo dolor y pesar a la familia Antieco en este doloroso momento por la partida de Lucas. Abrazamos a toda la familia. Para la comunidad de Lago Rosario y Sierra Colorada, se convoca a los integrantes del grupo PIC y la comunidad en general al 5º taller del Plan Integral Comunitario para el Manejo del Bosque, a realizarse el sábado 16 de mayo de 10 a 13 horas en el Centro Comunitario de Sierra Colorada. En el taller se analizará con la comunidad las posibles soluciones para el uso sustentable del bosque. Se los espera a todos y firma el equipo técnico de INTA. Para Aguada a las Niñas, a Hilda Castro se le comunica que en el día de ayer estuvo Dominga Cookie en mi casa. Ya recibí el mensaje, acá estamos todos bien. Espera nuevamente el mensaje durante la semana para saber cuándo van a ir a buscarla. Este mensaje lo firma Eva Castro. Para Reserva Napal, establecimiento La Honradez, Ulises, Trecamán y familia desean un feliz cumpleaños a Adela Napal, que pase un hermoso día. Para Ricardo Antinao, Luis va el lunes, firma Luis Painequeo. Para Fabián Martín, Pascual Antieco le comunica que el día domingo pasará a retirar el reproductor, firma Pascual Antieco. Se comunica a la comunidad de Vuelta del Río que el lunes 18 habrá atención médica por la mañana en el puesto sanitario, firma la enfermera Mirta. Para Pablo Buenchueque, lo hablado es positivo, firma Fabián Loncón. Para Alejandro Pañilto, se le comunica que hoy a las 4 de la tarde lo irán a buscar. Reitero, para Alejandro Pañilto, que hoy a las 4 de la tarde lo irán a buscar, firma su hija Katy. Para Sierras de Teca, a Olga López y Ricardo Antinao, su hijo y su nuera le hacen saber que ya están en Trelew, firman Eduardo y Ayelem. Se comunica a los parajes, comunidades, pueblos, establecimientos de la meseta, cordillera de Chubut, a quienes conozcan o tengan parientes pobladores adultos mayores que han sido y son parte de la historia de la región. Por favor, comunicarse con Calaverita Mateos, mensaje por WhatsApp 2945-586674. El juzgado de paz de Esquel, a cargo de la jueza de paz titular, Ana Laura Sotelo, informa a ganaderos de la jurisdicción que está vigente la encuesta ganadera anual, es obligatoria, modalidad online, no se dará prórroga, quienes no completen deberán pagar la multa. Cualquier consulta o duda, dirigirse al juzgado de paz, Darwin 479 o por WhatsApp 2945-421029. Para Sierras de Teca, el lonco de la comunidad, Marciano López, convoca a reunión para el sábado 23 a las 14 horas en el centro comunitario a los miembros de su comisión directiva, en lo posible a todos los jefes de familia de la comunidad. Se tratarán los siguientes temas: el registro provincial de comunidades indígenas, censo actualizado de los ocupantes territoriales de la comunidad, población y ganados. Firma el lonco Marciano López. Necrológicas, ha dejado de existir María Irene Aguado, alias Marita, a la edad de 77 años. Sus restos serán cremados en hora y fecha a confirmar. Su desaparición denota a las familias Aguado, Pasquini y otros. Sus restos no serán velados. Hasta aquí compartimos la presente emisión de Mensajes a Pobladores. Recuerde que la próxima será a las 18:30 horas.
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Bienvenidos al día más lindo de la semana, día viernes. Aquí estamos en el arranque de la tarde de Nacional, parte 1. Lo que en algún momento era la marcación, ahora el Chavo Ortiz conduce la tarde de Nacional, parte 1. Bueno, listo, está bien. Aplauso de vuelta. Corte. Ahí está. Bueno, este lo tengo mezclado, Bueno, listo que el funado está en los controles, yo soy el Chavo Ortiz y hasta las 4 de la tarde hacemos la tarde de Nacional, estilo música campera.

0: Uy, este teléfono ni la siesta te deja, nada, no podemos hacer nada. Bueno, deja, yo atiendo. Bueno, a ver. Hola, ¿con quién hablo?
1: Hola, señor, habla Esther.
0: Hola, Esther, ¿cómo estás?
1: Bien, de José de San Martín, acá hace frío.
0: Acá en Esquel hace más frío.
1: ¡Ah!
0: Si fuera televisión esto, yo estoy con un gorro de lana, tengo campera, tengo un buzo. No me lo... Mira, hace un rato, porque yo entro a las 3 a la radio, tengo turno hasta las 9 de la noche. ¡Qué frío que tengo! No me saqué nada. Auriculares me puse. Bueno, a ver, contanos. Tengo muchos amigos allá en José de San Martín. Muchos amigos, gracias a Dios.
1: ¡Claro!
0: He ido varias veces allá, sí. Contame el motivo de tu llamada.
1: Bueno, quiero saludar a mi papá, Raúl Biolich.
0: Raúl Biolich, bien.
1: En el Molle.
0: Uy, qué lindo. Muy bien, que debe hacer más frío que acá todavía.
1: Sí.
0: Bien.
1: Que me manda un chivo con Walter, dígale.
0: Bueno, le decimos, a ver, ¿cómo se llama el viejo?
1: Raúl.
0: Raúl, escúchame, está en el Molle. Raúl, sí, a vos, Raúl, mirame, el chavo te habla. Escúchame, a Walter. Dale un, pasale un chivo. Tiene que ser carneado vivo.
1: ¿Carneado?
0: Se me había preguntado si era vivo o no. Para tu hija ahí en el José de San Martín. Bueno, listo, ya está, ya se lo dije. ¿Cuándo lo querés?
1: ¡En el Santa Caño!
0: No, bueno, eso no se lo voy a decir yo, decíselo vos. No seas tacaño, mandate una Radio Nacional a Avenida Alvear 1180, a la tarde, a nombre del Chavo Ortiz. Está bien, ahí no para tanto, eso no. Bueno, muy bien. ¿Qué haces de
1: tu vida?
0: Bueno,
1: me alegro, que tenga un lindo programa.
0: Bueno, depende de los oyentes, de ustedes. Si no escuchan nadie me escribe, el programa es feo. Chau.
1: A mi abuela y a mi hermana la saludo, estoy acá en la casa de ellos.
0: Muy bien, bárbaro. Saludos también. Chau.

vecinos, siempre se lo suele ver, trabajando de sol a sol, no tiene domingo ni feriado. Cuando es verano, porque es verano, y en tiempo de invierno, ¿pa' qué te voy a contar? 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

0: ¿Puede pasar un mensaje para Magín Grande a Eduardo Castro?
1: Este mensaje lo
0: que el pasto lo llevan entre el miércoles.
1: Para Reserva Napal, establecimiento La Honrada.
0: Miércoles, jueves.
1: Ulises, Tricamán.
0: Ahí le llevan el pasto.
1: Feliz cumpleaños.
0: Irma Rosa Castro.
2: Ese mensaje después lo vamos a escuchar en privado, porque es un mensaje a pobladores y se escucha más la voz de Estela que la de la oyente, y está dando un mensaje, obviamente. Te soy sincero, no entendí nada de lo que dijo. No entendí absolutamente nada. Se mezclaba con la voz de Estela. Lástima que la persona que mandaba el mensaje no se alejó de la radio, no se alejó de la radio. Pero vamos a escucharlo después en privado, voy a tratar de tomar nota y de compartirlo. Los mensajes salen a las 6:30 de la tarde, así que tenemos tiempo, 3 horas como para entender qué es lo que dijo. Bien, vendo lote de 5 vacas nuevas preñadas. Comunicarse entre Belén, esto, 2945-693495. Vendo lote de 5 vacas nuevas preñadas. 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Esto es entre Belén. Hola, Chavo. Por intermedio de tu programa quisiéramos invitar a la comunidad de Cusamen y alrededores al gran mate bingo que se realizará mañana, 16 de mayo, a partir de las 2 de la tarde, con importantes premios. Organiza el grupo de artesanas y productores del Tropezón en el marco del 60 años del pueblo. Bien, esto lo vamos a poner también en los mensajes a pobladores y lo vamos a repetir. 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Por favor, vayan allá, vayan al Lago Rosario, el sábado después del mediodía. Buenas tardes, quisiera saludar en su cumpleaños a mi tío segundo Nahuel Tripay y dedicarle un tema de Héctor del Valle de parte de Mariana, Bueno, 15, 40, 40, 40, 15, 40, 44, 66.

0: rodean. Mari Mari, Chavo, Chavo del 8, Tacuifi, buenas tardes, ¿cómo le va? Estamos escuchando su programa de acá, de Río Chico Sur. Pásese unos chamamé, cualquiera nomás. Chantumay, Peucalial.
1: Buenas tardes, Chavo Ortiz. Te saludo desde aquí. Te digo gracias por alegrarle al atardecer, por ser una hora, pero siempre estamos con todas las ondas. Te saludo desde aquí, una gran oyente, que todas las tardes siempre estoy presente. Un abrazo muy grandote, te mando desde Leleque, Dina.

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1: Bien, muchísimas gracias a todos los oyentes que dejan su muy bonito mensaje, ¿eh? De fondo estamos escuchando a Tiliano Sepúlveda. El sueño de uno es que él venga aquí a Radio Nacional y que pueda tocar acá en vivo, exclusivamente para los oyentes de Radio Nacional, acá solito, guitarra y él acá en la radio. ¿Se podrá hacer eso? Bueno, habrá que rezar y mucho. Ariel Opazo, ¿cómo le va? ¿Cómo anda?
2: ¿Cómo anda, chavo? ¿Todo bien?
1: Bien.
2: Buenas tardes. Buenas tardes a la audiencia también de Radio Nacional y, bueno, es lindo salir por esa radio que queremos tanto.
1: Bueno, y antes que venga Tiliano acá a esta radio a tocar y a cantar, que lo haga en tu radio primero, me imagino, ¿no?
2: Así es, bueno, ojalá, bueno, pronto sea eso, que pueda salir a cantar nuevamente a Tiliano, que, bueno, está pasando por un momento difícil de salud y donde está necesitando la ayuda de nosotros, y que, bueno, muchas veces le pedimos una mano por ahí, siempre digo, a los artistas siempre lo necesitamos cuando hacen eventos solidarios y no es de sacar en cara nada de lo que digo, porque, bueno, cuando lo necesitan también tenemos que estar ahí, así que hoy a Tiliano está necesitando para comprar un aparato ahí, en este caso una mochila de oxígeno para que pueda usar y pueda moverse, porque si no, no puede salir de su casa. Así que por todo el trabajo que ha hecho cultural también a Tiliano, creo que se debe un reconocimiento de todos nosotros y creo que por eso mismo le damos la mano esta vez a él, que lo está necesitando.
1: Pero digo, no importa si era artista, si es artista o si será artista, es un ser humano. Y igual se merece el apoyo de todos, es un vecino. Pongámoslo como que es un vecino. Obviamente que representa mucho más que un vecino, pero digo, igual cualquier vecino se merece que la gente le pueda dar una mano.
2: No, no, seguro, acá nosotros siempre a cualquier vecino le damos una mano, al que sea. Sí. Trevelin se destaca mucho por lo solidario.
1: Sí, sí, seguro.
2: Creo que, bueno, también acá a la radio siempre llega gente con problemas de salud, con problemas hoy que estamos pasando por una situación difícil económicamente. Sí. Hay mucha gente que está necesitando también de otra parte y yo creo que siempre estamos. Siempre digo que, bueno, tenemos que darle una mano entre todos ahora que en estos tiempos difíciles lo necesitamos. Como decís vos, es un vecino más, pero más allá que es un vecino más, es alguien que ha hecho mucho por la cultura y, sí, y sí, creo sí. que se debe un reconocimiento.
1: Bien. Bueno, Ariel, contanos la movida de este fin de semana, ¿cómo será?
2: La movida de este fin de semana, bueno, estábamos por hacer un festival en realidad, pero bueno, sí. los costos son altos para hacer un festival y después pensamos, hoy está bastante de moda hacer bingos, y creo que se junta más dinero y es menos la movida lo que tenés que hacer. Así que, bueno, optamos por hacer un bingo que es este fin de semana, el domingo, a las 16 horas. Vamos a estar en la escuela 37 con internado de Trevelin, conocida así, que queda en la calle Rollero, Avenida San Martín y Rollero, ya saliendo para Corcovado, para la ruta 17. Está la escuela 37 de internado, entonces allí en el Zoom de la escuela vamos a estar haciendo un bingo que va a tener cuatro bingos chicos con diferentes premios que ya están armando las chicas que están trabajando y después un bingo que va a ser el cierre con un bingo de 400.000 al bingo y 150.000 a la línea que sale 4.000 pesos. También van a haber artistas locales, va a estar Ariel Morales de Gel, sí. el Instituto Inca de Kevin Alarcón de Danza, un grupo también de baile comercial y para cerrar va a estar Leo Troncoso, que es el acordeonista de Sharon Almendra, que van a estar cerrando este bingo por la tarde en el domingo.
1: Bien, te consulto, pregunta que tal vez no sepas, ¿cuánto sale esa mochila que necesita?
2: Nosotros lo que pudimos averiguar, 2 millones, 3 millones, hasta 6 millones puede salir. La doctora nos dijo de una que podía salir, que la que podemos comprar, que sale 3 millones y algo.
1: Sí.
2: Esa es una de las mochilas, ¿viste? Sí. Y después el aparato, el otro, no llegamos porque sale mucho más caro y no vamos a llegar, lo único que trabajemos bastante para hacer algo más grande y ahí sí puede llegar con un aparato que tiene que usar en la casa, que ahora el hospital de Trevelin le pasó uno, para que tenga.
1: Bien. Bien, bien, bien. Bueno, Ariel, repetinos día, horario, lugar. Bueno,
2: Lugar Escuela 37, con internado conocido acá en Trevelin, una escuela más viejita que tenemos en Trevelin, saliendo para Corcovado, ya la salida de Corcovado, vas a encontrar la Escuela 37. Bien. Y a la hora 16 arrancamos, artistas invitados, como les decía, cuatro bingos chicos, que es con diferentes premios, que tienen un valor más o menos de 3.000 pesos cada cartoncito. Y el último, que es de 400.000 el premio, 150.000 a la línea, y sale 4.000 pesos el bingo ese, que es el que vamos a cerrar.
1: Bien, bueno, ojalá junten 100 millones de dólares.
2: Ojalá porque lo están necesitando, porque también había tenido un problema con pastillas que le habían cortado estas pastillas, y fue el tema que empeoró su salud. Él venía tomando bien sus pastillas y no estaba necesitando de andar con oxígeno. Cuando se le cortó las pastillas del hospital, desde la provincia, nos mandaron más partidas. Y bueno, ahí se empeoró la salud de él. Así que otro amigo le ayudó a comprarla. Salen 100 y algo las pastillas, y bueno, él no tiene trabajo ni obra social. Así que ojalá se junte bastante plata para que pueda también comprar más pastillas.
1: Bueno, che, qué problema, la verdad, con el tema de la salud es increíble, ¿no? Porque obviamente vos hablás con los médicos, hablás con los enfermeros, con los trabajadores de la salud, con los auxiliares, voluntad mil, pero si no tienen los recursos estamos en un problemón. Bueno,
2: Es tremendo lo que está pasando, así que bueno, ojalá se pueda juntar dinero para que Atiliano pueda seguir andando y cantando, y que a nosotros nos gusta tanto su música, sus temas. Así que bueno, Lito ahí, el operador, lo conoce bastante y puede dar fe de esto. Así que agradecerle la nota, Chavo, a vos, a Lito, y a la audiencia también, que le robamos unos minutos de su programa.
1: Ningún problema. Te mando un fuerte abrazo, Ariel. Seguimos en contacto.
2: Gracias a vos, que andes bien.
1: Bien, Ariel Opaso, bueno, un amigo que nos regala la radio, el deporte y en este caso la música.

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2: Buenas tardes, Chavo Ortiz. Te saludo desde aquí. Te digo gracias por alegrarle al atardecer, por ser una hora, pero siempre estamos con todas las ondas. Te saludo desde aquí, una gran oyente, que todas las tardes siempre estoy presente. Un abrazo muy grandote, te mando desde Leleque, Dina.
3: Capa, Dina, capa, capa, capa. Ahí un saludo grande para toda la gente que está en Leleque. Buenas tardes, Chavo. Le podés pasar un tema para Angélica Pérez de Teca, que siempre escucha tu programa. Muchas gracias. Hola, buenas tardes. Quería enviarle un saludo a mis padres, Abel y Elisa. También a mis hermanos de La Rinconada y hacerles saber que yo ando bien de parte de Delby. Hola, ¿me pasás un tema de Juancito para mi mamá Hilaria y Japán y mi tía Catalina de Lago Rosario? Gracias, soy Diego. Yo calculo que cuando dicen Juancito, dicen Juancito Quilaqueo, me imagino, ¿no? Conozco otro Juancito. Hola, Chavo, pase un mensaje para Eduardo Castro. El miércoles o el jueves le llevan el pasto, firma Rosa Castro, y pase un buen tema para saludar a mi hermano. El mensaje ese del audio, capaz que es este, ¿eh? Ahora, ¿viste? ¿Te acordás que había un mensaje de un audio? A ver si lo podemos pasar de vuelta, dice que se mezclaba con Estela. No sé si no era este, déjamelo, o estoy muy equivocado. Pero ponelo al aire de vuelta si lo encontrás. Ay, si lo encontrás, si lo encontrás, si lo encontrás. Acá, deja, yo estiro. Hola, ¿cómo les va? Yo
4: soy... ¿Me puede pasar un mensaje para Magín Grande, a Eduardo Castro?
5: Este mensaje lo
4: que
5: firma
4: el pasto lo llevan entre el miércoles...
5: Para Reserva Napal, establecimiento La Honradez.
4: Miércoles, jueves.
5: Ulises, Tricamani.
4: Ahí le llevan el pasto.
5: Cumpleaños
4: firma Rosa Castro.
3: Bien, bien, sí, era este. ¿Viste que más o menos ahí estaba ahí este... Es este el mensaje. Hola, Chavo, pase un mensaje para Eduardo Castro. El miércoles o el jueves le llevan el pasto, firma Rojas a Castro. Y después pase un buen tema para saludar a mi hermano. Bueno, el mensaje lo estoy volcando a la carpeta de los mensajes a pobladores, que se va a leer a las 6:30 de la tarde. Hola, Chavo, pasa buena música. ¿Cómo buena música? ¿No te gusta? Hola, Chavo, pasá buena música o una cumbia campera. Soy Raquel. Es decir, ¿pasamos buena música o pasamos una cumbia que no es buena música? Yo lo entiendo así, Raquel. Hola, Chavo, pasá buena música. Ya me bajó el programa. Este pobre Atiliano, me bajó la música Atiliano. Y o una cumbia campera, es decir, o buena música o una cumbia campera. Yo lo que entiendo es que la cumbia campera estamos para atrás. Bien. Bueno, y nos manda una foto que es una postal. Listo, gracias. Vamos con la música, pero que sea buena música, listo, por favor.

0: Mirá qué lindo el tema, Tendrían que hacer así con la provincia de Chubut, Mostrando cada uno de los parajes y las comunas rurales. ¿Te parece? Qué increíble. Che, así que... Horacio Guaraní es el día importante, che. No sabía yo. Ahí me estaban avisando por interna, Claro, nació el 15 de mayo de 1925. Bien, 25. Tendría 101 años ahora. ¡Fa! Miércoles. Fue el padrino artístico de Leo Miranda, ¿no? Sí. Bueno, falleció el 13 de enero en Luján, en el 2017. Bueno, a ver. Mensajes que nos llegan al 1540-4466, Hola, don Ortiz. Está mortal su programa. Yo prefiero que el programa sea inmortal, no mortal. Yo quiero que mi programa sea inmortal, Yo vengo de un hermoso cumpleaños del fin de semana cumpliendo con mi paisano que gusta de mi música. Mandame saludo a Leonardo. Soy el campero solitario, Leonardo Marín, dice. Bien. Bueno, a ver. Alguien dice de que las milongas a las 3 de la tarde dan sueño. ¿Tenés razón o no? A ver, decime, ¿tenés razón o no tenés razón? Yo... Che, ¿qué estás haciendo? Estás pintando la radio. Che, pintor de la radio, la milonga a las 2:30 puede comer, ¿no te duermes? No, te encanta.
1: Para escucharla solo en la marcación.
0: Solo la marcación, que ya no sale más, así que está mintiendo.
1: Ah, perdón.
0: Está mintiendo, ¿ves? Un mentiroso.
1: ¿La tarde? Parte 1.
0: Sí, parte 1, bueno. ¿Qué queda? Bueno, vamos a un tema y hacemos el sorteo del...
2: Caminaba por las calles de México.
0: Ahí está.
2: Por el Paseo de la Reforma. Y me sentía tan solo. Me sentía... Yo que siempre fui el potro. Ahora me sentía como el viejo caballo que ya no galopa más y que solamente ha quedado para pisar el barro. Caballo que no galopa, va derecho al pisadero.

valiente. ¿Qué quiere decir? ¿Que las pibas no son valientes? Viste que yo hago análisis de las letras. Hace frío, está para bailar, moverse. Bueno, Raquel es del Lago Rosario, le voy a regalar los telebingo, o el, ¿cómo se le llama? El postre bingo. Le voy a mandar una foto de los cartones, así le queda cerquita, Porque hace frío para estar viajando al Lago Rosario, ¿o no? ¿Cómo está la ruta al Lago Rosario? ¿Vos sabés? ¿No está yendo? Vos en helicóptero, claro, bien, muy bien. Así que a Raquel ahí le voy a pasar por el teléfono. Le voy a pasar la foto de los cartones. Dale, así juega ella. Y me gustó el mensaje que mandó, Pero no lo voy a decir. Bueno, chau. Hasta el lunes. El lunes, que tengan un muy lindo, pero recontra lindo fin de semana y aguante Boca.

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2: La República Argentina. Avanza la licitación de la hidrovía. El gobierno abrirá las ofertas económicas de las empresas preclasificadas el 19 de mayo. La licitación contempla tareas de dragado, señalización y mantenimiento sobre la principal ruta fluvial del país, por donde circula cerca del 80% del comercio exterior argentino. Riesgo vial por camiones estacionados en la Ruta Nacional 12. Desde Radio Nacional Gualeguaychú informa el Idelmar Otman.
3: Una gran cantidad de camiones permanece detenida en la banquina de la autovía Ruta Nacional 12 a la espera de poder ingresar al puerto Paranaguazú en brazo largo, generando una situación de riesgo vial en uno de los sectores más transitados entre Entre Ríos y Buenos Aires. La acumulación de vehículos comienza sobre el puente Justo José de Urquiza, en el sentido de Buenos Aires a Entre Ríos, y se extiende hacia la provincia, advirtieron desde Vialidad. La fila de camiones se debe a demoras dentro de la operatoria del puerto que se encuentra a la vera del río Paraná.
2: La información deportiva con Nicolás Álvarez.
4: Este fin de semana se jugarán las semifinales de la Liga Profesional de Fútbol. Mañana a las 7:30 de la tarde en el Monumental River Central con el arbitraje de Nicolás Ramírez. El domingo a las 17, Argentinos Belgrano con Nazareno Araza.
2: Actualizamos la información del tránsito con Ernesto Arriaga.
5: El Ferrocarril Sarmiento está con demoras por pruebas hacia Moreno. Por otra parte, la General Paz comienza a cargarse hacia la zona oeste, Puente La Noria, la autopista Riccieri, con Delepiane, totalmente normal el enlace. Habría Cantilo, 60 kilómetros por hora de promedio para el empalme con General Paz. Aeroparque y Ezeiza operan con normalidad.
2: En Buenos Aires, cielo nublado, temperatura 17 grados 9 décimas, humedad 55%.
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0: Ahí me acomodo, lo voy a agarrar a todos juntos, a todos juntos cuando entre, mira, parame, que lo agarro a todos.
1: ¿Te vas a parar de mano?
0: Me paro de mano, y eso no es vertical nomás. ¿Cómo andás, Lito? ¿Todo bien?
1: Bien, che, ahí estamos, llegando al viernes, ¿eh?
0: Había que llegar, ¿eh?
1: Sí, sí, ahí estamos, bien, bien altivo, ¿eh? Por lo menos con actitud siempre.
0: Totalmente. Lito, viste que ayer hicimos una cuestión que nos salió muy fortuitamente y caminó, tomó unos...
1: Y salió buena.
0: Tomó unos pasos, ¿no? Y arrancamos ahí a las 15 con una charla directamente con esta chica de Córdoba, Sol Carbó, que nos había dado minutos antes de empezar, 5 minutos antes de empezar el programa, nos dio un dato que tenía que ver con una publicación de Skill, que hasta ahora no se encuentra la publicación, es muy raro, no la encuentran ahí en la... ni dos historiadores tampoco la conocen. Y está Esquel ahí con toda
1: la... Yo me animo a decir que está más que nada en una crónica, quizás no digo nada que ver con la historia, pero quizás en las crónicas policiales capaz que está. Porque, ¿sabés por qué digo esto? Antes, seguramente en esos años, todos los que era... se usaba mucho la comunicación vía radio... telefónica o a través de telegramas. Uh-huh. Y lo hacía la policía generalmente, esas cosas. El correo también, obviamente, pero la policía también, en cuestiones internas, todo pasaba por la comisaría. Incluso acá Radio Nacional era un claro ejemplo. Todos los mensajes que llegaban de muchos parajes, eso eran vía radio estación de la policía. Había unos operadores y se laburaba y se hacía toda esa cuestión.
0: Me refería, Lito, no que no se conocía el tema fue muy conocido, sino a la publicación esta,
1: registro, Horizonte Sur. Claro, por eso, los historiadores no estaban al tanto de eso.
0: De esta publicación Horizonte Sur.
1: Sí, yo creo que alguna vez una charla con el Chele Díaz, el Chele Díaz tenía... Seguro. Una revista, era hermosa la revista que sacaba, tipo, y en un párrafo creo que estoy segurísimo que citó ahí un pasaje de esto. Por eso ayer cuando hablaban de Horizonte Sur, yo dije, ¿no será la revista del Chele que había sacado? Se llamaba Esquel Sur, me parece que se
0: llamaba. Pero es 39, me parece mucho más antiguo, ¿o no, Lito?
1: Año 39, claro. Año 39. Claro, por eso, digo, por ahí la confusión, digo, no. Claro. Estaban a... Ahí están llegando los muchachos, parece, de peso pesado.
0: Agarrame que los agarra.
1: Sí, sí.
0: bueno, la idea es por qué lo decimos esto con Lito. Ayer se revitalizó, gracias a la hija de don Carbó, ahí en Córdoba, que nos llegó una publicación sobre una historia, por un lado una historia de amor, gran historia de amor, y por otro lado trágica, que tenía que ver con una pobladora de acá de nuestra ciudad, que era Tilsa Morelli de Carbó, Tilsa Morelli. Así que vamos a ampliar, como hicimos ayer, que llegaron varios mensajes, salieron al aire, salió una señora, Cristina Perrota, también a compartir su recuerdo de Tilsa, porque fue muy querida, ella aquí, de la Escuela 20. Gabriela Machi, historiadora, hizo historizó lo que tiene que ver con la Escuela 76, antes la Escuela 20.
1: Bien.
0: Y ahí en la Escuela 20 están los registros de este hecho, no solamente la maestra, sino el registro del hecho que impactó también en la comunidad educativa. Así que se comunicó, nos mandó un audio para que después pasemos cuando estemos charlando. Pero...
1: Y haciendo memoria, ¿sabés quién me contaba esa historia? Lelo Fernández.
0: Claro.
1: ¿Verdad? Lelo Fernández, que hacía deportivas acá, deportivas por Nacional, algo así, el tío de Menem.
0: Sí.
1: También, una vez en un pasaje acá, en una charla, escuché esa cuestión.
0: Pero fue muy... quienes son mayores que nosotros seguramente lo recuerdan.
1: Imagínate, hoy es que él tiene alrededor de...
0: ¿Cuántos?
1: 50.000 habitantes.
0: ¿Cuánto?
1: 50.000.
0: Por ahí, ¿no?
1: Entre por ahí, 40, en esos años, si llegaban a los... 5.000 habitantes, 4.000 con toda la furia, era algo muy...
0: Un hecho así, aparte.
1: Sí, sí.
0: Que en un momento muere en un accidente una señora, una docente conocida que estaba embarazada. Después lo vamos a unir bien a esto con el señor. Y después se quite la vida a su esposo, ¿no? Porque no soportó la cuestión de vivir así. Así que lo vamos a charlar acá con... nos va a acompañar en un rato más aquí Omar... perdón. Carbó desde Córdoba a las 5 de la tarde más o menos. Que fue la persona que nos contaban, la chica que habló con nosotros ayer, entra, la hija de este señor de Carbó, de Eduardo Carbó, entra a una habitación, estaba con sus amigos, llorando.
1: Todo fortuito, además.
0: Todo fortuito.
1: Sí, viste que a veces estas cosas pasan, a veces hacemos cosas con producción previa, todo le ponemos una onda, ¿no?
0: Sí, te entiendo.
1: Pero esto sale así y tiene más, a veces, en la inmediatez, como que hay una respuesta más rápida, ¿viste?
0: Uh-huh.
1: Obviamente, y hablarle a través de la... de estas cuestiones de internet, ¿no? De Facebook, de Instagram,
0: bueno,
1: de tú mismo, ¿no?
0: Fue una cuestión por las redes también,
1: sí,
0: ¿no?
1: Sí, sí.
0: Y bueno, vamos a estar charlando con él y nos va a contar bien la historia desde alguien que está ligado a la familia, sí, puntualmente, de Carbó, ¿no?
1: Che, bueno, ya están llegando ahí los muchachos. Y,
0: ¿sí?
1: ¿Vos decís que se van a hacer los pesados o no?
0: Son pesados, boludo, lo van a hacer, sí, entre, ¿eh?
1: ¿Sabés? Vamos a hacer una cosa, Paulito.
0: Sí.
1: Para que vengan de a uno, dejo, hoy sería el cumpleaños de Horacio Guaraní.
0: Bien.
1: Por ejemplo.
0: Yo sé lo que vas a hacer.
1: Sí, a ver, ¿qué voy a hacer?
0: ¿Puedo arriesgar?
1: Arriesgue.
0: ¿Puedo ver una H mientras...?
1: Hay una H. Precisamente la H no murió, va a estar hoy en Bariloche, mirá.
0: Ok.
1: Hoy toca Bariloche. Y vamos a escuchar la versión de Malón, no la de Hermética, la más clásica, no. Que rememoraron por aquellos años, Si se calla el cantor, rememorando lo que era el folclore nacional. Bueno, siempre esas cuestiones, y Orio, un adelantado, ¿no?
0: Lito, antes que presentes el tema y lo largues, Damián Duflo nos regaló dos entradas para poder sortear el día de hoy. Vamos a regalar dos entradas para el Festival de Blues, el Esquel Blues Festival, que se va a llevar adelante la cuarta edición la semana que viene. Seguramente
1: no es mañana, es la semana que viene.
0: La semana que viene, pero
1: bien,
0: ya regalamos dos, ¿eh?
1: Bien.
0: A las primeras personas que manden su mensaje de WhatsApp pidiendo las entradas para el Esquel Blues Festival al 15 40 44 66, se llevan las dos entradas. Así nomás lo hacemos, ¿eh?
1: Perfecto.
0: ¿Parece? Todo
1: bueno,
0: suyo.
1: Entonces le decimos a estos que vengan de a uno nomás.
0: Dale.
1: Vamos a escuchar a esta Malón, Si se calla el canto. En homenaje a Horacio Guaraní. Vamos.

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0: Buenas tardes a todos. Buenas tardes a todo el equipo. Muchas gracias, Tito. Por acá, Wally, batero de Días Duros. Un humilde tributo a Rata Blanca. También hacemos algunos temas de Metallica, Temple y otros grandes artistas del hard rock y el metal. Vamos a estar tocando esta noche en Raider Bar, ahí por la 25 de mayo, a las 0 horas. Los esperamos a todos, es con entrada gratuita, así que muchas gracias y los esperamos.
1: Bueno, el Wally ahí hablando, buenísimo. Quiero escuchar la banda esa en algún momento, che. No sé si hay registro, todavía no, ¿no?
2: Creo que han tocado en vivo nada más, no sé si tienen algo grabado. Ahí dale a uno acá, un metalero que tenías acá al frente, si los ha visto a estos chicos.
1: La banda tributo a Rata Blanca.
2: Sí.
1: No sé si la escuchaste, ahí le tiro ahí el palo para aquel lado.
3: León Crespo, el bajista de Vía Duro, estaba tocando con nosotros.
1: Ajá.
3: En Amaru, estamos metiendo un poquito de ruido ahí.
1: Ah, mirá qué grande.
3: Sí.
2: Ah, bien. Todo bien con todo.
1: Qué grande. Vamos a hacer una cuestión que tiene que ver con lo que nos gusta siempre aquí en Radio Nacional Esquel, que es difundir una de las actividades que más está creciendo deportivamente a nivel mundial, a nivel nacional y local o regional a full está, ¿no? Que tiene que ver con las peleas en jaula. Yo lo pongo así en grande porque hay muchas cuestiones que se nombran ahí. Y que es el MMA también como crecimiento total aquí en nuestra región. Se vienen competencias, no aquí, sino también afuera de Esquel. Y estamos con los chicos del gimnasio Siam. Acá está Roy Biluber con parte de los chicos que trabajan con él. Así que los saludo acá y gracias por venir acá como siempre. ¿Cómo andas, Roy?
4: ¿Cómo andas, Mauro? Gracias, che, por el espacio. Sí, tenemos tres competencias seguidas.
1: ¿Tres seguidas? Sí, un montón.
4: Oh. Tres seguidas porque una es un finde, al otro finde es otra más. Y al otro fin de otra, así que full. Son de MMA, este 23, vamos a competir en Neuquén, en el Casino Magic. Uh-huh. Y después el 30 en Bolsón, competimos en Comarca Fighter. Y el 6 de junio, acá en Esquel, que están organizando los chicos de un alumno mío que es Lucas Vázquez, está armando un torneo de jiu-jitsu
1: acá
4: en Esquel.
1: Qué bueno.
4: Así que full la competencia.
1: Roy, me gustaría que presentes aquí a los chicos parte de lo que van a hacer esto, que van a viajar y van a romperla allá donde viajan.
4: Bueno, acá te presento al Braucón Spinelli, sí, a Giovanni y al Metálico Chávez. La semana que viene ya viajamos a Casino Magic a competir. Ellos van a pelear en la modalidad de en jaula en MMA, en artes marciales mixtas, en semipro.
1: Los dos
4: van a pelear en semipro.
1: Bueno.
4: Debuta semipro ahí Giovanni y bueno, Metal ya está peleando semipro, así que ya.
3: Vamos por la quinta victoria.
1: No pasé cerca de ningún perro, te lo pido por
3: esta vez. No. Esta vez no.
1: Me acuerdo que fue ese toque antes de estar, estaba yo ahí. Te acuerdo que fue una tarde ahí justo.
3: Fue un infortunio, no sé, coincidencia muy casual, muy justa.
1: Muy justa. Sí. Quiero abrir antes de entrar directamente lo que va a ser en la pelea, lo que tiene que ver con el esfuerzo que hacen ustedes, no solamente en el gimnasio, no solamente en entrenar, sino lo que tiene que ver con lo económico, ¿no? Cualquier cosa que uno quiera hacer en este momento está muy difícil económicamente y sobre todo viajar, que tiene que viajar, estadía, etcétera, etcétera. ¿Cómo hacen para solventar estos viajes que están realizando, representando, quieran o no, a Esquel?
5: Sí. Y justamente como lo dijimos antes, se vienen tres competencias seguidas, que nada, son tres viajes a tres, bueno, la última no, pero los otros son dos viajes a dos ciudades diferentes y para solventar gastos de plata, hospedaje, todas esas cosas, comida, alimentación. Estamos buscando sponsors con los chicos, el Metálico, yo y un compañero más que no pudo venir en nota, Santiago Rebecki, que él también va a debutar en semipro en Bolsón el 30 de mayo. Estamos realizando una búsqueda de sponsor, y nada, eso, estamos abiertos a cualquier persona, comercio,
1: cualquier institución, comercio, sí, que quiera ser parte de
3: cualquier emprendimiento, que
1: emprendimiento,
3: o sea, cualquier persona que quiera brindar una mano, uh-huh, de su lado, por más chiquitito que sea el grano de arena, todo sirve, todo suma. Esto lo hacemos a pulmón, tratamos de meterle toda la onda, viajamos, ganamos, peleamos, pero todo eso tiene un costo atrás,
1: tal,
3: no solamente de esfuerzo físico, mental, sino que también la parte económica, solventarse solo a veces se hace difícil. Entonces en este caso estamos buscando entre los tres sponsors. Y bueno, eso sería el...
1: Quiero reiterar, y por ahí no es sin pedir permiso decirlo, y lo reitero una vez, representan a Esquel. Sí, vas a presentar un skate, más allá de Siam, ¿no?
4: No, además, además representamos la ciudad. Ellos hace tiempo que están ya representando a la ciudad, hace mucho tiempo. Con...
1: Muy seriamente.
4: Sí, sí, sí. Y bueno, también yo siempre les digo que nosotros nuestro objetivo no es quedarnos solamente con la parte, con competir acá cerca, sino también llegar a las grandes ligas. Tenemos varios contactos. Lo que pasa es que lo que nos falta es el tiempo de sumar más competencias, que estén sobrados en estos eventos. Y después ya empezar a meter evento en Chile, semi-pro, y después pasar el salto profesional.
1: Hay, como solemos mencionar también en cualquier otro deporte, en cualquier otra actividad cultural, que es la parte que estoy más cerca yo, el roce o el estar en competencia es lo que más te hace crecer también, más allá,
4: sí,
1: del entrenamiento.
4: Exactamente,
1: ¿no?
4: Para cualquier deporte, sí, la competencia es lo más importante para subir el nivel. Ganar, perder, empatar, nada, eso. Ellos ya lo tienen muy claro. Bueno, tienen la constancia de entrenamiento, están entrenando todos los días, a veces hasta entrenan doble turno, meten fierro a la mañana al gimnasio.
1: Ah, yo pensé que iban a entrar al banco o algo así, no es por ese lado.
4: No, pero están entrenando un montón. Están entrenando un montón, así que no. Y se está notando además que tenemos acá en Esquel muy buen nivel de MMA. Se está notando. Hay buenos equipos en Bolsón, en Bariloche, en Bariloche sobre todo, porque hay mucha gente y hay muchos equipos más, pero acá que somos menos, no sé, tenemos un buen deportista de Ganaquiel, la verdad, tenemos muy buenos deportistas, además de acá, de lo que es las artes marciales mixtas, sino también en general, ¿verdad? Total.
1: Perdón, ¿se preparan de manera especial para cada una de las competencias? O digamos, hay una especie de protocolo en el cual son todas iguales los entrenamientos.
5: No, o sea, los entrenamientos siempre son iguales en el sentido que es parte física, parte técnica, y después cada uno tiene rival diferente, con estilos de pelea diferente, y se prepara para su rival. Yo en mi caso voy a pelear con un luchador, un chico que me va a buscar constantemente el piso, y estamos trabajando eso. Él pelea con un chico más largo, entonces...
3: Después, el 30 de mayo también peleo con uno que es zurdo, y estoy acostumbrado a hacer con gente zurda porque él es zurdo, es mi compañero principal de sparring. Santiago Requi también es mi compañero principal de sparring, también es zurdo. Entonces es como dice él, la preparación siempre es la misma. Siempre vas a entrenar firme, siempre vas a entrenar fuerte, pero vas adaptando tu juego dependiendo al rival que te toca.
1: Y me imagino cambiar no solamente, por ejemplo, de una semana a otra, no solamente cambiar lo que tiene que ver con el físico, con la técnica, con la estrategia, sino también la capucheta, como se va preparando para otra a veces completamente diferente de lucha o pelea, ¿no?
3: Y como decías hoy, el tema de que siempre necesitas como ganar esa experiencia, siempre necesitas ganar eso de subirte a pelear y ese roce, acá es lo mismo. Siempre que vos vas subiéndote a la jaula, cada vez estás como más confiado, cada vez estás más tranquilo. Eso lo hablamos con él, por ejemplo, el otro día, y con mis compañeros también. Cada vez nos estamos sintiendo todos más tranquilos. Y es gracias a eso, a la experiencia de subirse a pelear. Entonces, también es una invitación a todos aquellos que están empezando las artes marciales y tienen ganas de subirse a pelear. Es lo que recomiendo. Pierdan ese miedo, súbanse, van a perder. Eso es obvio. Pero es necesario también ese golpe para crecer.
1: Ya siempre notar, perdón.
3: Sí, es que eso es algo que quería decir. Siempre se ve mucho el cuando uno gana, ese dos segunditos que te levantan la mano, pero atrás de todo eso hay un montón de cosas. Y nosotros lo sabemos más que nada, perdimos más de lo que ganamos. Entonces, ese es como el consejo que quiero dejar también. Súbanse a pelear, pierdan ese miedo y métanle, porque es lo que los va a hacer crecer, es necesario.
1: O sea, van sintiendo como el, lo voy a poner en palabras así media bruta de mi parte, ¿no? Pero ya sienten como un territorio natural, la jaula, por ejemplo, ya algo que lo desean, así que están deseando ese lugar. Mirá la cara, le salieron dos colmillos de acá. Lo van notando así, ¿no?
5: Sí, ya. Más con eventos que, por ejemplo, ahora vamos al Casino Magic en Neuquén, que es un evento que con mi compañero Metal hace mucho tiempo, el año pasado, que estamos insistiendo que queríamos ir a pelear ahí. Por fin se dio y nada, ya estamos.
1: Mira las caras de alegría.
5: Sí, ya estamos deseando que llegue la fecha, ya preparado.
1: ¿Qué implica? ¿Qué connotación tiene este evento que estaban esperando tanto?
5: Y no, que es un evento reconocido, grande, tiene mucha visibilidad, creo, también. Y nada, más que eso, ¿no? Pero es un evento que, por ejemplo, yo muchas veces lo vi por YouTube, vi la transmisión, estaba haciendo mi casa, sentado en mi casa viendo la transmisión del Casino Magic, y ahora vamos a estar peleando ahí.
1: Ahí, sí. Qué loco, ¿no? Sí, qué bueno. Sí. Y ahí en tu caso ya también estaba siguiendo Sí,
3: todo el tiempo estamos, más allá de ver de UFC y todo ese tipo de cosas, uno también trata de ver como los eventos más de acá. Sí.
1: Para, consulta, ¿vamos a poder ver en vivo a través de... o no? Seguimos al tema musical que viene de continuación.
4: Mirá, el tema, el Casino Magic, lo que hacen es, con el tema del streaming, cuando uno, como te digo, como organizador, ¿sí? Ellos, para no perder la entrada, porque este evento también no solamente se hace para que ganen experiencia los chicos, sino también se es un evento que se hace para, es un negocio también,
1: obvio,
4: entonces el streaming lo van a hacer al otro día, ¿verdad?
3: Al otro
4: día.
3: El domingo.
4: Nosotros cuando hicimos el FC, que cuando ellos vayan al Casino Magic se van a dar cuenta, cada vez se dan más cuenta del evento que estamos haciendo acá en Esquel, que la gente siempre acompaña, ¿verdad? Que es un evento muy bueno. Nosotros hicimos hicimos un streaming este año y lo hicimos en el momento. Pero muchas veces pasa que por organización lo que lo haces al otro día
1: para que vaya la gente,
4: pagar la entrada, que gracias a eso nosotros podemos seguir con el deporte, ¿verdad? Porque estos tipos de deportes dan mucha visibilidad, hacer también el streaming que se puedan ver las peleas. Mientras más visibilidad tengan ellos, mejor. Y uno de los eventos que tiene más visibilidad es este que es el Casino Magic, que hacen el streaming, lo hacen muy bien. Y ahí es que lucirse, ¿verdad?
1: Sí. Está bueno, aparte, no solamente uno tiene el acceso a verlo desde el lugar que le gusta ver como público. También me imagino que les debe servir a ustedes para ver 158.000 veces cada pelea. Sí, le deben ver desde, haciendo la vertical y... ¿No? ¿Les sirve mucho eso?
5: Sí, sí. Por ejemplo, en el último evento que acá es que en el FC está la transmisión en vivo y también tengo videos que me grabó un amigo de allá. Después que me grabó el Seba, que es nuestro filmmaker, desde arriba de la jaula. Después mi mamá que me grabó de allá, te digo, todos los ángulos, todo está... Bueno.
1: Y te sirve, te encontrás por ahí por eso, no, ¿cómo?
5: Sí, todo el tiempo.
1: Debe ser todo el tiempo.
5: ¿No? Pero bueno, eso también va de la mano con lo de la experiencia, de ir curtiéndote mientras peleas, porque todas las peleas, yo veo mi última pelea y digo, era peleaba re mal. Y es así, todo el tiempo va mejorando y todo el tiempo capaz, vos salís de una pelea, me pasa que salgo de una pelea muy contento porque hice las cosas bien y capaz veo esa misma pelea un mes después. Y digo, nada, pelea re feo.
1: Me gusta como pelea,
5: era muy malo, decía, ¿entendés? Y, va mejorando.
3: Qué bueno. Y es la idea de ir puliéndose cada vez más también. Para eso te sirve también. El tema de las transmisiones y todo eso. Bueno, también peleamos en Noche de Titanes 8, ¿fue?
5: 7.
3: El 7. El año pasado. Un evento que también tuvo un streaming muy bueno. Sí. Se vio muy lindo. Y sirve también porque, uno va viendo esas peleas cuando va pasando el tiempo. Y vas diciendo, vas notando la evolución también que uno tiene. Y te vas puliendo cada vez más, ¿viste?
4: Y además también el equipo. El equipo acompaña... No solamente, siempre están saliendo contenido nuevo de técnica, de entrenamiento.
1: Vi alguna de ustedes ahí también que va saliendo por las redes.
4: Exacto, y ellos están progresando y el equipo también está progresando. Estamos ya con un preparador físico, que es el Ezequiel Pérez, le mandamos saludos. Tenemos ahí también un nutricionista de Neuquén, que de 5 asaltos.
3: De 5 asaltos.
4: Sí, que tira ahí info. Uno va conociendo gente que va apoyando al equipo, hace crecer el equipo, y el equipo va acompañando también, los compañeros que están ahí, que ponen la caripela todos los días, ¿sí?
3: Literal y metafóricamente.
4: Y que por ahí no compiten, pero están ahí apoyando psicológicamente todo, ¿verdad? Con el físico, y bueno... También estoy yo acompañándolos a ellos. Yo siempre juego que soy el chofer, que estoy ahí gritando también. Los entreno. Es todo un trabajo en conjunto. También lo de los sponsors, que realmente ayudan un montón.
1: Eso es fundamental, ¿no?
4: Y no salirse del objetivo. Y ellos están subiendo mucho el nivel rápido. Y la idea es esa. Cada vez buscar eventos con más visibilidad y cada vez más tirando a semiprofesionales y buscar el profesionalismo.
1: Total. Una consulta que tiene que ver, no consulta, pero lo digo como una afirmación que voy notando en cada uno de los eventos que voy a ver, es que se empieza a formar, y lo digo positivamente, ¿no? Se empiezan a formar ya como hinchadas, si bien hay una hinchada general del público para los competidores de skate, ya empiezan a individualizarse también como los jugadores de fútbol. Vos tenés tu propio jugador de fútbol, empieza a notar eso, está copado ver eso.
4: Bueno, los profes somos fan de varios, eh, varios peleadores, por más que sean de otro equipo.
1: Y
4: varios de los profes que estuvieron acá en Esquel compitiendo me dijeron de ellos. Están de Rebeki también, que ahora no, bueno, no está acá en la nota, pero también que hizo una performance muy muy buena. Finalizó con un triángulo y bueno, tiene una explosión terrible. Y ellos también, que cada uno tiene su estilo, ¿verdad? Giovanni es más boxeo, confía mucho en su striking. Se notó mucho en la última pelea, estuvo muy bueno, me gustó, estaba muy prolijo. Lo que pasó es que también otra cosa, que siempre lo recalco, que hay chicos que tienen mucha experiencia. Ellos se cruzaron con los mejores de acá, de la zona. Se están cruzando con los mejores. Y esa es la idea, se tienen que cruzar con los mejores para ser mejor, ¿verdad? Sí, o para mejorar. Tocaron el equipo, por ejemplo, en este caso, Tío Chávez, con el equipo del Dao, que ya ha llevado un peleador a One Championship, que es el UFC de asiático, ¿verdad? Que es Nico Vigna, y después, bueno, peleaste con este chico, Lucas Castañeda,
3: sí. Sí, sí, sí, sí.
4: Y nada, hizo una muy buena pelea. Y acá Giovanni también hizo una pelea con el Team Samurai, que siempre lo recalco, ellos se están encargando mucho del MMA allá en Comodoro. En el Comodoro hay muy buen nivel de kickboxing, de striking. Y el chico que se enfrentó con Giovanni tenía como, tiene como 28 peleas de, sí, de kickboxing. Y estuvieron...
1: Ahí fuiste vos.
4: Peleaban en la jaula, en MMA. Giovanni tiene, ¿cuántas tenés? ¿5 más o menos?
5: Sí, esa fue la quinta.
4: Claro, cuatro peleas. El otro chico tenía, ¿cuántas? ¿3?
5: 7.
4: ¿7? Ah, un montón. Bueno, pero ya no le tenemos miedo a con quién cruzar.
1: Total, se nota.
4: O sea, que al principio cuando arranca, hace 12 años que tengo el gimnasio, ¿verdad? Uno cuando arranca al principio tiene miedo de llevar a los chicos cuando no tiene mucha experiencia. Ahora ya está, yo ya lo llevo con el mejor. Que compitan con el mejor, que se saquen, que ahí vemos los errores, qué pasa, che, acá hay que corregir tal cosa. Yo soy muy, ellos ya saben, soy muy de un profesor decirte las cosas.
1: Directamente.
4: Sí, de frente y decirle, che, mirá, por más que hayan ganado, decir, che, acá hay que corregir esto. Sí, y ellos también lo entienden. Para mí me dicen, che, pará, después charlamos, pero así van a llegar a un mejor nivel, así se crece, ¿verdad? Uh-huh. Por más que ganemos una pelea, hay algunos detalles que hay que corregir siempre. Sí, sí, con todos mis alumnos lo hice lo mismo, y bueno, ahí sí dejé huella en Jiu-Jitsu, y estábamos dejando huella en MMA.
1: Antes de ir finalizando, y reiterar nuevamente a aquellos sponsors que quieran ser parte de esta competencia y de las que vienen, ¿no? Es... Si cada uno de ustedes tiene que decir qué les deja el entrenamiento, la competencia de las peleas, no solamente adentro, que eso lo vamos viendo, es más, hago un paréntesis. Voy notando también, no sé si les gusta el video, por ahí yo vengo del fútbol, del skate y estas cuestiones, pero veo cada vez más elegancia en la pelea. Veo cada vez más elegancia en la pelea. Como están atentos no solamente a lo que es la pelea en sí, sino al show que están brindando. Y me copa eso.
3: Uno como peleador también entiende que más allá de ser un deporte de contacto, son artes marciales, y uno ahí arriba obviamente va a ganar, y es lo que prioriza. También entiende que es un deporte donde hay que dar una buena performance, un buen espectáculo a la gente, porque es lo que a la gente le gusta ver.
4: Sí.
3: Y de a poco también, justamente volviendo a eso de la experiencia es lo que te va dando eso, porque ya cada vez más está más atento. Che, como que es un microsegundo donde decís, puedo hacer esto.
4: Qué bueno.
3: Y ya se te prende el foquito y ya de a poco vas perfeccionándote.
4: Qué bueno. La foto esa que tenés ahí.
3: Hay una foto, después te tengo que mostrar esa foto.
1: Dale, por favor.
4: Ah, buenísimo.
1: Y aprovecho también a comentarles esto, ¿no? O a preguntarles esto. Más allá de lo que sucede en el gimnasio Siam, más allá de lo que sucede dentro de las jaulas, ¿qué les ha aportado esta experiencia de vida fuera de lo que es el gimnasio, fuera de la jaula?
3: Todo.
5: Sí, yo creo que, bueno, poner en una cuestión física, es incomparable el cuerpo que tenía el primer día que entré al gimnasio con el que tengo hoy en día. Es una de las cosas principales, porque yo empecé a entrenar por bajar de peso. Y después, no sé, mucha...
1: ¿Y por qué me miraste a mí cuando dijiste eso? No entiendo.
5: Y después, no sé, como mucha más tranquilidad. Yo capaz antes era una persona un poco más nerviosa, hoy en día me siento un poco más tranquilo, en el sentido de que...
1: Es buenísimo lo que estás diciendo.
5: Sí, no sé, eso, tranquilidad.
1: Mirá, ¿por qué digo que es genial lo que estás diciendo? Perdón que me metan esto, sí, que ustedes son los que conocen. Porque qué pensaría el que no está metido en las cuestiones de las peleas, sí, boxeo, artes marciales.
3: Todo lo contrario.
1: Que es todo lo contrario, exacto. Está dando
3: y
1: una...
3: es que justamente también a eso, no, a eso es lo que vamos, y es predicar con el ejemplo. O sea, mostrar que también es algo lindo esto. Y que también, o sea, vos preguntabas qué nos dejó esto. Todo, o sea, nosotros acá conocemos gente nueva, hacemos amigos nuevos, todo el tiempo nos estamos cruzando con gente que te tira la mejor, y es como que de a poco vas agrandando tu familia mucho más de lo que ya es, y vas conociendo gente nueva que de todos aprendes algo. Y vas conociendo gente linda que va haciendo esto, al deporte y a todo este ambiente, te va dejando muchas cosas que vos podés tomar y aplicar a tu vida.
1: Total.
3: Entonces, si vos me preguntabas qué es lo que te deja este deporte, todo, porque, o sea, qué eso grande. Es realmente una manera de vivir. Y hacerlo, y decirlo, y predicar con el ejemplo, también esa es la que va, o sea.
1: Yo creo que soy el entrenador, el coach, me largo yo la cara más. Qué grande, muy bueno, loco, ¿eh? Muy bueno. Me interesó la de las dos partes, pero también para aquellos que tienen miedo a mandar a sus
4: por
1: hijos.
4: Por ahí, bueno, lo que dice Metal, sí, me llega mucho. También pasarle el deporte, que uno de los deportes que me apasiona, la forma de entrenamiento.
1: No se nota, Roy, ¿eh?
4: Pasárselo a ellos es un montón.
1: Buenísimo.
4: Sí, me llega mucho.
1: Qué grande.
4: Agarró un poquito de tos.
1: Estaba emocionando.
4: Estaba emocionando.
1: Pero está formando personas.
4: No, obviamente, sí, sí. Ellos, la verdad que andan muy bien y, no, re bien andan. Pero también somos un montón en el gimnasio. Sí, somos un montón, sí, y cada uno es un mundo. Cada uno viene con muchas cosas de la casa o fuera, y la verdad el gimnasio es una contención terrible. Es una contención para todo, ¿verdad? Sí. Para el profe, para los alumnos, y hay mucha gente que también ayuda desinteresadamente. Sí, sí. La verdad que sí. Y así ha crecido mucho el equipo.
1: ¿Cómo puede hacer aquella persona y aquel padre o madre que por ahí tiene su hijo, que yo creo que con lo que acaban de decir ahí abre un camino enorme, que quiere acercarse al gimnasio y conocer, para conocerlos, sí, a ustedes, y obviamente después conocer la parte de lo que es lucha, pelea, etcétera? ¿Cómo puede hacer?
4: Puede acercarse al gimnasio. Estamos en Diagonal Rossi 162, Gimnasio Siam. Tenemos también, no solamente, ellos son competidores, pero... hay gente recreativa que arranca sin experiencia previa y puede arrancar las disciplinas. Tenemos varias: boxeo, kickboxing, MMA, jiu-jitsu. Tenemos para niños también. Tenemos jiu-jitsu para niños, kickboxing para niños también, para juveniles. Tenemos un grupo lindo de niños y de juveniles que lo vamos a ir. O sea, todos los años vienen y se está rearmando un re lindo equipo. Y yo ya estoy teniendo juveniles. Con muy buen nivel. Nuestro profe de juveniles de kickboxing, por ejemplo, es Silin Díaz. Él es profe de escuela y, bueno, ahí también trae algunos chicos, y yo estoy ya teniendo la generación de juveniles de kickboxing.
1: Muy bueno. La dirección y las redes sociales.
4: Tenemos un canal de YouTube, pueden entrar, ahí está el evento, el streaming del evento, y hay videos y técnicas. Se llama Gimnasio Siam. Y después tenemos en las redes también Gimnasio Siam, en YouTube y en Facebook y en Instagram.
1: Reiteren, ¿de qué manera se pueden comunicar para conseguir sponsor, para acompañar el viaje que tienen?
3: Bueno, a través de WhatsApp, 2945-691981. Si no, también acompaño, le digo a la gente que se quiera copar, buscar en Instagram Thiago Metálico Chávez. Perdón. Es una especie de currículum mío donde subo absolutamente todo lo que hago con respecto a las peleas, lo que estoy haciendo cuando estoy dando clases. Ahí subo absolutamente todo, y también es como una imagen que la gente puede ver, o sea, de lo que yo hago, y considerar si se quieren sumar a este equipo de sponsors para estos viajes que vamos a tener.
1: Excelente. ¿En tu caso?
5: Y de la misma manera, por WhatsApp, 2945-655747, y por Instagram, Joa-Spinelli. Lo mismo que mi compañero, ahí tengo todo mi contenido, todas mis peleas, todo mi desempeño, y al que le guste, bienvenido sea.
1: Gracias, chicos, por acercarse aquí a Radio Nacional Esquel. Lo mejor de lo mejor, seguramente al regreso por ahí lo estamos invitando de nuevo.
4: Muchas gracias.
1: Y hago mate. Perdón, gracias, de verdad, Ray.
4: Gracias, no, gracias por todo.
1: Seguimos aquí en Radio Nacional Esquel. acaban de sacar lo... Mirá que no soy muy Stone, ¿no? Pero pensar a los locos, pensar a los Rolling Stone, que tenemos... que tienen prácticamente 80 años, 80 pasados años, que sacan un disco nuevo, no lo están haciendo solamente por el plata, ¿no? Los tipos, 80 años y siguen haciendo un disco rockerísimo. Rolling Stone, nuevo trabajo.

0: Vámonos, vámonos, volvemos para atrás.
1: Cángaro, para de orden.
0: Ahí bien, cángaro, venís. Ahí vamos, vámonos.
2: Y ese tal empantanado de la seta.
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2: Bien, ahí escuchamos a Horacio Guaraní en el homenaje que realizamos al comienzo del programa. Nos llegaba un mensaje que es, respetamos absolutamente todas las miradas con respecto a lo que hacemos. Dice, buenas tardes amigos de la radio, me parece un poco deshonroso homenajear a uno del folclore con esa música. Firma Marta, gracias Marta por poner tu nombre. Bueno, son homenajes, me parece que cada uno de los géneros musicales, cada uno de los géneros artísticos tiene el derecho de poder homenajear, ¿no? Creo que es lo más válido, que seguramente a Horacio Guaraní lo conocieron muchos chicos y chicas gracias a conocer a través de una banda, ¿no? Pero bienvenidos sean las críticas, Marta, y gracias por poner el nombre. Un abrazo grande.
3: Seguro, es un poco la idea, es eso de abonar, y en la diversidad está la riqueza y el crecimiento de todos, ¿no? Se respetan todas las opiniones y gustos. Gustos son gustos, dijo una vieja, lo dice el dicho común, y es así, en la música también, a nosotros nos puede gustar algo, no nos puede gustar, y acá es la idea. Hay una cosa muy cierta, que es lo que acaba de decir, muchos pibes y la generación joven se interesó por el folclore gracias a una banda como Hermética, gracias a Ricardo Viorio, que llevó el folclore al plano del rock nacional, Eso no se discute. Lo mismo que pasó con Los Divididos cuando versionaron El Arriero de Atahualpa.
2: Total.
3: También, exactamente lo mismo, Por suerte existen esa clase de gente comprometida con la cultura nacional, en este caso un rockero o no rockero, que pueden llevar a que la música trascienda y no se quede solamente en una generación ya, que, bueno, digo que esté obsoleta, pero hay que abonar en las cosas nuevas, ¿no? En la juventud. Es por lo menos la mirada nuestra, ¿no? Todas las críticas son bienvenidas.
2: Mensaje que llega por las entradas de Damián Duflo para el Festival de Blues. Son dos entradas y se las lleva Teo. Dice, hola, quiero las entradas, soy Teo. Mi DNI, calculo que dice, termina en, y da tres números. Teo, si estás escuchando, las entradas son tuyas. Buenas tardes, señor Chavo Ortiz.
4: ¿Cómo le va? ¿Cómo anda?
2: Disculpa por todo el tiempo.
4: ¿Por qué? ¿Qué pasó?
2: Porque nos estaban por pegar.
4: Boxeando, ¿verdad? Te estaba boxeando. Merecido. Pero en el piso no se pega. Yo te vi en el piso.
2: Ah, ¿usted no le gusta la MMA?
4: En el piso sabemos. No, en el piso no.
2: Pero está, es como que si me dijeras que el judo, la lucha libre no se puede.
4: Pero el judo no es en el piso.
2: Perdón, la lucha libre.
4: No sé, lucha libre.
2: Sé que no le gusta, sé que no le gusta.
4: No es algo que me entusiasme. Bueno, ¿cómo le va? ¿Cómo anda? A ver, este fin de semana, ¿qué es
3: el encuentro? Debe ser el viernes, che, que la gente está bastante rebuscada, ¿viste?
4: Sí, estoy como la oyente que... Vos sabés que no entendí el mensaje, no lo entendí.
2: Lito pasó un homenaje a Horacio Guaraní, que se cumple el año hoy.
4: 101.
2: En la versión de Claudio Connor, me parece que era...
3: Hoy la versión de Malón, que es un poco más suave que la Hermética.
4: Ese era el tema, por ahí venía, porque no entendía por qué era el mensaje. Porque en el programa, en el afamado programa La Tarde Nacional Parte 1, también pasamos un pedacito del amigo...
2: Horacio Guaraní.
4: Sí, que en la versión... hubiese cumplido... No, de él, normal. Cumplido 101 años, ¿no? 101 años.
2: Pero está bueno lo que hace Lito. Pone su versión original o del autor o del intérprete, y además va por otros costados que tal vez de otra forma
4: no se trasciende lo folclórico, ¿no?
2: Totalmente.
4: Total.
2: Gracias. Bien. Marta, de verdad.
4: Hay para mí, hay más, pero vamos a meternos en este trípode de actividades deportivas del fin de semana que me parece que es importante. Uno tiene que ver con el fútbol local, porque entre mañana y el domingo se va a jugar las finales, son cinco finales, y yo quiero destacar dos finales.

0: de esas cinco, que son los, a ver, hay cuatro equipos que vienen de afuera. Defensores del Lago Puelo viene en dos categorías, en sexta y en séptima. Generalmente el equipo del Lago Puelo que conduce Sergio Sumisa llega a la instancia final, así que yo no lo tomaría como la gran noticia. Sí tomaría como la gran noticia primero lo de Frontera. Frontera va a jugar la final este domingo ante Independiente Deportivo. Frontera es del Lago Puelo. Nunca en su historia llega a una final del torneo de la Liga de Fútbol del Oeste del Chubut. Así que ya es histórico. ¿Viste? Usamos la palabra histórico como histórico.
1: Es histórico lo que se acaba de decir.
0: Bueno, pero uno pensaba de que podía haber quedado en el camino en semifinales cuando dejó en el camino a Belgrano de Kell. Que el partido había empatado, había terminado 1-1, fueron a tiros desde el punto penal y terminó 5-4 el equipo del Lago Puelo. Bien, entonces finalista ante Independiente Deportivo, que es la institución que metió más finales. De las 5, hay 3 equipos que son de Independiente en las 5 finales. ¿Sabes cómo se llama el torneo de fútbol de este año?
1: No, chau.
0: Horacio del Blanco.
1: Ah, qué bueno, loco.
0: ¿Viste?
1: Qué bueno.
0: Tendría que ganar los 3 Independientes directamente.
1: Qué bueno.
0: ¿Podemos decir eso? Qué en lindo. Reconocimiento a lo que fue Horacio para el club y para el deporte.
1: Motor ¿bien? Tremendo, ¿no?
0: Sí, yo creo que sí. Obviamente que hay otras personas que tienen más autoridad que yo para decirlo. Y el otro equipo del cual me parece que vale la pena meterlo como histórico, por cómo llegó a la final, es San Martín del Hoyo, octava división. San Martín del Hoyo jugó en cuartos de final con Belgrano de Esquel en la cancha de Belgrano. Bien, lo ganaba 2-0, primer tiempo. 2-1 se pone, final del primer tiempo 2-1. Lo perdía 4-2. Vos decís, ya está liquidado, no hay forma, no se terminó el partido. Se puso 4-4 y lo gana por penales.
1: Partidazo.
0: Fue terrible partido, ¿bien?
1: Son esos que quedan por 20 horas más.
0: Sí, yo son esos partidos que lástima que no se filmaron. Porque si vos tenés la filmación te das cuenta cuáles son los errores que comete un equipo y que comete el otro. Y por qué vos decís, che, Belgrano lo tenía, estaba 4-2, ¿por qué no lo liquidó? ¿Qué pasó? Uh-huh. Bueno, son chicos, tienen 13 años, estamos hablando de octava división. Pero estaba bueno haberlo filmado y entonces le mostrar, decir, bueno, acá esto no tenés que jugar, tenés que tirar la pelota hacia el costado. Acá no la tenés que tirar al costado, tenés que jugar hacia adelante. Obviamente que después con el diario del lunes todo es más fácil, ¿bien? Entonces, pero pará, no te terminé de contar lo de San Martín del Hoyo. San Martín del Hoyo le ganó a Belgrano de Esquel como visitante, partido que se jugó en el césped sintético al barrio Buenos Aires, por penales. Bien, tuvo que volver a Esquel el otro fin de semana, el pasado, el del anterior, porque tuvo que jugar con San Martín en el barrio Badén, semifinales. Ya hizo un viaje a Esquel, otro viaje a Esquel. Lo perdió 1-0. ¿Qué hicieron estos pibes? Se lo dieron vuelta.
1: No.
0: Y ganaron, llegaron a la final.
1: Me copan esas cosas.
0: Ahora van a venir por tercera vía. Es que, ¿viste cuando estaba diciendo? No, lo que pasa es que es difícil, la economía. Bueno, San Martín de Rosso tiene que venir 3 veces seguidas a jugar acá. Y claro, y no se quejan. Hacen el esfuerzo, venta de pollo vivo, qué sé yo, hacen dominó, no sé lo que hacen. Pero vienen y juegan y no se quejan. Eso es un tema de el fútbol, me parece importante. Pero sobre todo importante por los equipos que vienen de afuera, ¿bien? Y por lo de Horacio del Blanco. El otro tema importante va a ocurrir mañana, que ya arrancó, que es el desafío Capri. El desafío Capri
1: ya
0: es...
1: Ya le jugué al 800, ¿eh?
0: ¿Eh?
1: Ya le jugué al 800.
0: Al 800, bien. Es la competencia emblema de trail de la zona. Puede llegar a ser en un futuro Q-Trail. La de Sebastián Luengo. Pero después de 14 años, porque la primera fue en el 2012, pandemia mediante también, esta es la edición número 12, si no me equivoco, convocar esa cantidad de corredores y cada vez más...
1: Perdón, y vos contaste el otro día que quedaron afuera también algunos,
0: sí,
1: ¿no?
0: Sí,
1: por eso,
0: y, es impresionante. Y hay gente que hizo reserva de vuelo y de hotel y capaz que van a correr sin número. Es decir, capaz que van a venir a...
1: Por pasión.
0: Sí, por pasión, pero nada más que por eso.
1: Por pasión deportiva.
0: Exactamente. Ese sería el segundo tema. Y el otro tema es tiene que ver con el testimonio que vamos a compartir. ¿Qué tiene que ver con el ciclismo infantil? El ciclismo infantil está pegando mucho. Este domingo se va a llevar a cabo la tercera y última fecha de un campeonato de ciclismo infantil organizado por la Asociación de Ciclismo del Noroeste Andino del Chubut. Viene un grupo nuevo, Horacio Martín, Omar Millaleo, Natalia Delgado, bueno, algunos más que me estoy olvidando, Leda Jenkin y algunos más, armaron un grupo de trabajo para darle continuidad a un trabajo que venía haciendo Horacio Martín en el ciclismo infantil, él con su equipo Futuro de Cerro Rueda. Tenía su equipo y él lo organizaba carrera. Organizar carrera tiene un costo económico y físico. Y dijo, mira, no puedo hacer esto, puedo mantener mi equipito nomás. Bueno, un grupo de gente se juntó y empezaron a armar carrera. El domingo se va a llevar a cabo, ¿sabes dónde? En el centro de encuentro, en la parte de atrás del barrio Badén. ¿Viste dónde está el skate para ahí, por esa zona? Armaron un circuito, o armarán un circuito, y ahí se va a hacer la tercera fecha. Van a entregar los premios del campeonato. Va a haber muchos sorteos y entre todos los participantes van a sortear una bicicleta.
1: ¡Oh, qué bueno! Un incentivo para estar, ¿eh?
0: Es el incentivo. ¿Qué va? ¿Y sabes cuánto sale en la inscripción para participar?
1: ¿Cuánto? ¿Cuántos corazones?
0: 3.000 pesos.
1: Ajá.
0: ¿Bien? Así que nada, es regalado. Eso es regalado, es lo mismo. Y capaz que una de esas te volvés con una bicicleta a tu casa. Sí, vos no podés, vos. Porque tenés que tener entre la edad que van desde pata a pata, que se le llaman eso, que bicicleta que no tiene ni siquiera pedales, viste, que salen corriendo, hasta 14 años. Vamos a escuchar al amigo Horacio Martín, porque hacía referencia precisamente de la carrera de este domingo.
2: Este domingo ya tenemos ya todo listo para hacer la última fecha de los pequeños.
0: Bien, y la última fecha de los pequeños, ¿superarán los 40 corredores que participaron en la segunda y en la primera edición? ¿Qué pensás vos?
2: Yo creo que sí, que vamos a superar los 50, podemos estirar, ¿eh? Así que la verdad que yo creo que se van a sumar más chicos por el tema de que por ahí es la última fecha, tenemos varios sorteitos, se sortea una bici, la verdad que la primera vez que se hace un sorteo de una bici, ¿no? La verdad que así que esperemos que se sumen muchos chicos. Así que pasamos un lindo domingo ahí.
0: Y este domingo se cierra el campeonato y ustedes hacen la entrega de premios también.
2: Sí, sí, entrega de premios, los sorteos, todo eso se termina todo el día domingo, ahí en el barrio Badén, atrás de la universidad, todo ese sector.
0: Bueno, contanos un poquito cómo será el circuito, porque la gente podrá asistir, en qué lugar conviene verlo de gran manera.
2: No, se reúne en toda la universidad y se ve todo el circuito, un circuito muy llevadero, todo llano, no hay complicaciones de sendero, nada, todo camino ancho, parte de adoquines, vereda a la orilla del arroyo y después, bueno, ahí atrás de la universidad vamos a marcar tipo una viburita para que tenga un poco más de entusiasmo, ¿no?
0: Bien, bien, bien. ¿Comprometieron ciclistas, pequeños ciclistas de otros lados, fuera de Skelly Trevelin?
2: Y seguramente que va a venir la chica de Futa, la que ha estado corriendo las dos fechas esas, seguramente ella, la única chica que está viniendo. Y bueno, después lo de Teca, que está en Maitén, puede ser que venga alguna también, así que, pero Teca seguro, que ya los chicos han venido a correr las dos fechas, así que seguramente que van a estar presentes el día domingo.
0: Y el Maitén sería también una especie para promocionar el duatlón que ellos tienen pensado para el otro fin de semana.
2: Ojalá que sí que vengan, bueno, y si no lo subiremos nosotros como para publicar un poco, se siguen sumando más chicos, ¿no? El día 24 ellos tienen el dúo allá, así que seguramente que la mayoría de los chiquitos de la escuelita van a ir para allá a llevar a los pequeños que pasen un lindo domingo, así que vamos a estar ahí presentes.
0: Bien, y de Futuro sobre Ruedas, ¿cuántos chicos y chicas van a estar participando en la carrera del domingo en el barrio Badén?
2: Y la mayoría, toda la mayoría de los chicos ya están confirmados para correr, hay alguna nomás que, algunos chicos que se van a los Juegos PAE que viajan hoy.
0: Claro, cierto.
2: Así que, pero sí, el otro chico de 12 sí van a estar la mayoría.
0: Bien. Bueno, Horacio, te mando un fuerte abrazo, nos vemos el domingo.
2: Muchas gracias, Chavo, por estar siempre apoyando el deporte y muchas gracias a todos los oyentes que escuchan esto, así que lo esperamos el día domingo en el Badén para pasar un lindo domingo.
0: Bien, Horacio Martín, un referente del ciclismo infantil. Estoy tentado de el programa de deportes de hoy a las 20, que no se llama Suceso Deportivo, sino se llama La Noche Nacional, porque es cuando justo arranca a las 20, si no sería la Tarde Nacional parte 3. Capaz que lo voy a hacer desde el gimnasio Alfa.
1: Buenísimo.
0: ¿Sabes de quién es el gimnasio Alfa?
1: No.
0: ¿Oíste hablar de Miguel Serna?
1: Sí.
0: Perdón. Bueno, el gimnasio estaba ubicado en 25 de mayo y Alvear.
1: Claro.
0: Después, por cuestiones económicas, lo trasladaron a donde estaba la Bolsa Esquí. ¿La Bolsa Esquí era allá en Rivadavia?
1: Sí, sí. Bueno, hermoso lugar.
0: Sí, bueno, ahí están. Y ahí es donde
1: frente a la Española.
0: Frente a la Española, claro. Ahí es el lugar donde están haciendo las acreditaciones y, bueno, todo lo que tiene que ver con la previa del desafío Campi. Estoy tentado.
1: De, me copan esas cosas, que vayan
0: o por lo menos grabar testimonio, pero dedicarlo el programa al desafío Campi.
1: Espectacular.
0: Me parece que me estoy yendo para allá.
1: Gracias, chao.
0: Chao.
1: Chao Ortiz, aquí con el deporte.
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0: Continuamos en Radio Nacional Esquela M560 y para todo el país en el link online, ¿no? Que tenemos aquí, estamos con Lito Calfunao, con todo el equipo de Radio Nacional Esquela. Y voy a ser medio breve con la presentación que tenemos ahora y tiene que ver con lo que sucedió ayer, 5 minutos antes de entrar al programa, con un mensaje de alguien que, remitiendo con características de Córdoba, que nos pasaba un dato, una información acerca de una chica llamada Sol Carbó, que se había comunicado, perdón, creo que se está escuchando el retorno, desde allá le vamos a pedir a quien está del otro lado, si está escuchando a través de la radio e internet, Eduardo, no, ok, tenemos ahí un, lo vamos a decir así de esta manera, empezamos a charlar, a conversar con Sol y nos contó que había tenido una historia con su padre, había habido un encuentro en una cena o una reunión de amigos. Su padre es Eduardo Carbó. No voy a continuar yo la historia de qué era esa cena, qué estaba sucediendo en esa cena, sino que Eduardo Carbó, directamente desde Córdoba, nos va a saludar en vivo para Radio Nacional Esquel. Eduardo, muy buenas tardes, aquí Lito Calfunao y Mauro Mateo los saluda. ¿Cómo está?
1: ¿Qué tal? No puedo desconocer la conmoción que siento en el alma con esta comunicación. Estoy aquí con Sol, que es mi hija, y hace algunos meses estábamos con un grupo de amigos conversando sobre el tema de la fuerza de la sangre. Y yo decía que yo tenía una extraña mezcla, más allá de la inmigración de mis antepasados, entre mi padre correntino, mi madre cordobesa, y esta sangre que me hace amar todo lo que sea Esquel por una historia familiar que es muy emotiva.
0: ¿Podría abrir la puerta, por ejemplo, abrir la puerta de esa historia, si quiere? Arrancar o comenzar por el lugar que quiera, Eduardo. Acá, la región de, acá en Radio Nacional Esquel, nos escuchan a 300 kilómetros a la redonda y después por internet otros lugares del mundo, ¿no? Pero me gustaría que abra la puerta por donde usted quiera.
1: Voy a abrir la puerta por Corrientes. Mi padre y todos sus hermanos nacieron en Estación Solari, que sería Mariano y Loza, hoy llamada Mercedes, en provincia de Corrientes. Todos maestros. Y ocurrió que a los mejores promedios de cada promoción se los designaban en algún lugar del país. A mi padre lo designaron en Córdoba y a su hermano, Omar, lo designaron en una escuela de Esquel. Bueno, allí se fue Omar, el hermano menor y preferido de papá, donde se enamoró de Tilsa Morelli.
0: Tilsa Morelli.
1: Una docente, Tilsa Morelli, una docente y una ciudadana ejemplar de Esquel. Bueno, se enamoraron y el sueño de su vida, que era ser padres, se anunció con un embarazo y, bueno, lamentablemente, en los últimos minutos, en los últimos días del embarazo, se complicó. Se hizo todo por ayudarla desde Buenos Aires con vuelos privados, quien no pudo aterrizar por mal tiempo, Maquinao, creo que se llama.
0: Maquinao.
1: Lamentablemente se conmocionó Esquel porque Tilsa murió y en el parto murió su niño. Y en los mismos diarios de la época de Esquel, al día siguiente, una noticia que golpeaba muy fuerte. No podía ser de otra manera, Carbó se mató. Es decir, rindió culto a su amor entregando su vida.
0: Tremendo.
1: Esta es la síntesis inicial de una historia en donde papá pudo ir allá y encontrar la tumba de su hermano. Y por lo cual yo tengo parte de mi corazón puesto ahí, porque cuando la sangre tira es muy importante. Y para mí es muy relevante este triángulo que se armó, porque Sol escuchó atentamente, no conocía esta historia. Y esta es la deuda que uno tiene en la vida de no contarle a los hijos todo lo que ha vivido. Y ustedes son los que develan, le sacan el velo a esta historia porque ella quedó también impresionada, conmocionada, y entró en la búsqueda de tu persona o de alguien que te contara más.
0: Voy a aprovechar, abriste una puerta pero muy muy importante para charlar. Quiero compartir, tal vez no lo vas a escuchar ahora, pero después cuando pasemos el video de esta conversación vas a escuchar un audio de la historiadora Gabriela Machi de acá de Esquel, que trabajó sobre la Escuela 20, actual 76, y nos contaba algo al respecto. Ahí, Lito, si lo buscás, está en el WhatsApp de la radio. Estamos hablando con Eduardo Carbó, quien nos abrió la puerta, gracias a Sol, si anda por ahí, a Sol le mandamos un abrazo, que la verdad fue la primera puerta que se abrió de esto, y nos llenó de alegría, más allá de la historia, de saber que hay un vínculo con Esquel, ¿no? En este caso, así que vamos a ver si podemos charlarlo. Lo pasamos en un ratito, ¿te parece, Lito? Lo vamos buscando en un ratito. Pero
1: y más aún, yo quiero decir esto, es muy conmovedor que ustedes, como con sensibilidad periodística y en una emisora de la tradición que tiene Radio Nacional, escarben el tema de los méritos y de las raíces. En una época en la cual nos olvidamos de las raíces y de los valores para vivir de intereses, es importantísimo que la prensa, que la buena prensa, sea la que despierta valores y la que convoca a la grandeza.
0: Ahí, Eduardo, me voy a parar, me voy a sacar los auriculares, porque creo que por ahí la tarea periodística o la tarea como comunicador tiene un límite en mi caso. Me voy a ir parando, y hablabas de la sangre, de las raíces. Me voy a parar acá con la cámara. Voy a acomodar acá un poquito el micrófono, hablando de lo que tiene que ver con las familias. Y voy a presentar, o voy a dejar acá la cámara, para que directamente se presente con quien vas a hablar ahora y conversen ustedes. Por favor.
2: Hola, hola. Hola, Eduardo. Mira, mi nombre es Omar Morelli. Soy sobrino de Tilsa y bueno, me llamo Omar justamente por tu tío, ¿no? Me llamo Omar justamente porque cuando yo nací, hacía unos 8 o 9 años que había fallecido él y mi tía acá a causa del problema que hubo, que en esos años era casi, hoy uno pensar de que una persona fallezca por un problema de eso es muy difícil, pero en esos años se dio. Yo la historia que conozco, la conozco a través de mi padre, que era hermano justamente de Tilsa, y bueno, más que eso, mucho no sé, pero mi padre vivía en esa época en Santa Rosa, donde estaba estudiando para maestro, y bueno, a partir de ahí es lo que conozco yo de la historia, ¿no?
1: Yo también, es una historia que nace por tradición oral, y no es casual, a mí me gusta mucho la historia, y en este momento es que él estaría cumpliendo sus 120 años.
2: Claro, sí. Desde 1906.
1: ¿De 25 de febrero?
2: Claro.
1: ¿Y ahí nace como ciudad?
2: Ahí nace como ciudad Esquel, sí, en 1906, el 25 de febrero.
1: ¿Y no será que este encuentro es un homenaje a esas raíces?
2: Y sí, puede ser. Yo, la verdad que es una lástima que realmente nunca hayamos tenido más relación que la que estamos teniendo a través de la radio ahora, que gracias a la gente de Radio Nacional Esquel y a ustedes y a supuestamente tu hija, que es la que comenzó esto, es una lástima que, y espero que algún día que ustedes anden por Esquel o yo estar por Córdoba, que nos podamos encontrar.
1: Mi casa es la casa de ustedes. Mi casa es el refugio de ustedes. Comida, cama y cariño no les va a faltar.
2: Bueno, igualmente por acá. Si ustedes vienen por acá, estamos nosotros. Yo tengo, nosotros seguimos viviendo, nuestra familia siguió viviendo en Esquel. Yo nací acá, me crié acá, salvo un periodo que me fui a intentar estudiar a otro lado, he estado siempre acá. Mis hijos viven acá también, así que cuando ustedes se den una vuelta por acá o yo por allá, nos encontraremos.
1: Va a ser un enorme placer, y yo creo que en la vida no existen las casualidades, son causalidades. Es Dios el que tiende la mano para construir los puentes. Desde mi criterio, con todo respeto a todas las formas de creer, ¿no es cierto? Porque yo soy católico, apostólico romano, y esto por algo Dios lo ha dispuesto. A mí, esa noche cuando escuchó Sol por primera vez este relato, porque yo estaba abriendo el cofre de esos recuerdos junto a mi esposa, tan importantes de las cosas que uno guarda como el devenir histórico de una familia. Y para nosotros, para mí era la tía Tilsa, a la cual no conocí, el tío Omar, que estuvo siempre presente y está presente, y bueno, tomar contacto con ustedes de esta manera tan fácil, en donde muchas veces yo busqué alguna referencia, alguna información, por ejemplo, el honroso apellido que te toca hoy llevar, el apellido del telegrafista que tendió la primera línea.
2: Sí, sí, exactamente, era un tío abuelo mío, era hermano de mi abuelo, así que, sí.
1: Distintos frutos de una misma planta.
2: Sí, sí, exactamente. Así que bueno.
1: Y acá somos todos, hemos sido de ahí para acá docentes, todos, ¿eh? Mi padre docente se jubiló en actividad con 58 años de docencia. Yo hice docencia desde maestro de nivel primario, secundario, terciario, universitario, como 25 años en la Universidad Nacional de Córdoba y 20 en la de Villa María, Nacional de Villa María. Me tocó el honor de ser un miembro como vocal del Consejo General de Educación de la provincia de Córdoba. Tuve el honor de ser convocado sin conocer al señor presidente por el doctor Menem, quien me pidió que lo asistiera al ministro Zanonia como viceministro en mi caso de Educación de la Nación. Y ahí tuve el privilegio de conocer a un leal colaborador, porque de mi Secretaría de Estado, que era el viceministro, dependían cuatro subsecretarías, una de las cuales ejercía un hombre llamado Sergio de España, que era de Lago Cuero.
2: Ajá.
1: Así que...
0: ¿Gerardo? Sí. Aquí interrumpo un poquito la conversación, acá Mauro Mateo está hablando nuevamente, pero interesantísimo todo lo que están hablando. Me gustaría compartir para la oyentada de Nacional Esquel también que está escuchando, si nos pueden traer cada uno a colación algún recuerdo de las memorias, ¿no? De los padres, madres, de parientes, de cada uno de los lugares, de los Carbó, de los Morelli, de qué significaba o qué queda en la memoria colectiva de ambas familias sobre Tilsa y sobre Omar.
2: Bueno, yo podría decirte que sobre Tilsa, lógicamente que en un principio costaba mucho hablar en la casa de mi abuela, porque lógicamente que el fallecimiento de la hija la dejó muy mal durante mucho tiempo, pero siempre lo que nosotros recibimos de mi padre en su caso y de mi tía Alda, que era hermana menor de Tilsa, siempre fue el saber que era una persona que querían mucho, que muy querida en la familia, muy querida en la comunidad. Era maestra en la misma escuela que mi abuela fue directora, la escuela que hoy lleva el nombre de mi abuela, la que hoy es 76, que en esa época era Escuela 20, también fue Escuela 20 cuando yo hice mi escuela primaria en esa escuela, y ahora es la Escuela 76, y realmente de parte de mi familia siempre hubo mucho mucho cariño hacia Tilsa y lógicamente también hacia Omar, que lógicamente que mi padre y lo conoció porque era su cuñado, pero por poco tiempo, lamentablemente, porque sucedió lo que sucedió y se terminó el trato, digamos. Está en el cementerio de Esquel, está la tumba de los dos, una tumba grande donde están los dos allí, los dos cuerpos, y bueno, después en la misma tumba se puso a mi abuelo cuando falleció, y ahí está, en el cementerio de Esquel, está con la foto de ambos después de casarse. Así que el recuerdo siempre ha sido de una mujer muy querida en la familia, lógicamente.
0: ¿Eduardo?
1: Yo tengo algo parecido, muy parecido, en un tremendo impacto, porque para nosotros Tilsa es una entidad similar a de Tío Mar. ¿Por qué? Porque era una prominente ciudadana, una ciudadana ejemplar, más aún. Los que tienen más edad, los que tienen el privilegio de haber vivido más juventud, se acordarán que cuando fallecieron, cuando se produjo el hecho trágico, 1939, prácticamente la convulsión fue en toda la región, y el parate de la sociedad, de las instituciones para homenajear a la fallecida, fue algo impresionante. Entonces, ¿qué más puede quedar que un recuerdo inmenso de quienes, buscando la luz de la cultura para la gente en una zona bastante inhóspita del país, encontraron la trascendencia, dejaron un ejemplo y pasaron a ser los preferidos de las dos familias?
2: Exactamente.
1: Y así.
2: Exactamente.
1: Personas preferidas, ¿no? Personas son los preferidos. Con papá el tema se dialogaba, el tema de Omar y de Tilsa, pero se dialogaba llorando.
2: Sí, sí.
1: Pero no llorando de emotividad, sino llorando de respeto. Porque cuánta falta nos hacen hoy, y discúlpeme la torpeza de decirlo, pero cuánta falta nos hacen hoy esos modinos. Y saber que en nuestro país hay periodistas preocupados por escarbar para encontrar raíces y valores, es algo muy auspiciante, es algo muy lindo.
2: Sí, sí.
1: Tenemos mucho trabajo para adelante, tenemos mucho trabajo los dos para adelante, que es ir juntando más información, más datos.
2: Bueno.
1: Porque la comunidad también, creo que de este programa va a salir conmovida.
2: Sí, la verdad que la radio nacional, y especialmente nuestro amigo acá, siempre está buscando historias de la ciudad, siempre en las redes está comunicando historias de la ciudad, de lo que ha pasado en nuestra ciudad a lo largo de los años, y así que él es uno de los que siempre está preocupado por lo que en la ciudad pasa, y eso es muy lindo. Se publican constantemente fotos antiguas y charlas de gente que da su parecer de lo que fue Esquel en esos años y en los posteriores. Digamos que yo viví desde que nací en el 48, he vivido un Esquel totalmente distinto a lo que es hoy. Un Esquel de muy pocos habitantes, 5 o 6 mil habitantes, así que hoy lógicamente que nos encontramos con un Esquel que tiene cosas muy modernas, como por suerte los periodistas de esta radio siempre mantienen viva la historia, ¿no?
0: Eduardo y Omar, lo molesto, vamos a hacer algo que no es muy radiable, pero calculo que la charla y la conversación puede surgir que tenga efecto de imagen de radio lo que vamos a hacer. Omar en este momento tiene unas fotos que vamos a ver de qué manera, si alcanza a mostrarse por la cámara y ver que ustedes comenten de qué se trata. Yo me voy a acercar ahí para ver ahí,
2: Yo no sé cómo ponerlo.
0: A ver, voy a acercar acá.
1: Un poquito más arriba y al centro.
0: ¿Ahí?
2: Esos.
1: Sí,
2: son,
1: ahí veo perfecto.
2: Esos son Tilsa y Omar.
1: Igual a mi padre en su juventud. Idéntico. Un calco.
0: ¿Cuál elegís, Omar, para...?
1: Dios mío.
2: Este es.
0: Ahí, ¿eh? Ahí vamos con otra.
1: Qué belleza, Dios mío.
0: ¿Quién tenemos ahí, Omar?
1: Qué belleza.
2: Hey, Omar. Mi tocayo.
0: Vamos con otra foto más, otra imagen, ahí la va a describir.
2: Esa es la... Ahora es una imagen de cuando se casaron Omar y Tilsa acá en Esquel. El que los casa, el que está agachado con la pelada para adelante, es mi tío Medardo, el telegrafista, que era juez de paz en ese momento y los estaba casando.
1: Dios mío, qué hermosura.
2: Y yo tengo esto.
0: A ver, otra más. ¿Esta? ¿O esta? ¿Cuál quieres?
2: Cualquiera.
0: Vamos con esta, otra más.
2: Esa es mi abuela con mi papá, que se ve ahí, al costadito se ve... Esa es mi abuela. Mi papá, esa es Tilsa, y sentada al lado acá está la otra hermana, Alda.
1: Hermoso.
0: Y vamos con la última imagen.
2: Esa sí, esa es una foto muy vieja porque es del nacimiento de cuando era una bebé, Tilsa.
1: ¡Qué maravilla!
2: Tengo unas cuantas de esas fotos viejas así, de la época. Por suerte, mi abuelo era fotógrafo también, así que algunas fotos hay.
1: ¡Qué hermosura, Dios mío! ¡Cuánta paz generan encuentros de esta naturaleza!
2: Sí, cómo
1: no. Y acá yo tengo a mi lado a Sol, que como toda persona humilde, yo diría que es diseñadora, pero ella tendría que haber sido ingeniera o arquitecta porque le gusta construir puentes. Y yo le voy a exigir en este momento que se enfoque ella para que la conozcan.
2: ¿Cómo no? Un gusto.
3: Hola, ¿qué tal?
0: Hola.
3: Un gusto.
0: Y de acá de este lado le invitamos al hijo de Omar, acá.
3: ¿Qué tal?
2: Hola, sí. Sol, ¿cómo andas? Estamos en contacto, recién nos contactamos.
0: Bueno, espero que puedan venir por acá.
1: Sí, yo
3: sería muy linda. Sería muy linda.
1: Yo lo planteaba como una deuda esa noche cuando Sol conoció esta historia. Yo lo planteaba como una deuda de mi vida. Porque como clase 49, no puedo dejar de rendir el homenaje que hizo papá.
0: Bueno.
1: Cuando se fue, y con la ayuda de la buena gente del cementerio, lograron ubicar donde estaban los cuerpos de los seres tan amados. Cuando en esa época, cuando murió Tilsa y decidió morir Omar, y murió su angelito, un viaje de corrientes para allá era toda una aventura, ¿eh?
2: Pero claro, me imagino.
1: Era mucho más que un viaje transoceánico.
2: Sí.
0: Eduardo, perdón. Sí. Eduardo, ahí, Omar, vamos a ir, esto porque fue la primera puerta que abrimos, ¿no? La conversación seguramente va a seguir para más adelante, investigando parte de la historia, porque esto es parte de la historia de Esquel y de la provincia, sobre todo de la cordillera. Me gustaría que hagan una especie de saludo, en esto después vamos a intercambiarlo, obviamente los celulares, sí, contactos, claro. Pero para que hagan un cierre ustedes ahí de esta charla, y voy a saludar directamente después a Eduardo para cerrar,
2: Bueno,
1: yo les quería decir que ahí a través de la producción compartan mi celular.
2: Sí,
1: lo
2: sí.
1: tengan, porque no se cierra nunca, ni de día ni de noche, y no soy de los que dije a quién atender. Porque vivo abierto a la comunicación, al mundo y al diálogo.
2: Sí, el mío también te lo vamos a pasar, así podemos comunicarnos y mantenernos en contacto. Somos casi de la misma edad, así que nos podemos mantener bien en contacto.
1: Casi de la misma edad y somos del sentido más profundo de la palabra, somos familia.
2: Sí, claro que sí, claro que sí.
0: Mientras
1: bueno, a todos los tuyos, el saludo y el respeto de todos los míos.
2: Igualmente por ahí.
1: Acá, los míos son 5 hijos, 10 nietos, y los 5 hijos cada uno en su realización familiar, y con una inmensa gracia de Dios, que es que todos, yernos, nueras e hijos, todos tienen papá y mamá vivos.
2: Eso sí que es una suerte.
1: Y yo estoy mañana, el día lunes, festejando el cumpleaños 50 de mi hija mayor.
2: Ah, bueno, me ganaste. Yo tengo nada más que 2 hijos y 5 nietos. Y mi hijo mayor es el que está acá atrás, que todavía está, es más joven, tiene 46. O
4: sea. De aporte.
1: Dios mío, qué envidia que me da, qué envidia que me da. Y el primer nieto nuestro nació en la misma habitación, en la misma clínica, en la cama de al lado con el primer nieto. Es decir, Sol, que es la hija menor, nació en la misma clínica, en la cunita de al lado estaba de mi primer nieto.
4: Eduardo, bueno. Omar, les agradezco a los dos este contacto que hicimos aquí en Radio Nacional Esquel, nos sirve para hacer parte de la historia. Le voy a pedir a mientras se despiden, que Eduardo se quede en línea, que quiero preguntarle algo ahí.
2: Perfecto.
1: Bueno, un abrazo a toda la familia y a toda la comunidad.
2: Bueno, y gracias. Por allí también.
4: Bien, acá vamos en esta producción así impresionante, la tecnología que tenemos aquí para charlar. Ahí está hablando Eduardo. Vamos a escuchar un audio para que quede de la historiadora Gabriela Machi, que se va a escuchar obviamente después en el video. Lo vamos a compartir ahora. Adelante, Lito, por favor.
5: Bueno, Mauro, un poco como te comentaba. Yo cuando trabajé la historia de la Escuela 20... en uno de los libros de actas de reuniones de personal se dejó el registro, es más, creo, no recuerdo con tanta precisión ahora, pero creo que se había, no sé, suspendido las actividades por duelo, no sé cuántos días, a raíz de la muerte de Tilsa Morelli de Carbó. Bueno, nada, solamente se aludía que era una de las maestras muy queridas de la escuela, una mujer muy joven, casada hacía muy poquito tiempo con otro maestro de la escuela, de apellido Carbó. Lo que no recuerdo exactamente era si murió estando embarazada o murió luego del parto. Pero bueno, también se hablaba de una procesión de niños, de ir al cementerio, inclusive a llevarle flores. Tengamos en cuenta que era una comunidad mucho más chica en esa época, estamos hablando más o menos de los años 40. Y si fines de los 30, 40 y pico sería. Donde, bueno, una situación como esa, un hecho como ese, era realmente muy llamativo. Así que bueno, creo que después sí, me parece que se suicidó su esposo, porque no soportaba la pena por su muerte. Bueno, un poquito hasta donde recuerdo en este momento.
4: Ahí escuchábamos a la historiadora Gabriela Machi aportando, y hay otro mensaje que llega al 1540-4466 antes de despedirnos, es... Dice lo siguiente: hola, soy María Elena, hermana de Eduardo Carbó, y estoy profundamente emocionada de escuchar a Omar Morelli,
0: Qué hermoso homenaje a mi tío que lleve su nombre, dice. Y fue una corta pero hermosa historia de verdadero amor. Gracias por este momento. Bueno, le mandamos un saludo grande a María Elena. Ahí, ¿eh? Le mandamos un saludo grande.
1: Está toda la familia atada a ustedes esta tarde.
0: Bien. Eduardo, para finalizar, te agradezco mucho esta primera charla porque abrieron muchas puertas. Agradecerle a Sol este movimiento que hizo apenas encontró esto. Y yo tengo una pregunta que me da vueltas en la cabeza que tiene que ver con la publicación. Esta es en mi hemisferio, no, Horizonte Sur. ¿Tienen datos? Le pregunto tanto a Omar como a Eduardo. Esta publicación que figura con Esquel de 1939, ¿tienen algún dato más acerca de esta publicación?
2: Yo no.
0: No puedo encontrar datos acerca de esta, no sé si era revista, periódico, no creo. Porque no,
1: era el único periódico que había en Esquel.
0: Vos sabés que estamos viendo, tiré líneas por todos lados y no podemos dar, no, periódico hemos hablado de otros.
2: Sí.
0: Pero no podemos dar con esa publicación particular, incluso con los dos historiadores que hablé. Pero es muy interesante porque vamos a tener que ahondar más en esto. Eduardo, te mando un abrazo de esta primera charla. Gracias por tu tiempo y si estás sola ahí, le mando también un abrazo grande.
1: También para ustedes y darle a los muchachos ahí el teléfono, el vínculo, y consideren ustedes, no solo los gestores que son ustedes, de la familia Morelli y cualquier vecino que supo valorizar a María Tilsa, que en mi persona, en mi familia, tienen la embajada en Córdoba.
0: Ah, qué grande, qué grande. Pregunta filosófica para despedirnos, porque junto a Gustavo estuvimos viviendo ahí en Córdoba. Es muy filosófica y de un nivel que se está discutiendo en las grandes esferas intelectuales. ¿Talleres, instituto o Belgrano?
1: La verdad, mi hijo tiene las sábanas de Talleres, la sábana de la cama. Sí, y yo tengo la cubre en cama celeste de
0: la... Bueno, estuvimos ahí cerca de Alberdi, nosotros en Alberdi viviendo, así que ahí tenemos también una parte de eso.
1: Sí, ahí, cerca de la central de policía.
0: Ah, justo atrás, sobre la Santa Rosa.
1: Claro, y antes había una... ¿Ya estaba el edificio nuevo o no?
0: ¿De la policía? Sí, sí, sí, estaba, cuando nosotros estábamos ahí. De hecho, no sé por qué no quedamos ahí adentro. Lo estamos pensando todavía, por qué estamos acá.
2: Deberíamos.
1: Si tienen el departamento, no dejen de vivir la alegría y la paz de la Patagonia. Yo he ido algunos años yo hice mi posgrado en la República de Chile, en la Universidad Católica, en la Pontificia Universidad Católica y en la OEA. Y el decano de educación era un hombre, Fernando Barrows Galán, de Villarrica, Chile. Entonces he hecho algunos viajes en donde íbamos hasta San Martín de los Andes, ahí Parque Nacional Lanín, pasábamos por los ojos de Villagurga, que es un lago sumergido, un bosque sumergido, desembocábamos Pupán y de ahí doblábamos en Villarrica, donde pasábamos el mes de enero.
0: Eduardo, desde acá, un abrazo grande para vos y Sol, la saludo de costado ahí si está. Gracias por este tiempo y ya siguen los contactos entre ustedes.
1: No, te corrió porque te da vergüenza.
0: Bueno.
1: A mí no me da vergüenza, pero también el orgullo.
0: Un abrazo grande y muchas gracias por tu tiempo, ¿eh?
1: Acá viene el Sol para saludarle. Saludo final y un abrazo.
0: Chao, Sol. Gracias.
3: Muchas gracias.
0: A vos.
3: Gracias por esta unión.
0: Nos estamos viendo, ¿eh?
1: Te ruego. Dios lo cuide.
0: Ahí pasaba esta conversación que hicimos, empezó con Sol Carbó, de casualidad, por las redes buscó información, se tropezó con las redes mías. Inmediatamente le avisé a Lito, nos pusimos de acuerdo para armar todo esto, y bueno, se dieron charlas entre esto. Le agradezco enormemente, Omar, muchas gracias por haberte acercado a la radio.
2: Gracias a vos por haber logrado este encuentro que espero que sigamos manteniendo.
0: Se profundice, ¿no?
2: Sí, se profundice
0: en la historia.
2: Con esta familia.
0: Muchas gracias por tu tiempo.
2: No, encantado. ¿Eh?
0: Gracias, Gustavo. Yo sé que no querés hablar, pero te voy a decir muchas gracias por haber hecho la gestión ahí
2: gracias,
0: también.
2: Gracias a vos, Maurito.
0: Lito, vamos a la música y continuamos aquí en Radio Nacional Esquel.
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0: Llegamos al viernes ahí con Lito Calfunao, quien les habla Calavera Mateos, hasta las 18, faltan minutos para que entre la voz de la radio ahí, Omar Rastelli. Y respecto a esta historia que fuimos uniendo gracias a Sol Carbó, gracias a Omar Morelli, gracias a Eduardo Carbó, también mandaban mensajes ahí la historiadora Gabriela Machi, también se comunicó ayer Cristina Perrota. Y hace un ratito nos mandó un audio y quería compartir alguna historia o algo que tiene vínculo con Carbó, nuestro gran y admirado Américo argentino Rosales, que está, supongo, en Cholila, y a quien saludamos aquí a través de Radio Nacional Esquel. Buenas tardes, Américo, acá Lito y Mauro te saludan. ¿Cómo estás?
1: Bueno, muy bien, muy bien. Mira, yo quería, creo que de lo que estaban hablando ustedes, yo conocí la familia Carbó que vivían al lado de la farmacia Silvera, y de ellos, el flaco Carbó, que era muy conocido en Esquel, teníamos un conjunto folclórico con un muchacho que era hijo del gerente del banco, que ya se me fue recién el nombre, lo tenía, y el bombista era César Aguado.
0: Mírete.
1: Yo tocaba la guitarra, el flaco Carbó cantaba, tocaba la guitarra, y César Aguado, el bombista, y este otro muchacho que no me acuerdo si era Gómez, me acuerdo que el papá de él era gerente del Banco Nación. Teníamos entre 16 y 17 años, y habíamos puesto los Wilman Co. El que se debe acordar es Félix Valiente. De ese tema. Era eso nada más, pequeña cosa, porque el flaco cantaba muy bien, el flaco, muy buena persona. Y después ya perdí contacto con él y no lo vi nunca más, hasta que escuché el nombre de la familia, pero lo anterior a lo que vos estabas conversando lo conozco de oídas, porque la Escuela 20 fue muy conocida. Total. La mayoría de la gente de Esquel fue a la 20. Total. Así que bueno, un gusto poder, no sé si lo que pude aclarar sirve para algo, pero...
0: ¿Recuerda el nombre del flaco Carbó?
1: Yo lo conocí por flaco, la verdad que no me acuerdo el nombre del flaco.
0: Qué bueno.
1: No me acuerdo, porque esto hace 60 años.
0: Está buenísimo.
1: Era mayor que yo. 2 años de ser mayor, 80, 81 de tener flaco, si está vivo.
0: Bueno, si está escuchando por ahí alguien que recuerde como músico, ¿qué eran los Wilman Co, hijo?
1: Los Wilman Co, el que puede estar un poco, nosotros cantamos ahí en el Independiente, me parece que era para un festival, y después fuimos a la radio. Me parece que en esos años estaba Georgia, el famoso Georgia, Orlando, el horno. Bueno, tuvimos un tiempo ahí, como yo siempre me estaba yendo para todos lados, después ya el flaco agarró otro para otros lares, así que
0: bueno,
1: si te conectan con él por casualidad, denle mi saludo.
0: Perfecto.
1: Lo recuerdo, un gran amigo.
0: Así lo vamos a hacer, Américo.
1: Bueno, muchas gracias por sacarme al aire.
0: Muchas gracias por estar. Muchas gracias por estar presente siempre en Radio Nacional Esquel, Américo, ¿eh?
1: Bueno, al pelo. Hasta luego.
0: Hasta pronto y saludo a su compañera ahí.
1: Se la han dado. Gracias. Hasta luego.
0: Bueno, hemos cerrado el viernes ahí, Lito, con bastante información. Una historia que particularmente, lo vuelvo a decir, no la conocía, y ha sido parte hasta de un estudio, dentro de un estudio de la Escuela 20, ahí Gabriela Machi lo estuvo trabajando, ¿no?
2: A todo esto... hay que decir que todo este nexo que se logró hoy, y entre ayer y hoy, nació a partir de una nota que hiciste, donde citaba la parte del Cherque, ¿eh? En algún punto desde ahí fue que sale esta nota.
0: Por ahí, claro, los algoritmos se manejan de tal forma que cuando pone la información esa le llega algo nuestro a Sol, así que ahí fue el vínculo, que fue medio de sorpresa porque largamos al aire.
2: O sea, más o menos, para entender, uno de ellos docentes, uh-huh, no sé si este Carbó o Pilsa Morelli, había sido docente en la zona del Cherque. Yo calculo, no sé por qué digo, ese es el Cherque, pero para mí fueron quizás docentes en Alto Río Pico, en Las Mulas, uh-huh, me parece, porque está más cerca de ahí, entre Gobernador Costa y Río Pico, estaba lo que es el Cherque, bueno, Llaman, Estancia Llaman, toda esa... lugares, y se nucleaba una escuela lo más cercano, en lo que yo sé, capaz que...

0: me puedo estar equivocando, pero me parece que no hay otra referencia, una escuela ahí en esa zona. Uh-huh. Lo más cerca era la escuela de Alto Río de las Mulas, de las Mulas, perdón, en Alto Río Pico, donde estaba Cayupul. Que hay unos, creo que la escuela esa de las Mulas todavía está en pie. Y no sé, me animo a tirar por ese lado, que puede haber sido por ahí la cuestión de estas, si fueron docentes ahí. Y si no, en alguna escuela ahí de Gobernador Costa o el Valle de Génova, ya un poquito más hacia el este de la zona de San Martín. Pero bueno, es lo que yo supongo.
1: Total, buenísimo, Lito, ahí aportando como siempre. Y vamos a, esta historia va a continuar por parte de ellos, ya que entran en contacto particularmente la familia, y en algún momento, si tenemos más información,
0: lo que me hace ruido, Mauro, es que no hay registros de la historia acá, porque cuando hablan de periódicos, bueno, ahora Oriola podría decirlo, el Chele Díaz podría decirlo, los periódicos que existían en la época, recuerdo algunos nombres, no tan precisos, pero no figuraba ese horizonte.
1: No.
0: Quizás sería una crónica de un periódico de la comarca, a lo mejor, y que trasladaron, como fue una noticia, lo
1: también puede ser sido. Que haya sido un suplemento de la comarca y
0: del Bolsón o Bariloche, viste que pasan tantos años que, uh-huh. Y aparte antes era, no era que tenías un diario a la vuelta de la esquina.
1: No, total.
0: Y generalmente para ir un recorte de un diario lo guardabas por un año, dos años, uh-huh. Era muy común, pero no había otra cosa para entretenimiento, ¿viste? Y por ahí se tergiversaban en cuanto a los tiempos, viste, vos agarrabas un montón un diario, capaz que salió en algún otro lugar, que se me animo a decir que puede haber sido el Bolsón, por ejemplo, o Bariloche,
1: claro, acá en la comarca,
0: y que después, bueno, llegó acá, viste, en algún punto, bueno, por ahí se logra dar de dónde salió ese periódico o suplemento, fanzine, iba a decir, que era muy adelantado,
1: adelantadísimo era ahí. Bueno, antes de despedirnos, estaría buenísimo, Lito, hoy que arrancaste con el tema del recital de hoy, para darle manija también a lo que va a suceder
0: vamos
1: el día de
0: hoy, ¿te parece? Repetir, invitamos hoy viernes, y el cuerpo lo sabe, dice, entre otras cosas va a haber rock and roll. Nos había enviado hoy una invitación el amigo, el baterista del tributo a Rata Blanca, Días Duros, y bueno, vamos a escuchar un poquito más la doble invitación que nos hace este chico.
2: Buenas tardes a todos. Buenas tardes a todo el equipo. Muchas gracias, Lito. Por acá, Wally, batero de Días Duros. Humilde tributo a Rata Blanca. También hacemos algunos temas de Metallica, Temple y otros grandes artistas del hard rock y el metal. Vamos a estar tocando esta noche en Rider Bar, ahí por la 25 de mayo, a las 0 horas. Los esperamos a todos. Es con entrada gratuita, así que muchas gracias y los esperamos esta noche.
1: El Wally ahí comunicando, y a través de Lito Calfunau difundiendo las actividades, casi como diría la voz, el megáfono del rock aquí en la comarca. Lito, nos vamos yendo, ya regalamos el sol, lo vuelvo a leer al mensaje que nos llegó, pero inmediatamente arrancamos, creo que fue... lo voy a buscar por este win, acá, Teo creo que era, sí, acá lo estoy por leer al mensaje. Buenas tardes, no, este es un mensaje a color que lo vamos a pasar en un ratito, no lo encuentro al de que mandó, acá. Dice, hola, quiero las entradas, soy Teo, mi DNI, creo que lo que quiso poner ahí, termina en, y nos da el número, le escribimos a través del celular y dijimos que vaya ya directamente al recital el día del Festival de Blues con su número de documento. Lito, ¿te parece que nos vamos despidiendo hasta el lunes?
0: Seguramente, bueno, decirles, invitarlos por ahí a que concurran a todos los eventos que hay a nivel local y regional, sobre todo el domingo hay un evento solidario por Atiliano Sepúlveda. ¿Camioncito de madera, lo escuchaste alguna vez?
1: Sí, por
0: bueno,
1: vos.
0: Este es un gran referente, bueno, no está pasando por un buen momento de salud. Atiliano, bueno, está sin trabajo, sin obra social, y bueno, una forma de solidaridad es concurrir a un mate vino que realizan. Hicimos hoy en la previa con el Chavo, salió al aire Ariel Opaso, promocionando este evento que va a ser este domingo. esperá que te voy a decir, puedo ir a la, directamente al afiche. Entonces digo la posta, ¿viste? Para que vea el Chavo Ortiz, acá me pasó este. Gran bingo a beneficio de Tirano Sepúlveda este domingo. ¿Domingo? ¿Qué fecha es?
1: Ahí te digo el lujo si querés. 17 sería.
0: Domingo 16. Bueno, premio mayor, 400 mil pesos. Bueno, si sí, de segunda bingo a 150 mil pesos. Un poco es para poder recaudar fondos. Él necesita, creo, una mochila. No tiene un nombre específico para poder movilizarse, ¿no? Uh-huh. Está ahora actualmente con una mochila que le ha cedido el hospital de Treveni, pero bueno, necesitan recaudar fondos para, y sobre todo no solamente eso, sino que el día a día, ¿no? Todo lo que conlleva medicamentos, atención.
1: Tremendo.
0: Es muy difícil, más en estos tiempos, ¿no? Así que bueno, entre otras cosas, ¿no? Hay una final de fútbol en Dante Aristeo también, que bueno, seguramente andaremos por ahí, bueno, y otros eventos deportivos y culturales, de que por suerte es que él siempre presente eso, ¿no?
1: A la voz de Platón y Schopenhauer, L, J, B,
0: lo fuimos,
1: voló.
0: Así dice, ¿no? Y bueno, vamos a ir entonces con Rata Blanca.
1: Bueno.
0: ¿Te parece? Ya sí, que estamos hablando de...
1: del homenaje que le van a rendir a los chicos.
0: Bueno, hasta el próximo lunes, ya con María.
1: Claro, que el lunes viene.
0: Lunes que viene. Ahí va.

0: voto en la República Argentina. YPF presentó un proyecto para acelerar el desarrollo de Vaca Muerta. La petrolera estatal solicitó la adhesión al régimen de incentivo para grandes inversiones para avanzar con LL Oil, uno de los proyectos de exportación de petróleo más relevantes, señaló la empresa. La inversión estimada es de 25 mil millones de dólares para los próximos 15 años. Causa AFA, la Cámara Federal de Casación Penal anuló la decisión que había enviado la investigación por la Casa Quinta de Pilar al Juzgado Federal de Campana. También resolvió que el conflicto de competencia sea definido por la Cámara Nacional en lo Penal Económico de la Ciudad de Buenos Aires. Terminó el operativo de migraciones en Constitución, el informe de Cristian Varela.
1: Alrededor de 1.500 personas fueron controladas en el operativo de migraciones que se realizó en el paseo de compras de la estación del barrio porteño de Constitución, donde se labraron 10 actas por irregularidades migratorias, entre las que se destaca dos personas cuyo estatus en el país era de ilegal y tenían causas penales como asociación ilícita, hurto y robo de celulares, que son causales de expulsión de la Argentina. Ahora, esas dos personas deberán comparecer ante la justicia, quien deberá resolver su permanencia en el país.
0: En Viedma, en donde nos escuchás por LRA2, la temperatura es de 13 grados y el cielo está nublado. Aquí en Buenos Aires, 16 grados, una décima, humedad 54%, cielo algo nublado.
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0: Pasaron 5 minutos de las 18 en la República Argentina. A partir de este momento vamos a compartir por AM560 el resumen de los principales temas del día de este viernes 15 de mayo en esto que es el resumen regional de noticias. En la operación técnica, como toda la semana, Lito Calfunao, con los informes, Andrés Campos y Silvio Vega. Creo que tenemos al Chavo con el informe deportivo en la tarde de hoy. Y Carlos el Chavo Ortiz, entonces, con el deporte. Estela Murúa, Matilde Murúa en la edición, Mayra Maya en la redacción. Vamos a comenzar, como siempre, con los datos del tiempo.
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0: En nuestra ciudad de 9 grados, 9 décimas la temperatura, sensación térmica 7 grados, 6 décimas, humedad 36%, presión 925 hectopascales, viento del sudoeste a 17 kilómetros, visibilidad 30 kilómetros. El cielo está algo nublado. Comenzamos con el desarrollo de los títulos. Asumieron nuevos funcionarios al gabinete municipal. En la mañana de hoy se llevó adelante el acto de asunción de nuevas autoridades que formarán parte del Ejecutivo Municipal. Fabiana Vázquez, quien fue parte del gabinete de Sergio Ongarato, prestará funciones al frente del área de Desarrollo Humano para la gestión del actual intendente Matías Tayeta. Dialogó con Radio Nacional y esto decía.
2: Muchísimas gracias. Sí, vengo con una experiencia. La verdad que me tocó trabajar, como ustedes recuerdan, época de pandemia, época de inviernos muy duros. Pero bueno, este no deja de ser un nuevo desafío, sí, porque los tiempos han cambiado, la situación a nivel nacional ha cambiado. Así que, primero de todo, agradecerle la confianza al intendente Matías Tayeta por haberme convocado. Yo creo que nosotros tenemos ya también una trayectoria de trabajo juntos y creo que vamos a poder lograr todo lo que está planificado en lo que es la plataforma de él. Obviamente que no es que se va a resolver todo de inmediato, pero bueno, yo mi compromiso hacia la ciudad, a la comunidad, es territorio, trabajo interinstitucional, trabajar con juntas vecinales y bueno, y con todo el respaldo de cada una de las secretarías, creo que vamos a lograr salir adelante con toda la situación social que está atravesando no solo la ciudad, sino a nivel país.
0: Vázquez detalló a quienes se sumará a partir de su entrada al municipio y mencionó que lo principal es trabajar de forma territorial.
2: Por ahora incorporo una persona más, que es Silvana Manosalva, como directora general, que es una persona que es muy reconocida en lo social en Esquel, que tiene un trabajo social muy amplio, que todos saben. Creo que es fundamental armar equipo con personas que realmente tengan la experiencia, el conocimiento y la trayectoria barrial. Y después el resto del equipo voy a ir evaluando, porque bueno, esto lleva un proceso, quiero sacar lo mejor de esa secretaría hacia la calle, entonces yo creo que lo que necesita es conocernos, yo voy a evaluar, después iré hablando con el intendente obviamente y en base a eso avanzaremos. Si no sigue el mismo equipo, la verdad que a muchos los conozco, de hecho de ayer estuve en la secretaría, la verdad que todos muy contentos, eso también a uno le da el aliento a venir con la impronta de decir, bueno, siguen los mismos chicos, vamos a seguir trabajando y creo que acá lo importante que hay que hacer es darle estabilidad social a la ciudad con el acompañamiento que voy a tener desde la intendencia, porque ya lo hemos charlado, la verdad que es lo que él pretende también. Así que bueno, yo qué ofrezco, trabajo, territorio y responsabilidad en lo que hagan, nada más.
0: También mencionó que será un gran desafío revertir las situaciones que se viven hoy en la ciudad desde el área de desarrollo humano.
2: Me gustan los desafíos, justo acepté el invierno, pero bueno, sí, yo ya tengo, gracias a Dios, una experiencia. Creo que va a haber un gran equipo trabajando. El compromiso que les voy a pedir es esto, ¿no? De trabajar sin horario. Nosotros tenemos que estar para la gente, para la necesidad y las urgencias. Pero más allá de eso, con una planificación, como lo dijo el intendente, con una estructura, creo que podemos revertir la situación de nuestra ciudad.
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3: Bueno, desde ya

0: También habló César Navarro, que fue designado al frente de la unidad ejecutora de proyectos municipales después de la salida de Iván Pereira, y enumeró los ejes que perseguirá su gestión.
1: Bueno, desde ya, muchas gracias y bueno, para mí es un honor que Matías deposite su confianza en mí. Ya veníamos trabajando en equipo y bueno, la idea es continuar con esa tarea y para mí es un gran desafío, ¿no? Primero es continuar lo que estamos haciendo a nivel obras, porque tenemos mucho trabajo pendiente, muchas obras en desarrollo. Bueno, es una época difícil la cual estamos atravesando, lo que eleva mucho el desafío, ¿no es cierto? Es muy grande, pero bueno, se están haciendo muchísimas obras y coordinar todo eso demanda que el equipo que tenemos esté a la altura de las circunstancias, y creo que es así. Estamos trabajando en equipo desde el año pasado, es continuar lo que se está haciendo y mejorar algunas cosas dentro de todo lo que sea posible, ¿no?
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0: Estudiantes del Centro de Formación Profesional 655 hicieron mejoras en la Plaza del Cielo. Andrés Campos nos presenta los detalles en este informe.
3: Muchas gracias. En el marco de las prácticas del curso Montador Electricista Domiciliario que dicta el Centro de Formación Profesional 655, los estudiantes hicieron mejoras en la instalación eléctrica de la Plaza del Cielo. Durante la práctica estuvieron presentes, además del profesor Mauro Asolini y los estudiantes, los funcionarios Juan Carlos Fonseca y Paula Boto.
4: Estamos en la Plaza del Cielo, estamos observando una práctica de una capacitación que llevamos adelante de forma conjunta con el Centro de Formación Profesional, que entendemos que es la institución formadora en oficios de excelencia que tenemos en nuestra ciudad. Lo que estamos poniendo en valor es una iniciativa que surge de los propios alumnos y del mismo docente de detectar una mejora posible en un espacio público, y eso es lo que se está llevando adelante. Siempre tratamos de acompañar estos espacios porque hay mucho esfuerzo de los alumnos por sostener estas formaciones que son largas. Esta es una formación de 260 horas, que van a lograr una certificación con validez nacional. Para nosotros es eje de desarrollo. Seguir instalando capacidades en los jóvenes, sobre todo, que lo pueden ver como un oficio o para sus propias construcciones en sus propias viviendas. Entendemos que el nivel de formación que se brinda es para acompañar, y todas las veces que se pueda mostrar y comunicar, lo tratamos de hacer.
3: Andrés Campos, Nacional Esquel.
0: Continuamos y pasamos a otro tema. Todo listo para la aplicación del plan de manejo invernal. Estamos diciendo al revés. El subsecretario de Protección Ciudadana de la provincia, Eduardo Pérez, habló del esquema del plan invernal 2026 y enumeró cuáles serán las prioridades a lo largo de la temporada.
5: Nosotros, junto con los organismos de cuál depende la emergencia de invierno, ya hemos realizado todas las reuniones preventivas y de coordinación para poder estar este invierno, como los inviernos anteriores, preparados para cualquier situación de emergencia que tengamos, podamos resolverla en tiempo y en forma, ¿no? Ya está todo dispuesto por medio de las vialidades, que son vialidad nacional y vialidad provincial, que es uno de los principales integrantes de este grupo de emergencias, que en invierno ya tienen todas sus bases distribuidas a lo largo de la provincia del Chubut, tanto en las rutas nacionales como provinciales, su distribución de sal en los distintos campamentos, su maquinaria acorde a las tareas que se debe realizar en invierno. Y el lunes oficialmente ya va a quedar habilitada con la instalación en los medios y en las redes y en las páginas oficiales con las que cuenta todos los organismos que están involucrados en esta emergencia, de los partes diarios sobre el estado de las rutas, tanto nacional como provincial, un parte diario a la mañana y un parte diario a la tarde. Así que ahí ya daríamos por iniciado oficialmente el plan invernal en la provincia del Chubut 2026, ¿no?
0: Además, mencionó que se concretaron reuniones con otros organismos en todas las regiones para acordar un esquema de trabajo.
5: Hemos tenido distintas reuniones en los distintos lugares de la provincia. De hecho, hoy se está llevando la última reunión a cabo en la zona de la comarca con Vialidad Provincial, Nacional, Gendarmería, Policía, Seguridad Vial, que son los primeros respondientes a cualquier emergencia que pueda ocurrir. Y bueno, esperando que no sea muy complicado el invierno, si bien necesitamos tener un invierno importante en cuanto a precipitaciones, ¿no? Tanto de agua como de nieve, necesitamos tener un invierno. La verdad que hace años que no tenemos y las condiciones de sequía que venimos sosteniendo nos hacen pensar que va a ser un invierno con precipitaciones importantes. Lo que necesitamos es que no genere inconvenientes, que sea un invierno bueno en cuanto a precipitaciones, pero que no genere inconvenientes, esto, que las tormentas sean en una hora y lluevan 200 milímetros y tengamos problemas, y o nieve 2 metros en alguna parte de la provincia. Pero estamos preparados siempre, como decimos, lo que participamos de estos comités de emergencias, siempre estamos preparados para lo peor, ¿no?
0: Al ser consultado sobre las condiciones de trabajo, Pérez destacó el trabajo mancomunado con Vialidad.
5: Eso es una evaluación que hace las dos vialidades, si es ruta provincial o si es ruta nacional, y nos informa a nosotros y nosotros procedemos a implementar los cortes que ellos crean que son necesarios y donde no está asegurada la transitabilidad de las rutas. Normalmente evitamos, la verdad que evitamos cortar las rutas y pedimos mucha responsabilidad en los automovilistas, ¿no? O sea, a la hora de salir, fijarse esto del pronóstico, si no es necesario viajar en ese día que está complicada el tema del clima, que no lo hagan, tener el vehículo en condiciones, que es muy importante, y actuar de acuerdo a lo que el comité o los partes van diciendo, ¿no? Vamos a tener por ahí seguramente tramos con transitabilidad, con portación de cadenas obligatorios, si no, no va a poder circular. Va a haber otros tramos que va a haber seguramente con colocación de cadenas obligatorias. Normalmente la ruta se corta para que trabajen libremente las máquinas en el despeje de la ruta, que no haya ningún accidente, ¿no? Hay camiones que tienen palas frontales para despejar la nieve de la ruta, esos camiones necesitan una velocidad mínima para poder despejar, entonces se corta el tránsito para evitar algún accidente y se va habilitando. Esperemos que la gente tome conciencia, salga a la ruta con sus vehículos en condiciones, con los elementos necesarios para atravesar cualquier inconveniente que pueda originar la situación climatológica. Las horas preferibles de circulación son las horas diurnas. No nos olvidemos que ya se nos acorta el horario de luz diaria y, bueno, nosotros recomendamos mucho transitar en horas diurnas y dar aviso cuando uno sale y cuando uno regresa a sus familiares que tienen conocimiento, ¿no?
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0: El gobernador firmó el desendeudamiento con Nación. Silvio Vega nos presenta el siguiente informe.
6: El gobernador de la provincia, Ignacio Torres, hizo alusión al desendeudamiento que firmó con Nación esta semana y también cómo se va a utilizar justamente ese dinero para realizar obras en la provincia de Chubut.
7: Una medida que es innovadora y que Chubut tuvo la iniciativa en su momento. Tuvimos una quita de 180 millones de dólares, que financieramente es muy importante lo que se logró, y que en vez de pagar una deuda obscena que se había tomado en el gobierno anterior, se hacen obras que le van a mejorar la calidad de vida a todos los chubutenses. El hecho de poder tener un corredor, una autopista de Madryn, Trelew, Rawson, va a ser muy beneficioso desde el punto de vista productivo, para la pesca, para el turismo, también para quienes vienen a trabajar todos los días a Rawson. Y eso fue una iniciativa de Chubut, y hay otras provincias que también lo quieren replicar. Y en definitiva, tuvimos un desendeudamiento histórico haciendo obra pública, haciendo las obras que la Nación decidió no hacer. Y con el último empréstito que se emitió, lo que se hace justamente es pagar o cancelar deuda vieja, amortizar deuda vieja con un apalancamiento financiero positivo. Y que esa plata, en vez de ir a gasto corriente, como se hizo en otra época, va a ir a obras que son necesarias en nuestra provincia y que le van a mejorar la calidad de vida a todos los chubutenses. Desde la obra pequeña de acceso al gas intradomiciliario hasta la vivienda o hasta la autopista.
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7: Trelew Rawson.
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0: Thank you. advierten a taxistas sobre las promociones lanzadas. El secretario de Gobierno, Diego Austin, expresó por qué dicha promoción se encuentra fuera de la ordenanza municipal y expresó que avanzar con la medida incumplen la regulación actual.
11: En realidad con los taxistas solamente hablé con uno, me habían comentado, sí, vagamente, ayer estuvimos en comunicación con Rubén Álvarez, analizando este tema en conjunto. En sí, nosotros tenemos que tener en cuenta, la Ordenanza General de Taxis y Remises establece las normas claras de aplicación. En el caso de los remises se fija una tarifa máxima, por ende, ellos al no tener reloj están como autorizados tácitamente a hacer algún tipo de promoción o de bonificación en los viajes. Al ser el esquema de aplicación en lo que es el taxi, fijas una tarifa que es el bajado de bandera y a su vez un reglado del reloj, es decir, por cada kilómetro recorrido te va a caer una ficha y eso implica un costo. Al estar reglado por ordenanzas o marco regulatorio, que se estaría incumpliendo si no haciendo este tipo de promociones.
0: También pidió llegar a un consenso entre el Ejecutivo y los taxistas con el fin de hacer las modificaciones correspondientes en el Consejo Deliberante.
11: Nosotros observamos desde el Ejecutivo que se puede llegar a hacer es buscar un consenso entre los taxistas y solicitarlo por medio de ordenanza en el Consejo Deliberante algún tipo de beneficio que ellos puedan aplicar, que esté homologado, porque el taxi es un transporte público, por ende está regulado por el Estado. Entonces hay un marco regulatorio que hay que respetar y esto es lo que genera una contraposición, más allá de que nosotros como Ejecutivo Municipal estamos a favor de todo lo que sea un beneficio para el vecino de Esquel y algún beneficio económico, sobre todo. También entendemos que la situación económica generalizada del país no es la mejor y ha decaído muchísimo lo que es el movimiento económico. Ahí se eso le sumás el incremento en los combustibles producto de la guerra de Medio Oriente. Es realmente preocupante la parálisis que hay en cuanto a lo que es el movimiento, pero esto no nos habilita a que nosotros dejemos de contemplar las regulaciones que existen. Para que tengamos un funcionamiento organizado y prolijo, tenemos que respetar justamente los marcos regulatorios que están en vigencia, porque donde empezamos a obviar uno u otro podemos terminar en cualquier cosa y no es lo que nosotros queremos.
0: Y por último, pidió a los taxistas que presenten las modificaciones al Consejo para evitar multas.
11: En este caso en particular, pienso que deberían apuntar a justamente a buscar un consenso primero entre la Asociación de Taxis y después llevarme al Consejo Deliberante, porque nosotros como Ejecutivo estamos obligados a hacer cumplir los marcos regulatorios que dispone el Consejo Deliberante. El Consejo Deliberante hace las leyes, las ordenanzas, los marcos regulatorios, y nosotros como Ejecutivo tenemos que aplicarlo. No es de aplicación inmediata, que puede hacer, pero hay que buscar cómo se hace. Yo creo que hoy nosotros desde el Ejecutivo tuvimos una notificación para con los taxistas, para que estén al tanto de cómo funcionaría esto. Entendemos que no vamos a llegar a aplicar la sanción, no va a ser necesario, pero también entiendo de que es necesario que ellos se pongan de acuerdo y busquen la forma de aplicar, porque la intención que tienen es coherente, es atendible y está buena la idea que tienen, pero bueno, hagámoslo todo dentro de los marcos regulatorios para que sea unificado, porque si no casi que estarían entrando en una competencia desleal. Nosotros al ser transporte público tenemos que regular tarifas del Estado. Todos están obligados a respetar eso. Si hay quienes van por fuera de eso, es cuasi una competencia desleal para con sus colegas.
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0: Llega una nueva edición del Día de los Museos. El informe desde el móvil con Andrés Campos.
3: Muchas gracias. En el marco del mes de los museos, en Esquel se van a llevar adelante varias actividades, como una muestra alusiva que se va a levantar en el Centro Cultural Melipal, sobre la cual estuvimos conversando con Carla Díaz, del Museo Histórico de Esquel.
12: Bueno, estamos acá en el Centro Cultural Melipal y todos los años, en mayo, que se celebra internacionalmente el mes de los museos, los distintos museos de Esquel exponen una muestra temporaria, y nosotros este año traemos una muestra que se llama 120 aniversario de Esquel, conocer la historia de Esquel a través de su gente, y presentamos 6 siluetas que representan a personas, personajes, familiares, cercanos de nuestra comunidad, como representación de distintos sectores, tanto los obreros que trajeron el telégrafo y que por ese motivo celebramos el aniversario, los ingenieros que trazaron el pueblo, pueblos originarios, inmigrantes del extranjero, como también los inmigrantes internos, rurales, y que también consolidaron nuestros barrios, alguna representación de los educadores, junto con algunos objetos que tiene el acervo patrimonial del museo, algunos testimonios de vecinos y algunas preguntas también disparadoras para sentirse identificados en estos personajes. La idea es eso. Durante todo mayo va a estar a disposición acá en el Melipal. Todo mayo es el mes de los museos, específicamente las celebraciones el 18 de mayo. Ahí está el telégrafo, que es originalmente el telégrafo de Medardo Morelli. También hay un nivel que se usaba para trabajos de agrimensura del pueblo, parecido al que usaron Molinari y Pigretti 120 años cuando trazaron el pueblo, para encontrar también nuestra propia historia ahí.
3: Andrés Campos, Nacional Esquel.
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0: El ámbito deportivo, pero en la tarde de hoy el informe lo trae Carlos El Chavo Ortiz.
13: Bien, muchísimas gracias y damos inicio a este bloque de deportes en este panorama de noticias. Recordando que este fin de semana se van a llevar a cabo los 5 encuentros finales del torneo Clausura 2026 Horacio del Blanco. Recordemos que el partido de la primera división masculina se va a estar jugando este domingo a las 3 de la tarde en el Estadio Municipal de Esquel, donde el equipo de Independiente Deportivo va a estar enfrentando a Frontera de Lago Puelo, Frontera que por primera vez participa en la final de los torneos organizados por la Liga de Fútbol del Oeste de Chubut. Los otros 4 encuentros tienen que ver con divisiones inferiores de fútbol y se van a estar jugando en el día de mañana, a las 11 de la mañana, todo esto en el Estadio Municipal. A las 11 de la mañana, San Martín de Esquel ante Independiente Deportivo en la novena división. A las 12 del mediodía se va a estar presentando San Martín de Los ante Independiente en lo que es la categoría octava. Por la séptima división, Belgrano de Esquel ante el Deportivo Lago Puelo a las 13:30. En tanto, a las 3 de la tarde, por la sexta división, Belgrano de Esquel, Deportivo Lago Puelo. Recordemos, torneo Horacio del Blanco se define este fin de semana. Y no me quiero despedir sin antes invitarlos a que todos los amigos amantes de la música y también del deporte se acerquen a la Escuela 37 este domingo por la tarde en el Mate Bingo Solidario para darle una mano grande a Atiliano Sepúlveda. Carlos Ortiz, Nacional Esquel, la radio de todos.
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0: Bajó un poquito la temperatura, 7 grados una décima, sensación térmica 3 grados 3 décimas, y para mañana sábado, atención, porque se espera una madrugada y una mañana muy fría con 0 grados como mínima, y una máxima que en horas de la tarde no estaría superando los 9 grados, con un cielo algo nublado. Para el día domingo, mínima de 2 bajo 0, una máxima de 10 grados. Hasta aquí el panorama regional de noticias con Lito Calfunao en la operación técnica, Andrés Campos, Silvio Vega, hoy el Chavo Ortiz con los informes, Estela Murúa, Matilde Murúa en la edición, Mayra Maya en la redacción. Quédese en la sintonía de Nacional porque ya llegan los mensajes a pobladores.
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1: Una nueva lectura de mensajes a pobladores en la tarde del viernes. Se invita a la comunidad de Cusamen y alrededores al gran mate bingo que se realiza mañana a partir de las 14 horas con importantes premios. Organiza el grupo de artesana y productores del Tropezón en el marco de los 60 años del pueblo. Para Eduardo Castro, el día miércoles o jueves les llevan el pasto, firma Rosa Castro. Siguiente mensaje, los pastores Cristo Rey y señor Guido y Teresa Báez invitan a toda la comunidad de Colán Conue y zonas aledañas a participar de las actividades que se desarrollarán en el templo de la localidad el 16 y 17 de mayo. Para Las Salinas, a Prudencio Rodríguez, no conseguí lo que es de su conocimiento, firma Liliana. Para los abuelos, sus nietos David Lagos y Maite llegaron bien a Esquel. Le mandan saludos y abrazos. Los quieren mucho. Reitero, para los abuelos, sus nietos David Lagos y Maite llegaron bien a Esquel. Le mandan saludos y abrazos. Los quieren mucho. Para Sierras de Teca, a Olga López y Ricardo Antinau, su hijo y nuera, le hacen saber que ya están en Trelew. Firma Eduardo y Ayelén. Sirio González hace saber que perdió 3 castrones, y si algún vecino los vio, que se lo haga saber por este mismo medio. Para Fabián Martín, Pascual Antieco le comunica que el día domingo pasará a retirar el reproductor, firma Pascual Antieco. Se le comunica a la comunidad de Vuelta del Río que el próximo lunes habrá atención médica por la mañana en el puesto sanitario, firma la enfermera Mirta. Para Las Salinas, al establecimiento 18 de marzo, Prudencio Rodríguez, llegué muy bien, firma Liliana. Se le comunica a Rodolfo Manquilev que el sábado iremos por lo convenido antes del mediodía, firma Nati. Para Positos de Quichaura, a don Pedro Tacumán, Verónica le pide si se puede acercar a su domicilio. Necesito hablar, firma Verónica Curmil. José le comunica a Santiago del Mirador que el lunes se acerca a su casa por lo hablado, firma José Rachel desde Río Chico. A la comunidad de Lago Rosario y Sierra Colorada se convoca a los integrantes del grupo PIC y la comunidad en general al quinto taller del Plan Integral Comunitario para el Manejo del Bosque a realizarse sábado 16 de mayo a las 10 de la mañana en el Centro Comunitario de Sierra Colorada. En el taller se analizarán con las comunidades las posibles soluciones para el uso sustentable del bosque. Equipo técnico de INTA envía este mensaje. Para Guada las Niñas, a Hilda Castro se le comunica que en el día de ayer estuvo Dominga en mi casa. Ya recibí el mensaje, acá estamos todos bien. Espere nuevamente mensaje durante la semana para saber cuándo van a ir a buscarla. Firma Eva Castro. A Reserva Napal, establecimiento La Honradez. Ulises Trecamán y familia le desea feliz cumpleaños a Adela Napal. Para Ricardo Antinau, Luis Valdía Lunes, firma Luis Painequeo. La familia Lincán Cárcamo acompaña con profundo pesar a la familia Antieco por el doloroso momento ante la partida del Peñi Lucas. Abrazamos a toda la familia. No son muchos los mensajes que tenemos para esta nueva lectura en la tarde del viernes de mensajes a pobladores. Estaremos regresando esta noche a partir de las 21 horas, como es habitual, con el bloque completo de servicios que tenemos aquí en Radio Nacional. 18 horas 36 minutos, continuamos aquí en la sintonía de Nacional en la tarde del viernes.
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4: Estamos todos mirando a largo plazo.

0: está el sector público, ¿no? Que no tan solo que las inversiones se hagan, sino que entra el RIGI también marca una garantía más, que es que para conservar los beneficios del RIGI tienen que desarrollarse los proyectos dentro de los plazos en los que se aprobó el RIGI. Les ayuda a ellos también a conseguir financiamiento y a nosotros del sector público nos da una garantía más de que para conservar estos beneficios van a ejecutar esas inversiones en los plazos establecidos.
1: Anuncian una inversión por 55 millones de dólares en inteligencia artificial.
2: Se trata del grupo Vian, que desarrollará un centro de servicios que exportará conocimiento argentino a América y Europa.
1: Así lo informó el ministro de Economía, Luis Caputo.
2: La compañía contratará entre 100 y 150 ingenieros el primer año y además eligió a la Argentina para crear la Academia Vian de Inteligencia Artificial.
1: 40 jóvenes graduados serán capacitados en inteligencia artificial para trabajar desde el país hacia el mercado global.
2: Adjudicaron más de 1.800 kilómetros de rutas nacionales.
1: En el marco de la Red Federal de Concesiones, un plan de modernización para la operación y el mantenimiento de la red vial por empresas privadas, adjudicaron los tramos Sur Atlántico, Acceso Sur y Pampa.
2: El tramo Sur Atlántico, Acceso Sur comprende las autopistas Ezeiza Cañuelas, Richeri y Jorge Newbery y las rutas nacionales 3, 205 y 226. Y el tramo Pampa incluye la ruta nacional 5 desde Luján hasta su empalme con la ruta nacional 35 en La Pampa.
1: Avanza la privatización de AISA.
2: El gobierno nacional lanzó la licitación pública nacional e internacional para la venta y transferencia del 90% de las acciones de agua y saneamientos argentinos de titularidad del Estado Nacional.
1: El procedimiento se desarrollará mediante una licitación pública nacional e internacional de etapa múltiple con estrictos controles técnicos, financieros, patrimoniales y legales.
2: Cambios en la causa AFA.
1: La Cámara Federal de Casación Penal anuló el envío de la investigación por la Casa Quinta en Pilar atribuida a presuntos testaferros de dirigentes de la AFA al Juzgado Federal de Campana.
2: De esta forma resolvió que el conflicto de competencia sea definido por la Cámara Nacional en lo Penal Económico de la Ciudad de Buenos Aires.
1: El futuro del caso será resuelto así por ese Tribunal de Apelaciones Intermedio al hacer lugar a un planteo de la Fiscalía contra la decisión de la Cámara Federal de San Martín.
2: En tanto, el juez federal de Campana, Adrián González Charvay, seguirá al frente de la pesquisa hasta que haya una nueva decisión judicial que podría confirmarlo en la causa o dar la razón a la Fiscalía y devolver el expediente al fuero en lo penal económico en la Ciudad de Buenos Aires.
1: Fueron detenidas 27 personas durante un operativo en Villas Porteñas.
2: En el marco del operativo Tormenta Negra, la policía de la Ciudad de Buenos Aires realizó un mega operativo en al menos 20 barrios.
1: Unos 1.500 efectivos realizaron los procedimientos en los que se detuvieron a 27 personas, se allanaron búnkers donde se vendía droga y se cerraron otros 25 comercios con habilitaciones ilegales.
2: Los despliegues se realizaron en las villas 31, 1, 11, 14, 21, 24, Zabaleta, Ciudad Oculta, Barrio 20, Fraga y La Carbonilla.
1: También se realizaron operativos en la Rodrigo Bueno, Los Piletones, Fátima, Ramón Carrillo, Padre Mujica y Barrio Mitre, entre otros.
2: En tanto, se realizó un control de migraciones en Constitución.
1: Informa nuestro cronista, Cristian Varela.
3: Alrededor de 1.500 personas fueron controladas en el operativo de migraciones que se realizó en el paseo de compras de la estación en el barrio porteño de Constitución, donde se labraron 10 actas por irregularidades migratorias, entre las que se destaca dos personas cuyo estatus en el país era irregular y tenían causas penales como asociación ilícita, hurtos y robo de celulares, que son causales de deportación de la Argentina. Ahora esas dos personas deberán compadecer ante la justicia, quien resolverá su permanencia en el país. La gente decía luego de pasar por el control.
4: Me preguntaron si soy argentina y me dijeron que era para saber si las personas que estaban ahí tenían algún antecedente.
5: ¿Qué parece este tipo de operativo?
4: No, me parece bien.
5: ¿Y qué le pidieron?
4: El documento.
5: ¿Control migratorio?
4: Sí.
5: ¿Qué le pareció?
4: Ay, bien, me parece muy bien para uno poder andar tranquilo.
1: Hallaron asesinado a un adolescente que era buscado en Granadero Baigorria.
2: Desde Radio Nacional Rosario nos informa Claudio Verón.
6: Luego de permanecer casi una semana desaparecido, fue hallado el cuerpo de Benjamín Serra, un joven de 19 años, oriundo de la localidad de Granadero Baigorria, a 30 kilómetros de Rosario. El cuerpo estaba en un monte, apuñalado y cubierto con unas chapas. Los primeros datos indican que le habrían robado sus pertenencias. Por el hecho se encuentra demorado un varón menor de edad y durante la

0: cobertura periodística, los vecinos y amigos de Benjamín agredieron a los distintos móviles que se hallaban en el lugar.
1: La autopsia reveló que Benjamín Serra, de 19 años, recibió 20 puñaladas, 7 de ellas en el cuello.
2: Además, la necropsia reveló que el cuerpo fue colocado en un lugar refrigerado por su estado de conservación y que luego lo descartaron.
1: El fiscal Aquiles Balbi mencionó que se constataron heridas post-mortem vinculadas al arrastre del cadáver hasta la zona donde fue colocado.
2: Rechazaron el sobreseimiento del policía federal acusado de matar a Tiago Correa.
1: La justicia confirmó la elevación a juicio del caso caratulado como homicidio culposo.
2: El policía Facundo Aguilar Fajardo está acusado de asesinar al niño de 7 años cuando intentó defenderse a los tiros de 4 delincuentes en Ciudad Evita, partido de La Matanza.
1: Investigan el crimen de un jubilado en Río Gallegos.
2: Desde Radio Nacional El Calafate nos informa Mario Borña.
3: El caso de Aníbal Cepeda conmociona a Río Gallegos y a todo el país. El jubilado petrolero de 72 años había desaparecido el 20 de abril y tras casi un mes de búsqueda, sus restos fueron hallados descuartizados en un complejo habitacional abandonado de la capital santacruceña. Por el crimen fue detenido Félix Marcelo Curti, de 61 años, conocido de la víctima. Sin embargo, la justicia investiga si actuó solo o si hubo más personas involucradas. Entre las principales hipótesis aparece un posible móvil económico. Los investigadores creen que Cepeda habría ganado dinero recientemente y que eso pudo haber desencadenado el ataque. También analizan movimientos bancarios, el vínculo entre ambos hombres y el hecho de que el celular de la víctima apareció destruido en un descampado, lo que indicaría un intento de borrar pruebas.
1: Una adolescente murió tras ser aplastada por un arco de fútbol en su escuela.
2: El hecho ocurrió en el Instituto Provincial de Enseñanza Media 294, Santa Catalina, de la localidad cordobesa de Jesús María.
1: La estudiante de 15 años fue aplastada en el abdomen por un arco de fútbol durante un recreo.
2: La menor, que se retiró dolorida del colegio, fue intervenida quirúrgicamente y falleció horas después.
1: Las autoridades de Córdoba iniciaron la investigación sobre el estado de las instalaciones de la escuela.
2: En Bahía Blanca investigan al padre de una nena que apareció intoxicada con drogas y alcohol.
1: El informe de Natalia Carabajal desde Radio Nacional Bahía Blanca.
4: La fiscal Agustina Holguín, titular del UFIS número 3, especializada en violencia de género y delitos sexuales, investiga la denuncia vinculada a la intoxicación con drogas y alcohol de una niña de 12 años en Bahía Blanca.
5: Se presenta la ambulancia en el lugar y efectivamente en la casa había una niña de 12 años que tendría síntomas de haber convulsionado y entonces resuelven el traslado a un nosocomio. En ese marco es que también encuentran en la casa, digamos, estaba la niña con otras dos menores y cuatro adultos, entre ellos estaba su padre. Esos adultos son todos hombres, están todos identificados en el hospital, se le hacen ciertos análisis, ciertos exámenes y se determina que tenía sustancias, cocaína y marihuana y alcohol en orina, digamos.
2: La información de tránsito con Ernesto Arriaga.
6: En estos momentos se resolvió las demoras en el ferrocarril Sarmiento hacia Moreno. Cantino frente a los parques en toda la zona de Lugones con demora de 10 minutos hacia la General Paz. Panamericana muy lenta hacia Don Torcuato, 202, Campana y Zárate Brazo Largo. La autopista del Este muy cargada y la Riccieri con pequeñas demoras para Aeropuerto de Ezeiza, Aeroparque y Ezeiza. Operan a esta hora con normalidad.
1: La información deportiva con Jorge Godoy.
7: Hola, ¿qué tal? Buenas noches, un saludo para todos. Está todo listo ya para la definición del torneo de apertura de la Liga Profesional de Fútbol en la República Argentina. Este fin de semana se juegan las semifinales. Mañana, 19:30, en el Estadio Monumental, River será local ante Rosario Central, arbitraje de Nicolás Ramírez, mientras que el domingo a las 5 de la tarde, Argentinos recibirá a Belgrano de Córdoba con arbitraje de Nazareno Araza. Todo será transmisión de Fútbol Show Nacional en la radio más grande del país. Además, hoy se estableció que Unión Independiente, por 16avos de final de la Copa Argentina, se va a jugar el próximo viernes en la cancha de Newell's Old Boys de Rosario. Y hoy, por la Primera Nacional, van a jugar a las 21 Racing de Córdoba y Central Norte de Salta.
1: Aumentan los casos de la supergripe europea en Mendoza.
2: Desde Radio Nacional, en esa provincia, nos informa Rolando Brizuela.
8: El Ministerio de Salud de Mendoza confirmó 21 casos de la denominada supergripe europea. Se trata del virus H3N2, subclado K, una variante que ingresó a la región de la mano de las bajas temperaturas locales. La doctora Andrea Falaschi, directora de epidemiología, advirtió sobre un fuerte aumento en la circulación de virus en esta jurisdicción.
9: Ya ha entrado en etapa de circulación viral, 70% es influenza. 21 pacientes con influenza A subclado K está circulando en la población.
1: Advierten por los efectos del cambio climático.
2: Desde Radio Nacional Gualeguaychú, el informe de Elidelmar Otman.
10: La Comisión Técnica Mixta de la Represa de Salto Grande hace un seguimiento de la evolución del fenómeno que llegaría a partir del invierno. Así lo dijo Guillermo Collazos, jefe de hidrología de la represa.
11: En los meses de invierno vamos a tener un comportamiento, digamos, normal, histórico. Todavía lo que no se sabe con certeza es la intensidad de ese fenómeno Niño. Nos parecía que había una especie de alarmismo en la opinión pública mencionando un super Niño, cosa que todavía no es una certeza.
1: Comienza el operativo de invierno en Chubut.
2: Radio Nacional Esquel, a través de Raúl Carelo, envía este informe.
12: El próximo lunes se lanza en Chubut el operativo invernal que tiene por objetivo sostener la conectividad vial en el territorio. Así lo anunció el subsecretario de Defensa Civil y Gestión de Riesgo, Eduardo Pérez.
13: Vialidad Nacional y Vialidad Provincial ya tienen todas sus bases distribuidas a lo largo de la provincia del Chubut, tanto en las rutas nacionales como provinciales. Su distribución de salen en los distintos campamentos, su maquinaria acorde a las tareas que se debe realizar en invierno. Y el lunes oficialmente ya va a quedar habilitada con los partes diarios sobre el estado de las rutas, tanto nacional como provincial.
1: Actualizan el sistema de identificación de envases de medicamentos.
2: La nueva normativa del ANMAT establece que se deben incorporar códigos QR en los envases secundarios de todas las especialidades medicinales.
1: La actualización del marco regulatorio busca permitir el acceso digital al prospecto para el profesional de la salud y a la información para el paciente.
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Las 7 de la tarde, un minuto en la República Argentina. Qué gusto saludarlos, darles a todos ustedes la bienvenida aquí a esta segunda edición de Pasión Nacional. Con todo el equipo estamos y estaremos hasta las 8 de la noche con Rubén Santos aquí en los estudios, con Agustín Domper, con el Chelo Marín en la puesta en el aire, con Patricia Brañero y Pato Yulce en la producción, con mucho para contar. A ver, ya tenemos que arrancar con la actualidad, ¿eh? Ya comenzamos, ya vamos a hablar. Pero el Chelo Marín tiene cargado esto, que tiene que ver, porque ya estamos viviendo clima de mundial, recién estábamos hablando con Pato Yulce, con el clima mundialista también. Estamos en la puerta, en el estribo de subirnos a las semifinales del campeonato, pero ya se viene...

0: el próximo campeonato mundial. Somos la radio del mundial. Y esta es la canción del mundial, que desde hoy ya está disponible en todos lados. Y además de preguntar en el 113-870-7485 a cada uno de los oyentes de nuestra querida radio en todo el país, si va a clasificar River, si va a clasificar Belgrano, si va a clasificar Argentinos, si va a clasificar Central finalmente para la final del campeonato. Otra vez Shakira. Hola Rubén, ¿cómo va?
1: Hola Jorgito.
0: Hola Agustín, ¿cómo va?
2: Hola George,
0: bien, bien.
1: Otra vez Shakira. Otra vez Shakira.
2: Sí, es la reina de los mundiales.
1: El Waka Waka.
0: Pero, ¿se acuerdan? Con la cantidad de... Hasta bien, todo bien con Shakira, perfecto. La colombiana, número uno en el mundo. Conoció a Piqué cuando hizo el Waka Waka y todo eso, pero... ¿ya cuántos mundiales van con Shakira? Un montón.
1: ¿Y Japón y Corea no fue uno?
2: Creo que sí, 2006 no fue el primero, Alemania o Corea, Japón o Alemania fue el primero. 2010 fue la consagración con Waka Waka.
0: Sí.
2: Y después de ahí siguió Brasil.
0: Brasil.
2: Rusia.
0: Pero digo, qué sé yo, por ejemplo, ¿no? Está Canadá como organizador del mundial también, pienso en Celine Dion, por ejemplo, no sé, qué sé yo.
1: Bublé.
0: Ni hablar, claro, ni hablar de Estados Unidos.
2: Sí, yo creo que es un tema, la otra vez se lo decía también a Nico, creo que es un tema de cachet, No es que Shakira es barata, pero Shakira es más popular y ella también disfruta de ser la voz de... no sé, Bublé, no sé cuánto pediría a Celine Dion para ser la voz del Mundial.
0: ¿Y a eso la, voy. ¿Vos decís que la FIFA no puede ponerla?
2: Y, evidentemente, prefiere pagarle a Shakira.
1: Bueno, hay dos cosas. La FIFA puede ponerla y si tengo a Shakira, decido no ponerla. Le pongo a Shakira y punto. Y ya la tengo... Porque, evidentemente, para la FIFA es una garantía tener...
2: Sí, porque es masiva, es popular, a eso voy yo.
1: Claro.
2: Después el resto, obviamente, que son grandes artistas, pero hay que ver si la pegan como la viene pegando.
1: Yo creo,
2: Shakira,
1: por ejemplo, a lo que dice Jorge, para mí Celine Dion es una cantante extraordinaria.
2: Bueno, Celine Dion abrió los Juegos Olímpicos de París y fue emocionante.
1: Claro.
2: Pero fue un Juego Olímpico y en París. Hay que ver si algo que se va a jugar en tres países con más de 100 partidos y realmente se hace tan popular un artista. Bueno, está también Lady Gaga. Estados Unidos, por ejemplo, por darte una.
0: Pero tantos y tantos que tienen. Pero bueno, queríamos empezar así, con un poquito de Shakira, con el tema del Mundial, con esta música que va a ir metiéndose ya lentamente, pero sin cesar, en cada uno de los rincones, en cada uno de los hogares a través de nuestra radio, porque estaremos con todo lo que tiene que ver con el Mundial ya desde los próximos días. Pero... y la dejamos hoy como cortina del programa, ¿no? Pero hay que empezar con un montón de temas, porque se vienen las semifinales del campeonato, se viene ya mañana un partido del que se ha hablado muchísimo en las últimas horas, el partido de River contra Rosario Central, se viene después el domingo el partido de Argentinos contra Belgrano, todo va a ser transmisión obviamente de Radio Nacional. Un futbolista de un equipo de los más importantes del país fue a la puerta de una radio...
2: Espero que no venga nadie hoy, ¿no? Acá a buscar a nosotros, porque fue tremendo lo que pasó.
0: Fue a la puerta de una radio a buscar a uno de los periodistas más reconocidos del medio.
2: Es muy del siglo pasado esto, antes pasaba más, ¿no? Esto de los jugadores enojándose con lo que dijo tal periodista.
0: Sí, pero, qué sé yo, no sé, esto de ir a hacer justicia, su justicia, porque esto no es justicia, no digo su justicia por mano propia... ya lo vamos a estar hablando, pero como título también es un disparador. Un futbolista reconocido,
2: sí.
0: De hecho fue figura de Rosario Central, que está perdiendo el campeonato, de uno de los equipos más importantes del fútbol argentino, fue a una radio muy importante aquí de la capital federal a buscar a uno de los periodistas más reconocidos del país para pegarle, lisa y llanamente para pegarle. Pero ¿les parece si comenzamos hablando de River? Porque también ha dado títulos en las últimas horas,
2: sí,
0: River.
2: Jorge, el otro tema del día, por lo menos en mi humilde opinión, es lo que Stefano De Carlo, con un colega, es cierto que relaciona a lo del jugador, un colega amigo con el que habla generalmente el presidente de River, tiró una frase que ya la compartimos.
3: No, hay que estar como estamos, con la guardia alta, hay que estar atento. Esto, para ser honesto, Hernán, es un bloque. Todos nosotros, toda la familia de River somos un bloque, y más en momentos decisivos, siempre ha sido así. Jugadores, cuerpo técnico, dirigente, y los 15 millones de hinchas que River tiene, ¿no? Acá va a haber 15 millones de personas atentas, mirando, con la guardia alta, 85.000 en la cancha, con la guardia alta, y 15 millones en toda la Argentina, que te miran todos los días lo que pasa, como todo, con mucha atención. Así que nada, esperemos que salga todo bien, porque va a ser lo mejor para todos.
2: Bueno, ahí estaba, ¿no? El Stefano Di Carlo.
1: Yo tengo una pregunta, sí. Agus. ¿Cuánto tarda Jorgelina, no? Es la mujer de Di María.
2: Sí.
1: ¿Cuánto tarda en salir a contestar?
2: Bueno, vos hablás del lado de Central y seguramente va a venir alguna respuesta. Yo creo que Central va a contestar después del partido.
1: ¿Cómo hizo con Independiente?
2: Sí, pero del lado de River, que es un poco lo que tenemos para contar la información, me parece que está muy bien lo que ha hecho Di Carlo, ¿no? Más allá de si podemos estar de acuerdo, ¿no? Esto es salir a hablar, ¿no? Porque no había hablado nadie de River, más que Coudet, desde hace mucho tiempo, ¿no? Y bueno, teniendo en cuenta lo que puede... está claro que alguien lo asesoró también a Di Carlo, ¿no? Por eso sale a hablar con un colega que tiene buena relación, pero antes que no hable, me parece que siempre está bien.
1: Ahora, Agus, yo te quiero decir algo, ¿no? Y lo comparto con Jorge y con nuestros oyentes. Desde que le regalaron, vamos a decirlo así claramente, sí, el Campeonato Central, siempre discusiones en torno a Rosario Central. O sea, el presidente de la AFA algún día tendrá que hacerse cargo del tiro en el pie que se pegó.
2: Totalmente.
1: Con ese título.
2: Bueno, por ese título que vos decís, creo, claro, que realmente se rompió el fútbol.
1: Exactamente.
2: No por lo que pasó en Rosario otro día. Y creo que a partir de ahí, en este caso fue Racing, pero ya River, que lo había marcado Di Carlo hace tiempo, se aleja de la AFA, ¿no? Por ese
1: bueno,
2: título.
1: Y ahora se alejó Racing.
2: Y ahora se alejó Racing.
1: Y se van a empezar
2: totalmente
1: a alejar de a poco todos, porque evidentemente hay algo que, digamos, para los clubes es una sospecha, pero después vas a los hechos y ya no sé si están sospechando.
2: Sí, deja más ser una realidad con una sospecha.
1: Es decir, no, porque la verdad, ya River, ahora Racing, Estudiantes primero.
2: Sí, Estudiantes
1: primero.
2: Y también lo que lo alejó a River fue la decisión de primero del título ese a Central y después de los torneos, que en definitiva, está bien,
1: vos muchas cosas,
2: supuestamente lo votás, pero en definitiva se termina haciendo lo que quieren siempre la mesa chica, ¿no? Estos dos torneos.
0: También, es verdad que hablan los presidentes o los dirigentes importantes de los clubes o los jugadores cuando les conviene hablar. No hablan, sí, cuando son a favor.
1: No,
0: porque
1: no,
0: si hay dos, en los últimos años, dos clubes que estuvieron también, no tanto es verdad como Central hoy, ni tanto como Barracas hoy, pero que estuvieron en el centro de muchas polémicas porque los fallos lo han favorecido en más de una oportunidad, y no solamente los fallos arbitrales, los fallos también de los tribunales y los fallos también de las entidades como la Conmebol, por ejemplo, River, ni hablar de aquella famosa entrada de Donofrio a la Bombonera cuando se suspendió,
2: sí,
0: el partido
2: totalmente,
0: de la Pimienta,
2: ni hablar lo que pasó el año pasado con Platense. Pero no te olvides que de lo de Donofrio ya pasaron casi 10 años, ¿no?
0: Está bien, digo, pero
2: sí, la historia es enorme a favor
0: pasó,
2: de los grandes.
0: Pero Donofrio ayer habló también.
2: Sí, y lo mismo tuiteó la Guardia Alta.
0: Entonces, como tenés razón, que lo de Donofrio pasó hace mucho tiempo, te traigo más acá en el tiempo, justamente. Milito, ¿no era parte de la comisión de Víctor Blanco?
2: Totalmente.
0: Cuando Víctor Blanco era el dueño que manejaba los árbitros, el dueño del arbitraje argentino.
1: Sí, claro.
2: Sí, bueno,
0: ahora se da cuenta Milito que las cosas están mal en el fútbol argentino.
2: Es que el ejemplo claro de Racing es que hasta hace uno o dos años no decía nada, pues lo beneficiaban, el tema arbitral, y ahora evidentemente con la ida de Blanco. Pero me parece que acá, yo vuelvo a lo que le decía recién a Rubén, los arbitrajes son malos desde hace mucho tiempo,
1: no,
2: indiscutible.
1: No, sí, no.
2: Pero acá el fútbol se rompe con Central por este título inventado.
0: Entonces, sí, eso está claro.
2: Central va mañana al Monumental. Yo creo que por eso habla Di Carlo y por eso está todo este tufillo del fútbol argentino. Porque a Central le regalaron un título que el futbolero genuino, que no es ni de Central ni de Boca, quizás ni de River, no entendió por qué se lo regalaron. Entonces, a partir de ahora vuelve a estar Central en escena con este arbitraje, y creo que tiene que ver con eso también lo que hizo Di Carlo de salir a decir, che, mañana en el Monumental, ante 80.000, 85.000 socios e hinchas míos, tratemos de tener la guardia alta, por lo menos bajo esa línea, para el árbitro. Después, bueno, yo creo que si Nico Ramírez, que es el árbitro mañana, Jorge, con esto cierro, tiene un mal arbitraje, y se va a complicar su carrera, porque es un árbitro joven, tiene mucho futuro, para algunos es de los mejorcitos.
1: Que tenía chance de ir al Mundial.
2: O sea, bueno, pero por eso en 2030 puede ir, y claro, mañana lo van a estar observando absolutamente todos en nuestro fútbol, ¿no? También los imparciales. Y en cuanto a lo futbolístico, ahora está entrenando River porque entrena y concentra. ¿Y sabes quién se puede meter en el equipo, más allá de que van a esperar a Montiel y al Huevo Acuña hasta el último momento, que son las dudas por un tema físico? Mesa.
0: ¿Cuál de los dos?
2: Maxi, el ex Independiente.
0: Maxi,
2: el que jugó el Mundial de Rusia. Bueno, evidentemente para un partido como el de mañana, que va mucho por los costados, Central, lo quiere a Maxi Mesa por lo que le puede aportar yendo, pero también viniendo Coudet. Esa sería la única sorpresa.
0: Por ahora, entonces, Bustos o Montiel, sí, si llega.
2: Sí, yo creo que Montiel va a jugar mañana, a lo sumo si será infiltrado, porque me parece que todos tenemos la misma sensación. La final es mañana, ¿no? Después, obviamente, que hay que jugar y para salir campeón, pero mañana es un partido muy grande para los dos.
0: Sí, estoy de acuerdo hasta cierto punto, desde lo lógico, pero el fútbol muchas veces no tiene lógica. Claro, es River con Central, un partido mucho más pesado desde lo futbolístico, y muchos dicen que el que gane este partido va a ser el campeón del fútbol argentino. Por el otro lado vienen dos equipos que pueden dar batacazo, como
2: Belgrano, muy buenos equipos,
0: y Argentinos,
2: muy buenos,
0: que son buenos equipos, si bien Argentinos no es el mismo de antes. Belgrano ya sabemos que tiene un técnico muy muy pícaro para este, sí, para este momento del campeonato, pero también hay que decir que la final no se va a jugar en la cancha de uno u otro.
2: No, es cierto, en Córdoba.
0: La final se juega en Córdoba.
2: Sí, yo lo que me refería es el tema de jerarquía. Los campeones del mundo juegan mañana, ¿no? Sí. Di María, Montiel, Acuña, está el chico Beltrán, que ya está convocado. Digamos, hay un nivel de jerarquía elevado. Después puede ser un embole, ¿no? Algunos creemos que el de mañana va a ser un gran partido.
0: Y en referencia a eso que decís, Agustín, y ya te liberamos, respecto a los campeones del mundo, como lo decía en su carta, en su descargo, o en su posteo Di María, de que después quieren que vengan los campeones del mundo a la Argentina. Pregunto, ¿cuál es la historia? ¿Que él pretende que los campeones del mundo vengan para ser beneficiados? Porque es lo que está diciendo, en todo caso. Si después quieren que vengan los campeones del mundo a la Argentina. Pero vinieron, y están en Boca y están en River.
2: Claro,
1: y es Central.
0: Está bien, pero digo, y están en Boca y están en River. Y nadie dice absolutamente nada de que en Boca benefician a Paredes, o que en River benefician a Acuña, o a Montiel, o a Armani. Pero también otra cuestión. Él dice, Di María, que esta es una cuestión casi de una guerra entre el interior, sí, y el porteñismo, porque cuando el interior crece, al porteño le molesta. Que yo sepa, el mejor equipo del país, sin que a nadie le moleste, y que al contrario, sí, a muchos le ha causado agrado, es Independiente Rivadavia de Mendoza, que es un equipo que le cae bien a todos. Ahora, ¿es Independiente Rivadavia de Mendoza o Independiente Rivadavia de Constitución?
2: Sí. No, y aplaudimos a Berti, que ha hecho un gran trabajo como entrenador, y acá hemos hecho nota que se va caminando.
1: Pero
2: en la casa.
1: Yo creo, muchachos, que caemos, si entramos en este juego que plantea Di María, volver otra vez a esa pavada de que el, claro, interior, la capital, no caigamos en ese juego que él plantea, buscando llevar agua a su molino. No existe la guerra del interior con la capital.
2: Sí, yo creo que ahí se equivoca Di María.
1: Lo acaba de decir muy bien, Jorge. Independiente Rivadavia ha demostrado ser el mejor equipo, y me animo en los puntos hasta del continente, te diría, sí, por la Copa Libertadores. Entonces, ¿de qué están hablando con esto de interior?
2: Yo creo que ahí se equivoca Di María, pero también creo que como pícaro que es, campeón del mundo, futbolero, habrá visto la repetición de la jugada de Maravilla, dijo, voy a tratar de correr un poco porque todos sabemos que estuvo mal echado.
1: Pero Jorge,
2: voy a ir por este lado para correr un poco el eje del debate.
1: Perdóname, hemos visto miles de partidos de Racing donde por cosas peores debió haber sido expulsado Di María.
0: Sí, totalmente. Maravilla Martínez.
1: Sí, codazo. Totalmente. Este fue el típico salto. Esto no era para expulsión, está claro.
2: Por eso, pero me parece que Di María se embarra, claro, y se mete en este terreno. Por eso justamente River, volviendo al audio, abre la guardia alta. Por lo menos para que Nico Ramírez no tenga ningún error grosero. Después se puede equivocar una chiquita. Y también, Jorge, el VAR es importante. El penal que no le cobraron a River contra Boca fue más del VAR que de Herrera. Porque todos le pegamos a Herrera con razón, pero el VAR también.
1: Totalmente.
2: Mañana va a ser fundamental.
1: Sí, totalmente.
0: Bueno, Agustín, gracias.
2: Un placer. Mañana desde el Monumental los espero en el aire nacional.
0: La participación, el argumento desde lo futbolístico que pretenderá tener River, recién lo acaba de contar Agustín Domber para todo el país. Ya nos vamos a Rosario en un ratito nada más, porque nos está esperando Nacho Sansó. Pero otra de las cuestiones que tienen que ver con este día, las locuras que nos va dejando el mundo del fútbol, es que, y le ponemos ahora sí nombre y apellido a lo que ha sucedido esta tarde, hace un par de horas nada más, en el centro de la capital federal, donde la radio es una radio colega, la radio La Red. El colega, el periodista, es Gustavo López, que además de ser el conductor de los programas deportivos de esa emisora, fue el comentarista a través de ESPN del partido de Rosario Central con Independiente. Dijo en la transmisión de televisión que Malcorra no había estado muy fino en la definición, que Malcorra le pegó bastantes palitos a Malcorra, y dudó de si quiso hacer el gol o no en esa jugada que le quedó. Después Malcorra salió a decir que él quería tirar un centro buscándolo a Ábalos, que no le salió ni una cosa ni la otra, que era para romperle la cabeza al arquero, palabras textuales de Malcorra en su posteo, pero que no podían decir nunca que él iba para atrás porque se estaba instalando ese tema. No contento con esto, el colega Gustavo López, del programa de radio, dijo que a Malcorra se lo vio muy feliz después, sonriendo después del partido y la eliminación de Independiente con los jugadores de Rosario Central, sus compañeros hasta hace 6 meses.
1: Ex compañeros.
0: De hecho, Malcorra fue reconocido por Central, sí, claro, con una plaqueta, creo, una camiseta antes del partido.
1: Marcada, sí, sí.
0: Exacto. ¿Qué pasó? Nacho Malcorra, jugador de Independiente, fue hoy a la puerta de la radio a esperar la salida del colega Gustavo López. Y lo increpó, lo encaró, dicen los que estuvieron allí presentes que hasta quiso llegar a las manos, diciéndole que su familia había pasado de los peores días en esta semana.
1: Una semana, vamos a ver, no sabés la semana de mierda que pasó mi familia por tu culpa.
0: Bueno, ahí está, clarito. No sabés la semana que pasó mi familia por tu culpa, poniéndolo en la fila, evidentemente, porque no fue él solo, fueron varios, muchos periodistas, sobre todo los partidarios de Independiente, pero no solamente partidarios, que han dicho, han deslizado o han dejado entrever que Malcorra no quiso hacer el gol, que Malcorra pateó cuando no debía patear, o que lo hizo mal, o que fue para atrás, y lo puso en la fila, en la cabeza de la fila de todos esos periodistas, a este colega, a Gustavo López. Ahora, como lo decía Agustín Domper recién, vos tenés mucha más experiencia, Rubén. Es histórico que los protagonistas se hayan calentado, se hayan enojado muchas veces con lo que se escribía en los diarios, con lo que se escribía en las revistas, con lo que se decía en la radio o en la televisión, y que hayan intentado ir a arreglar las cosas de otra manera, entre comillas, con los periodistas. Esto ha pasado, no podemos soslayarlo. Lo que pasa es que no había redes, que no se... Antes era muy difícil que en un medio se hable de lo que pasaba en otro medio. Claro. Che, sí, en esta radio no se nombra a otra radio, en este canal no se nombra a otro canal, en este diario no se nombra a otro diario, a otros colegas. Era muy difícil, pero ha pasado infinidad de veces, donde muchos colegas después tomando un café o en un almuerzo o en alguna ronda de anécdotas cuentan, che, yo me quise boxear con este o yo con aquel, qué sé yo. El caso de Fantino con Navarro Montoya, por ejemplo, es el primero que se me viene a la mente. Ha pasado. ¿Que esté bien? No está bien, no está para nada bien. Hoy hay redes, hay cámaras en todos lados, se transmite la radio en vivo por streaming también y se ve, se visualiza todo lo que sucede, aunque no se diga al aire. Pero bueno, ha sucedido esto. Ha sucedido esto y evidentemente ha generado muchísima sorpresa. Está Nacho Sansoya en Rosario. Nacho, querido, te mandamos un abrazo aquí con Rubén Santos también. Y te compartimos, porque vos lo conocés incluso más que nosotros, a Nacho Malcorra, respecto a lo que ha pasado hoy, antes de meternos en el tema Rosario. Nacho, ¿cómo estás? Un abrazo grande. ¿Todo bien?
4: Jorge, querido, el placer de saludarte. Rubén, también a todos los compañeros del segundo tiempo de Pasión Nacional. Y lo primero que se me viene a la cabeza en esta cuestión, hablando del episodio que vivió hoy Malcorra, es el tema de la fina línea que existe entre una crítica que la hacemos todos, una crítica y una acusación. Yo creo que me parece que lo tomó Malcorra como esta segunda, como una acusación, y me parece que se sintió afectado, y más como lo describe Malcorra, que su familia la pasó también mal.
0: Claro, y a ver,
1: yo por lo mejor decir.
0: Rubén, si yo soy tu jefe, sí. Vos venís a laburar y tenés un mal día,
1: no, seguro
0: te equivocás al aire, dices una cosa que no tenías que decir o furceás, y yo como tu jefe te digo che,
1: tiraste para atrás el programa.
0: Tiraste para atrás el programa. ¿Viniste a jugar para la contra?
1: No, por eso yo digo.
0: ¿Qué haces vos? ¿Cómo me respondes?
1: No, obvio, y te saludo, Nacho.
4: ¿Cómo estás?
1: La cuestión es, a ver, nosotros también a veces tenemos que hacer un mea culpa, porque como dice Nacho, una cosa es la crítica. Ahora, cuando vos pones en duda la honestidad,
0: claro,
1: del protagonista, en este caso Malcorra, ya estás, como dice Nacho, cruzando una línea que, porque vos, para decir que Malcorra no quiso hacer un gol o fue para atrás o lo que se te cante, vos tenés que tener una prueba. No es solo hecho decir porque él jugó el central, no le quiso ganar a central, porque si él quería se quedaba en central, hubiera afilado los números y se hubiera quedado en central, si es tan hincha central como dijo el colega. Yo lo que digo es que tenemos todos que tener un poquito, porque hoy está todo muy, con esto que marcas vos, Jorge, sensibilizado con el tema de las redes. Hoy cualquier cosa, hoy te amenazan, te pasa de algo, el día que te vea te mato, te cago a trompada en la calle. Y vos no sabés si es un hombre, si es una mujer el que escribe, porque se pone un nombre ficticio en una red social. Y vas a decir, ¿y este quién es? ¿Quién será este tipo? Y nunca vas a saber quién es. Entonces digo, simplemente no le voy a caer ni a uno ni a otro, porque yo entiendo la situación, como dijo Malcorra, la familia, los chicos, el colegio, todo. Y tampoco le voy a caer a Gustavo López porque lo conozco, pero no solo por eso, porque, muchachos, bajémosle un cambio a la cuestión. Fue un partido de fútbol, se equivocó Malcorra. Es más, yo estando acá en la radio, haciendo el partido con los muchachos, la primera sensación que me quedó al ver la jugada es, yo estaba viendo el partido, quiso tirar un centro. Fue la primera sensación que me quedó, que es lo que él dijo después. Después vos le podés creer o no, pero viste que ya cuando vos pones en duda la honestidad de una persona, es bravo, sí, es sí. Bravo el tema.
0: Yo quería terminar con esta idea. Me parece que la encaré mal. Yo no tendría que haberme puesto en el papel de jefe, en el papel de oyente.
1: De oyente, claro.
0: Papel de oyente, porque en este caso el periodista no es el jefe de Malcorra, es un crítico. Entonces yo como oyente te cruzo una puerta de la radio y te digo, che, tiraste el programa para atrás y lo estás haciendo a propósito. Y la otra posibilidad es que venga otro oyente y te diga, che, la verdad es que no me gusta cómo laburás vos, no te voy a escuchar más. ¿Qué es más honesto? Decirte, no me gusta cómo laburamos.
1: Y no te escucho.
0: Porque a nosotros hay gente que a la que le gusta cómo laburamos y hay gente a la que no le gusta cómo laburamos. Sí. Y a la que no le gusta podrá cambiar, podrá decir, ¿no? Pero no decir, che, vos lo estás haciendo mal a propósito. Y esto es lo que evidentemente ha ofendido, y es el límite bien que marca Nacho recién, entre lo que es la crítica, claro, y lo que es una acusación. Y acá se lo acusó al futbolista, y el futbolista reaccionó. ¿De la mejor manera? Y evidentemente no estamos diciendo, che, qué bien que estuvo Malcorra en esta reacción.
1: No, por eso no. Pero nunca hacer justicia de mano propia está bien, claro. Nunca está bien. Pero yo no soy padre, no sé, vos creo que sí, no sé, Nacho, pero cuando vos ves sufrir a tu hijo por cosas que dijo alguien, evidentemente debe ser difícil, ¿no? O sea, que el pibe, que llegues a tu casa y el pibe esté llorando porque en el colegio le dijeron, tu papá fue para atrás.
0: Sí.
1: O sea, tenemos que tener un poquito de cuidado. Simplemente, se pudo haber equivocado Gustavo López, bueno, se pudo haber equivocado, puede pedir disculpas, pero entiendo las dos posturas. Mala de Malcorra, soy honesto, si entiendo mala de Malcorra, porque una cosa es como dice Nacho, una crítica, che, qué mal jugó Malcorra. Es una crítica.
0: Malcorra no puede jugar en la primera Independiente porque es un pésimo jugador. Listo, perfecto, ya está.
1: Ahora decir que jugó en forma deshonesta,
0: es otra cosa.
1: Y que le faltó ir a festejar con los ex compañeros de Central, y la verdad que me parece que está en ese fino límite que dice Nacho.
0: Bueno, Nacho, justo porque el tema involucraba, claro, a Rosario Central también, a Nacho Malcorra, que evidentemente ustedes lo conocen incluso más que nosotros.
1: Es un quilombo de los Nacho. Sí, Nacho, hacete cargo, Nacho. Es un quilombo de ustedes.
0: No quiero imaginarme cómo sigue hirviendo Rosario, tanto de un lado como de otro, ¿no? Porque me imagino también la gente de Newell's cómo estará con todo esto, con las repercusiones de lo que se está viviendo con Central.
4: Exactamente. Y no puedo obviar algo que decía Agustín hace unos minutos. Todo esto, la génesis de todo esto, que hasta le es perjudicial a Rosario Central, es aquel trofeo entregado en Puerto Madero. Le saca toda legitimidad a lo bueno futbolísticamente hablando, que ha hecho Rosario Central, le ha sacado la legitimidad del futbolero, que a veces es más importante, hasta más importante que el trofeo mismo, que el reconocimiento del mundo futbolero hacia Rosario Central. Yo, a ver, si mañana el árbitro se equivoca y perjudica a River, vamos a insistir con esta cuestión de que es la ruptura definitiva del fútbol argentino, como dijo Milito. Si lo perjudican a Central, pasa a ser, en vez de la ruptura del fútbol argentino, pasa a ser un dejo de justicia divina, ¿no? De que se hizo justicia y por fin se lo perjudicó a quien hoy lo tildan como el caballo del comisario, que es Rosario Central, y me parece que no es así. No está bien ni una cosa ni la otra de cara al partido de
1: están mal las dos, Nacho, tenés razón. Claro. Están mal las dos. Porque Central, como bien dijiste vos, es un muy buen equipo de fútbol. Nadie lo discute. Tiene un jugador distinto, ¿no? Como Ángel Di María, que me parece que debería por ahí cuidarse un poco más con el tema de los mensajes de él, de su esposa, digo, pero es un excelente jugador que le da un toque diferente a Central. Central es un equipo que puede ganar las cosas jugando en la cancha, no necesita lo que hizo la AFA entregando ese título. No lo necesitaba Central. Andá a saber por qué lo hicieron. El tema es que ahora... El tema es que ahora todo el mundo le cae por eso y no mira esto que decís vos, que es, che, futbolísticamente Central es un buen equipo. A Independiente le ganó bien. ¿Quién puede discutir la victoria contra Independiente el otro día? Con ese golazo y con un segundo tiempo que lo pasó por arriba,
0: ¿quién
1: prácticamente.
0: ¿Quién puede discutir que tiene uno de los mejores planteles
1: del fútbol argentino? Eso, listo, le tocaron esas dos jugadas, pero lo que decíamos recién con Agustín, ¿cuántas veces debió haber sido expulsado a Maravilla Martínez por situaciones peores a las del otro día? Entonces,
4: Nadie puede contradecir el desequilibrio que genera Di María futbolísticamente hablando, lo que viene haciendo, Ibarra, que es uno de los mejores mediocampistas que tiene el fútbol argentino, Central, único equipo en la Copa Libertadores que no recibió goles, pero me parece que coincido con lo que marcabas, Rubén. Cuando Di María se expresa, a veces yo decía, le pedimos a los jugadores que se expresen, que se metan en el barro, pero lo que hizo Di María con el último posteo me parece que es una defensa más a la AFA y a otros intereses que no son los de Rosario Central, porque a Rosario Central también le perjudica con el fútbol bueno que está teniendo, que se lo asocie y se lo vincule permanentemente a decisiones extrafutbolísticas.
0: Nacho, sí. No te quiero comprometer con esta pregunta, no la contestes, no. En todo caso, cualquier cosa, sí, pero ¿estamos seguros de que fue Di María el que escribió ese posteo?
4: Y bueno, si no lo escribió, se hizo más que cargo, porque salió todo de sus redes sociales. Por
0: sí,
4: supuesto,
0: sí, no, está bien,
4: que
0: sí,
4: las
0: sí,
4: no. habladurías... Que las habladurías y que sabemos que hoy las redes sociales son manejadas hasta por profesionales en la materia, pero uno siempre vincula que va de la mano, que todo en el ámbito familiar se maneja la comunicación de Di María.
1: Nacho, si no lo escribió él, por lo menos
0: lo autorizó.
1: Él.
0: Autorizó, sí, claro.
4: Exactamente.
1: Exacto.
0: Pero, viste, qué
1: no
0: sé
1: cambia,
0: yo, no sé.
1: No cambia la cuestión.
0: ¿Sabés en qué cambia para mí? La autorización, obviamente, está bajo la venia de él, que se haya en sus redes sociales publicado eso, perfecto, está claro eso. Pero una cosa es que haya nacido de él escribirlo, y otra cosa es, che, mirá lo que escribiste, ¿lo subimos? ¿Qué te parece? Sí, dale, vamos
4: claro.
0: a subirlo. Eso, es diferente, pero qué sé yo, es... A la suma de las cosas, quizás debe ser el mismo que yo, pero...
1: Si vos no estás de acuerdo en eso, y va... Después te van a putear a vos.
0: Claramente está de acuerdo.
1: No lo sé. Porque también, no nos olvidemos, y yo esto lo digo con mucho respeto, no la conozco, la esposa de él. La esposa de él es una escritora de Twitter serial, si se quiere, cada vez que
4: le
1: tocan a Central o lo tocan a él.
0: Y la que ha apuntado muchas veces con el dedo a muchos periodistas que han criticado a Di María.
1: Claro, absolutamente.
4: A ver, esto es de un conocimiento casi mundial. Hay una serie de Netflix donde la señora de Ángel Di María marca que había una lista. ¿Ves? Usted dijo esto, usted dijo esto, usted dijo esto.
1: Sí, sí.
0: Bueno, Nacho, ¿cómo está entonces la historia para mañana, para el partido contra River, ya desde lo futbolístico? Porque Central también, más allá de todo, como decíamos hace instantes nada más, tiene uno de los mejores planteles del fútbol argentino y está claramente con posibilidades de ser el equipo a consagrarse campeón, más allá de todo lo que se hable.
4: Aproximadamente a las 21 horas llegará el micro de Rosario Central hacia Buenos Aires, donde va a quedar concentrado el 11 canalla para visitar el Monumental. Será casi sin dudas, con Jeremías Ledesma en el arco, Coronel, Obando, Ávila y Sandes en la cuaterna defensiva, y Barry Pizarro, el doble 5 en la contención, el paraguayo Jiménez por derecha, Paul Fernández por el medio, Ángel Di María por izquierda, y todo indica que no hay dudas, que Enzo Copetti, que viene con el arco abierto, le gana la titularidad a Alejo Vélez, que esperará desde el banco el 11 en esta jornada a contrarreloj, teniendo en cuenta que aquí estamos esperando todavía la lista de convocados solamente para saber si estará Hamilton Campás, si aparece Julián Fernández. Uno entiende que, por supuesto, aunque aparezcan, ninguno va a ser titular en la jornada de mañana, pero ese es el 11 de Almirón para entrar quizás en la puerta grande, por la puerta grande hacia la gran final del fútbol argentino.
1: Ahora vos mirá, Nacho, mirá, Jorgito, yo digo esto, ¿no? Toda esta semana, con todo lo que sucedió, es decir, el domingo pasado se jugó el partido con Independiente, ¿no?
0: Sí.
1: Digo, nos primamos a hablar de ese pibito que entró en el segundo tiempo, que la rompió toda.
4: Cantizano.
1: Cantizano. Nos privamos de hablar de ese pibe que es un diamante en bruto para mí, ¿eh? Uh-huh. Tiene una velocidad, tiene un cohete, y desequilibra y encara. Mira, toda esta pavada que ha generado a través de los errores u horrores o lo que quieran, nos privó de hablar de un pibe que, digo, che, loco, pongámosle el ojo a este pibe. Yo cuando lo vi dije, pongámosle el ojo, porque Central es eso, Rosario es eso en sí, en general. Nacen como
0: sí,
1: el Pasto.
0: Sí, es una cantera inagotable.
1: Nacen como el Pasto los jugadores de fútbol, sí, en Rosario. En News, en Central, pero digo, nos privamos de elogiar o de decir, che, loco, qué bien juega ese pibito. Y ni siquiera todo pasó por otra cosa. Me parece que no estábamos bien.
4: Imagínate, Rubén, imagínate que cómo ha sido tal la tal magnitud de la polémica del último partido con Racing, que pasó desapercibido que después de tanto tiempo volvió a jugar con Central Marco Rubén, claro, histórico goleador de la ciudad de Rosario, el máximo, que la polémica se lo arrastró y algo que pudo haber sido tapa de los diarios terminó siendo, por lo menos acá en Rosario, terminó siendo otra cosa.
0: Nacho, querido, bueno, partido mañana para los que lo vemos desde afuera, seguramente va a ser uno de los partidos más esperados del año, y que bueno, que sea todo dentro de lo esperable, que no haya que hablar después de ninguna cuestión rara, porque ya se ha hablado muchísimo extrafutbolístico después del partido contra la Academia y ahora que se viene el partido con River. Así que te mandamos un abrazo y la seguimos el lunes, ¿te parece?
4: La seguimos, y el abrazo grande para todos, y la seguimos el lunes.
0: Nacho Sansó, desde Rosario, se viene la pausa. Antes de la pausa, vamos a hablar de Boca, porque está esperando Damián Zárate. Hablamos de Boca, Damián, y la pausa que va a poner Nacho, que va a poner, perdón, Marcelito Marín en el control. Está
1: sí, quedamos con Nacho,
0: tanto Nacho para un lado y tanto Nacho para otro. Lo bautizamos también a Marcelito Marín. Damián Zárate, ¿cómo va, Damián, en la información de Boca? Abrazo.
5: ¿Qué haces? ¿Cómo andás? Un abrazo en el segundo tiempo de Pasión Nacional, aquí en el aire de la radio más grande de la Argentina. Boca sigue trabajando para el partido del próximo martes en la Bombonera de Buenos Aires, cuando reciba a Cruzeiro por zona de grupos de Copa Libertadores de América. De América piensa algunas variantes, lo que charlaba ayer, algunas obligadas. Sale Ascacíbar, habrá que ver si ahí juega el más natural por rendimiento. Además, ha sido André Herrera, pero tiene Toto Belmonte. Habrá que ver qué sucede con el representante de Vareiro, ya no por la suspensión ante Cruzeiro, sino porque está desgarrado, si mantiene el doble 9 con Milton Jiménez o si piensa en el Changuito Ceballos. Hablando del Changuito Ceballos, la idea es venderlo ahora, en junio, porque las negociaciones por la renovación de contratos se trabaron, y para que no pase lo mismo que con otros futbolistas que se terminaron yendo por cero pesos, bueno, que pueda ser negociado ahora en el mes de junio, ¿sí? Habrá que ver qué sucede. El nombre que suena como posible reemplazante por características, reitero, es el primer nombre, y habrá que ver cuánto camino hay que esperar que corra cuánta agua habrá que ver que corra debajo del puente para saber si tiene chance Benjamín Domínguez, el ex Gimnasia, hoy en el Bolonia, y que tuvo una citación de Scaloni al seleccionado argentino. Habrá que ver qué termina sucediendo. Y viene temas de definiciones para Boca. ¿Clasifica o no clasifica? ¿Sigue o no Úbeda, al cual se le termina el contrato? Lo mismo que decíamos del Changuito. Habrá que ver qué pasa con Paulo Dybala. O sea, tiene una agenda con varios temas para resolver el presidente Juan Román Riquelme en lo que resta de este primer semestre premundial. Hablando de mundial y no mundial, este año se divide antes del mundial, después del mundial, que la decisión de Boca es jugar el partido contra Sarmiento por Copa Argentina después del mundial y no antes, porque había una chance que se jugase entre partido de Copa y partido de Copa, dependiendo de cómo saliese Boca contra Cruzeiro. Yo tengo la información que Boca va a intentar, algo de esto le decía hoy a Nicolás también, en la edición 1 de Pasión Nacional, que Boca va a intentar jugarlo post cita ecuménica del Deporte Rey. Querido, te mando un abrazo. Cualquier novedad, volvemos.
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0: let's go, ya tenemos el mundial encima, ya tenemos la música del mundial. Sí, sí, otra vez, Shakira, al 113-870-7485 te puedes comunicar y contarnos qué te parece. Estamos hoy un tanto abandonados con el WhatsApp porque hemos tenido álgidas charlas de fútbol, de lo que pasó y de lo que se viene, con Agustín Domper, con River, con Nacho Sansó, con todo lo que tiene que ver con Rosario, ya lo escuchábamos recién a Damián Zárate con Boca, pasamos por San Lorenzo con Sergio Zarratea para las cosas que tienen que ver con el equipo de Álvarez que va a jugar la próxima semana por la Copa. Sergio, querido, un abrazo.
1: Hola muchachos, abrazo grande para todos. Bueno, en la vida de San Lorenzo transcurren, después de la eliminación ante River, días tranquilos de cara al duelo de la próxima semana de Copa Sudamericana frente a Santos. Duelo clave, están todos muy pegados, si bien San Lorenzo es puntero, están todos muy pegados y San Lorenzo sabe que es un encuentro en el cual no puede perder, por eso viene trabajándolo Gustavo Álvarez permanentemente, pensando variantes, pensando en el once que va a poner. Pero como contábamos en el día de ayer, Luciano Vietto tiene la alta médica y podría ser parte del once titular de cara a este partido, como decimos, fundamental en lo que tiene que ver con el torneo internacional. De cara a lo que tiene que ver con el futuro futbolístico de San Lorenzo, se hizo oficial. Sábado 6 de junio, San Lorenzo estará enfrentando a Riestra por la Copa Argentina, por lo cual los jugadores extranjeros que tiene San Lorenzo en su plantel, si son ratificados en las listas de la Copa del Mundo, no podrán estar y tendrá algunas bajas el equipo de Gustavo Álvarez. Abrazo grande y la seguimos la semana que viene.
0: Perfecto, un abrazo grande, Sergio, querido. Ya estamos con más para desarrollar con Rubén Santos aquí en estudios en Maipú 555, en la capital federal de la República Argentina y para todo el país, en cada rincón de la geografía celeste y blanca, como nos gusta decir a nosotros. Comunicate al 113-870-7485. Vamos a Córdoba porque otro de los protagonistas de estas semifinales viene desde Córdoba a la Paternal. Belgrano de Córdoba va a jugar contra Argentinos el próximo domingo y será obviamente transmisión de Radio Nacional. Querido Gerardo Murúa, hola Gerard, ¿cómo va?
2: Buenas tardes, el gran abrazo para vos, los compañeros y la audiencia de Pasión Nacional Segundo Tiempo. Por supuesto, arrancamos el repaso con Belgrano y la enorme expectativa por jugar la semifinal el próximo domingo a las 17 ante la Asociación Atlética Argentino Juniors. La noticia más importante de la jornada tiene que ver con que Lucas Pasarini va a poder ser de la partida, recibió una fecha de suspensión tras aquella expulsión en el Clásico y de esta manera ya la cumplió ante Unión de Santa Fe y estará disponible para el ruso Zielinski el domingo. Sería el único cambio del pirata Lucas Pasarini por el Ubita Fernández en el centro del ataque celeste, la probable con Diego Cardoso en el arco, Leo Morales, Lisandro López, Alexis Maldonado y Adrián Esporle, Adrián Sánchez, Santiago Longo, Francisco González Metilli, Emiliano Rigoni, el chino Lucas Elarrayán y Lucas Pasarini, los 11 del ruso Zielinski para buscar la final. Mañana temprano abrió un banderazo en la previa de la partida del plantel rumbo a Buenos Aires en Villa Esquiú, en el predio que tiene Belgrano en las afueras de la ciudad, para darle el aliento al equipo. En el caso de Talleres sigue la polémica tras la eliminación en el Clásico porque se conocieron detalles de un control de alcoholemia en el que Diego Baloyes dio positivo. Este sería del 7 de mayo, dos días antes del Clásico, lo cual generó enorme repercusión entre la gente de Talleres. La parte cordobesa, albiazul, está muy enojada con el colombiano teniendo en cuenta que jugó medio Clásico, salió lesionado y ya venía de lesión en lesión y además se conoció esta situación policial con la alcoholemia, donde también en esa noche previa al Clásico, dos días antes, habrían salido varios de sus compañeros, lo cual termina de generar un combo de malestar general por parte de la gente de Talleres. Recordamos, juega el próximo miércoles 20 a las 17 con Atlético Tucumán en el Estadio Marcelo Bielsa de Rosario, con el Kelly Carboni y Rodrigo Acosta como entrenadores interinos. Se conoció que está muy cerca de acordar su llegada estudiante de Río Cuarto, Rubén Darío Forestelo, el ex técnico de Talleres, Patronato, San Martín y San Juan, San Martín Sporting de Tucumán, Atlético Rafael, entre otros, llegaría para hacerse cargo del equipo en el torneo clausura de la Liga Profesional, estaría asumiendo el próximo 16 de mayo. Hace instantes nada más se conoció que tanto Instituto con Lanús como Belgrano frente a Gimnasia de Jujuy jugarían el 30 de mayo por Copa Argentina en el intento, como se viene rumoreando en estos días, de cerrar todos los partidos 16avos de final antes del receso por la Copa del Mundo.
0: Ya volvemos, Gerardo, para seguir con la información en este caso del básquetbol, pero ahora volvemos a lo que tiene que ver con el mundo del fútbol y las transmisiones que se vienen, porque mañana a partir de las 3 de la tarde estaremos como siempre con Fútbol Show Nacional, primero programa, con Kolibski, Nataluti, Valdés, y después se vendrá la transmisión desde el Estadio Monumental para River y Central, con Arregui en el relato, con Minotti en el comentario, Leanza y Domper en los vestuarios y Ruiz en los estudios. Más tarde, historias mundialistas a las 21:30 con Juani Minotti. El domingo, a partir de las 3 de la

0: Ordóñez Ojeda, Zarratea, y en estudios Rubén Santos. Estará el próximo martes aquí entonces para hacer estudios de la transmisión de la Copa Libertadores de América. El día siguiente, el miércoles, primero Santos San Lorenzo con Zarratea, Nataluti, Domper y Pagano, y luego River Bragantino con Perazo, Minotti, Leanza y Ruiz. Y el jueves, atentos a esta transmisión, el jueves, Racing frente a Caracas. Racing jugándose todo por la Copa Sudamericana.
1: Y otra vez sin público.
0: Otra vez sin público. Me va a tocar relatar ese partido, junto al comentario de Santiago Lucía, junto a Domper en vestuarios, pero también junto a Luca de Jesús.
1: Sí, claro, y no puede faltar.
0: No puede faltar Luca de Jesús. Que no sé si tendrá algo para acotar respecto a esta grilla que se ha dado a conocer respecto a las transmisiones que se vienen, y sobre todo en este partido, en el de la Academia, el Racing Club de Avellaneda y Caracas, partido para el que se está preparando, después de tanto de lo que se ha hablado y de lo que se sigue hablando, el equipo de Gustavo Costas. Luca, querido, ¿cómo le va? Un abrazo grande, ¿cómo anda?
2: Hola, Jorge Godoy. Hola, Rubén Santos. ¿Cómo le va? ¿Cómo andan? ¿Todo tranquilo?
0: Y digamos que tranquilo dentro de estas posibilidades que tenemos. Ya hablamos de lo que se viene en River, ya hablamos con Nacho Sansón Rosario de lo que se sigue hablando y de lo que se va a seguir hablando todavía, pero me imagino que en el mundo Racing todavía, si bien se piensa en la Copa y en la continuidad, deben haber repercusiones aún de lo que ha sido la eliminación.
2: Sí. Ya bajó la espuma, eso es la parte positiva, pero en Racing saben que se va a venir algo más, porque seguramente en los próximos días se conozca la sanción para Diego Milito. No creo, esto es una apreciación, no es información, no creo que sea tan grave como en su momento fue la de Verón, más allá de que después, bueno, fue rebajada esa sanción al presidente de Estudiantes de La Plata. Pero bueno, ya en Racing han tratado de dar vuelta a la página, sabiendo que quedan varios capítulos en esta novela que comenzó Herrera, que siguió Milito y que seguramente continúe Tapia y compañía. En cuanto al equipo, horas de descanso, práctica libre, día libre, mejor dicho, para el equipo de Gustavo Costas, pensando en lo que se le viene, que no es para nada menor, porque Racing ha perdido mucho terreno en la Sudamericana y Racing no depende de sí mismo para clasificar a la próxima instancia del certamen internacional. Lo que se le viene va a ser el jueves en el cilindro, como decía Rubén, a puertas cerradas, como van a ser los próximos dos partidos de la CAD en fase de grupos. Jueves 21 horas recibirá a Caracas de Venezuela, que hoy está segundo en el grupo, 4 puntos por encima de Racing, que marcha tercero.
1: ¿Dos males obviamente, queda, Luca?
0: Claro.
1: Dos más de local.
2: Es toda la fase de grupo de local, claro. Sin público, a puertas cerradas. Si Racing avanza, va a ser con aforo del 50% de reducción. Es decir, que si pasa a 16º de final, va a ser con mitad del estadio con público.
1: Eso fue por las bengalas, ¿no, Luca? Por las bengalas, aquel partido.
2: Claro, por ser reincidentes en las bengalas. Porque la Academia había tenido una primera sanción en la Sudamericana que le ganó al Corinthians en la semifinal. Ahí tuvo una sanción de un partido sin público en la siguiente Libertadores, y en la semifinal de esa Libertadores, por ser reincidente y ese recibimiento contra Flamengo, ahora fue una sanción muchísimo más grave, no solamente en la parte económica, sino que son 3 partidos sin público, ya cumplió 1, le quedan 2, y un partido más con aforo reducido al 50%. Para ese partido, para el de Caracas, del próximo jueves 21 horas, no va a estar Cambeses, porque fue expulsado contra Botafogo, por lo tanto va a estar Tagliamonte, y hay que ver cómo evolucionan tanto Baltasar Rodríguez como Santiago Solari, que arrojaron diferentes molestias físicas en el partido contra Rosario Central. No hubo parte médico oficial de la Academia, así que va a ser una evaluación de día a día. Yo no creo que llegue Ezequiel Canavo para el partido del próximo jueves. Si lo arriesgan, puede llegar a estar, pero bueno, hay que ver qué decisión toma, ya que el ex lateral derecho de Defensa y Justicia, recordemos, había sufrido un desgarro importante en el partido contra Huracán, en el cierre de ese partido. Los plazos le darían ahí, así que hay que ver.
0: Luca, estamos muy cortitos de tiempo, pero te quiero preguntar esto. El hincha de Racing que no venía muy contento con la gestión Milito por diferentes cuestiones que hablaremos en otro

0: momento y que ya hemos hablado también. ¿Cómo ha tomado esto de la declaración actual del presidente? Digo, por esta es la declaración por la que lo pueden sancionar. ¿Como algo ocasional porque tenía que hacerlo casi por obligación o genuinamente le cayó bien a la hincha de Racing?
1: Yo creo que genuinamente le cayó bien en el momento. Creo que el hincha de Racing tomó para bien y se sintió representado, que al fin y al cabo es lo que hace un político, en este caso deportivo, que Diego Milito, la figura y el presidente de Racing Club de Avellaneda, declare lo que declaró, y en el momento que lo hizo y de la forma en que lo hizo, creo que representó al hincha de Racing después del escándalo en la cancha de Central. Dicho esto, punto y seguido o punto y coma, el respaldo del hincha para con Milito va a durar lo que dure Racing en la Sudamericana. Si el equipo de Costa trastabilla y fracasa en la Sudamericana y queda eliminado en fase de grupos, creo que ya ahí es otro cantar. Pero por ahora te tengo que responder que la respuesta del hincha para con Milito es totalmente de respaldo, y creo que tuvo un acierto político el presidente de Racing en hacer lo que hizo después de la eliminación a manos de Central y compañía.
0: Perfecto, Luca, querido, muchísimas gracias como siempre, buen fin de la seguimos cuando nos reencontremos.
1: Dale, abrazo grande para todos.
0: Luca de Jesús, hombre del Fútbol Show Nacional, para lo que va a ser entonces la presentación de Racing la próxima semana, pensando ya en la continuidad, esperemos que así sea por los equipos argentinos, en la Copa Sudamericana en este caso. Faltan 5 minutos para llegar a las 8 de la noche, vamos a Santa Fe, allí está trabajando Ernesto Fernández como siempre. Ernesto, querido, un abrazo grande, ¿cómo va?
2: ¿Cómo les va? ¿Cómo andan? El placer de saludarlos. Unión tiene confirmado el choque frente a Independiente por Copa Argentina. El próximo viernes 22 de mayo a las 20 en el Estadio Coloso Marcelo Bielsa va a jugar frente al Rojo de Avellaneda en instancia de 16avos de final. ¿Qué va a pasar con el técnico Leonardo Carol Madelón? Tiene que renovar su contrato. Hizo declaraciones en las últimas horas el técnico de Unión, por lo menos confirmado hasta el campeonato pasado. Condicionó su continuidad en Unión al proyecto deportivo y económico. Dijo que el club debería estar dispuesto por lo menos a traer 2 o 3 jugadores para potenciar el actual plantel. Esto dijo Madelón en torno a su continuidad en el equipo rojiblanco.
3: Tienen intención de que sigamos, a mí me gusta seguir también, pero bueno, hay que ver si están dispuestos, qué es lo que quiere un club. Estuve en muchos procesos buenos, nos tocó salir de abajo y ahora peleamos más arriba, pero fueron todas, lo generamos nosotros ahí en la parte interna, en el vestuario. Me gustaría saber si el club está dispuesto a incorporar 2 o 3 buenos jugadores para ayudar a complementar, si desean entrar en una sudamericana o apuntar algo más arriba, qué es lo que quieren. A lo mejor te dicen, no, mira, vamos a hacer la plancha, nosotros entonces tenemos que reacomodarnos económicamente este año, no hay recursos, bueno, ahí vos decidís después.
2: Por lo pronto, Madelón será el director técnico de Unión en el próximo partido frente a Independiente de Avellaneda. Por el lado de Colón, visitará mañana 15:30 a Estudiantes de Caseros. Por la Primera Nacional, arbitraje de Felipe Viola. Los 11 Zabaleros, Budiño en el arco, Peinipil, Barrios, Rasmussen Allende, Lertora, Antonio, Muñoz, Marcioni, Bonancea y Lago. Se espera para las próximas horas la firma del contrato de renovación del jugador Ignacio Lago, que viene muy pero muy discutido en Colón. Son optimistas y la firma del contrato se podría llegar a dar en las próximas horas. Colón con la intención de jugar mañana frente a Estudiantes y de recuperar la punta de su zona. Rafaela va a estar jugando mañana a las 13 frente a Atlanta, después de lo que fue la victoria frente a Gimnasia y Tiro de Salta por 1-0. El probable 11 de la crema: Bergia en el arco, Flores, Hernández, Ponce, Guatier, Cainelli, Soloa, Obando, Martiniano, Moreno, Albertengo y Ciro Leineker, los 11 de Iván Juárez para jugar mañana en Villa Crespo. Abrazo grande, hasta la próxima.
0: Abrazo grande, querido Titi, allí en Santa Fe. Un abrazo grande también para Gerardo Murúa, nos quedó pendiente el básquetbol, Gerardo querido, pero te mandamos un abrazo grande. Bueno, se viene la definición del campeonato, señor Rubén Santos. Ah, hoy 21 horas, Racing de Córdoba Central Norte por la Primera Nacional, y recordamos que festejó el Dibu Martínez, ¿no? Que le ganó el Aston Villa 4-2 al Liverpool y se clasificó para la Champions.
4: Sí, señor, sí, hay un encontronazo, me parece, con McAllister.
0: Con McAllister, ¿no? Un empujoncito ahí.
4: Un empujoncito parece que hubo, pero bueno, evidentemente, cosas que quedan adentro de la cancha. Así que, bueno, vamos a ver qué nos depara este fin de semana con la definición del fútbol argentino, Jorge.
0: Van a estar jugando, como ya hemos dicho, mañana River va a estar jugando contra Rosario Central, será transmisión en Radio Nacional con todo el equipo de Fútbol Show Nacional. Mañana va a estar relatando Eladio Rey el partido de River contra Rosario Central, y el próximo domingo estaremos junto a Nicolás Álvarez para lo que va a ser el encuentro, el otro partido de semifinal entre los equipos de Argentinos y Belgrano. ¿Tenés algún candidato para ese encuentro, para el del que tan poco se habla, el de Argentinos y Belgrano? ¿Quién te gusta más?
4: ¿Sabés que tiene el partido como, vamos a ser rápidos, ya nos vamos, es una cancha chica y los dos están acostumbrados a jugar en canchas chicas?
0: Sí.
4: Me parece que va a ser un duelo bastante cerrado. Lo que pasó con Huracán el otro día, que mete gol, gana. Me da ese partido, que mete gol, gana.
0: Yo lo veo muy bicho a Zielinski.
4: No, seguro, por eso, por eso hice hincapié en el tema de la cancha.
0: Sí, ¿no? Sí. Gracias, Rubén querido.
4: Por favor.
0: Rubén Santos, todo el equipo con Pato Yulce y Patricio Braniero en la producción, Marcelito Marín en la puesta en el aire. Mi nombre es Jorge Godoy, Pato Yulce también allá, un abrazo grande. Gracias, buen fin de.
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6: Las 8 de la noche en la República Argentina.
7: El Banco Central superó el 80% de la meta de compra de dólares para todo el año 2026.
6: La autoridad monetaria adquirió 65 millones de dólares este viernes y acumula más de 8 mil millones en lo que va del año.
7: El presidente Javier Milei recibió en Olivos al jefe de gabinete.
6: Durante casi dos horas, el presidente junto a Manuel Adorni repasó la agenda de gestión y los próximos pasos parlamentarios.
7: El canciller Pablo Quirno se sumó a la reunión para analizar la agenda internacional.
6: Medidas de seguridad para el Mundial.
7: Unos 34.000 hinchas argentinos no podrán ingresar a los estadios en Estados Unidos.
6: La medida fue confirmada por la ministra de Seguridad, Alejandra Monteoliva.
7: En San Juan, en donde nos escuchás por LRA 23, la temperatura es de 16 grados. El cielo está ligeramente nublado.
6: En la ciudad de Buenos Aires se anticipa inestable para el sábado a la noche.
7: A esta hora el cielo está ligeramente nublado, la temperatura 13 grados 5 décimos.
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2: ¿Qué tal? ¿Cómo les va? ¿Cómo anda? Muy buenas noches. Aquí estamos en un nuevo programa de deportes de la cordillera y meseta chubutense a través de Radio Nacional Esquel M560 y también a través de la página de internet radionacional.com.ar, y ahí cliquean lo que dice en vivo, emisoras del interior, y ahí aparecemos nosotros como LRA9. Bien, estamos llegando ya al fin de semana. Aproximadamente unos 100 corredores quedaban por inscribirse, por retirar el kit. Esto lo estoy hablando hace una hora, ahí en el gimnasio Alfa, estuvimos ahí un ratito para compartir con los amigos del desafío Capri, porque mañana a las 11 de la mañana se va a alargar en la zona del Tambo las tres categorías, las tres distancias, mejor dicho, de esta nueva competencia que tiene más de 800 corredores anotados, y la llegada va a ser acá en el centro de Esquel. Tenemos testimonio que en un ratito vamos a estar compartiendo. También tenemos que señalar que se llevará a cabo una nueva fecha, la segunda del torneo provincial de natación en la costa chubutense, con participación de Esquel y de Trevelin. También tenemos que señalar que hay fútbol de la AFE, hay vóley, también está la definición del fútbol cordillerano y también el cierre del ciclismo infantil. Todo esto este mismo fin de semana. Yo soy el Chavo Ortiz, el Roberto Pena está en los controles y hacemos en este espacio de deportes hasta las 20:30 aquí por Radio Nacional.
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2: Hay muchísima información. También tenemos que señalar que desde el 18 al 22 de mayo se va a estar llevando a cabo los Juegos EPADE, organizado por el Ente Patagónico Deportivo. Tenemos que señalar que en la ciudad de Neuquén se va a estar llevando a cabo el handball y el atletismo. En la localidad de Santa Rosa, en la provincia de La Pampa, el judo, el ciclismo del mountain bike y vóley. En tanto, el fútbol y el básquet va a tener lugar en Viedma, provincia de Río Negro. Esto es desde el 18 al 22 de mayo. Tuvimos la posibilidad de, hace un ratito nomás, de charlar con Pablo Nahuelquir, organizador del Desafío Capri. Bueno, Pablo Nahuelquir, estamos en las horas previas de una nueva edición, Desafío Capri. Bueno, ¿cómo viene la organización, la previa, cómo lo vas viviendo?
3: Y bastante bien, contento con la gente que ha llegado a Esquel y está acá en esta fiesta que ya comenzó ayer con la charla y todo eso. Sí. Y hoy estamos en la acreditación, que está lleno, verlo un rato lleno está bueno. Y nada, charlando con gente de todos lados, con conocidos de todos lados y haciendo nuevas amistades, que está bueno esto, que es lo lindo de esta fiesta, digamos.
2: Bien, está muy bueno. Vos sabés que hay mucha gente que no conozco. Ahí se nota lo del turismo deportivo.
3: Tal cual, sí, hay gente de todos lados, como bien decís, gente que ya viene por primera vez y gente que ya ha venido un par de veces, y trae más gente, eso está bueno, esos grupos que cada vez son un poquito más, y nada, van sumando y hace esto lindo.
2: Contanos un poquito de los stands que están acá, casa de comida, dulce, licores, bueno, la promoción de la carrera de Cutrey, otra carrera allá, el desafío Baila.
3: Sí, hay otras carreras más también, amigas están, que vienen, bueno, a exponer, está bueno esto, porque bueno, es una parte que está bueno que compartamos entre otros colegas, entre otras amigas carreras, como decimos, y comercio de amigas también, como han venido la gente de Unclan, la gente de Vértice, bueno, que la gente pueda disfrutar de un chocolate como era eso, las cosas de momis acá, el dulce, y varias cositas más que hacen linda una acreditación que como te digo, se comparte con gente tanto de acá como de afuera y es lindo eso.
2: ¿Y ellos ofrecen descuentos para quienes corran o a los familiares de los corredores?
3: Tal cual, sí, hay muchos locales que hay que agradecer, ¿no? Acá hay comercios que hacen un descuento para todos los corredores y acompañantes. Eso está genial porque hace mover un poco la economía.
2: Bien, contanos lo de mañana. Sabía que largan las tres distancias de manera paralela de distintos lugares, me imagino.
3: No, largan todos juntos desde el tambo.
2: Ah, bien. ¿A qué hora? A las 11.
3: 11 de la mañana todos juntos desde el tambo y bueno, ya se empiezan a separar ahí a los 850 metros. Ya está la primera división y después ya más adelante de los 17 y después los 21 que tienen un recorrido. Está estipulado que a las 12 menos algo estén llegando los primeros de 12 y así toda la tarde hasta las 3 de la tarde más o menos.
2: Debe ser una fiesta enorme ver más de 800 corredores en el momento de la largada.
3: Sí, tal cual, está pensado para eso, que larguen por la ruta, hagan unos metros por la ruta y se vaya dispersando el pelotón. Va a ser muy, muy bonito.
2: Bien, bueno, felicitaciones, gracias.
3: No, gracias a vos, chao.
2: Bien, Pablo Nahuelkir, organizador del desafío Capri, ahí en el gimnasio Alfa, hasta aproximadamente 9:30 de la noche, están recibiendo a los últimos atletas, porque mañana más de 800 corredores van a estar en la línea de largada 11 de la mañana desde la zona del Tambo, y aquí en el centro de Esquel se va a llevar a cabo la llegada y todo lo que tiene que ver con la entrega de premios. Pequeña pausa, estamos en Deportes, aquí en Radio Nacional Esquel.
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2: Bien, recordemos que entre mañana y el día domingo se van a llevar a cabo los 5 encuentros de la Liga de Fútbol del Oeste del Chubuteno que tiene que ver con las finales. Y sin lugar a dudas, yo particularmente lo comentaba hoy por la tarde aquí en Radio Nacional, que hay dos encuentros que a mí particularmente me llaman la atención porque pertenecen a dos equipos de afuera. Bueno, la final porque va a estar Frontera del Lago Puelo, equipo que nunca ha participado en esta instancia, y el otro equipo del cual también a mí me causó mucha satisfacción que haya llegado a la final ha sido precisamente San Martín del Hoyo en la octava división. ¿Por qué digo esto? Por el esfuerzo que significa, bueno, participar en la Liga de Fútbol viniendo precisamente desde la comarca andina. Tenemos que decir que en cuarto de final eliminaron acá en Esquel a Belgrano de Esquel, después de estar perdiendo 4-2, lo empataron casi sobre la hora y fueron a los tiros del punto penal y lo ganaron. Y a la semana siguiente tuvieron que venir a Esquel, fueron hasta el barrio Badén, jugaron con San Martín, perdían 1-0, lo ganaron 2-1. Y ahora este fin de semana vuelven nuevamente a Esquel para jugar la final. San Martín del Hoyo Independiente en octava división a las 12 del mediodía. La jornada de mañana arranca con San Martín de Esquel e Independiente Deportivo, 11 de la mañana novena, le comentaba lo de la octava. La séptima, tanto en séptima como en sexta se van a estar enfrentando Belgrano de Esquel y el Deportivo Lago Puelo. El Deportivo Lago Puelo era en su momento defensores de la comarca. Bueno, esta misma estructura trasladado a este nombre, así que ellos ya tienen experiencia de haber jugado finales, sobre todo acá en Esquel. El primero de los encuentros, la séptima, se jugará a las 13:30 y el partido de la sexta se jugará a las 3 de la tarde. Recordemos, el día domingo 3 de la tarde, todo esto en el Estadio Municipal de Esquel, se va a estar llevando a cabo la finalísima del torneo Horacio del Blanco. Mirá vos qué nombre para justo este torneo, donde va a estar en la final Independiente. Frontera Independiente, 3 de la tarde. Ahora bien, para Horacio del Blanco, sin lugar a dudas, tenemos que señalar que, será un fin de semana que lo mirará desde el cielo con mucha alegría, porque el equipo que más presenta finalistas es Independiente. de las 5 finales, 3 juega Independiente. Vamos a meternos ahora nuevamente en el desafío Capri, porque mañana 11 de la mañana en 3 categorías, esta gran competencia, y tuvimos la posibilidad de conversar con Hugo Rodríguez, el gran atleta de trail que tiene la región.
4: Hugo Rodríguez, bueno, ¿qué significa para vos el desafío Capri?
5: Hola, ¿qué tal, Chavo? ¿Cómo va? Bueno, la verdad que el desafío Capri es una carrera que viene creciendo muchísimo. Para mí, bueno, significa una de las, digamos, la primera carrera de trail que se estableció, ¿no? Hace ya 13 años. La verdad que es muchísimo, y la verdad que felicitar a Pablo por todo el crecimiento que ha tenido. La verdad que es muy lindo, muy hermoso ver que tanta gente de afuera que llega a la ciudad.
4: Bien, la primera edición, que fue en el año 2012, apenas corrieron 80 personas. Ahora ya lo superó en 10 veces.
5: Sí, tal cual. La verdad que es todo un éxito. Y la verdad que seguramente no ha sido fácil. Esto ha ido creciendo año a año. Los primeros años, me acuerdo también, o sea, de que bueno, ahí superaban los 100 y ahí. De pandemia para acá es que se vio el crecimiento. La verdad que cada vez más. Y bueno, hoy tener más de 800, la verdad que es todo un éxito, y también muy muy contento, como te digo, con que la gente nos visite, ¿no?
4: ¿En qué distancia vas a participar mañana?
5: Mañana estamos logrando los 21, la verdad que todo un desafío, así que bueno, a disfrutarlo sobre todo.
4: ¿Por qué es un desafío para vos?
5: No, por ahí ahora estoy corriendo como distancia más larga, ahí me especialicé en 42, ¿no? Así que bueno, ahí vamos a exigirnos un poco mañana.
4: Bien, ¿y qué buscas? ¿Velocidad, tiempo, disfrute? ¿Qué es lo que buscas mañana?
5: Sí, un combo de todo, ¿no? La verdad que disfrutar con tanta gente que viene de afuera, con velocidad también, de distancia más corta, ahí preparándonos para ver si podemos ir a lo que va a ser el kilómetro vertical el mes que viene, que también es una disciplina que me gusta, que es todo para arriba, así que bueno, a ponernos a punto también para lo que viene.
4: Bien, contanos cómo estás vos con Mervic.
5: Bueno, la verdad que Mervic me viene dando una mano en lo que es el tema de la suplementación. También pudimos darle una mano a lo que es Pablito ahora con la carrera. Mervic aportó un gel en el kit. La verdad que también eso suma también para lo que es el kit, hacerlo un poquito más entretenido, más lindo. Sí. Así que bueno, muy agradecido con la gente de Mervic, que se sumó tanto a la carrera como a mi carrera deportiva también hace unos años. Y bueno, más que nada agradecimiento con ellos.
4: Gracias.
5: Gracias a vos.
2: Bien, escuchamos el testimonio de Hugo Rodríguez, y él va a participar en la competencia de los 21. Y tuvimos la posibilidad también, ya dentro del espacio del gimnasio Alfa, de contactarnos con Sebastián Luengo, porque también está presentando su Q-Trail.
4: Sebastián Luengo acompañando con su stand y promocionando la tercera edición del Q-Trail. Bueno, contanos un poquito qué significa para vos el desafío Capri y cómo viene Q-Trail para este año.
6: No, desafío Capri para mí es... Aprendí también muchísimo de desafío Capri, y la verdad que Pablo le mete mucha energía, y bueno, se ve acá en la cantidad de gente. La verdad que a mí me pone muy contento que desafío Capri siga creciendo y que venga mucha gente, porque si hay mucha gente a mí me sirve, porque seguramente la gente que vino a Capri va a venir en diciembre a la tercera de Q-Trail, así que está bueno.
4: Bien, y la gente que te pregunta de Q-Trail, ¿conoce Q-Trail ya o no?
6: Te podría decir que la gran mayoría de la gente que se acercó al stand, o que yo me acerqué a comentarle, te diría que ya saben que Q-Trail está, que es en diciembre, y que bueno, que tienen muchas ganas de venir, pero me vienen a preguntar de las distancias nuevas, porque este año, bueno, como sabes, cambiamos las distancias, cambiamos los circuitos, así que vienen a preguntar eso, vienen a preguntar precio de inscripción, etcétera.
4: Bueno, y contanos la distancia, ¿cuáles van a ser? No te digo los circuitos, porque eso obviamente hay que hablarlo con Trecamán.
6: No, las distancias este año le metimos ahí, la gente pedía cambios, así que hicimos un 10, 21, 32, y me animé a hacer un 50, que no es poco, y bueno, los 50 le digo a todo el mundo que logramos un circuito tremendo, que este año nos metemos en el centro de esquí, así que vamos a pasar por la base del centro de esquí La Olla, con casi cumbre en el Cerro 21, le metimos desnivel, montaña, así que los 50 están tremendos, y los otros tres hicimos circuitos pensando en el corredor que le gusta correr, que le gustan los paisajes, que le gusta disfrutar, así que los cuatro, las cuatro distancias quedaron muy lindas.
4: Bien, de acá en adelante, ¿en qué te toca a vos trabajar?
6: No, esto, seguir difundiendo. Ya estamos trabajando con el tema del kit, que es algo muy importante y que lleva mucho tiempo, la famosa cajita que le vamos a poner adentro, tratando de vender algunos sponsors, traer sponsors nuevos, estar muy atento en redes, es un laburo, chavo, que sabes que no se para, así que a pleno.
4: ¿Cuánta gente trabaja en Q-Trail? ¿De acá hasta el momento de la carrera?
6: No, fijo somos 4 o 5, cada uno en su rol y cada uno haciendo más de lo que debería hacer, pero bueno, hasta que yo le digo a todo el mundo, hasta que la carrera crezca y la billetera se ponga más gorda, tenemos que manejarlo así. Pero el día de la carrera ya sabés que ese fin de semana somos más de 120, 130 personas que estamos laburando para que el evento que salga bien.
4: Bien, al día de hoy, ¿cuántos inscriptos tenés?
6: Estamos superando los 100, que para mí, mayo, como está la situación y todo, estamos bien, tengo un montón de consultas, la gente ya sabes cómo especula casi a último momento, y sabe que yo tampoco aumento mucho, así que, no, pero creo que venimos muy muy bien para lograr una tercera edición superadora en cuanto a las anteriores.
4: ¿Y de esos 100, cuántos son de acá de la zona?
6: No saqué mucho las estadísticas, pero te puedo decir que la gran mayoría es gente de afuera. Me sorprendió que hay mucha gente de afuera, de 7 provincias distintas, y de que la gran mayoría se ha anotado 50 kilómetros. Eso me pone muy contento porque la gente elige Q-Trail para venir a experimentar una distancia que no es fácil experimentar. Entonces, o experimentar o correrla por primera vez quizás, un 50 kilómetros, la verdad que está bueno.
4: Kevin Martín, ¿en qué distancia estaría corriendo? Recordemos que fue el ganador de las 2 ediciones.
6: No, sí, Kevin, ya lo tengo fijo en los 50, seguro.
4: ¿Él va a correr los 50, vos decís?
6: Ya me dijo que sí, depende, claro. Creo que se va a correr el K42, creo que va a correr, y me dijo que si quedaba bien de ahí iba a estar presente, así que calculo que no me va a fallar.
4: Hace un rato hablé con Hugo Rodríguez. Le pregunté si mañana en el desafío Capri va a correr. Me dice, sí, voy a hacer lo de los 21, pero mi especialidad ahora me estoy dedicando a los 42. 42 y 50 no hay mucha diferencia.
6: Ojalá que Huguito este año lo tengamos. Las 2 ediciones de Q-Trail corrió 25 y me encantaría tenerlo en los 50, por supuesto. Me encantaría.
4: Bueno, ¿vos vas a correr Q-Trail?
6: No puedo correr.
4: Por el laburo, pero ¿estás físicamente en condiciones de alguna de las distancias?
6: Sí, imagínate que me pasé, chavo, todo el verano, enero, febrero y marzo, corriendo para lograr estos circuitos, que no es fácil, porque uno sale de casa y decís, bueno, voy a hacer 21, no es fácil ir a la seta y decir, voy, vuelvo y ya me da 21, no. Hay que laburar, hay que cambiar senderos, cortar, así que estamos entrenados mucho. Y los 50 los encadenamos hace un mes atrás y quedaron hermosos y va a ser una carrera tremenda y lo bueno que tiene 2500 positivos, tiene lugares nuevos, senderos nuevos, lugares que la gente no conoce, que los conozco, me parece que solo yo, y me animé a meterme y los investigué y quedaron muy lindos.
4: Sergio Trecamán no tiene nada que ver con los circuitos ahora, entonces.
6: Este año no, pero sí, siempre está, Trecas, vos sabés que siempre está, y le consulté, pero me animé a yo y de paso me los entrené mucho el verano para mis objetivos de unas carreras que estoy preparando, y la verdad que me siento muy bien.
4: Gracias.
6: Gracias a vos, chavo.
2: Bien, compartíamos el testimonio de Sebastián Luengo, organizador de Q-Trail, la tercera edición que se va a correr en diciembre, promocionando su carrera en el desafío Capri. Hacemos una pequeña pausa, nos metemos en el mundo del vole, porque mañana hay fecha, tanto mañana como pasado, en la Escuela 76.
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2: ...23 minutos ya pasaron de las 20... y estamos aquí desde Radio Nacional Esquel, compartiendo el deporte de la zona a través de AM560 y a través también de la página de internet de Radio Nacional. Mañana en la Escuela 76 y a partir de las 11 de la mañana se va a estar llevando a cabo la segunda fecha de las categorías formativas del vóley organizado por la Liga Esquelense de Vóley a través de la Asociación Civil Cordillerana de Vóley. Bueno, hay partidos en distintas categorías y vamos a ir comentando. En la cancha 1, a las 11 de la mañana, José San Martín, vóley municipal de Teca, femenino sub-14. A las 12 del mediodía, todo esto en la cancha 1, municipal de Teca con Esquel vóley masculino sub-14. Volvemos al femenino sub-14 con José de San Martín y Escuela Modelo. Luego a las 2 de la tarde van a estar jugando José de San Martín ante Escuela Modelo en femenino sub-16. También van a estar jugando 3 de la tarde en la cancha 1, Escuela Modelo con Esquel vóley femenino sub-16, y a las 4 de la tarde José San Martín ante Esquel vóley femenino sub-16. Nos metemos en la cancha número 2, también va a haber 6 partidos. A las 11 de la mañana, en masculino sub-14, José San Martín ante vóley municipal de Teca, masculino sub-14, a continuación Escuela Modelo ante Esquel vóley, masculino sub-14 a las 13 horas, José de San Martín ante Escuela Modelo. A las 2 de la tarde hay un partido de mujeres, sub-14, Escuela Modelo, vóley municipal de Teca, y van a estar cerrando el municipal en masculino sub-14, 3 de la tarde José de San Martín, Esquel vóley, y a continuación vóley municipal de Teca ante la Escuela Modelo. Esto tiene que ver formativas, ¿eh? Mañana se llevará a cabo la fecha número 2 en la Escuela 76, aquí pegadito a Radio Nacional. Pero también el día domingo, el día 17, se va a llevar a cabo la sexta fecha de la Liga Esquelense de Vóley, donde también dos canchas, pero arrancará a las 10 de la mañana. En la cancha 1 van a jugar todas mujeres. Aucán femenino, Vudú, 10 de la mañana. Lalayín, José San Martín, de Esquel a las 11:30. A las 13, retorno con Gobernador Costa. A las 14:30, Loicas con Aucan femenino. 16 horas, Gobernador Costa contra Escuela Modelo. Y Pinta Vóley ante José San Martín a las 5:30 de la tarde. En lo que tiene que ver con la cancha número 2, arrancan con dos partidos de mujeres. 10 de la mañana, Gobernador Costa ante Transporte Rolando. Luego, 11:30, Escuela Modelo ante Retorno. Pero después empiezan a jugar los partidos de vuelta de los varones. A las 13 horas, Escuela Modelo B ante Gobernador Costa. A las 14:30, Escuela Modelo A ante Leider House, partido de vuelta. También a las 4 de la tarde, Gobernador Costa ante Vudú, partido de vuelta. 5:30 de la tarde, Leider House ante Escuela Modelo B, cerrando 7 de la tarde. Escuela Modelo A versus Escuela Modelo B, el partido de vuelta. Esto es la información suministrada por el amigo Roberto Franco, Liga Esquelense de Vóley, segunda fecha de la formativa, sexta fecha del torneo de la categoría libres. 3 minutos nos separan de las 8:30. Recordemos que se va a llevar a cabo en la jornada de este domingo en el barrio Badén la tercera y última fecha del campeonato de ciclismo infantil. Tenemos que señalar que además de la entrega de premios para los mejores en cada una de las categorías en la sumatoria de estas 3 fechas, va a haber distintos sorteos y también van a estar sorteando una bicicleta, ¿eh? Bueno, están abiertas las inscripciones. El horario de concentración será a las 12 del mediodía, aprovechando que la jornada va a estar hermosa, sol a pleno con 13 grados de temperatura en ese momento. 3.000 pesos el costo de inscripción para participar de esta última fecha. Se pueden anotar al 2945 2945-593990. Repito el número, 2945-593990. Van a estar participando categorías que van desde pata a pata, 3 y 4 años, 5 y 6, 7 y 8, 9 y 10, 11 y 12 y 13 y 14 años. Esto lo organiza la Asociación Cordillerana del Noroeste Andino del Chubut. Tercera y última fecha, ¿saben dónde? En el barrio Badén. Detrás del centro de encuentro, ahí va a estar el epicentro del ciclismo infantil este domingo en horas del mediodía. Repito el número de teléfono para inscribirse, 2945-593990. 3.000 pesos las inscripciones para participar de esa fecha y está la inmensa posibilidad de que cualquiera de los que se anoten se lleve una bicicleta tras el sorteo. Va a haber muchos premios también que van a estar sorteando, premios que fueron conseguidos a través de distintos sponsors por parte de la organización. Bien, hasta acá llegamos con este segmento de deportes aquí en la noche de Radio Nacional. Que tengan un muy lindo fin de semana. Nos encontramos el lunes a partir de las 20 aquí por esta emisora. Gracias.

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2: La noche de LRA9 Nacional Esquel por AM560, en la noche del viernes, cerrando la semana, donde nos estuvimos encontrando lunes, jueves y hoy viernes para compartir música, para ponerle punto final a esta jornada laboral aquí en Nacional, porque después volvemos el próximo lunes. Estamos junto con Roberto en esta noche de viernes. Recién el Chavo nos puso al tanto con toda la actualidad deportiva para nuestra región, como es habitual, el espacio del deporte en la noche por Nacional. Y ahora tenemos un poco de música hasta las 21, momento en que llegarán mensajes a pobladores, servicio social solidario, educativas. Y está fría la noche, hoy sí que está fría, es 5 grados 6 décimas, sensación térmica 3 grados 5 décimas, humedad 51%, presión 928.2 hectopascales, viento del sudoeste a 10 kilómetros, visibilidad 30 kilómetros. Y en una noche fría, la radio, una excelente compañía mientras se prepara una buena comida para la noche del viernes, para comenzar, quienes ya han cumplido con la jornada laboral para comenzar el fin de semana, y si no, bueno, una noche más, pero la noche es el viernes es distinta, ¿verdad? A pesar de que por ahí haya que laburar sábado o domingo después. Recién pasaron 35 minutos de la hora 20 en la República Argentina. Y por supuesto que tenemos música, algún que otro comentario para este tramo que nos va a llevar hasta las 9 de la noche para después dar paso al bloque de servicios, ¿sí? Como dije, Roberto Pena nos acompañó toda la semana y ha preparado muy buena música para nuestra audiencia. Así que, bueno, vamos a dejar que se luzca, con su selección musical una noche más. Lo hizo el lunes, lo hizo el jueves y lo va a hacer en la noche de hoy seguramente.

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2: Irresponsable por Babasónicos, lo que estábamos escuchando a esta hora de la noche. Bueno, van pasando los días, hoy es 15 de mayo, y se viene cada vez más cerquita el Mundial, ¿no? Este Mundial 2026, en un formato distinto, extraño. Tres países lo organizan, Estados Unidos, México, Canadá. Scaloni ya presentó una prelista de 55 jugadores y después será reducida a 26. Todos los días nos estamos enterando de diferentes países que participan del Mundial que ya van presentando la lista de 26. Argentina todavía se está tomando su tiempo para seleccionar los 26 jugadores, ¿no? La final del Mundial se va a jugar el domingo 19 de julio. Domingo 19 de julio. A las 7 de la tarde, hora argentina. Serán 48 selecciones, 104 partidos, 16 ciudades con sedes en Canadá, México y Estados Unidos. Después de 32 años, el torneo vuelve a los Estados Unidos, ¿se acuerdan? En el 94, es el último antecedente, ¿eh? Bueno, la selección argentina va a estar en el grupo J. Argelia, Austria y Jordania. Sí, todo esto se armó bien, lo sabemos, para recordar un poquito, porque ya, como dije, falta muy poco, ¿no? Y va a jugar su primer partido, la selección jugará... Pará, me falta el primero. Tengo el lunes 22 de junio el segundo partido, y contra Jordania el sábado 27 de junio. El martes 16 de junio será el primer partido de la selección argentina, a las 22 horas, hora argentina, martes 16 de junio. Es decir, prácticamente desde la noche, desde la madrugada de hoy, un mes para que Argentina juegue el primer partido del Mundial 2026. Después de las 12 de la noche vamos a entrar en el 16 de mayo. Argentina debuta el 16 de junio a las 10 de la noche. El segundo partido será el seguidito, el lunes 22. A las 14 horas. Y después, el sábado 27, a las 23 horas. Bueno, ahí hablamos un poquito del Mundial, que ya está muy, pero muy, muy cerquita. Queda muy poquito para este Mundial con un formato nuevo. El partido inaugural será el 11 de junio. 11 de junio, cae jueves, a las 4 de la tarde, hora argentina. Juegan México y Sudáfrica en el Estadio Azteca de la Ciudad de México. Todo prendido para el Mundial, de aquí en más, ¿no? Bueno, más de una vez vamos a estar hablando seguramente de lo que se viene. 20:42 minutos, y lo que se viene es la música aquí en la noche por Nacional.

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2: En el marco del Plan Integral de Mejoras y Preservación de Bosques Comunales y también Prevención de Incendios, la Municipalidad de Esquel está desarrollando trabajos de limpieza, poda y mantenimiento en la zona de la Reserva Natural de la Laguna La Zeta, sobre todo a la orilla de la laguna. Ayer a la mañana, por ejemplo, estuvieron haciendo trabajos en el sector de los fogones. Ahí una cuadrilla forestal de la Subsecretaría de Espacios Verdes llevó adelante trabajos de formación de desahuces, poda, limpieza general. Fueron supervisadas las acciones y acompañadas por la Subsecretaria de Espacios Verdes, quien destacó la importancia de sostener estas intervenciones para mejorar las condiciones del espacio natural, garantizar mayor seguridad para vecinos y visitantes y preservar el entorno. Está bueno esto que están haciendo, Bueno, se informó que los trabajos forman parte de una planificación integral orientada al manejo responsable de los bosques comunales. Quienes tengan que mandar mensajes a pobladores, bueno, hacerlo ahora. Recuerden que a las 9 leemos por última vez en la semana mensajes a pobladores y después volvemos recién el día lunes, así que quien tenga que avisar que viaja o que lo esperen o que se olvidó algo o lo que sea durante el fin de semana, la última lectura de mensajes a pobladores es a las 9 de la noche, en 12 minutos aproximadamente. A escribir ahí al 1540-4466, dejar el mensaje para poder leerlo a las 21. Última lectura del día y de la semana, ¿sí? La noche por Nacional. La próxima semana vamos a tener unas poquitas noches para compartir. Creo que el inicio y el final de la semana. Después vamos a tener transmisión de fútbol por Copa Libertadores, por Copa Sudamericana, martes, miércoles y jueves seguramente. Pero bueno, la noche es hoy, la disfrutamos hoy. La noche linda que tiene la semana es la noche del viernes. Y la música la tenés aquí en

La música que estábamos escuchando, Catupe Cumachú en Los Sueños, una de las grandes bandas de nuestro rock nacional, ¿eh? 20:52 en la República Argentina, esto es La Noche por Nacional, buscando las 9 de la noche para nuestro bloque de servicios, disfrutando y cerrando una nueva semana en la sintonía de AM560, la sintonía de Nacional Esquel, donde nos encontramos noche a noche cuando tenemos el espacio para llegar hasta nuestra audiencia con toda la música, con toda esta linda propuesta de compartir un rato con canciones y un poco de charla con la audiencia que está en AM560. Fin de semana también con fútbol por Nacional, mañana sábado y el día domingo. Después, la semana que viene, copas internacionales. Así que mucha transmisión deportiva por nuestra radio, ¿eh? Y en la noche de hoy, mucha música, por supuesto que sí, para disfrutar, para ponerle punto final a la semana, y para pasarla bien en una fría noche, ¿eh? Con algo calentito de por medio, escuchando la radio, escuchando música, pasándola bien, en definitiva, cerrando la jornada del día viernes. Resta nada más que ya prácticamente 6 minutos para las 9 de la noche y habrá una síntesis de noticias del orden nacional y después el bloque de servicios, siempre por AM560. ¿Quieren escuchar más música? Bueno, vamos entonces al encuentro de...

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2: Reforma laboral.
1: El juzgado contencioso administrativo federal número 12 dejó sin efecto medidas cautelares que habían sido concedidas por el Juzgado Nacional de Primera Instancia del Trabajo.
2: El mismo tribunal rechazó una medida solicitada por la CGT en un expediente colectivo.
1: Nueva suba del dólar.
2: La divisa cerró a 1.420 pesos para la venta con un incremento de 5 pesos.
1: Por su parte, el dólar blue se vendió en 1.415, una variación del 0,36% respecto del día de ayer.
2: Nuevo aniversario de la Armada Argentina. El informe de Ivana Miskoski.
3: Llegan a Rosario buques de la Armada Argentina que podrán visitarse gratis sábado y domingo en la ciudad. En esta oportunidad dialogamos con el capitán de fragata, Julio Rivas, quien destacó la importancia de llevar adelante este encuentro con todos los visitantes de la ciudad de Rosario en el marco de los 212 aniversario de la Armada Argentina.
4: Lo que se van a encontrar es con un modo de vida distinto. Piensen que en este buque, en este momento, somos 80 personas que estamos hace 60 días navegando. Fuimos a un operativo internacional en la República del Brasil y acá esto es prácticamente una ciudad. Somos una especie de ciudad, somos un pedazo de soberanía argentino que está navegando por el río en 60 metros de eslora que tiene el buque.
1: El gobierno envió ayuda a Bolivia.
2: El canciller argentino, Pablo Quirno, informó que la contribución se debe a una solicitud del gobierno boliviano ante la situación de desabastecimiento de alimentos y bienes esenciales en varias ciudades.
1: La escasez se debe a la falta de diésel y de gasolina después de que el gobierno del país vecino informara que no puede cubrir la demanda por falta de dólares.
2: El tránsito con Ernesto Arriaga.
5: Avenida Libertador y Vicente López hacia Martín y San Isidro con demora de 10 minutos. Maipú, totalmente habilitada. Por favor, la máxima es 60 kilómetros por hora y 40 en intersecciones en Vicente López. La ruta 60, que la hacen Córdoba hacia La Rioja, a toda la zona de Villa Mazán y las Termas Santa Teresita, totalmente habilitada. Por favor, en zona montaña, máxima 40 kilómetros por hora. Cinturón de seguridad y luces bajas prendidas.
1: En Neuquén, donde nos escuchás por LRA 43, la temperatura es de 13 grados, el cielo está despejado.
2: Aquí en Buenos Aires, la actual es de 13 grados 6 décimas, humedad 60%, cielo algo nublado.
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